0: institucional junto al gobernador Raúl Jalil. Durante la visita está prevista una reunión en el Centro de Arte y Tecnología Aplicada Cata. Luego, en el patio del edificio, se firmará el convenio para la puesta en marcha del acueducto Albigasta, una obra que beneficiará a vecinos y productores de la zona este de la provincia.
1: Femicidio en Villa Devoto. Un hombre apuñaló a su mujer delante de sus hijos y fue detenido cuando intentaba fugarse. Lo informaba Alberto Crescenti, titular del SAME.
2: Tuvimos una alerta del sistema 911 al 107. Se desplazó ambulancia con base en el hospital Vélez Arfi. Lamentablemente, cuando llega, encontramos una mujer de 34 años con herida de arma blanca, mortal, fallecida, y un hombre también de la misma edad con una herida de arma blanca en cuello y en tórax, que fue trasladado al hospital Vélez Arfi.
1: La justicia embargó a Flybondi, se ordenó un embargo por un monto cercano a los 1.500 millones de pesos, respondiendo a una solicitud de la Agencia de Recaudación y Control Aduanero. La medida busca garantizar el cobro de deudas fiscales que la empresa acumuló en los últimos meses. La información deportiva con Eladio Arregui.
3: Copa Libertadores de América, juega Rosario Central. En media hora estará enfrentando en el gigante de Arroyito con estadio completísimo al Corinthians de Brasil. El partido de ida de los octavos de final de la Copa Libertadores de América. Después de 10 años, Rosario Central vuelve a jugar una instancia decisiva del máximo torneo continental.
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4: Ya cerró el paso Zamoré, el Futelufú en Esquel y el Pino Achado en el norte de Neuquén, en toda la zona de Zapala. Muchos camiones todavía están esperando para pasar mañana, que vinieron desde la zona de Mendoza. Mendoza continúa totalmente cerrado el tránsito en el Cristo Redentor y algunos derivan para Pino Achado y Zamoré en Neuquén.
1: En Esquel, en donde nos escuchás por AM560, la temperatura es de 3 grados con cielo cubierto. Aquí en Buenos Aires, 10 grados y medio, humedad 74%. El cielo está cubierto.
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9: Así compartiendo la noche de Nacional con esta nueva hora de programación aquí a través de LRA 59. Nacional, Gobernador Gregores. Y estamos por AM720, por FM99.9, también a través de internet www.radionacional.com.ar, compartiendo con todos ustedes también. Bueno, también estábamos con una información actualizada del Servicio de Meteorología, del Servicio Meteorológico Nacional, mejor dicho, que está indicando alerta temprana también para lo que resta de hoy y mañana, todo el día de mañana jueves, y es por nevadas, es para toda la cordillera de nuestro país, de la República Argentina. Nuevamente ahí está la provincia de Neuquén, Mendoza, San Juan, La Rioja, Salta. Y toda esta Catamarca también, está ahí en el medio, todo en la zona de cordillera, toda la cordillera alerta por nevadas. Desde Neuquén hacia arriba, la cordillera de nivel amarillo, está indicando esto. La actualización hace poquitito nada más que esto se actualizó, y estamos contándoles entonces, los valores acumulados de nieve van a ser entre 10 y 30 centímetros, en algunos sectores como en Mendoza y Salta, 30 y 60 centímetros. Todavía decíamos, ahí escuchábamos a Arriaga, que nos decía que el Pino Achado está cerrado. Bueno, récord histórico, continúan las alarmas para el norte de nuestro país. Está anunciado aquí en Gregores, y en la provincia de Santa Cruz, sábado y domingo con algunas nevadas en algún sector.

0: Como decimos siempre, la propuesta de Nacional Gregores, que se extiende hasta la medianoche, con información, con música, cambiando un poco de género, para todos los gustos, para que ustedes puedan disfrutar también de la compañía de la radio. Y estamos contándoles que se viene allí en la provincia de Chubut, en realidad, en Rawson, en la capital, va a ser sede de la tercera edición del ciclo Recitales Sadaic. Va a ser mañana viernes 14, a partir de las 7:30 de la tarde. Se va a realizar un encuentro en el Centro Cultural Provincial de Rawson, que va a contar con las presentaciones del Vasco Salaberry y Yamán Herrera, con entrada libre y gratuita. Esto es la organización del Gobierno del Chubut a través de la Subsecretaría de Cultura, donde se invita a participar. Esta es la tercera edición del ciclo Recitales Sadaic, que se lleva adelante mañana viernes 14 de agosto a las 7:30 de la tarde en el Salón de las Industrias Culturales del Centro Cultural Provincial, allí en calle Ángel Federici de Rawson. Y en esta oportunidad el escenario reunirá a José El Vasco Salaberry y Yamán Herrera, dos artistas chubutenses que son reconocidos con una trayectoria amplia y diferentes maneras de abordar desde la música, la composición, la identidad y los sonidos de la Patagonia. El Vasco Salaberry es un emblemático cantautor, como decimos, referente del folclore en Comodoro Rivadavia y en la Patagonia, con más de 4 décadas de trayectoria, y su obra musical y poética está profundamente vinculada con la identidad patagónica, sus paisajes, el viento, el frío, las historias de quienes habitan el sur del país, y su recorrido artístico se encuentra también atravesando por su experiencia dentro de esta actividad petrolera, sector en que se desempeñó durante años hasta llegar a ser jefe de operaciones. Ese conocimiento como primera persona del mundo del trabajo forma parte de una obra que recupera historias, personajes, vivencias de la comunidad petrolera de Chubut. Y por su parte, Yamán Herrera es cantante, guitarrista, compositor y productor musical que nació en Comodoro Rivadavia y está radicado hoy en día en Epuyén. Se consolidó como una figura destacada de la escena independiente, alcanzó además una importante repercusión fuera de la provincia, particularmente en la ciudad de La Plata, en la ciudad de Las Diagonales. Su estilo fusiona elementos del rock y del folclore con sonoridades psicodélicas y experimentales. Dentro de su identidad musical se destaca además la utilización del canto gutural y los armónicos como recurso vocal característico. Este encuentro forma parte de un ciclo de recitales de Sadaic, una iniciativa organizada por la Sociedad Argentina de Autores y Compositores de la Música, en colaboración con la Subsecretaría de Cultura de Chubut, que busca generar espacios para la difusión y el encuentro con autores, compositores y músicos. Esta actividad es libre y gratuita, y para consultas las personas interesadas pueden comunicarse también con el Centro Cultural Provincial allí de Chubut. Estamos hablando de la vecina provincia, donde pueden enviar un correo electrónico a ccpchubut@gmail.com, ccpchubut@gmail.com, y allí informarse con más detalles. Pero bueno, una linda alternativa. Aprovechamos a saludar a nuestro amigo el Vasco Salaberry, que cada tanto a veces nos sintoniza. Así que la provincia de Chubut, más precisamente la capital de Chubut, Rawson, estará siendo sede de la tercera edición del ciclo de recitales de Sadaic. En este caso será mañana, en el Centro Cultural, tocará el Vasco Salaberry y Yamán Herrera.
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0: Así, escuchando la música del 2x4 en esta noche de jueves, 13 de agosto. Yo también soñé y tiempos viejos nos regalaba la voz de Charlo en esta noche de Nacional Gregores. Allí nos llegan mensajes al 2962-43-3468. Dice, hola, buenas noches, te voy escuchando. Dice, voy por la Pampa de la Chispa. Gracias por tu compañía. Me dirijo hacia Perito. Saludos de Néstor. Néstor, tocayo acá de nuestro operador, va viajando por la Ruta Nacional 40, allí a la altura de la Pampa de la Chispa. Bueno, qué bueno que le estamos haciendo compañía. Esperamos que ser grata compañía. Y bueno, que nos siga escuchando hasta allá, hasta que llegue a destino, y después también nos puede seguir escuchando. Ya si no llega la señal de AM720, puede hacerlo por internet, en Radio Nacional, Gobernador Gregores, LRA59. Néstor, buena ruta, buen viaje, con cuidado y precaución como siempre, y con la mejor compañía que es Radio Nacional. Y como os va, Perito, le vamos a contar que, bueno, hoy es el Día del Músico Peritense, hoy 13 de agosto, en conmemoración, bueno, al día que falleció Edmundo Águila, este amigo cantautor cuyo legado, bueno, marcó una historia en Perito Moreno, porque él era de Perito Moreno, pero era de todos lados un poquito, porque estuvo viviendo en Gallegos, en Piedrabuena, pasaba mucho tiempo por aquí, por Gregores, y bueno, esta fecha reconoce la importancia cultural de él, de Edmundo Águila, que fue el creador del grupo Huiliche, también, y representó, bueno, a la ciudad de Perito Moreno y a toda la provincia, la Patagonia, en distintos escenarios del país. Esto fue instituido por ordenanza, la ordenanza número 2579 del Honorable Consejo Deliberante de Perito Moreno en el año 2021. 5 años se cumplen de su fallecimiento y se reconoce el compromiso del artista con su comunidad, su música auténticamente patagónica, abordando las temáticas de los pueblos originarios, de la vida campesina y del paisaje cultural. Siempre está presente en nosotros Edmundo Águila, pero bueno, hoy justamente en honor a él y en homenaje a él, se conmemora el Día del Músico Peritense. Y para eso también se organizó lo que es el Encuentro de Músicos Peritenses, que va a ser mañana allí en Perito Moreno, con todos los músicos de Perito Moreno. Qué lindo encuentro. Va a ser mañana a partir de las 3:30 de la tarde allí en el Auditorio Municipal, que lleva su nombre también, porque el Auditorio Municipal se llama Edmundo Águila. Así que, bueno, nos alegra que esto sea así. Mañana el cronograma que tenemos, que van a estar muchos artistas de allí, de esa localidad, en distintos géneros, por supuesto, es un encuentro de ellos, de todos los músicos peritenses. En su día va a estar Michael Carballo, Sexto Sentido, Gustavo Navarro, Ritmo Sureño, Ariel Sandoval, Los Moralitos, La Yunta Sureña, Tolo Alonso, Malacraz. Habrá un homenaje también seguramente a Edmundo, y allí estará su hijo Nahuel, también, que le mandamos un fuerte abrazo. Nicolás Cabrera, Cristian Muñoz, Bruno Barleta, Tanya Mamá Rock y los amigos de La Estepa, María Angélica Pereira, CPC y Libería son los que estarán allí presentes entonces mañana. A partir de las 3:30 de la tarde en el Auditorio Municipal de Perito Moreno, Edmundo Águila, entrada libre y totalmente gratuita. Esta fecha que, bueno, que va a reunir a 16 números artísticos allí en el escenario para celebrar el Día del Músico Peritense, que es hoy este primer encuentro de músicos de Perito Moreno.
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0: La voz de Susy Leiva, Che Bandoneón, y ¿por qué la quise tanto? Nos dejaba en este bloque musical del 2x4 un abrazo grande y un saludo para nuestro amigo Evaristo, que está escuchándonos desde temprano. Dice que está escuchándonos allí en El Chaltén, en Chacra Don Salvador, con 13 grados bajo cero, bastante nieve, pero temperaturas muy bajas, pero bueno, con bastante leña en el fogón y la música con bastante volumen, porque dice que le da las felicitaciones al operador, muy linda la música, que está disfrutando él del género del 2x4, así que le mandamos un gran abrazo, un saludo, un cariño, a cuidarse ahí con bastante leña y anticongelante para el frío. Bueno, él que está cerca del río, y bueno, con la humedad hace mucho más frío, pero tiene la vista del Cerro Chaltén ahí de enfrente, así que lo puede disfrutar todos los días. Un abrazo, Evaristo, un abrazo para vos, cuídate, y bueno, obviamente seguí en la compañía de la radio, como todos los días. Y ahí estábamos con una de las informaciones de nuestra localidad, los operativos de rescate y traslados de una joven aislada en una estancia por acumulación de nieve. Ella la pudieron sacar de la división cuartel décima de bomberos de nuestra localidad, en un trabajo que coordinó Protección Civil también. Se llevó adelante un intenso operativo de rescate sobre la ruta nacional 40 norte, en inmediaciones de las estancias Cerro Pampa, a unos 150 kilómetros de la localidad de Gregores. Esto fue de entre la mañana y la tarde de hoy, tras ser alertados de una joven que se encontraba imposibilitada de volver al pueblo debido a que los caminos vecinales estaban bloqueados por abundante nieve que estaba acumulada. Se conformó una comisión de auxilio para acceder al establecimiento ganadero, que está distante a 54 kilómetros de la ruta nacional 40. Los efectivos utilizaron una moto de nieve M528, logrando ingresar con éxito hasta el puesto. Así que el personal especializado efectuó la extracción hasta el margen de la ruta 40, concretando posteriormente su traslado seguro y el regreso a Gobernador Gregores. La labor concluyó con éxito, retornando la comisión a la dependencia sin novedades en el personal ni en los móviles o materiales utilizados. Así que bueno, ahí estábamos con la información. Le mandamos un saludo a Larita, que bueno, que fueron a buscarla allí a la estancia Cerro Pampa. También, bueno, porque mucha nieve por esa zona, y además hubo voladero todos estos días atrás. Entonces hace que los caminos vecinales quedan completamente tapados, es decir, sin ninguna huella. Así que bueno, queda 54 kilómetros distante la ruta de la estancia hacia adentro. Así que bueno, un saludo para Larita, que ya está bien, y bueno, para todos los que estuvieron obviamente trabajando arduamente, la gente de bomberos de la unidad décima de Gobernador Gregores, la gente de Protección Civil, de la municipalidad, bueno, de la policía, la gente vial que anda ahí en las rutas también y que está en los puestos y en las máquinas y en las camionetas, en los camiones, que siempre nos escuchan a través del dial de AM720. Así que un gran saludo le enviamos desde aquí a todos los que trabajan arduamente en este invierno 2026. Así que bueno, nos alegramos que haya sido haya llegado bien a nuestra localidad, y bueno, bastante nieve acumulado. La ruta está limpia, pero a los costados, el campo y la pampa, obviamente se nota la nieve y que estamos en invierno.
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0: Así estábamos escuchando a Héctor Mauré, Venganza, y antes, al comienzo, era Nostalgias en esta noche nacional. Allí estamos compartiendo otra de las informaciones culturales también. ¿Por qué? Porque se funden y se fusionan el tango y el folclore. Se encontrarán en una jornada cultural que es abierta a toda la comunidad. Esto va a ser en la ciudad capital de Río Gallegos, el viernes 21 de agosto. La propuesta que organiza la UMPA y la Unidad Académica Río Gallegos, esto será de 16 a 20 horas. Esta actividad surgió a partir de una iniciativa de estudiantes y va a contar con la participación de artistas y docentes de allí, de Río Gallegos, con entrada libre y gratuita. Decimos que es un encuentro, un reencuentro con nuestras raíces, así se llama, el taller de folclore, que estará a cargo de Pamela Benítez y Dylan Navarro, y el taller de tango a cargo de Matías Lucero y Araceli Quiroga. Será el próximo 21 de agosto, viernes, en Río Gallegos. Folclore y tango, un encuentro con nuestras raíces. Esta propuesta que busca acercar a la comunidad universitaria y al público en general con estas dos experiencias de la cultura popular argentina. Esta actividad va a tener lugar en el Salón Auditorio Profesor Iris Bergero de la Unidad Académica Río Gallegos de la Universidad Nacional de la Patagonia Austral, entre las 4 y las 8 de la noche, con entrada libre y gratuita. Organiza de manera conjunta la Honorable Cámara de Diputados de Santa Cruz, el Vicegobernador y estudiantes y artistas locales. La propuesta surgió a partir de una demanda planteada por estudiantes en distintas instancias, quienes manifestaron su interés en contar con actividades culturales relacionadas con la danza y con el arte, pero dentro del mismo ámbito universitario. La agrupación estudiantil Franja Morada, junto a la Academia de Tango Latido Compartido, a cargo de los profesores Araceli Quiroga y Matías Lucero, y el Taller de Folclore, Danza y Tradición, dirigido por Dylan Navarro y Pamela Benítez, presentaron un proyecto al vicegobernador y el funcionario manifestó su acompañamiento a la iniciativa. Destacó la importancia de generar espacios de acceso gratuito a propuestas culturales. Entendemos que como autoridades es lógico que acompañemos este tipo de iniciativas, sobre todo cuando hay un entusiasmo genuino en difundir la cultura y el arte en nuestra comunidad. Además, se invitó a participar a estudiantes, docentes, no docentes, vecinos de Río Gallegos, independientemente de su experiencia previa en danza. Así que bueno, está destinado para todos. Esta jornada propone combinar contenido histórico, cultural, experiencias prácticas vinculadas al folclore y al tango. De esta manera los participantes pueden conocer aspectos básicos de ambas disciplinas y acercarse a ellas a través de la danza. Desde la organización señalaron que no es necesario contar con conocimientos previos para participar, ya que la actividad fue pensada como una propuesta justamente inclusiva y accesible para todos. Se trata de acercar a la gente a una propuesta que les permite acceder de una manera simple y gratuita a conocimientos básicos y vinculados con estas dos disciplinas que los dictan profesores locales de primer nivel. La propuesta también apunta a generar espacios de encuentro e intercambio, entendiendo a las experiencias artísticas como una herramienta de expresión, comunicación, integración y construcción de vínculos. Recordamos que es libre y gratuita, entonces el viernes 21 de agosto de 16 a 20 en el Salón Auditorio Profesor Iris Bergero de la UMPA, Unidad Académica Río Gallegos, justamente allí en Río Gallegos. Así que si pueden ir, si andan por allá, a disfrutar de este encuentro que fusionan el tango y el folclore, justamente actividades y bailes y danzas destacados de la cultura popular argentina.
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Era la voz de Ángel Vargas, el cantante de tangos, no el locutor, colega allí de Río Gallegos, que nos deja alma en pena y duelo criollo que estamos compartiendo. Ya en los últimos minutos de esta programación del 2x4 hoy en este día jueves. Mañana no estaremos en este horario porque hay transmisión de fútbol, como ya habrán escuchado en el avance. Y el lunes es feriado, así que tampoco estaremos. No me había acordado que era feriado el lunes, así que bueno, será hasta que nos reencontremos el martes. El martes, si no me equivoco, no hay fútbol, así que estaremos aquí a través de Nacional Gobernador Gregores, compartiendo con ustedes y disfrutando de la compañía radial. Una temperatura muy linda aquí en Gregores, deshieló bastante, así que bueno, había una brisita de deshielo, sol durante todo el día, y ahora tenemos, a ver, vamos a actualizar los datos de la temperatura, aunque está nublado, ahora se nubló en Gregores, pero tenemos un grado de temperatura y un grado de sensación térmica para esta noche. La mínima va a ser de 2 grados bajo cero. Y bueno, tenemos mucha humedad, 88%, 8 kilómetros por hora la brisa que viene del sector norte aquí en nuestra localidad. Mañana viernes, ya le habíamos contado, 4 de máxima, 3 bajo cero de mínima. Y bueno, estará nublado durante todo el día, 90 la humedad. Tendremos precipitaciones para el fin de semana, sábado y domingo aquí en Gregores y también en varios lugares de la provincia de Santa Cruz, según lo que indica el pronóstico extendido. Así que bueno, nos reencontraremos nosotros, pero bueno, vamos a compartir un poquito, creo que entra un bloquecito más justo. No estaba escribiendo ahí el oyente que está viajando, Néstor, decía que quería escuchar un tema del Vasco. Muchas gracias, dice, a través de el 2962-4334-68. Mensaje de WhatsApp que estamos recibiendo y que estamos también saludándolos a todos los que están sintonizándose. Allí les mandamos un saludo a Amanda y Carlos, en Estancia Santa Rita, también en este horario siempre nos acompañan. Nosotros nos vamos a ir despidiendo de esta propuesta, pero continuamos con Alma Nocturna hasta la medianoche. Así que no se vayan, porque ya en un ratito regresamos con la compañía de Alma Nocturna para disfrutar de la música romántica, lenta, reflexiones y poesías. Y nos abrazamos a través de cada una de las canciones en el éter radial. Néstor Costas en operación técnica y musicalización. En la conducción los saluda Cintia Fraser y bueno, nos reencontraremos entonces la próxima semana con un encuentro similar a este, entre información, música y compañía.

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0: Muy buenas noches, amigos oyentes de Radio Nacional, Gobernador Gregores. ¿Cómo están ustedes? Aquí comenzamos a compartir, a transitar juntos esta noche de jueves 13 de agosto. Y lo hacemos desde aquí, desde el corazón de la provincia de Santa Cruz, en la Patagonia Argentina, llegando a tocar su alma y su corazón por AM720, por FM99.9. También a través de internet estamos en www.radionacional.com.ar, pero también nos pueden buscar o descargarnos y llevarnos siempre en sus celulares. 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Nos buscan como LRA59, Radio Nacional, Gobernador Gregores, y compartimos y disfrutamos de lunes a viernes de 22 a 0 horas entre música, palabras, melodías, reflexiones, poesías y por supuesto su tan importante compañía allí del otro lado en esto que es la temporada número 11 de Alma Nocturna.
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0: Quienes te hacemos compañía a través de operación técnica y musicalización, Néstor Costas, y en la conducción, quien los saluda es el alma de Cintia Fraser.

Y le estamos dando la bienvenida, las buenas noches a todos los corazones románticos que ya están latiendo allí del otro lado del éter, tanto en la lejanía como en la cercanía, disfrutando juntos de una noche más y agradeciendo una noche más juntos en este programa 1527 es el programa de hoy que comenzamos a compartir, a transitar. Como siempre, saludando a aquellos amigos, amigas que están en la distancia, muy lejos o cerca, pero solo tienen la posibilidad, no tienen señal de teléfono, no tienen señal de internet, solamente tienen una radio, esa radio que todavía funciona a pila, y a través de esa radio, sea pequeña o grande, nos pueden escuchar por el dial de AM720, y aparte en invierno, que tiene mucha más llegada el dial de AM por la humedad, por los espejos de agua y demás. Así que nos alegra que estén donde estén, nos estén escuchando, porque sabemos que cuando bajan al pueblo, cuando agarran señal o cuando tienen a alguien que viene al pueblo y nos mandan a decir o nos mandan un mensaje, nos dejan cosas escritas en las redes también, nos hacen saber de que siempre nos escuchan, y eso es maravilloso.

experiencia en algún puesto, en alguna empresa, en algún, en alguna ruta, en algún lugar impensado o inimaginable, tal vez, donde puede estar sonando una radio y en la compañía de Nacional Gregores. A todos ustedes, gracias por elegirnos y deseando que se encuentren muy bien. Y a los que sí tienen la posibilidad, tal vez a los que están más cerca o a los que están lejos pero tienen la posibilidad de tener señal de internet o señal de celular o señal de teléfono, estén donde estén, queremos que nos hagan saber a ver dónde nos escuchan, cómo están transitando este invierno, qué nos quieren contar, si tienen ganas de que hoy reflexionemos sobre algo en especial, algún tema, si nos quieren regalar alguna poesía, algún poema, alguna reflexión, también pueden hacerlo, porque estamos para interactuar juntos y para compartir esta propuesta radial. Así que queremos que nos cuenten a través de nuestro WhatsApp o mensaje de texto, que es el 2962 43 34 68, 2962 43 34 68, mensaje de WhatsApp, de texto. También todavía hay gente que nos llama a nuestra línea fija, que está disponible, nuestro teléfono de siempre, el 02962 491 044, 2962 491 044. Y además tenemos las redes sociales, que también acortan las distancias, como la radio, y nos hacen comunicarnos en estos tiempos tecnológicos. Nuestro Facebook es Alma Nocturna, así nos buscan en el Facebook. Si ustedes no son nuestros amigos, nos mandan la solicitud de amistad al Facebook, que es Alma Nocturna, y nosotros los aceptamos y comenzamos a interactuar a través de esta red social. Y también nos pueden escribir en el Messenger del Facebook, porque por ahí no vemos las solicitudes o internet no anda muy bien y como que se entretilda, se corta, y por ahí no vemos, pero nos mandan un mensaje y nosotros lo abrimos enseguida para compartir con todos ustedes una noche más. Y además, también nos pueden seguir en la red social de Instagram. En Instagram nos buscan y nos siguen. Somos @almanocturna720. @almanocturna720. Estamos en esa red social también. Ustedes pueden seguirnos e interactuar noche a noche junto a nosotros, a Nacional Gobernador Gregores, y esta propuesta que llega junto a Alma Nocturna, que compartimos y transitamos hasta la medianoche, y estamos disfrutando también con todos ustedes. Estén donde estén y compartiendo esta noche de Nacional, que vamos a saludar a los cumpleañeros del día de hoy, 13 de agosto. Vamos a enviarle un saludo de feliz cumpleaños a Mario Enrique Vargas Guaris. Mario Enrique Vargas Guaris, que está de cumpleaños en este día de hoy. Muchas felicidades. Saludamos a Horacio Lobos también, que también es un amigo de nuestro Facebook, que está celebrando su cumpleaños. A Miguel Antonio Morales. Miguel Antonio Morales, muchas felicidades en este día. Saludamos a Mariano Alejandro Hitters.

0: Mariano Alejandro Hitters, que también está de cumple en este día 13. Felicidades para él. Saludamos a nuestro amigo, fiel oyente, Daniel Marchán. No sé si andará allí por el campo o por Calafate, pero bueno, le mandamos un muy feliz cumpleaños a Daniel Marchán, hoy celebrando una nueva vuelta al sol. Así que muchas felicidades, un abrazo para él. Saludamos a Solange Pérez, muchas felicidades en este día de cumple, muy feliz cumpleaños. A pasarlo lindo, a disfrutarlo. Saludamos a María Rosa Rondán, que está cumpliendo también años, un día especial, así que felicidades. María Rosa Rondán, felicidades también para ella. Y saludamos a nuestro fiel oyente, a Diego Ruiz. Diego Ruiz, que nos escucha desde nuestro primer programa, aunque no sé si nos escucha en silencio en las noches de Alma Nocturna todavía. Antes interactuaba mucho con la radio, en otro horario, en este horario. Así que bueno, feliz cumpleaños, Diego. Muchas felicidades también. Y así extensivo a todos los amigos que están celebrando una nueva vuelta al sol, a celebrar la vida y a agradecer, por supuesto, a cumplir todos los deseos. Y además, hoy 13 de agosto es el día de el músico peritense. Saludamos a todos los músicos de Perito Moreno. Y recordamos a nuestro amigo, que también era un oyente fiel de Alma Nocturna, porque en las rutas o allá en la casa, junto a su nieto, junto a su hijo, o cuando viajaba a Comodoro, al médico, siempre estaba en compañía del dial de AM720. Siempre nos enviaba saludos, cuando agarraba señal nos pedía algún tema musical, porque él también, además de ser músico, cantautor, era un romántico. Todos le gustaba la música romántica también, y disfrutaba de nuestra compañía. Hoy se cumplen 5 años de su partida física, como siempre decimos, de esta tierra, pero él está en algún lugar acompañándonos y también escuchándonos. Así que desde aquí nuestro saludo y nuestro homenaje con un tema que siempre nos unía a él, que estamos hablando de nuestro amigo Edmundo Águila. Así que bueno, lo recordamos con nuestro primer bloque musical a él, a nuestro amigo Mundo, que allí donde esté, seguramente está disfrutando de esta compañía.
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Así escuchábamos en el comienzo la voz de Jorge Rojas, cantaba con los Novas, Necesito de ti, y recién era con Lucas Hugo, nos regalaba No saber de ti, en esta noche de Alma Nocturna que compartimos con todos ustedes, con los mensajes que nos llegan al 2962-4334-68. Dice, buenas noches, Cintia. Te mando un saludo. Dice, te escucho todas las noches acá en Luz Divina. Muy bueno tu programa. Te felicito. Yo los escucho con mi radio a pilas, dice. ¡Qué lindo! Soy Polo. Polo, tu nuevo oyente, pero muchas gracias, Polo, por contarnos esto tan lindo allí en Estancia Luz Divina. Qué lindo que nos cuenten esto, que nos escuchan con su radio a pila, dice, y es nuestro nuevo oyente. Nos alegra que le guste el programa y la compañía. Muchas gracias por la felicitación, Polo. Ahí en la lista de oyentes ya fieles a través de Nacional. Allí nos llega otro saludo, otro mensaje que nos dice, te voy escuchando casi a la altura de 5 buzones por la ruta Nacional 40. Muchas gracias, Néstor, muchas gracias. Porque bueno, va escuchándonos desde temprano, de que salió de acá, y bueno, va por la ruta Nacional 40 hacia Perito Moreno y nos va escuchando. Ahora nos cuenta de que está allí pasando a la altura de los 5 buzones, que sigue escuchando el dial de AM720 Nacional Gobernador Gregores. Muchas gracias, Néstor, gracias por el mensaje. Genial, nos pone. Bueno, muchas gracias por sus mensajes, que son, como siempre les digo, una caricia para nuestra alma. Nos llenan de amor, de alegría, de felicidad, de nostalgia muchas veces, y bueno, de emoción. Siempre, siempre es de emoción. Y agradecemos cada programa estar aquí, ¿no? Estar al aire con ustedes cada noche. Ayer, bueno, con las energías del eclipse que estuvimos contándoles, el cielo determinó y las energías del eclipse que no estuviéramos al aire, pero bueno, los extrañamos. Así que hoy vamos a transitar juntos hasta la medianoche entre música y palabras. También vamos a compartir eso que nos dejó el eclipse, todo lo que nos dejó energéticamente, emocionalmente, tal vez todavía. Y además, mañana tenemos transmisión de fútbol, así que no vamos a estar. Y encima, el lunes es feriado y tampoco vamos a estar. Y se vienen un montón de días que no nos vamos a encontrar. Por eso hoy tenemos que disfrutar al máximo de nuestro encuentro de Alma Nocturna, y con música, obviamente, y palabras que tenemos en esta noche de Nacional Gobernador Gregores. Nos vamos a ir a saludar también a los amigos que nos están escribiendo. Allí Rosita desde Trelew, en la provincia del Chubut. Rosita nos está escuchando nuevamente, seguramente acostada. No escuchamos todavía su mensaje, pero sabemos que está ahí escuchándonos. Nuestro amigo y fiel oyente Evaristo Martín nos escucha en Chacra Don Salvador, camino allí al lago del desierto, en el Chaltén, con mucho frío. 13, 14 bajo cero hicieron todos estos días. Hoy, hace un ratito, hacían 13 bajo cero de temperatura en el Chaltén, con bastante heladas.
Y bueno, pero él está calentito porque le llega el calor radial nuestro que le enviamos desde acá, además del fogón, ¿eh? Está en el fogón con la radio, creo que está con esa radio todavía, esa radio desarmada, a mitad desarmada y a pila que no se toca porque ahí está el dial en el 720. Si no, si se toca ya no sabemos si va a funcionar. Así que en esa radio Evaristo nos escucha todas las noches y le encanta la compañía. Nosotros le mandamos un gran abrazo porque es un fiel oyente, está calentito al lado del fogón y escuchando la mejor compañía, que es la de Radio Nacional y la de Alma Nocturna hasta la medianoche. Así que gracias, gracias por estar, por elegirnos, por seguir eligiéndonos y por volvernos a elegir, y tal vez por elegirnos por primera vez, o los nuevos oyentes que se van sumando. Polo dice que le mandemos un tema musical de regalo, así que el próximo bloque se lo regalamos a Polo allí en Estancia Luz Divina, que es un nuevo oyente que nos felicita por el programa y que nos escucha desde su radio a pilas por AM720. 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

Era la voz de Noel Jahris, que nos regalaba "Nadie me hace más feliz que tú". Y antes era "Regresar". En esta noche y en este programa 1527 de Alma Nocturna, estamos saludando también a Juanita. Juanita, que nos escucha todas las noches, hoy tiene ganas de escuchar algo de Roberto Carlos, así que se lo vamos a regalar. Asimismo, estamos saludando a Rosita, allí entre Leo, que nos cuenta que está escuchándonos, ya está acostada, pero en la compañía de la radio, hasta que lleguen las 12 y logre dormirse. Así que bueno, nos manda un abrazo y desea que estemos bien aquí, así como nosotros también le mandamos un gran saludo a ella, a Rosita, que nos escucha todas las noches desde Trelew, allí en la provincia de Chubut. Y la vamos a complacer a Juanita, que Roberto Carlos nos canta.

Será de ti, era lo que escuchábamos. Es la voz de Roberto Carlos. Hoy nos escribe nuestro amigo camionero Camilo Guerrero, que viene de Chile. Dice que recién llegó al Bolsón, que hay una fila de más de 400 camiones para cruzar la frontera. Allí de Chile al Bolsón. Y la ruta está limpia, dice, pero bueno, hay mucha nieve. Nos pregunta cómo está por aquí, por la zona, porque viene rumbo hacia Punta Arenas, viajando con el camión, trayendo frutas y verduras. Así que Camilo, bueno, no sé si nos está escuchando, pero nos envió un mensaje y ahora vamos a ver si nos comunicamos también a través del celular, ¿no? Que nos está también acompañando. Le mandamos un saludo a todos los amigos que nos siguen en nuestro Instagram, en arroba alma nocturna 720. Les agradecemos por estar ahí con nosotros compartiendo esta propuesta radial también. Y decimos que todavía estamos movilizados por las energías del eclipse, y además está comenzando la luna nueva. Y el eclipse ya pasó, pero quizás nuestro cuerpo y nuestras emociones todavía no se enteraron. Se le llama resaca post-eclipse. Entonces, ¿cómo nos recuperamos? Porque estos días que son posteriores pueden ser sentirse extraños. Podemos tener más sueño, cansancio, sensibilidad, necesidad de estar solos, emociones que aparecen de repente, o esa sensación difícil de explicar, de estar procesando algo por dentro. No necesitamos tener una claridad inmediatamente, pero el eclipse de sol en Leo de ayer 12 de agosto pudo remover temas profundos relacionados con quién somos, lo que deseamos, qué es lo que ya no queríamos sostener y desde qué lugar queremos comenzar a mostrarnos al mundo. Ahora toca integrar, juntar todo eso, bajar el ritmo, escuchar nuestro cuerpo, descansar, dejar que las emociones se acomoden sin querer encontrarle una explicación a todas, porque después de un gran movimiento energético, lo que más necesitamos no es hacer nada, sino es darnos espacio para comprender qué quedó diferente dentro de nosotros. Ustedes, ¿cómo estarán cada uno diferente seguramente? Porque esta resaca, así se le llama, post-eclipse, es que significa que podemos necesitar algunos días para volver a nuestro centro. ¿Por qué? Porque fue un movimiento muy intenso, con la energía de Leo, que también nos removió emociones, identidad, autoestima, deseos, vínculos, cosas que veníamos guardando, porque el eclipse pasó, pero nosotros todavía podemos estar procesando las energías, y justamente este proceso de eclipse. Vamos a sentir por ahí más cansancio de lo habitual, sueño, necesidad de dormir un poco más, tal vez dolor de cabeza o sensación de pesadez, emociones cambiantes, sensibilidad más alta tal vez, pocas ganas de socializar, una necesidad de estar en silencio, sueños intensos o tal vez extraños, sensación de estar
en otro mundo, en nuestro propio mundo. Falta de concentración por ahí, nostalgia seguramente, a veces sin una razón clara. Y no necesariamente tenemos que sentir todo esto, pero cada persona procesa estos movimientos de una manera diferente, porque todos somos diferentes. Y también puede aparecernos como un vacío, porque antes del eclipse estábamos sintiendo muchísimo y ahora tal vez no sentimos nada, ni claridad, ni respuestas, ni ganas de hacer grandes movimientos. Pero ese silencio o esa sensación de vacío también forma parte de este proceso. Porque a veces necesitamos dejar que todo lo que removió encuentre su nuevo lugar antes de comprender qué es lo que significó. Por eso tenemos que tratar de no apurarnos a entender todo. Tengamos paciencia, porque los eclipses pueden abrir procesos que por ahí no se comprenden inmediatamente. Algo que hoy parece confuso puede tener mucho más sentido tal vez dentro de algunas semanas. Y no necesitamos tomar decisiones solamente porque sentimos algo muy fuerte en estos días. Tenemos que observar, dejar que pase, escuchar lo que permanece cuando baja esa intensidad. No nos apuremos, despacio y con calma. Entonces, ¿cómo nos recuperamos de toda esta energía? ¿Va a pasar solo o tenemos que hacer algo? Tratemos de descansar todo lo que podamos, de bajar un poco nuestro ritmo, de tomar agua y volver a conectar con nuestro cuerpo, de alimentarnos con los alimentos que nos nutran y tratemos de poner los pies en la tierra. Caminar, conectarnos con la naturaleza, abrir las puertas, las ventanas, respirar aire fresco, darnos momentos sin redes, sin ruidos, sin tanta información externa. Tal vez una ducha, una meditación suave, simplemente dormir temprano también puede ayudarnos a que volvamos a nuestro eje. Pero no intentemos forzar algo que todavía no sale, no está. No intentemos forzar nuestra energía, porque no necesitamos estar con energía productiva, positiva, ni tampoco tener todas las respuestas inmediatamente. Si sentimos cansancio, descansemos, porque nuestro cuerpo nos habla. Si necesitamos un poco de silencio, busquemos ese espacio de silencio. Si una emoción aparece, tenemos que escucharlas antes de querer sacarla de encima, porque nuestra energía también necesita tiempo para acomodarse después de días tan movilizantes. Porque el eclipse total de sol en Leo pasó, pero el proceso continúa. Y este eclipse de sol de ayer, 12 de agosto, pudo iluminar algo que necesitábamos mirar sobre nosotros mismos. Ahora comienza otra parte, que es integrar. Quizás todavía no sabemos qué es lo que cambió, pero prestemos atención a lo que ya no podemos ignorar, a lo que empezó a incomodarnos y especialmente a eso que comenzó a pedirnos que seamos más auténticos. Porque el verdadero movimiento del eclipse empieza a verse cuando el cielo
ya volvió a la calma. Y nosotros también estamos con esa resaca post-eclipse. Porque a todos nos pasa. Algo sentimos. Esas sensaciones, esas emociones. Nuestro cuerpo, nuestras emociones todavía no se enteraron de que el eclipse pasó ayer y que todavía vamos a seguir sintiendo. Vamos a seguir sintiendo en medio del caos. Tenemos que encontrar la calma y en medio de la oscuridad tenemos que encontrar la forma de brillar siempre, siempre que sea con nuestra propia luz. 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

Ahí estábamos escuchando las voces de Río Roma. Nos dejaba "Tú me cambiaste la vida y por eso te amo". Nos dejaba en este bloque musical que compartimos

el corazón de la provincia de Santa Cruz, en la Patagonia Argentina. Ahí le vamos a mandar un saludo a Claudio, que dice que nos escucha todos los días en el Cerro Ventana. Allí el gringo dice que siempre está por las noches. Somos quien los acompañamos. También saludamos allí a los amigos de los cerros, allí cerquita de Tres Lagos. Bueno, Griselda, esperemos que nos esté escuchando, que ya esté mejor. Bueno, estuvieron muchas horas sin luz en Tres Lagos, desde ayer a hoy, problema por las bajas temperaturas. Así que bueno, espero que estén todos bien, que ya puedan tener agua y luz también, e internet, y bueno, puedan estar disfrutando también de nuestra compañía aquí a través de Nacional Gobernador Gregores. Como decimos siempre, estamos compartiendo juntos una noche más. Le mandamos un saludo a toda la gente que viaja, que viaja tanto por trabajo o por cuestiones personales, la gente que está allí en alguna empresa distante de su familia, que por ahí usa la radio para conectar esos corazones que la distancia está separando justamente, y que podemos también estar necesitando un abrazo radial, ¿por qué no? A todos los que siguen escribiéndonos al 2962-43-3468. Dice: muy buenas noches. Agradecida. Vamos de vuelta. Muy buenas noches y agradecida la compañía en silencio, pero siempre en mi corazón. Saludos a mi princesa Tami, a mi hijo Víctor, tantos kilómetros, pero la magia de la radio nos acerca como lo hace la tecnología de hoy. Un inmenso abrazo al equipo y a cada corazón romántico. Un amigo, gracias siempre por estar, nos dice nuestro amigo Julio Argentino Villa. ¡Ay, qué lindo mensaje! Julio Argentino Villa, de Sarmiento, de la provincia de Chubut,

lejos, su hijo Víctor también, tantos kilómetros, dice, pero la magia de la radio nos acerca. Están escuchando, Tami y Víctor también, los hijos de Julio Argentino Villa, su compañera Angélica seguramente en Sarmiento, los pequeños nietos, tal vez. Bueno, ahí nos va a contar un poquito más porque ahí nos está escribiendo y porque hoy tiene señal justamente y por eso es que es tan especial la compañía de la radio siempre, porque tantas noches, tantos momentos que hemos compartido con muchos amigos allí en la distancia, la verdad que es algo maravilloso, es algo muy lindo que compartimos y que seguimos disfrutando, ¿no?, de esta propuesta de Nacional. Dice, hola Cintia, le mandamos un saludo a nuestro amigo Perico. Ah, porque saludamos a Griselda y no lo saludamos a él. Claro, dice, a mí no me saludas. No, bueno, porque estábamos justamente, especialmente mandándole un saludo a Griselda, porque Griselda está en el pueblo y Perico está en el campo. Saludos, dice, en broma, por supuesto, ¿no? Estoy escuchando allí en el campo, ¿no? Bueno, les mandamos un saludo con bastante nieve, con bastante frío, allí en la Siberia, donde nos escucha Perico. Le mandamos un gran saludo y bueno, Griselda y Luciana en el pueblo. Y Seba, no sé por dónde anda, debe andar también por alguna estancia trabajando. Bueno, los amigos de Tres Lagos, que son muchos, siempre les agradecemos porque siempre están muy atentos y muy pendientes de lo que compartimos. Muchas gracias. Muchas gracias por estar, por elegirnos, por seguir eligiéndonos cada noche y por disfrutar de la música, de las letras musicales, de las palabras, de las reflexiones. A veces un poco más de música que palabras, pero los acompañamos a cada uno de ustedes. El saludo especial para todos los amigos viales en cada uno de los puestos fijos y de los puestos móviles, de las camionetas de apoyo, de los camiones aleros, especialmente del distrito de Gobernador Gregores. Muchos comentarios de felicitaciones para los trabajadores viales que me han hecho llegar para que los transmita también a través de la radio, la ruta impecable, y bueno, siempre atentos y trabajando hasta arduas altas horas de la noche con las inclemencias del tiempo, ¿no? Así que bueno, el saludo especial para la gente, todos los trabajadores viales del distrito de Gobernador Gregores extensivo, a los de toda la provincia de Santa Cruz y también a la gente de Vialidad Nacional. A todos y a cada uno, muchas gracias y gracias también por escuchar nuestra radio y acompañarnos, ¿no? Y compartir con nosotros la programación de Nacional Gobernador Gregores. Disfrutamos y seguimos disfrutando de la música, de las letras musicales que llegan en esta no tan fría hoy. Se podrá decir, que hoy fue un día de deshielo, mucho deshielo, y tenemos ahora 0 grados de temperatura, 3 bajo cero la sensación térmica, aunque el cielo está nublado. Está agradable porque 0 grados no es mucho. 87 humedad y un poquito de viento del noroeste a 10 kilómetros por hora. Mañana 4 la máxima y 3 bajo cero la mínima. Así que bueno, está agradable la noche hoy. Pero nosotros le enviamos mucho más calor radial desde aquí, desde el corazón de la provincia de Santa Cruz. 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

Era la voz de Soraya, De Repente, y Lejos de Aquí nos dejaba en este bloque musical que compartíamos con todos ustedes, nuestros amigos oyentes, que decimos, ahí estaba hace un ratito nuestro amigo Julio Argentino Villa, Javilla, como le decimos nosotros, nos cuenta que sus hijos están por San Luis. Yo en casa, dice, por disfrutar mañana el cumple de Liam. Ya tres añitos ya, pasa rápido el tiempo. Recuerdo que dije que el programa estaba en el jardín de infantes cuando recién empezaba. Ya pasó primaria y empezó secundaria e iremos juntos siempre. Dice, gracias por estar, por unir sentimientos y por acortar la distancia con todo amor. Mil gracias, dice, un abrazo, nuestro amigo Julio Argentino Villa, que nos escucha desde Sarmiento, allí en la provincia de Chubut, y sus hijos, Tami y Víctor, están en San Luis, en la provincia de San Luis, que también escuchan la radio y nosotros conectamos sus corazones a través de la radio. Un saludo para toda la familia, para Angélica, para Lian, para tu otro nieto, para todos los que están allí en Sarmiento, bueno, que disfruten el día de su cumpleaños mañana a través de la compañía y de la alegría familiar, que es lo más importante. Muchas gracias por este lindo mensaje, Ja, porque bueno, es lindo saber que uno sigue también recordado por algún rinconcito de nuestro país. Allí en Sarmiento también nos escucha Juan, muchas veces, siempre en realidad, siempre nos escucha cuando no está en Sarmiento, nos escucha en la empresa, Juan Carrasco, así que le mandamos también un gran saludo desde aquí. Muchas gracias por estar y por seguir eligiéndonos y disfrutar, ¿no?, de nuestra compañía. Allí decíamos que ya pasó el eclipse, ¿no? Ya pasó. Y este eclipse solar en Júpiter, Mercurio, en el nodo sur en Leo, se acabó el conformismo, callar para no incomodar, se acabó la tibieza, la escasez, porque a partir de ahora todo tiene que ser abundancia, amor, autenticidad y placer, porque desapego no es que algo deje de ser, sino liberar las expectativas, las formas, y dejar que lo real suceda. Tenemos que desapegarnos de lo que idealizamos que debería ser, lo que habilita a que lo real suceda. Desapegarse de las intenciones y abrirnos a las experiencias del alma. Desapegarnos es animarnos a ir por más, es entregarnos a otro nivel de encuentro, es otra dimensión de conexión, es confiar en que todo será de la mejor manera posible para cada proceso de evolución, porque el desapego es aflojar las resistencias y dejarnos llevar por el cauce natural de las aguas. Que el río siempre llega al mar, que el amor siempre va a donde se expande y crece. Cuando se lo deja ser en libertad, cuando no se busca controlar, cuando trasciende los niveles de ego,
y es su esencia pura, divina y auténtica. Desapego es dejar de querer que todo sea como queremos que sea y aceptar que lo que es perfecto así, para nosotros, aquí, ahora, en este instante. Y eso no significa que nos tengamos que conformar, pero aunque parezca paradójico, aceptar es el primer paso para transformar y para seguir en el camino hacia el verdadero destino. Porque cuando algo no es como queremos que sea, es porque todavía no llegamos al final del recorrido y estamos en una parte donde no entendemos dónde vamos, y a veces queremos tanto irnos por ahí que esa misma energía es la que nos retiene. Tenemos que aceptar y confiar, soltar el control y entregarnos al misterio. Amar desde la libertad que somos. Entregarnos a la vida con el corazón abierto. Porque el eclipse en Leo, sobre nuestra cabeza, de alguna u otra manera, va a desafiar al ego. Por eso no nos resistamos. No se trata de que nos vean, sino de que nos animemos nosotros a verlo, a verlo todo, pero desde la dimensión del alma, y que sea con suavidad, porque del otro lado del eclipse nos espera nuestra versión más auténtica, más radiante y más magnética. Tenemos que darnos la bienvenida, porque es amor. Solo tenemos que ser nosotros y entregarnos a que suceda la magia. Porque el eclipse en Leo, que es momento de soltarnos, dice, esas relaciones donde todo es queja, exigencias y drama, hay mucha liviandad, calma y reciprocidad del otro lado. Porque el drama es lo que alimenta nuestro ego, y la calma, en cambio, abraza la calma. Por eso a veces damos mucho, porque nosotros somos mucho. No esperemos reciprocidad, porque no todo el mundo está disponible para habitar nuestra inmensidad. Ya estamos listos, ya pasó el eclipse solar en Leo, Júpiter, Mercurio, Nodo Sur en Leo. Estamos listos para habitar nuestra nueva piel. Estamos listos para enamorarnos de nuestra propia vida. Estamos listos para recordar nuestro poder y ponerlo al servicio de nuestra abundancia, de nuestro magnetismo y nuestra autenticidad, para nuestro mayor bien y el de toda la humanidad. Porque desapegarnos de lo que idealizamos que debería ser es lo que habilita a que lo real suceda. Uno no da lo que tiene, uno da lo que es. Y si no hay reciprocidad, tal vez no sea porque no quieren darnos más, sino porque simplemente no pueden. No lo tenemos que tomar tan personal. Pero simplemente tenemos que abrazar con calma a nuestra alma. Y como siempre les digo, a partir de ahora, de este momento, de ya, dejemos de lado las migajas, el conformismo, callarnos, la escasez, la tibieza. A partir de ahora, abundancia, amor, autenticidad, placer, la versión más auténtica de nosotros, radiantes y magnéticos. Y así le damos la bienvenida a esta luna nueva luego del eclipse. 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

0: 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Allí un saludo para los amigos en la Pampa Alta, en el San Martín, en el Lago Cardiel, siempre escuchando la programación. Mandamos un saludo allí a todos los amigos oyentes de Tres Lagos que están también escuchándonos, disfrutando de nuestra compañía. ¿Recuerdan que les dije que también ayer iban a estar las estrellas fugaces, las Perseidas? La verdad que, bueno, no se vieron acá, o yo no las vi, por lo menos no sé si alguien habrá visto hasta 100 estrellas fugaces por hora, un fenómeno que ocurre una vez cada tanto, ¿no? Pero bueno, se observaron ayer y hoy tal vez también podría ser, siempre y cuando esté el cielo despejado, por supuesto. Así que bueno, si alguien las vio, queremos que nos cuente. Allí la gente que nos está escuchando desde temprano, nuestros amigos en las rutas, en distintos puntos, en otras localidades, muchas gracias por seguir ahí acompañándonos noche a noche, y bueno, disfrutando también de nuestra compañía, desde aquí, desde Nacional Gregores. La gente que nos escribe al 2962-43-34-68, 2962-43-34-68, mensaje de WhatsApp, en el Facebook, que es Alma Nocturna, y en nuestro Instagram, que es @almanocturna720. Allí saludamos a nuestro amigo Luis, que también debe estar escuchándonos, como todas las noches, disfrutando de la música, de la compañía de la radio, como siempre, mientras hace alguna actividad, alguna manualidad, o simplemente edita algunos videos, algunas fotos. Y bueno, seguimos acompañándolos. Y ahí nos está escuchando Luis, mirá. Dice, las Perseidas las tuve que mirar por internet porque estaba frío para salir a verlas en la bici, dice. Bueno, Luis, bueno, pero por la ventana, ¿cómo que no? Yo no las vi, para mí no estuvieron por acá cerca, pero bueno, en realidad era para ver si las podíamos fotografiar, filmar algo. Pero bueno, será la próxima lluvia de estrellas de las Perseidas. Seguramente se dará, se tiene que dar en algún momento, para poder ver las Perseidas, que son las estrellas fugaces. Es este evento astronómico que sucede muchas veces y que, bueno, a veces se ven y a veces no, y depende de dónde estemos. Pero bueno, si no las vimos es porque no las tendríamos que ver, y así es, así es. Pero bueno, a fin de mes tenemos otro eclipse, ¿eh? Les cuento, otro eclipse, otra movilización, pero bueno, para eso falta todavía. Este es de sol, es muy movilizante porque es el de sol, el otro, el que se viene, es de luna, así que bueno, y vamos a estar con menos energía, pero con energía al fin, al fin, al fin. Compartimos un poquito más de música porque se nos va muy rápido la noche de jueves, y mañana tenemos transmisión de fútbol, así que disfrutamos un poquito más de música, que sabemos que a ustedes les gusta.
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llegando al final de este encuentro, de poquito ya desconectándonos y por varios días, así que deseamos volver a encontrarnos el martes aquí a través del Dial de Nacional. Mañana tenemos transmisión de fútbol. Sábado y domingo no estamos, y el lunes y el feriado tampoco estamos. El martes creo que estamos, porque el fútbol es el miércoles, creo. Si no, calculé mal. Le voy a decir a Luis que todavía puede ver hoy las Perseidas, porque todavía siguen activas y hoy se pueden ver en menor cantidad. Ayer era el punto máximo, digamos, pero se pueden ver todavía hoy, en esta noche de 13-14, ya madrugada de 14 de agosto. Así que bueno, todavía estamos a tiempo, por lo menos por la ventana. Así que bueno, gracias a todos ustedes por estar, por elegirnos, por seguir eligiéndonos, por volvernos a elegir. Los nuevos oyentes, los que acompañamos en la ruta, a Néstor, allí saludamos a Apolo también, a los amigos que se comunicaban de Sarmiento, en la provincia de Chubut, allí desde Trelew en Chubut, desde todos los lugares en Tres Lagos también. Bueno, todos, muchas gracias. Deseo que estén bien y vamos a guardar el himno nacional argentino de las 12 de la noche de Nacional Buenos Aires. Luego nos quedamos en conexión con Día 2, que ya llega después de las 12 también para acompañarlos. Néstor Costas en operación técnica y musicalización. Le agradecemos y lo saludamos. Y en la conducción, quien lo saluda es el alma de Cynthia Fraser. Y como siempre les decimos, tenemos que agradecer todo lo que acontece, sea bueno o no tanto, porque por más que no sea tan bueno, para algo llegó, para dejarnos un aprendizaje. Y aunque no lo podamos ver ahora, en algún momento lo veremos. No nos olvidemos de amar con locura, de despertar con ganas, de sonreír sin motivos, de abrazar con esperanzas, de vivir cada día, cada momento, cada instante, como si fuera el último de nuestra vida, porque la vida se esfuma así en un simple instante. Y a todos aquellos que tienen que irse a descansar, les deseo que tengan un gran y reparador descanso y mañana un día maravilloso, todos los días que restan, hasta que nos volvamos a reencontrar. A los que tienen que continuar trabajando en esta noche, disfruten de su trabajo, háganlo con una sonrisa, pero sobre todas las cosas, agradezcan que lo tienen hoy en día, a pesar de todas las circunstancias. Y el que no lo tiene, que pronto lo consiga, pueda vivir un poco, vivir más dignamente y un poquito mejor. Es lo principal. Hasta que nos volvamos a reencontrar, si todo anda bien, y agradeciendo una noche más juntos, en la noche de LRA59 y en esta propuesta de Alma Nocturna. Gracias, seguramente nos extrañaremos a ustedes y nosotros a ustedes también. Será hasta el martes, si todo anda bien, nos volveremos a reencontrar en este mismo punto del dial. A todos ustedes que tengan muy pero muy buenas noches, un gran y maravilloso fin de semana largo, vivan la vida intensamente y disfruten mucho. Y como siempre les digo, fue un gran, gran placer haberlos acompañado. Desde el corazón de Santa Cruz, en la Patagonia Argentina, latimos intensamente y llegamos a vos por LRA59. 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

llegamos al mejor día de la semana, hoy es viernes. Bien arriba para despedir la semana, anunciando un fin de semana XL para disfrutar, para descansar, para lo que tengas ganas. Y nosotros dando el puntapié a este fin de semana largo con nuestro programa que nació por y para ustedes. Lo de siempre, ya lo sabés, te lo cuento. Buena música, buenas historias, interactuar juntos, tratar de robarte una sonrisa a esta hora de la madrugada, con lo que cuesta eso. Este programa menos divertido, descontracturado, el que intenta que te olvides de lo tedioso del día, de lo que pasó, de lo que te dejó knockout. Y entonces nosotros, ¡pum! Para arriba, anímicamente inflarte a esta hora para que, según lo que hagas, puedas hacerlo de manera distendida. Si querés conciliar el sueño para

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Acá estamos. Sin Jackie Carol Macarevicio, nuestra productora general ejecutiva comercial, que está de inmerecidas vacaciones y todavía quedan dos semanas. Lo necesaria que es para nosotros. Le mandamos un beso grande. Y con nosotros hoy, hace mucho que no lo teníamos, porque antes era recurrente. Los domingos a la medianoche, madrugada del lunes. Últimamente lo habíamos perdido, pero hoy lo recuperamos porque Jorgito Falcone se tomó un par de días y aquí está Miguelito Gauna, que nos pone al aire, que nos musicaliza, que nos da una mano. Ahí está ya instalado el agradecimiento para Miguelillo. Y ustedes saben, ahí está ladrando el perro de Miguel, mirá. Salvador Francisco Roque, que este perro no me toque, decíamos nosotros cuando éramos chicos. Acá estamos, ¿eh? Programa que ustedes han sabido valorar y nos lo hacen saber con cada mensaje. Ustedes son el combustible necesario, la energía para poner en marcha cada madrugada este día 2. Pero ustedes ya saben, nada de todo lo que les narré hasta aquí sería posible sin su presencia. Ella es insustituible, inimitable, irreemplazable. Ella es única. Sin ella, este programa no arrancaría de la misma manera. Y ustedes ya lo han, se han percatado de eso. Por eso, en esta sección que hemos denominado Redescubriendo a Cristian Castro, en el día en que Cristian terminó el secundario a los 51 años, vestido de violeta con el gorro académico, parecía la vaca de Milka. Pero nos sigue deleitando con su música. Y qué mejor tema para presentarla a ella que este, mirá.

0: No hay nada que le pueda hacer mejor al dolor de mi alma. Con tu amor, a veces no me sirven las palabras. 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Señoras y señores, con ustedes, puro amor, Sonia Ferrari.
1: Pero como dicen que les va muy feliz viernes para todo el mundo. Bienvenidas, bienvenidos. Qué placer reencontrarnos, palpitando ya el fin de semana.
0: Sí, fin de semana XL, además, ¿eh? Como para estirar un poquito la fiaca, el descanso, bueno, lo que tengan ganas de hacer, siempre y cuando puedan hacerlo, ¿no?
1: Sí, por supuesto. Ay, qué linda canción esta de Cristian.
0: Una muy linda, de las más bonitas. Sí, sí, me imagino. Como Maradona. Era Diego ese, ¿no? ¿Cómo fue tu día? ¿Cómo estuvo ese jueves?
1: Bien, bien, bien lindo, atareado. Sí, sí, acompañamos a la mami al dentista. Ajá. Está haciéndose un recauchutaje importante y bueno, va bien.
0: Bueno, le mandamos un beso grande a Amanda, y el cariño y el amor de siempre. Un día, bueno, frío, destemplado,
1: sí,
0: empezó a llover, me cagó la vida porque el auto no me duró ni una semana lavado. 25 lucas me había salido, y eso es lo que yo lamento cuando llueve, porque me habían dicho, no, lavalo tranquilo que por lo menos 10 días no va a llover. Y cada vez que agarro el pronóstico veo que este va a ser el año que más día va a llover y que la primavera viene con un montón de agua, además, dicen, por el fenómeno del Niño.
1: Sí.
0: Así que digo, yo no prendo más. Pero bueno, algún día lo tenía que lavar, ¿no? Y algún día se iba a ensuciar otra vez. Ya no se podía. Un día cuando salí había un par de ratas jugando las cartas. Iba al auto de la... Me dice, ya te va a dejar, pará que terminemos la primera mano, me dijo una. De la roña que tenía el auto. Así que, nada, pero frío, frío. Estoy sintiendo el frío como no lo sentía antes, Eso no, no me gusta. Sí, sí, sí, estoy sintiendo... Antes no me... Ahora siento el frío, debe ser la edad. Viene complicado el tema de ir cuesta abajo en la rodada, ¿no? Pero nada, no puedo asimilar. El frío no lo puedo asimilar. Además, si hubiese sido, digo, ¿no? Si es frío, con algo de sol, pero ni siquiera el sol. Viste que te da ganas, vos vas caminando por la vereda del sol, como dice la canción.
1: Exacto.
0: Y te dan ganas de salir, pero encima vas por el frío, destemplado, nublado, lluvioso, esa lluvia finita, fría, que te pega en la cara, que con el viento, viste, no sabes. Eso es lo más triste
1: de este
0: clima. A ver, nosotros, y la verdad, que lo decimos un poco en broma, un poco en serio, pero sabemos lo que están padeciendo en muchos lugares del país, con las nevadas, con el frío intenso, así que para nosotros, nada, entendemos, simplemente es un juego, sabiendo que el frío acá, el frío húmedo, como decimos nosotros, es distinto al frío seco que les toca vivir en algunos lugares de nuestro hermoso país, pero que afectan y mucho esas nevadas que no permiten movilizarse, como corresponde, con libertad.
1: No, además, como me dice un amigo, frío hace en la calle.
0: Exactamente, además.
1: Refiriéndose a la gente en situación de calle, ¿no?
0: Sí, sí, sí, sí. Eso es lo más triste, porque además uno lo ve. Yo tengo la suerte de hacer siempre el mismo camino, y digo tengo la suerte porque veo siempre a la misma gente colaborando con un amor, con una solidaridad, a la altura del cementerio de la Chacarita, en frente a la entrada principal, están siempre repartiendo comida y calentando, y hay gente que siente por lo menos el cariño, el amor, la solidaridad de otros, que les preparan un plato de comida caliente y que les llevan y están ahí y les llevan, veo cuando les dan mantas, y eso es lo que te termina fortaleciendo, que nunca van a estar solos, que siempre va a haber alguien, que les va a dar una mano, que les va a brindar lo que necesitan, y eso en definitiva reconforta el alma, ¿no? Así que nada, bienvenido sea esos realmente hermosos ciudadanos que hacen patria de verdad, ¿no? Para con sus vecinos y amigos que les toca vivir al intemperio o en situación de calle. Eso es bueno.
1: Y hay historias que conmueven. Sí. Te voy a contar hoy, voy a contar, sí, la historia del hombre que crió un pez salvaje. Ah. Lo dejó en un acuario por su tamaño y años después volvieron a verse. Te voy a contar cuál fue la reacción.
0: Bueno.
1: Del pez gato de cola roja.
0: Perfecto. Y voy a estar esperando atentamente, porque me lo prometiste ayer, la historia de Maxwell Smart.
1: Sí, de nada.
0: Te lo pido, ¿eh? Y vos sabés que lo estaba viendo en un monitor y eso quería comentarte hoy, porque vi que se viene la quinta parte de Arma Mortal.
1: Está como Rápido y Furioso ya.
0: Sí, en este caso la va a dirigir Mel Gibson, porque el director falleció. Y va a estar muy buena la historia, porque uno ya está retirado y el otro trabaja en una oficina. Los dos son muy viejos. De hecho, Danny Glover confesó que está pasando por un momento delicado, comenzando con los primeros síntomas de Alzheimer. Esto es la vida real. Danny Glover, el policía negro, amigo de Mel Gibson. Pero se viene la quinta parte, la va a dirigir Mel Gibson, y la verdad que estoy esperando, ansioso, ver cómo los héroes de nuestra juventud se transforman hoy en policías retirados y jubilados, con edad de ya no ser policía. Vamos a ver de qué disfrazan la historia. Si hablamos de historia, tenemos mucha entonces, porque lo prometido por Sonia y la historia que vamos a contar hoy, que realmente impacta y llega al corazón, y todo lo que nosotros desde aquí intentamos brindarles y que ustedes reciben con tanto amor y con tanto afecto.
1: Nos ponemos en contacto, si les parece. Hay un WhatsApp que lo hace posible en esta fresca madrunoche de viernes. 11-3-870-74-85. Ese es el número, ¿sí? Uh-huh. A tomar nota, nos agregan en la agenda del CELU. 11-3-870-74-85. También nos quedó pendiente ayer contarles acerca de Gabriel Batistuta, ¿eh? Que va a volver a jugar para la Fiorentina. A los 57 años.
0: Porque, no, está bien, vos me mirás porque te sorprende. Lo que pasa es que llama gente, entonces le tengo que mandar una foto y decir, estoy haciendo radio, ¿no sabés que hasta ahora hago radio? Son insoportables. Pero claro, porque él, como decíamos ayer, vos contabas, él la pasó muy mal durante muchos años de su vida tras el retiro. Uh-huh. No podía ni levantarse, pero esto es literal, sí. Amore mío, no se podía levantar para hacer pis de noche, por cómo tenía los tobillos. A veces se orinaba en la cama. Esto es tal cual. Por eso me alegra profundamente que pueda volver a jugar al fútbol y que vos nos lo cuentes en un rato nada. Miren las cosas que tenemos para hoy.
1: Ay, sí, hay un montón. No sé, no me caben en los puños las informaciones y las historias.
0: Corso Gómez, sos.
1: Las historias que he traído. Muchas. Hay una también conmovedora, esto lo charlábamos ayer, probablemente nos dé el tiempo aunque sea para mencionarlo, de dos hermanos venezolanos,
0: sí, claro,
1: que sobrevivieron a los dos terremotos en Venezuela.
0: No adelantes más, porque quiero que la gente se sorprenda de lo que
1: realmente
0: les tocó
1: vivir. Viste, son esas historias verdaderamente increíbles que no sabes si el destino juega, bueno. si es real. Que el destino lo escribimos nosotros o que el destino ya está escrito. Entonces.
0: Sí, yo te voy a agregar un dato. ¿Por qué quiero que lo dejes ahí? Por esto. Porque es justamente, paradójicamente, similar a una película que vos veías o que vos viste, que son varias partes, que tiene que ver con eso que a uno lo persigue, no sé si la mala suerte o que viaja en un avión y tiene un título esa película, ¿no?
1: Sí, que nunca, no vi la primera y después las otras, la vi de a pedacitos, Destino Final.
0: Destino Final.
1: No, sí,
0: bueno,
1: claro.
0: Bueno, por eso, hablando de destino.
1: Por favor.
0: No sé si es el destino final de estos dos hermanos venezolanos, pero esto del destino que marca Sonia, escuchen cuando pueda, en el momento preciso, cuente esta historia, porque es realmente increíble y por eso prefiero que no adelanten mucho más, porque es estremecedora.
1: Vamos a empezar a viajar en el tiempo a través de la música en DA2, palpitando el fin de semana, si les parece. Año 1984 para los Cool on the Gang. Fresh.
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0: Comienzos de Michael Jackson, ahí lo teníamos, año 1979, con Rock With You.
1: 0:34 minutos, estamos en el aire, a través de Nacional y para todo el país y el mundo, llegando a cada rincón de la República Argentina y a distintos puntos de todo el planeta Tierra, porque así nos lo hacen saber, y eso es lo que nos alegra la vida.
0: Y empezamos la recorrida, si te parece, por nuestra patria, visitando amigas, amigos. Mira, en principio vamos a saludar a Malvina, que nos está escuchando en Paraná, provincia de Entre Ríos. También nos vamos a ir a Santa Fe, donde Ana María hace lo propio y nos escribe: hola, buenas noches, parejita de a dos, Fabián Sonia, feliz madruga noche de viernes.
1: Gracias.
0: Espero que, como siempre, escuchemos buena música y lindas historias. Los saludo con cariño. Muchas gracias, Ana María. Volvemos a Entre Ríos, porque en San Benito nos están escuchando Nelly e Ismael. Uh-huh. Hola, chicos, estoy escribiendo tempranito porque después me da frío para sacar las manos calentitas fuera de la colchón. ¡Qué fioca! Mirá, po. Me gustó anoche la idea de ir haciendo programas con música de nuestros cantantes de los 70 y 80. Uh-huh. Voto por... ¡Sí! Buen fin de largo, a pasarlo en familia. Nelly, Ismael, un beso grandote, muchísimas gracias.
1: Beso grande.
0: Que sea una bella madrunoche que nos agrupe a estar juntos con DEA2, Sonia, Fabián, DEA2 y DEA todos. Oscar de Delviso, muchísimas gracias. Amigo, buenas noches, Sonia, Fabián. Quería expresarles mi sincero agradecimiento por la semana que pasamos juntos y el maravilloso fin de semana que se viene. Un fuerte abrazo a todos nuestros oyentes. Será, si Dios quiere, hasta el lunes por la noche. Atahir Soares, desde la ciudad de Sao Paulo.
1: Gracias, Atahir.
0: Un beso grandote, Atahir. Muy buena madrunoche para la mejor parejita de DEA2, Fabián, Sonia. Les escribimos desde el barrio La Cruz, como siempre, nuestros incondicionales. Tienen asistencia perfecta.
1: Sí, sí, impresionante.
0: Diana, Zuli, Cintia, Nubia, Marisela y Sergio. Gracias, gracias por los bonitos deseos, como siempre. Llegó el viernes, Sonia, Fabián, excelentes, como siempre, DEA2 y la Discoteca Nacional. Me quedo hasta las 6 en el barrio Tres Cerritos, provincia de Salta. La Linda, los escucho a través de la 102.7 Macacha Güemes.
1: Claro.
0: Héctor, un abrazo, gracias, también otro que tiene asistencia perfecta.
1: Sí, totalmente.
0: Muy, pero muy buena madrunoche, Ángeles de la Noche, feliz viernes, buen programa y un bendecido fin de Mabel de Santa Fe.
1: Gracias, maybe.
0: Seguimos paseando por el país. Hola, mi querida señorita Sonia, señor Fabián, buenísima madrunoche. Desde Salta La Linda, llegue mi abrazo fraterno, siempre están presentes en mi corazón. Bueno, le gustó el especial de ayer al profe. Gracias por vuestra imponderable entrega cotidiana. Dios y Nuestra Madre del Valle les bendicen. Que perduren por siempre. El profe Chicho Arregues, ahora desde La Linda, ¿por qué?
1: ¿Por qué?
0: Viajó a pasar su cumpleaños con sus hijos y sus nietos, que es el próximo 19 de agosto, el mismo día de Sandro.
1: Claro, tenés razón.
0: Así que, profe, a pasarlo hermoso, a disfrutar de la familia, me encanta.
1: Y digo yo, ¿cuál fue el especial de ayer?
0: De Hugo del Carril.
1: Ah,
0: se cumplían 37 favor, años del fallecimiento
1: de
0: y
1: pie.
0: Sí, realmente estuvo hermoso.
1: Hermoso, par de eso. Crack total, o sea, lo admiro profundamente. Yo tuve la chance de conocer a su hijo hace muchos años.
0: Me has contado.
1: Y la verdad que para mí es uno de los grandes de siempre, no solo como cantante, sino como cantor de tangos, sino como actor. Y ha hecho películas emblemáticas.
0: Sí, una de las grandes figuras de nuestra cultura nacional, sin lugar a dudas. Muy buena madrunoche, Sonia, Fabián. Como siempre, espero la cero para escuchar de a dos. Buen fin de semana. Luis Salas, desde el Paraje Esperanza, provincia de Santa Cruz. Seguimos viajando.
1: Dale, vamos.
0: Nos vamos a Catamarca.
1: Mira.
0: Yo apurándome para escuchar de a dos con Pomelo y Sonia. Y nos envía un gato volando. Lulú, otra madrugada más. Presente.
1: Qué lindo.
0: Besos y cariños allí en Valle Viejo. Nos escucha Lulú. Muchas, pero muchas gracias.
1: Beso grande, Lulú.
0: Alejandra de San José de Cachal, aquí presente también. Buena madrunoche, Sonia, Fabián, feliz viernes.
1: Gracias.
0: Hermoso fin de semana, mis amigos. Los abrazo con el alma.
1: Qué lindo.
0: Me encanta.
1: Sí.
0: Hola, Sonia, Fabián. Gracias por la compañía de siempre. Mario de San Luis, que nos envía virtualmente. un café y un café con ahí cortado.
1: Sí.
0: Hay mística. Hay mística en este programa y además hay mastica.
1: Bueno, se hay mística también, y hay mastica.
0: Unas medialunas ahí que uy, se ven, te digo, sabroso. Cómo me por gusta medialuna. Gracias. Gracias, Mario. Osmar, de Fray Ventos, también nos escribe. Hola, muy buenas madrunoches, día 2, Sonia Fabián. Feliz viernes y buen fin de semana, bendiciones, abrazo a la distancia. Y nos envía una imagen de su radio, a través de la cual nos está escuchando.
1: Ajá, mira
0: qué maravilla, me gusta mucho. Osmar, nos escucha por aire.
1: Sí, sí.
0: Eso está muy bueno. Y llegó el día más ansiado por muchos. Muy buenas y santas madrunoches. De a dos alegrón inmenso compartir nuevamente con el dúo más dinámico, explosivo y divertido. Abrazos gigantes y mejor fin de semana para ustedes y todo el gran equipo. Montañas de besos. Oscar de Merlo. Teresa nos está escuchando en General Enrique Mosconi.
1: Sí.
0: Seguimos paseando, nos vamos a Salta de vuelta. Sonia, Fabio, un gusto escucharlos todas las noches. No puedo creer que ya haya llegado el viernes. Tan rápido pasan los días. Y estamos a mitad de mes. Los voy a extrañar el fin de largo. Dios los bendiga. Gracias, Tere.
1: Gracias, Tere.
0: Beso para vos. Abrazo para Víctor también, que nos está escuchando allí en Salta. Nos vamos a Neuquén Capital.
1: Vamos.
0: Román. Hola chicos, muy buenas noches. ¿Cómo va? Espero que muy bien. Fabi, ¿qué? Por lo que se ve, renegando por la limpieza de tu auto, ¿no? ¿Le han puesto autolimpiante? Y no, estaría buenísimo. Sería una maravilla. Besos, los acompaño en silencio. Román, gracias. Romancito, un abrazo fuerte para vos también. Sonia, Fabián, muy buena madrunoche. Hola. Que tengan una gran transmisión.
1: Gracias.
0: Rubén. De Bahía Blanca.
1: Gracias, Rubencito.
0: Nos vamos a Córdoba. Oscar Alberto Escobedo nos está escuchando. Buena madrunoche, día 2. Los estoy sintonizando desde mi celular con una normal recepción.
1: ¡Qué bárbaro!
0: Desde Córdoba, ¿qué tal? Gracias, Oscarcito. Beso para vos. Muy buena madrunoche para el equipo de A2, que nos informa y entretiene con las elocuentes historias de Fabián.
1: Mira.
0: Y la selección musical de Sonia. Gracias desde La Plata, Emma.
1: Y otros menesteres también, ¿eh? No solo se queda con la música, tiene su primera persona, tiene sus datos de la... cuando se transforma en Woman in Black, viene de la NASA, ojo, ¿eh?
0: Buena madrunoche, Sonia, Fabián, por acá bastante frío.
1: Sí.
0: Feliz fin de semana. Saludos, Betty, del puesto Las Taguas, el Malargüe. Provincia de Mendoza, hablábamos del frío hace un ratito.
1: Sí, totalmente.
0: Tito de San José, La Dormida también, allí en el norte cordobés, nos está saludando. Juan y Mabel de Montecomán,
1: sí.
0: San Rafael, muy buena madrunoche. Sonia Fabián de A2, feliz viernes, queridos amigos. Hoy, 14 de agosto,
1: ajá,
0: estoy cumpliendo 71 años.
1: Mira.
0: Muy bien.
1: Qué lindo.
0: Gracias por acompañarme. Saludos y bendiciones para todos ustedes. Claro, hay que ver quién de los dos está cumpliendo años, porque, bueno, habitualmente quien nos escribe es Juan, así que deduzco que es quien está cumpliendo años, así que un abrazo bien fuerte. Juancito, linda vida, que lo pases hermoso, con toda esa familia hermosa. Nos ha mandado una imagen, un collage de fotos con la familia, bueno, por allí brindando con Mabel, me encanta.
1: Ahí está.
0: ¡Qué lindo!
1: Buena vida, vamos por más, ¿eh? Vamos por más.
0: Muchos, muchos, muchos más. Maggie, de Comodoro Rivadavia. Feliz madrunoche. Sonia, Fabián. Nosotros también decíamos San Roque, que este perro no me toque.
1: Claro.
0: Y hacíamos gancho con los dedos.
1: Exacto.
0: Tierno recuerdo. Eso es lo que hago yo todos los días cuando le voy a dar de comer a Zeus.
1: Ah, ya. Y de Marcelo.
0: Claro, exactamente. Pues muy bien, qué memoria. Son los perritos de mi vecino que está internado. Perrito,
1: ¿qué
0: bueno.
1: ¿Qué pintado yo acá?
0: No, mi amor, no dejas de sorprenderme. Claro, Zeus es un pitbull.
1: Sí.
0: Laika es una maltés. Y bueno, anda Bonchi por ahí, el gato, que hoy no apareció.
1: Claro, ¿no? Que no se la comió todavía.
0: O sea, no, pero no sabés, tienen una convivencia hermosa.
1: Por eso.
0: Pero bueno, Zeus es cachorrón, tiene un año, pero intimida.
1: Claro.
0: Pero es más bueno.
1: Bueno, eso es lo bueno.
0: Pero de todas maneras, yo siempre me acuerdo de San Roque.
1: Cuando... Y cada Salvador Francisco Roque, este perro no me toque.
0: Amiguitos, que disfruten de un hermoso fin de semana. Mi corazón los abraza y aguante Racing, dice Maggie.
1: Vamos, Racing. Esta noche juega Racing, ¿eh? Les voy a decir una cosa. Ya le anticipé a mis hijos. Si hace este frío y esta llovizna, me quedo en casa. Ya se lo dije. No soy más ese joven que a los 25 iba con lluvia, tormenta, piedra, truene, caiga, nieve. No. Le dije, chicos, papá, si mañana llueve
0: lo miren casi
1: y está frío, pedimos una pizza y lo miramos desde la comodidad. Me da pena decirle eso a Luca, porque es el que más ganas tiene. Iván le gusta, es hincha, es fanático, pero si no va es lo mismo. Porque al otro día, los fines de semana, viste que se levanta a las 4 de la mañana para trabajar. Entonces, pero Luca, viste, me pone cara, papá, y me termina ablandando. Así que no sé qué voy a hacer, estoy en esa disyuntiva. Si llueve y frío y está frío como hoy...
0: En un ratito te cuento cómo se viene el pronóstico. Dale. Entonces, buena madrugada, mis queridos. Eso de Batistuta me alegra mucho. Sí. Esperaré el informe. Te lo cuento en un ratito. Vea, feliz fin de semana también para vos. Yo tengo clásico. Ah, no, pero es en la cancha estudiante.
1: Está en la cancha estudiante.
0: Ah, no. Sí, entonces, bueno, también. No, igual no lo voy a mirar, porque no lo vengo mirando y viene funcionando.
1: Yo me río mucho, o me reía mucho, o me sigo riendo, cuando hablan del Bosque y de la cancha estudiante. El Estadio 1 y el Bosque. Porque uno cree que están a 100 kilómetros de distancia.
0: Están uno al lado del otro.
1: Y están todos en el mismo parque. O sea, ¿cuánto hay? 300 metros de diferencia entre la cancha de estudiante y la de gimnasia. Esto me obviamente que ya tengo 40 años de esto, entonces, pero hasta que las conocí, cuando hablaban del Bosque y hablaban de la cancha de estudiantes, uno creía que estaba, no, pero... Y de la cancha de gimnasia te parás así y ves la cancha de estudiantes, la tribuna de... ¿Viste? La cosa increíble es eso.
0: Bueno, lo que pasa es que la cancha del Lobo está en el corazón del Bosque. Y la cancha de estudiantes está en uno de los extremos que da a la Avenida 1.
1: A la Avenida 1, muy bien.
0: Beso grande para Gerardo de Sal, si puedes, allí en la provincia de Córdoba. Buena madrunoche. Lo biológico es finito, fragmentario y falible. Uh-huh. Lo espiritual es infinito, aprendizaje y amor. El destino lo firmaste acá para vivirlo en la tierra. Abrazos. Gerardo. Uy, me quemó la cabeza.
1: Sí, a mí también.
0: Me encantó. Claro, esto tiene que ver con lo que adelantábamos hace un rato, ¿no? La historia de estos dos hermanos venezolanos. Bueno, que en un ratito vamos a pormenorizar. Ramón, nos está escuchando en Viedma, Río Negro. Sonia, Fabián, acá estamos en La Guardia, como siempre con la compañía de Radio Nacional. Gracias, Ramón. Un abrazo bien fuerte para vos y ahí nos anotamos tu pedido. Quiero escuchar José Luis Perales, así que cuando hagamos el especial...
1: La semana que viene se viene. Ya estamos analizando, estamos eligiendo con Sonia. Así que, Ramao, quédate tranquilo.
0: Leo nos está escuchando en San Martín. Qué bueno escuchar a Michael. Saludos, Leo y Rodrigo de Villa Bonich. San Martín.
1: Sí, sí.
0: Buenas madrunoches, chicos. Viste, yo dije lo mismo cuando escuché ese tema de Michael Jackson, Leo, porque hacía rato que no lo escuchábamos. Rock with you. Me encantó. Besos, chicos. Hola, muy buenas madrunoches. Sonia, Fabián, qué lindo escucharlos como siempre. Gracias por su compañía. Saludos. Nos escribe Daniel de Perito Moreno, provincia de Santa Cruz.
1: Gracias.
0: Nos vamos al norte nuevamente. ¿Vos te diste cuenta la cantidad de provincias que estamos mencionando?
1: La de nafta que estamos gastando.
0: Por favor. No, ya tengo uno eléctrico acá.
1: ¿Sí?
0: Ay, no sabes. Estuve mirando.
1: Y bueno.
0: Y si lo llego a probar...
1: No, se va a hacer el problema, más, ¿no? No te bajas más, te digo, no, porque el ruido más hace. Parece que estuviera apagado.
0: Ay, sí, por favor.
1: Sí, sí.
0: Buenas madrunoches, amigos de A2. Bendiciones. Feliz viernes. Me atreví a escribirles algo.
1: A ver.
0: Ojalá sea de su agrado. Martín Romero, desde El Carmen.
1: Sí.
0: Provincia de Jujuy. Recuérdame cómo se llaman este tipo de escritos, donde te ponen el nombre, anacrónicos son.
1: Sí, me parece que sí.
0: No recuerdo bien. Sí. Bueno,
1: Sonia y Fabián con nuestros nombres.
0: Exactamente.
1: La primera letra de cada. Nuestro nombre. ¿Cómo podríamos decir para que lo entiendan? Eso es lo que nos.
0: Están nuestros nombres en vertical.
1: Exactamente.
0: ¿No? Sonia y Fabián. Y cada letra de nuestro nombre, digamos, es la primera letra de cada frase.
1: Sí.
0: O de cada renglón, de cada línea. Bueno, a ver si sale. Sonia y Fabián. Son de a dos las gotas que caen. Olas de aguas dulces del manantial. Noches oscuras iluminan mi camino. Imaginándome cerca de lo celestial... Y abrazando sus voces, escucho un cantar. ¿No? Ese es el... Claro, exactamente.
1: Es Sonia. Ustedes entiendan, con cada letra de Sonia arranca una frase.
0: Bueno, y por tantas buenas madrunoches.
1: Sí.
0: Ahora vienen
1: Fabián.
0: Las líneas ¿no? Con cada letra del nombre de Fabián.
1: Exactamente.
0: Familias del mundo esperan su llegar, atento a un horario de rutina, bendiciendo cada noche sus presencias, independientemente donde estemos, aplaudimos la buena onda, no cambian nunca porque los amamos.
1: Hermoso, precioso, y lo vamos a estar subiendo al Facebook de la 2 en un ratito, ¿eh?
0: Me encanta.
1: Lo reenvías a los WhatsApp, amores míos, para que lo podamos subir a los... Precioso, pueden entrar después y lo van a ver y van a entender lo que quisimos explicarles, si es que fuimos...
0: Ahora igual voy a buscar porque tiene un...
1: Anacronismo no es.
0: No, estaba buscando...
1: Exactamente, viste que somos... Bueno, yo ya aprendí de vos. Inmediatamente me meto en la computadora.
0: Alguien me va a desasnar y me va a ayudar, ¿no? Y me va a contar cómo se llaman este tipo de escritos.
1: Dale.
0: Diego Arias, de Palpalá, provincia de Jujuy. Buena madrunoche, que tengan un excelente y bendecido viernes al mejor dúo. Gracias, Dieguito. Un abrazo fuerte. Sonia Fabián, de A2. Qué lindo programa. Bendiciones. Olga, de San Rafael, provincia de Mendoza. Besos, Olguita. Hola, hola, hola. Ya llegué. Que tengan un bonito fin de... Que Dios los bendiga. Gracias por ser y por estar. Griselda, de San Rafael, provincia de Mendoza. Dime.
1: Acrónimo.
0: Acróstico.
1: Mira, acrónimo es una palabra nueva que se forma al unir las letras iniciales o partes de varias palabras. ¿Podrá ser eso?
0: A mí me sugirieron acróstico.
1: Ahora vamos a buscar acróstico.
0: Me parece que voy por el lado de acróstico. Vea. Sí, sí, sí. Bueno, Isabela sugiere anagrama.
1: Dice, un acróstico es una composición poética o en prosa en la que las letras iniciales, medias o finales de cada verso u oración leídas en sentido vertical forman una palabra o un mensaje oculto.
0: Ahí está. Es un acróstico.
1: Acróstico.
0: Vamos, Beatriz, todavía. Yo sabía que alguien nos iba a
1: desasnar.
0: A desasnar. Y, obviamente, ¿no? Y hacer un aporte tan, tan importante.
1: Sí, sí.
0: Buenas noches. Bueno, gracias por el acróstico, Martín.
1: Sí.
0: Lo vamos a subir a nuestro Facebook.
1: Sí, ¿por qué no las tántricos? Tengan ustedes.
0: Con la foto de ¿qué le parece, Bucanera? Ahora se la pasó. Usted es el administrador del... No. Usted es el administrador del...
1: Vamos.
0: Del Facebook.
1: Sí, usted, yo subo lo que quiera.
0: Buenas noches, Sonia, Fabián, Chico Ana, presente como todas las noches.
1: Sí.
0: Si no les escribo, no quiere decir que no los esté escuchando. Ustedes ya son parte de mi vida. Que tengan un hermoso y bendecido fin de semana.
1: Las cosas que nos dicen.
0: Gustavo, de la capital nacional del tamal.
1: El compromiso que nos pone.
0: Es un montón, Gustavo. Muchas gracias. Sonia, Fabián, qué bueno volver a escucharlos. Aquí sigue el frío, así que yo en cama, ajá, hasta que me venga el sueño.
1: Sí.
0: Abrazo cálido, Gloria, de Jujuy. Tiene sus flores, su jazmín, su flor de pájaro,
1: sí,
0: la flor federal. ¡Qué belleza! Mi flor es afundis, se aproxima la primavera. Falta un poquito todavía.
1: Un mes y medio, ¿no? Estamos ahí, ¿no? Un mes y 10 días.
0: Sí, yo estoy contando los días en el almanaque.
1: Pero igual no es el, viste, que no esperemos que el 21 haga 25 grados, ¿no?
0: No,
1: viste,
0: no,
1: cómo
0: no,
1: es, llueve torrencialmente, sí, el día de la primavera, nos cagaba los días de...
0: El picnic.
1: El picnic de adolescente, que no se hace más. No. Como buscamos el hecho de que se vuelva a escuchar la radio, vamos a buscar desde acá que vuelvan los picnics del 21, ¿eh?
0: Y que vuelvan los lentos.
1: Y que vuelvan los lentos.
0: Muy buena madrunoche, les escribo por primera vez de mi querida La Paz, ciudad paloma de Entre Ríos.
1: Claro.
0: Un fuerte abrazo, un placer escucharlos.
1: Qué lindo.
0: Para los dos, Sonia, Fabián, son unos genios. Vilma Pérez.
1: Vilma, mira qué lindo nombre.
2: Vilma. ¡Oye, Vilma!
0: Bienvenida, Vilma. Qué lindo que te animaste por primera vez. Viste que a veces yo lo digo lento el WhatsApp para que puedan tomar
1: exactamente
0: nota.
2: ¡Vilma, ya estoy en casa!
0: Me encanta, me encanta. Es hermoso saberte por allí. Otro amigo del paraje La Esperanza.
1: Mira.
0: Javier. Hola, buenas noches. Saludos desde la provincia de Santa Cruz. Un poco de frío por acá.
1: Sí, debe ser poquito.
0: Un abrazo, Javi. Gracias. Gracias por la buena onda. Chicos, buenas noches. Siempre asistencia perfecta, todos los días. Tony de Neuquén. Gracias por acompañarme. Tony, un abrazo para vos también. Buenas noches, querida Sonia, querido Fabián. Qué hermosa presentación para Sonia. La verdad me encantó. Yo hoy con el horario cambiado, trabajando. Santi, como es viernes, salió. Les mando un fuerte abrazo y buen fin de semana, Alberto. ¿Sabés qué está haciendo Alberto?
1: ¿Qué está haciendo?
0: Panadereando. Porque te, yo te cuento.
1: Claro, tenemos.
0: Alberto y Santiago son amigos panaderos,
1: sí,
0: que habitualmente se suman en la discoteca nacional, ¿no? Siempre un poquito más tarde, sí, cuando empiezan a hacer el pan, ¿no? Un poquito más entrada la madrugada.
1: No, fueron ellos que los que propusieron no, panadoreando, no fueron.
0: No, fue Juan de San Juan.
1: Ah, muy bien.
0: Pero bueno, parece que como Santi, claro, salió. Hoy Alberto dijo, bueno, papi se queda más temprano.
1: Está bien.
0: No, como le hace la gamba. O sea que vas a tener que ir a la cancha, sí, con Lucas.
1: Sí, pero bueno, vamos a ver, lo voy a pensar. ¿De dónde no podía ser este panadoreando sino de San Juan? A Serrina Serrán, ¿eh? Panadero de San Juan, como decía yo, y era el aserradero.
0: Bueno, pero viste que cómo nos gusta a nosotros cultivar también. Aparte, es como que motivamos a nuestros oyentes para que piensen, uh-huh, y nos hagan estos aportes. Nosotros sabíamos que era un acróstico lo que nos había,
1: sí,
0: enviado Martín.
1: Yo era el que lo sabía, vos no.
0: Pero bueno, queríamos saber si nuestros oyentes lo sabían.
1: Mamá mía.
0: A ver si nos podíamos explicar, a ver qué era lo que estábamos queriendo leer. Y bueno, y se entendió el mensaje.
1: Queríamos saber si eran inteligentes nuestros oyentes.
0: Hola, buenas noches, escuchándolos como siempre, excelente el programa. Estamos por salir para Salta a disfrutar el fin de semana largo.
1: Qué bueno.
0: Gabriel, de Crespo, Entre Ríos. Gaby, que lo pasen hermoso.
1: ¿Vale el auto? Claro, ahí con la radio puesta, ¿eh?
0: Me encanta, los queremos acompañar.
1: Sí, hasta las... A propósito, la primera provincia, para hablar con propiedad, la primera provincia, ciudad... que esté cerca de alguna radio nacional, que nos invite, que nos consigan alojamiento, será la primera ciudad que visitemos o provincia en la que vayamos. Necesitamos de algún alma caritativa que nos consiga, obviamente, a través de un canje radial, nosotros desde aquí, la presentación, donde alojarnos cerca de alguna radio nacional, será esa la primera provincia que visitemos. Quedan ustedes. No se maten, vayan de a poco, ¿eh? Tenemos que conseguir. Después todo lo demás no arregla. Pero ustedes nos consiguen el alojamiento, el lugar donde y vamos a hacer un viernes a esa provincia y así intentaremos, en compañía, agradecerle a Gabriela Mambretti, gerenta de emisoras de Radio Nacional, que seguramente nos va a estar apoyando para que nosotros podamos cumplir ese sueño de muchos de ustedes.
0: Bueno, déjame dos mensajitos
1: los
0: más, porque después se me acumulan.
1: Sí,
0: la tenemos a Isabela, de San Rafael, ¿no? Pareja hermosa, que tengan un excelente fin de semana
1: muy
0: largo.
1: Bien.
0: Disfrutar, descansar y pasarlo bien bonito.
1: Sí.
0: Abrazote fuerte. Gracias, Isa. A Juan, de Mataderos.
1: Sí.
0: Buen fin de... Gracias, Juancito. Uh-huh. Buena madrunoche, Sonia, Fabián. Acá estoy en mi casa de Paraná, Entre Ríos, trabajando con papeles y escuchándolos a ustedes que tanta compañía me hacen. Los quiero y los valoro mucho.
1: Gracias.
0: Es excelente el programa que hacen para todos quienes nos escuchamos, hermanados a lo largo y a lo ancho de nuestra querida patria y nuestros hermanos latinoamericanos.
1: Nos lo vamos a creer, ¿eh?
0: Es un montón. Aníbal de Paraná, un abrazo fuerte para vos. Hola, felices madrunoches,
1: sí,
0: desde Potrero, provincia de Salta, segunda sección. Saludos, uh-huh, a mi querida esposa, ya tenemos 41 años de casados.
1: Uy, que aguante, por Dios.
0: ¿Sabés quién es José Luis?
1: ¿Te
0: acordás del litigio que se armó por el dulce de batata?
1: Sí.
0: Bueno, ahora parece que es por dulce de cayote. No, no le da chance, no hay forma.
1: Qué bárbaro, aunque es rico también, ¿eh?
0: Ay, me encanta,
1: el dulce de cayote.
0: Sí, me encanta. Bueno.
1: El dulce de batata también.
0: Yo te banco, José Luis. Sonia, Fabián, hola, siempre los escucho, son muy simpáticos. Soy viuda, me alegran la noche. Si hay un viudo por allí, busco amistades.
1: Sí.
0: Abrazo. Soy Asu de Almagro.
1: ¡Asu! Cena, seguramente.
0: Bienvenida,
1: ¿no?
0: Asu.
1: Asu.
0: O Asunción, porque
1: Asunción.
0: Es con S.
1: Ah, entonces Asunción.
0: O Asunta.
1: Asunta, la tía Asunta, mira, yo tenía mi tía Asunta, por ejemplo. No tenemos un viudo, pero tenemos un dandy, tenemos un hombre que realmente se precia de tal, que nos pone al aire a partir de la 1:15, que toma los controles de la radio.
0: Está comprometido.
1: Pero, una carita al aire, no, con todas las que tiene. ¿Estamos seguros de que está el señor Darío Burstin hoy?
0: Sí, señor.
1: Vuelve Pelo Pincho después de Pedernator, que nos tuvo a maltraer estos días. Se viene el informativo de la una. Y después, diría el gaucho, y después se viene la historia. Una historia hermosa, de amor sincero, para reflexionar. Vamos a ver de qué se disfraza mi amigo Zeni hoy, para a quien le damos la bienvenida, que no le habíamos dado formalmente, que va a musicalizar dicha historia.

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1: En la República Argentina, la 1:00 a.m. Mega inversión de YPF y dos empresas internacionales. La petrolera estatal presentó el proyecto Argentina LNG para producción y exportación de gas natural licuado. El emprendimiento, bajo el régimen de grandes inversiones, el RIGI, será de más de 50 mil millones de dólares. Y así daba detalles el titular de la empresa, Horacio Marín.
2: Tenemos que hacer muchísimos pozos, hay que estar perforando pozos hasta el año 2050, mucho más de 1000 pozos. Son algo de otra escala lo que estamos haciendo y realmente necesitamos la inversión extranjera, no solo la italiana Eni y la emiratí, sino que YPF también se financia con inversión extranjera. Hoy lo estaba comentando en una reunión de YPF, si no estuviese el RIGI, no estuviese este cambio en la Argentina, YPF no se puede financiar en el exterior, y cuando uno se financia en el exterior es plata extranjera.
1: La inflación de julio fue de 2,1%. El rubro que menos subió en el promedio en todo el país fue prendas de vestir y calzado. El IPC acumula un 33,8 en los últimos 12 meses. En la provincia de Córdoba fue el 36,1. Un cardiólogo apuntó contra los médicos que atendieron a Diego Maradona. El médico Gustavo Di Niro, jefe de cardiología del Hospital Central Municipal de San Isidro, declaró como testigo y aseveró que Diego debió haber sido medicado de por vida tras el episodio de Punta del Este. Afirmó que el paro cardíaco sufrido en el 2000 fue una miocardiopatía dilatada, vinculada a tóxicos, y que esos eventos dejan lesiones crónicas y definitivas para toda la vida. En Santa Fe, donde nos escuchás por AM540, la temperatura 10 grados, el cielo cubierto con llovizna. En Buenos Aires se anticipan 13 grados de máxima, vientos del este, cielo nublado durante toda la jornada. A esta hora el cielo está nublado, 10 grados la temperatura, humedad 85%.
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en este viernes 14 de agosto, en esta versión de Electric Light Orchestra, que nos pone Gaby Zeni para musicalizar la historia del día. Llega una historia que te va a atrapar. Una historia de viajeros y mapas. Una historia que te va a transportar y al mismo tiempo te hará reflexionar. Llega de a dos, siendo la 1:05 de la madrugada, la historia del viajero y el mapa de los destinos inesperados.

En un lugar alejado y encantador vivía un hombre llamado Fabián. Alguna vez había sido marino, hoy retirado, y un espíritu indomable. Ya cabello canoso, una mirada profunda que reflejaba la inmensidad de los mares que alguna vez atravesó. Tenía una vida tranquila, pero incompleta. Siempre añorando la aventura que el océano le había ofrecido. Un día, mientras paseaba por un antiguo mercado, en un rincón de antigüedades encontró un pequeño puesto polvoriento y un objeto que atrajo su atención. Era un mapa, pero no un mapa cualquiera, con bordes decorados con símbolos extraños, y las localidades estaban marcadas con nombres que él jamás había escuchado. El dueño del puesto se le acercó lentamente. Este no es un mapa común, dijo con una voz casi susurrante. Dicen que lleva a quien lo sigue a destinos que cambian la vida. Intrigado, Fabián compró el mapa, sin saber que su vida estaba a punto de cambiar para siempre. Ya de regreso a su hogar, encendió la chimenea y desplegó el mapa sobre la mesa mientras trataba de descifrar las enigmáticas inscripciones. El sueño lo invadió y se durmió profundamente, y en sus sueños apareció una figura etérea, una mujer con cabellos de plata y su túnica de estrellas. Soy la

justamente que regenteaba una pequeña posada. La conexión entre ambos fue inmediata y Fabián decidió quedarse unos días más disfrutando de la hospitalidad de Sonia y la tranquilidad de ese lugar junto al lago. Durante una cena, Sonia le preguntó: ¿y qué te trae por acá? Él le mostró el mapa y le contó la historia. Sonia lo escuchó atentamente y luego dijo: ¿sabes que también tengo un mapa similar al tuyo? Nunca me atreví a seguirlo. Tal vez puedas enseñarme a encontrar mi propio destino. Y juntos continuaron el viaje, cada vez más cerca de los misteriosos destinos marcados en ese mapa. En el camino conocieron a Gabriel, un hombre de mirada inquisitiva y pelo entrecano, quien parecía saber más de lo que dejaba entrever. Un día, mientras acampaban bajo las estrellas, Gabriel compartió una historia. Hace muchos años, comenzó Gabriel, yo también encontré un mapa. Al principio no entendía su importancia, hasta que me llevó a un encuentro inesperado con la mujer que amaba. Desde entonces supe que estos mapas no son solo pergaminos, son guías de nuestras almas. A medida que avanzaban, este ya grupo enfrentó numerosos desafíos, desde tormentas imprevistas que casi los hundieron en mares crecidos hasta caminos traicioneros que probaban su paciencia y resistencia. Sin embargo, siempre encontraron refugio y ayuda en los lugares más insospechados, gracias a la bondad de los distintos habitantes que se cruzaban a su paso. Como Amanda, una curandera que curó las heridas de Fabián con sus conocimientos ancestrales y su sabiduría serena. Una noche, rodeados por el resplandor de una fogata, Fabián confesó sus miedos. ¿Y si el destino que buscamos no existe? ¿Y si solo estamos persiguiendo una ilusión? Sonia, tomando su mano con ternura, respondió: el verdadero viaje no es solo llegar, Fabi, es la experiencia, las personas que encontramos, los desafíos que superamos, todo eso nos transforma. Con esa nueva perspectiva, Fabián sintió renacer su propósito. Finalmente, el mapa los condujo a una montaña majestuosa. Allí se reveló una cueva oculta detrás de una cascada. Dentro encontraron un cofre. Y al abrirlo, algo los cegó y le mostró visiones de sus vidas, sus amores y sus futuros posibles. Fabián vio un futuro donde vivía con Sonia en una hermosa cabaña junto al lago y dando refugio a viajeros perdidos. Sonia se reconciliaba con su pasado y descubriendo nuevos caminos junto a Fabián. En tanto, Gabriel, a su sorpresa, se vio como maestro, enseñando a otros el viaje del alma y los misteriosos mapas. Llorando de emoción, entendieron que el mapa había sido un espejo de sus propios deseos y miedos. En aquel instante comprendieron que su verdadero destino no era un lugar físico, sino la realización de sus corazones. El regreso fue sereno y reconfortante. Fabián y Sonia finalmente se establecieron juntos, viviendo cada día con amor y gratitud. Gabriel, cumpliendo su visión, abrió una escuela donde enseñaba la sabiduría del viaje interior a jóvenes aspirantes. Los tres sabían ahora que la vida no era una simple travesía, sino una serie maravillosa y transformadoras experiencias. La verdadera esencia del viaje no es el destino final,
sino las experiencias.

y las personas que encontramos en el camino. Cada desafío, cada encuentro y cada paso nos moldea, llevándonos a descubrir que el verdadero tesoro no está en el lugar de llegada, sino en el recorrido y en el crecimiento personal que experimentamos a lo largo de él.

0: Strange Love, allí teníamos la música junto a Depeche Mode en día 2.
1: 1:18 recién cumplidos, estamos aquí ya transitando los últimos 40 minutos de este programa. Y remarco, 40 minutos en los que hay de todo. Porque la reina y señora de este programa prometió un montón de cosas. Veremos cómo se la rebusca bastante para cumplir con todo lo que nos ha prometido sin obviar ni ningunear a cada uno de ustedes. Miren la tarea que tendrá esta morocha infartante hoy, ¿eh?
0: Bueno, te cuento rápidamente. Este hombre crió un pez salvaje, lo dejó, sí, en un acuario por su tamaño y años después volvieron a verse.
1: Sí.
0: ¿Podés creer que el pez lo reconoció?
1: Increíble.
0: Sí, increíble. Sí. Sabés lo que sí. Julio no tenía dudas de que Gordo no le pertenecía del todo. Lo había criado desde chico, le buscaba mojarras en el río, le compraba cornalitos, lo miraba cada mañana al alimentarlo y sentía que algo no encajaba. Un bagre amazónico, conocido técnicamente como pez gato de cola roja, no tiene lugar en una pecera doméstica en medio de la provincia de Santa Fe, ¿no? Bueno, esa certeza que fue creciendo junto al animal terminó por transformarse en una donación y un traslado hasta el bioparque Temayquén, en la provincia de Buenos Aires. La historia comenzó cuando se comunicaron justamente con la fundación para consultarle sobre un caso particular, ¿no? Un hombre tenía en su hogar un ejemplar de esta especie de bagre amazónico que había crecido demasiado para el espacio que ocupaba. Empecé a buscar contactos, y en el único lugar que me lo recibían era acá, contó Julio. Bueno, la búsqueda terminó cuando dio con el equipo de la Fundación Temayquén, que no solo aceptó al animal, sino que también resolvió la logística del traslado. Nos contactó un medio de Santa Fe contándonos que había un señor que tenía un pez gato de cola roja, que lo tenía en la pecera y ya no lo podía tener más porque había crecido mucho. Esto lo contó Julieta Yáñez, que es el responsable del acuario, ¿no?, y los organismos acuáticos de la Fundación. El tema es así. Antes de aceptar la donación, la institución evaluó la situación, ¿no? Primero, la situación para confirmar que estaban en condiciones de recibirlo y de garantizarle un bienestar. Una vez evaluado, le confirmaron que sí, que podían recibirlo y le dieron las pautas correspondientes para el transporte.
1: Sí.
0: Solo después de ese proceso, el hombre recibió luz verde para trasladar al animal, ¿no? Aunque él mismo reconoció que no contaba con los recursos para hacerlo por su cuenta. Fue la propia fundación la que le consiguió todo lo necesario para el traslado. El vínculo que Julio había construido con el pez me hace acordar al cuento de la Andricina, ¿no? El pescado de patio. Bueno, lo llamó Gordo. Era el de alguien que aprendió a cuidar a un animal de agua dulce de forma casi intuitiva. Lo alimentaba directamente en la boca, le conseguía mojarras frescas y cuando no había recurría a cornalitos. Lo crié de chiquito, contó. Lo alimenté, me daba el tiempo, iba a sacar mojarras. Cuando no había mojarras le compraba cornalitos. Así era la vida entre él y yo. Esa rutina diaria dejó una marca en el comportamiento del pez que el equipo del acuario tuvo que tener en cuenta desde el primer día.
1: Claro.
0: Bueno, no sabía alimentarse un día para el otro.
1: Su propio medio.
0: Exactamente. Bueno, cuando Gordo llegó al bioparque, los especialistas ya sabían con qué se iban a encontrar, ¿no? La familia había compartido videos que mostraban justamente cómo lo alimentaban. Y esas imágenes resultaron fundamentales. Gracias a esos videos y a todo lo que les habían contado, supieron que estaba acostumbrado a que le dieran de comer directamente en la boca. Bueno, con esa observación el equipo no se sorprendió cuando el animal pasó varias semanas sin comer al llegar. Es una respuesta habitual en cualquier proceso de adaptación, ¿no? Después de un trabajo sostenido, lograron que Gordo comenzara a acercarse a la superficie al ver a una persona aproximarse con el alimento, tal como lo hacía en su pecera de origen. Bueno, antes de integrarse al acuario de manera definitiva, el bagre atravesó un periodo de cuarentena, ¿no?, en el que se trabajaron las condiciones de calidad del agua, el manejo y la alimentación. Solo después de completar este proceso, Gordo pasó al acuario de río, donde convive con otras especies de peces de agua dulce, con otros ejemplares de su misma especie. Su historia previa dejó algunas marcas físicas. Al haber crecido en un espacio reducido, se veía algo diferente a otros bagres de su especie, con un cuerpo menos estilizado y más corto. Aún así, el estado de salud es bueno. El pez llegó en muy buenas condiciones, precisaron en el acuario. Bueno, hay un rasgo físico. Bueno, todo esto me va trayendo así como, me hace acordar a Nemo. Nemo que tenía, viste, una aleta más chiquita. Claro. Bueno, hay un rasgo físico que hace a Gordo inconfundible entre los demás ejemplares. Un bigote distinto al del resto, como Charlie García.
1: Mira.
0: Ese fue el detalle que le permitió a Julio reconocerlo de inmediato cuando semanas después del traslado viajó al bioparque para verlo. La visita, dicen, fue profundamente emotiva. Contaba Julio, no veía la hora de verlo y bueno, ahora estoy feliz, me quedo tranquilo. Y verlo a él, que está así, realmente me pone muy, muy contento. Obviamente, él esperaba verlo en un acuario con dimensiones un poquito más grandes, rodeado de otros peces, bien cuidado. Sí. Así que, bueno, obviamente eso lo dejó contento. Pero, ¿sabés qué fue lo más conmovedor? Que cuando Julio se acerca a la pecera y lo reconoce, sí, el pez se acerca a él.
1: Qué bárbaro.
0: Y se queda mirando las imágenes. Eso tiene una ternura. Porque no era que pasaba, iba, venía. Sí. No. Es como que lo identificó, sí, y vino directamente hacia él.
1: Increíble.
0: Así que, bueno, una bonita historia, sí, con final feliz.
1: Sobre todo cuando uno cree que, viste, los peces no tienen, no reconocen, no tienen sentimiento, ¿no? Y acá estás expresando justamente todo lo contrario a partir de esta historia, ¿no? Qué bárbaro, ¿no? Eso, uno aprende todos los días.
0: Bueno, Gordo está bien, Julio, sí, está bien, así que una linda historia para compartir.
1: Totalmente,
0: en esta madrugada.
1: La verdad que sí, muy buena historia, ¿eh? Y eso para que todos los días aprendamos algo sobre la naturaleza y sobre los distintos seres que ocupan este planeta Tierra.
0: Hola, hola, desde Río Grande, estamos acá siempre. Ernesto y Gri, besos. Mira. Siempre los escuchamos, aunque sea un rato. Muy así bien. Que ya saben, desde el fin del mundo los escuchamos siempre y nos envían una foto hermosa. Mira qué linda pareja. Bueno, muchísimas gracias para Ernesto y para Gri a través de nuestra LRA24. Fíjate, si nos faltaba mencionar una provincia, era Tierra del Fuego.
1: Tierra del Fuego, qué lindo, qué lindo.
0: Besos para Fernando, que nos está escuchando allí en Marcos Paz, también, presente como cada madrunoche. Víctor Gutiérrez, atención, Víctor, discúlpanos que no pudimos poner tu audio en el aire, porque sí, no tenemos la productora, pero lo hemos escuchado con
1: mucho.
0: Fabi. Es un noctámbulo rutero, sí, que nos está escuchando a través de AM870, yendo de Bahía Blanca hacia Río Colorado. Dice que se escucha perfectamente a M870, que no necesitó ninguna de nuestras emisoras en la Patagonia.
1: Qué bárbaro, ¿no? Qué cosa. Ya no es el primero que nos lo dice. Ayer, sí, también, el capitán era ayer, me parece, ¿no?
0: Sí.
1: Que estaba en el mismo lugar, en Río Colorado.
0: En Río Colorado, exactamente.
1: Qué loco, ¿no? Esto de que Radio Nacional AM870 se escuche tan bien a tan larga distancia.
0: Y Víctor te sugiere por allí el kilometreando.
1: Muy bien, vamos a poner kilometreando, lo agregamos arriba de ruteando, no, al final, kilometreando. Muy
0: un beso
1: bien.
0: Grande, buena ruta. Víctor, querido, es un gustazo acompañarte. Hola Sonia, hola Fabián. Quiero pedirles un saludo, ya que el sábado es mi cumpleaños.
1: Sí.
0: Gracias por acompañarme todas las noches. Un abrazo enorme y lindo fin de semana. Hugo, de Alto Río Senger, provincia de Chubut. Hugo, todo lo mejor para vos. Pásalo hermoso. ¿Cuánto leonino?
1: Sí.
0: ¿Cuánto leonino? Me gusta. Pásalo hermoso. Disfrutá de este fin de semana, disfrutá tu día. Mira, justo cae sábado, así que
1: la fiesta, tiramos la casa por la ventana.
0: Ojalá
1: ¿eh?
0: Que sí. Con toda la familia.
1: Muy feliz cumpleaños.
0: Con los afectos. Y disfruta de eso,
1: sí,
0: de los momentos que en definitiva es de lo que está hecha la vida. Abrazo fuerte, tus amigos de A2. Marisol, nos está escuchando, sí, en San Fernando.
1: Acá nomás.
0: Gracias por la compañía. Un abrazo bien fuerte para ustedes. Nos envía por aquí unas fotos de sus gatijos.
1: Ajá.
0: Ito y Kazu.
1: Mirá.
0: Me encantan, dos gatitos hermosos. Gracias, Marisolita. Un abrazo fuerte para vos. Por aquí también tenemos la visita de Violeta de Salta Capital. Sí. Hola, Soña. Hola, Fabián. Buena madrunoche, que siendo el aguante a día 2, todos los días. Feliz fin de para ambos.
1: Gracias.
0: Fabi, sí. Cuando tu morocho promete algo a la audiencia, lo cumple.
1: Siempre.
0: Ella cumple. Reina, siempre. Te amamos. Gracias, Violeta, sos de las mías. Bueno, sí, por eso, ahora en un ratito te cuento lo de Batista.
1: Sí, claro. ¿Sí?
0: Gracias, Violeta. Hola, mis queridos. Sonia, Fabián, muy buena madrunoche. Qué firmes y con optimismo renovado, dispuesta a acompañarlos hasta que el alma resista, como dice Cheyenne. O sea, el sueño. Gracias infinitas por el regalo de la música y la compañía inefable de ambos. Bueno. Un gran cariño desde Monte Comán, Lali.
1: Gracias, Lali.
0: Besos, Lali. Tere nos está escuchando en Capilla del Señor. Buena madrunoche, Sonia, Fabián. Escuchando sus historias, como siempre. Hasta el martes, que tengan un lindo fin de semana. Fabi, cocinale algo rico a tus hijos.
1: Bueno, ¿cómo no?
0: No zafás tampoco este fin de semana. Leo, de Córdoba Capital. Buena noche de viernes. Vamos, Leito, todavía. Abrazo fuerte, fuerte para vos. Ramón nos está escuchando allí en Viedma, provincia de Río Negro, muchas gracias por acompañarnos. El gato de Corina, Marcelo,
1: sí,
0: buena madrunoche, Sonia Pomelo.
1: Claro.
0: Presente, el gato de Corina tiene muchos ausentes, no sé si no quedó libre ya.
1: Ojo gato, estás en la cuerda floja.
0: ¿Y sabes a dónde nos vamos ahora?
1: ¿A dónde?
0: A Perú.
1: ¡Mirá!
0: Buenas noches, saludos, Gunter Sarmiento de Lima, Perú. De un piso 14 nos está escuchando.
1: ¡Qué lindo!
0: Saludos, Sonia y Fabián. Bendiciones. Muchísimas gracias. Nos está escuchando a través de la aplicación de la radio.
1: Muy bien.
0: A nosotros eso realmente nos encanta. Nos encanta, Gunter. Gracias. Sonia, Fabián, la dupla explosiva que nos divierte todas las noches con historias que nos llenan el alma. Besitos, bendiciones. Que tengan un buen fin de Gladys, de Santo Tomé, provincia de Corrientes.
1: En este caso, Gladys, la bomba correntina.
0: Me encantó.
1: 1:29. Se viene la última pausa. Yo se los digo bajito porque no se dio cuenta. Ella dijo que cuenta lo de Batistuta, pero todavía tiene que contar lo de Maxwell Smart.
0: También.
1: Ojo, no te haga la gila. En un ratito volvemos con más música y con todo lo que tenemos media hora por delante. No sé cómo lo vamos a meter, mira.
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0: Fear for Fears, poniéndole su grito a nuestro dedos. Shout.
1: 1:38 de esta madrugada de viernes, con una temperatura de 11 grados en la ciudad de Buenos Aires. El calor se lo pone esta negra hermosa.
0: Bueno, les cuento, porque tal cual lo decía Violeta recién, yo voy a cumplir con nuestros oyentes. En principio,
1: sí.
0: El Bati va a volver a jugar a los 57 años para la Fiorentina.
1: Qué bárbaro.
0: Sí. Bueno, el club ha ya confirmado el regreso del máximo goleador de su historia en medio de los festejos por el centenario, ¿no? Obviamente aclaremos esto.
1: Sí, sí.
0: Gabriel Batistuta suscita entusiasmo, luego de ser anunciado su regreso a la Fiorentina. La entidad de Florencia, sí, que organiza el festejo de su centenario y ofrecerá la oportunidad de ver nuevamente en acción a quien fuera el máximo goleador de la historia del equipo. El evento, que tendrá lugar el 2 de septiembre,
1: sí,
0: en el estadio Artemio Franchi, que vos, sí, conocés muy bien,
1: muy bien,
0: enfrentará al conjunto Fiorentina All Stars,
1: sí,
0: con el Operazione Nostalgia Legends.
1: Mira vos.
0: Y marcará la vuelta del ex delantero argentino al escenario donde forjó su leyenda.
1: Superestrellas contra las estrellas nostálgicas, con las héroes de siempre, que más o menos es eso.
0: Bueno, el próximo 29 de agosto el club va a festejar su aniversario y está preparando este partido especial para conmemorar sus 100 años de vida. Una vez más, Batistuta, Florencia, el Franchi. Gabriel Omar Batistuta vuelve donde se convirtió en leyenda. Ese fue el anuncio que hicieron en las redes sociales oficiales, ¿no?, de la Fiorentina.
1: Qué lindo verlo al Bati otra vez, ¿eh? Despuntando el vicio del fútbol, algo de lo que se había alejado por problemas físicos, que evidentemente fue mejorando con el transcurrir del tiempo.
0: Sí, realmente.
1: Hermoso, hermoso verlo otra vez a Gaby.
0: Bueno, ahora les cuento. Vamos a hacer un paseíto en el tiempo. Vamos, sí, a revolver un poquito el baúl de los recuerdos. ¿Y qué te parece si hablamos un poquito de Don Adams?
1: Lo estoy esperando hace dos días. Usted habla del superagente 86.
0: Exactamente.
1: Temible operario del recontraespionaje.
0: Obviamente todos los recordamos, ¿eh?, eternamente, como el agente 86. Bueno, él falleció en el año 2005, tenía 82 años. Bueno, había tenido una serie de problemas de salud, ¿no?, cierto deterioro en su cuerpo. Y además había perdido a su hija Cecily. Décadas atrás parecía imparable. Superagente 86 convirtió a Don Adams en un ícono de la televisión. El teléfono oculto en el zapato, el famoso
1: zapatófono. Te comunicaste con mi zapatófono.
0: La voz seca y entrecortada, la seguridad de un espía cuya confianza siempre superaba su suerte. El público no se cansaba de él.
1: No.
0: Ganó 3 premios Emmy consecutivos.
1: Qué bárbaro.
0: Además, aceptó un salario menor a cambio de conservar una participación en la serie. Las reposiciones terminaron recompensando aquella decisión durante décadas. Pero el éxito también tuvo un precio. El público amaba tanto a Maxwell Smart que después le resultaba difícil ver a Don Adams como cualquier otro personaje.
1: Es verdad.
0: Es lo que sucede muchas veces, sí, ¿no? El personaje era demasiado fuerte, iba a reconocer años más tarde. Él siguió intentándolo. The Partners duró una sola temporada. Don Adams' Scream Test presentó una idea novedosa para su época. Ninguno de los dos programas le dio el nuevo comienzo que buscaba. Después regresó el rostro conocido. El desnudo explosivo recuperó a Maxwell Smart. Pero la película,
1: sí,
0: no encontró el éxito esperado. Finalmente, fue la animación la que le abrió otra puerta. Como voz del Inspector Gadget,
1: mira,
0: Adams llegó a una nueva generación que nunca había visto el Superagente 86.
1: ¡Qué buen dato!
0: Un datito que no muchos teníamos.
1: Impresionante, ¿no?
0: Más tarde volvió a la televisión con Check It Out. Después llegaron Superagente 86 Vuelve y una breve continuación de la serie en 1995. La nostalgia nunca lo olvidó. Hollywood casi nunca consiguió separarlo de aquel personaje. Mucho antes de la fama, había sobrevivido a algo mucho más peligroso. Durante la Segunda Guerra Mundial sirvió en el Cuerpo de Marines de Estados Unidos y participó en la campaña de Guadalcanal. Ajá. Allí contrajo malaria y fiebre de aguas negras, una grave complicación que estuvo a punto de matarlo. Tras recuperarse, trabajó como instructor militar. Aquella experiencia contribuyó a formar la voz autoritaria y cortante que más tarde utilizaría en sus actuaciones. De regreso a la vida civil, trabajó como dibujante comercial durante el día. Por la noche actuaba en clubes, realizando imitaciones y números humorísticos, hasta que la televisión finalmente se fijó en él. Irónicamente, la voz que terminó cansándolo fue la que le dio su mayor éxito. «No soporto esa voz», llegó a decir. Pero se convirtió en el sonido que le hizo ganar premios, pagó sus facturas y lo acompañó durante el resto de su vida. Lejos de las cámaras, las cosas raras fueron difíciles. Ajá. Sus tres matrimonios terminaron en divorcio. También arrastró durante años una conocida afición por el juego que en ocasiones le causó problemas económicos. Entonces llegó la tragedia. Fue cuando falleció su hija, en 2004. La salud de Don empeoró durante los meses siguientes. Bárbara Feldon, la 99, nunca olvidó la energía que aportaba en cada escena. Estar junto a él, recordó, era como conectarse a una corriente eléctrica. Cuando llegó el final, varios de sus hijos se encontraban a su lado y la voz permaneció siempre igual. Pero el hombre que había detrás soportó mucho más de lo que las risas permitieron ver.
1: Hermosa historia con un final dramático, ¿no? Y ese dato que aportás, que uno nunca supo hasta hoy, por lo menos quien te habla, del hecho de que fue la voz del inspector Gadget. Uh-huh. Qué bárbaro, ¿no? Y hablabas bien, y bueno, en lo que marcabas, pocos tipos fueron identificados con un personaje y jamás pudieron salir de él, ¿no? Si uno repasa rápidamente, tiene que pensar no solo en Don Adams, sino que en Adam West haciendo de Batman, o el mismo Christopher Reeve
0: de Superman.
1: Haciendo de Superman. Jamás pudieron separarse y hacer otro papel, porque todo el mundo seguía viéndolos como esos personajes que quedaron registrados para siempre, a nosotros por lo menos, y a todo el mundo, ¿no? Pero a la hora que la pusieran, la serie de Maxwell Smart ha tenido éxito en el canal que la hayan dado, en el horario que la hayan puesto y los días que hayan elegido. Es una garantía de rating, como lo es hoy El Zorro, como lo sigue siendo Batman los sábados a la mañana, como lo sigue siendo La Familia Ingalls en Canal 13 los fines de semana.
0: 14 minutos nos separan de las 2 de la madrunoche. Tenemos un beso grande para Raúl y Karina del barrio Costa Azul, en la provincia de Salta.
1: Sí.
0: Buenas a nuestros compañeros de la madrunoche, de a 2, de a 10, de a monchos. Queremos desearles que tengan un buen fin de semana. Sonia, Fabián, saludos desde La Linda. Gracias, chicos. Abrazo para ustedes, nos encanta acompañarlos. Y también se va sumando Cecil Hughes, desde Esquel. Uh-huh. Abrazo, chicos, aquí escuchándolos. Que tengan un feliz fin de semana. Gracias. Cecil siempre nos envía imágenes suyas, de su familia, de su lugar, y a nosotros nos encanta contemplarlas, así que es un placer saberte por allí. Fabián, sos un galán de madrugada, dice Gladys de Santo Tomé. Gladys, la bomba correntina.
1: Gracias, Gladys.
0: Me encantó. Vamos a seguir adelante compartiendo un poquito más de música.
1: No hubo un oferente que haya ofrecido, valga la redundancia, algún lugar como para que lo podamos hacer el programa de algún lugar de la Argentina, ¿eh? Atención, ¿eh? Vamos a considerarlo eso.
0: Mientras tanto, sí, disfrutemos de los Men at Work.
1: Upa.
0: Otro recuerdo.
1: Dale.
0: It's a Mistake.

0: Año 1983 para It's a Mistake, es un error, los Men at Work. Los australianos que siguen vigentes, están de gira. Sí. Hablábamos con Gaby.
1: Y bueno, sí, hay que vivir.
0: Pero bueno, hay que mantenerse vigentes también, ¿no?
1: Es muy lindo, es muy bueno, es muy sano y es reconfortante que aún sigan haciendo música los Men at Work. ¿Lo vas a decir que tenemos, habemos candidatos para Azucena?
0: José de Pacheco nos acaba de dejar un audio.
1: Sí.
0: Que bueno, recordamos que no lo podemos poner en el aire porque, bueno, no tenemos la productora y es la que se ocupa. Bastante, bastante que estamos haciendo ya. pero bueno, se ofrece como amistad para Azucena.
1: Y vamos a ir al living del amor. Bueno, me pudo hacer de Roberto Galán.
0: No sé para ti.
1: Vos me encantás y digo, y los espera la cena en Cantina del Rodeo, Juan Bautista Alberdi y Boyacá. Y es el señor es propietario.
0: ¿Inquilino o propietario? Ese, muy bien, mira, me hizo acordar.
1: Dígame, ¿ha tenido novia antes?
0: ¡Qué bárbaro!
1: Pero tenemos candidato, Azucena. Te lo estamos diciendo de verdad. Si vos querés, Sonia, que es la casamentera, te pasa los datos a través del WhatsApp.
0: Después le vamos a pasar el contacto a Azucena, de José.
1: Una variante de este programa. Ojo, ¿eh? Ojo, sí, que claro. hay que estar preparado para todo, mi amor.
0: Bueno, hoy hablábamos del destino, Fabi.
1: Sí.
0: Si te parece, incluso lo vamos a proponer también como, no sé si tema de debate o de charla entre nuestros oyentes ya la semana próxima.
1: Dale.
0: ¿No? Porque habíamos anticipado de estos dos hermanos venezolanos que sobrevivieron a los dos terremotos en Venezuela en junio.
1: Sí.
0: Perdieron a gran parte de su familia. Entonces decidieron mudarse y radicarse en Cali, en Colombia.
1: Sí.
0: A vivir con su padre.
1: Sí.
0: Bueno, vivieron un nuevo sismo.
1: Increíble.
0: Lo que es, ¿no? Por eso hablábamos hoy del destino.
1: Sí.
0: Apenas semanas después de perder a su madre, su hermano menor y su abuela en sismos en Venezuela, uh-huh, estos adolescentes de 15 y 17 años lograron salir de una vivienda en Cali tras el temblor de esta semana. Así que, si te parece, lo vamos a comentar, lo vamos a charlar, obviamente con el respeto,
1: sí,
0: que, y con el tiempo que se merece, ¿no?
1: Sí, sí, sí.
0: Este caso, y bueno, vamos a plantear eso, ¿no? Acerca de qué piensan nuestros amigos, uh-huh, oyentes acerca de del destino, ¿no? Si está escrito, si lo escribimos, sí, si nos persigue.
1: Por eso siempre te recomiendo, y lo vuelvo a hacer a partir de esto, la película Agentes del Destino, donde están justamente los agentes del destino que te llevan prácticamente a cumplir ese destino, valga la redundancia, que supuestamente ya está marcado y escrito. Y hay alguien que rompe con eso e intenta cambiarlo. Es muy buena la película y está muy bueno que lo traigas este tema y además que lo te explayes con mucho más tiempo para que la gente pueda escuchar lo que a veces te marca el destino, ¿no? Estas cuestiones que son trágicas y que muchos, viste, que enseguida los agoreros de siempre tildan de este es mufa, estos son mufa, mira si fueron acá y allá. No, el destino a veces tiene una carta jugada y te termina llevando por esos lugares trágicos que vos nunca imaginaste que podías atravesar.
0: Bueno, estamos sobre el final ya, ¿sí?, de nuestro día 2. Déjame saludar a Adolfo de Rosario.
1: A los que quieras saludar.
0: A Juan José de Granadero Baigorria, en Santa,
1: sí,
0: Fe. Bienvenido, Juanjo. Ay, qué lindo esto. Música disco para cerrar. Y a Gino D'Angelo, nuestro tano amigo de Pergamino.
1: El acordeonista. Guardame la verdulera, Tano. Gracias por todo. Amor mío, yo me voy. Pero vos... Te quedás, qué rico perfume. Te quedás hasta las 6 de la mañana y ustedes haciéndole el aguante a esta negra hermosa que se viene en Discoteca Nacional en esto que denominamos matiné de la madrugada. 2x1. Enganchados. Pasala de la mejor manera. Si no lo pasás con ella de la mejor manera, te digo, cambiate de radio.
0: No, por favor. Yo me quedo como Donna Summer, trabajando duro por el dinero.
1: Bueno, y yo voy a seguir haciendo algunas cosas, porque no es que me voy de la radio, yo que tengo que preparar el panorama de las 6 y después vengo a darle el beso de las buenas noches a la morocha. Gracias, Gaby. Gracias, mi amor. Gracias a ustedes. Buen fin de semana. Disfruten de este feriado de este fin de semana XL con el feriado del próximo lunes. Y nunca olvidemos y siempre tengamos presente, de verdad, a tipos como el general Don José de San Martín, que merece todo nuestro reconocimiento, todo nuestro afecto, todo nuestro amor, todo nuestro cariño. Como mucho más acá en el tiempo, el doctor René Favaloro y tantos otros que han hecho de nuestro país un país mejor. Yo tengo profunda admiración por el general San Martín, por eso se los digo, gracias por tanto. Sigan en Radio Nacional con esta morocha hermosa. Chau.

0: 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Las 2:00 a.m. en la República Argentina. El gobierno habilitó que todas las empresas puedan tomar créditos en dólares. El ministro de Economía, Luis Caputo, anunció que la medida consiste en una flexibilización parcial de los préstamos a dólares a empresas. De este modo, de aquí en adelante, todo el universo de compañías podrá acceder a financiamiento en moneda dura, aunque seguirán existiendo algunas regulaciones, entre ellas que los bancos podrán prestar solo hasta el 15% de sus depósitos en dólares. Empresarios y funcionarios debatieron el futuro del sector energético nacional. El encuentro organizado por AmCham Argentina analizó los desafíos para transformar el gran potencial energético del país en obras e inversiones concretas. Durante la jornada se destacaron las definiciones sobre el sistema eléctrico, la aceleración de Vaca Muerta y el esquema para financiar la infraestructura necesaria. Internacionales, Emiratos Árabes Unidos donó 10 millones de dólares para atender la emergencia en Colombia tras el terremoto. El presidente Abelardo de la Espriella agradeció personalmente al presidente árabe, el jeque Mohammed bin Zayed Al Nahyan. El mandatario colombiano destacó que esta muestra de amistad fortalece los lazos bilaterales entre ambas naciones en beneficio de sus pueblos. En San Carlos de Bariloche, provincia de Río Negro, donde escuchan Radio Nacional en AM590 y por la FM95.5, rige una alerta amarilla por nevadas. En la ciudad de Buenos Aires y alrededores, la temperatura es de 11 grados 2 décimos, el cielo está cubierto, la humedad es del 86%.
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sí, me encanta, me encanta, me encanta, me encanta esta hora del día, la que vuelve a darme la posibilidad de abrirles de par en par las puertas de la Discoteca Nacional.

Lo importante no es llegar, ¿no? Lo importante es el camino, valorar el proceso de vivir, sin lugar a dudas. Ahí teníamos a Fito Páez desde El Mundo Cabe en una Canción, abriendo nuestra discoteca de hoy. Con eso, ¿qué llevas ahí?

Un lindo mensaje, ¿no? Para abrir nuestra discoteca nacional del día de hoy. Señoras y señores, valoremos este proceso. No pensemos en el final. Falta mucho para eso, ¿eh? A propósito, esta discoteca arranca ahora y no para hasta las 6. Bienvenidas, bienvenidos quienes a partir de este momento se suman al aire de Radio Nacional. Y lógicamente vaya el abrazo a quienes nos venían acompañando con nuestro querido Fábico de Vila en DA2 y que ahora se quedan siendo parte tantos y tantas, trabajando, cumpliendo con sus obligaciones, con sus funciones en esta madrunoche del viernes 14 de agosto de 2026. Alguno que otro quizás por allí intentando conciliar el sueño, insomnes, amigos y compañeros de estas madrunoches, ahí estaremos, juntos, juntas, codo a codo, par a par. Nos pone en el aire el señor Gabriel Octavio Zeni en esta primera parte de nuestra discoteca nacional, como lo hace habitualmente. Nos estará supervisando desde el control central de nuestra LRA1 el señor Ricardo Artola. En la planta transmisora de Nacional, ubicada en General Pacheco, provincia de Buenos Aires, Claudio y Enrique Aparicio, los hermanos sean unidos, son los que hacen posible que este mensajito gestado en Maipú 555, en el microcentro porteño, llegue a todos los rincones de la patria. Merced a las 49 emisoras de Radio Nacional. Así que un abrazo fuerte para nuestros compas por allí. Y hoy vamos a saludar a los compañeros y colegas de nuestra LRA 12, Radio Nacional Santo Tomé, en la provincia de Corrientes. Allí nos escuchás en AM780 o bien en la FM 100.5. Con nuestra productora y coordinadora de aire de vacaciones, haremos lo que se pueda. Ya aguantamos una semana, nos quedan dos todavía. Por lo pronto aquí nos quedamos, como les decía, hasta las seis, llenos de ganas de ser una grata compañía en este comienzo de jornada. ¿Sí? Palpitando ya el fin de semana largo para muchos, para muchas, a pura canción. Llegan los Bersuit Vergarabat, sencillamente.

Qué lindo recuerdo desde Peperina y teníamos a los Serú Girán parados en el medio de la vida. Antes, Luis Alberto Spinetta, Tres Agujas. 2:26 en la República Argentina y nos conectamos. Ustedes saben y si no, se los cuento. Hay un WhatsApp que lo hace posible en esta madrugada de radio, que es el 113-870-7485. Ahí van llegando ya los tempraneros, ¿eh? Algunos que se quedan siendo parte de esta madrunoche de radio, como Emma, mi querida tripera platense, esperando el clásico de mañana. Esperemos tener un alegrón, Emma. Abrazo para vos. Para Juan Manuel, de San Miguel de Tucumán. Gracias. Gracias por acompañarnos. Bueno, Alberto, nuestro amigo panadero allí en Malargüe, sigue en sintonía. Gracias. Es un placer saberte por allí. Ángel, nuestro amigo camionero, viajando y escuchando Radio Nacional. Gracias, Angelito. Buena ruta. El compa oriundo de Atocha, allí en San Lorenzo, provincia de Salta. Francisco de Villa Ballester también, por allí se va sumando, el placer es compartido. Nos encanta que nos acompañes. Gracias, Pancho. Norberto, nuestro compatriota amigo desde Israel, buen día Sonia, mi DJ preferida. Los venía escuchando y me encantó la historia del pez gato. Gracias por poner a Fito. Bueno, a Fito lo elegimos hoy para arrancar nuestra discoteca, así que gracias a vos por tu valoración. Norbert, que tengas un lindo viernes. Ahí estaremos, acompañando tu comienzo de día también. A Gustavo de Chicoana, la capital nacional del tamal, allí en la provincia de Salta. Gracias por quedarte. Julio, otro amigo de Salta, en este caso de Campamento Vespucio. Buena madrunoche. Sonia de mi corazón, aquí nuevamente para acompañarnos hasta las 6. Aquí nos quedamos. Aguante la discoteca nacional. Vamos todavía. 2:28. En un ratito, nada más, empezamos a pasear por el país contándoles desde el Servicio Meteorológico Nacional cómo pinta este fin de semana, ¿sí? Extra largo para algunos, para algunas, debido al feriado del próximo lunes. Y, lógicamente, también los voy a estar visitando a quienes están en sintonía, prendidos a la discoteca nacional. Tenemos la materia de Don Luis hoy, ¿sí? También hay una bonita historia por compartir minutos después de las 3. Un especial sugerido que yo sé les va a encantar. Así que de todo eso nos estaremos ocupando en esta discoteca nacional y de un poquito más. Ahora, junto a Coti, una invitación. Bailemos.

0: 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Este árbol es una verdadera reliquia vegetal que tiene alrededor de 800 años y ha sido testigo de todas las etapas de la historia lugareña. Denominado Catedral de los Pájaros por el poeta Antonio Esteban Agüero, es un sobreviviente del extenso bosque de algarrobos que cubría todo el valle. Actualmente declarado árbol provincial. 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

Ahí estaba Abel Pintos. ¿Cuántas veces? 2:38 y por aquí empezamos a pasear por el país, empezamos a visitar amigas, amigos que nos están escuchando, como decíamos hace un ratito, por ejemplo, en Chicoana, provincia de Salta, donde el cielo está despejado. 6 grados una décima la temperatura, en la capital del tamal, 80% la humedad, la máxima para hoy está prevista en 13 grados. Se espera una jornada con cielo parcialmente nublado en Chicoana, provincia de Salta. Me voy a Río Grande, en Tierra del Fuego, con un beso grande para Ernesto y para Gris. 5 décimas de grado la temperatura, 2 grados y medio bajo cero la sensación térmica, el cielo está cubierto y para hoy la máxima está pronosticada en 5 grados. Se espera una jornada con cielo mayormente nublado por Río Grande, allí en el norte de Tierra del Fuego. Sigo paseando, me voy a Malargüe, provincia de Mendoza, el cielo está cubierto. Estuvo lloviznando hasta hace un rato, la temperatura es de 4 grados, 2 grados 7 la sensación térmica y se espera hoy por Malargüe una temperatura máxima de 12 grados con cielo parcialmente nublado. Sigo viajando del sur al litoral, me voy a Santo Tomé, provincia de Corrientes, donde el cielo está cubierto. 13 grados y medio la temperatura, 19 grados la máxima prevista para hoy, con cielo mayormente nublado. Y aprovecho y saludo a todos los compas y colegas de nuestra LRA12 también, allí por Santo Tomé, provincia de Corrientes. Y voy a recalar en San Luis, con un beso grande para mi querido Mario Echeverry. El cielo está ligeramente nublado, ahora 6 grados 9 décimas la temperatura, 88% la humedad y el pronóstico que indica por San Luis, cielo parcialmente nublado y una temperatura máxima de 15 grados. En un rato les voy a contar cómo pinta el fin de semana en las diferentes regiones de nuestra patria, en la Patagonia, en la zona de Cuyo, en el NOA, en el LEA, obviamente en la región pampeana. Vamos a darnos una vuelta por el litoral, así que en un ratito nada más para, bueno, ir programando, ¿por qué no? Este fin de largo, decíamos, que se aproxima. Por la ciudad de Buenos Aires, en tantos, ¿cómo viene esta historia de viernes? Tenemos el cielo cubierto, 11 grados 6 décimas la temperatura, 84% la humedad y el pronóstico indicando cielo nublado y una máxima de 13 grados hoy. A partir de mañana sábado, alguito empiezan a subir, tanto las mínimas como las máximas. En esta parte del mapa, bueno, va a ser un poquito más amigable el clima. Esta semana que pasó no superamos los 12 grados de máxima. ¿Te acuerdan que lo habíamos mencionado? Hasta el jueves, viernes, inclusive desde la semana pasada, 12, 13 grados eran las temperaturas máximas, ¿no? Previstas para la ciudad de Buenos Aires y alrededores. Bueno, hoy no es la excepción. 13, la máxima para el viernes, pero a partir de mañana, por ejemplo, sube la mínima y sube la máxima. Se habla de una mínima de 12 y una máxima de 16 grados. El domingo 13 la mínima, 17 la máxima. Aunque hay una baja probabilidad de lluvias aisladas durante la mañana. Y el lunes se espera una mínima de 10 grados y una máxima de 16. Insisto, este es el fin de semana que se viene por la ciudad autónoma de Buenos Aires y alrededores. Beso enorme para Mario, que nos está escuchando por allí, nuestro amigo camionero, oriundo de Berazategui, nos envía por aquí unas imágenes a bordo de su nave, compartiendo los primeros mates de este viernes, escuchando Nacional. Mario, buena ruta, buen viaje, como siempre. Es bello acompañarte. Gracias a Gladys Pelayo, mi querida amiga de Salta, también. Sonia, querida, una madrunoche más acompañándonos. Besos y bendiciones. No sabes lo que celebro que nos estemos haciendo compañía. Gladys, gracias. Ana María, mi querida amiga de Santa Fe, que sigue en sintonía por allí. Ella se duerme, se despierta, pero siempre tiene la radio encendida, como muchos de ustedes. Así que gracias, Ana, por asomar nuevamente. Lulú sigue por allí, también prendida desde Valle Viejo, provincia de Catamarca, a la sintonía de Radio Nacional. Y por aquí tenemos un mensajito más. Hola, Sonia, ¿cómo estás? Muy buenas noches. Ahora viajando otra vez y vuelvo a escribirte, como siempre, firme a Radio Nacional. Te deseo lo mejor. Gracias por estar. Abrazos. Andrés,
otro amigo camionero ruteando por allí, sintonizando Nacional. Gracias. Abrazo. Buen destino. Ahí estaremos, siendo cómplices, siendo testigos de este recorrido. Mientras, celebramos un cumple. Acá tenemos otro leonino, ¿sí? Hoy está cumpliendo 54 agostos. Raúl Eduardo. Sí, el Rally. El Rally Barrio Nuevo, que nació el 14 de agosto de 1972 en Frías, Santiago del Estero. Bueno, ganador un premio Conex hace algunos años como uno de los 5 mejores cantores de folclore de la década. ¿Sí? Se hizo acreedor del Conex allá por el año 2015. Tiene versiones maravillosas de clásicos de nuestro cancionero. Tiene muchas compuestas por él también. Así que, a modo de homenaje, ¿qué les parece un paquetito de canciones por Rally Barrio Nuevo, que hoy está de cumpleaños?

0: Y con esta canción, cuya autoría le pertenece a Víctor Heredia, Rally Barrio Nuevo, ganó el primer lugar de la competencia en el Festival de Viña del Mar, en febrero de 2001, obteniendo la Gaviota de Plata para nuestro país. Bueno, galardón que tres años más tarde también ganaría Abel Pintos con otra canción de Víctor Heredia, con Bailando con tu Sombra. Bueno, un homenaje, celebrando los 54 agostos de Rally Barrio Nuevo, en el día de hoy lo hemos escuchado en La Zamba de Usted, de Ariel Ramírez y Félix Luna. Luego lo escuchamos en un tango con letra y música de José Canet, que había popularizado ya Floreal Ruiz, pero en una linda versión. También lo hemos escuchado por Nelly Omar, y Dicen que no te quiero. Zamba y acuarela, zamba que le pertenece a Rally, y recién, como decíamos, Ayer te vi, de Víctor Heredia. 54 años cumple el Rally y los celebramos, los festejamos también en esta discoteca nacional de viernes. Estamos a segundos de las 3 de la madrugada, señoras, señores, damas, caballeros, niñas, niños. Tenemos en instantes una historia que lo tiene como protagonista a él, al único, a Miles Davis, nada más y nada menos. Antes nos informamos, para eso ya está preparado para contarnos lo que hay que saber Fernando Pedernera.
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2: Las 3 de la madrugada en la República Argentina. YPF pidió sumarse al RIGI con un proyecto de 51 mil millones de dólares para exportar gas licuado de vaca muerta. Se trata de la mayor iniciativa presentada hasta ahora ante el esquema de beneficios fiscales. Comprende la producción de gas rico en Neuquén, infraestructura para el transporte, plantas de procesamiento y dos unidades flotantes de licuefacción. Las plantas operarán frente a la costa del Río Negro y la iniciativa prevé la generación de unos 20 mil puestos de trabajo. La inflación de julio fue del 2,1%. De esta forma, el nivel general del IPC acumuló en 2026 una variación del 19,3%, mientras que en la comparación interanual el avance fue del 33,8%. De acuerdo con estos datos, una familia tipo necesitó 1.564.716 pesos para no quedar bajo la línea de pobreza y 708.016 para superar la línea de indigencia. Internacionales, en Colombia son 281 los muertos por el terremoto. El balance nacional del sismo con epicentro en Chocó, San José del Palmar, registra además 3.971 heridos y 379 desaparecidos. En Puerto Iguazú, provincia de Misiones, donde escuchan Radio Nacional en AM710 y por la FM99.1, rige una alerta amarilla por tormenta. En la ciudad de Buenos Aires y alrededores, temperatura 11 grados 6 décimos, cielo cubierto, humedad 84%.
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Y sí, Miles Davis era único. En 1987, Miles y su entonces esposa, la famosa actriz Cicely Tyson, acudieron a una fiesta a la que habían sido invitados nada menos que por el presidente Ronald Reagan y su mujer Nancy. En aquel evento se le iba a entregar a Ray Charles, junto a otros destacados artistas, el premio a toda una vida dedicada a la música. Su amistad con Ray era el único motivo por el que el arisco Miles, al que no le gustaban nada este tipo de reuniones sociales, y menos todavía si tenían algo que ver con políticos, consintió en asistir. De camino a la cena en la Casa Blanca, en una lujosa limusina, ya tuvo sus más y sus menos con un par de mujeres blancas que, como siempre, le trataron con una condescendencia que él odiaba profundamente. Una vez sentados en la mesa, Miles intentaba huir de las conversaciones intrascendentes y superficiales que, como tantas otras cosas, le repugnaban. Sin embargo, no pudo evitar responder a una observación sobre el jazz que hizo la mujer de un político. Tras un tenso intercambio de opiniones sobre la valoración que la sociedad norteamericana hacía de los músicos de jazz, la distinguida dama no pudo reprimirse y le lanzó a Miles Davis una pregunta ciertamente ofensiva. ¿Qué ha hecho usted en su vida que sea tan importante como para estar aquí? El genial trompetista, que detectó en aquel requerimiento una mezcla de ignorancia y racismo, soltó con tranquilidad, frialdad y desprecio una respuesta cuyos ecos todavía deben estar retronando en algún rincón de la Casa Blanca. Veamos. Yo

Paseo por el mundo a través de la música y complaciendo amigos oyentes. Habíamos escuchado a José Luis Perales y cómo es él. Para Ramón, que está por allí de guardia en Viedma. La dominicana Ángela Carrasco y quererte a ti para Gladys de Santo Tomé, provincia de Corrientes. Y recién la mexicana Ana Gabriel con evidencias para Diego Arias de Palpala, en la provincia de Jujuy. 3:22, seguimos adelante, hay más música en la Discoteca Nacional. Ahora desempolvamos recuerdos con estos tres de los nuestros.

0: Bloquecito del recuerdo con este puñado, con los nuestros. Habíamos escuchado a Palito Ortega, lo mismo que usted. Leo Dan, cómo te extraño, mi amor. Y recién, Leonardo Fabio, más que un loco. 3:32. Hacemos una pausa y a la vuelta se vienen la matera de Don Luis y voy a contarles quién es hoy el protagonista de nuestro especial de las 4.
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Hay canciones que no solo se cantan, ¿no? Se sienten, se recuerdan, se viven. Esta es una de esas obras profundas de nuestro folclore creada por dos grandes de nuestra cultura, el poeta Pablo Raúl Truyenque y el músico Cuti Carabajal. Una pintura sonora, ¿no? De la vida en el interior profundo de nuestro país. Un homenaje a la memoria colectiva, a los oficios humildes, a la poesía que brota del paisaje y del alma de su gente. Un relato del drama de la sequía y la esperanza del pueblo santiagueño ante la llegada del tren que transportaba el agua. Aquí teníamos una de las versiones de El tren aguatero, una magnífica obra de Truyenque y Carlos Carabajal en la voz de Suna Rocha. En este día en el que se cumplen 161 años del primer viaje oficial del ferrocarril del sur en Argentina. Fue un 14 de agosto, mira, de 1865. El recorrido inaugural unía la estación Plaza Constitución en Buenos Aires con la localidad de Jepener, marcando el inicio de la expansión de los trenes hacia el interior de la provincia.

0: poquito de historia, un poquito de geografía, un poquito también de evocación de recuerdos, ¿no? En la discoteca nacional. Faltan 20 minutos para llegar a las 4. Les voy a contar que hoy habemos un especial, hablando de recuerdos, mirá. Vamos a evocar unos cuantos recuerdos en la voz de un cantautor español de baladas románticas que ha sido líder de una banda. La banda Los Gritos supo liderar en su momento don Manuel José Galván. Sí, Manolo. Hoy nos va a hacer pasear en el tiempo a través de sus canciones. Lo vamos a escuchar, lógicamente, en Deja de Llorar, en Te Quise, Te Quiero y Te Querré, Hoy No Me Levanto, ¿Por Qué Te Quiero Tanto?, Durmiendo en la Misma Cama, Tanto Amor, Aquel Bello Despertar. Bueno, Manolo Galván, hoy en nuestro especial de las 4, en un ratito nada más, así que a no perdérselo. Sí, nos lo han sugerido en el día de ayer y lógicamente ya lo teníamos de todas maneras en el listado, ¿no? De pendientes. Ahora quiero saludar a Carlos y agradecerle su compañía. Carlos nos está escuchando en Comodoro Rivadavia. Soña, soña, cualquier historia en tu voz cobra vida y sabe a verdad, misterio, valores, en fin, eres como esa respuesta, la medida justa. Qué lindo, muchas gracias. Bueno, esto en relación a la historia que contábamos hoy, esa anécdota, ¿no? Vivida por Miles Davis, nada más y nada menos en la Casa Blanca, ¿no? Con Ronald Reagan y compañía. Gracias, Carlos, sos muy generoso, ¿eh? De corazón. Román nos está escuchando en Neuquén. Gracias, gracias por la compañía de siempre. Héctor, amigo camionero de Marcos Paz, buena madrunoche, Sonia querida, qué grande el musicalizador, hermosos recuerdos, gracias, gracias por la compañía, aquí mate y viaje, excelente, qué buena combinación, ¿eh? Mate, viaje, la radio, ruta, Héctor, buen camino, beso para vos. Horacio y Dorita se van sumando desde Quemú, Quemú, allí en la provincia de La Pampa. Muchos besos para ustedes. Guille de Escobar, allí cerquita de Asunción, en Paraguay también. Buen día, mi querida Sonia. Qué gusto escucharte de nuevo. Feliz y bendecido fin de semana. Besos y abrazos para vos también, Guille. Lali de Monte Comán sigue en sintonía, escuchando las bellas canciones que nos traen los recuerdos de tiempos de nuestra juventud, como Ángela Carrasco, José Luis Perales. Gracias por la compañía permanente y la hermosa música. Maravilloso finde también, ¿eh? Lleno de alegría y de bendiciones para vos, Lalita. Que lo pases hermoso. La flaca Esther de Salta. Sonia querida, me desperté y como siempre escuchando buena música y buenas historias. Mañana es mi cumpleaños y también de mi hermano. Nacimos el mismo día. Cuando él nació yo cumplía 6 años. Mirá vos lo que son las casualidades. Espero tu saludo y buen fin de semana para todos. Flaquita, que lo pases hermoso. Linda vida, siempre. ¿Eh? Para vos, para tu hermano, a disfrutar de los buenos momentos con la familia. Buenas madrunoches. Aquí lo tenemos a Jorgito Goyo. Vuelvo de Tandil a Chivilcoy. Me faltan unos kilómetros. Gracias. Buen fin de genia, apapachos, lo mejor de siempre. Gracias, Goyito. Un abrazo fuerte, fuerte, fuerte para vos. Hola, lindos. Gracias por hacernos compañía en estas noches largas. Desde el mar argentino, somos aproximadamente 70 buques pesqueros en búsqueda del pan nuestro de cada día. Bendiciones para todos. Saludos cordiales, Robert. Gracias, Robert. Un abrazo bien fuerte para vos. Nos encanta acompañarlos. Qué responsabilidad, qué placer, qué privilegio, qué bendición. Besos enormes a todos los amigos que están allí en alta mar y que sintonizan alguna de nuestras emisoras de Radio Nacional. Abrazo a toda la tripulación. Damos vuelta a la página. ¿Qué les parece? Llegó el momento. ¿Nos apersonamos? Yo ya preparé por acá mi matecito, por supuesto, para disfrutar de este momento. ¿Eh? Y la matera de Don Luis, con un cuento de esos que ha trascendido las fronteras y que, según tengo entendido, se lo envió uno de sus seguidores. Así que, si les parece, nos sumamos a la batera de Don Luis Landricina.
1: Bueno, de la serie de cuentos que figuran entre los cuentos ganadores del certamen de CX30 La Radio, de la República Oriental del Uruguay, uno de los más destacados y sobre todo así aprobados por el gusto de la gente, es un cuento enviado por Silvia Evero de Silver. Y es un cuento que trascendió la frontera. Les ha gustado a todo el mundo. Es un cuento que nace con un hecho normal para fin de año, que te regalen un lechón. Casi todos los pueblos hay gente generosa que viene con uno o dos lechones para cumplir con la gente del pueblo, ya sea con el jefe de correo, con los empleados de banco, son atenciones que se tienen. Viene con el lechón y se lo dejan a la patrona y después le avisan al hombre donde trabaja. Dice, ahí le dejé el lechón, para la fiesta, que le haga provecho. Pero ¿para qué se molestó, García? Entonces, la cuestión que este señor que le regalan el lechón, bueno, en vez de carnearlo para Navidad, decide entrar en la especulación doméstica de guardarlo para engordar y hacer chorizo en invierno, que es una especulación lógica, sobre todo cuando se piensa en la economía de la casa. Las casas de pueblo casi todas son con terrenos profundos, donde hay quinta, gallinero, fondo, y en el fondo se puede hacer chiquero. Ahí puso el animal y con las sobras de la casa, que siempre hay sobras en una casa, entró a alimentar el animalito este, que se entró a crecer. Porque además de las sobras de la casa, uno siempre tiene un pariente en el campo que te auxilia con una calabaza, una sandía, un melón, un zapallo. Siempre son medios exagerados para regalar a los parientes de campo. Y si sobra, más vale darle a los chanchos y no a los vecinos. Eso decía una tía mía. Y fíjense que entró a engordar ese animal que era insoportable ya de grande que era. Pero no era lechón, era lechona. Así que al tiempo era una chanche gorda. El drama del animal este que a los 6, 7 meses tenía unos nervios que era inaguantable. Fueron a hablar con un veterinario, viene el veterinario, revisa la chancha y dice, la chancha está sana. Y dice, pues está nerviosa. Y le pregunta, ¿y si usted es criador de...? No. ¿La primera vez? ¿Cómo la primera vez? ¿No me va a decir no crió nunca? No. ¿Pero y este animal se crió solo? Y sí, se me regalaron uno nomás, así que... Y bueno, mi hijo, ahí está la clave, la cosa.
2: ¿De qué?
1: Los nervios del animal.
2: ¿Qué tiene los nervios del animal?
1: Y bueno, que es una ley natural que se cumple. Tal. ¿Y...? Y bueno, ¿qué quiere que le diga? Que está en el tiempo de tener nervios. ¿Qué le puedo decir? Y le quería explicar y el otro no engranaba. Y le dije, bueno, ¿y los nervios qué hacen? Y bueno, ¿qué quiere que le diga? Le estoy explicando que es un ciclo, que es la ley natural que tiene que cumplir la soledad del animal. ¿Y qué hacemos con los nervios? Y ya el veterinario no sabía cómo decirle. Entonces le dígame, dice, ¿usted es casado?
2: Sí.
1: Bueno, si no estaría casado, estaría nervioso, ¿me explico? ¡Ah! Así que la... ¡Oh! ¡Mirá vos! Y entraron a buscar novio para la chancha. Candidato a novio más cerca era un chancho que estaba a 4 kilómetros de ahí, de un tal Dalmacio Jiménez. Un chancho que gozaba de cierto prestigio en la zona. Hablaron con el dueño del chancho y el chancho dijo, no, ni un problema. Le traigo mañana, chácala, temprano, temprano. Y al otro día le hizo un lacito, tipo perro, y le entró a tironear. La chancha estaba apurada y nerviosa para tener novio, pero no para caminar 4 kilómetros. No hubo quien la saque el chiquero. Así que, tuvo que estacionar la carretilla, cargar la chancha arriba y hacer los 4 kilómetros de camino vecinal de tierra lleno de huella, con una carga desparramable porque la chancha mandaba el mondongaje para cualquier parte. Así que sabés lo que era hacer equilibrio. Llegó a los 4 kilómetros, se lo habían ido a 8 por lo menos. Llega ya agotado, le dijo, Dalmacio, ahí le traje la chancha. Y don Dalmacio le dice, bueno, y se suelta el chiquero. ¿Y qué hay que hacer? Nada, déjelo que charlan entre ellos. Usted venga para acá y nosotros vamos a tirarle unos tiros a las palomas mientras hay que dejarlos tranquilos. ¿Y cuánto tiene? ¿Y unas 2 horas más o menos? No. Fueron a tirar tiro a las palomas, a las cotorras. Tomaron mate, hablaron de cosas de la vida, el corazón, el reuma y los vecinos. A las 2 horas viene y junta la chancha. Y si usted cree que con esto los nervios... Bueno, dice, yo creería que sí, pero si usted la nota nerviosa la va a tener que traer otra vez. ¡Otra vez los 4 kilómetros! Y le... Digo yo, don Francisco. Con carta no la va a arreglar. Y además el beneficiado va a ser usted. Tiene razón. Vuelve a la casa, descarga la chancha en el chiquero. Al otro día, los nervios en imán. Daba vueltas carnero adentro el chiquero. Pa' juntar la chancha otra vez la carretilla. Los 4 kilómetros. De la tranquera casi como en una recriminación. ¡Don Dalmacio! ¡Está muy nervioso este animal! Dice el otro, bueno, déjelo una hora más también, usted es muy apurado, che. Bueno. A las 3 horas, junta de vuelta la chancha. Le dice, don Dalmacio, ¿usted cree que con esto ya lo nervio? Yo creo que sí. Pero si usted la no... ¿Otra vez? No, digo yo. ¡Ah! Y se volvió. Volvió para las casas. Con el resto llegó. Apenas. Los bojes a juez. Vos sabés que ese cristiano no tenía fuerza para nada. Ni descargó la chancha, la echó adentro el chiquero. Inclinó la carretilla y que caiga. 16 kilómetros de chancha en 2 días. Y a pulso. Le dijo a la mujer, yo no doy más. Me voy a dormir. Me despertás en caso de incendio y siempre y cuando el juego esté cerca de la cama y no tampoco. Y se planchó. Al otro día los gritos de esa mujer. ¡Francisco, levantate! Una desesperación en la voz. ¿Sabés lo salto este cristiano? ¿Qué pasó? La mujer le dice, la chancha. Se le cruzaron los ojos. La mira casi desesperado. Se escapó. La mujer le dice, no. Y pone las manos como atajando y dice, no me digas que está nerviosa y vuelve. La mujer le dice, no. Y entonces, no, y se subió sola a la carretilla.

0: Coronando la matera de Don Luis, allí teníamos a Omar Moreno Palacios con Huella sin Huella y recién Tamara Castro y Flor Amarilla. Estamos a segundos de las 4 de la madrugada. Señoras y señores, ahí lo tenemos a Julio en Campamento Vespucio, contento, feliz, esperando el especial con Manolo Galván. Gracias. A Francisco de Villa Ballester también, un abrazo bien fuerte. Gracias por sumarte también. Pancho querido, es un gusto saberte por allí. Contento, me encantó el cuento de la Andricina, de la chancha nerviosa. Nos alegra y mucho. Llegamos a las 4. Ahora sí, nos informamos y se viene nuestro especial de hoy.
1: 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Las 4 de la madrugada en la República Argentina. La Dirección Nacional de Migraciones autorizó la licitación de un sistema de recaudación y conciliación bancaria. Mediante la disposición 907/2026, se convocó a licitación pública internacional para adquirir el sistema de gestión integral RECOVA. El sistema permitirá el desarrollo, implementación, migración de información y soporte postproducción, optimizando la administración y el control de procesos. La contratación se financia con recursos del Banco Centroamericano de Integración Económica y busca automatizar gestiones para reducir costos y errores. El Hospital Nacional de Pediatría Juan Pedro Garrahan incorporó 5 centrífugas de última generación. Se trata de equipos fundamentales para separar los componentes de la sangre y otros líquidos biológicos antes de su análisis. Las autoridades explicaron que la nueva tecnología permitirá procesar entre 250 y 300 muestras por día con mayor precisión y seguridad. El Inca designó a los 5 integrantes del Comité de Clasificación de Películas Terminadas. Se trata de Daniel Werner, Nicolás Gil Lavedra, Juan Alberto Carrasco, Víctor Tendler y Lucía Lacoraza, propuestos por el Consejo Asesor del organismo. Actuarán ad honorem durante 12 meses y también funcionarán como Comité de Apelación de Películas Ya Clasificadas. En San Martín de los Andes, provincia de Neuquén, donde escuchan Radio Nacional en AM 1440 y por la FM 92.5, rige una alerta amarilla por nevadas. En la ciudad de Buenos Aires y alrededores, temperatura 11 grados 6 décimos, cielo cubierto, humedad 84%.
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4 y 3 del viernes 14 de agosto de 2026. Esta es la Discoteca Nacional desde LRA1, AM870, Radio Nacional para el país y el mundo. Y es un gustazo enorme saber que hay tantos amigos, tantas amigas, transitando la madrugada junto a nosotros. Mónica Lisi se suma a partir de ahora, nos pondrá en el aire y nos llevará hasta el cierre de nuestra discoteca cerquita de las 6. Pero bueno, para eso falta todavía. Gracias a quienes nos vienen acompañando desde los primeros minutos de esta jornada, ya palpitando el fin de semana extra largo para muchos, para muchas. Y llegó el momento. Sí, venimos anticipando el especial hoy de la mano del hombre nacido en Alicante, que luego se trasladó a Málaga. Bueno, en su juventud formó parte de un grupo, Los Gritos, y luego se despachó como solista. Sabes que en la década del 70 realizó una gira por Latinoamérica, tuvo gran repercusión en nuestro país con su tema ¿Por qué te quiero tanto? Y un año después decidió instalarse en Buenos Aires, ¿sí? Y se radicó definitivamente en nuestro país, que fue donde vivió hasta sus últimos días, allá por 2013. Manolo Galván, sí, nada más y nada menos, el hombre de la coleta, ¿te acordás? Bueno, vamos a hacer una recorrida por parte de sus éxitos en esta madrunoche de viernes, tal cual lo habíamos prometido, tal cual lo habíamos anticipado, y el disfrute comienza ahora mismo con Deja de Llorar.

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0: Mi abuelo ya sabía eso hace mucho tiempo. Y por eso un día hizo su maleta y se marchó. Creo que fue para no estorbar.

0: Cerrando con esta canción de Manuel Alejandro, quien la escribió para Rafael allá por la década del 60. Manolo Galván en nuestro especial del día de hoy. Lo escuchamos en Deja de Llorar. Te quise, te quiero y te querré. Hoy no me levanto. Qué historia, tremenda la de esa canción. ¿Por qué te quiero tanto? Lamento de tu voz. Durmiendo en la misma cama, solo pienso en ti. Tanto amor. ¿Por qué te marchas, abuelo? Pequeño gorrión, tu silencio. Se me ha cansado el alma. También lo escuchamos en Mujer. Adiós, verano. Adiós, amor. Veo visiones con su grupo de los comienzos, ¿eh? Los gritos por unas pocas monedas y recién yo soy aquel. Especialísimo de la Discoteca Nacional hoy con Manolo Galván. Me encanta porque se ha tratado de otro acierto. Hay muchos amigos, muchas amigas por allí reaccionando a este especial, así que muchas, pero muchas, muchas gracias. Allí cantándose todos los temas de Manolo, estaban las chicas en la coordinación de enfermería, de la madrugada en el Hospital de Niños Sor María Ludovica, en La Plata, Maricel, así que imagínate cómo estaban, como locas. Besos por allí. Vamos llegando de a poquito a las 5, ¿sí? Hay más Discoteca Nacional hasta las 6, obviamente, como cada día, pero ha llegado el momento serio, ¿sí? De este espacio. Nos informamos. Para eso, nuestro cumpa, el puntano Fernando Pedernera, nos cuenta lo que hay que saber y seguimos.
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2: Las 5 de la madrugada en la República Argentina. Las exportaciones de las pequeñas y medianas empresas argentinas alcanzaron el mayor valor en 13 años. El ministro de Economía, Luis Caputo, informó que las pymes exportaron 6.446 millones de dólares durante los primeros 7 meses de 2026. El monto creció 26% frente al mismo periodo de 2025. Además, la cantidad de empresas exportadoras aumentó 4% interanual. Yanina Milei inauguró un local partidario de la Libertad Avanza bonaerense. El acto se desarrolló en el barrio porteño de Barracas y estuvieron, entre otros, el presidente de la Cámara Baja, Martín Menem, y el diputado Sebastián Pareja. La secretaria general de la presidencia agradeció a los presentes y aseguró que la Argentina necesita vivir en libertad y tener esta fuerza nos da mucho más empuje. Se cumple un mes del cierre del Paso Internacional Cristo Redentor. Es debido a las condiciones climáticas en alta montaña y se trata de un récord histórico de tiempo de bloqueo que supera el invierno de 2023 con 26 días. Según el balance oficial, hay más de 1.000 camiones a lo largo de la Ruta 7 y cerca de 2.000 personas sobreviven dentro de los vehículos. En el oeste de la provincia de Catamarca, donde escuchan Radio Nacional en AM730 y por la FM103.5, rige una alerta amarilla por vientos. En la ciudad de Buenos Aires y alrededores, temperatura 11 grados 4 décimos, cielo cubierto con llovizna, humedad 86%.
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10: 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Dice, no, suele pasar.

Le íbamos agradeciendo estar vivos un día más en la faz de la Tierra, claro que sí, agradeciendo al sol, a la lluvia, al agua, al mar, agradeciendo ese granito de arroz que nos alimenta cada día. Señoras y señores, es de bien nacidos ser agradecidos. Así que ahí vamos, abriéndole la ventana a la vida en el viernes 14 de agosto de 2026. Bienvenidas, bienvenidos, arriba los y las del Club de las Cinco. Y por supuesto, vaya el abrazo renovado, el agradecimiento a quienes nos vienen acompañando desde los primeros minutos de este Día del Cerealista. Cada 14 de agosto se celebra en nuestro país el Día Nacional del Cerealista, y es en honor al primer embarque de trigo al exterior realizado en el año 1926. También se recuerda la inauguración de esto, estuvimos hablando hace un rato, del histórico Ferrocarril del Sud en 1865. 14 de agosto de 2026. Bueno, recién lo escuchábamos a nuestro compañero, ¿no?, Fernando Pedernera, en el boletín de las 5 en Radio Nacional, hablando acerca de las condiciones en nuestra cordillera. Sí, los pasos fronterizos aún cerrados por las condiciones climáticas. El paso Cristo Redentor cumple un mes cerrado. Hay miles de camiones que siguen varados y, lamentablemente, de cara a este fin de semana hay más alertas por nevadas. Alertas amarillos y naranjas por nevadas en la zona cordillerana, allí en los Andes. Así que sigue bastante difícil la situación en nuestra frontera con Chile. Vamos en un ratito a hacer una recorrida por el país a través del Servicio Meteorológico Nacional, contándoles cómo se presentará más que nada este fin de semana en el NOA, en el NEA, en Cuyo, en el centro de la patria, en la Patagonia. Por lo pronto, por la Ciudad Autónoma de Buenos Aires, estamos arrancando el viernes con un cielo que está cubierto, una temperatura bastante amigable, te digo, ¿no? 11 grados 4 décimas tenemos en este momento, 86% la humedad. Está lloviznando en algunos sectores y obviamente esto no estaba previsto para el día de hoy, el hecho de que tuviéramos precipitaciones. Por eso el pronóstico está indicando una jornada con cielo nublado. Pero, insisto, puede que cuando te asomes veas por ahí algunas gotitas en el asfalto, en la vereda, en el auto. La máxima no superaría los 13 grados. Y de esto también hablábamos a lo largo de la semana. Tuvimos máximas entre 12 y 13 grados, pero a partir del fin de semana la historia aparentemente va a cambiar un poquito. Insisto, en esta parte del mapa, en un ratito, obviamente vamos a recorrer nuestras provincias.

y mate en mano, les cuento cómo sigue el calendario de pagos de ANSES. Ahí lo tenemos a Laurito Ferreira, nuestro riojano amigo de González Catán, preguntándonos, ¿quiénes cobran hoy? Bueno, hoy se pagan jubilaciones y pensiones que no superen los haberes mínimos a quienes tengan documentos terminados en 4. También se abonan pensiones no contributivas a quienes tengan DNI finalizados en 8 y 9. Asignación universal y asignación familiar por hijo a quienes tengan DNI finalizados en 4. Y asignación por embarazo a beneficiarias también con documentos terminados en 4. Beso enorme para Cristian de Trinidad en la provincia de Tucumán. Cosechando caña de azúcar, está el amigo, escuchándote como siempre en mi semana de noche. Cristian, es un gustazo acompañarte. Por aquí nos envía un video desde el camión, el tractor, cosechador. Así que gracias, gracias de corazón, Cristian, nos encanta acompañarte. Hola, buena madrunoche, ¿cómo estás? Yo acá recién termino de preparar un pedido de pastas caseras. Bendiciones. Cristina Osuna, de San Rafael, provincia de Mendoza, nos envió imágenes de la producción de sorrentinos. Chicos, no se imagina la cantidad. Ay, se me hace agüita la boca. Ya me los estoy imaginando en la cacerola, con el agua hirviendo, preparando la boloñesa. Ay, por favor. Cristina, gracias. Un abrazo enorme, enorme para vos. Gracias también a los amigos que nos están escuchando allí desde el mar argentino. Hay aproximadamente 70 buques pesqueros en búsqueda del pan nuestro de cada día, nos escribe Robert, y por aquí ustedes nos hacen compañía en estas largas noches. Gracias, Roberto. Gracias por elegir la compañía de la radio, puntualmente de Radio Nacional. ¡Qué buena música están pasando! Gustavo de Chico Ana, provincia de Salta, presente, agradeciendo el especial de hoy. Que Dios te bendiga y te cuide siempre. Alejandra de San José de Hachal, muchas gracias. Sonia hermosa, qué felicidad estar escuchándote. Y a Manolo Galván en el especial, gracias. Elenita Belloso desde Viedma. Gracias, mi reina. Hola, Sonia. Muy bueno lo de la Andricina y también el especial con Manolo Galván. Gracias. Abrazo fuerte. Horacio y Dorita desde Quemú, Quemú, provincia de La Pampa, la saludan. Muchas gracias a ustedes. Hola, mi bella Sonia, qué hermosa música toda. Me encanta Manolo Galván. ¿Qué decirte? Si para con vos no hay palabras. Bueno, gracias. No cambies nunca. El programa con Fabián también estuvo bueno, pero también la discoteca está genial. Millones de besos y abrazos. Bendiciones y besos a mami Amanda. Muchas gracias. Serán enviados Estela Maris, nuestra amiga de la capital nacional de la frutilla, allí en Coronda, provincia de Santa Fe, escuchándonos como siempre. Aplausos para la Discoteca Nacional. Me encanta la incorporación de Luis Landricina, un grande y excelente el especial también, con recuerdos. Qué variado el asunto, ¿no? Pasamos de Landricina a Manolo Galván, así sin escalas. Gracias, Guille, nuestro amigo de Paraguay, allí presente, desde Escobar, cerquita de Asunción. Julio del campamento Vespucio, allí en la provincia de Salta, agradeciendo también nuestro especial de hoy. Lali de Montecomán, gracias, mi hermosa amiga, la distancia sin distancias. Tu compañía incondicional es el regalo más preciado para nuestras noches de largos insomnios. Gracias por el hermoso recuerdo del querido Manolo Galván. Bellísima la música. Feliz viernes y que sea maravilloso tu finde. Un gran abrazo. Gracias, Lali. Obviamente, hermoso finde también para vos. Escuchándote, querida Sonia, qué noche, me llevaste a los 70 completito. Mateando temprano porque se viaja en un rato. Abrazo enorme, Luis Alberto Weingart, nuestro amigo de Algarrobo, allí cerquita de Bahía Blanca. Buen viaje, Luis. Gracias, gracias por acompañarnos. Camilo Zárate de Cañada de Gómez, allí en Santa Fe, también se van sumando. ¿Cuántos amigos del Club de las Cinco? ¡Qué música bella! Gracias, nos escribe Gladys Pelayo desde Salta. Hola, Sonia, buen viernes. Te saludamos con todo cariño. Gracias por el hermoso musical de hoy. Empanadeando al ritmo de la radio. Te mandamos muchos saludos y deseamos que pases un súper fin de largo. Dios te bendiga. Julio y Moni, nuestros amigos de Libertador San Martín, allá en la provincia de Entre Ríos. Gracias, empanadeando desde temprano, como cada viernes. Nuestros amigos allí escuchando Radio Nacional. Ramón de Viedma, muy buena la música.

chicas. Sonia, full hasta las 6. Gracias por estar. Gracias, Ramón, a vos. Julio Mazo, de Santo Tomé, provincia de Corrientes. El país pleno, en sintonía. Todos aunados en este rinconcito del dial. Qué lindo eso. Gracias. Buena madrunoche también para vos, Julio. Román, de Neuquén Capital, también canta presente. Juan Carlos Córdoba, el Cachi de Chivilcoy. Mira, buen día, Sonia, hermosa la música. Gracias por el especial con Manolo. Abrazo grande. Gracias, Cachi. Me encanta que lo hayan disfrutado. Héctor, del barrio Tres Cerritos, en la provincia de Salta, también presente. Walter, de Paraná. Muy buena madrunoche. Sonia, excelente el especial con Manolo Galván. Buen fin de semana y besos. Che, me parece que la pegamos. Buen día, Sonia querida. Bendito sea Dios por darnos la vida. Es un gusto inmenso tener tu compañía en cada madrugada. Fuerte abrazo a la distancia, que Dios te llene de bendiciones. Y bendiciones a todos los que contamos con tu compañía cada madrugada. Soy Aníbal de Paraná, Entre Ríos. Gracias, Aníbal. Un placer acompañarte. Hola, buen viernes para todos. En conclusión, esta semana el paraguas me acompañó todos los días. Qué lindo el especial de Manolo Galván. Mi abuela tenía un LP. Buen fin de semana largo. Gracias a Sole de Castelar. Feliz día el próximo domingo para la princesa, Solcito. Buen día, hermosa. Gracias por la música y las historias. Muy lindo el especial de hoy. Buen regreso a casa. Hermoso fin de junto a todos tus amores. Hasta el lunes. Teco, de General Pacheco, allí presente. Provincia de Buenos Aires también. Brum, de Santa Rosa, provincia de Corrientes, asoma por aquí. Hola, buena madrugada, soy Marcos de Ibarlucía, Santa Fe. Un gusto escucharte, gracias por traerme tan lindos recuerdos con las canciones de Manolo Galván. Buen fin de. Saludos, Marcos. Gracias, gracias por ser parte. Hola, mi querida Sonia. Muy bonito el especial de Manolo Galván. En especial la canción Sigo Pendiente de Ti. Década del 70, lo escuchaba allá por el año 1974 en mi adolescencia. Qué lindo esto, ¿no? Porque a veces una canción te dispara esto, un recuerdo, y me encanta que nos los compartan. Gracias, gracias, Miriam. Beso para vos también, ¿eh? Bonito fin de semana. Hola, querida Sonia, un abrazo. Soy Alejandro de Malargüe. Bienvenido, Ale. Bonito fin de para vos. Querida Sonia, acá el soniámbulo puntano, siempre firme. Un gran abrazo a don Fernando Pedernera. Y claro, entre puntanos se entienden los amigos. Dani de San Luis. Beso grande, gracias. Seguramente ya lo está recibiendo ese abrazo, Dani. Hola, muy buenos días, Nacional. Soy uno de los del Club de las 5. Acá estamos escuchándote. Gracias por Manolo Galván. Yo desde Malargüe, cuidando a mi madre. Haciéndole masajitos en sus piernas. Una dulzura. Gracias, Marcelo. Un beso enorme para vos y para tu mami. Que Dios te bendiga siempre. Hugo, de Campiñas de Piñero, provincia de Santa Fe. ¿Cómo me gusta esto de ir recorriendo ciudades? Reina de mis madrugadas, qué lindo escucharte. La discoteca es lo más. Música, buena onda, alegría. Gracias. Abrazo a la distancia. Huguito, el Zabalero, de Campiñas de Piñero. Helen de San Isidro, nuestra querida condesa, también asoma por aquí. Soñita, querida, buen fin de. Gracias por todo. Cuídate mucho del frío. Te abrazo. Te prometo que me cuido. Helen, la vengo por ahí. Venimos cabeceando un poquito, tratando de esquivar las anginas, los resfríos y las gripes. Buen día, Sonia. Gracias por estar cada mañana. Un placer escucharte. Deseándote un excelente fin de semana. Siempre abrazando a mi querida Concordia, Aníbal, desde Florencio Varela. Abrazo, Ani. Gracias. Sonia, te escucho. Ya me queda una horita para irme a dormir. Lalo de Tartagal. Bueno, somos dos, Lalo. Un abrazo a nuestro amigo remisero de Tartagal, allí en la provincia de Salta. Por aquí también, Analía de María Grande, arranca su jornada. Sonia, siempre con vos. Feliz fin de semana. Igual para vos. Ana, pasalo hermoso. A todos, a todas, qué lindo sabernos en este rinconcito de la madrugada en sintonía. Y si le ponemos alguna canción, mucho mejor. ¿Qué les parece una por los Caballeros de la Quema a esta parte de la madrugada? Sapo de otro pozo.

Los Abuelos de la Nada, Singa Mulan, en la Discoteca Nacional a las 5:28. Y voy a pasear, voy a visitar amigas, amigos, que están por allí mateando, ya arrancando esta jornada, prendidas, prendidos al aire de Radio Nacional, siendo cómplices, siendo testigos del arranque de un nuevo día. Me voy raudamente a la ciudad de Santa Fe. En este momento el cielo está cubierto con llovizna. Por allí la temperatura es de 9 grados 8 décimas, la humedad es del 97% y para hoy se anuncia una máxima de 15 grados con cielo nublado. Fin de semana pasado por agua, indica el pronóstico también por Santa Fe con máximas de 17 grados. Digo, para tenerlo en cuenta, ¿eh? En Bahía Blanca, provincia de Buenos Aires, cielo ligeramente nublado, 8 décimas de grado la temperatura, 3 grados 4 bajo cero. La sensación térmica y para hoy el pronóstico que indica una máxima amigable, ¿no? Por Bahía, 15 grados con cielo mayormente nublado. Sábado, pasado por agua también, lluvias desde la mañana y hacia la noche con una máxima de 15 grados, indica el pronóstico. Y domingo con cielo mayormente nublado con una máxima de 16 grados. De Bahía Blanca me voy a Resistencia, provincia de Chaco, donde el cielo está cubierto con llovizna. 13 grados una décima la temperatura, la máxima hoy llegaría a los 19 grados, se esperan también algunos chaparrones durante la mañana, y un fin de semana con temperaturas agradables por Resistencia. Mañana sábado, 23 la máxima, con cielo nublado, y el domingo, tormentas aisladas, con una máxima de 28 grados, indica el pronóstico. Sigo viaje, me voy a Pico Truncado, Santa Cruz. Ahora el cielo está nublado y la temperatura es de 7 grados. Y atención porque para hoy se pronostican lluvias y nevadas desde la mañana y también hacia la tarde. Mañana sábado, lluvias y nevadas hacia la noche, con una mínima de 1 grado y una máxima de 9. Y el domingo también, lluvias y nevadas durante todo el día con una mínima de 2 grados bajo cero y una máxima de 6 grados, el pronóstico extendido para Pico Truncado, Santa Cruz. Sigo viaje, me voy a Malargüe, 4 grados la temperatura en este momento, 2 grados 7 la térmica, la máxima hoy alcanzaría los 12 grados y se espera una jornada con cielo parcialmente nublado. Mañana en Malargüe hay pronóstico de lluvias y nevadas también durante todo el día, con una mínima de 3 y una máxima de 13 grados. Y el domingo, similar, lluvias y nevadas durante gran parte del día, con una mínima de 2 grados y una máxima de 11. 4 la actual, 2 grados 7 la térmica en Malargüe, provincia de Mendoza. Y en Salta, ahora el cielo está despejado. 2 grados y medio la temperatura, 89% la humedad, máxima hoy 13 grados. Mañana sábado mínima 7, máxima 22 para Salta. Y el domingo similar. Mínima 7, máxima 22 grados con cielo parcialmente nublado. El extendido entonces de cara al finde por Salta Capital. 5:31 en la República Argentina, recta final de la Discoteca Nacional. A pura música. Con Ataque 77 ahora, arranca Corazones.

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así en el final de nuestra discoteca de hoy, recorrida entonces por regiones a través del Servicio Meteorológico Nacional, y nos vamos en el NOAA, Jujuy, Salta, Tucumán, Catamarca, La Rioja y Santiago del Estero. Se espera hoy cielo mayormente nublado con neblinas y posibles lloviznas débiles en zonas bajas. En la cordillera persisten alertas por nevadas y vientos fuertes, con ráfagas que pueden superar los 100 kilómetros por hora. En el NEA, Formosa, Chaco, Misiones y Corrientes, predominio de nubosidad con ambiente más templado. Por ejemplo, en Misiones se esperan máximas de 25 grados y algunas tormentas aisladas. En Cuyo, Mendoza, San Juan y San Luis, cielo nublado a parcialmente nublado. En la cordillera, como contábamos recién, continúan los alertas por nevadas persistentes. En el centro de la patria, Córdoba, Santa Fe, Entre Ríos, Buenos Aires, La Pampa y área metropolitana de Buenos Aires, se espera cielo mayormente cubierto con neblinas, nieblas y posibles lloviznas o lluvias aisladas, de poca trascendencia. Y en la Patagonia, Neuquén, Río Negro, Chubut, Santa Cruz y Tierra del Fuego, el pronóstico está indicando nubosidad variable con posibles lluvias o lloviznas en el norte y nevadas en la cordillera. Los alertas son para algunos sectores de Neuquén y Río Negro, los alertas por nevadas persistentes. Bien, hasta aquí llegamos. Punto final de la Discoteca Nacional del viernes. Beso inmenso para Mauro Rodríguez, de Villa Mantero, allá en el departamento Uruguay. Qué lindo mensaje, me acariciaste el alma. Gracias, Mauro. A Carlos, de Comodoro Rivadavia, y me comí una mandarina. ¡Ay, qué rico! ¿Cómo sabes que me gusta? Gracias, Carlos, gracias. Y a Laurito Ferreira, nuestro riojano amigo de González Catán. Amigos de nuestras madrunoches en estas discotecas nacionales llenas de bonitas historias compartidas. Gracias a todos, a todas por haber sido parte. Que tengan un lindo fin de semana, largo para muchos, para muchas. Nos estaremos reencontrando en la madrugada del próximo martes, minutos después de las cero, con Fabi Codevila, haciendo DEA 2 y luego abriéndonos, si Dios quiere, solo si él y yo sé que va a querer, de par en par las puertas de la Discoteca Nacional. Feliz día el próximo domingo para todos los niños, niñas y al niño que tenemos en nuestro interior. Linda vida para todos, para todas. Se viene el panorama federal de noticias a partir de las 6, pero antes nuestro cierre musical. Hoy, con Los Redondos, me voy a brillar, mi amor. Chau, hasta el martes.

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1: Bienvenidos al Panorama Federal de Noticias hasta las 7 de la mañana, como los tenemos acostumbrados. Vamos a acompañarlos con la mejor información. Está aquí en Radio Nacional AM870, Radio Nacional Folclórica 98.7 y a través de las 50 emisoras distribuidas en todo el país. Por supuesto que también nos estás escuchando en la aplicación de Radio Nacional. Y ya te cuento que en la ciudad autónoma de Buenos Aires tenemos una temperatura actual de 11 grados una décima. La humedad relativa ambiente 85%. La presión 1021.8 hectopascales, viento del este a 8 kilómetros en la hora. El cielo está cubierto con una llovizna muy débil, casi imperceptible en algunos puntos de la ciudad de Buenos Aires. Y va a estar así, continuará así durante toda esta jornada. Pero esto te lo voy a contar en un ratito, cuando estemos repasando el pronóstico extendido para hoy y para el fin de semana. Mi nombre es María Fernanda Heras y estoy acompañada por Fernando Pedernera.
2: Muy buenos días, María Fernanda, muy buenos días para todos en los portales del fin de semana largo.
1: Y como cada jornada nosotros iniciamos, arrancamos este panorama recorriendo las calles.
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2: Atención, porque por la llovizna la calzada está resbaladiza y se recomienda disminuir la velocidad y aumentar la distancia entre vehículos, utilizar luces bajas y anticipar las maniobras con la luz de giro y no con las balizas, a menos que quiera detenerse.
1: ¿Y qué está pasando en la ciudad de Buenos Aires? Hay registro de 4 incidentes ocurridos durante la madrugada con intervención del SAME.
2: El primero, Avenida del Libertador, entre Billinghurst y Sánchez de Bustamante, choque de 2 autos con asistencia del SAME a 3 personas.
1: Por otro lado, en Avenida Rivadavia, entre Rodríguez Peña y Montevideo, cayó un motociclista.
2: En Lautaro y José Bonifacio, entre José Bonifacio y Avenida Directorio, choque de 2 autos.
1: Nos vamos para Villa Urquiza, en Avenida de los Constituyentes, sentido General Paz, choque de frente entre una camioneta y una moto, circular con precaución por la presencia de combustible sobre la calle.
2: Este es el estado de los accesos y las autopistas.
1: El tránsito es fluido y con buena marcha sobre los puentes Pueyrredón, La Noria y Alsina, en las autopistas Buenos Aires-La Plata, Richeri, Autopista 25 de Mayo, Telepiane, Lugones, Cantilo, Cámpora, Ilia, 9 de Julio, Perito Moreno, Camino del Buen Aire, Autopista del Oeste, Panamericana y Avenida General Paz.
2: Los trenes a ramales Tigre, Mitre y José León Suárez de la línea Mitre hasta hoy circulan a horario.
1: En la línea Roca, los ramales La Plata, Gleu, Ezeiza y Bosque corren dentro de los cronogramas previstos.
2: También están operando a horario las líneas Belgrano Norte, Belgrano Sur, Urquiza, San Martín y Sarmiento.
1: El subte y el premetro comenzaron a operar de acuerdo con los cronogramas previstos.
2: Y en el Aeropuerto Internacional de Ezeiza y Aeroparque Metropolitano Jorge Newbery, la operatividad es normal.
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1: Y por supuesto que vamos a recorrer el país para ver cómo va a estar el pronóstico en las distintas regiones para este viernes 14 de agosto del 2026.
2: Comenzamos con el NOA, Jujuy, Salta, Tucumán, Catamarca, La Rioja y Santiago del Estero. Se espera cielo mayormente nublado con neblinas y posibles lloviznas débiles en zonas bajas. En la cordillera persisten alertas por nevadas y vientos fuertes con ráfagas que pueden superar los 100 kilómetros por hora. Temperaturas acotadas con máximas de entre 15 y 20 grados en los valles y mínimas cercanas a 0 grado o inferiores en altura.
1: Nos vamos para el NEA, Formosa, Chaco, Misiones y Corrientes. Predominio de nubosidad con ambiente más templado. En Misiones se esperan máximas alrededor de 25 grados y tormentas aisladas. En el resto de la región, lluvias o lloviznas de escasa intensidad y temperaturas de entre 10 a 20 grados.
2: En Cuyo, Mendoza, San Juan y San Luis, cielo nublado a parcialmente nublado. En la cordillera continúan las alertas por nevadas persistentes con acumulados posibles de 30 a 60 centímetros. En zonas bajas, temperaturas entre 3 y 17 grados, sin precipitaciones significativas en los valles.
1: En el centro de nuestro país, en la región de Córdoba, Santa Fe, Entre Ríos, Buenos Aires, La Pampa y Amba, cielo mayormente cubierto con neblinas y nieblas y posibles lloviznas o lluvias aisladas de poca trascendencia. Temperaturas frescas, las mínimas de 8 a 10 grados, las máximas de 13 a 14 grados en gran parte de la región.
2: Patagonia, Neuquén, Río Negro, Chubut, Santa Cruz y Tierra del Fuego, nubosidad variable con posibles lluvias o lloviznas en el norte y nevadas en la cordillera. Alerta en sectores de Neuquén y Río Negro. Temperaturas bajas entre 2 y 13 grados en el norte y valores aún más fríos hacia el sur, con vientos moderados a fuertes.
1: En el sector antártico argentino, islas del Atlántico Sur, condiciones típicas de invierno antártico, frío intenso, vientos fuertes y posibles nevadas o blanqueadas. Temperaturas ampliamente bajo cero, con ambiente hostil, visibilidad reducida en amplios sectores.
2: Y a las 6 y 6 repasamos el cronograma de pagos del ANSES para este 14 de agosto.
1: Las jubilaciones y pensiones que no superen el haber mínimo, las asignaciones familiar y universal por hijo y por embarazo se pagarán hoy a beneficiarios con DNI terminados en 4.
2: Las pensiones no contributivas se pagarán a quienes presenten DNI terminados en 6 y 7.
1: Las asignaciones familiares de pensiones no contributivas podrán ser cobradas hasta el viernes 11 de septiembre por titulares de beneficios con todas las finalizaciones de documento.
2: Las asignaciones por prenatal y por maternidad se pagarán a los titulares de los beneficios con DNI finalizados en 6 y 7.
1: Las asignaciones de pago único, matrimonio, adopción y nacimiento, primera quincena, se abonarán hasta el viernes 11 de septiembre a beneficiarios con todas las terminaciones de documento.
2: La prestación por desempleo, plan 1, correspondiente a agosto, se comenzará a pagar el lunes 24 a beneficiarios con documentos finalizados en 0 y 1.
1: Y por último, las jubilaciones y pensiones que superen el haber mínimo se estarán abonando desde el martes 25 a los DNI terminados en 0 y 1.
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1: De la mañana, 7 minutos en la República Argentina. En la ciudad de Buenos Aires, la temperatura 11 grados, una décima. La humedad relativa ambiente, 85%. El cielo cubierto con algunas lloviznas muy, muy leves. La máxima para hoy de 13 grados, con tiempo inestable, probabilidades de lluvias por lo menos hasta el mediodía, de lloviznas hasta el mediodía, luego nublado. En un ratito te cuento cómo va a estar el fin de semana.
2: YPF pidió sumarse al RIGI con un proyecto de más de 50 mil millones de dólares para exportar gas licuado de vaca muerta.
1: El informe de Alejandra Gallo.
3: Argentina LNG pidió la adhesión formal al RIGI. Es un proyecto que involucra a YPF y a otros jugadores petroleros internacionales. Es una inversión gigantesca, la más importante de la historia privada nacional, por 51 mil millones de dólares, de los cuales un tramo muy importante se desembolsarían en los primeros 5 años. Con este proyecto en danza, la petrolera espera convertirse en un jugador de fuste como exportadora no solo de petróleo, sino de gas, consolidando a la Argentina como la segunda reserva gasífera mundial. Se prevé que cuando esto está en marcha, se podrían generar, solo por este proyecto, 10 mil millones de dólares adicionales de exportaciones al año.
2: Y escuchamos también la palabra del titular de YPF, Horacio Marín.
4: Esta primera parte, que es el RIGI, corresponde, son 10 mil millones de dólares por año, son 200 mil millones de dólares para Argentina, y son constantes por 2 décadas. Es un cambio muy grande y la verdad que esto es un sueño, porque lo que va a haber 20 mil puestos de trabajo y lo que beneficia también es el ingreso de las divisas para la Argentina. Va a haber una gran transformación, si uno mira eso. Ahí va a haber trabajo estable para hasta la 2050 en Río Negro. Río Negro va a ser un cambio, la premisa es un cambio, hay que escuchar al gobernador.
1: La inflación de julio fue del 2,1%.
2: De esta forma, el nivel general del índice de precios al consumidor acumuló en el año una variación de 19,3%, mientras que en los últimos 12 meses marcó un avance del 33,8%.
1: En julio, según el informe del INDEC, la división de mayor aumento fue recreación y cultura, con una suba del 5% como consecuencia del aumento en paquetes turísticos y servicios por las vacaciones de invierno.
2: En tanto, las divisiones que registraron las menores variaciones a nivel nacional fueron prendas de vestir y calzado, con un retroceso de 1,3% respecto del mes previo, y bebidas alcohólicas y tabaco, con un incremento del 1,5%.
1: El informe de Alejandra Gallo.
3: El INDEC difundió el índice de precios al consumidor, la inflación del mes de julio, que arrojó un 2,1% de aumento, impulsado básicamente por el impacto de los rubros recreación y cultura y restaurantes y hoteles, directamente vinculados con el periodo de las vacaciones de invierno. Las consultoras privadas como Libertad y Progreso ya anticipan que el ritmo de agosto es totalmente diferente y auguran, proyectan un mes que cerraría en torno al 1,8%, dado que alimentos y bebidas estuvo muy por debajo del promedio mensual.
2: Argentina.

0: respete las convicciones morales y la arquitectura jurídica que cada país se ha dado y renuncie a toda pretensión de injerencia. Este acto confirma en rumbo que el presidente Javier Milei trazó desde el primer día de su gobierno: la vida, la libertad, la propiedad privada y el imperio de la ley orientan nuestras decisiones y definen la voz que llevamos al mundo. La Argentina se incorpora a esta coalición para aportar liderazgo, capacidad diplomática y proyección regional a una agenda fundada en la dignidad humana y la soberanía de las naciones.
1: Karina Milei inauguró un local partidario de la Libertad Avanza bonaerense.
2: El acto se desarrolló en el barrio porteño de Barracas y, acompañando a la secretaria general de la presidencia, estuvieron el presidente de la Cámara de Diputados, Martín Menem, y el diputado Sebastián Pareja, junto a otros dirigentes libertarios.
1: Karina Milei agradeció a los presentes y aseguró: Argentina necesita vivir en libertad y tener esta fuerza nos da mucho más empuje.
2: Luego del encuentro, saludó a los militantes que la esperaban fuera del local partidario y se tomó algunas fotos.
1: Desde el partido afirmaron que la creación de espacios partidarios como este les permite seguir creciendo y preparándose para transformar la provincia de Buenos Aires.
2: El informe de Cristian Varela.
3: La secretaria general de la presidencia, Karina Milei, recorrió las instalaciones del nuevo local partidario ubicado en la avenida Caseros al 500, a metros del Parque Lezama, en el sur de la ciudad de Buenos Aires. Saludó a los vecinos que colmaron el lugar con banderas argentinas, violetas y con el símbolo del león que representa el presidente Javier Milei. En ese contexto, el titular de la Libertad Avanza bonaerense, Sebastián Pareja, afirmó:
4: el espíritu nuestro es reelegir al presidente de la nación y, en el caso particularmente mío, ganar la provincia de Buenos Aires. La provincia de Buenos Aires se va a ganar seguramente haciendo un acuerdo con el PRO, con partidos vecinalistas, con el sector del radicalismo que tenga ganas de acompañarnos, y de esa manera vamos a llevar un gran frente electoral, ¿no?
5: Muestra las intenciones que tenemos, son intenciones de gobernar la República Argentina por muchísimos años.
1: Juicio por el caso Cuadernos. Un testigo afirmó que Ricardo Jaime iba con los bolsos a ver a Néstor Kirchner.
2: El sindicalista y exfuncionario Ricardo Cirielli dijo que el exsecretario de Transporte pasó de vestirse mal y no tener dónde dormir a vivir en Recoleta y andar lleno de oro.
1: Más información con nuestra acreditada en tribunales, Lourdes Marchese.
6: En el juicio por los cuadernos ante el Tribunal Oral Federal número 7 y ante el presunto pago de coimas a funcionarios, el testigo Cirielli respondió por qué no denunció en su momento.
7: Yo, para poder denunciar, necesitaba no solo la denuncia, sino la ratificación del empresario. El empresario no quiso, se negó a hacerlo. Entonces ahí doy caso como terminado, no podía avanzar yo, porque iba a hacer una denuncia donde el involucrado lo iba a negar. Entonces no la hice.
2: Un cardiólogo declaró que los acusados por la muerte de Diego Maradona ignoraron signos de alarma.
1: Gustavo Diniro, parte del cuerpo de especialistas convocados en el 2021 para la Junta Médica que analizó el fallecimiento del astro, señaló que se desoyeron datos que evidenciaban una falla cardíaca.
2: Diniro sostuvo que Maradona presentó durante sus últimas 2 semanas de vida acumulación de líquido, problemas para respirar y un estado de conciencia alterado.
1: Según el profesional, estos elementos hay que pensar que el paciente puede estar teniendo una falla cardíaca.
2: Diniro también subrayó como llamativo que durante la internación domiciliaria el 10 dejó de tomar un medicamento para la hipertensión, el losartán, que además se receta para el tratamiento de la insuficiencia cardíaca.
8: Policiales.
1: El femicida de Villa Devoto dejó una carta tras matar a su mujer.
2: Se trata de Walter Humberto Verón, un hombre de 56 años, quien luego de asesinar a su esposa, quiso suicidarse y ahora está internado en grave estado.
1: Más información con nuestra especialista en temas policiales, Andrea China Valdivieso.
9: Tras el hallazgo de la brutal escena en Villa Devoto, la justicia procesó el lugar del hecho y avanza en la determinación de la dinámica del femicidio de Romina Calvo, de 40 años. Se secuestraron distintos elementos durante el examen técnico pericial en la propiedad. En el living comedor había un pequeño altar con velas, fotos y cartas dirigidas a Piti, la numeróloga, con quien trabajaba y había

0: hecho negocios la víctima. Además, dentro de una Biblia había una nota escondida que hablaba sobre el pedido de la venta de una propiedad ubicada entablada en el partido de La Matanza. El hallazgo cobra relevancia porque la casa aparece mencionada en una carta manuscrita que el acusado Walter Verón, marido de Romina, dejó antes del crimen. En el escrito también hace referencia a la tal Piti y habla de que su esposa ya no era la misma que él había conocido y que le había echado de la casa, además de haberlo estafado con algunos dólares de ventas de propiedades por vincularse con esta gente. La principal hipótesis es que el hombre atacó a su esposa con un cuchillo y luego se provocó heridas en el cuello. Sigue en grave estado, internado en calidad de detenido con custodia policial.
1: Continúa el juicio al Piti Álvarez.
2: La tercera audiencia en la causa que se le sigue al músico por el asesinato de Cristian Díaz contará con el testimonio de Carlos Stiemchich, amigo de la víctima, que dará detalles sobre cómo empezó el enfrentamiento que terminó en homicidio.
1: Se trata del debate que hoy estará ante el Tribunal Oral Criminal número 29, que tiene como imputado al músico Cristian Piti Álvarez por el asesinato ocurrido en julio del 2018 en el barrio porteño de Villa Lugano.
3: Deportes.
2: Rosario Central mereció más que un empate ante Corinthians por la Copa Libertadores.
1: Nos los cuenta Fabián Pomelo Codevila.
4: Gracias. Comenzamos hablando del fútbol sudamericano, más precisamente de la Copa Libertadores, porque anoche en el gigante de Arroyito, Rosario Central no pudo sacar ventaja como local y empató 0-0 con Corinthians en el partido de ida de los octavos de final del certamen. Fue un encuentro parejo, caliente, jugado con pierna fuerte. El canalla fue un poco más durante la segunda mitad, pero le costó llegar con peligro al arco que defendía Hugo Sousa. A los 36 minutos, Rosario Central reclamó un penal por un agarrón a Cantizano y la posterior mano del paulista. El VAR convocó al árbitro Matonte a revisar la acción, pero el hombre que impartía justicia de la República Oriental del Uruguay no lo consideró sancionable. El Timao se quedó con 10 jugadores porque a los 80 minutos y por doble amarilla se fue expulsado Alan Sousa. Y ahora la revancha será la próxima semana, donde Rosario Central tendrá que ir de visitante a buscar la clasificación. Tras el partido escuchamos a los protagonistas. Por el lado de Rosario Central, al siempre querido y querible Angelito Di María.
5: Desde que empezó el partido, el primer tiempo nos costó por el viento, pero así todos creamos ocasiones, jugamos muy bien. Es Copa Libertadores, octavo de final, y tenés un rival enfrente que tiene muchísima calidad, que juega muy bien al fútbol, pero creo que durante los 90 minutos fuimos superiores, creamos un montón de ocasiones, pudimos convertir, pero el fútbol es así, terminó 0-0 y nada, se definirá ya. Me saco el sombrero con el equipo desde el partido de Racing, que fuimos creciendo cada vez más, y hoy dijimos que era un partido así, intenso, como contra Racing, contra River, de meter, de jugar, de imponernos, y creo que con la gente y todo lo metimos en un arco y nada, a veces pasan estas cosas que no entran y nada, se define allá, pero estoy orgulloso de lo que hicimos hoy.
4: Hasta ahí la palabra de Ángel Di María. En el equipo contrario, quien habló es Rodrigo Garro, argentino, volante creativo, ex Rafaela, Instituto y Talleres de Córdoba, que sobre el partido dijo lo siguiente.
6: Sabíamos que iba a ser un partido intenso donde ellos de local por ahí tienen una fortaleza grande, pero bueno, creo que por momentos pudimos implementar el juego que nosotros estamos acostumbrados a jugar. Ahora quedan 90 minutos a descansar, que es importante también el partido que tenemos fin de semana, y después ya enfocarnos en lo que viene con ellos. La expulsión después también cambia el partido, porque dejamos también de ir a buscarlo y ya empezamos a guardar un poco el 0-0, pero bueno, son 90 minutos, son partidos de mata-mata, entonces también es importante el resultado acá, que no nos hagan goles y la vuelta ya.
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1: 6 de la mañana, 21 minutos en la República Argentina. Te acompañamos hasta las 7 con la mejor información porque está en Radio Nacional. Y te cuento que en la ciudad autónoma de Buenos Aires la temperatura es de 11 grados una décima. El cielo está cubierto con alguna llovizna débil. La máxima para hoy de 13 grados. Vamos a tener cielo cubierto durante toda la jornada con alguna que otra inestabilidad. ¿Qué va a pasar el fin de semana? El sábado, una mínima de 13 grados, una máxima de 16 grados con lloviznas aisladas por la tarde-noche. El domingo, la mínima de 13, la máxima de 18, con bastantes neblinas durante la mañana y la madrugada. Por la tarde del domingo, cielo mayormente nublado. Y arrancamos la semana, que en realidad el lunes es feriado, con una mínima de 11 grados, con una máxima de 15 grados, con cielo mayormente nublado.
2: Y atención con esta noticia de último momento, tiene que ver con el barrio porteño de Caballito, porque se rompió un caño de agua, esto es en Avenida Pedro Goyena y José María Moreno, donde se encuentra precisamente una de las plantas de aguas y saneamientos argentinos de AISA. Se rompió el caño de agua, se ha llenado de agua toda la calle. Atención con esto los automovilistas, y es probable que por prevención existe un corte del suministro de agua potable para toda la zona. Reiteramos, barrio de Caballito, intersección de avenidas Pedro Goyena y José María Moreno.
3: Internacionales.
1: Subió a 281 las cifras de los muertos por el terremoto de magnitud 7.4 en Colombia.
2: El aumento del número de víctimas fatales fue anunciado por el presidente Abelardo de la Espriella.
7: En este momento tenemos 44.936 familias afectadas, 281 fallecidos lamentablemente. Nuestros esfuerzos, nuestras oraciones están con esas personas que han perdido a sus seres queridos. Tenemos 3.971 heridos y desafortunadamente ha subido el número de desaparecidos a 379.
1: Por otra parte, el gobierno colombiano anunció la declaración de la emergencia económica para enfrentar la reconstrucción de las zonas afectadas por el sismo.
2: Esto decía el vicepresidente José Manuel Restrepo.
8: Una decisión trascendental que el presidente Abelardo de la Espriella haya anunciado la presentación de una emergencia económica y que se va a requerir recursos adicionales, pero sobre todo programas adicionales que necesitan una fundamentación jurídica distinta y rápida. En tal sentido, el presidente de la República lo que ha anunciado es que dicha emergencia económica tendrá un primer componente y es el Fondo Milagro. El Fondo Milagro significa un fondo parecido al que en su época se dio con la reconstrucción del eje cafetero, que va a tener seguramente una agilidad en los procesos de contratación, una gerencia con una junta directiva del más alto nivel y una toma de decisiones muy ágil y rápida para esos temas gruesos.
1: El Ejecutivo colombiano prometió el pago de servicios públicos para las familias damnificadas, subsidios de arrendamiento, alivios tributarios y financieros, respaldos a los comerciantes afectados y apoyo económico para las familias más vulnerables.
2: Y a las 6:25 vamos a presentar las efemérides del día en la voz de Magdalena Arnoux.
9: Hoy viernes 14 de agosto recordamos el nacimiento en 1918 de Manuel J. Castilla. Fue periodista y poeta y su asociación con Gustavo Leguizamón derivó en varios clásicos del folclore como La Pomeña y Valderrama.
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9: Marcelo Simón, director por muchos años de Radio Nacional Folclórica, así se refería a su trayectoria.
11: Llegó no tarde, pero llegó después a la poesía cantada. Era un poeta de estos que editaban libros, creador de los grupos literarios del norte, Tarja o La Carpa, por ejemplo, más notables. Un gran animador cultural, un creador de extraordinarios libros, un cantor de asuntos que se ocupaba de las pequeñas cosas, pero con una altura, con una dimensión, con un vuelo lírico extraordinario.
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9: Y un día como hoy, de hace 100 años, nacía en París René Goscinny, uno de los creadores de Asterix. El guionista llegó de muy chico a Buenos Aires y vivió aquí casi toda su infancia y su adolescencia. En homenaje a su persona, el Festival Corrientes 24 estará dedicado a él. Desde mañana a las 20 habrá un mapping sobre el obelisco inspirado en sus personajes, así como actividades y propuestas para disfrutar toda la noche.
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9: Por último, recordamos la muerte en 1974 del poeta Raúl González Tuñón. Se lo conoció popularmente como el poeta de Buenos Aires, el de las calecitas y los barquitos en botellas, y como creador de personajes entrañables que horadaban los márgenes de la ciudad. Este universo aflora ya en su primer libro, El violín del diablo, que así nos describía la investigadora Fernanda Ale, profesora en la Universidad Nacional de Rosario.
14: En esos poemas iniciales, delimita un margen geográfico y social a partir de un recorrido poético por los ambientes de los bajos fondos porteños. Tabernas, puertos, conventillos, mercados populares, ferias, circos, burdeles y del registro de sus personajes, marcados por la carencia, el abandono y el desarraigo. Inmigrantes, prostitutas, mendigos, marineros, mercaderes, obreros, drogadictos, criminales.
9: Este registro está ligado también a su trabajo de periodista, oficio que ejerció primero en el diario sensacionalista Crítica y que lo llevó luego a otras redacciones. Sobre esta faceta se expresaba Germán Ferrari, autor del libro Raúl González Tuñón, periodista.
15: Un periodista que recorrió decenas de redacciones a lo largo del siglo XX y que supo conjugar su espíritu poético, rebelde, de Juancito Caminador, con el espíritu de un periodista inquieto, curioso, militante, defensor de las causas nobles, no solo en la Argentina, sino también en España, en Chile, en Brasil.
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1: Seis de la mañana, 29 minutos en la República Argentina.
2: Información para pasajeros de la línea Mitre por obras de renovación de vías. Del sábado 15 al lunes 17, los trenes no llegarán a Retiro. El ramal Tigre estará interrumpido. Los ramales Suárez y Bartolomé Mitre circularán entre Belgrano R y las terminales. Esto es José León Suárez y Belgrano R Bartolomé Mitre. Reiteramos, información, pasajeros de la línea Mitre, este fin de semana largo no habrá línea Mitre que llegue hasta la terminal de Retiro, sino circularán hasta la estación Belgrano R de trenes.
1: Sonó el top de las 6:30 en el Panorama Federal, momento de repasar los principales títulos.
2: YPF pidió sumarse al RIGI con un proyecto de más de 50 mil millones de dólares para exportar gas licuado de Vaca Muerta.
1: La inflación de julio fue del 2,1%.
2: Argentina formalizó su adhesión a la Declaración del Consenso de Ginebra.
1: Subió a 281 el número de muertos por el terremoto en Colombia y el gobierno declaró la emergencia económica.
2: Juicio por el caso Cuadernos. Un testigo afirmó que Ricardo Jaime iba con bolsos a ver a Néstor Kirchner.
1: Rosario Central igualó 0-0 ante Corinthians por el partido de ida por los octavos de final de la Copa Libertadores.
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1: Seis de la mañana, 32 minutos en la República Argentina. Estamos hasta las 7, acercándote toda la información y en este caso, información del tránsito. Continúa la reducción de la calzada por obras del nuevo cuarto carril en la autopista Buenos Aires-La Plata, en las zonas de Wilde y Quilmes. Por otro lado, atención, línea San Martín de trenes, el domingo 16 y el lunes 17 de 7:30 de la mañana a 16 horas, los trenes estarán circulando con cronograma especial y recorrido limitado entre Villa del Parque, Pilar, por obras en la zona de las vías. Reiteramos entonces, este domingo y este lunes, entre las 7:30 de la mañana y las 16, los trenes de la línea San Martín estarán circulando con cronograma especial.
2: El gobierno habilitó que todas las empresas puedan tomar créditos en dólares.
1: La medida, que consiste en una flexibilización parcial de los préstamos a dólares a empresas, fue anunciada por el ministro de Economía, Luis Caputo.
2: De esta forma, de aquí en adelante, todo el universo de compañías podrá acceder a financiamiento en moneda dura, aunque seguirán existiendo algunas regulaciones macroprudenciales, entre las que se encuentran que los bancos podrán prestar solo hasta el 15% de sus depósitos en dólares.
1: Las palabras del ministro Caputo.
22: Los bancos hoy podrían prestar 30.500 millones de dólares versus los 24.700 que tienen prestados. Es decir, hoy estarían con una capacidad adicional de poder prestar dólares de 5.800 millones de dólares adicionales. Y si se da el efecto de inocencia fiscal, por supuesto que esto puede ir increciendo. Entonces, creemos que es una medida que va a ser realmente excelentemente bien recibida por todas las industrias, también por el sistema financiero. Creemos que es una medida que beneficia a todos, que va a generar mayor crédito, que va a generar una baja en el nivel de tasas.
2: Empresarios y funcionarios debatieron el futuro del sector energético nacional.
1: El encuentro organizado por la Cámara de Comercio de los Estados Unidos en la Argentina analizó los desafíos para transformar el gran potencial energético del país en obras e inversiones concretas.
2: Durante la jornada, en la que participaron gobernadores, funcionarios y empresarios, se destacaron las definiciones sobre el sistema eléctrico, la aceleración de Vaca Muerta y el esquema para financiar la infraestructura necesaria.
1: En tanto, el embajador de los Estados Unidos, Peter Lamela, respaldó las reformas del gobierno y adelantó que la energía de Vaca Muerta va a mover el mundo.
23: La energía va a mover el mundo. Viene aquí de Argentina. En los próximos 30 años, la energía que va a mover del mundo viene aquí mismo, de Vaca Muerta. Por favor, no pierdan esta oportunidad. Si ustedes están en el sector tecnológico, traigan soluciones ahora. Si tienen experiencia, úsalo. Si no, compártenlo. Si tienen capital, es ahora el momento de invertir. Y si necesitan el respaldo de la embajada, avísenos. Estamos aquí para apoyarlos.
1: Tras un diálogo entre Karina Milei y Mauricio Macri, se reunió La Libertad Avanza y el PRO.
2: La secretaria general de la Presidencia y presidenta de La Libertad Avanza a nivel nacional y el exmandatario y titular del PRO hablaron telefónicamente y acordaron una reunión entre referentes de ambos espacios con la meta en construir un trabajo conjunto y blindar el cambio, según detallaron fuentes del gobierno.
1: El jefe de gabinete, Diego Santilli, convocó a Cristian Ritondo y a Fernando de Andrés, al vicepresidente de La Libertad Avanza, Martín Menem, y al responsable político de La Libertad Avanza, Eduardo Lule Menem.
2: La palabra de Fernando de Andrés.
0: Un muy buen primer paso para construir confianza y compartiendo una mirada de que hay que blindar el cambio de la Argentina y que es fundamental no volver para atrás. En la agenda parlamentaria también charlamos, pero te diría que fue principalmente en torno a una conversación más de índole nacional, política, de fondo, conceptual. La agenda parlamentaria siempre está. Estaba, obviamente, Cristian. Un reconocimiento muy importante para él y para el PRO y, obviamente, para Mauricio Macri del acompañamiento que dimos estos años.
1: Quien también habló con la prensa tras el encuentro entre La Libertad Avanza y el PRO fue el presidente de la Cámara de Diputados, Martín Menem.
4: Consolidar la transformación que está viendo la Argentina, seguir avanzando con la agenda parlamentaria y empezar a pensar cómo vamos a vincularnos en términos electorales.
5: Martín, ponen entonces sobre la mesa que para el 2027 van con el PRO.
4: Estamos trabajando en esa mesa que empezó hoy, el diálogo que seguramente va a tener una periodicidad semanal, quincenal, para ver cómo seguimos poniéndonos de acuerdo sin desviarnos del rumbo que ha marcado. No es momento de hablar de candidaturas. Es momento de definir rumbo, ideas.
2: Fuerte acusación del fiscal en el caso Loan.
1: Más información con nuestra enviada especial Nerina Álvarez.
6: En el marco de la causa por la presunta sustracción de Loan Danilo Peña, el fiscal Schaffer fue contundente al referirse a la evidencia reunida en el expediente. En medios locales sostuvo que existe material probatorio suficiente para determinar que Carlos Pérez y María Victoria Caillava trasladaron a Loan en la Ford Ranger blanca ubicado en el asiento trasero. Según Schaffer, posteriormente el niño habría sido trasladado en otro vehículo colocado en el baúl. El fiscal aseguró que las pruebas incorporadas a la causa señalan a Pérez y Caviaba como responsables de la sustracción de Loan.
2: Edgardo Cuéder apeló la condena en Paraguay por tentativa de contrabando.
1: El ex senador nacional por Entre Ríos recibió una pena de 2 años de prisión.
2: Nos amplía este tema Lourdes Marchese.
24: El ex senador Edgardo Cuéder apeló su condena por contrabando en grado de tentativa en Paraguay. Recordemos que recibió la pena de 2 años en suspenso y su secretaria, Yara Ginzel, consta 1 año y 10 meses. Ambos están con arresto domiciliario desde diciembre del año 2024. Tras la presentación de ambos, el Ministerio Público tiene 10 días para emitir dictamen y luego el Tribunal de Apelaciones resolverá si hace lugar a los planteos.
2: Avanza el tratamiento de 29 pliegos para cubrir vacantes en el Poder Judicial.
1: Recibimos un informe de Gastón Fiorda.
25: El oficialismo avanzó con el tratamiento de 29 pliegos judiciales enviados por el Poder Ejecutivo. Lo hizo en el marco de la Comisión de Acuerdos en audiencia pública con el objetivo de cubrir las vacantes de la Justicia Federal. Los candidatos propuestos son para cargo de jueces, fiscales, defensores públicos y camaristas. Los postulantes expusieron sus antecedentes y respondieron a las preguntas de los senadores de los distintos bloques y con la firma de los despachos, estos 29 pliegos ya están en condiciones de ser tratados en el pleno del recinto.
2: Salud. El Hospital Garraham incorporó 5 centrífugas de última generación.
1: Se trata de equipos fundamentales para separar los componentes de la sangre y otros líquidos biológicos antes de sus análisis.
2: Las autoridades explicaron que la nueva tecnología permitirá procesar entre 250 y 300 muestras por día con mayor precisión y seguridad.
1: Esta inversión superior a los 80 millones de pesos permitirá a la institución mantenerse actualizada para mantener la calidad del servicio, expresó la coordinadora del laboratorio.
2: Deportes. Retomamos el contacto con Fabián Pomelo Codevila.
7: hablamos del fútbol local porque comienza a rodar la pelota. Se da el puntapié inicial a la quinta fecha del torneo de primera edición, torneo clausura Liga Profesional. Pero antes de pasar al cronograma, tenemos que contar situaciones que se han vivido en las últimas horas y que son realmente relevantes, como por ejemplo la visita de la Barra Brava de San Lorenzo al plantel. Estos delincuentes que visitaron ayer el entrenamiento de San Lorenzo y que en definitiva terminaron apretando al plantel, 50 barras que con total tranquilidad y libertad ingresaron al estadio Pedro Videgain, sacaron a Gorosito y se llevaron a los jugadores al vestuario, encarando a dos de ellos para que hagan una lista de los jugadores que no deberían jugar en el plantel. Una verdadera locura la que se vivió ayer y que es un profundo llamado de atención para las autoridades de San Lorenzo y para la AFA, teniendo en cuenta lo que sucedió, para que esto no se vuelva a repetir, que era moneda corriente en otros tiempos en el fútbol argentino y que en los tiempos que corren, valga la redundancia, no debería ocurrir. Otro de los temas salientes de las últimas horas fue la salida como entrenador de Gustavo Quinteros. Ayer hablábamos y escuchábamos al técnico de Independiente decir que de ninguna manera él se iba a ir, porque no se había ido de ningún club nunca sin cumplir su contrato, y que era su idea hacer lo mismo en Independiente. Bueno, mucho no duró. 12 horas pasaron desde lo que dijo en conferencia de prensa tras la goleada 4-0 de Atlético Tucumán sobre el Rojo por Copa Argentina, y los dirigentes de Independiente lo echaron decididamente, le dijeron no va más a un técnico que estaba mal visto por sus jugadores, y la relación entre plantel y cuerpo técnico estaba totalmente resquebrajada. Suenan algunos nombres como el de Omar De Felipe y el de Rubén Darío Insúa como posibles reemplazantes. Y ahora sí, directamente a lo que será el cronograma de este fin de semana que arranca hoy, 20:30, transmisión de Nacional para Racing Banfield. Mañana sábado, 14:30, Aldo Civi Tigre, mismo horario para San Lorenzo Unión de Santa Fe, 16:45, Estudiantes de La Plata, Gimnasia y Grima La Plata, el clásico platense. En un rato vamos a escuchar las voces anticipando el clásico en una muy buena nota realizada por Juan y Gijón en conferencia de prensa previa al partido de Gonzalo Piovi y de Nicolás Barros Esqueloto. Solo en un rato nada más. Seguimos con el cronograma. 19 horas Belgrano Independiente Rivadavia de Mendoza. También a las 19 Newell's Riestra y 21:15 Platense Boca. El domingo, 15 horas Sarmiento de Junín Huracán. 18 horas para River Argentinos Juniors. 20:15, dos partidos, Barraca Central, Rosario Central y Central Córdoba Instituto. Y el lunes cerrará la quinta fecha, 14:45, Estudiantes de Río Cuarto Atlético Tucumán, 17 horas Lanús Independiente, 19:15, Vélez Defensa y Justicia, 21:30, Gimnasia y Grima La Plata, Talleres de Córdoba. Ahora sí, lo prometido, se viene el clásico platense. Será transmisión de Nacional en cancha de Estudiantes. Mañana, 16:45, el Pincha y el Lobo. En la conferencia de prensa realizada por la Liga Profesional de Fútbol estuvo nuestro compañero Juan y Gijón. Y él preguntó a Piovi y a Barros Esqueloto sobre este clásico. Y nos vamos justamente con la voz de los protagonistas.
8: Juan y Gijón para Radio Nacional. Ezequiel, preguntarte, redebutó Tucu Correa con la camiseta de Estudiantes. ¿Cómo lo ven en el equipo? ¿Qué lugar ocupa? ¿Y qué lugar va a ocupar el sábado en el partido? No fue titular, entró desde el banco de suplentes. ¿Qué idea tiene él para el equipo y qué idea tiene el técnico para con él? Y Nico, partido más que especial. Preguntarte a vos, quizás como tanto de los pibes que tiene este Gimnasia y de los que se nutre, ¿qué absorbe, qué toma, qué escucha de los referentes? Lo digo por Nacho, por el Pata Pereira, por tantos jugadores que hoy ocupan un lugar especial en Gimnasia. ¿Cuál es el consejo de ellos para con ustedes y qué es lo que ustedes toman y reciben?
10: El Tucu, como dije, no salió de acá, conoce al club, quiere al club y por eso volvió. Y para nosotros es un orgullo tenerlo acá. Por la clase de jugador que es, queda más que demostrado la jerarquía que tiene con la carrera que hizo. Obviamente dentro de la cancha nos puede dar muchísimo, Después lo decidirá el DT y qué función le dará, ¿no? Pero está buenísimo que haya vuelto. La gente se puso muy contenta con su vuelta. Él está contento con volver a estar acá con nosotros, con mucha confianza de que nos puede brindar mucho dentro de la cancha.
9: Nacho, ¿transmite esa tranquilidad, esa templanza para llevar el día a día como una semana más? Obviamente se van acercando los días y se va hablando un poquito más del partido del sábado y vamos agarrando más esa energía del hincha y contagiándonos entre nosotros. Somos varios dentro del plantel que somos hincha y lo sentimos de una manera diferente. Vamos a intentar llevar toda esa energía al partido y poder llevarnos la victoria.
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1: Seis de la mañana, 47 minutos en la República Argentina. 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En la ciudad autónoma de Buenos Aires, la temperatura 11 grados 2 décimas. La humedad relativa ambiente 82%. El cielo está cubierto. Bueno, la salida del sol estaba para las 7 de la mañana, 35 minutos. En estos días y por los próximos días va a ser difícil ver el sol porque, como lo habíamos anunciado, tenemos unos cuantos días de muchas nubes en la ciudad y en distintas regiones de la República Argentina. 6 de la mañana, 48 minutos.
21: Internacionales.
2: Ucrania propone a Rusia un pacto para no atacar objetivos civiles en el Mar Negro.
1: Alerta por las consecuencias en el suministro alimentario. Kiev envió a Moscú una iniciativa para cesar los ataques a objetivos civiles en el Mar Negro.
2: Los ataques cruzados a cargamentos de cereales e infraestructura a lo largo de esta vía marítima clave, admiten ambas partes, podría tener un impacto significativo en los precios mundiales de los alimentos este año.
1: Según los medios europeos, la propuesta fue transmitida por Kiev a través de un tercero y Ucrania está a la espera de una respuesta.
2: Después de 16 años, se ejecutarán por pena de muerte a tres hombres el mismo día en Estados Unidos.
1: Las ejecuciones de los reclusos están previstas en Tennessee, Alabama y Oklahoma.
2: En 2025, el número de ejecutados por pena de muerte fue cuatro veces más que en 2021 en Estados Unidos.
1: Ese año se registró un total de 47 ejecuciones en 11 estados, lo que supone un aumento respecto a los 25 ejecuciones llevadas a cabo en el 2024.
2: Cerca del 40% de las muertes fueron en el estado de Florida.
21: Provincias.
1: Continúa cerrado el paso internacional Cristo Redentor.
2: La información con Victoria Lupu desde Radio Nacional Mendoza.
11: Se esperan nuevas nevadas en alta montaña que podrían extenderse hasta el lunes 17 de agosto. Con 30 días de interrupción, la cordillera mendocina continúa cubierta por importantes acumulaciones de nieve y viento blanco, por lo que las condiciones de transitabilidad siguen siendo adversas. La ventana de mejora será limitada y nuevamente dará paso a precipitaciones en la zona fronteriza. La extensión del cierre genera un fuerte impacto sobre el transporte de cargas. Se estima que actualmente hay entre 2.000 y 3.000 camiones esperando cruzar a Chile por el paso Cristo Redentor.
2: También continúa cerrado el paso internacional San Francisco en Catamarca.
1: Noelia Soria con más información desde LRA 27.
12: La jornada estará marcada por condiciones meteorológicas adversas, con nevadas persistentes en sectores cordilleranos, donde se espera una acumulación de nieve de entre 60 y 120 centímetros. Así lo confirma Daniel Saceta desde Vialidad Nacional.
13: El paso internacional de San Francisco continúa cerrado y continúan las nevadas y el viento blanco, pronóstico que se extenderá por lo menos hasta el lunes que viene. Sobre todo porque hay nieve en calzada, algo en la 60 y mucha en la ruta CH31 de Chile.
2: Otro paso que se encuentra inhabilitado por las condiciones climáticas es el paso de Jama.
1: Desde Radio Nacional Jujuy recibimos un informe de Alejandra Bejarano.
3: El gobierno de Jujuy informó que el paso internacional Jama permanecerá inhabilitado para todo tipo de tránsito por las condiciones climáticas adversas que afectan el sector cordillerano de Argentina y Chile. Según el reporte, la zona registra viento blanco, nevadas y congelamiento de la calzada, condiciones que impiden garantizar una circulación segura. Si las condiciones meteorológicas no mejoran, el cierre podría mantenerse hasta el domingo 16 de agosto.
2: Un especialista advierte que Mendoza podría sufrir un gran sismo.
1: Estos movimientos destructivos suelen registrarse cada 30 años y el país hace tiempo que está en una ventana de probabilidad alta de que esto ocurra.
2: El informe es de Rolando Brizuela desde la emisora de Radio Nacional en la capital mendocina.
14: Dos grandes terremotos volvieron a sacudir a Sudamérica. En Argentina, San Juan y Mendoza son considerados zonas sísmicas donde existe mayor probabilidad de experimentar movimientos del suelo de intensidad significativa. Leonardo Ríos, geólogo egresado de la Universidad Nacional de San Luis y doctorado en la Universidad Nacional de Córdoba, explicó por qué ocurren estos fenómenos en estas dos regiones.
15: Obviamente, al encontrarnos en una zona de transición o de convergencia entre la placa de Nazca y la placa sudamericana, también podemos
2: en Mendoza es una de las provincias que está con mayor riesgo sísmico de la Argentina.
1: El 26 de enero de 1985 sufrió uno de los terremotos más destructivos de la historia reciente.
2: 6 personas murieron, hubo más de 200 heridos y miles de viviendas destruidas.
1: Diego Santilli y Luis Caputo visitarán la provincia de Catamarca.
2: Rosana Orquera nos informa desde LRA 27.
16: Autoridades nacionales visitan la provincia de Catamarca. Este viernes 14 de agosto arribarán a Catamarca el jefe de gabinete de ministros de la Nación, Diego Santilli, el ministro de Economía, Luis Caputo, y el gobernador de Santiago del Estero, Elías Suárez, quienes desarrollarán una agenda institucional junto al gobernador Raúl Jalil. Durante la visita está prevista una reunión en el Centro de Arte y Tecnología Aplicada Cata. Luego, en el patio del edificio, se firmará el convenio para la puesta en marcha del acueducto Albigasta, una obra que beneficiará a vecinos y productores de la zona este de la provincia.
2: Dos Anglas invirtió 25 millones de dólares y vuelve a producir a pleno en San Luis.
1: Alejandro Heredia con más información desde la emisora de Radio Nacional en la capital de esa provincia.
17: Dos Anglas inauguró su nueva planta industrial en Salinas del Bebedero 3 años después del incendio que destruyó el 80% de sus instalaciones. La reconstrucción demandó una inversión de 25 millones de dólares, permitió preservar alrededor de 70 puestos de trabajo e incorporar nueva tecnología. La fábrica tendrá capacidad para producir hasta 50 toneladas por hora y sumará un nuevo centro de distribución.
1: Nuevo reclamo por medidas de seguridad en La Plata.
2: El Alarmazo es una iniciativa de vecinos autoconvocados de distintos barrios platenses.
1: Más información con nuestra corresponsal en la ciudad de Las Diagonales, Fernanda Germañer.
18: Distintos barrios de La Plata se suman al reclamo por medidas de seguridad ante el incremento de los hechos delictivos en la región. De la iniciativa participan vecinos del Mondongo, Olmo, City Bell, Tolosa, Gonet, Villa Castells, La Loma, Los Hornos, Villa Elvira, Romero y Echeverry. El reclamo simultáneo se va a hacer a través de un alarmazo este viernes a las 9 de la noche. Radio Nacional habló con los vecinos autoconvocados.
26: Como para que todos puedan participar de un alarmazo, el que no tiene nada de eso, se puede plegar apagando por 3, 4 minutos la luz de su casa, estamos todos metidos en nuestra casa, cada vez más encerrados, pensando en qué más podemos hacer para sentirnos más seguros, y la realidad es que cada vez que pasa el tiempo nos sentimos peor.
2: El Parque Nacional Iguazú lanzó una transmisión en vivo de las cataratas.
1: El informe de Carmen Segovia desde Radio Nacional Puerto Iguazú.
27: La empresa Iguazú Jungle, concesionaria de los paseos náuticos en el Parque Nacional Iguazú, implementó un sistema integral de monitoreo mediante cámaras de videovigilancia que permite supervisar en tiempo real las áreas críticas del río y los saltos en el marco de su sistema de gestión de seguridad en la navegación. Nos informa al respecto el propietario Alejandro Arrabal.
28: Se decidió con la intendencia del Parque Nacional y el área de comunicación de parques poner en escena esa cámara, porque transmite una vivencia, digamos, de ese lugar que es único.
2: Jujuy lanzó una agenda de actividades culturales y religiosas.
1: Recibimos un nuevo reporte de Alejandra Bejarano desde Radio Nacional Jujuy.
0: La agenda del agosto cultural en Jujuy para el segundo semestre reúne celebraciones tradicionales en distintos puntos de la provincia. Esto nos decía el ministro de Cultura y Turismo, Federico Posadas.
4: Seguimos con la Feria del Libro, con muchas actividades en el Cabildo, hasta el 15 inclusive. Bueno, vamos a tener a la Renga, que han elegido Jujuy para poder convocar a todos los fanáticos de todo el país. El 15 tenemos también Casabindo. El próximo fin de semana vamos a estar con el Festival de los Hornitos, el Festival del Éxodo, que se traslada por primera vez a Ciudad Cultural. El otro fin de semana vamos a tener a los Pumas con los Wallabies.
2: Mendoza modernizará su sistema de salud con un préstamo del BID.
1: Más información con Victoria Lupu desde la emisora de Radio Nacional en la capital mendocina.
5: El gobierno de Alfredo Cornejo amplió en 9.905 millones de pesos el presupuesto provincial 2026 para avanzar con la transformación digital del Sistema Público de Salud, un programa que cuenta con un financiamiento del Banco Interamericano de Desarrollo por 85 millones de dólares y que contempla inversiones en tecnología, historia clínica electrónica, telemedicina y equipamiento para hospitales y centros de salud.
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1: Reiteramos el cronograma de pagos del ANSES para este 14 de agosto.
2: Jubilaciones y pensiones que no superen el haber mínimo y las asignaciones familiar y universal por hijo y por embarazo se pagarán hoy a beneficiarios con DNI terminados en 4.
1: Las pensiones no contributivas se pagarán a quienes presenten DNI terminados en 6 y 7.
2: Las asignaciones familiares de pensiones no contributivas podrán ser cobradas hasta el viernes 11 de septiembre por titulares de beneficios con todas las finalizaciones de documento.
1: Mientras que las asignaciones por prenatal y por maternidad se estarán pagando a los titulares de los beneficios con DNI finalizados en 6 y 7.
2: En cuanto a las asignaciones de pago único, primera quincena, se abonarán hasta el viernes 11 de septiembre a beneficiarios con todas las terminaciones de documento.
1: Y en relación al pronóstico, a lo que va a pasar esta jornada, viernes 14, a nivel del tiempo, del clima.
2: Vamos a resumirlo. El viernes presenta un cielo mayormente nublado y temperaturas acotadas en el centro y norte, mientras la cordillera mantiene alertas por nevadas y vientos intensos desde Jujuy hasta Río Negro. Misiones se destaca con un ambiente más templado e inestable y el resto del territorio transita una jornada fresca con precipitaciones débiles.
1: Y antes de despedirnos, vamos con los principales títulos.
2: El gobierno habilitó que todas las empresas puedan tomar créditos en dólares.
1: El hospital Garrahan incorporó 5 centrífugas de última generación.
2: El fiscal del caso Loan ratificó la imputación contra los principales acusados, Victoria Cailiaba y Carlos Pérez.
1: Se cumple un mes del cierre del paso internacional Cristo Redentor a Chile.
2: La Plata se prepara para un nuevo alarmazo contra la inseguridad.
1: Racing recibirá esta noche a Banfield en el arranque de la quinta fecha del torneo clausura. Hasta aquí llegamos con toda la información, deseándoles que tengan muy buen fin de semana. Nos reencontramos el martes a partir de las 6 de la mañana. Los dejamos disfrutando de la mejor programación. Chau, gracias por estar.
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0: Pero claro, me retiene ahí, me pelea, me retiene afuera y después me dice arranquen, arranquen, pero escúchame, ¿cómo es esto? ¿O no? Decidiste, Inés, decidiste. Arrancamos, ¿cómo corresponde? ¿Cuántos 5 minutos nos separan ahora de las 7 de la mañana en la República Argentina? Mi nombre es Nico Yacoy, esto es Primer Round, en el muy lindo aire de Radio Nacional, AM860. ¿Qué estás mirando? ¿Qué no dije? No dije el día.
1: Es verdad, ¿eh?
0: ¿No ves? Volvemos a arrancar, volvemos a arrancar.
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0: ¿Arranca o no arranca?
1: Arranca, arranca. 5 minutos nos separan ahora de las 7 de la mañana en la República Argentina de este viernes 14 de agosto de 2026 en todo el mundo. Mi nombre es Nico Yacoy, esto les contaba, es primer round en el muy lindo aire de Radio Nacional AM870. Y ahora sí, hasta las
2: 10 de la mañana.
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1: María Fernandera, muy buen día, bienvenida, ¿cómo le va?
2: Buen día, Nico Yacoy, buen día a todos los oyentes, al equipo. Bueno, como un día que ya lo veníamos previendo.
1: Sí, está bien. Estamos todos pensando en previo, pero estamos bien.
2: Sí, y
1: ya cuando... Yo preveo tu prevés,
2: sí. Cuando salí...
1: No prever, que ahí está el error.
2: No, claro. Cuando salí cerca de las 5:10, 5:15 de la mañana, había una llovizna muy débil, casi imperceptible, que nos va a estar acompañando por lo menos hasta el mediodía, en algunos sectores de la ciudad de Buenos Aires, del AMBA, en realidad. Esto que veníamos ya anunciando, mucha nube, que no vamos a estar viendo el sol en un ratito, les voy a contar. Para el fin de semana, largo que tenemos por delante para la gran mayoría de los radioescucha, pero vamos a tener mucha nube. Y el lunes y el sábado con tiempo inestable, ¿eh? Así que a tener atención a aquellos que tengan que hacer actividades al aire libre. El domingo, además,
1: ¿qué?
2: Día del Niño.
1: Ah, eso está muy bien, de los niños, claro, del niño.
2: Sí,
1: el día de
2: las infancias.
1: No, Día del Niño. Sí, Día del Niño. Pero no se cambió, se volvió a poner en su lugar.
2: Sí, claro, Día del Niño.
4: Bueno, se había cambiado, se volvió a cambiar.
1: Claro, o sea, vuelve a su sitio original, a donde debió estar. Día del Niño.
2: Así que, bueno, un día muy especial para la familia.
1: Para todo el niño que tenemos, cada cual dentro, digamos, ¿no es cierto? Es así. ¿Usted tiene un niño dentro?
4: Yo no, claro. Tengo varios.
1: ¿En serio?
4: Niña, sí, uno es...
1: Claro.
4: Mantiene su niñez.
2: No. ¿Cuál era?
4: Yo juego un montón. Yo soy una persona que
1: con mis lúdica.
4: Hijos creo, juego. Okay. Entonces,
1: sí. Está bueno. Eso, sí, está bueno.
2: Está bueno. ¿Cuál era el juguete más esperado de
1: chiquitos? Me gustó eso porque concebís no que los acompañás a ellos, sino que también jugás vos.
4: Por supuesto.
1: Está bueno. Está bueno.
2: El juguete más esperado de chiquitos para ustedes, ¿cuál era el que más les gustaba?
5: La bicicleta.
2: La bicicleta.
4: A mí nunca me llegó.
2: ¿Nunca te llegó?
4: No, y tengo un trauma.
1: Bueno, ahora juntamos, vamos a juntar.
4: Mi pequeño pony. Digo la marca. ¿Sí? Por eso yo me quiero regalar un pequeño pony.
1: Aterciopeleado. Aterciopeleado, porque está peleada con el de...
4: Aterciopeleado.
1: Sí. Mira.
2: Claro, y estaba tan de moda.
4: Sí.
1: Ay, mi hermano tenía los pequeños ponis, claro.
2: Claro.
1: Yo que flasheaba con los Playmobil, pero todo marca estamos diciendo, pero es que es así. Con los Playmobil, pero en realidad tampoco es que me encanta. Y después sí que los tuve. Y tampoco que jugué nunca con el Playmobil. ¿Para qué lo tenía? Solo porque Mariano, mi vecino, le mando un abrazo grande, los tenía de todos los colores. Pero dice, es que a mí jugaba lo de Mariano, listo.
4: ¿Tenía el arco pirata, Mariano?
1: Sí, no sé si el arco pirata, pero así todo. Me dio que los coleccionaba. Y yo compré un par, pero no. No, yo era muy de afuera, muy de jugar afuera, ahora que lo pienso. Entonces, de juguete. Y ahora mi vieja, si te está escuchando, me va a matar, porque tenía lo que se llamaba la pieza de los chiches, ¿viste? Que por juguetes, que después fue llamado como Playroom o algo así. Desastre de cantidad de juguetes. Me acuerdo que no veías el piso de los juguetes, pero si me preguntas, tengo más recuerdo jugar afuera que.
2: Claro, y sí,
1: que
2: sí, adentro. Más de potrear.
1: Sí, más de la planta y de cosas que.
2: Sí. En mi caso, la fábrica de los pitufos la había esperado mucho.
1: ¿Qué hacías? ¿Hacías pitufos?
2: Sí, era
1: con
2: arcilla. Sí, con arcilla. Cuando me la regalaron, me dijeron, los pitufos son asesinos.
1: Ah, sí, claro.
2: Y
1: además son los pecados. Los pitufos son los pecados capitales.
2: Sí. Exacto.
1: Eso también lo sabían, ¿no es cierto?
2: Sí.
1: ¿O estoy destrozando el niño interior?
4: Sí, por supuesto.
1: Está bien.
2: Nunca más la toqué, así que bueno, pobre.
1: Decían, qué mala fama, Gárgamel era el asesino.
2: Sí, totalmente.
1: No, los pitufos. Sí, que el pitufo que se despertaban de noche y te mataban.
2: Sí.
1: Decía. Bueno, que nos cuenten los oyentes, ¿no es cierto? ¿A vos te lo habías escuchado eso?
4: No me acuerdo.
1: Ah, sí, decían.
2: Sí,
1: ¿y
2: sí,
1: ustedes?
2: Sí,
5: no, yo me acuerdo que hasta el gato era malo.
1: Rafael, es verdad.
5: El dueño.
1: Aunque sea lo último que haga.
2: ¿Qué color la primera bicicleta?
5: Ay, no me acuerdo. No,
2: oh,
5: no,
2: pero era.
1: Yo Bordeaux, creo que
4: la mía roja.
2: La mía roja.
1: Sí, Bordeaux. Sí. Y después el.
5: Y la mía de bueno. Claro.
1: Quedan invitados nuestros oyentes a contarnos qué hacen y cómo se conectan con ese niño interior que seguramente cada uno tiene, y algún recuerdito de estos, ¿no es cierto? El juguete preferido, del rasgo de la infancia, me parece que está bueno.
2: Sí, está bueno, está bueno. A través del 11-3870-7485.
1: Muy bien, y ahora a trabajar. Por lo tanto, ¿qué hay que saber hoy viernes 14 de agosto a esta hora? YPF pidió sumar

0: que tuvieron el mayor aumento del mes, esto en el contexto del receso invernal. El gobierno flexibilizó el crédito en dólares para empresas. El anuncio fue realizado por el ministro de Economía, Luis Caputo. Ahora los bancos podrán prestar hasta el 15% de sus depósitos en moneda extranjera. La medida apunta a que haya un mayor nivel de crédito, principalmente para industrias como la construcción y la automotriz, que generan mucho trabajo. Causa Cuadernos, un testigo complicó a Ricardo Jaime, Ricardo Cirielli, sindicalista y exfuncionario del kirchnerismo, que habló de bolsos, maltratos y un brusco giro en el estilo de vida del exsecretario de Transporte. En el tramo más relevante de su testimonio contó que cada 15 días trababan la puerta de uno de los ascensores de la secretaría. Jaime ingresaba con un bolso en la mano y decía que iba a ver al malo cuando se le preguntaba a dónde se dirigía. Sismo en Colombia, se eleva a 281 la cifra de fallecidos y hay más de 3.900 heridos, mientras en la región del Chocó terminó la etapa de búsqueda, en otras regiones continúan las acciones de rescate. Ayer se registraron nuevas réplicas. Andrea Chinita Valdivieso, muy buen día, bienvenida, ¿cómo le va?
1: Muy buen día, Nico, equipo, a todos los oyentes, con la información del caso del que se está hablando esta mañana y en toda la tarde de ayer respecto del femicidio de Villa Devoto y la relación que tenía la víctima con una numeróloga. Hoy en el eje de la investigación por lo hallado en el lugar del hecho.
0: Me hablaba la chinita ayer de la piti. La piti.
1: La piti.
0: Y yo digo, ¿qué piti? Si es el piti, es el...
1: No.
0: Claro, me actualizaba sobre el tema de chinita, haceme un abstract porque no tengo idea.
1: Claro, se trata de una mujer que estuvo acusada, denunciada por estafas y por aprovecharse de la condición de vulnerabilidad de sus clientas, siempre mujeres, y un caso de femicidio anterior que la vincula a ella también. ¿Por qué? Por empoderar a mujeres. Ajá. Digo, la numeróloga tiene una franquicia de santerías que aparentemente ella, como estaba cansada...
0: Santera sería.
1: Y es santera. Ajá. Incluso distribuye productos.
0: ¿Y qué tienen que ver los números con los santos?
1: Se presenta como numeróloga, es bastante famosa.
2: Tuvo un caso ella en el gobierno de Alberto Fernández porque la habían contratado para el Banco Nación, ¿no? Hubo ahí un escándalo,
1: hubo una denuncia de Pablo Salum, que también estuvo detrás de denunciar justamente un crímenes de culto en lo que fue Escuela de Yoga, una gran causa también. Y justamente Salum es socio del anterior femicida del que estamos hablando y se vincula a la Piti con este caso. ¿Qué pasó? Era socia la víctima y aparentemente en ese crecimiento económico de la víctima es que el femicida, hoy todavía internado en grave estado, aunque en condición de detenido y con custodia policial, por autoinfligirse heridas muy graves tras cometer el femicidio de ayer a la madrugada en Villa Devoto, empieza a desconocer a su mujer. Incluso en la carta que deja dice: a esta Romina no la conozco. Entonces ahí es donde comienza la primera violencia vicaria y luego la violencia de género expresada en su máxima expresión, valga la redundancia, que es justamente el femicidio. Pero vamos a adentrarnos en esto que es mucho más complejo que un caso de femicidio, porque
0: que ella cambiara bajo ningún concepto justifica
1: el móvil del crimen, lo que llamamos.
0: pero hay un proceso ahí que tenemos que entender para entender
1: lo que llamamos en criminalística móvil, o sea, las razones que tuvo el agresor para cometer semejante acto están detrás de la relación de la víctima con la numeróloga.
0: Y la mala praxis de la numeróloga, porque entonces te está mandando, está diciendo cosas en general.
1: Sí, incluso
0: está mandándote un poco
1: come algo, coco de cabezas de tu marido no te acompaña, tu marido no, vos tenés que ser sola, vos tenés que ser

0: independiente, más allá de las buenas razones que tenga.
1: Sí, más allá de que independiente hay que ser todos, pero claro.
0: Digo, ahí hay algo raro y hay lo que estamos viendo, analizando con colegas, con criminólogos, con peritos en lo que tiene que ver con la perfilación criminal.
1: Claro.
0: El cambio de sumisión, o sea, una mujer que en principio está sometida al marido cambia de referente. Se vuelve también sumisa ante...
1: Mirá lo que abrís, porque entonces hay hasta un aprovechamiento de eso, que es como siempre anidar la debilidad de otro para hacer tú, en este caso, negocio o ejercicio de
0: poder. Así que vamos a ahondar ahí. Todo lo que se encontró un altar en la casa, el tema de las cámaras de vigilancia.
1: Muy interesante.
0: Que pasa por ese lado, y además tengo novedades del caso Moyano y que declararon los testigos ayer ante la fiscal.
1: Durante el programa seguimos desarrollando entonces estos temas que son además muy interesante, como los que trae Cecilia Diwan. Cecilia Diwan, muy buen día, bienvenida, ¿cómo le va?
2: Buen día, Nico, equipo, oyentes. Hoy vamos a continuar con la información que llega desde Colombia, donde, como vos decías, el presidente Abelardo Lespriela ayer elevó el número de víctimas a 281 después del terremoto del 10 de agosto, y todavía 379 personas permanecen desaparecidas. Los distintos departamentos afectados por este sismo se están comportando de manera distinta. Chocó, que fue el epicentro, allí está, ¿no?, San José del Palmar, que es donde ocurrió el terremoto, y Quibdó, terminó la etapa de búsqueda y rescate de supervivientes. Hoy la prioridad actual de este departamento es repartir la ayuda humanitaria y la medicina de manera urgente. Es un departamento que está muy desconectado con el resto del país por la geografía. Estamos hablando de la cordillera de los Andes.
1: Ayúdame a interpretarlo, Ceci, vale como evitar la crisis humanitaria que suele seguirse a esto, incluso sanitaria.
2: Sí, han llegado toneladas de ayuda humanitaria vía aérea, todavía vía terrestre es complicado, entonces están en esta etapa. Pero Cali, Pereira y Manizales continúan con la búsqueda de civiles. Por ejemplo, en Cali hay 20 personas atrapadas debajo de un complejo de departamentos de 54 departamentos que colapsaron en ese edificio, y están buscando a 20 personas que están atrapadas ahí. Por otra parte, en Pereira, que es la zona más golpeada, donde hubo 79 fallecidos en esta región, sigue activa la búsqueda. Hay 37 civiles desaparecidos. Estamos hablando que los desaparecidos están muy localizados este caso.
1: Y claro, más que desaparecidos es desencontrados o no contactados todavía, ¿no?
2: Sí.
1: No recuperados, no liberados, no sabes qué palabra.
2: Claro, pero no sabes si están bajo los escombros, si están inlocalizables.
1: Pero están identificados. Ahí está, son desaparecidos, pero están identificados.
0: Son increíbles los operativos, ¿no?, de búsqueda entre los escombros con estas herramientas tecnológicas que buscan el sonido.
1: Ahora, una precisión para el caso del departamento de Chocó, puntualmente.
2: Sí.
1: A ver si tenemos las mismas cifras. Vos decías bien que terminó el periodo de búsqueda.
2: De búsqueda y rescate supervivientes. Porque
1: queda
2: no hay
1: un
2: más de
1: único, claro, una única persona en Quibdó.
2: Claro.
1: Desaparecida.
2: Sí.
1: O sea, no es este escenario de el abandono de la búsqueda
2: hay
1: por la ventana
2: desaparecidos
1: de tiempo, sino
2: en
1: que
2: Quibdó.
1: Es que cuatro ahora. Ah,
2: sí.
1: Yo tengo uno confirmado.
2: Okay.
1: Pero en cualquier caso, porque es un número menor. Cada persona es un mundo, decimos siempre, pero el número es marginal respecto al total general. Por eso pasan de fase.
2: Sí, y bueno, Pereira, como te decía, todavía tiene 37 personas que están buscando, y en Manizales y Armenia, que son las dos capitales que siguen en alerta roja, ahí en Armenia no hay fallecidos, pero están ejecutando inspecciones y remoción de los 69 edificios colapsados. Estamos viendo, bueno, un presidente que está hoy con el ojo puesto en el restablecimiento económico, ordenó congelar y aliviar el cobro de servicios públicos por 3 meses para todos los damnificados. Uh-huh. 3 meses sin cobrar servicios públicos. También la medicina legal está identificando los cuerpos y entregándoselo a sus familiares.
1: ¿Y qué servicio público vas a cobrar si te diría que no lo van a recibir?
2: No, pero hay gente que tiene la casa que ha sido dañada, pero que se le puede restablecer el servicio.
1: Más o menos rápido.
2: Claro. Y la ayuda humanitaria internacional está llegando. Llegó la ayuda de DART, que es la respuesta de asistencia ante desastres de los Estados Unidos, también de la Unión Europea. Hubo ahí un chispoteteo, digamos, entre las cancillerías de Colombia y de México. Ahora está todo bien, porque la presidenta mexicana dijo, che, no me están aceptando a mis rescatistas, están aceptando ayuda de determinados países, pero no nos quieren a nosotros porque no coincidimos con ideología. Salió a decir el canciller, no, sí, aceptamos a los mexicanos, ahora está todo bien.
1: Tenés que joder con eso, digo, si ahora no te lo aceptan, será que no lo necesitan, después hace el planteo, ¿no? Estás distrayendo,
2: qué sé yo.
1: En fin. Rubén Santos, muy buen día, bienvenido.
3: ¿Cómo le va? Bueno, ayer hablábamos de rondita de técnicos, que algunos estaban ahí. Bueno,
1: sí,
3: uno cayó.
1: Sí.
3: Cayó Gustavo Quinteros, el técnico independiente. Fue echado por la dirigencia.
1: Ajá.
3: Después vamos a contar entre telones, porque claro, hay cuestiones económicas, más allá de... está en una encrucijada independiente porque tiene elecciones en 3 meses aproximadamente. Entonces hay que buscar a uno, hay que quedarse con uno de la casa. Bueno... de todo eso vamos a estar hablando en un rato. La barra de San Lorenzo fue a visitar el plantel.
1: Uh-huh.
3: Estas visitas, viste, que son siempre... Muchachos, ¿qué pasa?
1: ¿Qué visitar es esa visita? No sabes si te está visitando o
3: claro,
1: te está apretando.
3: Te está apretando. Sí. Claro. Por lo general va a apretar.
2: Claro. Comer bizcochitos no van.
3: No, obviamente. Y no lleva bizcochitos tampoco. Pero bueno, y un poco contando con lo que hablaba Ceci, la Conmebol va a donar $1,000,000 a Colombia para la reconstrucción de los edificios y los daños que se han causado a través de este terremoto. Vamos a contar pues cómo se va a canalizar, a través de dónde va a llegar el dinero. Así que
1: de los clubes,
3: el fútbol
1: no.
3: Se unió para también ayudar a la gente que está pasándola muy mal en Colombia.
1: Bueno, y eso está eso está muy bien. Romina Wiener, muy buen día, bienvenida, ¿cómo le va?
4: Muy buen día, Nico. ¿Cómo andamos por ahí?
1: Bien. ¿Usted cómo amanece en esta víspera de fin de semana largo, además?
4: Vos sabés que yo nunca registro cuando es fin de semana largo.
1: Me pasa lo mismo. Pero lo voy a registrar.
4: Sí, me entero por las personas que les veo las caras de felicidad, ¿viste?
1: Claro. Bueno. Y porque algo pasa en el tránsito. Cuando ves que cambia un poco, ¿no es cierto?, el patrón, es por eso.
4: Así es, Nico. Bueno, a ver, arranca este viernes de cara a un fin de semana largo y hay menos tránsito en todos los accesos a Capital Federal. Eso ya los venimos anticipando, que es una conducta que se ve que todos los viernes baja la cantidad de personas que ingresan a la ciudad de Buenos Aires. Hay demoras, pero como lo digo, siempre son más cortas en el espacio, ¿no? Son retrasos mucho menos prolongados. La Panamericana tiene demoras muy cerquita de lo que es el Camino del Buen Aire. Vos fíjate que ayer a esta hora teníamos demoras desde la bifurcación hasta ese lugar. O sea que es muchísimo menos el caudal de vehículos que está ingresando. Acceso este, retrasos en Morón, no mucho más extenso que eso. Sí demoras más fuertes en Avenida General Paz, que es la que absorbe todo el tránsito, claro, de todos los accesos. Claro. Panamericano, este, Richeri, para ir hacia el Río de la Plata. Tenés demoras a la altura de Liniers y de Devoto, y también en el enlace de Panamericana con General Paz, que bajas a la curva después para agarrar Lugones. Bueno, ahí hay demoras. La Richeri con retrasos en su conexión con General Paz para meterte hacia la autopista Perito Moreno. Eso para tener en cuenta. Se viene un fin de semana largo, hoy va a haber restricciones en las rutas de la costa atlántica. La veda arranca hoy a las 18 hasta la medianoche y va a continuar mañana durante la mañana. Para poder dar fluidez a los vehículos de menor porte. Y luego el día lunes, en el regreso de los que estén volviendo de este fin de largo, a partir también de las 18 hasta la medianoche. Así que bueno, datos a tener en cuenta. Rutas de la Patagonia Austral. Hoy están pidiendo transitar con mucha precaución en la Ruta Nacional 23, que es este corredor bioceánico, entre Valcheta y Pilcanaujú, Esto es por baja adherencia en la ruta, se debe a que la calzada está húmeda, resbaladiza, y tiene que ver con esto del hielo y la nieve, ¿no? Entonces están pidiendo extremar las medidas de conducción, esto es en la provincia de Río Negro. Además, en la ruta 40, el tramo que va entre el Bolsón y Villa Mascardi, también transitable con mucha precaución. Aparte, tener en cuenta porque hay mucho turismo o movimiento patagónico, ¿viste? Que cruzan de una provincia a la otra en esta época o en los fines de semana largo. Entonces tengan mucho cuidado quienes lo hacen.
1: Bien.
4: En Chubut, en la ruta nacional 3, transitar con precaución toda la zona de Comodoro Rivadavia, calzada húmeda y resbaladiza también, uh-huh. Sectores con hielo. Lo mismo en la ruta nacional 40, todo lo que es la zona de Leleque y el empalme con la ruta provincial 71. Recordamos que en esta época del año, y lo venimos diciendo, es obligatorio la portación y uso de cadenas. Entonces, quienes emprendan viajes durante este fin de semana largo también, que no son a veces conocedores de los lugares, tienen que tener este elemento de seguridad. Los lugareños ya saben que esto es obligatorio. Ruta Nacional 237, toda la zona de Piedra del Águila, Collón Curá, también con muchísima precaución, incluso en algunos sectores la visibilidad de conducción está reducida. Ruta Nacional 40 Norte y 40 Sur, sectores con hielo y nieve, también con mucha precaución. Ayer en Neuquén, El Paso, Cardenal Zamoré y Pino Achado, los dos estuvieron operativos. Vamos a ver si hoy sucede lo mismo. Entiendo que sí, porque no ha cambiado la cuestión climática. Así que a partir de las 9 de la mañana, estos dos pasos estarían operativos. Recordar que en Mendoza sigue cerrado el Cristo Redentor. Sí. Hoy se cumple el día número 31 de cierre. Están trabajando los equipos viales en el despeje de hielo, pero yo les contaba que son paredes de 4 metros de hielo. Así que bueno, es muy difícil la situación en el lugar. Norte de la República Argentina, los que se vayan a Catamarca, en la ruta nacional 60, a la altura de la quebrada de la Sébila, hay que ir a baja velocidad, se transita por un desvío, y esto tiene que ver con obras que se están haciendo, entonces hay que bajar la velocidad para evitar cualquier tipo de incidentes de tránsito. El paso San Francisco en la ruta 60, cerrado también por hielo y nieve en el cordón cordillerano, y el paso Jama en la ruta 52 también sigue cerrado. Así que bueno, estos son datos a tener en cuenta. Y te voy a tirar una.
1: A ver.
4: Mira, se viene la fiesta nacional del salame casero.
1: Pero eso, mira, si no es en San Andrés de Giles, se va a cortar la comunicación.
4: Claro. No. Lo lamento, querido. ¿Sabes dónde?
1: No, espera. Porque sobre salames hay Tandil, Mercedes o Colonia Carolla. Son los que conozco. ¿Cuáles de los tres?
4: Bueno, estuviste cerca, en la provincia de Córdoba, en Oncativo.
1: Ah, mira, Oncativo, no lo tenía en el mapa del el Chacinado.
4: En el radar.
1: En el radar del Chacinado. Pero estamos bien, qué rico, qué rico.
4: Fiesta del salame casero, mi querida provincia, en Oncativo, entre el 14 y el 16 de agosto. Así que ahí tienen un planazo.
1: Planazo. Che, que tengas un lindo... Te recordamos que es fin de semana largo y que lo disfrutes mucho.
4: Bueno, y los servicios, trenes, buses y premetro, ¿cómo están?
1: Como era al tiempo, a horario, estipulado.
4: Así a horario, muy bien.
1: Ah, está muy bien.
4: Chao.
1: Beso grandote, es Romina Wiener. María Fernanda Heras, ¿qué tenemos de usted?
0: Vamos
1: hoy
0: a estar hablando, Nico, sobre cómo afectan los horarios de las comidas en la salud.
2: Uy, qué bueno.
1: Sí, ¿y cuántas comidas hay que hacer?
0: ¿Y cuántas comidas? Hay informes, investigaciones en los distintos países, porque vos viste que en los distintos países se come muy diferente, más que nada en la cena. El desayuno.
1: O es muy
0: la
1: temprano, cena, en algún lado.
0: Es donde más impacta, ¿no? Uh-huh. Claro, los que comen muy temprano, ¿por qué comen tan temprano y cómo impacta en la salud? Y los que comemos tarde, a la inversa. ¿Y qué parte
1: ¿Usted come
0: de la
1: tarde?
0: Sala? No, pero la Argentina come tarde. La Argentina
2: come temprano.
1: Claro, a las 7 de la tarde.
2: No, ya le arruino la columna.
1: A las 7.
0: Me la pasaste vos, siete. Así que
2: te la pasé yo, pero
0: me la pasó ella la información.
1: Chico, yo ayer cené ¿A qué hora cené ayer?
2: A las 8.
0: Sí.
1: Sí, a las 8 estaba poniendo la comida en el horno, ¿puedes creer? 8 y 20.
2: Yo trato de comer 8 y
1: está
2: media.
1: Bien. Ah, está bien, soy normal.
2: Sí.
1: Ah, no, no,
2: yo
1: me
2: también,
1: asusté.
2: Nico, como temprano.
5: No, es que el problema no está solamente en el horario en que comemos, sino cuánto tiempo hay entre la última comida y el sueño, cuando nos vamos a dormir. Ahí es donde está la diferencia.
1: ¿Cuánto tiempo tiene que haber? Después nos lo cuento.
5: Después les voy a contar bien y cómo impacta. Pero vieron que muchas veces nosotros vamos caminando. Se ve mucho en Palermo. Vamos caminando por las calles de Palermo y vos ves, las típicas parrillas donde hay mucha gente de otros países.
2: Mm-hmm. Sí.
5: Y vos decís, son 6:30 de la tarde, 7 de la tarde y escuchame ya están cenando.
1: Pero escúchame una cosa, Fernanda, vamos a traer el barrio a la mesa otra vez.
5: Sí.
1: La pescadería con el día.
5: Sí.
1: ¿Puedes creer que estén comiendo parrillada, la llaman, sí, de pescado a las 4 de la tarde?
5: Totalmente. Totalmente. Pero, claro, la diferencia en esa pescadería, que no es una pescadería, que es un restaurante donde se...
1: Sí, no, es un restaurante de pescado.
5: Claro, es un restaurante de pescado. Sí.
1: Pero se llama la pescadería, me parece.
5: Sí, se llama...
1: No tenía que decirlo, bueno.
5: No, pero...
1: Igual no me gusta nada de los pescados, así que no hay manera de que...
5: Es como que fui hace poco.
1: Sí, es buenísimo, dicen, pero no.
5: Fui hace poco a comer ahí, te sirven unas parrilladas de pescado.
1: Un olor cuando pasás por ahí. Sí.
5: Sí, bueno. Pero bueno, porque tiene mesas en la calle.
1: Sí, en una especie de carpa que está llena de...
5: Eso hay que reverlo, a ver hasta dónde, porque una cosa era en pandemia, pero después eso se instaló en todos los lugares, pero viste cuando te toman la calle y vos decís...
1: Ah, bueno, pero es un permiso.
2: Pero está autorizado.
1: Sí, tienen un permiso. Che, entonces eso, ahora claro, se desayuna a cualquier hora, porque con esto del ayuno intermitente, el ayuno vuelve al, si querés, significado etimológico de la primera comida, ¿no es cierto? Y vos podés estar rompiendo el ayuno a las 12 del mediodía.
5: Sí.
1: Así que...
5: Bueno, vamos a estar hablando de todo eso.
1: Vamos a hablar de todo eso. Ahora vamos a ver a Miriam Mariotto. Miriam Mariotto, muy buen día, bienvenida. ¿Cómo le va?
6: Buen día, ¿qué tal? Esta mañana de viernes. La verdad que está garuando finito.
1: Oh,
6: ¿está?
1: Sí.
6: Quería decir esa frase porque es hermosa. Pero es realmente literal que es una garúa suave, no sabemos qué va a pasar después, está agradable dentro de todo para el frío que venía haciendo, pero bueno, lo que también está pasando en estos días, en este invierno podríamos decir, que a primera hora de la mañana el clima está un poquito más agradable y que luego, llegando al mediodía, se va poniendo más frío, al revés de lo que uno tiende a pensar, ¿no? Que a medida que van pasando las horas, el sol va ayudando y va siendo más cálido. Bueno, lo que está pasando últimamente es eso, ¿no? Pero bueno, la garúa se ve, no es una niebla, parece una niebla. Si vos ves mirás para arriba, se ve como una tenue niebla en los edificios, pero bueno, es una garúa intensa. Así que no sé si alcanza con una camperita con capucha, por las dudas, quienes tienen todavía la oportunidad de no haber salido de la casa, que lleven un paraguas.
1: Sí.
6: Porque te moja esta lluviecita. Mucho tránsito, obviamente, en la ciudad. Día viernes, todos los que tienen la posibilidad aprovechan para salir con el auto, para volver temprano a casa y de manera más rápida. Así que esta es la situación de esta mañana en la ciudad de Buenos Aires. Esta mañana de viernes previa al lunes feriado, ¿no?
1: Muy bien, así que garuando en la ciudad de Buenos Aires.
6: Así es.
1: Bueno, nos va contando otra cosa, seguramente, a la que volveremos cuando cerremos esta ventana y la recuperemos como cronista, ¿le parece?
6: Perfecto. Mira, hasta Mariotto, luego.
1: Muchísimas gracias. Hoy se cumplen 50 años de este tema, este ícono, ¿no?, de ABBA, que es Dancing Queen. Sí. Me gusta todo, este tema está bien,
2: está
1: bueno. Así es el tema, ¿es el tema mejor de ABBA o hay otro? No sé, en inglés, que él hizo algo así.
5: El de ABBA no era también chiquita, ¿no?
1: Sí, ahí está, pues después vamos a ir. Pero ahora honramos
5: sí,
1: este. Después
5: está buenísimo.
1: Vamos a todo, sí.
3: Hay uno que se llama El juez solo el juego.
1: Ah, sí, que también está bueno. Ah, mira. Este lo conocemos.
2: Después está
1: el otro. Ah, este también.
5: Llegaron varios, tenés razón. Mira.
1: Eso está bien. Esto es Dancing Queen, entonces, se está cumpliendo el día de hoy 50 años. Esto del lanzamiento, ¿sí?, oficial del exitoso ícono a esta altura de ABBA es una de las canciones pop connotada como más influyentes de la historia, publicada por lo tanto originalmente el 15 de agosto de 1976, aunque hoy es el día 14. Hay una diferencia entre la publicación oficial y el estreno, claro, porque fue interpretada por primera vez en público 2 meses antes, el 18 de junio de 1976, en la Real Ópera de Estocolmo, lugar precioso, como homenaje a la reina Silvia de Suecia, en víspera de su boda con el rey Carlos XVI Gustavo, que son los reyes actuales de Suecia también. Fue el único número uno en Estados Unidos de ABBA, que tiene otros temas icónicos, pero el único que pudo meter como número uno en ese país.
2: Mira, y es un himno que celebra la juventud, la libertad y la euforia en la pista del baile.

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1: Bueno, muy bien, y a 37 minutos ahora de las 7 de la mañana comenzamos nuestra ronda de amaneceres provinciales. ¿Cómo están las temperaturas en el país?
2: Vamos con el ranking. Las más altas en estos momentos, 13 grados 7 en Puerto Iguazú, Misiones, 13 grados 7. Las temperaturas más bajas registradas en estos momentos, según el Servicio Meteorológico Nacional, en territorio, es en el Calafate, Santa Cruz, 5 grados 8 décimas bajo cero, con 10 grados bajo cero de térmica. Y en, por supuesto, en la base Marambio, la temperatura es de 7 grados 3 décimas de sensación térmica bajo cero. No es tan baja, ¿eh? 2 grados 4
1: 7
2: de
1: grados,
2: térmica.
1: 7 grados, sí, la térmica. No es tan baja, dice desde acá.
2: No, no, porque el Calafate claro. Tiene 10 grados bajo cero.
1: Ah, bueno, pero entonces, sí.
2: No, es bajísima
1: ahora,
2: para
1: ahora
2: nosotros.
1: Ahora va usted y déjeme cuenta, desde el lugar
2: claro,
1: si 7
2: es algo así como estoy vestida.
1: Ahora van a empezar los mensajes, claro.
2: Claro, claro, que nos cuenten cómo está la temperatura en donde nos escuchan.
1: Eso está muy bien. Y nos vamos ahora, primero de todo, a Catamarca con Roxana Sarmiento. Roxana Sarmiento, muy buen día, bienvenida. ¿Cómo le va?
3: ¿Qué tal? ¿Cómo le va, Nico? Buenos días a ustedes, a todo el equipo. Muy, pero muy buenos días desde la provincia de la Virgen del Valle, acá en Catamarca. Tenemos 9 grados la temperatura en este momento. Está frío Catamarca durante toda la semana. Viene con temperaturas así mínimas, bien mínimas, y las máximas no superan los 20 grados.
1: Claro. Qué lindo estamos... el Festival de Catamarca. ¿Cómo es que se llama? He estado ahí. Luna y Valle, Valle y... ¿no? ¿Algo así?
3: ¿Puede ser en Santa María? El Festival de Luna y Valle.
1: El Luna y Valle, Santa María, sí.
3: Ese, sí, puede ser.
1: Está lindo. Está
3: sí,
1: rico.
3: Hay tantos festivales. Mire, Catamarca es una de las provincias que tiene más festivales y los nombres: Festival del Pimiento, del Tomate, de la Jalea, del Membrillo. De todo tenemos acá.
1: Mira, no, era en Belén. Yo estoy seguro que fue en Belén, no era en Santa María.
3: Puede ser también la Cuna del Poncho en Belén, tiene varios festivales muy lindos.
1: Sí, pero me suena ese nombre. Pero estaba,
3: sí,
1: estuvo muy bien. ¿Qué está pasando en Fiambalá? Que sabes, es uno de los lugares que más me gustan también.
3: Bueno, Fiambalá sigue con el temporal, Nico. En la jornada de lunes, la gente de la zona de Tres Quebradas volvió a quedar varada allí en el emprendimiento minero de esta empresa de China. Les habían dicho que no tienen que subir ya el personal porque hay temperaturas bajo cero, 15 grados bajo cero en la zona de Tres Quebradas, con esta nieve que permite que el paso de San Francisco siga cerrado en la zona de Fiambalá, zona cordillerana. Pero bueno, subieron los trabajadores de una empresa, únicamente los esenciales, bajaron todos en teoría, pero mucho frío, la verdad que 15 grados, trabajar bajo 15 grados bajo cero es complicado. Y bueno, por supuesto hay mucho control ahora con el tema de los turistas para que no suban. ¿Se acuerda que hubo muchos turistas varados, rescatados y demás? Bueno, como el temporal continúa, se está teniendo mucho control con el tema de que los turistas no suban para ese lugar y bueno, no se trabaje también para... Se trabaja para evitar que la gente suba a los lugares tan bonitos que tiene Fiambalá.
1: Claro, claro que sí.
3: Sí. Eso es por un lado. Y bueno, hay una noticia linda también que tenemos que contar, que nos gustaría mucho compartir con ustedes, que es que la provincia de Catamarca va a avanzar con un acueducto, se llama el acueducto Albigasta, una obra tan esperada por la zona del departamento La Paz en Catamarca, porque hay una zona seca en Catamarca y se llama departamento La Paz. Ahora van a firmar un convenio con autoridades nacionales que llegan a la provincia de Catamarca, el jefe de gabinete Diego Santilli y el ministro de Economía Luis Caputo, van a dar el puntapié inicial luego de muchos años para avanzar con una obra histórica para Catamarca que es el acueducto Albigasta, una obra estratégica que va a permitir llevar agua potable, mire usted, llevar agua potable a poblaciones y a productores, a miles de productores y miles de catamarqueños en la zona este que vienen sufriendo por agua hace mucho tiempo. Así que la verdad que es una noticia muy linda. El proyecto va a aprovechar también un nuevo dique que tiene la provincia de Catamarca que se llama Dique El Bolsón, que fue inaugurado en el 2018, y sobre el río Albigasta va a beneficiar también a localidades de Santiago del Estero. Por eso también en la jornada de hoy viene el gobernador de la provincia de Santiago del Estero, Elías Suárez, en el marco de esta noticia tan importante que es poder avanzar con un acueducto que va, la verdad, a beneficiar a una gran cantidad de habitantes, más de 77.000 habitantes, productores rurales, localidades que vienen de sequía histórica, ¿no? Recreo, La Paz, Quiró, San Antonio, Icaño, La Guardia, Frías, Santiago del Estero, entre tantos otros. Así que bueno, muy contenta la gente de Catamarca porque ahora en esta gestión se va a poder avanzar con un acueducto que se lo espera hace muchísimos años.
1: En buena hora, entonces, por el acueducto Alvigasta. Roxana, muchísimas gracias, tengas lindo día y fin de semana.
3: Un abrazo para todos. Hasta luego.
1: Un beso grande, Roxana Sarmiento, de LRA 27, Radio Nacional Catamarca. Y nos vamos ahora a Jujuy con Alejandra Bejarano. Alejandra Bejarano, muy buen día, bienvenida. ¿Cómo le va?
4: Hola, ¿cómo estás, Nico? Buen día. Aquí con la mañana bastante fresca, estamos con 2 grados 4 décimas en la capital jujeña, con cielo totalmente despejado. Bueno, hoy se espera una máxima de 17 y el fin de semana va a estar un poco más agradable con temperaturas que llegarían entre 22 y 23 grados. Aunque, bueno, hemos tenido esta alerta del frío extremo, ¿no?, en la región.
1: Pero claro, claro. Che, ¿y el paso de Jama?
4: Por eso que, bueno, sigue el paso de Jama inhabilitado. Esto tiene que ver con el tema de la seguridad, ¿no?, de los transportistas que utilizan mucho este paso, que esta vez, bueno, no está dejando pasar, y el gobierno ha informado que la inhabilitación, ¿no?, de para todo tipo de tránsito, porque las condiciones climáticas están afectando el sector del lado argentino y chileno. Eso, esto por viento blanco, nevadas, congelamiento de la calzada sobre la ruta 27, que es el lado chileno, y bueno, estas condiciones que impiden garantizar la circulación segura, ¿no?
1: Vamos haciendo como un mapeo, ¿no es cierto?, en la medida que podemos, del estado de los pasos. Acabamos de hablar con Catamarca y a la altura de Fiambalá, Paso San Francisco Cerrado, lo mismo ahora Jama del lado de ustedes, ¿no? Así que,
4: claro, y por eso, por ejemplo, ahí en la capital tenemos varios camiones, pero allá en el paso de Jama del lado argentino están más o menos más de 150 camiones varados por este cierre, ¿no? Así que, bueno, esperamos la habilitación. Esto está previsto que las condiciones, si es que no cambian, sigan cerrados hasta el domingo 16 de agosto.
1: Ale, estábamos hablando recién como al pasar de fiestas populares, ¿no? Y tenemos el toreo de la Vincha.
4: Sí, esto tiene que ver con Abrapampa, un lugar en donde...
1: Ah, una de mis ciudades preferidas de la Argentina, Abrapampa. Lo dije mil veces, pero sí, es que me gusta. Justo, Fiambalá y Abrapampa, de las dos, mirá.
4: Mirá vos, bueno, en algún lado vas a tener que estar.
1: Lo hacen a propósito, las chicas lo hacen a propósito.
4: La producción.
1: Claro.
4: Bueno, vos sabés que estamos acá en el corazón de la Puna, en Abrapampa, bueno, acá de la capital.
1: Bueno, de Fiambalá se dice para la audiencia que es la puerta, ¿no es cierto?, en algún punto a la Puna, ¿no es cierto?, después de entrar desde el costado, desde Catamarca, de Abrapampa se dice que es la capital de la Puna, ¿no?
4: Sí, bueno, y se viste de fiesta el día de mañana, una celebración emblemática, profunda, que reúne no solo a la gente del país, sino que del mundo, por las honras de paso también a la Virgen de la Asunción, que viene ya hace una semana con bastantes actividades, y este tradicional toreo de la Vincha, ¿no?, que en la importancia cultural y festividad de los ancestros del pueblo que ha mantenido esa tradición, es un testimonio vivo, ¿no?, del toreo de la Vincha, que es una manifestación incruenta, ¿no?, donde el toro no sufre daño alguno, única en el mundo. Ajá. Una destreza en el toreo que radica, bueno, en quitarle las unas vinchas de monedas de los cuernos del toro para ofrecerle a la Virgen. Esos toreos, esos promesantes, ya hay 15 promesantes anotados, y algunos del público, de los visitantes, de los turistas que también quieren hacerlo el día de mañana.
1: ¿Te dejan pasar? ¿Te dejan participar, hacerlo?
4: ¿Te podés participar? Sí, si vos cuando vengas para acá, podés participar, te podés anotar.
1: No puedo mirar, bueno, lo puedo mirar, eso sin ningún problema. También estuve en un festival ahí, que se hace en un club muy grande que hay, pero no, tanto como ir a sacarle la vincha al toro, no.
4: Bueno, este es un lugar que se llama Casabindo, que es un pueblo bellísimo y que espera a partir de las 6 de la mañana, y temperaturas que van a estar con, no sé, 8 grados bajo cero mínimo, pero una misa que comienza a las 6 de la mañana, con un mate cocido que después del convite, con un lugar en donde tiene una iglesia, una capilla emblemática, y ahí al costado nomás también está la cancha, el lugar donde se va a desarrollar este evento único en el mundo, ¿no?, el toreo de la Vincha, a partir de las 14 horas. es como para que la gente tenga en cuenta este dato, porque va a estar a tiempo para llegar a este lugar, a Casa Linda, en Abrapampa, en donde, bueno, estén invitando a que participen todo, ¿no?, la actividad en honor a la Virgen de la Asunción.
1: Qué lindo, ah, mirarlo seguro, yo mirarlo te lo veo todo, el tema es que no voy a robarle la vincha.
4: Bueno, pero igual ahí te vamos a invitar y capaz que en otro momento puedas ser uno de los promesantes, ¿no? Se habla más de 12 toros, se van a ir incorporando seguramente y ya hay 15 promesantes o toreros.
1: La China sí se anima, sí, la China sí. Sí se anima.
4: ¿Sí se anima? Dale,
2: sí, bueno, la vincha, sí, sí.
1: No sé,
4: espero porque...
1: Es incruento, pero... Es incruento, Ale, pero es peligroso también porque, sí, digo, no es lo mismo... También. Lo otro es cruel... Pero es como matar, estás más a la defensiva, si querés, o ¿no? Más sobre seguro. Claro, acá querés robarle sentido, algo al toro, con lo cual,
4: hay que robarle peor. Algo. Hay que tener esa habilidad. Por eso. Te veo con esa destreza y agilidad, así que vamos todavía, vamos Nacional.
1: Vos me querés mandar a la muerte.
2: Vamos los dos. Nico, vamos los dos.
4: Sí, sí, bueno, en algún momento la televisión pública estuvo filmando, así que van a ver imágenes, después van a poder ver esto que es maravilloso. Y después, bueno, con todo un grupo de emprendedores, de la música y todo, que va a ser una propuesta muy linda, ¿no? Junto a otras fiestas, porque agosto... es cultural 100% en Jujuy, que todavía seguimos con la Pachita, con el mes de la Pachamama, claro. Porque acá también es capital nacional de la Pachamama.
1: Después te voy a contar mi experiencia chayando el mojón ahí en Uquía, en este... después te cuento eso, cuando corresponde.
4: Dale.
1: Muchísimas gracias, tengas lindo día y fin de semana.
4: Gracias, igualmente para todos y para el país. Un abrazo.
1: Abrazo grandote, Alejandra Bejarano, de LRA 22, Radio Nacional Jujuy. Nos vamos ahora a Esquel, provincia de Chubut, con Andrés Campos. Andrés Campos, muy buen día, bienvenido. ¿Cómo le va?
5: Muy bien, buen día. Un gusto poder saludarlos a todos desde aquí, desde Esquel. ¿Cómo están?
1: Bien, muy bien, muy bien. ¿Cómo se amanece por ahí, Andrés?
5: Muy bien, porque pasó la tormenta, ¿no? Que toda esta semana hemos estado informando sobre las complicaciones que generó la nieve, sobre todo en el tránsito, en las rutas de la zona. Pero la tormenta ya pasó y dejó lo mejor, que es la nieve, para disfrutar de un fin de semana largo espectacular, porque tenemos nuestro centro de esquí La Olla colmado de nieve en polvo fresca de muy buena calidad para la práctica del esquí. Y además es que él está ofreciendo este fin de semana un evento particular que conjuga la mejor nieve con el chocolate artesanal.
1: Pero eso estaba bien. ¿Qué cosa es esta del choconieve?
5: Bueno, conjuga esto, ¿no? La mejor nieve del país que tiene nuestro centro de esquí con el chocolate artesanal que denominan un festival de sabores. Es una iniciativa impulsada desde el sector privado y público y hay actividades en diferentes lugares hasta el lunes. Hay chocolaterías, confiterías y establecimientos gastronómicos que van a ofrecer menús especiales, descuentos, promociones, y les voy a comentar algunas de las actividades que hay, a ver en cuál se engancharían ustedes. Por ejemplo, cuando uno habla de una tabla, una picada, una tabla, se imagina salame,
1: queso. Ya nos enganchamos, ya te digo que nos enganchamos.
5: Bueno, pero esta va a ser una tabla diferente, con chocolates y bombones acompañados con un maridaje de vinos de la zona.
1: Y también nos enganchamos.
5: Bueno, ¿cómo no? Todo esto va a tener como protagonista a la nieve y al chocolate. Habrá elaboraciones de alfajores de Fernet. ¿Probaron alguna vez?
1: 11 tablas mandaron, mira, acá estoy contando gente. 11 tablas, 12 tablas hay que mandar acá hasta ahora.
5: Bueno, ñoquis de chocolate.
2: Opa.
1: Mira. ¿Eh?
5: Claro, que no son cocidos, es una elaboración que es un chocolate con forma de ñoqui.
1: De ñoqui.
5: Así que bueno, son algunas de las propuestas que habrán acá, que van a ofrecer las pastelerías, además de música en vivo y una feria de artesanos y productores con tartas y tortas que tienen, por supuesto, como protagonista al chocolate. Así que estamos con mucha expectativa para que nos visite mucha gente de la provincia y del país en este fin de semana largo que, les decía, pasó la tormenta y dejó bastante nieve.
1: Y dejó la nieve y nieve acumulada, que es lo que necesitaban, ¿no es cierto? Y lo que les preocupaba, así que eso está bien. Se va juntando nieve.
5: Tal cual, y no solo esto para el invierno, claro, sino que la nieve en la montaña es agua que va a bajar para el verano, ¿no? Es fundamental en la zona la nieve en el invierno para no tener un verano seco, así que estamos muy contentos con que ha llegado la nieve a Esquel.
1: Me alegro por eso. Andrés, abrazo grande, que tengas lindo día y fin de...
5: Muchas gracias, hasta luego.
1: Es Andrés Campos, de LRA 9, Radio Nacional Esquel, provincia de Chubut.
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1: César Tapia, muy buen día, bienvenida, bienvenido, ¿cómo le va? Bienvenido, ¿cómo le va?
7: Nico y equipo, ¿cómo andan? Buen día.
1: No, ¿sabes por qué te confundí? ¿Puedo contar un secreto acá que está pasando a la vez?
8: Ay, no, Nico.
1: ¿No?
8: Sí, contalo.
1: Acá Inés dibujó una nubecita porque pone los nombres, puso Tapia una nubecita y yo estoy tratando de transformar la nubecita en una oveja, porque para que sea más... Claro, puse las patitas y ahora está todo el mundo completándole cosas para que quede una oveja, ¿no?
8: Te convertimos en oveja.
1: Después vamos a mostrar lo que quedó. Vamos a mostrar lo que quedó, César. Qué bueno, ahí está, muy bien la de Fernando.
8: Las cuatro patas en hilera matan.
1: Ahí quedó muy bien.
7: Che, es ilustrativa la mañana.
1: Ilustrativa, totalmente.
7: Está muy bien.
1: Che, César, bueno, monitoreando la campaña de granos y ahí con alguna incógnita, nos decías.
7: Sí, la verdad que sí, incógnita, que tiene que ver con una campaña que todavía no termina y otra que va a costar arrancar, digo, porque la campaña de maíz está juntando dos puntas de un mismo lazo, porque, a ver, 77% de lo que se le ha levantado del maíz de esta campaña anterior, que todavía no logra terminar, porque los pisos en los campos y la humedad, lo venimos repitiendo ya hace algunas semanas, y se levantó el 77%, todavía queda este 23% de levantar. En algunos casos ya se han registrado que hubo vientos en algunas zonas, que ha tirado el maíz. Algunos productores, hablaba ayer, que están levantando y que están mostrando su labor, que están optando por levantarlo hasta con humedad por encima de lo óptimo. Y así que una campaña que está terminando con esta situación, con otra fina que está en marcha, obviamente, con la implantación del trigo, pero las incógnitas se están dando. Recién escuchábamos ahí el avance del Congreso Internacional de Maíz. Bueno, va a tener seguramente mucha presencia, porque es uno de los cultivos que más ha crecido en el último tiempo, quizás con el girasol. Pero por otro lado, también esa incógnita que nos preguntábamos hace un tiempo, si los productores ya empiezan a pensar de esa inversión, porque los costos están siendo importantes para cultivar una hectárea de maíz, si bien es uno de los cultivos que más diversificación tiene, pero también uno de los más costosos a la hora de implantar, y sobre todo en esos costos empieza a aparecer nuevamente la preocupación con la chicharrita, con el Dalburus maeris. Así que esa preocupación que está dentro de los productores, y también seguramente para la recolección después, si lo llevamos a un término bien de campo, recolección de tema de dólares y las importaciones.
1: Claro.
7: Bueno, esto va a estar influido con esto.
1: Claro. No, me quedé pensando en lo de la chicharrita. Contanos un poco sobre y en todo caso, qué es lo que se puede hacer, ¿no es cierto? ¿Y por qué es tan dañina? Porque
7: bueno, esta es una plaga que ya está hace varios años, sobre todo en el norte de nuestro país. Lo que pasa es que se expandió en la campaña 23-24 y eso causó daños en zonas núcleos, algo que estaba un poco en las zonas endémicas controlado en algunos términos, y eso se expandió. Claro. Después se dieron algunas aplicaciones, después la campaña, recordemos que las campañas pasadas ya vino creciendo el maíz, hubo un mayor control, bueno, se dieron muchas informaciones con respecto a esto, inclusive monitoreos, pero que en el último tiempo, con esos monitoreos de trampas que están haciendo y demás, han registrado que ha vuelto y han tenido una mayor presencia. Por eso la preocupación está, claro.
1: Porque el tema no es tanto lo que come o que se come de la planta, sino las bacterias y virus que transmite, ¿no es cierto?
7: Claro, y además eso... No, y además genera esa pérdida en el cultivo, y sobre todo esto sumándole que, bueno, por delante está lo que mencionábamos ayer para la ganadería, está por delante una campaña que para algunos lugares tiene buena humedad, que tendría que ser una campaña con proyecciones muy buenas, pero por delante está la campaña de la preocupación sobre cuánto impacto va a generar el Niño. Entonces, todo eso es un combo que para el productor, hoy por hoy, según la guía estratégica de la Bolsa de Cereales, Bolsa de Comercio de Rosario, está diciendo que puede llegar a caer el área de siembra en un 7,3%. Y eso, después en la cosecha de los productores, pero también en la cosecha final, puede llegar a impactar.
1: Sin duda.
7: Sí.
1: César, muchísimas gracias, que tengas lindo este fin de semana y muy buen programa mañana tempranito.
7: Dale. No le prometemos que vayamos a dibujar nubes y...
1: No, nada, yo voy a mostrar. Ahora te vamos a mandar una foto de la oveja que hicieron y mira. Bueno. Lo suspendés a todos. Es un perrito, la verdad.
7: Bueno, que quede ahí, que mañana la...
1: Ahí está, te la dejamos acá el mensajito. Así te escuchamos mañana tempranito a las 7 de la mañana.
7: Dale, buen fin de semana. Los esperamos mañana de 7 a 9 con Aire de Campo.
1: Abrazo grande, es César Tapia.
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2: 8 de la mañana, un minuto en la República Argentina. Muy buenos días, estos son los mensajes en la primera edición de esta jornada. Para Estancia El Chonque, miércoles o jueves de la otra semana, esté listo, así lo voy a buscar, firma Fernández. Estancia Cerro Ventana comunica que queda prohibida la caza de liebres en campos de su propiedad, firma el encargado. Ofrecimientos, se está ofreciendo cocinera joven para Estancia con referencias comprobables. Comunicarse con Gabriela al 2966-537743. Se ofrece puestero con recado y perros, comunicarse al 297-4253-310. Se vende caballo manso, interesados comunicarse al 297-4253-310. Convocatoria de la Asociación Rural San Julián a Asamblea Ordinaria para el 18 de agosto a las 18 horas en el quincho de la institución, ubicado en Avenida Costanera de Puerto San Julián, a los efectos de tratar el siguiente orden del día. El primer punto, lectura del acta de la asamblea anterior. Segundo punto, consideración de la memoria, cuenta de gastos y recursos tributarios e inventario y balance general correspondiente al ejercicio cerrado al 31 de diciembre de 2025. Y tercer punto, designación de 2 asambleístas para refrendar el acta.
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2: Reiteramos, mensaje para Estancia El Chonque, miércoles o jueves de la otra semana. Esté listo, así lo voy a buscar, firma Fernández. Estancia Cerro Ventana comunica que queda prohibida la caza de liebres en campos de su propiedad, firma el encargado. Y reiteramos estos ofrecimientos, se está ofreciendo cocinera joven para Estancia con referencias comprobables. Comunicarse con Gabriela al 2966-537743. Se está ofreciendo puestero con recado y perros. Comunicarse al 297-4253-310. Y se vende caballo manso. Interesados, comunicarse al 297-4253-310.
1: Estése atento en la sintonía, que pa' mañana va otro mensaje.
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2: Hora 8:04 minutos en la República Argentina, cielo nublado en Gregores, 1 grado la temperatura, 1 grado la sensación térmica. 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

0: minutos nos separan ahora de las 8 de la mañana en la República Argentina, este viernes 14 de agosto de 2026 en todo el mundo.
1: Y nos quedamos con Nico Yacoy hasta las 10 de la mañana en primer round, y te cuento que en la ciudad autónoma de Buenos Aires la temperatura es de 11 grados 5 décimas, el cielo está cubierto por momentos con llovizna débil, con una lluvia débil, así va a estar durante toda la mañana y el fin de semana también con momentos de inestabilidad. ¿Qué pasa en nuestro país? Vamos a ir con el pronóstico por regiones. En el NOA, cielo mayormente nublado con neblinas y posibles lloviznas débiles en zonas bajas. En el NEA, predominio de nubosidad con ambiente más templado. En Cuyo, cielo nublado a parcialmente nublado. En el centro del país, cielo mayormente cubierto con neblinas, nieblas y posibles lloviznas o lluvias. En la Patagonia, nubosidad variable con posibles lluvias o lloviznas en el norte y con nevadas en la cordillera. Y en el sector antártico argentino, islas del Atlántico Sur, condiciones típicas de invierno antártico.
0: Muy bien. 7 minutos, ahora de las 8 de la mañana. ¿Qué hay que saber? YPF pidió sumarse al RIGI con una inversión de 51 mil millones de dólares para exportar gas desde Vaca Muerta. Será la mayor inversión privada de la historia argentina. El plan contempla una cadena productiva que comenzará con la extracción de gas rico en Neuquén. Esto decía el presidente de YPF, Horacio Marín, que explicó el impacto de esta inversión.
2: Esta primera parte, que el RIGI corresponde, son 10 mil millones de dólares por año, son 200 mil millones de dólares para Argentina, y son constantes por 2 décadas. Es un cambio muy grande y la verdad que esto es un sueño, porque lo que va a haber 20 mil puestos de trabajo y lo que beneficia también es el ingreso de las divisas para la Argentina. Va a haber una gran transformación, si uno mira eso. Ahí va a haber trabajo estable para hasta la 2050 en Río Negro. Río Negro va a ser un cambio, la provincia es un cambio, hay que escuchar al gobernador.
0: La inflación de julio fue del 2,1%. Los rubros de recreación y cultura, junto con hoteles y restaurantes, fueron los que tuvieron mayor aumento. Esto en el contexto del receso invernal. El gobierno flexibilizó el crédito en dólares para empresas. Ahora los bancos podrán prestar hasta el 15% de sus depósitos en moneda extranjera. El anuncio fue realizado por el ministro de Economía, Luis Caputo.
3: Los bancos hoy podrían prestar 30.500 millones de dólares versus los 24.700 que tienen prestados. Es decir, hoy estarían con una capacidad adicional de poder prestar dólares de 5.800 millones de dólares adicionales. Y si se da el efecto de inocencia fiscal, por supuesto que esto puede ir increciendo. Entonces, creemos que es una medida que va a ser realmente excelentemente bien recibida por todas las industrias, también por el sistema financiero. Creemos que es una medida que beneficia a todos, que va a generar mayor crédito, que va a generar una baja en el nivel de tasas.
0: Causa Cuadernos, un testigo complicó a Ricardo Jaime, es Ricardo Cirielli, sindicalista y exfuncionario del kirchnerismo, que habló de bolsos, maltratos y un brusco giro en el estilo de vida del exsecretario de Transporte. En el tramo más relevante de su testimonio contó que cada 15 días trababan la puerta de uno de los ascensores de la secretaría. Jaime ingresaba con un bolso en la mano y decía que iba a ver al malo cuando se le preguntaba a dónde se dirigía. Sismo en Colombia, se eleva a 281 la cifra de fallecidos y hay más de 3.900 heridos, mientras en la región del Chocó terminó la etapa de búsqueda, en otras regiones continúan las acciones de rescate. Ayer se registraron más réplicas. Más nuevas réplicas, me queda. Hernán Mundo, muy buen día, bienvenido, ¿cómo le va?
4: ¿Qué tal, Nicolás? Buen día. Saludos para vos, por supuesto, para todo el equipo. Bueno, con los ecos de lo que fue esta primera reunión de una serie de encuentros, de lo que nos decían ambas partes, tanto desde la Libertad Avanza como del PRO, que se van a ir dando cada 15 días. Recordemos ayer con la presencia de Eduardo Lule Menem, también del presidente de la Cámara de Diputados, Martín Menem, de Diego Santilli, por el gobierno, y por la representación partidaria del PRO, el presidente del bloque de diputados, hablamos de Cristian Ritondo, y también de quien, bueno, fuera secretario general de la presidencia en tiempo de Mauricio Macri, ahora secretario general del partido y diputado Fernando de Andrés, en un encuentro en donde ambas partes conversábamos con cada uno de ellos cuando terminaba la reunión. Nos habló de candidaturas, de hecho nos decían un encuentro conceptual con la mira en empezar a trabajar y, como decíamos, con esta frecuencia que en principio se va a dar cada dos semanas, de empezar a trabajar en términos de confluencia de ideas. Veremos si efectivamente para

0: próximos días, y bueno, y efectivamente, ¿qué es lo que surge de estos encuentros? Lo que sí está claro es que hay coincidencias, por ejemplo, cuando empiezan a aparecer algunos nombres que han atravesado ambas fuerzas políticas, o que en todo caso ahora tienen una función ejecutiva, el caso de Diego Santilli, que es uno de los nombres claramente más fuertes para la postulación de cara al año que viene, hablamos de la gobernación en provincia de Buenos Aires. Así que fue este encuentro de aproximadamente 2 horas ayer, que concluyó con declaraciones de ambas partes allí en Casa de Gobierno. Veremos efectivamente cómo se va repitiendo en próximas semanas.
1: Muy bien, así que quedamos atentos a eso, una cita cada 15 días, así es, ¿no?
0: En principio sí, recordemos que esto surge a partir del llamado de Karina Milei a Mauricio Macri, esa conversación que tuvo lugar esta semana, detona entonces este primer diálogo, más allá de que, bueno, es sabido que ha habido durante todo este tiempo diálogo, no es que ha habido falta de comunicación entre ambas fuerzas políticas, pero bueno, en este caso ya empieza a trabajarse de manera un poco más formal.
1: Bien. Hernán, que tengas lindo día y también fin de semana, y te escuchamos más tarde.
0: Muy bien, un abrazo para ustedes.
1: Abrazo grande. Es Hernán Mundo, corresponsal de Radio Nacional en Casa de Gobierno.
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1: Alejandra Gallo, muy buen día, bienvenida, ¿cómo le va?
3: Pero muy buen día, ¿cómo están? Es viernes,
1: es viernes
3: al fin, y tu cuerpo
1: y
3: lo cuerpo sabe.
1: Nuestro cuerpo lo sabe porque está muy cansado el cuerpo, es así, ¿no?
3: Hemos tenido una semana
1: que para qué le digo.
3: Totalmente. Bueno, vamos a estar hablando, si yo te digo, 51.000 millones de dólares.
1: Sí, un montón.
3: ¿Qué pensás vos enseguida? Las reservas.
1: Las reservas,
3: del
1: ¿no es cierto? Digo, porque está bueno para mensurar, ¿no? Y comparar y
3: totalmente.
1: Sí, ponerle cuerpo a ese número que no entra en la calculadora y se nos hace inasible e inimaginable. Bueno, respecto a qué otras cosas hablamos de una cifra semejante. Las reservas y lo que ha costado alcanzarlas, tal cual.
3: Bueno,
1: con una cifra similar, supera por mil.
3: Por 1.000 millones, porque vos me dijiste, sí, fuera el micrófono. Es como las reservas. Yo te dije, no,
1: me mandó al rincón, estuve unos minutos y volví.
3: 51.000 millones de dólares es la inversión privada más gigantesca de la historia argentina. ¿Escucharon? La inversión privada mayor, más gorda, más gigante, más abultada de la historia privada argentina. Quiere decir, nunca antes ninguna compañía que operó en el país anunció una inversión semejante. En un rato tiene que ver con el proyecto GNL,
1: eso,
3: lo PDPF, como bien lo venimos escuchando.
1: Con socios extranjeros, ¿cierto?
3: Con un complejo de socios petroleros que son players, jugadores muy poderosos y muy importantes y que tienen volumen exportador en el mundo, lo cual podría implicar para YPF subirla a ese rango de mega exportadora, no solo de petróleo y de gas. Y en un ratito, Nico, vamos a explicar qué es el GNL.
1: Eso mismo, y los momentos, por no decir tentáculos, de la inversión o del proyecto detrás de la inversión, porque lo anunciábamos en los títulos, es toda una cadena, ¿no es cierto?
3: Claro.
1: Desde la extracción a la exportación.
3: Absolutamente. Solo en los primeros 5 años esto va a generar un desembolso de unos 30.000 millones de dólares. Puede llevar al sector petrolero a este objetivo que dice Horacio Marín, el titular de YPF, de ser un nuevo campo en cuanto a la exportación y generar 3.000 millones de dólares de exportación. Pero todo eso, paso a paso, como va a ser esta inversión, en un ratito lo desarrollamos. ¿Qué te parece?
1: Muy bien.
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1: Bien, Andrés China Valdivieso, ahondemos en esto que planteaste muy bien en los títulos de la primera ronda de apenas empezadito el programa, que son las actualizaciones sobre este caso que venimos connotando hasta ahora de femicidio en Villa Devoto, pero que presenta contornos nuevos.
4: Contornos nuevos, y que hace a este caso, más allá de que no podemos decir no es tan simple como un femicidio, porque un femicidio no lo es,
1: no.
4: Y las aristas y los factores que intervienen en un fenómeno

0: como en un flagelo, como el femicidio para mujeres vulnerables, para mujeres que día a día enfrentan la violencia de género, intramuros, lo que se llama violencia doméstica, digo, acá hay algo más. Y ese algo más y este otro camino que tenemos que tomar para analizar este caso tiene que ver con la identificación de Piti, la Piti, una numeróloga que es nombrada en la carta que deja el femicida de Villa Devoto, vamos a decir, donde dice, esa Piti le cambió la personalidad a mi Romina, ¿no? Hay un sentido de posesión.
1: Está, ahí está malísimo, claro.
0: Eso,
1: malísimo,
0: pero se expresa. Romina, se expresa el sentido de, claro, de posesión. Sí. A esa
1: dos veces.
0: Romina no la conozco. La carta, digo, bueno, encierra un mensaje y ahora vamos a preguntar.
1: Porque ahí está tácitamente la idea de la personalidad que, por lo tanto, yo le había construido. Que,
0: pero claramente, ¿no es cierto?
1: Pero aparte, está cambiando
0: en esa
1: la
0: carta,
1: no es la de
0: refleja,
1: ella, sino...
0: vendimos todos esos dólares eran míos. Yo no vi, porque vendieron cerca de 3 propiedades para comprar las franquicias de esta Piti, que era socia de la víctima,
1: chico,
0: ¿sí? Estamos hablando de Romina Calvo, la víctima de este femicidio. Se había contactado, se había asociado, pero seguía trabajando para la Piti, al punto de que el hijo de 21 años que se comunica al 911, antes de llamar al 911, se comunica con la Piti para avisarle que su madre no iba a ir a trabajar al local de Caballito, digo, y ahí también hay relación.
1: Pero sabiéndola
2: muerta.
0: Sí, claramente. Antes de llamar al 911, la llama la Piti.
1: Pero entonces genera la Piti un
0: no
1: terror,
0: era,
1: porque no es que.
0: No era solamente la numeróloga que consultaba. Acá hay una relación mucho más íntima entre la Piti y la víctima.
1: Ayúdame con esto y nos vamos a una nota súper interesante. ¿Qué hace un numerólogo? Y dos cosas. ¿Y de qué era la franquicia?
0: La franquicia es de Santería, velas, y es, o sea, la Piti, más allá de decir haberse deshecho de los locales porque no iban ni para atrás ni para adelante, se los ofrecía a sus trabajadoras para que sean las encargadas de esos locales, pero seguir tributando para ella. Porque ella se seguía encargando de la producción y distribución del material que se vende. Una absoluta chanta, pero a la que la justicia todavía no ha podido comprobarle nada.
1: Bueno, está bien.
0: Pero estuvo sospechada de aprovecharse de la condición de vulnerabilidad de sus trabajadoras para quedarse con sus biennes.
1: Y una cosa es
0: para que vendan sus propiedades y quedarse con sus dólares y sus dividendos.
1: Entrar en un hueco de necesidad que todos los tenemos, con la cuestión de los números y qué sé yo.
0: Es mucha casualidad que en dos casos de femicidio, con el caso de ayer en Villa Devoto, la Piti aparezca en el medio como generadora de un cambio de personalidad en la víctima que desata, ¿no? La furia machista o de violencia de género por parte de las parejas. Son dos cuestiones distintas. Pero los dos femicidas mencionan a la Piti como le llenó la cabeza a mi mujer. Le dijo, el anterior dice que le dijo que la engañaba con una rubia tetona, lo vamos a decir así. Y que eso determinó que la esposa le pidiera el divorcio. Y acá está pasando más o menos lo mismo. Entonces le vamos a preguntar a nuestra entrevistada de qué se trata y cómo podemos analizar este fenómeno.
1: Que la tenemos en línea, es Constanza Lamarque, abogada y perfiladora criminal. Hola Constanza, Nico Yacoy y equipo nacional, buen día, gracias por atendernos.
3: Hola, buenos días a todos, muchas gracias.
1: Constanza, qué caso complicado, todos lo son. Con tus ojos de experta me dirás, pero presenta ahí unas aristas complejas, ¿no?
3: Sí, lo interesante a ver de analizar este caso es esta carta que el femicida deja porque funciona como un mapa de su construcción mental.
1: Ahí va.
3: Sí. Este femicida escribe con una narrativa que es muy de autorreferencial y de agravio. Sí, esto significa que él se pone, cuando ustedes la lean, se pone en que es él el que trabajó, él es el que dio, que puso dinero, que fue perjudicado y traicionado, y la primer palabra que pone es la palabra injusticia, ¿sí? No dice estoy triste, estoy desesperado. Él se siente víctima de algo injusto.
1: Ahí va, cuando decís agravio, Constanza, es agraviado, se siente agraviado él.
3: Exactamente, bien. Y a ella la pone como que es la que cambió, la que generó deudas, sí, la que otros influenciaron. Ella deja de ser un sujeto autónomo en su carta. Y esto lo que funciona en los agresores, claro, en este tipo de agresores, es que no pueden aceptar que la otra persona tiene voluntad propia y no quiere elegirlos. ¿Sí?
0: Tal cual.
3: Y acá, otro de los temas que a mí me llamó mucho la atención en cuanto a la carta es que él habla con una como contabilidad afectiva. Ajá. Él permanentemente contabiliza, como si fuese un balance contable, lo que hizo por ella. ¿Sí?
1: Sí.
3: Trabajó, puso dinero, dio, no vio un peso, todo lo que hice por la familia, dice. Entonces, en su mentalidad, después de todo lo que hace, la idea es, vos no podés dejarme. ¿Sí? A él la separación la ve como una ofensa personal.
0: Y ahí es donde se enquista la violencia de género o la vicaria, ¿no? En este caso.
3: Exactamente.
1: Como si con todo eso la comprara ella, o comprara un derecho, ¿no es cierto?, para que ella no se moviera, lo cual está muy mal.
3: Exactamente. Y como no puede aceptar que la otra persona tiene autonomía y no quiere estar más con él, aparece entonces en su mente este tercer culpable, que es Piti. Más allá de que uno después pueda hacer la investigación pertinente en cuanto a estafa, no estafa, para él Piti en realidad y sus nuevos contactos representa esto, ¿no? Esta exculpación de él, ¿sí? Y la explicación de este agravio.
1: Ahora, ayúdame Constanza con esto. Lo que tenemos es que ella está puesta en un lugar de vulnerabilidad, ¿no es cierto? O vulnerable, está puesta en un lugar de aprovechamiento, ¿no? Por parte claramente de Walter, el marido, que es autor del crimen y además de la carta. Pero... podemos, porque esto me parece que deja un aprendizaje a la sociedad general, decir que también hay una condición en ella de vulnerabilidad aprovechada por Piti.
3: A ver, yo no puedo hoy afirmar eso, ¿no? Pero sí podríamos decir que hay determinadas personalidades que buscan un salvador, un referente,
1: claro, es eso,
3: en otros, y... nuevamente, esa autonomía también está limitada.
1: Totalmente. Y hay complementariamente personalidades que se aprovechan de eso porque los detectan y se lo ofrecen.
3: Claro, por supuesto. Es. Además, otra de las cosas que me llamó mucho la atención, ¿no?, es que tanto ella como sus hijos siempre fueron objetivados por él. Esa carta, en realidad, sí, yo no la siento como una carta de despedida. Para mí es una carta, un manifiesto autojustificante. Porque en ningún momento... O sea, imagínense que él cierra la carta con un hice todo por tener una familia y no se pudo. O sea, lo describe básicamente como un fenómeno meteorológico que simplemente sucedió.
1: Claro.
3: ¿Sí? Él no entiende, o sea... entiende, pero digo, no lo vuelca en la carta, que es él en realidad el que está destruyendo a la familia.
1: Bueno, claro. Sí, ahí entiendo.
0: ¿Para quién es el mensaje, Constanza?
3: Bueno, yo creo que en realidad el mensaje básicamente es como les dije, un alegato de defensa. El destinatario no son sus hijos, porque no se despide amorosamente en ningún momento, sino es a todos los que vamos a juzgarlo posteriormente al hecho. Es como decir, quiero explicarles quién fue la verdadera víctima.
1: Él les dice, los amo con todo mi corazón, papá, pero por supuesto no hay corazón que valga, ni amor verdadero después de un acto como este, eso está claro, pero...
3: No hay ninguna despedida que hable del nombre de los hijos, algo, los voy a recordar, algo. ¿Sí? Simplemente firma así. Lo primero, a ver, cuando uno lee una carta, lo primero que hay que ver es lo primero que pone, ¿sí? Lo primero que pone es este inventario de contabilidad
1: que hace.
3: Como de sus sacrificios, y después todo contra la víctima y su forma de ser víctima en realidad de él.
1: Claro.
3: ¿Sí?
1: Y su nueva victimaria, en su perspectiva, ¿no es cierto? Que pareciera ser Piti en lugar de él, que le quitó el lugar, una cosa así.
3: Exacto, que la transformó, porque en su mente él no puede creer, no puede entender que ella en realidad no... quiera estar más con él. Y esto se ve mucho en estos homicidios íntimos.
0: En el caso anterior, el de Cristian y una anterior socia de la Piti, Cristian menciona que había transformado a su vulnerable y santa esposa. Digo, ¿qué habla en lo que tiene que ver con perfilación criminal de la Piti en este caso y su estructura mental?
3: Bueno, a ver, todavía eso hay que analizarlo muy bien, hay que buscar muchísima más información, pero ya estamos hablando de que hay dos personas que están hablando de, nuevamente, este cambio, ¿no?, de personalidad hecha por otra persona, ¿sí? No toleran que ellas hayan cambiado por sí mismas.
1: Bueno, ahí va, que no vaya a ser eso un coletazo de, ¿no es cierto?, sesgo de interpretación.
3: No, a ver, por supuesto, esto es como lo ve él, claro. ¿Sí? No estamos diciendo que sea
1: No, nos lo estoy diciendo a nosotros mismos para no verlo igual, ¿entendés? Como si no, porque claro. Le estamos atribuyendo con él el cambio a la Piti. Yo no sé si fue así o fue un cambio de ella.
3: No, a ver, después va a haber que analizar, porque muchas veces también suceden homicidios a los psicólogos, ¿sí? O, por ejemplo... Claro. Sí, a los psicólogos, porque entienden que esa persona fue la que les dijo que cortaran la relación, ¿sí? Va a haber que analizar muchísimo más, creo yo, no hay que cortar, me parece ahora, la investigación, simplemente porque se haya encontrado la carta y las cámaras, sino también buscar esto, ¿no? Este rol que tenía Piti en el resto de sus... empleadas.
1: Claro, que no sea un modus operandi igual de...
0: Para quedarse con los bienes,
1: claro,
0: ¿no?
1: Claro, igual de dominante, sí. ¿No es cierto? Que consiste en, sí, quedarte con los bienes, sí, o quedarte con la personalidad, o someterlos, o no.
3: Sí, a mí hay algo que me llamó mucho la atención, que obviamente esto no es criminalizar a nadie, pero simplemente sí llama la atención, que continuamente lo que hace en los medios y demás es como justificarse, como de algún modo seguir vendiendo sus...
1: Bueno, claro, que no para, ¿sí?
3: Exacto, y por el otro lado este hecho de decir, bueno, yo les daba premios, entonces digo, ¿qué dinámica por ahí, no? Preguntarnos, ¿se daba ahí? Ante ciertos estímulos...
1: es el aprovechamiento de una necesidad o de una vulnerabilidad, ¿no es cierto? Podría ser económica, afectiva, pero anida ahí...
3: De edad también.
1: De edad, de edad, de poder. Ahora, Constanza, también hay una realidad que es que... Saquemos a la Piti puntualmente,
3: sí,
1: ¿no?
3: Sí, claro,
1: pero digo, profesiones como esta, si vale el término de profesión. Implican mucho el ejercicio del poder sobre otro,
3: claro.
1: Porque yo no sé de numerología, pero es algo parecido a los números me dicen tal cosa, lo tenés que hacer, ¿no es cierto? Podría ser, me lo dicen los astros, me lo dicen los espíritus con los que me lo comunico, me lo dicen tus antepasados en la...
0: los santitos.
1: Pero claro, ¿no?
3: Sí, por supuesto, hay que analizar mucho también y hay que tener mucho cuidado con ciertas personalidades que utilizan estas herramientas, ¿no? Para modificar conductas, para captar personas y vulnerabilidades ajenas.
1: Constanza, te agradezco un montonazo por la charla.
3: No, por favor, un placer.
1: Que tengas lindo día y fin de semana.
3: Igualmente.
1: Es Constanza Lamarque, es abogada y perfiladora criminal. Vamos a seguir dándole vueltas al tema, Chini y todos. Me parece que hay una cosa que volver a marcar, que es esta, ¿no es cierto? Bien traída está la Piti a la cuestión por la Piti misma o las otras Piti que cualquiera de nosotros puede encontrarse en la vida y a la que le estamos dando un poder enorme,
0: claro,
1: para que abuse de nosotros.
0: Porque
1: el empoderamiento, todo bien. Si eso es un cambio de ella y la Piti, el empoderamiento es bienvenido. Ahora hay algo del orden de la mala praxis del empoderamiento si la mandás a morir. Porque el punto es... Es empoderar y es las condiciones, te saco de ahí, primero te vas, después te... Esto fue, ¿entendés?
0: Y aclarar, para cerrar también esta idea, que yo lo que veo también desde mi expertise y demás, es un cambio de devoción. Digo, hablan de esposas que eran devotas a sus maridos, independientemente de si sufrieran violencia de género o no.
1: O no.
0: Digo, el ama de casa por decisión, que de repente conocen a esta referente y cambian de devoción.
1: Claro.
0: Y ahí es donde el marido desconoce.
1: Permaneciendo igual de sumisas, pero de otro dominante.
0: 31
1: minutos de las 8 de la mañana.
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0: Ocho y media de la mañana en la República Argentina. Causa contra Martín Insaurralde y Jessica Sirio presentan nuevas imágenes en la causa por enriquecimiento ilícito y las denunciantes advierten que la casa donde vivían fue modificada y los cajones con fajos de dólares fueron vaciados. El material contra el exintendente de Lomas de Zamora y su esposa fueron presentados en formato digital por la Fundación Apolo. Inundación en Caballito, el informe es de Miriam Mariotto.
5: La avenida José María Moreno entre Valle y Pedro Goyena, en pleno barrio de Caballito, está inundada por el cambio de válvula que están realizando por trabajos de AISA frente a la estación elevadora Caballito. El agua que se observa es para drenar el pozo de trabajo, necesitan desagotarlo y de esa manera poder cambiar estas válvulas que tienen 700 milímetros de diámetro. Se espera que hasta primeras horas de la tarde se esté realizando ese trabajo.
0: Estados Unidos anticipó que aislará económicamente a Irán. El secretario del Tesoro, Scott Bessent, dijo que analiza la posibilidad de iniciar un bloqueo financiero sin antecedentes. Recordó que cuando los norteamericanos impusieron sanciones a Venezuela, el gobierno de Nicolás Maduro se derrumbó de inmediato. 11 grados 5 décimas la temperatura en Buenos Aires, humedad 81%, el cielo cubierto.
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0: Impresionante, seguimos charlando, ¿no es cierto? Claro. Sobre este caso que seguramente vamos a... Ahí había un mensaje y me parece que era un poco como al revés, ¿o no?
1: Sí, es la interpretación de cada uno.
0: Perfecto.
1: Nos escribe Daniel, dice, hola Nico y compañeros, la mujer que están entrevistando parece ser la abogada defensora de la Piti, la numeróloga, soy Daniel de Córdoba.
0: Pero no sé si quiere ser la conversación, yo creo que es todo lo contrario, pasa que tampoco la puede acusar, sino que no está implicada en la causa. Hay un tema, hay una aceleración nuestra, digamos, como diciendo, che, te estoy pidiendo... Porque nosotros, desde una interpretación periodística, pero si querés más grande que la propiamente judicial, o yo por lo menos estoy muy interesado en decir, guarda con los numerólogos de la vida, digamos. No,
2: no es una implicada directa, pero... tampoco se la puede acusar de nada hasta que la justicia no lo haga. Que está en el ojo de la justicia en el marco de esta causa, es claro, no es la sospechada de matar a Romina,
0: Eso está claro. Pero me parece que independientemente de la responsabilidad que tenga, en este caso puntual, se vuelve a poner en el ojo de la tormenta y nos cuenta quién es y cómo actúa, ¿no es cierto? Y con eso otros que actúan igual.
2: Y
0: ni te cuento la política, que lo mismo, pero exactamente lo mismo. Es anidar en la necesidad de alguien, es sacarle provecho a esa necesidad y es no darte nunca las herramientas para que puedas salir de ahí por vos mismo, por lo mismo que te tienen dominado así. ¿Es que es eso?
2: De eso se trata, y este tipo de estructuras mentales, como se sospecha que tiene la Piti, de un poder de manipulación muy alta para con la gente que la circunda y que es parte de su red de franquicias, podríamos estar hablando de un esquema de estafa piramidal que la justicia no está pudiendo demostrar, porque ya fue denunciada una vez y absuelta.
0: También. ¿Sí? Después me explicas qué es la numerología, en todo caso, porque no tengo ni idea.
2: Pero es lo que más o menos lo que dijiste, interpretar los números de fechas de cumpleaños, de nacimientos y demás, en torno a un futuro, lo que te va a pasar o tu personalidad.
0: Pero si los números fueron la creación del hombre, digo, ¿qué me dice que están reflejando, ¿no? Te puedo creer que me... Y también lo cuestiono, pero digo, los astros, los... Bueno, como reflejo de eso, pero el número es una convención.
3: Acuérdate, en el Mundial se vio mucho, con ese famoso... Claro, las tres camisetas de
2: las
3: cambio.
2: Las camisetas, las fechas, o sea, tiene que ver con esa
1: intercambio. Cada número significa algo, según la numerología, y hay como una conexión espiritual y física entre los números y las personas, según esa corriente, ¿no? Bueno. Esa creencia.
0: Lourdes Marchese, muy buen día, bienvenida, ¿cómo le va?
4: Buen día, ¿cómo están ustedes?
0: Bien, muy bien, muy bien. Acá esperando conocer con usted algunos detalles de la causa Cuadernos.
4: Del juicio de los Cuadernos. Bueno, ayer, te digo, Nico, fue una jornada en la cual creo que fue el tema del día, ¿no? Del que se habló todo el día y tiene que ver con la declaración de Ricardo Cirielli, el técnico aeronáutico, porque él habló de parte de su gestión cuando estuvo en el gobierno de Néstor Kirchner. Y se refirió básicamente a el accionar de Ricardo Jaime.
0: Así es.
4: Pero en un momento de su declaración, más allá de decir que Ricardo Jaime era una persona que maltrataba al personal, de hecho contó que un mozo estaba muy mal, un mozo de nacionalidad peruana, porque el propio Jaime lo despreciaba, no quería ni que lo atienda, y que estaba esa persona estaba muy angustiada porque justamente pasaba esto. Después una empleada, la secretaria de Jaime, que estaba preocupada justamente porque el propio Ricardo Jaime la mandaba a cambiar billetes de denominación chica por billetes de denominación grande en bolsos a un banco que había abajo en el subte. Pero hubo una parte que fue, creo, una de las más relevantes y tiene que ver justamente con esto de los bolsos. Pero si te parece, creo que tenemos el audio para compartir y después lo analizamos.
0: Genial.
5: Había un custodio que era la Policía Federal que entraba el ascensor y lo dejaba abierto. Lo esperaba ahí hasta que salga Jaime y bajábamos juntos, y ahí lo veía con un bolso y le preguntaba dónde iba. Me decía que iba a ver a Néstor, al loco, me decía él. ¿Qué le decía el loco?
4: Bueno, ahí dice, él le decía al loco, falta una parte en ese audio, donde él dice, él bajaba conmigo, iba con un bolso, que después le dice a la fiscal, mire, porque le preguntan, ¿usted cree que ahí, usted vio plata ahí? Dice, yo no vi, pero yo vi que el bolso pesaba mucho porque él lo apoyaba en el piso. Dice, salvo que fueran expedientes muy pesados, que no creo, pero ahí para mí iba plata. Bueno, ese trayecto que él hacía, bajaba el ascensor de noche, siempre era cerca de las 9, 10 de la noche, cada 15 días, cuenta Cirielli, y que en ese bolso se iba a verlo directamente a Néstor Kirchner, a la Casa Rosada, y 15 minutos más tarde salía el helicóptero para de la Rosada para Olivos. Entonces, él asocia que directamente lo iba a ver, le entregaba el bolso y se iba. Él no puede asegurar, yo veía que le entregaba el bolso y que en ese bolso había dinero, pero él dice, lo iba a ver al loco y además que tenía trato directo. O sea, se salteaba hasta Julio De Vido porque él tenía trato directo. Después cuenta, obviamente, lo que ya todos sabemos, que Ricardo Jaime llega a la ciudad de Buenos Aires, no tenía ni para comer, que de hecho le prestan un hotel, hasta que finalmente se termina mudando a un departamento ahí cerca del Four Seasons, que es el departamento que después supimos, años más tarde, se lo había dado Néstor Otero. Cuando él lo tenía que controlar a Néstor Otero, el que tenía en su momento la terminal de Retiro, que la tuvo toda la vida, prácticamente la concesión, hasta que falleció, pero era producto de una coima, de hecho está reconocido en el marco de una de las causas y él tiene una pena por esa probation. Claro. Entonces, fue bastante contundente todo lo que dijo después en relación a, porque le preguntan, ¿por qué no denunció coimas? Y él cuenta que un empresario le había hablado de esto de las coimas, pero dice, cuando yo quise denunciar, él me dijo, yo no voy a hablar, entonces él dice, ¿para qué iba a ser yo
0: y no una importa, denuncia? Eso lo tiene que decidir el juez o el fiscal que tenga la dirección de la causa, no él.
4: Es que él dice que fue a la Procuraduría de Investigaciones Administrativas, en ese entonces creo que era la FIA, no era la PIA, y que estaba Garrido, y después fue a la CIGEN dijo, no, nosotros no nos hacemos cargo de esto, pero dice, yo, si a mí me va a negar todo, ¿para qué yo voy a denunciar? Después lo mismo, en torno a los bolsos de baja denominación, cambiaba la empleada, dice, para mí eso no era un ilícito, vos tenés billetes de 2 pesos y vas a cambiar por billetes de 100, no es un ilícito.
0: Claro, depende de dónde vengan los de 2 pesos y cuánto vos sepas de dónde venían, ¿no?
4: Pero, o sea, te digo que fue bastante incendiaria contra Ricardo Jaime, habló de las desprolijidades administrativas, como que a Jaime le gustaba saltearse todo, que no pasaba nada por legal y técnica, que directamente él firmaba, metía el gancho y pasaba, sin consultar con nadie. Entonces, dijo que era una época, y que además era un tipo, dijo, no sabía nada de transporte, dice. Asumió en transporte, pero no tenía la más idea de lo que era trabajar en la Secretaría de Transporte. Creo que fue bastante contundente. Ahora el próximo martes va a estar interesante porque está convocado Florencio Randazzo. Va a tener que declarar, seguramente le van a preguntar por la parte de los trenes, porque recordemos que también estuvo y que justamente cuando pasa, ustedes recordarán la tragedia de 11, después hay como un recambio que hace el propio Florencio Randazzo y lo mismo con el tema del transporte
0: que
4: público.
0: Que tuvo absoluto dominio, digamos, de la cuestión de los ferrocarriles, ahora no nos vaya a decir que lo tuvo para hacer el bien, pero no sabía nada de lo que pasaba para el mal, digamos, en su jurisdicción.
4: Exactamente.
0: Un discurso, es una hebra importantísima de su discurso político. Yo fui el señor Ferrocarriles en un momento, ¿no es cierto?
4: Claro, y bueno, por eso va a ser muy importante lo que él diga, porque tiene que ver justamente con una parte. Ustedes recuerden que la causa Cuadernos tiene como varios expedientes conexos dentro de la causa madre, donde obviamente está la corrupción metida, enquistada, digamos, en distintos lugares, ¿no? Lo que fue la hidrovía, lo que fue los subsidios a los trenes, la Cámara de la Construcción, hay un entramado muy grande y por eso es que hay tantos empresarios imputados en esa causa y por eso es que Cristina Fernández de Kirchner está a la cabeza como jefa de una asociación ilícita junto con otras personas.
0: Lourdes, volvamos a la figura de Ricardo Cirielli, es que él fue subsecretario de Transporte de lo Comercial de la Nación, es decir, dependía de ese López al cual ahora está denostando.
4: De Ricardo Jaime.
0: De Ricardo Jaime, al cual, ¿no es cierto?, del secretario.
4: Claro, él hace una diferencia ayer, Ricardo Cirielli, cuando habla, obviamente...
0: Ricardo Jaime era secretario de Transporte y él, su segundo para el transporte de lo comercial.
4: Exactamente, bueno, de hecho le preguntan por las empresas de transporte aeronáutico, cuenta que había cerrado LAPA, que había, bueno, había varias empresas, le preguntaron también por Sutherland's, ustedes recordarán.
0: Ah, sí, claro, que había pasado todo eso, sí.
4: Claro, la historia de la empresa Sutherland's termina cerrando después de que se le encuentran las narcovalijas en un vuelo que iba de Buenos Aires a España. Y entonces, bueno, le hacen todas las consultas respecto a la parte aerocomercial. Hay muchos como que, bueno, cuenta muy por arriba, en base a las preguntas que le hace tanto la Fiscalía como la Unidad de Información Financiera. Y después sí, obviamente, lo que trata de hacer la doctora Semorilia, que es la que defiende a Ricardo Jaime, era tratar de denostar un poco lo que había declarado el testigo, ¿no? Claro. Porque... pero usted no vio esto, usted no puede asegurar que vio dólares, usted no puede asegurar eso, o sea, como que trata, y después de hecho hay un momento en que la fiscal habla de Sergio Tasselli pidiendo desistir de su testimonio, que está pensado para esta causa, que lo había pedido la propia fiscalía, y empezaron el abogado Ubeira, el abogado Beraldi, pidieron no que vaya porque justamente a Tasselli, uno de los Tasselli, en su momento lo había defendido el exministro de Justicia, Cuño Olivarón. Entonces, bueno, se armó todo un alboroto dentro del juicio en base a esa testimonial que finalmente el tribunal decidió que lo hagan por escrito y que planteen por qué no quiere.
0: Qué drama, me cuesta a mí en la reunión así, foco, ¿viste? Porque si no, imagínate las causas como esta. Todo es un esfuerzo por salir de la hipótesis principal y hablar de cualquier cosa, ¿no es cierto?
4: Bueno,
0: todo es tirar la pelota afuera, vamos a ponerlo, todo es tirar la pelota.
4: A ver, lo que buscan las defensas, y está claro, o sea, vos lo harías, yo lo haría, cualquiera de nosotros lo haríamos, los abogados lo haríamos, es tratar de o dilatar o tratar de hacer caer cualquier cosa que pueda ser importante para la causa. Entonces te vas por la tangente, buscas cualquier cuestión que pueda ser pasible de nulidad, de poder... Viste, acerca del proceso, decir, no, acá hubo irregularidades, acá esto pasó por esto, por aquello, por lo otro. Bueno, es normal en un proceso, y sobre todo en un proceso...
0: La vamos a llamar a usted nuestra casa tangentes.
4: Claro.
0: Está bueno, nuestra casa tangente, Lourdes Marchese, que la casa y la hace, pero la tenés que casar y desarticular inmediatamente, claro.
4: Pero bueno, es así básicamente lo que nosotros vemos en todos los procesos, y todos los procesos que han involucrado al gobierno kirchnerista, lo hemos visto, yo ya estoy acostumbrada a todos estos procesos en los cuales vos ves la cantidad de recursos o de planteos que van haciendo las defensas, que a veces no tienen, son un sinsentido, porque la mayoría de los planteos son políticos.
0: Total.
4: Que en la justicia no tiene nada que ver lo político.
0: Total, y fíjate que ahora en la causa sobre los bienes se plantea una segunda instancia de lo mismo, digamos, una gran tangente que es el sistema de la ONU, etcétera. Pero es siempre lo mismo, es nunca llegar a la cosa juzgada, digamos.
4: Exactamente, bueno, eso es lo que busca cada una de las defensas. Tal Pero cual. Bueno, hasta ahora nada de lo que han hecho ha logrado hacer caer los procesos avanzan, y de hecho, como te decía ayer, el 4 de septiembre va a empezar un gran proceso que es, en realidad, es la audiencia preliminar, pero va a ser de cara a organizar lo que va a ser este mega juicio oral, que también tiene a Cristina Fernández de Kirchner, como es Otesur Los Sauces, junto a Máximo Kirchner sentado, porque esa es la segunda etapa. Vos pensá, tenés obra pública, que es la causa vialidad, la causa madre, donde ella ya cumple una condena. Después tenés la causa cuadernos, donde estamos ahora inmersos en este juicio oral, que estamos en etapa de testimoniales, donde se está hablando de toda la estructura de corrupción dentro del gobierno, y por otro lado, después la última etapa, que es Otesur Los Sauces. ¿Por qué? Porque toda esa plata que se recauda en coimas la tenés que lavar de alguna manera. Bueno, como es la causa de lavado de activos, Otesur Los Sauces.
0: Excelente, Lourdes Marchés, entonces nuestra casa tangentes y otras cosas. muchísimas gracias y nos encontramos otra vez. Bueno, ya la semana que viene, así que buen día y buen fin.
4: El martes con Florencio Randazzo, que va a estar llegando a los tribunales para declarar en la causa cuadernos.
0: Me gusta. Abrazo grande, Lourdes.
4: Abrazo enorme. Chau.
0: Es Lourdes Marchese, nuestra corresponsal en tribunales.
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Santa Cruz, la Cueva de las Manos, se encuentra en el pintoresco cañadón del río Pinturas, al este de los Andes, en el norte de Santa Cruz. Las impresiones de manos en múltiples colores y otras pinturas rupestres son de aproximadamente 7.350 años antes de Cristo. Declarada Patrimonio Cultural de la Humanidad por la UNESCO, las figuras han permanecido inalterables a través de los años y corresponden a los primeros habitantes, una civilización pretehuelche. 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

0: de pintar tu bajada, es decir, como esto vos puedes pintar tu bajada.
1: Si vos
0: es
1: tenés
0: lo que creemos.
1: Un garage en sí. tu domicilio, mm. lo que puedes hacer es pintar la bajada del garage y 50 centímetros claro. para la izquierda
0: eso
1: y 50 centímetros
0: de
1: para la derecha
0: Buenos Aires.
1: De amarillo en la ciudad de Buenos Aires. Incluso puedes hacer una línea en la calle, indicando ese trayecto, pero no puedes agarrarte más de la vereda o puedes pintar no. toda la vereda de amarillo. Pero
0: claro, si necesitas pintarlo de amarillo, porque acá el tema está totalmente prohibido y así claro. se construyen muchas veces las normas. Estamos en este tema porque hay un operativo en algunos puntos de la ciudad de Buenos Aires, Palermo sobre todo, para despintar o pintar con gris lo que fue pintado ilegalmente de amarillo por, no sé, frentistas usurpando lugares de estacionamiento.
2: Sacaron carteles truchos también.
0: Sacaron carteles, o sea, claro.
1: Carteles vencidos, ¿no?
2: Que tenía la patente del auto.
3: Discapacidad.
1: Venció y no fue renovado.
3: Algunos son apócrifos. Algunos son...
0: Falsos.
3: En relación a la pintada, sí cuando hay bajada, cuando hay estacionamiento, pero cuando no hay bajada, muchos frentistas lo pintan igual y eso está totalmente
0: claro.
3: prohibido.
0: El punto es que el principio es que es absolutamente ilegal pintar de amarillo el cordón. ¿Por qué? Porque es una facultad exclusiva de la administración, en este caso la Ciudad Autónoma de Buenos Aires. Hay multas incluso por lo que puede ser considerado hasta vandalizar la vía pública. Ahora bien, hay una única excepción, que es tu entrada de garage. Uh-huh. Porque no se puede estacionar ahí, y si lo consideraras necesario, ¿sí? Pero no necesitas hacerlo, no es obligatorio, puedes pintar de amarillo esa bajada, como bien decías lo de los 50 centímetros. Sí. Pero esto es otra cosa.
3: Es otra cosa.
0: Pintan el cordón donde no hay bajada.
3: Exactamente. Es cuando pintan el cordón, por ejemplo, en algunas universidades privadas que te pintan el cordón donde no hay bajada y te indican que no podés estacionar ahí. Eso es ilegal. O en algunos edificios que también te pintan, eso es ilegal, porque no hay bajada. No es que vos... Hay algo que se llama espacio de transitabilidad del peatón.
0: Claro. Vos podés incluso poner tu propio disco. Es cierto eso, que dice prohibido estacionar, salida de vehículos. Es algo que es en algún punto autogestivo, pero el problema es que se abusa de eso.
3: Ojo,
0: y entonces
3: que...
0: no se puede estacionar en ningún lado en la ciudad.
3: Sí, en la ciudad de Buenos Aires también lo que no se puede hacer por ley es hacer canteros, por ejemplo, para los árboles, claro. por la cantidad de juicios que hay realizados de gente que se tropezó, se cayó, y los juicios se los hicieron a la Ciudad Autónoma de Buenos Aires. Esto es a través de la auditoría. No se pueden hacer canteros en los arbolitos, ¿viste?
0: Pero si el cantero te protege de que no te caiga, pero te caes si no hay cantero, ¿no?
3: No, pero si lo hace, lo tiene que hacer el gobierno, no lo puede hacer el vecino, lo tiene que hacer el gobierno. El vecino en sí, en lo que es la vía pública, en lo que son las aceras,
0: no puede barrerla. Sí,
3: eso
0: barrerla,
3: sí, por favor. Sí, barrerla y limpiarla con agua, pero teniendo en cuenta que el agua...
0: No me mezcles, ese es otro problema, es un recurso escaso.
3: Exactamente. Gracias, Nicolás Jacoy, ahí. Sí.
0: Estamos viendo ese proceso donde están muy levantando, bien. ¿No? Despintando algunos y nos dejó pensando sobre qué se puede o no se puede.
1: Y hay gente también tiene garage, que ya no lo utiliza más como garage, pero igual lo tiene pintado. Eso tampoco corresponde.
0: Ah, muy mal, muy mal.
3: No, y es deja un garage. El cartelito.
0: Ah, garage.
3: No, pero ahí es muy difícil.
0: Es una definición, sí. entonces, funcional, concreta, más que...
1: la puertita del garage.
0: Meramente, tal cual, arquitectónica. No es que porque sea así... Y si vos guardás una cosa ahí... sacas nunca.
1: No, yo le estoy hablando, por ejemplo, hay gente que tiene como una bajada de garage y ahí pone un local.
3: Entonces, eso es otra cosa.
1: Aunque tengas la bajada y ya no funciona más como un garage, eso ya no corresponde
0: pero
1: más.
0: Pero yo en el de abajo tengo un local muy exclusivo.
3: Sí,
0: muy concreto,
3: muy
0: secreto, que es este de... No, ahora proliferan los locales de distribución. Sí. No tiene venta al público, pero es un lugar de distribución.
1: DML.
0: Uno podría pensar, entonces acá sí se puede estacionar, pero no, porque lo propio de ese local es que haya carga y descarga, porque son nodos
3: Ahí tiene que estar la marquita que hace la ciudad.
0: Claro.
4: Viste que es una azul, creo, azul y blanca.
0: De carga y descarga o de...
4: De carga y descarga y tiene una identificación.
0: Nadie usa los cajones de carga y descarga.
4: No, se ponen en doble fila, muchachos. Sí. A ver.
0: Ah, mi calle es una doble fila permanente. Que nos cuenten los oyentes de todos lados cómo se resuelve este tema.
4: Claro.
0: Porque suena a problema muy porteño, pero no sé si es un problema muy porteño, en general.
3: ¿Sabés qué vi el otro día? Uh-huh. ¿Qué pasaba? Un camioncito... que con una inscripción especial de tránsito para sacar a todas las personas que estaban, todos los vehículos que estaban estacionados en doble fila. Se te ponen atrás con una sirena, en nuestro barrio, con una sirena, y hasta que no moves el camioncito, lo que sea, que no sea en horario de carga y descarga, te suena la sirena hasta que lo moves.
4: Bueno, a mí me pasó, yo me metí, pero cometí una infracción porque estaba esperando a una persona para que subiera al auto y seguía viaje, me detuve.
0: La explicación está, todo el mundo tiene la explicación.
4: Claro, está mal.
0: Muy mal,
4: vino una moto, me puse en una zona de descarga con baliza.
0: Sí.
4: Vino una señorita policía, muy educada, se me puso la moto al lado, me tocó muy educadamente el vidrio y me dijo, discúlpeme señora, acá usted no puede estacionar.
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6: Nueve de la mañana en la República Argentina. Avance el acueducto Albigasta. La obra ampliará el acceso al agua potable y mejorará las condiciones de vida a más de 35.000 habitantes de poblaciones de Catamarca y Santiago del Estero. El jefe de gabinete, Diego Santilli, y el ministro de Economía, Luis Caputo, se reunirán con los gobernadores Raúl Jalil y Elías Suárez para firmar el acuerdo de adelanto de obras. Comienza el juicio por lavado de dinero del Comando Vermelho en Argentina. El informe es de Lourdes Marchese.
7: Con el juez Germán Castelli como juez unipersonal, comienza ante el Tribunal Oral Federal número 7 el juicio contra parte de una organización que lavaba activos para Comando Vermelho y un grupo que realizaba transferencias informales de divisas en la región. El año pasado el tribunal homologó acuerdos abreviados, condenando a 8 de 13 personas que integraban la organización, con penas de 3 años en suspenso, multas de 2.460 millones de pesos y decomiso de más de 271 mil dólares de fondos congelados en billeteras virtuales, cuentas bancarias y autos de alta gama.
6: La información del deporte con Nicolás Álvarez.
8: El piloto argentino Franco Colapinto está muy cerca de continuar en Alpine en el 2027. La confirmación se haría luego del Gran Premio de Países Bajos que se correrá el domingo 23 de agosto.
6: En la ciudad de Bariloche, Río Negro, donde escuchás Radio Nacional a través de AM590, la temperatura es de 2 grados 7 décimas. Allí se registran lluvias y nevadas. Aquí en la ciudad de Buenos Aires, temperatura 10 grados 9 décimas, la humedad 92%, la presión 1022.1 hectopascales. El cielo está cubierto con llovizna que reduce la visibilidad a 6 kilómetros.
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9: La Secretaría de Cultura de la Nación realizará durante septiembre la segunda edición del Mes de las Industrias Culturales Argentinas. Una propuesta que reunirá más de 100 actividades destinadas a artistas, productores, emprendedores y gestores culturales de todo el país. La programación incluirá encuentros de formación, rondas de intercambio, espacios de vinculación profesional y actividades abiertas al público, con el objetivo de fortalecer la producción, la circulación y la comercialización de bienes y servicios culturales. Como antesala del evento, durante agosto, se desarrollará el ciclo Camino al Mica, con capacitaciones virtuales sobre presentación de proyectos, estrategias de comunicación, uso de la plataforma Mica y encuentros con empresas de distintas regiones del país. 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
10: El río Pilcomayo nace en las estribaciones de los Andes bolivianos y corre por abruptas pendientes llegando a la llanura chaqueña. El desborde del río da origen también a El Bañado La Estrella, el segundo humedal más grande de Argentina, y antes de llegar al final de su recorrido, alimenta los principales riachos de la cuenca hídrica del norte formoseño. 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

Hora 9:07 de este viernes 14 de agosto. ¿Cómo están? Muy, pero muy buenos días. Bienvenidos, última entrega de la semana de esta propuesta folclórica que tiene el LRA 59. Saludamos a los amigos que siempre nos sintonizan en AM 720, FM 99.9 y también a través de internet. Hasta las 10 de la mañana estamos compartiendo esta propuesta con variedad folclórica, con información, actualidad, noticias de servicios. En la operación técnica está Carlos Sandoval, mi nombre es Liliana Quintana y está con nosotros Lorena del Pardo. Este equipo los acompaña hasta la hora 10.

Vamos a ver qué dice el pronóstico que pasa en esta mañanita de jueves, donde, bueno, ha cedido, pero muchísimo, el frío que teníamos en jornadas anteriores. La actual temperatura en esta mañana con cielo nublado es de 1 grado centígrado y la sensación térmica es de 1 grado también. Para hoy se esperan 5 grados de temperatura máxima en una jornada que se presentará con cielo nublado durante todo el día, pero con una máxima que alcanzará los 5 grados en la jornada de hoy. Si bien hay algún pronóstico de precipitaciones también para el fin de semana, la temperatura máxima se mantendrá entre los 3 y 4 grados centígrados, mientras que el lunes ascendería, lunes feriado también, a los 8 grados centígrados. Así que parece que se vienen ya mejores temperaturas. 2962-4334-68, como siempre, a disposición este número para quienes quieran dejarnos allí un mensaje de texto o WhatsApp para compartir durante la programación o recepción de mensajes al hombre de campo, que también pueden enviarlos comunicándose al 2962-491-044, la línea fija de la radio. 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

Hernán Figueroa Reyes para el primer bloque musical en esta mañana de viernes en LRA 59. Saludamos a Amalia, que ahí estaba muy atenta esperando el comienzo de la programación para enviarnos el mensaje que en un ratito vamos a escuchar, porque es un mensaje de audio que nos envió, así que le deseamos un buen día, un buen fin de semana también para ella. Gracias por elegirnos cada mañana. Pasan 17 minutos de las 9. En la República Argentina. Vamos a tener, como siempre, repaso de efemérides, algunos recordatorios para esta jornada, para este día. El repaso también de toda la información reflejada en los diarios del ámbito provincial para este 14 de agosto. Vamos a comenzar ya a repasar algunas de las principales informaciones que tienen publicadas. Vamos a comenzar desde la portada del diario Nuevo Día para este 14 de agosto. Entonces, como decíamos, algunas de las principales noticias que publica. Alerta amarilla por nevadas. Cuenta en esta publicación diario Nuevo Día qué zonas se verán afectadas este día sábado y qué sucederá en Río Gallegos. Es una de las principales informaciones que tiene el

0: El diario Nuevo Día para este viernes. La información da cuenta que Santa Cruz tendrá alerta amarilla por nevadas este sábado. En Río Gallegos tendrá una jornada mayormente nublada, probabilidad de lluvias y algunas nevadas hacia la noche. El Servicio Meteorológico Nacional mantiene para este sábado 15 de agosto esta alerta amarilla por nevadas en distintos sectores del sudoeste y centro sur de Santa Cruz. Este aviso alcanza áreas de la cordillera del lago Argentino, meseta del lago Argentino, cordillera de Hueraique, meseta de Hueraique y meseta de Corpenaique. Entre las localidades y zonas destacadas aparecen el Chaltén, el Calafate, La Esperanza, Río Turbio y 28 de noviembre, además de sectores de meseta próximos a Comandante Luis Piedrabuena y Puerto Santa Cruz. Las zonas alcanzadas por el alerta en la cordillera del lago Argentino, el Chaltén y sectores cordilleranos próximos a los glaciares, en la meseta del lago Argentino será el Calafate y el paraje La Esperanza. En la cordillera de Hueraique, la cuenca carbonífera, Río Turbio, 28 de noviembre. En la meseta de Hueraique, los sectores de conexión entre la zona cordillerana y el sudoeste provincial. Y en lo que respecta a la meseta de Corpenaique, áreas de meseta de Comandante Luis Piedrabuena, Puerto Santa Cruz y sectores del centro sur provincial. De acuerdo con la información suministrada, se esperan nevadas persistentes de variada intensidad, con acumulados de entre 10 y 30 centímetros, aunque los valores podrían ser superiores de manera puntual en sectores de mayor altitud. En las zonas más bajas, la precipitación podría presentarse como agua-nieve o lluvia mezclada con nieve. Uno de los principales riesgos estará asociado a la visibilidad. En sectores expuestos, el fenómeno de viento blanco podría provocar una reducción importante de la visibilidad, mientras que las bajas temperaturas pueden favorecer la formación de hielo sobre la calzada. La situación puede complicar especialmente la circulación por Ruta Nacional 3 y 40, por lo que quienes deban viajar deben consultar las condiciones del camino antes de salir. En Río Gallegos, el sábado 15 de agosto se presentará mayormente nublado durante buena parte de la jornada. Durante la madrugada se espera cielo mayormente nublado, con temperaturas cercanas a los 0 grados, viento del sudoeste de entre 7 y 12 kilómetros y sin precipitaciones previas. Por la mañana continuará mayormente nublado, con una temperatura estimada en 1 grado bajo cero y viento del sudoeste de entre 13 y 22 kilómetros en la hora. Hacia la noche aumentará la probabilidad de precipitaciones, el pronóstico indica lluvias y nevadas, con una probabilidad entre 10 y 40% y una temperatura de 1 grado y viento del sudoeste entre 23 y 31 kilómetros en la hora. Así que se viene una alerta meteorológica nuevamente para este fin de semana, con la probabilidad de nieves en varios puntos de Santa Cruz.
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La voz de Argentino Luna, que hace ya varios días que no lo compartíamos aquí en la mañana folclórica de Nacional, este tan recordado artista. Vamos con más información, esta del Calafate, una información que está publicada también en el diario Nuevo Día. Dice que el aeropuerto del Calafate ya no cuenta con el equipamiento necesario para recibir aviones de fuselaje ancho. Intercargo retiró del aeropuerto la denominada tijera, un elevador indispensable para realizar tareas de carga y descarga en aeronaves de gran porte. La situación podría impedir la atención comercial de aviones Airbus A330 utilizados por Aerolíneas Argentinas en periodos de alta demanda. La información fue dada a conocer por ahora Calafate, que señaló que se trata de la denominada tijera. De acuerdo con lo publicado por el medio local, el retiro del equipo implica que bajo las condiciones actuales el aeropuerto no podría brindar atención comercial a un Airbus A330 como los que utiliza Aerolíneas Argentinas. El equipamiento habría sido incorporado precisamente cuando este tipo de aeronaves comenzó a operar de manera regular en el Calafate, permitiendo realizar las tareas necesarias en aviones de mayores dimensiones. La situación adquiere particular relevancia para uno de los principales destinos turísticos de Santa Cruz, especialmente durante los periodos de mayor movimiento de pasajeros, cuando las compañías aéreas pueden recurrir a aeronaves de mayor capacidad para reforzar sus servicios. Según ahora Calafate, la falta de este equipo deja al aeropuerto sin una herramienta necesaria para atender comercialmente a este tipo de aeronaves hasta que se restablezca la disponibilidad del equipamiento requerido. La información que tiene que ver con la localidad del Calafate está reflejada también en la portada del diario Nuevo Día. Otra de las informaciones, IDUP habilitó un sistema de inscripción para relevar la necesidad habitacional. El gobernador Claudio Vidal anunció la puesta en marcha del programa Construir Santa Cruz. Es una nueva herramienta de inscripción para personas sin vivienda propia, tengan o no terreno. El relevamiento permitirá, con información concreta, planificar futuras políticas de vivienda en toda la provincia. Queremos conocer la realidad habitacional de cada familia, señaló el mandatario, quien junto al presidente del IDUB, Marcelo de la Torre, presentó un video explicativo con los pasos necesarios para realizar la inscripción a través de la página oficial del organismo. Vidal destacó que la información obtenida será fundamental para definir las políticas habitacionales de los próximos años. Todos los datos que surjan de este relevamiento van a ser usados para proyectar la política habitacional para toda la provincia. En ese sentido, explicó que el objetivo es conocer con mayor precisión el déficit habitacional existente y las necesidades particulares de cada localidad para avanzar en respuestas acordes a esa realidad. Una herramienta para conocer el déficit habitacional. El programa Construir Santa Cruz está destinado a relevar la situación de las personas y familias que no cuentan con una vivienda propia, independientemente de si poseen o no un terreno. Las inscripciones son paralelas a los mecanismos de inscripción vigentes en el IDUB. Las personas que ya se encuentran inscritas en el instituto pueden completar también este nuevo relevamiento y no pierden ni modifican el puntaje que ya poseen. De esta manera, el gobierno provincial busca contar con una base de información actualizada que permita dimensionar el déficit habitacional y orientar la planificación de nuevas soluciones habitacionales. El presidente del IDUB, Marcelo de la Torre, presentó los pasos para completar el formulario disponible en idub.gov.ar y detalló la documentación que deberán preparar los interesados. La carga está organizada en 10 secciones: datos personales, hogar, arraigo, vivienda, terreno, ingresos, salud, grupo familiar, patrimonio y declaración. Antes de comenzar, los solicitantes deberán tener disponible el DNI y CUIL del titular y de los integrantes del grupo familiar, además de documentación respaldatoria en formato PDF.
Entre los requisitos y documentación solicitada se encuentran comprobantes de ingresos, antecedentes penales y certificado de deudor alimentario. En caso de alquilar, deberá presentarse el contrato correspondiente y fotografías de la vivienda. Quienes posean un terreno deberán contar con la documentación jurídica que acredite su situación y fotografías del mismo. Requisitos para participar del relevamiento: para incorporarse al registro de Construir Santa Cruz, los principales requisitos son no contar con una vivienda propia, tener más de 10 años de residencia en la provincia de Santa Cruz, completar el formulario de inscripción con carácter de declaración jurada, presentar la documentación respaldatoria solicitada según la situación particular de cada persona o familia. El relevamiento contempla tanto a personas que conforman un grupo familiar como a quienes no lo conforman, con el objetivo de obtener una fotografía amplia y real de las necesidades habitacionales de Santa Cruz. Desde el gobierno provincial se remarcó que Construir Santa Cruz no constituye únicamente una inscripción para acceder a una vivienda, sino una herramienta para obtener información precisa sobre el déficit habitacional provincial. A partir de los datos registrados, el IDUP podrá conocer las necesidades existentes en cada localidad, diferenciar las situaciones de quienes cuentan con terreno, de quienes no lo poseen, y disponer de información concreta para proyectar futuras soluciones habitacionales. La iniciativa forma parte de una política orientada a conocer primero la realidad habitacional de la provincia, para luego planificar las respuestas necesarias, con información actualizada y criterios acordes a las necesidades de cada comunidad. Este sistema fue presentado y puesto en marcha por el gobernador Claudio Vidal, habilitando un sistema de inscripción para relevar la necesidad habitacional. Este programa Construir Santa Cruz, para quienes tengan o no terreno, y este relevamiento que permitirá a IDUP contar con información concreta para planificar futuras políticas de viviendas en toda la provincia.

la música junto a Canto del Alma en este encuentro folclórico del viernes. Vamos a informar que en la oficina de transporte Cerro San Lorenzo hay correspondencia para retirar a nombre de Bailati, Municipalidad Lorena Mancilla, Adjunta Caballero, Andrea Sangüesa, Ubillos, Micaela Pereira y Yanela Cardona. Los nombrados tienen correspondencia para retirar en Transporte Cerro San Lorenzo. Bailati, Municipalidad Lorena Mancilla, Adjunta Caballero, Andrea Sangüesa, Ubillos, Micaela Pereira y Yanela Cardona. La información que nos hacen llegar los amigos del Transporte Cerro San Lorenzo. Faltan 4 minutos para las 10 de la mañana en la República Argentina. Saludamos también a Sole, que está ahí en sintonía de la radio, como cada mañana, un buen fin de semana. Se viene fin de semana largo, así que el lunes recuerden que no estaremos al aire. Si Dios quiere y lo permite, nuestro reencuentro será recién a partir del día martes. Nos queda un poquito de música para compartir todavía, del folclore que tanto le gusta a los amigos que están matecito de por medio, compartiendo esta primera hora de programación local que tiene LRA 59. Después llegarán las noticias, como ya es habitual, y luego la integración con las demás radios nacionales de Santa Cruz para hacer la propuesta de Nacional Santa Cruz. La operación técnica de Carlos Sandoval, que nos deja con buena música hasta las noticias de las 10 de la mañana.

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1: 10 de la mañana en la República Argentina. La nieve y el viento continúan paralizando la frontera en Mendoza. Desde Radio Nacional en esa provincia nos informa Rolando Brizuela.
2: Los camiones que intentan cruzar hacia Chile por los pasos internacionales Los Libertadores y Pehuenche continúan en los playones de estacionamientos de hace 30 días. Ricardo Cuartini, secretario de APROCAN, Asociación de Propietarios de Camiones de Mendoza, describe la situación de los transportistas varados en la Ruta 7.
3: No están parados a la vera de la ruta, sino que están en los distintos paradores que fueron autorizados para poder estacionar los camiones. Se les estuvo entregando una vianda todos los días. Paso Pino Hachado está colapsado, también se van complicando los otros pasos.
1: Nueva audiencia del juicio contra Piti Álvarez. El informe de Miriam Mariotto.
4: Declara hoy Carlos Stiemsic en el juicio que se sigue contra Cristian Piti Álvarez por el asesinato de Cristian Maximiliano Díaz, que ocurrió el 12 de julio de 2018 en el barrio Zamoré de Villa Lugano. También declararán hoy 6 vecinos del lugar. Recordemos que Carlos Stiemsic era amigo de la víctima y estaba presente en el momento de la discusión previa al crimen e intentó separarlos.
1: Ahora la información deportiva con Santiago Lucía.
5: Con dos partidos comienza la 25ª fecha de la Primera B Nacional en el fútbol argentino. Desde las 15, Acassuso jugará frente a Midland y a las 20:30 Atlético Rafaela se medirá frente a Defensores de Belgrano.
1: Actualizamos el estado del tránsito con Romina Wiener.
6: Atentos en la provincia de Entre Ríos, en las rutas nacionales 12 y 118 se debe transitar con precaución. En diferentes sectores se realizan tareas de mantenimiento, bajar la velocidad. En Neuquén, en la ruta nacional 237, entre Piedra del Águila y Collón Cura, la visibilidad de conducción está reducida por la presencia de bancos de niebla. Misma situación, ruta nacional 40, entre Zapala y Las Lajas. Pasos Pino Hachado y Cardenal Zamoré, ambos habilitados a la circulación.
1: En la ciudad fueguina de Ushuaia, donde nos podés escuchar por AM780, la sensación térmica es de 2 grados 6 décimas bajo cero. El cielo está parcialmente nublado. En la ciudad de Buenos Aires, temperatura 10 grados 9 décimas, humedad 93%, cielo cubierto, visibilidad reducida a 6 kilómetros por llovizna.
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1: El Palacio San José, hoy Museo y Monumento Histórico Nacional Justo José de Urquiza, fue la primera edificación del país en contar con servicio de agua corriente e iluminación generada por gas acetileno. La estancia llegó a tener 2.500 hectáreas, de las cuales 20 estaban destinadas a parques, jardines y quinta de frutales. En medio de estos aparece aún el casco principal, con una arquitectura mezcla de estilo renacentista italiano. Posee más de 30 habitaciones, una de ellas marcada por el asesinato del general el 11 de abril de 1870.
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5: Se encuentra vigente el horario de temporada baja para visitar el sitio arqueológico Cueva de las Manos, en la provincia de Santa Cruz, con visitas guiadas que se realizan en 4 turnos diarios. Los recorridos guiados se desarrollan a las 10, 12, 14 y 16. El objetivo es ordenar el acceso y garantizar la conservación del patrimonio mediante circuitos controlados. El sitio, declarado Patrimonio de la Humanidad por la UNESCO, se encuentra ubicado en el cañadón del río Pinturas, a unos 160 kilómetros de la localidad de Perito Moreno, en el noroeste provincial, dentro de un área protegida. Para adquirir las entradas, se puede acceder al sitio cuevadelasmanos.gov.ar, donde se brinda información sobre condiciones de ingreso, tarifas y planificación de la visita.
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0: Buenos días, hola, hola, hola, ratón con cola, muy buenos días, buen viernes. Buen viernes, sí. Llegó el día más bonito de la semana. Llegó desde el lunes, lo estábamos planeando, lo estábamos esperando. Llegó, en realidad desde el domingo lo esperábamos, pero bueno, llegó, al fin llegó encima. Para que tenga un condimento especial, es la previa del fin de semana largo. Así que vamos a ponerle toda la energía positiva, ¿sí? Vamos a ponerle todo, todo el condimento necesario para que hoy sea un día increíble. Y desde acá los saludamos a todos. Estamos dando inicio desde LRA 18 Nacional Río Turbio. Mi nombre es Fabita Pérez, aquí en la operación técnica, puesta al aire, musicalización y hablando de condimentos, le pone mucho chimichurri el señor Marcos Quiroga. ¡Qué presentación! Seguimos, bueno, una mañana fría aquí en Río Turbio. ¿Por qué? Porque la temperatura es baja, 5 bajo cero. Así es. Si va a sumarse a esta jornada verde, abríguese varias capitas y vaya, vaya. Es una buena intención. Si no sabe de qué se trata, quédese porque en instantes lo estaremos comentando. Vamos a comenzar a saludar a nuestros compañeros que juntos vamos a transitar y compartir la mañana con ustedes. Vamos, acá nomás, a 300 kilómetros, ahí nomás lo tenemos a él. Al caballero de la mesa lo vamos a saludar, el señor Guido Bonelli. Muy buen día.
1: Hola Fabi, buen día a toda la audiencia de Nacional de Santa Cruz. El gusto de saludarte, de saludarlos a todo el equipo. En esta jornada fría también, aquí en Calafate, estamos con temperatura bajo cero, más allá de los días lindos que venimos viniendo con, sol, la verdad que fresco en la mañana, 5 grados bajo cero es la temperatura actual en el Calafate, y por fin llegó, como vos decís, llegó San Viernes, así que contentos empezando a disfrutar el fin de semana, con Feria del Libro que comenzó ayer, que va a continuar durante el fin de semana, y además entusiasmados estamos los niños, porque este domingo es nuestro día, así que tenemos muchos motivos para celebrar. Por supuesto también mucha información en el transcurso de esta mañana en el ámbito local, provincial, así que con eso estaremos por supuesto contando un poquito lo que se viene aquí en el Calafate. Aprovecho a saludar a Jackie, que hoy no nos va a acompañar, tenía dentista, andaba ahí con una muela, pero bueno, a ella el saludo, que se mejore y nos la estaremos reencontrando la semana próxima, pero bueno, programón para compartir mucha información en esta mañana.
0: Exacto, dos cuestiones, Guido. Primero, estamos empardados, porque 5 bajo cero los dos. El segundo, dijiste, estamos esperando los niños. ¿Dónde estamos, te incluiste? Sí. ¿Dónde te incluiste?
1: En lo de niños, pero cuando dije estamos en plural me refería a ustedes también, o usted no tiene el espíritu todavía.
0: Tengo ahí, no, sí, vi los precios y se me fue el espíritu, me vino la tristeza. No, aparte viste que los niños son traviesos, yo ya dejé esa época, ya no me mando tanto.
1: Ya maduro, digamos.
0: Claro.
1: Bueno, algunos no maduramos nunca.
0: Claro, debería seguir sus pasos, capaz. Siempre se puede volver.
1: Se vive mejor.
0: Sí, ¿no? Tal cual.
1: Sin tanta responsabilidad.
0: No me convenzas, Guido, porque me vas a convencer.
1: Festejemos todos el Día del Niño, que festejar hace muy bien.
0: Exacto, encima es viernes. O sea, si arrancamos ahora a las 10:10, no sé a qué hora terminamos. No, mejor no.
1: No terminamos en todo el fin de semana.
0: Exacto, por eso, no. Mejor vamos a Gobernador Gregores a presentar a nuestra compañera Lili. Muy buen viernes. ¿Cómo estás?
2: ¿Qué tal? Buen día, Fabi, a todo el equipo de Nacional Santa Cruz. Muy, pero muy bien, por supuesto, viernes. ¿Cómo no vamos a estar celebrando este día? Más aún teniendo por delante un fin de semana largo, ¿no? Así que, bueno, Ahí vamos a repasar también toda la información, todas las actividades que se vienen también con motivo del Día del Niño, ¿no? Hay varias propuestas, así que se las vamos a contar también. Primero, saludamos a nuestro operador, Carlos Sandoval, aquí en Nacional Gregores, y les contamos cómo está el clima, ¿no? Porque aquí en Gregores la verdad es que, bueno, ya no hizo tanto frío. La temperatura es de 1 grado bajo cero, cielo nublado, 2 bajo cero la sensación térmica, pero bueno, aunque sea bajo cero, no es la temperatura de días anteriores, ¿no? Donde, bueno, realmente teníamos temperaturas que nos hacían abrigarnos demasiado. Hoy ya no, está más tranquilo, aunque hay pronóstico de nieve para el fin de semana. Eso ya está previsto, según el servicio meteorológico, no ha cambiado hasta ahora, por lo menos, la probabilidad de algunas precipitaciones que se pueden dar en nuestra zona. Para contarles algunas informaciones, va a haber atención médica aquí en Gregores por parte de profesionales que llegan siempre, ya es habitual, a la localidad a realizar la atención. Desde el día 17 y hasta el 21 de agosto estará atendiendo el doctor Luis Marini, es ginecólogo. Y se está informando que los turnos se darán en el sector de admisión del hospital local hoy, viernes 14 de agosto, a partir de las 3 de la tarde. Así que a tenerlo en cuenta, desde las 3 de la tarde se otorgan los turnos para el ginecólogo doctor Luis Marini, que estará atendiendo en nuestra localidad del 17 al 21 de agosto. Y del 18 al 21 de agosto estará atendiendo la doctora Ana Quinteros, que es especialista en diabetología y es especialista en clínica médica. Los turnos, perdón, también se dan en el sector de admisión, hoy viernes 14 a las 11 de la mañana. Se estarán entregando los turnos entonces para la atención de esta profesional. En este caso, el paciente debe asistir con el pedido de interconsulta y estudios previos para ir a la doctora Ana Quinteros, que es especialista en diabetología y especialista en clínica médica. Lo recordamos porque los turnos se entregan hoy, 14 de...

0: Bueno, tarde, pero seguras. Acá estamos, ¿eh? Bueno.
1: Muy bien.
0: Estamos aquí. ¿Cómo les va? Muy, pero muy buenos días. Feliz viernes. Aquí estamos ya instaladitas con Emi y todo el equipo de Perito Moreno. Bueno, para compartir este viernes con mucha información y no sé cómo está el clima. Yo llegué así. Llegué, pero la que sabe del tiempo es mi compañera Emi.
2: ¿Cómo les va? Buenos días. San viernes, al fin llegó, bueno, previo al fin de semana largo. Vamos a tener un día más para descansar. Bueno, y aquí estamos en una jornada un poco fresca, no tanto como días anteriores. Lo habíamos anunciado ya el día de ayer. Sí, tenemos muchísima nubosidad, muchísima. Está cubierto y va a estar todo el día así, gris. Tenemos en estos momentos 1 grado bajo cero, la sensación térmica 3 grados bajo cero, la máxima prevista para el día de hoy 3 grados. Y como les decía, nubosidad todo el día de hoy. Esto va a seguir mañana sábado con una mínima de 1 grado bajo cero y una máxima de 4. Para mañana, a partir de las 9 de la mañana, me muestra precipitaciones. Poco, sí, poco. De hecho, me dice de 9 a 11. Sí, un agua nieve, una cosa así va a ser. Pero sí, para el domingo, que también vamos a tener una mínima de 1 grado bajo cero, una máxima de 3. Sí, ya para las primeras horas del domingo me muestra precipitaciones, después hacia el mediodía del domingo también, que yo creo que eso será nieve. Así que, bueno, a prepararse. Va a ser un fin de semana, me parece, para quedarse adentro, los que tengan la posibilidad. Y el lunes es feriado, sí, la mayoría seguramente va a poder descansar. Vamos a tener día despejado, una máxima de 5 grados y una mínima de 3 grados bajo cero. Pero el martes, ya me adelanto, si bien va a ir subiendo un poco la temperatura a partir del martes, miércoles y jueves vamos a tener un poco de viento. Así que bueno, por lo pronto, hoy día gris.
0: Sí, también vamos a ver el día lunes, que es feriado. Los que no trabajan y los que nos podemos quedar en casa, tener en cuenta, porque recordemos, 17 de agosto, el acto central aquí en Perito Moreno se hace en la Plaza General San Martín al aire libre. Así que vamos a ver si esto se vuelve a realizar este año ahí o se hace en algún establecimiento educativo.
2: Va a estar un poco... A ver, no va a ser tan baja la temperatura como días anteriores. 3 grados bajo cero la mínima. Pero no sé la sensación térmica cómo va a estar.
0: Bueno, si San Martín...
2: Sí vamos a tener sol.
0: Claro, si San Martín cruzó los Andes...
2: Claro.
0: Más abrigado.
2: Un ratito.
0: ¿Qué? Sí. Pues, 20 minutos. Claro. Una hora, lo más.
2: Lo que pasa es que generalmente estos actos no empiezan puntuales, se extienden.
0: Sí. Bueno, son cortitos igual, no son como otros.
2: Así que bueno. Ese es el problema.
3: Bueno, ya lo bueno... Es que pueden llevarse el equipo de mate, chicas. Se pueden llevar. Llevamos el kit tal cual, hay torta frita. Veamos el lado positivo. Después volvé a tu casa.
0: Generalmente no son muy largos también. Y generalmente, ha pasado en otras oportunidades, el personal de Gendarmería Nacional ofrece chocolate caliente y tortas fritas. Después, desde el municipio, las chicas del comedor suelen hacer este tipo de acompañamientos precisamente para estos actos cuando son en una jornada fría, como puede llegar a ser, como dice Emi, el día lunes.
3: Claro, tal cual. Seamos positivos. Para mí va a ser frío todo, pero lo bueno es que hay chocolate, hay torta frita, al que no le gusta... Un matecito.
0: Un matecito.
3: Sí, va mandando, tanto. Pero sí, y además después volvés a tu casa, comes un guisazo, unas lentejitas.
0: Te costás dormir todo el día.
3: Y si es tota.
0: Qué planazo.
3: Los planes para el lunes, ya no.
0: Y el lunes dejamos a los que no fueron al acto, los dejamos trabajando acá.
3: Tal cual, exacto.
0: El martes. Perdón, el martes. Claro, el lunes no venimos.
3: Bueno. No me digo. No. Claro. Bueno, bárbaro, chicas. Bueno, así estamos arrancando esta jornada, este viernes. Y vamos, por supuesto, en este inicio de programa, vamos a escuchar el tanguito de cada día en la voz de Reinaldo Martín, tango y copa.

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3: Diez de la mañana, 22 minutos en todo el territorio nacional. Ayer, Emi, quedó pendiente, tengo acá anotados los pendientes, que ayer no llegamos y me los anoté acá. Por un lado, Emi, vos quedaste con pendiente del volcán Hudson, ¿no? ¿O sí? Capaz que no, capaz que sí. También tengo anotado como pendiente sobre la ley electoral que nos iba a hablar
4: Guido.
3: Ahí está.
4: Perdón, es viernes y estamos con unas cuestiones acá.
3: Ah, la que me dijiste.
4: Ándale.
3: Vamos a ponerle un nombre. Vamos a nombrarlo, la vamos a bautizar, así sabemos que estamos hablando de la computadora. Entonces le vamos a poner un nombre así tipo.
4: Por eso nos
3: el Mauri.
4: Claro, por eso nos costó arrancar. Estábamos ahí con un temita con la compu. Pero bueno, sí, había quedado pendiente, después vamos a estar desarrollando acerca de lo que fue este hecho aquí en nuestra localidad, en nuestra zona, en Chile también. Pero bueno, lo vamos a estar hablando, sí, porque el día de ayer se cumplió un año más de la erupción del volcán Hudson, son 35 años ya, así que vamos a estar desarrollando después ese tema, Fabita.
3: Perfecto. Y otro de los pendientes que nos quedó, que me interesa abordarlo, tiene que ver justamente con la Cámara de Diputados, la ley electoral, que ayer nos prometió Guido que hoy lo íbamos a abordar. Soy memoriosa, quedamos, pero me lo anoté también.
5: Quedamos en eso para avanzar porque antes de ayer se reunió una comisión, que es una comisión extraordinaria de asuntos constitucionales en la Cámara de Diputados de Santa Cruz, para analizar los distintos proyectos que fueron presentados a lo largo de mucho tiempo. Recordemos que son muchos, no me acuerdo si son 14 o 15 los proyectos. Muchos van en el mismo sentido, se pueden unificar, y otros que no. Y hay distintas propuestas, pero hay algunas que aparentemente picaron en punta. Esta fue la segunda reunión para tratar estos temas. Ya se habían reunido poco más de un mes atrás para empezar a tratarlo, porque hay que definir, el año que viene hay elecciones y por el momento no tenemos ley electoral en la provincia de Santa Cruz, luego de aquella derogación de la ley de lemas, que había sido promesa de campaña del actual gobernador Claudio Vidal, que la iba a sacar. Bueno, la ley de lemas se derogó y ante la necesidad de contar con un régimen electoral permanente, de cara principalmente al próximo proceso electoral, pero, o sea, tiene que estar permanentemente, nunca se sabe cuándo puede pasar cualquier cosa. Pasó,
3: claro,
5: de hecho,
3: con la muerte de un...
5: Exacto, y que hubo que ir a elecciones en una comisión de fomento. Bueno, lo cierto es que la boleta única de papel aparentemente es el punto que más consenso tiene por ahora, es uno de los aspectos con mayor coincidencia entre los diputados que integran esta comisión, entre los bloques que participan. La boleta única de papel es el instrumento que quieren utilizar para las elecciones. La utilización de este sistema ya había sido incorporada de manera transitoria por Santa Cruz para las elecciones extraordinarias que decíamos recién, ¿no? Para Cañadón Seco, cuando fue la elección del comisionado de Fomento. Y aparece como un elemento central para el futuro régimen electoral. La discusión legislativa tiene que definir cómo será implementada esta boleta. qué cargos va a incluir, cómo se va a organizar la oferta electoral y cuáles serán las características del proceso de escrutinio. Y también existe, que no necesariamente tienen que ir separadas, pueden ser las dos cosas, existe la propuesta de unas PASO provinciales, ¿se acuerdan, no? Las primarias abiertas, sí. Y obligatorias.
6: Simultáneas y obligatorias. Sí.
5: Es otro de los puntos que aparentemente gusta. A mí particularmente no me llama mucho la atención, no es lo mismo que la ley de lemas, pero sí tiene algunos aspectos en el mismo sentido, ¿no? Que es la posibilidad dentro del mismo partido que se presenten varios candidatos. Sí. Y que definan uno para las elecciones definitivas. No es lo mismo, pero bueno, además, sin contar de que hay que ir a votar dos veces, el gasto que eso implica también, bueno, pero aparentemente hay bastante acuerdo también con el tema de poder implementar unas PASO a nivel provincial de acuerdo a los que discutieron en esta comisión. Así que, bueno, hay una mayoría favorable a incorporar algún mecanismo de elecciones primarias, ¿no? Para resolver las internas de los partidos. Para mí que cada uno dentro de los partidos no tienen ganas de resolver puertas adentro y por eso buscan unas PASO.
6: Sería lo ideal, ¿no? Digo que cada partido haga su propia interna y saque su candidato y después es la población. En algunos partidos políticos se hace y otros no. Y después que el ciudadano, ya que tiene cada representante de cada partido, que vote, bueno, ahí elige el ciudadano.
3: Lo que pasa es que también eso, las PASO también significa como una encuesta más certera a lo que puede llegar a ser la elección en sí. Porque las encuestas fluctúan un montón dependiendo de quién las pide, quién las realice.
6: Claro,
3: pero sí, las PASO te dice ahí la posta qué tal va tu candidato. Por eso es que se presentan tantos de cada partido.
6: Y bueno, hay que elegir al candidato, que el candidato se ponga, ¿no? Para que llegue ese voto o que la gente lo elija, ¿no?
3: Claro.
6: Pasa por lo que pasa, ¿qué pasa con los candidatos? Sería la pregunta. ¿Por qué necesitaríamos esas PASO para tener esa visión de que cómo vamos?
5: Creo que la clave está a puertas adentro en cada uno de los partidos políticos y bueno,
6: que cada uno de su interna y después que los candidatos, si es un buen candidato, me parece que bueno, podría llegar.
3: Existe el buen candidato.
4: Lo que pasa es que ya hace unos cuantos años estamos como con en estas cuestiones del ciudadano, de creer o no creer en la política. Bueno, me parece que está complicado ese tema. Entonces es como que hoy no es nada seguro en cuestiones de elección, me parece.
3: Tal cual, exacto. Sí, hay una cuestión interna que también cada ciudadano, cada votante tiene que pensar en lo que ha pasado en los últimos años, qué es lo que desea para su bienestar, el de su comunidad y el país. Pero bueno, de ahí también tienen que salir los resultados electorales. Compañeros, estamos muy cerca de las 10:30, momento en que vamos a compartir la síntesis informativa, así que los invito a esperarla y renovamos los mates. ¿Les parece?
6: Obvio.
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1: Hora 10:31 minutos. YPF aumentará las exportaciones. El presidente de la petrolera de bandera, Horacio Marín, dijo que la empresa venderá en 2031 más de 10 mil millones de dólares por año durante dos décadas. Se refirió de esa manera a los efectos que tendrá el proyecto de producción de gas natural licuado por 51 mil millones de dólares impulsado por la compañía en el marco del régimen. Avanza la investigación del crimen de Villa Devoto. El informe de Andrea Valdivieso.
2: Mientras la justicia avanza en la determinación de la dinámica del femicidio de Romina Calvo en Devoto, por Nacional, la perfiladora criminal Constanza Lamarque analizó la...
3: Walter Verón.
4: Funciona como un mapa de su construcción mental. Este femicida escribe con una narrativa que es muy de autorreferencial y de agravio, que es él el que trabajó, él es el que dio, que puso dinero, que fue perjudicado y traicionado. No dice estoy triste, estoy desesperado. Él se siente víctima de algo injusto.
1: Aumenta la cantidad de muertos por el terremoto en Colombia. Las autoridades informaron que 284 personas fallecieron y 379 permanecen desaparecidas. En tanto, en las últimas horas, el Servicio Geológico registró varios sismos de magnitudes superiores a los 3 grados en las escalas de Richter, que volvieron a tener como epicentro los departamentos de Chocó y Antioquia. En la ciudad de Buenos Aires, temperatura 11 grados 4 décimas, humedad 88%, cielo cubierto, visibilidad reducida a 8 kilómetros por llovizna.
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7: Rige en el Calafate la obligación de retirar la nieve y el hielo acumulados en los frentes de viviendas, comercios y terrenos baldíos, con el objetivo de prevenir accidentes y garantizar la circulación segura de peatones. La limpieza debe realizarse sobre las veredas correspondientes a cada inmueble y comprende también el tratamiento de superficies resbaladizas cuando las condiciones climáticas así lo requieran. La normativa establece que el incumplimiento de esta obligación puede derivar en sanciones para los propietarios, ocupantes o responsables de los inmuebles. Desde el municipio recordaron la importancia de mantener despejados los espacios de circulación peatonal durante la temporada invernal para reducir riesgos y favorecer la seguridad de toda la comunidad.
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12: Ubicada en el extremo sudoeste de la provincia de Santa Cruz, a 30 kilómetros de la frontera con la República de Chile y sobre la margen derecha del río Turbio, emerge con un paisaje típico de la zona precordillerana santacruceña, la Cuenca Carbonífera, formada por las localidades de Río Turbio y 28 de Noviembre, las que suman un total de 20.000 habitantes. La histórica Ruta 40 une a la cuenca con la capital Río Gallegos y el Calafate. 28 de Noviembre, declarada capital provincial del cóndor andino, tiene sus atractivos principales en el Mirador de Cóndores y en la Reserva Cerro de la Cruz, mientras que Río Turbio es la capital nacional del carbón, que posee el centro de esquí Valdelén y el Bosque de Duendes, con esculturas en árboles que invitan a todos a recorrer los atractivos de la cuenca carbonífera en el extremo de la Argentina continental.
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0: De la mañana con 37 minutos y nos vamos con la información. ¿La temperatura modificó en algo, Lili, a esta hora?
1: Fabi, acá en Gregores, en esta mañana parcialmente nublada en la localidad, la temperatura se mantiene en un grado bajo cero a esta hora, con un grado bajo cero de sensación térmica. Hoy la máxima estará en 5 grados, recordamos, pero eso será ya durante la tarde, alrededor de las 3, 4 de la tarde alcanzaremos ese registro de la máxima prevista para hoy de 5 grados aquí en Gobernador Gregores. Bueno, para contarles también las actividades del Día del Niño, porque este domingo habrá celebraciones en todos lados, sin lugar a dudas, en el Día del Niño, este domingo 16. Aquí en la localidad se centra la actividad en el Salón Comunitario Héctor Tomás Najot, de 15 a 19 horas, donde la municipalidad local está invitando a compartir este encuentro con kermés, show de circo, burbuja show, globoflexia, merienda y muchas sorpresas más. Y también los invita a todos los niños de la localidad, al que quiera, que puede ir disfrazado del personaje favorito para pasar una tarde espectacular celebrando este Día del Niño. Así que la municipalidad de Gobernador Gregores está organizando esta gran jornada de festejos en el Salón Comunitario de 15 a 19 horas. ¿Cómo ocurre en todas las localidades? Sin lugar a dudas, muchos festejos para los niños este domingo.
0: Bárbaro. Voy a dejar una consigna para la mesa, para todos, incluyendo al operador, a los dos operadores, al productor. A ver, Guido dijo al comienzo del programa, el domingo es nuestro día. Ok, los niños internos de cada uno, ¿qué va a querer para su día? Piensen, después lo abordamos.
2: Te bloqueaste, Fabita. No alcanzó a salir la
3: canción. Sí, no te escuchamos.
0: A ver, ahora me escuchas.
2: No sé si ya nos estás eliminando o qué. A ver.
0: No. A ver, ¿ahora me escucha bien?
2: Sí.
0: Perfecto. A ver, Guido dijo al comienzo del programa que todos somos niños. Fue una charla que teníamos de... Bueno, somos niños. Sí. Supongo tenemos nuestra alma infantil. Bueno, ¿qué vamos a querer para el domingo? Día del Niño. Piensen. ¿Lo piensan? Vayan pensando, si quieren revista de la revistita del cosmetólogo que quieren, piensen y después me dicen, ¿sí? Después lo abordamos, diría, en la escuela. Después lo abordamos. Bueno, así que están todos incluidos, el productor, operadores, Guido, aprovechá y pensá y hacé el mangazo también. Empecemos a pedir, a ver qué se concreta. Bueno, así estábamos. Lili, si te parece ahora nos vamos con Perito, con información.
1: Perfecto, entonces vamos a compartir la información en esta mañana.
0: Sí, en breve ya vamos a estar en comunicación con la primer nota de esta mañana. Antes de ir con ustedes, les comento. Aquí en Río Turbio, los municipios tanto de 28 de noviembre como de Río Turbio, ambos, van a unirse nuevamente para conmemorar, para realizar el próximo acto, en forma conjunta. Esto viene sucediendo, hasta el momento era con un solo acto, que es el Día de la Independencia, que lo desarrollaban en Julia Dufour. Bueno, ahora se va a realizar en la Plaza Céntrica de 28 de noviembre, en Plaza Martín Miguel de Güemes. La concentración será a las 11:30, el acto se va a desarrollar a las 12 del mediodía. Esto es interesante lo que sucede, por eso lo pongo en la mesa, porque los dos municipios, no es como siempre lo he planteado acá, es como que somos cuenca carbonífera, es una única localidad, los dos municipios se unen y tenemos este tipo de actividades que está bueno porque vecinos de ambas localidades nos unimos y conmemoramos juntos, en este caso, al padre de la patria. Así que todos invitados, a partir de las 11:30 comenzará la recepción de autoridades y a las 12 será el acto. Ahora sí, dicho esto, nos vamos con la siguiente nota, que es de ustedes, ¿no, chicas?
2: Así es, es de nosotros y como buenos vecinos, como les pasa a ustedes allí en Turbio y 28, nosotros estamos aquí pegadito a los antiguos. Por eso le vamos a dar los muy buenos días a Aníbal Caminetti. Él es integrante de la cooperativa agrofrutícola El Oasis. Así que bueno, en principio, Aníbal, desde Radio Nacional Río Turbio, Gobernador Gregores, Calafate y Emperito Moreno, Susana y Emilce los saludan. ¿Cómo le va? Muy buenos días.
3: ¿Qué tal? Buenos días, Susana. Buenos días a todos. Espero que se encuentren bien ahí en Santa Cruz.
2: Bueno, Aníbal, queremos conocer un poquito esto de lo que tiene que ver con el trabajo que han hecho hace mucho tiempo junto al INTA de los Antiguos, que tiene que ver con denominación de origen de la cereza de los Antiguos. Cuéntenos un poquito qué significa esto, cómo se llega a esta certificación y obviamente cuál es el beneficio que va a tener la producción de la cereza en los Antiguos de ahora en más.
3: Bien. Ante todo, comentarle a la audiencia que soy el gerente de la Cámara Argentina de Productores Exportadores de Cereza, la CAPSI, de la cual son integrantes la cooperativa agrofrutícola y el empaque de Río Lara, ¿sí? O sea, toda la producción hoy de los Antiguos está marcada en torno a esta entidad. Y junto con el INTA, junto con el Consejo Agrario, con el Ministerio de Producción y con el CFI estuvimos acompañando a los productores, a los empaques de los Antiguos en este desarrollo de la denominación de origen. Que por cierto, Susana, es un trabajo que lideró el INTA y que el INTA de los Antiguos y que llevó más de 3 años para adquirir el estatus de denominación de origen en el marco de la ley nacional que así lo puede certificar, un trabajo que no solo engloba una diferenciación en la calidad organoléptica y ambiental que en la que se producen las cerezas de los Antiguos, las cerezas, como bien ustedes saben, más australes del mundo, producidas en las latitudes más australes del mundo, sino que también tiene un trasfondo cultural en torno a la comunidad de los Antiguos y lo que significa la producción de la cereza en el desarrollo socioproductivo de la comunidad. En ese carácter se le da esta identidad con la denominación de origen, que no deja de ser una herramienta para poder posicionar y promocionar las cerezas de los Antiguos, las cerezas de Santa Cruz, en los mercados internacionales, también en el mercado nacional. Pero esto puede generar un diferencial en precio, sobre todo en aquellos mercados que reconocen un producto diferencial, teniendo como premisa que es una cereza patagónica, que ya de por sí muchas comunidades del exterior reconocen muy bien a la Patagonia por su entorno, por sus condiciones agroclimáticas, por su paisaje, y eso nos permite posicionarnos como algo realmente diferente y, como te decía, con una particularidad. Somos para el hemisferio norte la producción en contraestación más tardía. Y eso no es menor porque podemos captar mercados cuando otros competidores del hemisferio sur van teniendo menos oferta o ya no tienen oferta y nos permite posicionarnos casi exclusivamente en esos mercados y con una condición diferencial como es como son las cerezas de los Antiguos.
2: Bien, Aníbal, y estamos hablando de lo que es la fruta fresca, porque la cereza tiene que ver con esta exportación de fruta fresca y no conservas y demás. Por lo tanto, el trabajo es diferente.
3: Así es, la fruta fresca, está bueno que haya sacado el tema, Susana, porque las frutas frescas son el producto con mayor valor agregado, ¿sí? De lo que puede ser un complejo frutícola, de lo que es en el complejo frutícola. Y esto vale para todas las frutas frescas que salen al mercado interno como externo, porque tienen que tener un manejo particular. No es lo mismo la fruta que después se destina a industria, ya sea para hacer jugos concentrados, ya sea como ocurre en los Antiguos, en la planta de procesado de fruta de cereza al marrasquino, ahí va condiciones de fruta de industria, ¿sí? que no quiere decir que sea mala, pero por ahí no responde al calibre, no responde en ciertas condiciones para que pueda ir a mercados distantes, ¿no? De muchos kilómetros, muchos días de traslado. Lo mismo empezaron también en la cooperativa agrofrutícola de los antiguos a hacer trabajos, ya tienen disponible una maquinaria para hacer cereza deshidratada, que por cierto salen de muy buena calidad y es para darle valor a una fruta de calidad de industria. Por ende, la fruta de los antiguos, estamos exportando en torno a 1 millón de kilos desde los antiguos, estamos produciendo en torno a 1 millón de kilos, estamos exportando el 10% de las exportaciones argentinas, no es menor esta presencia de fruta fresca de tan alta calidad de los antiguos en los mercados internacionales.
4: Aníbal, bueno, me imagino que esto ahora ya para la próxima temporada se va a trabajar de otra manera, ¿no? El hecho de tener esta denominación de origen, esta certificación, también requiere de mayor compromiso, mayor responsabilidad, aunque siempre la han tenido, porque para llegar a esto, decimos, hubo mucho trabajo durante mucho tiempo, pero ahora es como que hay que sostenerlo y también se requiere de otro tipo de trabajos.
3: Sí, así es, Susana. Hoy con esta denominación de origen se sube la vara. Los mismos productores de los antiguos han decidido subir la vara y ya está concluido el trabajo que definió el sistema de certificación, ¿no? Y esto va a un control desde chacra, va a pasar por el proceso de empaque y hasta el embalaje y exportación. Por lo cual tienen que respetar lo establecido como fruta de denominación de origen, son parámetros, algunos físicos, por ejemplo, determinado calibre, determinados colores, determinados valores organolépticos como concentración de azúcar, etcétera, y eso eleva el nivel, eleva la condición de la calidad de fruta que sí o sí tiene que respetar el productor para poder salir con la condición de denominación de origen. Y es una autoexigencia que se han propuesto desde que empezaron este proceso, hace más de 3 años, 4 años, y que hoy, para poder garantizar esta certificación, tiene que cumplir. Así es.
4: Estamos, como le decíamos, junto a nuestros colegas de otras emisoras. Ahí está Guido desde El Calafate también.
5: Aníbal, buen día, un gusto saludarte. Yo, bueno, estaba escuchando atentamente. Por supuesto que la denominación de origen es una clave fundamental y lo que tiene que ver con la fruta fresca también. Esta charla me hizo recordar una noticia de hace un par de años que después no tuvo, o por lo menos acá no nos enteramos de cómo funcionó. Me hizo acordar de la cereza electrónica. Entiendo que fue que lo desarrollaron ahí en los antiguos, ¿no? En conjunto con el INTA. ¿Hubo novedades, hubo buenos resultados de ese proyecto?
3: Sí, claro que sí. El INTA de los antiguos lo impulsó, lo viene trabajando desde hace años, junto con el INTA del Castelar, que le daba soporte tecnológico a toda esta propuesta. En particular, Guido, esta propuesta para mejorar las condiciones de la fruta a nivel de su procesamiento en las líneas de empaque. Uno de los puntos delicados que tiene el manejo de esta fruta es los golpes que se pueden dar en su manipulación. Y acá en particular tiene que ver con su manipulación en las distintas instancias de la línea donde se traslada la fruta, que puede tener, que tiene golpes, y que esos golpes luego en la góndola para el consumidor se traslada lo que son machucones. Si esa fruta sale con muchos golpes que no son muchas veces visibles por los operarios de la línea de empaque y también por la máquina de selección, que tienen visores ópticos, pero que son golpes que se generan en ese momento, no los puede apreciar. Puede apreciar machucones que vienen del proceso de cosecha o de la manipulación desde la cosecha al empaque, pero no lo que se pueden generar en la línea de empaque. Esos golpes se ven después. y eso baja el precio, puede bajar la condición comercial de la fruta. Entonces, esa herramienta que desarrollaron los chicos de Los Antiguos, los del INTA, tiene que ver con ser un elemento para no solo los empaques de Los Antiguos, sino para los empaques de las distintas regiones del país, para poder ajustar su proceso operativo y mitigar, disminuir lo máximo posible estos golpes durante el proceso de selección y empaque.
5: Bueno, como me imaginaba, entiendo que los resultados y de todo esto que se ha analizado con la cereza electrónica habrá sido parte también, habrá tenido que ver parte también con todo esto y que hoy desemboca en esta posibilidad de poder exportar fruta fresca por primera vez.
3: Sí, sí, son herramientas para mejorar la condición de la fruta a nivel comercial, a nivel vida post cosecha. Escapa a la denominación de origen, porque también lo pueden usar este recurso, este trabajo, otros empaques de otras zonas del país, ¿no? Pero para lo que se refiere a la denominación de origen, son condición sine qua non poder respetar los parámetros que se establecieron y que están en la caracterización de la fruta de la denominación de origen. Uno de esos puntos tiene que ver con el nivel de machucones que puede tener aceptada o no la denominación de origen, efectivamente.
4: Bien. Aníbal, usted dice que hay un 10% de exportación. ¿Qué cantidad de productores de cereza de Los Antiguos están trabajando en esto y también en lo que es en la Cámara Argentina de Producción de Cerezas Internacionales? ¿Hay posibilidades que se sumen más? ¿Están trabajando para eso?
3: Bueno, hay un trabajo muy interesante hecho también por los chicos Los Antiguos, que dicho sea de paso, acompañan muchísimo y muy bien el desarrollo del sector cerecero de la localidad. Ellos tienen relevado la cantidad de productores, la cantidad de superficie efectiva que hoy está en producción y tienen relevado potencialmente de lo que hoy está sistematizado con agua, con electricidad, cuánto se puede incrementar esa superficie. Y también tienen estimado cuánta superficie se puede agregar para sistematizar y dar posibilidades de crecimiento al sector cerecero de Los Antiguos. Eso es un trabajo muy interesante que se ha presentado al gobierno nacional también para poder acompañar con posibles líneas de financiamiento a nuevas inversiones por parte de los productores y desarrollar la ampliación del sector productivo. Creo que todo va convergiendo en fortalecer el desarrollo cerecero de Los Antiguos, que se puede incrementar la superficie, que se puede incrementar la producción, pero sobre todo manteniendo una calidad que pueda seguir siendo diferencial y diría que también la denominación de origen es una herramienta para potenciar esto. La denominación de origen per se, si ahora no la promocionamos, si no la difundimos, si no la posicionamos en los mercados internacionales, puede no generar nada. ¿Sí? Entonces, ahora, a partir de ahora, viene el desafío de empezar a hacer promociones en los mercados, particularmente europeos, para poner en visibilidad nuestras cerezas, y creo que todo es un círculo virtuoso donde se puede fomentar y promover el desarrollo de las cerezas santacruceñas.
4: Bien, para ir cerrando esta nota, que de hecho hay mucho por hablar, ¿no? Dos cositas que quedan pendientes. Este invierno, bastante bravo, como decimos generalmente, ¿favorece o no favorece la producción de cereza? Y la otra pregunta es, ¿cómo han estado en la temporada anterior con respecto a los cosecheros? Porque siempre se habla y se dice de que faltan, que es complicado y demás. Conocer cómo ha sido esto.
3: Bueno, a ver, empecemos por los cosecheros. Es de público conocimiento que no hay que traer gente del norte del país para poder cosechar. No alcanza el recurso humano local para poder cosechar en tiempo y forma el volumen de fruta que generan Los Antiguos. O sea, eso es una condición, pero que no solo atañe a Los Antiguos. Eso ocurre en el valle, en el Alto Valle de Río Negro y Neuquén. Hoy la cosecha de manzana, pera, cereza no se podría realizar si no vienen cosecheros del norte. Esto es histórico. Los viejos trabajadores golondrina, hoy trabajadores temporarios, en alguna época venían de Chile al Alto Valle. Hoy básicamente, si no vienen los cosecheros del norte, no se podría levantar la fruta en toda la Patagonia. Esa es la realidad. Así que Los Antiguos no escapa a esa realidad. Sí es verdad que Los Antiguos está mucho más lejos, pero en general, cuando van terminando las producciones en la Patagonia Norte, mismo en Chubut, se van trasladando grupos de trabajadores a Los Antiguos para terminar la campaña de cerezas de Argentina en Santa Cruz. Pero esa es una situación que todos los años tienen que lidiar los productores de Los Antiguos, ¿no? Respecto al clima, sí. En Los Antiguos este año vino más nevador de costumbre. No necesariamente que sea nevador puede ser una condición que pueda alterar la producción de la temporada. Todavía falta para que se movilicen las yemas en Los Antiguos. Sí estamos tranquilos que, como todos los años, se cumplen los requisitos de que tiene el cultivo, que tiene esta especie, de acumular hora frío. Eso es lo que nos va a garantizar que haya una buena floración, un buen cuaje. Pero después va a depender todo esto que te estoy diciendo a las condiciones propias de la primavera, ¿sí? Claro. Cómo vienen las temperaturas, cómo vienen las heladas, y ahí es donde se define, si se quiere, esa relación que tenemos los productores con el clima, ¿no? Si nos acompaña, cómo nos acompaña. Con los años, respecto a las heladas, los productores de Los Antiguos se vienen equipando con controles de heladas para poder mitigar algunos impactos que pueden ser negativos y poder defenderla. Pero también afecta la alta temperatura, también afecta si llueve, en los momentos que ya tomó envero, tomó color la fruta y si se acerca la cosecha. Todas condiciones climáticas que, como creo que deben haber comentado alguna vez, viene cambiando el clima en Patagonia. Nosotros estamos en Patagonia Norte teniendo temperaturas por arriba de 40 grados, por ahí en noviembre, diciembre, 30 y pico de grados, algo inusual. En la última temporada tuvimos episodios de granizo, de lluvias torrenciales, además de las heladas que son recurrentes. Y eso ha hecho que la producción de Río Negro Neuquén en la última temporada haya bajado en un 50%. Es esperable por las condiciones del Niño, que ya venimos, se viene manifestando, de que esta temporada, con efectos climáticos, tengamos alguna alteración en la productividad. Por lo menos hablo de Patagonia Norte, Patagonia Sur y particularmente de Los Antiguos, vamos a ver cómo viene. Lo que sí visualizamos en enero, fuera de todo registro, tuvimos temperatura por arriba de 30 grados en Los Antiguos. Eso hizo acelerar la maduración de la fruta, eso hace que la fruta se ponga más blandita y por ahí no puede tener el destino para mercados internacionales que uno esperaría. Y esas son las variables que es el desafío año a año que nos da el clima a los que producimos a campo abierto.
4: Bueno, agradecemos mucho esta comunicación. Nos tenemos que nosotros comunicar con Radio Nacional Buenos Aires. Seguramente en cualquier momento hablamos nuevamente con usted. Muchísimas gracias por toda la información.
6: Martín Insaurralde y Jessica Sirio. El informe de Lourdes Marchese.
7: La Fundación Apolo suma nuevas imágenes a la causa por presunto enriquecimiento ilícito de Martín Insaurralde y Jessica Sirio. Aportará además un pendrive con los archivos originales y metadatos de Sirio en el vestidor con los fajos de dólares. Recordemos que la DIP no había podido establecer la trazabilidad justamente por faltarle esto. Los denunciantes sostienen que el material permite comparar cómo se modificó la propiedad y se vaciaron cajones del vestidor.
6: En Jujuy, la nieve y el viento también bloquean el paso fronterizo de Jama. Desde Radio Nacional en esa provincia nos informa Alejandra Bejarano.
8: El paso internacional Jama permanece cerrado para todo tipo de vehículos debido a las condiciones meteorológicas adversas que afectan la zona cordillerana de Argentina y Chile. Se informó desde el Escuadrón 53 de Gendarmería Nacional que se registran vientos blancos, caída de nieve y congelamiento de la calzada sobre la ruta chilena 27. Estas condiciones condiciones impide garantizar una circulación segura, tanto en el tramo argentino como en el chileno. El cierre podría extenderse hasta el domingo 16 de agosto, aunque la fecha estará sujeta a la evolución de las condiciones meteorológicas.
6: La información del deporte con Damián Zárate.
9: Con un partido comienza hoy la cuarta fecha del Campeonato Femenino de Fútbol, 14:30. Racing recibirá a Talleres. Recordemos que con tres fechas disputadas hay varios equipos en lo más alto: Belgrano, Banfield, San Luis, Boca, River y Lanús, junto a Unión y Huracán, tienen 6 puntos.
6: Actualizamos el estado del tránsito con Romina Wiener.
10: Atentos, hoy rige la restricción a la circulación de camiones en rutas de la costa atlántica de cara al fin de semana largo. La veda arranca a las 18 horas y dura hasta la medianoche. Se extiende nuevamente mañana sábado entre las 6 y las 14 horas. El lunes en el regreso operará de 14 a medianoche. Planificar los viajes con antelación.
6: En la ciudad chaqueña de Resistencia, donde nos podés escuchar por AM620, la temperatura es de 13 grados 5 décimas. Se registran lluvias que continuarán durante toda la jornada. En la ciudad de Buenos Aires, temperatura 11 grados 4 décimas, humedad 88%, cielo cubierto, visibilidad reducida por llovizna a 8 kilómetros.
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14: Se encuentra abierta la inscripción para participar del programa de voluntariado de la Cueva de las Manos, uno de los principales sitios arqueológicos de América, patrimonio mundial por la UNESCO. La propuesta se desarrollará entre diciembre de este año y febrero de 2027 en la localidad santacruceña de Perito Moreno. La iniciativa es organizada por el Museo de Arqueología Carlos Gradín y la Dirección de Turismo de Perito Moreno, y está destinada a personas interesadas en colaborar con la preservación y difusión del patrimonio cultural y natural del área protegida. Durante la experiencia, los voluntarios participarán en tareas de atención e interpretación para visitantes, educación ambiental, conservación del patrimonio arqueológico, mantenimiento de senderos y monitoreo de la fauna del cañadón del río Pinturas. Las personas interesadas en formar parte del programa pueden consultar los requisitos e inscribirse a través de los canales oficiales de la Municipalidad de Perito Moreno.
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0: 11 de la mañana con 6 minutos en todo el territorio nacional. Antes de irnos a Perito con Emi, les comento, hoy a partir de las 4 de la tarde en el Museo Histórico Municipal de Río Turbio se va a llevar a cabo el Museo de las Infancias, donde la historia comienza. Bueno, una jornada muy particular se va a vivir hoy a la tarde, porque claro, se pensaron varias actividades en pos de los más pequeños, de los chiquitos, porque claro, estamos muy, muy próximos al Día del Niño. A las 7 de la tarde en el museo se va a presentar la compañía de teatro Sembrando Sonrisas con la obra Las Mariposas Mágicas. Esto será hoy. Desde temprano, decíamos, a partir de las 4 de la tarde comienza esta actividad en el marco del Día de las Infancias. Calculan que van a estar hasta las 20 horas. Para los que no sepan dónde queda el Museo Histórico Municipal, este queda al lado del gimnasio Hugo Alberto Jerez, atrás de la Muni. ¿Se ubican? Bueno, ahí estaría el gimnasio. En instantes nomás ya vamos a estar con la siguiente nota, pero algo que nos quedó en el tintero, no sé si está Emi, es hablar acerca de esto, bueno, de lo que fue en su momento la erupción del volcán Hudson.
1: Sí, bueno, lo habíamos adelantado el día de ayer, no tuvimos mucho tiempo, ayer fue 13 de agosto. Sí, y se cumplió un aniversario más, 35 años, de lo que fue la erupción del volcán Hudson, sí, un volcán en territorio chileno, que obviamente afectó a gran parte de nuestra provincia, pero sobre todo a las localidades más cercanas a este volcán. Bueno, hablamos de localidades de Chile, de Los Antiguos y de Perito Moreno, nuestra localidad. Bueno, en uno de los hechos más duros, creo, Su, que nos tocó pasar como comunidad. Afectó muchísimo a todos, pero sobre todo a la zona rural, ¿no? Que siempre hablamos de nuestros amigos y nuestros fieles oyentes, la zona rural, donde creo que fueron como 10 millones de hectáreas afectadas
2: por la caída
1: de ceniza, ¿sí? Bueno, la pérdida de miles y miles y miles de animales, ¿sí? También, bueno, fue muy dura eso, y este proceso, sí, el proceso eruptivo, empezó un 8 de agosto de 1991, ¿sí? Y aquí, a nuestra localidad, la lluvia de ceniza y demás, y todos los hechos, ¿sí?, que empezaron a suceder desde ese momento, empezaron el 13, ¿sí? Fue un 13. ¿Quién no recuerda ese día que se volvió noche?
2: Claro.
1: Sí, era muy temprano de mañana, clarísimo el día, y de repente se oscureció absolutamente todo. Bueno, un hecho que obviamente no habíamos pasado, no sabíamos qué hacer, la incertidumbre, ¿no? Sobre todo,
2: chica. Miedo, claro, el miedo a lo desconocido.
1: Por eso la incertidumbre.
2: Lo más.
1: Yo era muy chica. Sí, era muy chica y yo recuerdo, tengo imágenes muy patentes de lo que sucedía. Perito no era lo que es hoy, no teníamos los medios y las herramientas de comunicación que tenemos el día de hoy. Era muy difícil, incluso teléfono de línea.
2: Sí,
1: ¿sí? Yo vivía muy cerquita aquí de la radio y en mi casa era uno de los únicos teléfonos de línea que había en las cuadras, en unas cuantas cuadras. Y llegaba gente para avisarle a su familia que estaba en otras provincias, que estaba bien. Llegaron medios de comunicación de todos lados, medios nacionales, ¿sí? De Buenos Aires, llegaron aquí para cubrir este acontecimiento que, bueno, que marcó la vida y la historia de nuestra localidad, la vida de muchísimos. Hay muchas familias que decidieron emprender otro destino. En el momento en que sucedió esto, se fueron, ¿sí? Se fueron por el miedo y demás, pero bueno, lo que siempre decimos, ¿no? En ese momento Perito era otro Perito,
2: sí.
1: Pero sí nos ha marcado también como
2: comunidad,
1: como comunidad, sí, como solidaridad también presente en nuestra comunidad. Bueno, hasta el día de hoy se han hecho documentales, libros, han llegado medios de otros países, igual incluso a contar la historia de lo que sucedió. Incluso uno puede andar por el campo, por alguna zona rural, y todavía va a encontrar los restos de esta ceniza que, como decíamos, nos marcó a los peritenses para toda la historia. Bueno, el 13 fue un martes 13.
2: Tal cual,
1: por un martes 13.
2: Por eso te digo que no me gusta el martes 13.
1: Por eso creo que nosotros igual, no, de verdad, más allá de todo, sí, no nos gusta el martes 13 por eso, porque justo fue un martes 13 de 1991 donde empezaron a ocurrir todos estos acontecimientos totalmente desconocidos para nosotros, ¿sí? Empezó un 8 de agosto todo el proceso eruptivo. Bueno, y como ustedes saben también, una de las zonas más afectadas fue todo Chile prácticamente. Yo me acuerdo de haber visto después imágenes de Chile Chico, una localidad que tenemos a 80 kilómetros de Perito Moreno. Era impresionante. Sí. Casas prácticamente hasta el techo tapadas de ceniza.
2: Aún viendo la edificación que tienen ellos y demás, etcétera,
1: y que Chileco no era lo que es hoy tampoco. En los antiguos igual, ¿sí? Sí, muchas personas de los antiguos decidieron instalarse aquí en nuestra localidad, debido a este miedo que tenían, ¿no? El trabajo incansable de las autoridades aquí. Defensa civil, sí,
2: y
1: la radio.
2: Nosotros como radio,
1: eso también hay que recalcar, sí, como siempre, cuando suceden este tipo de acontecimientos, el papel de Radio Nacional ha sido...
2: Además, era la única radio, como decimos, como creación de las radios nacionales, la mayoría en épocas de conflicto con los vecinos países de Chile, hemos sido las radios nacionales las primeras instaladas en muchas localidades, como lo fue aquí en Perito Moreno.
1: Uh-huh. Y lo que siempre decimos, ¿no? El papel de Radio Nacional, sobre todo cuando suceden estos acontecimientos y en lugares muy lejanos, quizás o alejados de las grandes ciudades y el desarrollo, bueno, ha cumplido un papel fundamental para la comunicación, sobre todo, como decíamos, una de las

0: tenido, ha tenido.
1: Mínimas, no.
0: Ha tenido erupciones
1: no a la magnitud mínimas
0: de lo que fue en el 90. No como fue en 1991, sí, de hecho ha tenido, creo que cuando se cumplieron 25 años sí. También, creo que hace 2 años igual, sí. Se registraron. Bueno, y obviamente hoy se tiene otras herramientas, ¿no? Para seguir y controlar este tipo
1: de hecho sí, ahora está monitoreado permanentemente, sí. Entonces cada movimiento uno ya puede conocer un poquito más la información de cómo está el trabajo, por decirlo de alguna manera, si está en alerta roja, amarilla, naranja, pero bueno, porque hay un monitoreo que antes sí. No existía.
0: Sí, sí, sí. Así que bueno, ese eso fue un poco resumido lo que fue este hecho ya hace 35 años que se cumplieron el día de ayer, 13 de agosto, sí, pero bueno, esto sucedió un 13 de agosto de 1991.
1: Y contar, perdón, como decíamos nosotros aquí la radio, la única radio, trabajamos toda la noche, en esa época no se trabajaba de noche, ¿no? Porque la gente esperaba que alguien le diga algo, qué iba a pasar, qué había que hacer, a dónde había que recurrir. De hecho, si en la farmacia no es como ahora que vos vas y compras los barbijos, como nos pasó en pandemia, que era donde, bueno, generalmente el barbijo era usado en los hospitales y nada más. Bueno, nosotros no contábamos con esos barbijos, luego llegaron las máscaras, la poca información que había, como decía Semi, teléfonos fijos y nada más. Entonces era muy difícil poder decir qué hacer y demás. Y casualmente con una de las personas que vamos a hablar el día martes, que tiene que ver con esto del campo, la actividad y demás, que es Pedro Garitonandia, él estaba a cargo del municipio en aquel entonces, y las decisiones y las determinaciones y las informaciones que había que dar a través de la radio eran más que importantes, porque decíamos, no había nada. Así que el trabajo de la radio, la compañía sobre todo en aquella época, era fundamental. Así que bueno, ojalá que el volcán se quede tranquilito ahí y que ya está. Que
0: sí.
1: Ya está, lo dejamos ahí quieto. Que existe geográficamente, pero nada más.
2: Por las dudas no lo nombremos mucho, ¿viste? Es como el innombrable. No hay que mencionarlo, sí, sí, sí, así sí, se sí, queda sí, ahí sí, tranquilo y no se siente aludido. Bárbaro. Lo que vamos a escuchar, chicas, a continuación, tiene que ver con el tema, es Cenizas, por Mito Herrera.

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1: 11 de la mañana, 18 minutos en todo el territorio nacional. Y hoy, desde muy temprano, comenzó una jornada de limpieza desde Julia Dufour a Río Turbio. Una jornada para buscar la posibilidad de que nosotros nos sumemos y tengamos realmente este pueblo, los pueblos de la cuenca carbonífera más bellos. Esta jornada de limpieza lo impulsa el área de producción, industria, ambiente y comunidad del municipio. Y ahora vamos a hablar justamente con el responsable del área, con Fernando Pitti Campos. Muy buenos días, amigo. ¿Cómo estás?
2: Hola, Fabi. Placer de saludarte a vos, al equipo, a toda la audiencia. ¿Cómo vamos? Buen día.
1: Buen día. ¿Por dónde se encuentran?
2: Ahora estamos, yo estoy a la altura pasando el ingreso a Boca de Mina, a ICRT, sobre la complementaria 20, este trabajo que comenzó tempranito, como bien decías vos, desde Julia Dufour hasta el Río Turbio. La idea es poder juntar absolutamente todo lo que es basuras, plásticos, botellas, latas, que nos encontramos con una cantidad.

0: la verdad que considerable, que alarmante, que preocupante, porque claramente esto lo genera la gente, digamos. No todo el mundo, pero lo genera, y la verdad que es alarmante, preocupante la cantidad de cosas que suceden, porque esto no vuela, una lata no vuela, son tiradas acá por los autos, digamos. Así que hemos notado, la verdad que eso preocupante de decir, bueno, hay gente que no quiere vivir en comunidad organizada, que no respeta al vecino, pero sin embargo, el equipo de producción con Inspección General y bueno, el municipio de la ciudad de Río Turbio se puso al frente de esta campaña, que no va a ser la única, que van a haber un montón, que van a haber todas las que sean necesarias, para poder generar el despeje de ruta que estaba bastante considerado feo y demás. Es muy difícil trabajar en esta etapa porque hay mucho hielo todavía, mucho frío, pero sin embargo es ganar tiempo para cuando venga el buen tiempo. Ya pudimos hacer unos primeros ataques, sobre todo teniendo en cuenta que en esta etapa, digamos, no estamos con el 100% de los trabajos, que va a ser mucho más para verano. De nosotros depende los espacios públicos, las plazas, corte de pasto, parquización, poda, que algo se está haciendo. Bueno, entonces la idea fue hacer esta limpieza sobre nuestra ruta, sobre nuestra complementaria 20, los espacios que corresponden, sobre los lotes desde la empresa, digamos, hasta lo que es la altura de la zaranda, antes de llegar a la planta Radio Nacional, antes del río. Bueno, ahí está, es donde se está trabajando fuertemente. Bueno, más de, por lo que pudimos ver, más de ciento y pico de bolsas que ya hemos juntado. Las camionetas han ido varias veces ya hasta la planta de reciclaje, porque mucho de esto se puede reciclar. Sí. Van, dejan allí y bueno, empieza el proceso de separación. Así que bueno, nada, en ese camino, Fabi, trabajando.
1: Bien, lo dijiste, no es la única jornada que van a realizar. Un área que es por ahí la más complicada tiene que ver por ahí la zona de Mataderos, que hay muchísima concentración de basura que queda al margen de la ruta.
0: Muy bien, Fabio, usted ya nos está marcando la gente y esto está perfecto.
1: Te estoy perdiendo, te estoy perdiendo.
0: Vamos a atacar con las fuerzas, perdón, a ver, ahora si me puedes escuchar.
1: Ahora sí, retomamos. Quedate quietito.
0: Nos quedamos quietos. hay mucho equipo acá.
2: Está corriendo atrás una bolsa, bueno, Fabita.
1: No. Claro, ¿no? Se te está volando la bolsa y no...
0: La queremos pisar, la queremos taquear. Está muy bien. No, Fabi, te decía, muy bien lo que decís, porque allí estás hablando de la zona del vaciadero, en el pedante alto, digamos, que va camino hacia el barrio Matadero. Bueno, ahí vamos a hacer una limpieza en septiembre, cuando podamos trabajar bien, todavía hay nieve en la zona. Así que lo que vamos a hacer ahí es una jornada muy amplia, van a ser varias jornadas, donde ahí ya estamos convocando hasta las fuerzas de seguridad y armadas para que nos puedan ayudar. Eso requiere de mucho trabajo, porque a simple vista se ve que son bolsitas, pero las que están pegadas sobre las lentas es muy difícil hacerlo, requiere de tiempo, de esfuerzo, de trabajo más que nada. En un conjunto con buenas cuadrillas podemos dar un lindo resultado. Entonces, la idea es hacerlo en septiembre durante tres jornadas intensivas y dejar saneado todo lo que es la zona del Capipe, lo que es la zona de la chacra que está ahí, toda la parte del vaciadero, como vuela toda el polietileno. Y es por eso que también es muy importante seguir trabajando sobre los miércoles verdes, que es una forma de atenuar la carga al vaciadero de manera considerable. Si nosotros seguimos separando en cas seco, poniéndolo en un lado, todo lo que sea reciclable, atenuamos mucho la carga del vaciadero municipal. Y ahora también, con la compactadora, empezamos a eliminar volumen de chatarra que es inexorablemente iba a terminar en el vaciadero. Sin embargo, con esta compactadora podemos hacer que eso se compacte y se retire del lugar, que va directamente a la ciudad de Buenos Aires. Ya ganar tiempo en eso es muy importante, y además, Fabi, te comento que logramos un convenio con un transporte que cada 30 días estamos sacando el material reciclable de la zona. Bien. Ese material reciclable se va a destinar a Buenos Aires. Ya para nosotros es una conquista cuando un pedacito o algo de basura o de material reciclable se va del lugar. Nos encanta y lo celebramos, porque esa es la política por la cual se originó.
1: Seguimos perdiendo.
0: Lo creo, Aníbal Gómez. Mira, te decía que eso es importante, porque eso fue creado en la gestión de Aníbal Gómez y fue con ese origen en la primera gestión de Darío Mena, y fue con esa intención, ¿no? De atenuar la carga del vaciadero, de aportar un poquito más a un mundo mejor. Desde Río Turbio se puede aportar, así que nada, es un poco la la idea de continuar, de permanecer y de seguir concientizando que podemos separar y podemos bajar esa carga del vaciadero, que por lo pronto es el único vaciadero que tenemos. Por lo pronto no tenemos otro, así que por ese lado.
1: Piti, una consulta, porque es una realidad que cuando se invita a otras instituciones, sobre todo a los más jóvenes, a los niños o a los adolescentes, el mensaje llega de una manera distinta. Hemos visto que cuando los chicos han ido a hacer este tipo de jornadas, por ejemplo, al bosque, después ese mensaje lo replican en la familia y hay un impacto distinto en estos espacios. Para las próximas jornadas, ¿están pensando, aparte de la fuerza de seguridad, invitar también a los establecimientos educativos, cosa de que los chicos también se involucren en el cuidado de nuestra comunidad?
0: Con los establecimientos educativos estamos trabajando con capacitación. La semana que viene ya vienen algunas escuelas a lo que es vivero y planta reciclable. Tuvimos una muy buena experiencia en la Feria del Libro con lo que es ambiente y comunidad, con la parte de vivir y con la parte también de reciclable. Esa experiencia hizo que muchas escuelas nos empiecen a invitar para ver si pueden venir a conocer o si nosotros podemos ir a dar una charla a las escuelas. A través del GOCE tuvimos una muy linda también, muy, muy, muy linda experiencia con los quinto años del Colegio 4, que nos han invitado el profe Johnny Romero días pasados. Y pudimos ir allí y empezamos a grabar los primeros guardianes del bosque, que es una charla de concientización, de saber los espacios que tenemos, de cómo cuidarlo, de cómo protegerlo, de a qué número llamar en caso de ver vandalismo, de ver algún daño que se pueda hacer. Entonces, esos guardianes del bosque, que ya entregamos la primera promoción, está a disposición de las instituciones educativas que quieran sumarse, que quieran tener esa...
1: Bien.
0: Que dura hora 40 aproximadamente, con personal...
1: Ay, te perdemos de nuevo.
0: Capacitado idóneo de... Me estoy... Ya es la señal, ¿eh? Está complicado, parece.
1: No sé a qué figura haces, pero hace una parabólica si te mejoramos la señal. Pero bueno, lo bueno, alguna señal, alguna pose de yoga, algo, lo que vos quieras para mejorar la señal, Piti.
0: Está muy bien. Ahí mejoramos.
1: Sí. Perfecto, bárbaro. Bueno, así que trabajando intensamente, lo bueno es esto, ¿no? Que se está involucrando distintas áreas de la comunidad, como para que no sea solamente una responsabilidad de ustedes, de la Secretaría, sino que la comunidad entienda que esto es resultado de lo que hacemos nosotros en forma cotidiana y que la única forma de mejorar es involucrándonos.
0: Sí, además, Fabio, bueno, a veces uno carga sobre lo malo. Esto es como los médicos que ven el panorama más adverso para salir a un buen lugar. En realidad, comentamos las cosas malas, pero también hay muchas cosas buenas que quizá no las decimos porque queremos erradicar eso malo. Pero hay mucha gente que sale a caminar y se va con una bolsita verde para traer la basura que encuentra, por ejemplo. Hay mucha gente que reta a quien encuentra vandalizando, tirando basura o haciendo fuego donde no corresponde. Hay mucha gente con mucha conciencia, eso es una realidad. Bien, y creo yo que es más la gente con conciencia que aquellas personas que no la tienen. Entonces, me parece que hay que seguir trabajando en conjunto. Todos podemos hacer un pequeño aporte desde nuestro lugar, de nuestra casa. Parece insignificante, pero la realidad es que es muy importante el miércoles verde, seguir potenciándolo. No por el recurso que se genera, porque lo que se tiene el dinero desde allí viene a través de insumos para trabajo, en realidad.
1: Claro.
0: Y seguir fortaleciendo las áreas de trabajo. Lo que nos interesa es que el vaciadero chico que tenemos nosotros, no, que no quede esa carga y ese volumen de basura acá en el lugar, porque eso termina, como está pasando ahora, en las alcantarillas, en las cunetas y ese tipo de cosas. Entonces la idea es que todo eso se vaya del lugar, digamos, ¿no?
1: Tal cual. Piti, se nos está ahí nomás la síntesis informativa, te agradecemos estos minutos con nosotros. En otro momento nos acercamos y ya dialogamos más extensamente, si te parece.
0: Sí, me parece perfecto, Fabi. Un saludo para vos, a Marco, a Japo, a todo el equipo que esté allí en la radio. Abrazo enorme y bueno, gracias por amplificar un poco este mensaje, ¿no? Que tiene que ver con un cuidado entre toda la gente. Gracias,
1: Gracias a vos. Hasta luego. Así, compañeros y audiencia, estuvimos en diálogo con Fernando Piti Campos, el secretario de Producción, Industria, Ambiente y Comunidad del municipio de Río Turbio. Bueno, esta jornada de limpieza desde Julio Dufour a Río Turbio, en los márgenes de la ruta, van juntando lo que la gente despistada pierde desde latas, botellas, plástico.
2: ¡Qué despistada, ponele!
1: ¿Eh? ¡Ay, qué despistada que esta gente! A veces sí, se muda y se olvidan los perros también, pero bueno.
2: Ponele. ¿Cuánto hay, perdón, Farita, cuánto hay de Julia Dufour a Río Turbio, dijiste, donde están haciendo? ¿Son 15 kilómetros? No.
1: No, 8. 15 8. Es hasta 28. 8 aproximadamente. Sí, pero bueno, lo bueno es que se está haciendo algo y también lo importante destacar es que hay varias jornadas que se van a realizar de acá en adelante, donde además está importante que la gente se sume, ¿no? Aparte de la Fuerza de Seguridad, los trabajadores municipales, en fin, la comunidad debe involucrarse. Compañeros, estamos ahí de la síntesis informativa, la esperamos, ¿les parece?
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4: 11:30 de la mañana en la República Argentina. YPF generará 10 mil millones de dólares por exportaciones de gas natural licuado. Así lo dijo el presidente de la empresa de bandera, Horacio Marín, en referencia al proyecto que solicitó el ingreso al régimen de incentivos a las grandes inversiones.
5: Nosotros presentamos el RIGI de Argentina LNG por 51 mil millones de dólares. Eso es en sociedad con la italiana Eni y con la Emirati XRG, que es ADNOC, que es una empresa que produce 5 millones de barriles por día. ¿Qué significa eso? Que Argentina con este proyecto va a exportar a partir del 2031 alrededor de 10 mil millones de dólares por año durante 20 años.
4: Juicio contra Pitti Álvarez, el informe de Miriam Mariotto.
6: En el juicio que se sigue contra Pitti Álvarez por el homicidio agravado de Cristian Maximiliano Díaz, declara hoy Carlos Siempisich, que estaba presente en el momento de los hechos, era amigo de la víctima. Así cuenta este testimonio el abogado querellante Fernando Burlando.
7: Estaba presente a escasos metros. Fue una de las personas que trató de apaciguar, de calmar los ánimos. Obviamente no lo logró ni él ni la joven que estaba con Álvarez.
4: Estados Unidos creó una fuerza multinacional de drones. El informe de Cecilia Diwan.
8: El Comando Central de los Estados Unidos anunció la creación de la primera fuerza multinacional de drones de ataque de la historia. La unidad operará sistemas no tripulados unidireccionales en los ámbitos aéreo, marítimo y submarino. El proyecto surge tras el avance de la guerra con Irán y busca consolidar un modelo de defensa de bajo costo, integrando tecnología e innovación de socios estratégicos en Medio Oriente y Asia. El reclutamiento de los países aliados ya se encuentra en la fase de consulta formal.
4: En la ciudad de Buenos Aires, temperatura 11 grados 6 décimas, humedad 91%, cielo cubierto, visibilidad reducida por llovizna a 8 kilómetros.
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12: La Municipalidad de Caleta Olivia puso en marcha el Plan de Normalización Tributaria 2026, una moratoria que permitirá regularizar deudas municipales con quitas sobre los intereses y distintas modalidades de pago. La propuesta estará vigente hasta el 31 de octubre. El beneficio alcanza a obligaciones correspondientes a patente automotor, comercio e industria, impuesto inmobiliario, multas e infracciones. Quienes opten por el pago contado accederán a un 100% de descuento en los intereses, mientras que también habrá planes de financiación hasta en 12 cuotas con bonificaciones que varían según la cantidad de pagos elegida. Además, El programa prevé una bonificación adicional del 10% para jubilados y pensionados y otro 10% para empleados municipales que adhieran al débito por planilla. Las personas interesadas podrán recibir asesoramiento e iniciar el trámite en las dependencias municipales. El plazo de adherirse al plan y acceder a los beneficios se extenderá hasta el 31 de octubre.
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0: 11 de la mañana con 35 minutos en todo el territorio nacional. Bueno, información que vamos a compartir con ustedes. Les comento, este fin de semana se va, ya está todo listo, todo preparado para el torneo de aniversario que se va a estar desarrollando de la Escuela Municipal de Ñucón, Espíritu Joven. Será este fin de semana. Esto lo estaremos desarrollando en breve. Ahora nos vamos con nuestros compañeros del Calafate porque ya tenemos la siguiente entrevista.
1: Ayer, Fabi, hablábamos de fútbol. Yo les contaba sobre la preparación que está llevando adelante el Club Deportivo Esperanza, que es uno de los representantes que va a tener la provincia de Santa Cruz en el próximo torneo federal amateur de AFA. Empezaron a entrenar más allá de las condiciones bajo cero, sabemos que está difícil, y vienen trabajando ya hace algún tiempo, con refuerzos, más cosas. Bueno, para conocer las novedades del Deportivo Esperanza, nos pusimos en contacto con Martín, el Tanque Martínez, el DT del Deportivo Esperanza, el Rojo del Calafate, y ya lo estamos saludando. Martín, un gusto. Guido Bonelli desde el Calafate, pero estamos saliendo para Gregores, para Perito Moreno, para Río Turbio, para toda la provincia de Santa Cruz en el aire de Nacional. Buen día, ¿cómo estás?
2: Buen día, Guido, ¿cómo te va? ¿Cómo estás? Un saludo a Bien. Toda la audiencia. Gracias por llamarme.
1: Bueno, contanos, ¿cómo están trabajando? Queremos conocer un poquito de cómo llega Esperanza para este certamen, que por ahora, hasta donde sé, tiene fecha de inicio, pero todavía no tiene fixture, no tiene las zonas. ¿Cómo viene el tema?
2: Bien, Guido, mirá, nosotros arrancamos con el cuerpo técnico. Te nombro a mi cuerpo técnico, que está Gigi, César Agüero, que es mi ayudante de campo y preparador. Brian Céspedes, que es parte de la preparación física, y como entrenador de arquero lo tenemos a Maximiliano Ledesma, que hace poquito era uno de los arqueros titulares de nuestro equipo. Bien, nosotros arrancamos a mediados de julio, ¿sí?, con toda la parte de gimnasio, todo lo que es interior, ¿sí?, para reforzar toda la zona superior y todo de más hierba, porque todavía no se podía hacer cancha, pese a que en ese momento estaba medianamente disponible la cancha de césped municipal. Decidimos priorizar ese momento por el tema de los fríos.
1: ¿Disponible en qué sentido? Porque claro, estaba tapado de nieve.
2: Claro, sí, pero en esa fecha cuando nosotros arrancamos todavía no había nevado tanto, no había nevado casi nada, solamente había escarcha, no sé si te acordás, a mediados de julio. Nosotros, a mediados de julio nosotros arrancamos todo lo que es gimnasio.
1: Físico.
2: Gimnasio. Bueno, la idea nuestra fue, cuando teníamos fecha del inicio del torneo, que era el 30 de agosto, priorizamos todas las semanas de hacer algo en agosto. Las condiciones no nos permitieron lo que queríamos hacer. ¿Perdón?
1: No digo que llegó agosto finalmente, pero llegó la nieve y estuvo muy complicado.
2: Llegó la nieve mucho más superior a años anteriores, así que no pudimos apoyo a la municipalidad, nos brindaron uno de los gimnasios interiores, entonces empezamos a hacer pruebas de resistencia interior para ver cómo estaban físicamente, los encontramos bien, y a partir del lunes decidimos arrancar en cancha, ¿sí? Pese a las condiciones como estaban, tratamos de limpiar un poco, y nos empezamos a mover, ¿sí? Nos cuesta, sí, nos está costando esta semana, metimos lunes, miércoles, martes y jueves hacemos gimnasio, y hoy, como sabrás que están todas las finales de futsal, decidimos pasarlo para mañana, ¿viste? O sea, queremos nosotros el compromiso que asumimos con ellos, que a partir de mediados de agosto se dediquen absolutamente todo a fútbol exterior, o sea, cancha grande, ¿viste?
1: Claro. Sí. Llega, y lo hemos visto también ahí en el futsal, Lolo Álvarez, un refuerzo más que importante, viene de jugar en Boxing, viene de jugar en Escorpión, vuelve a Esperanza, pero sé que hay más refuerzos. En ese sentido han estado trabajando bastante. ¿Cómo se prepara eso?
2: Bien, sí, mirá vos, Lolo está desde el principio de año acá en Calafate, viene de una recuperación, una rotura de ligamento, entonces se estuvo preparando bien y bueno, él fue el que primero nos habló, entonces nosotros decidimos con la comisión y el cuerpo técnico buscarlo, rodearlo a él para que sea un buen torneo, ya que tuvo llamados de diversos equipos y él decidió quedarse con nosotros, priorizó estar con nosotros, valoramos eso y queríamos rodearlo, ¿viste? Entonces nos movimos, fijamos lo que más o menos nos faltaría, buscamos un arquero más, porque sabrás que nosotros el arquero que tenemos es el arquero que normalmente hace inferiores. Miquel Ledesma, entonces Miquel. Buscamos un arquero, sí, centrales, dos centrales, un lateral izquierdo, estamos en búsqueda de un mediocampista central, por las dudas para reforzar, sé que tenemos, pero bueno, viste, las condiciones de viaje, los chicos trabajan, es muy complicado, ¿viste? Y un delantero más trajimos, un 9 de área más.
1: Cuando decís trajimos, ¿son de afuera o del ámbito local?
2: Mirá, son de afuera. Trajimos un arquero que estaba en San Martín de San Juan, hizo inferiores en San Martín de San Juan, Ezequiel Martín. Después dos centrales, uno ya estuvo con nosotros, jugó un federal con nosotros, que es Ricardo Infran, que viene estaba jugando en Merlo, un equipo desde Formosa, y otro central que trajimos de Corriente, que es Iván Gutiérrez, que estaba jugando en Central Goya, perdón. El lateral izquierdo está desde Gallego, el año anterior estaba jugando en Boca de Río Gallegos, y Hernán Alarcón, y lo contactamos y viene a entrenar con nosotros. Después del ámbito local, lo trajimos al 10 que tenía Cañadón, que era Martín Bazán.
1: Martín Bazán, tremendo jugador.
2: También desde Gallego está Rubén Alcázar, que vino, él estaba viviendo acá, pero es jugador de Bancruz, así que lo solicitamos y queda con nosotros. Después también del medio local, un jugador que era nuestro y estuvo haciendo la primera parte en Calafateños, Lautaro Díaz Vizgarra, que estaba jugando en Calafateños, él era jugador nuestro, también se sumó. Y un delantero más que viene de Moctezuma, de Carlos Casares, que es Daniel Basandal.
1: Ah, mira. Entiendo por todo lo que me contás que hay una apuesta grande, ¿no?, de Esperanza para esta edición del torneo. No digo que anteriormente no se haya hecho, pero siempre se ha afrontado con el plantel que hay. En este caso hay una apuesta más importante, ¿verdad?
2: Sí, vimos la posibilidad, nos preparamos para eso, hablamos mucho. Te imaginarás que es todo a pulmón, porque hoy en día las condiciones económicas no están para mucho más, pero bueno, con lo poco que teníamos y la ayuda que recibimos, tratamos de prepararnos para esto, ¿viste? Para eso seguimos solicitando ayuda, tanto empresariales como comercios locales, pero para más que nada para que tengan los chicos que vienen de afuera vean una prolijidad en todo sentido, ¿sí?, de trabajo y deportivamente. Así que eso es lo que estamos apuntando nosotros este año.
1: Martín, por último, los rivales. Si bien no están las zonas conformadas, sí sabemos que el campeón de Río Gallegos va a estar participando, que es Escorpión. Bueno, Esperanza, campeón de Calafate. Está ahora, desde que se abrió con su liga, Río Turbio, que entiendo es el Santa Cruz Fútbol Club. Imagino que van a estar en la misma zona. Son equipos que ya se conocen. Boxing Club también, que tiene licencia deportiva. Creo, si no me equivoco, falta uno porque tienen que jugar entre Racing de San Julián y Van Cruz por una plaza más. O sea, los rivales más o menos se conocen.
2: Sí, exactamente. Sí, estamos esperando una vez que calculamos que termine el domingo. Creo que es la final entre Van Cruz y Racing de San Julián, a ver cómo se denomina el fixture. Son 10 equipos, contándolo al final, al ganador de la final del domingo de Santa Cruz.
1: Claro, que veremos. Zona centro y zona norte.
2: Creemos nosotros y especulamos que serían 3 en zona norte, 3 en zona centro. Volcaría uno de zona sur si llega a ganar Van Cruz a zona centro, y zona sur serían 4 al fútbol. Es lo que nosotros pensamos hoy en día.
1: Bueno, estaremos atentos a cómo se termina de definir eso, porque, bueno, llega el momento de los partidos y ya los medios también empezamos a jugar lo nuestro, porque los colegas de Río Gallegos, ahora con Santa Cruz en Río Turbio también, van a empezar a, che, se transmite el partido, queremos conocer, vayan pasando datos, lo mismo cuando van a jugar a Río Gallegos. Hay una movida grande con el fútbol oficial de AFA, y está bueno que ya lo empecemos a palpitar cuando faltan nada más que 2 semanas. Martín, desde acá desearte éxito, suerte para el evento que se viene, y por supuesto que lo vamos a estar siguiendo muy de cerca.
2: Bueno, Guido, muchas gracias. Sí, bueno, invitar al público de Calafate de que nos apoye. Sabemos que nos estamos preparando para dejarlo mejor y dejar bien parado a la localidad, tanto deportivamente como en nuestro sentido. Así que desde ya tenemos el apoyo de la localidad, que sé que lo vamos a tener. Así que bueno, muchas gracias por comunicarse, un beso grande, y nos estamos contactando cuando necesiten, estamos acá.
1: Gracias, Tanque. Un abrazo. Hasta luego. Martín, el Tanque Martínez. Bueno, hasta el momento, como decíamos, Boxing Club de Río Gallegos con una licencia deportiva. Escorpión es el campeón de Río Gallegos. El Santa Cruz Fútbol Club, que no lo tengo muy visto, de Río Turbio, es el representante que tendrá la cuenca. A esos 4 equipos se puede llegar a sumar Van Cruz, si le gana a Racing de San Julián. En caso de que le gane, un equipo de zona sur se tendrá que volcar a zona centro, que ya tiene a otros 2 clasificados, que son el Atlético San Julián y el Independiente de San Julián. Y después quedan 3 equipos también en la zona norte, donde está Nocheros de las Heras, Banfield de Puerto Deseado, y un equipo de Río Mayo que juega la Liga Norte de Santa Cruz, que ahora no me acuerdo, Deportivo Río Mayo, justamente.
0: Deportivo Río Mayo, sí.
1: Deportivo Río Mayo, que se va a sumar ahí en zona norte. Bueno, 10 equipos serían en total para la provincia de Santa Cruz en este torneo federal de la AFA, que comienza en 2 semanas nada más, el 29 de agosto se pone en marcha la edición 2026-2027, porque es un torneo largo que se extiende hasta el año que viene, fiscalizado por la Asociación del Fútbol Argentino.
0: Perfecto, muy bien. Una consulta, Guido, porque en algún momento hemos hablado acerca de el álbum de figuritas que ustedes iban
1: está
0: a... ¿Está pleno?
1: Sí. Me faltan cerca de entre 30, 35 figuritas para completarlo ya.
0: ¿Cuántas son en total?
1: Son 280, ay, no me acuerdo exacto ahora, 285 si no me equivoco, 285. Bien. El álbum de figuritas de la Liga Municipal de Futsal, que anoche tuvo actividad, tuvo la final, el equipo de Chaltén, Patagonia Austral, se consagró campeón en la categoría femenino. Las chicas del Chaltén se consagraron campeonas, y el equipo de Tres Lagos ganó la categoría C. Así que en el Calafate no quedó nada. Se fue para Tres Lagos y para Chaltén, el interior del departamento del Lago Argentino, los triunfos en las categorías C y femenino. Hoy el plato fuerte, por supuesto, en la categoría A. También se juega la final de la B, que va a ser un partidazo entre el Trébol y Esperanza, que fueron los dos mejores de la fase regular. Y en la categoría A, Estela Maris, que es el campeón vigente, juega la final contra el Quilmes Fútbol Club. Así que esta noche serán las dos finales de esa categoría. Y el álbum que circula por todos lados, vos vas a la cancha, las tribunas están llenas, la gente está con el álbum ahí mismo en la cancha. Y además termina hoy este certamen, que es el torneo apertura de la liga la liga municipal, y ya la semana que viene arranca el clausura, porque bueno, se sigue jugando el futsal hasta fin de año.
0: Mirá vos, así que el aguinaldo lo dejaste en el otro álbum y acá ahora el sueldo.
1: en el del mundial y ahora en el sueldo en el de la liga, sí.
0: Claro, administrate mejor.
1: Estamos complicados, tengo que ordenar mis prioridades.
0: Sí, claro.
1: Así que llega. Cuando te digo que todavía somos niños.
0: Entiendo, ahora, claro, ahí va justamente, ahora te entiendo.
3: Ahí está su autorregalo.
0: Claro.
1: Completar el álbum de figuritas.
3: Completar el álbum, claro que sí.
0: ¿Hay intercambio de figuritas, todo, igual que en el Mundial caso?
1: Ayer, en la jornada de ayer, Señal Calafate organizó la primera convocatoria de intercambio de figuritas ahí en el propio microestadio, y hubo muchos chicos, mucha gente que se sumó y se acercaron, claro, porque todos quieren completar el álbum. Muchas figuritas repetidas, bueno, empieza el intercambio que estuvo buenísimo.
0: Y una consulta, ¿pasa como en el Mundial que te venden a Messi? ¿Hay alguna en particular que vendan o solo es intercambio honestamente?
1: No, a ver, no sé si pasa con uno en particular, tal vez no hay una figura tan destacada, pero sí están los que siguen a tal o cual equipo y tienen a su jugador predilecto. Y obviamente esa figurita intentan, esta te la cambio por dos, te dicen, ¿no? O por dos o por tres. Tienen ahí un valor más, cada equipo tiene su figura, así que sí, siempre hay una figurita más destacada.
0: Bien, perfecto. Bárbaro. Bueno, en instantes, compañeros y querida audiencia, vamos a estar con los mensajes al poblador rural, pero eso será en instantes. Mientras vamos a guardarlo, ¿te parece? Perfecto.
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5: Permanecerá vigente hasta el 15 de enero de 2027 una bonificación del 30% en el ingreso al Parque Nacional Nahuel Huapi para estudiantes secundarios que visiten el área protegida en viajes de egresados organizados por agencias de turismo habilitadas. El beneficio fue dispuesto por la Administración de Parques Nacionales y alcanzará a contingentes estudiantiles que ingresen al parque a través de prestadores autorizados. La medida busca incentivar la actividad turística y fortalecer las economías regionales. La bonificación se aplicará sobre la tarifa correspondiente a la categoría estudiantes y deberá gestionarse mediante agencias habilitadas. La venta de accesos se realizará de forma presencial en el Parque Nacional Nahuel Huapi. Desde el organismo nacional indicaron que la iniciativa apunta a promover el turismo estudiantil y favorecer la llegada de visitantes a uno de los destinos más elegidos por los viajes de egresados del país.
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11:55, mensajes que llegan a LRA Nacional Gobernador Gregores. Desde Estancia Cerro de la Ventana comunica que queda prohibida la caza de liebre en campo de su propiedad, firma el encargado. Desde Estancia El Chonque, miércoles o jueves de la otra semana esté listo, así lo voy a buscar, firma Fernández. Se ofrece puestero con recado y perros, comunicarse al 297-4253-310. Se vende caballos mansos, interesados, comunicarse al 297-4253-310. Asociación Rural San Julián está convocando a Asamblea General Ordinaria para el día 18 de agosto a las 18 horas en el quincho de la institución, ubicada en la Avenida Costanera de Puerto San Julián, a los efectos de tratar el siguiente orden del día. Primer punto, lectura del acta de asamblea anterior. En segundo lugar, consideración de la memoria, cuenta de gastos y recursos tributarios e inventario y balance general correspondiente al ejercicio cerrado al 31 de diciembre del 2025. Por último, designación de dos asambleístas para refrendar el acta. Así estábamos con los mensajes que llegaron a LRA 59 Nacional Gobernador Gregores. A continuación, vamos a escuchar la marcha de San Lorenzo por los trovadores del Cuyo.

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1: Mediodía en la República Argentina. El gobierno estudia alternativas para ampliar el crédito hipotecario. Así lo confirmó el secretario de Finanzas, Federico Furiase. Dijo que el Poder Ejecutivo evalúa usar el Fondo de Garantía de Sustentabilidad del ANSES para impulsar esos préstamos a tasas más bajas. Explicó que el plan consiste en que el organismo estatal licite plazos fijos entre los bancos para que estos dispongan de liquidez suficiente y así otorgar hipotecas. Nuevas pericias en la causa contra Martín Insaurralde y Jessica Sirio. El informe de Lourdes Marchese.
2: La división escopometría de la Policía Federal determinó que el vestidor donde se la ve a Jessica Sirio con fajos de dólares pertenece a la casa del barrio Fincas de San Vicente. La pericia realizada determinó que no coincide con el departamento de Sirio en Las Cañitas. Este informe fue incorporado por el fiscal Sergio Mola para requerir la indagatoria de los imputados, solicitud que deberá ser resuelta ahora por el nuevo juez de la causa, Tomás Rodríguez Ponte.
1: La información del deporte ahora con Damián Zárate.
3: Tenis Master 1000 de Cincinnati en Estados Unidos. Hoy compite en tres argentinos en primera ronda. No antes de las 13, Seba Vágez contra el húngaro Dimitrov. También hoy, no antes de las 14:30, Juan Manuel Cerúndolo contra el estonio Lajal. Y en el último turno de los argentinos, no antes de las 16, Marco Trungeliti contra el serbio Medvedovic.
1: En la ciudad de La Rioja, donde nos podés escuchar por AM620, la temperatura es de 9 grados 9 décimas y el cielo está parcialmente nublado. En la ciudad de Buenos Aires, temperatura 11 grados 6 décimas, humedad 91%, cielo cubierto, visibilidad reducida a 8 kilómetros por lloviznas.
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7: Rige en el Calafate la obligación de retirar la nieve y el hielo acumulados en los frentes de viviendas, comercios y terrenos baldíos, con el objetivo de prevenir accidentes y garantizar la circulación segura de peatones. La limpieza debe realizarse sobre las veredas correspondientes a cada inmueble y comprende también el tratamiento de superficies resbaladizas cuando las condiciones climáticas así lo requieran. La normativa establece que el incumplimiento de esta obligación puede derivar en sanciones para los propietarios, ocupantes o responsables de los inmuebles. Desde el municipio recordaron la importancia de mantener despejados los espacios de circulación peatonal durante la temporada invernal para reducir riesgos y favorecer la seguridad de toda la comunidad.
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11: En el área protegida Bañado La Estrella, desde el 2001, la Fundación Biodiversidad realiza acciones para un aprovechamiento comercial sustentable de la boa curiyú o anaconda amarilla, que se encontraba amenazada debido al alto valor de su piel para marroquinería fina. Antes de la implementación de un manejo responsable de esta especie, se cazaban unos 15.000 ejemplares por año. Actualmente, esto se redujo a unas 4.500 pieles al año.
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0: Mediodía con 5 minutos, la temperatura en Río Turbio, 2 grados bajo cero. Sí, 2 grados bajo cero. Decime, Su o Emi, ¿cómo está la temperatura allá?
1: No sé, pero acá mate calentito, lo único que tenemos por mi compañera acá, María Elena. Después resto no sé, Emi, ¿cómo andamos,
0: Ya el hecho de tener mate calentito es envidiable.
1: Es un montón.
2: Justamente le llegaba a nuestra compañera María Elena una imagen, sí, de alguien que estaba transitando una parte de lo que es la ruta Perito Moreno Los Antiguos, y nos mostraban que está cayendo como una lluviecita, como una lluviecita. Y bueno, y en estos momentos tenemos 1 grado bajo cero. Les cuento, a ver, sí, tenemos 1 grado bajo cero. Está nublado, sí, tiene pinta de que va a caer algo, esperemos que no sea nieve, por lo menos. Pero si bien el pronóstico no dice, dice esta nubosidad y esta máxima de 3 grados, pero recién para mañana y el domingo serían las precipitaciones. Pero está raro, está raro.
0: Está sospechoso.
2: Está nublado. Y no hace mucho frío tampoco.
0: Ay, chicas, bueno, está raro. Así que nos quedamos con ustedes porque ya tenemos en línea al siguiente entrevistado.
1: Bueno, vamos a dialogar con el profesor Jorge Juárez desde el Instituto San Martín de Tours. Vamos a recordar para la comunidad católica el día 15 de agosto, Asunción de la Virgen María y muchas actividades específicas en este 2026. Jorge, desde Radio Nacional Río Turbio, Calafate, Gobernador Gregores, y aquí en Perito Moreno, Susana y Emilce los saludan. Muy buenos días, ¿cómo le va?
3: Buenos días, Susana, buenos días a toda la audiencia. ¿Cómo les va? ¿Cómo están?
1: Bueno, nosotros aquí, para conocer un poquito, queremos saber, día 15 de agosto, como decíamos, comunidad católica, más que importante la actividad que se realiza todos los años. Este 2026, ¿cómo será?
3: Bueno, para el día sábado, nuestro dogma de fe, vamos a celebrarlo con una gran caravana. Vamos a salir por todas las calles de nuestra ciudad. Nos vamos a congregar en la parroquia a las 16:30, para luego a las 17 aproximadamente comenzar con esta caravana en vehículos, en automóviles. Hemos tratado de simplificar el recorrido a calles que sean pavimentadas, ya que lamentablemente por las condiciones climáticas hay sectores de nuestra ciudad que no vamos a poder transitar, más que nada por la cantidad de agua y el barro que hay, ya vamos a terminar dañando más de lo que está. Así que en las próximas horas se va a compartir a través de la página de la parroquia cuál va a ser el recorrido que se va a realizar para todas aquellas personas que se quieran sumar, para todas aquellas personas que quieran recibir la Eucaristía, que se puedan acercar, que desean acercarse a la convocatoria, porque nuestro padre, el cura párroco presbítero Pedro Morales, va a ir llevando la Eucaristía a aquellas personas que por cuestiones de salud o por cuestiones físicas no puedan acercarse a la parroquia, no pueden acercarse, entonces el padre le va a acercar a Jesús a Eucaristía.
1: Bien, algo que no se había realizado, desconozco, pero importante para aquellas personas, como decíamos, que por diferentes motivos no se puedan acercar a la parroquia de nuestra ciudad.
3: Exactamente, la convocatoria es para todos y cada uno de los miembros de la comunidad del Perito Moreno.
1: Uh-huh. Profe Jorge, bueno, siempre decimos que en estas fechas tan especiales y en estos tiempos tan difíciles siempre hay un lema, una frase, algo que acompaña a la comunidad. ¿En este año tenemos algo en especial?
3: La comunidad es con María hacia Cristo. Siempre recordamos que es María, como en aquella boda de Caná, la que nos lleva a Jesús y la que nos dice: hagan todo lo que Él les diga.
1: Uh-huh. Profe, bueno, siempre también se acompaña con globos blancos, con cintas o algo así. ¿Es importante que quienes desean puedan acompañar con algún logo, con algo que sintetice de alguna manera a la Virgen María?
3: Así es, generalmente son pañuelos blancos o pañuelos celestes los que identifican a nuestra madre. Así que todos aquellos los que quieran sumarse pueden llevar sus pañuelos blancos, unos globos, guirnaldas de color blanco, de color celeste. Son los colores de la Inmaculada Concepción, así que son bienvenidos.
1: Jorge, bueno, decíamos, esto comienza la caravana a 16:30, para aquellos que por ahí el día de mañana, sábado, escuchen o vean, se puedan sumar. Y luego de la caravana se realiza la misa en la parroquia, ¿a qué hora?
3: Una vez finalizado el recorrido, termina justamente la misma parroquia, comienza entonces la Santa Misa, que podría ser después de las 19 horas probablemente, pero va a ser después de que finalice la caravana.
1: Bien. Bueno, si queda algo más para agregar, si no, reitere la invitación para la comunidad de Perito Moreno.
3: Sí, la convocatoria entonces para mañana sábado a las 16:30 horas en nuestra parroquia María Reina Inmaculada, Reina de la Victoria. Los esperamos a todos para que podamos compartir juntos este dogma de fe.
1: Muchísimas gracias, Jorge. Buena jornada. Bueno, ahí está.
0: Muy bien.
1: Entonces, sí. Perdón.
0: No,
1: decíamos,
0: no.
1: Para hacer la invitación, decimos por ahí solamente este tipo de actividades se realizan en fechas especiales, como es Semana Santa, el 8 de diciembre y demás. Pero bueno, en esta época, con este clima, como decía el profesor Jorge, lo que se va a hacer esta caravana y se va a llevar la Eucaristía para que puedan tomar la hostia, digamos, aquellos ciudadanos que están un poquito lejos, si no pueden llegar a la parroquia, en algún punto que ya van a estar informando dónde lo pueden hacer.
0: Muy bien, perfecto. Vamos a la música y luego volvemos, si les parece, ya con la parte deportiva. Me están llegando información justamente que tiene que ver con el deporte, con la agenda deportiva. Uf, y una primera edición de dos jornadas de runner. Ahora en breve le contamos. Antes, sí, yo no me voy a sumar, aviso, no hay forma que me convenzan.
1: Vamos, Parita, vamos que nosotros te ponemos las pilas, la fuerza, las energías desde acá.
0: Sí, bueno, pero hice las actividades invernales y estaba solita. Yo estaba esperando que vengan alguna a acompañarme.
1: Estamos lejos, ¿no? Estamos lejos, ya vamos a ir.
0: Ok. Bueno, vamos a escuchar música a continuación, la de Delio Valdés, Yo me llamo Cumbia.

0: 16 minutos y estábamos hablando acerca del deporte, y antes de hacer nuestro paso por la persona que tiene, en, a mi entender, más conocimiento de fútbol, es Guido, antes de ir con él, les comento porque nos estaba llegando recién la primera edición que se va a realizar de 28 Trail Running, que va a ser en el marco del aniversario de la localidad de 28 de noviembre. Serán dos jornadas, 28 y 29 de noviembre, esta primera edición con invitados, corredores invitados o familias. La idea es, son varias instancias. Por un lado hay 60 kilómetros, que va a significar dos días, dos etapas y un pernocte, 15 kilómetros, que es un trail intermedio, 8 kilómetros, que es participativo, y creo que en este voy a ir yo, que es el circuito infantil. Ahí está todo preparado para que los interesados puedan inscribirse. La propuesta es para celebrar el aniversario de 28 de noviembre, corriendo, disfrutando y poniendo en valor nuestra tierra. Se va a realizar, recuerden, el 28 y 29 de noviembre. Tenemos como muchas actividades, muchas competencias de running en los próximos meses. Ahora me voy a acomodar bien para ver si los puedo poner en una agenda, en un calendario, y ahí no nos perdemos de ninguna. Pero bueno, esto recién acaba de salir y lo está anunciando el municipio de 28 de noviembre. Ahora sí, nos vamos al deporte, al fútbol. ¿Qué nos depara este fin de semana, Guido?
1: Bueno, con respecto al... Ahí está, estaba muteado, perdón. Con respecto al fútbol, bueno, anoche hubo partidos de Copa. El Rosario Central de Di María empató 0-0 con Corinthians en la ida de los octavos de final de Copa Libertadores. Es cierto, el canalla fue superior, mereció la victoria, pero no pudo quebrar el arco del Timao, que terminó con 10 jugadores incluso. Pero bueno, la serie se va a definir en Brasil, complicado para Rosario Central, que mereció ganar ayer, tenía que ganar como local, lamentablemente no pudo ser. De todas maneras, bueno, tiene con qué ir a pelearla incluso en Brasil, así que bueno, esperemos que le vaya bien. Hablando de equipos brasileros, 6-1 perdió el Botafogo. Botafogo, recordemos, viene de hace dos años ser campeón de Libertadores. Perdió 6-1 con Cienciano de Perú, equipo que tiene a un técnico argentino. Fue sin dudas la sorpresa, ¿no?, de la jornada ayer, y por Copa Sudamericana. 6-1 realmente fue impactante. Para hoy se espera el inicio de una nueva fecha del fútbol argentino. Un solo partido está previsto para hoy. Racing y Banfield van a jugar en un duelo realmente de equipos necesitados. Racing va a recibir a Banfield en el cilindro de Avellaneda, la Academia y el Taladro, los dos necesitan empezar a sumar de a tres. Se van a ver las caras desde las 20:30 horas, ¿eh? Así que hoy se pone en marcha una nueva fecha que va a tener partidos durante

0: ante el fin de semana, cuando juega River, cuando juega Boca, me preguntan por ahí. Boca juega mañana sábado a las 21:15, va a visitar a Platense en Vicente López, y River juega el domingo a las 6 de la tarde, va a ser local en su propia cancha frente a Argentinos Juniors, un Argentinos Juniors que viene muy derechito. Es hasta ahora el mejor equipo del torneo, es el único que mantiene puntaje ideal, jugó cuatro, ganó los cuatro. Así que veremos si el equipo del Chacho, ahora sí, con Thiago Almada en el once titular, algo que ya confirmaron, puede romper la racha negativa que está teniendo. El peor inicio de un torneo prácticamente en la historia del Club Atlético River Plate. Hablando de River Plate, hay que mencionar a Julián Álvarez, exjugador de River, que está en el ojo de la tormenta por el mercado de pases, ¿no? Por la negociación. El Barcelona lo quiere, pero a toda costa, ¿eh? El entrenador del Barcelona dijo: peleen hasta el final, le dijo hasta a los dirigentes, porque el Atlético Madrid no lo quiere largar. Ya ofrecieron 100, después ofrecieron 120, los millones de dólares aparecen por todos lados, pero no se termina de dar. Hansi Flick le solicitó, el técnico, ¿no?, del Barcelona, le solicitó a la dirigencia del equipo Blaugrana que realice un nuevo intento para contratar a la araña, ¿eh? Pero por ahora no pasa. Vamos a ver cuánto está dispuesto a ofertar otra vez. En Madrid lo quieren retener, pero bueno, si la oferta llega, qué sé yo, 200 millones, ¿cuánto necesitas por tu jugador? El Barcelona está dispuesto a poner lo que haya que poner. Realmente impresionante los números, ¿no? Los números que manejan. Pero bueno, saliendo del ámbito internacional y saliendo del fútbol, antes de cerrar el bloque deportivo, quiero destacar que este fin de semana hay un festival de boxeo que organiza el Team Indy en Río Gallegos. Esto va a ser en el Lucho Fernández, en el gimnasio Lucho Fernández, y un calafateño va a estar animando la pelea de fondo, ¿eh? Hablamos de Damián "El Chelo" Arias frente a Cristian Calfuquir de Río Gallegos, con quien ya se ha enfrentado en alguna oportunidad. Va a ser la pelea de fondo de una velada que va a tener muchos combates. Va a haber presencia de púgiles de Tierra del Fuego y también de Chubut y varias localidades de Santa Cruz. De hecho, la organización nos contaba que hay gente de San Julián, va a haber gente de Perito Moreno y también de Gregores, boxeadores de ambas
1: Epa.
0: localidades, de Comodoro Rivadavia, bueno, de Tierra del Fuego llegan de Río Grande, también obviamente de Río Gallegos, además de Chelo Arias de aquí del Calafate, que no va a ser el único representante de Calafate. En las peleas preliminares también van a estar Ezequiel Juárez y Kevin Villafañe, también de aquí del Calafate. Así que el sábado por la noche, noche de narices chatas, como decía el periodista de boxeo, se me fue el nombre ahora, muy, muy reconocido de TyC Sport. Así que bueno, vamos a estar siguiendo esa actividad del fin de semana que va a tener una linda velada en Río Gallegos.
1: Muy bien, perfecto. No sé si por Perito o Gregores tenemos información deportiva para compartir.
2: Aquí por Gregores,
3: por acá
2: Fabi.
3: no. No.
2: Para recordar algunas actividades aquí por Gregores, que ayer ya les anticipaba, porque se viene para este fin de semana largo. La actividad se realizará el lunes 17 de agosto. Es la cuarta fecha de la Liga Municipal de Tenis de Mesa, Familia Ulloa, que organiza aquí en Gregores en el Gimnasio Vita 92. Para las categorías promocional, menores de 18 años, femenino y masculino. Categoría mamás, dobles mixto, y bueno, están dejando un teléfono para quien quiera más información sobre este encuentro: 2966-231003. Es la cuarta fecha de la Liga Municipal de Tenis de Mesa Familia Ulloa, desde las 11:30 de la mañana, este próximo lunes, en el gimnasio Evita, aquí de la localidad también. Y habrá, como decíamos, futsal femenino también, fin de semana aquí en Gregores. No tenemos todavía el detalle, pero es otra de las actividades ya confirmadas.
1: Perfecto, muy bien. Les comento, aquí en Río Turbio se va a realizar una... Perdón. Sí, en Río Turbio se va a realizar dos actividades. Por un lado, la clínica de vóley. Va a contar con jugadores de la División de Honor junto a su equipo técnico. La clínica se va a trabajar en las técnicas, fundamentos, entrenamiento específico, preparación física, táctica, juego, experiencias y herramientas para seguir creciendo en este deporte. Esto se va a desarrollar el 15 y el 16 de agosto, aproximadamente a las 9 de la mañana, en el gimnasio Hugo Alberto Jerez de Río Turbio. Las categorías, sobre todo las que están invitadas, son los sub-18 y mayores. Ojo al piojo porque cupos limitados, así que aquellos interesados se comunican directamente al área de deportes del municipio de Río Turbio. Eso por un lado. Yo antes le había comentado a ustedes que este fin de semana también lo que vamos a tener es Newcom, porque cumple aniversario la escuela municipal de Newcom, y durante todo el fin de semana vamos a tener aquí el torneo aniversario 14, 15 y 16. Es decir, que comienza el día de hoy y durante todo el fin de semana vamos a tener Newcom. Vinieron, delegaciones de toda la provincia, así que nada, ahí el lunes estaremos con toda la información acerca de los resultados y cómo fue este fin de semana, queridísimos compañeros. Bueno, Perito me dijo que no tiene deportes, ¿o sí?
3: No, hablamos no ayer de las reuniones y demás, ya vamos a averiguar quiénes son los que viajan a Río Gallegos, al Boca. Y por lo pronto continúan otras actividades en el gimnasio, pero ninguna novedad.
4: Sí, lo que tenemos que recordar son las actividades por el Día del Niño. Sí, las recordemos que, tiene que ver con, la Feria de las Infancias, de la que hablábamos ayer. Esta feria que se organiza desde el Complejo de Museos de la Municipalidad de Perito Moreno, ¿sí? A disfrutar, están todos invitados a disfrutar una tarde llena de juegos, aventuras y aprendizajes, ¿sí? Con diferentes estaciones de juego, actividades para descubrir y divertirse. La entrada es libre y gratuita. Esto va a ser el día de mañana, sábado 15 de agosto, de 16 a 19 horas en el Museo de Arqueología Carlos Gradín. Y por otra parte también, sí, vamos a adelantarnos un poquito porque el 23 de agosto se va a hacer una celebración del Día del Niño, el domingo 23 de agosto, en la Escuela Industrial número 11, desde las 15 horas, donde van a tener shows de talentos, maquillaje artístico, estaciones de juegos, sorteos, regalos, peloteros, merienda, chocolate, torta, zona de juegos y disfraces, música y animación, juegos recreativos, actividades, espacios, primera infancia y rincón de fotos y muchísimas cosas más. Esto lo está organizando la Municipalidad de Perito Moreno junto al SIC, dependiente del Ministerio de Desarrollo de la provincia, y a OMA Santa Cruz. Así que bueno, seguramente ya la semana que viene vamos a estar reiterando esta invitación, pero por lo pronto este sábado están todos invitados a esta Feria de las Infancias. Les reitero, sábado 15 mañana, de 16 a 19 horas en el Museo de Arqueología Carlos Gradín, que además que siempre reciben a los chicos más que bien, los chicos salen aprendiendo un montón, sabiendo un montón de nuestra zona, de nuestra historia, así que es una tarde para no perdérsela.
3: Y recordar también que el Día del Músico Peritense fue ayer, pero hoy es el encuentro de músicos peritenses en el auditorio de Perito Moreno. A partir de las 15:30 de horas hay muchísimos músicos peritenses en todos los estilos, así que están todos invitados. 15:30, entrada libre y gratuita hoy viernes 14 de agosto.
1: Perfecto, bien, muy bien. Javi. Antes de
2: Sí, me queda algo más. Quería agregar en realidad a esta información deportiva. Bueno, decía que hoy comienza aquí el torneo futsal femenino que organiza el equipo que participa de la Liga de Puerto Santa Cruz, Rústicas. Participan equipos de Perito Moreno, Río Grande, Deseado y equipos de la zona. Hoy viernes, los equipos participantes: Rústicas Blanco, Garibaldi, Rústicas Negro, Fusión, Las Lobas, Ciclón Dije, Rejunte y Magu. Son los equipos que participan entonces de este encuentro. Ciclón y Magú son de Perito. Bueno,
3: ahí. Y sí. El rejunte no sé también. Tenemos
4: el rejunte me...
3: no sé no. si será de Perito, pero tenemos
4: un rejunte acá.
3: Femenino, masculino, tenemos un rejunte sí. de todo.
2: Bueno, están en todos lados, bien representada la gente de Perito Moreno, parece, ¿no? Y sí. ahí va a estar arbitrando usted, Sandoval. ¿Hay árbitros femeninos también para estos torneos? No hay árbitros femeninos. Bueno, acá el operador es,
3: ya le mandamos
2: es árbitro
3: uno.
2: Oficial, así que va a estar.
3: Buena jornada para el árbitro, que es uno de los más complicados también en los eventos deportivos, ¿no?
2: Sí, seguro.
3: El que
2: imparte justicia, esa...
3: Claro.
2: Sí, es una tarea bien. No tan grata, pero bueno, satisfactoria, pero bueno. En fin. Susana y Emi, un saludito nos llegaba para la gente de Perito Moreno, a Calan o Calán, creo que hoy está cumpliendo
4: años. Calán,
2: que hoy está cumpliendo años. Abigail y María lo envían este saludito con mucho cariño, así que cumplimos entonces en transmitírselos a ustedes ahí y probablemente estén en sintonía de la radio.
3: Muy bien, feliz cumple a Calán entonces, que lo pase muy, muy lindo.
2: Bien, Fabi, así entonces agregaba esta información.
1: Perfecto, así que estamos de cumpleaños, che, ¿nos va a llegar torta o no?
3: Capaz que a Cerrito puede llegar por acá.
4: No, estás pidiendo mucho.
3: Bueno.
4: Digo.
1: Bueno, lo que sea va a ser bien recibido y con mucha hambre siempre.
3: Este es el peor horario, pero bueno, sí.
1: Tal cual. Bueno, antes de ir a la música les recuerdo, este domingo se va a llevar a cabo la fiesta provincial de la nieve aquí en Valdelem, organizado por el Club Andino Río Turbio, en conjunto con el municipio. A partir de las 13 horas del domingo comienza la competencia de slalom y a las 14 será la jornada de snow volley. Recordemos que en los distintos, tanto en el refugio como en la confitería, se van a estar llevando a cabo presentaciones de músicos, así que para aquellos que quieran ir a pasar un momento distinto, a acompañar a nuestros artistas, están todos invitados. Ahora sí, dicho esto, nos vamos a la música.

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1: 12 del mediodía, 38 minutos, los últimos minutos del programa de esta jornada. Ya ahí estamos con lo último para arrancar el fin de semana largo, chicos. Así que, si les parece, vamos con la temperatura, la actualización de los datos del tiempo, el extendido, y me dicen, ya que estamos, ¿qué esperan recibir en este Día del Niño? Ustedes, vamos a comenzar por Perito, por ellas dos. Yo calculo que me va a querer para el Día del Niño no tener frío. Con eso. Ay,
2: sí. Bueno, estábamos hablando fuera del aire con nuestras compañeras acerca de esto, ¿no? Que la búsqueda de regalos para los que tienen peques en sus familias y demás. Y bueno, yo les decía que no se rían, chicos, pero en realidad me pone recontenta. Mis padres, hasta el día de hoy, o sea, a mí y a mis hermanas y a mí, todavía nos dicen qué van a querer para el Día del Niño.
1: ¡Ay, qué envidia!
2: Tengo la fortuna de tener a mis padres y que me digan eso. Siempre hay
1: doble una comidita, fortuna.
2: Sí, una comidita especial por el Día del Niño y algún regalito para cada una, que somos tres mujeres. Así que, sí, no sé, yo la verdad que con esto, con lo que les digo, esta comidita especial con mi familia, ya con eso me conformo. Y sí, Fabita, no tener más frío, que se vaya el frío, por favor. Sería mi regalo ideal.
1: Me imaginé.
2: La semana que viene me voy a quejar un poco del viento, así que no se preocupen.
1: No, pero eso es un ejercicio. Yo soy una de las personas, yo me quejo, vivo quejándome por algo siempre. Para mí es normal. Así que excusa encuentro siempre.
2: No, pero la verdad que más allá de todo, dirán, bueno, pero vos naciste, te criaste ahí y demás. Yo, muy friolenta, la paso muy mal con el frío, chicos, pero mal de no querer salir ni a la puerta de mi casa. O sea, ni a la vereda.
1: Dios, ay Dios. Bueno, Dios quiera que se alineen los planetas y no haya tanto frío, por lo menos. O que te lleguen unas buenas polainas.
2: Claro, ojo, eso también, ¿eh? Ojo. A mí que me regales las pashminas, las bufandas, las medias de lana y esas cosas, es lo mejor que me podés regalar en el mundo.
1: Listo, anotado. Su...
3: Bueno, en principio voy a decir, los chicos de Magú están por salir hacia Gobernador Gregores, 14, 15 más o menos, donde terminen la jornada laboral. Algunos están partiendo hacia allí, así que espérenlo bien, recibanlo bien y dejen que ganen a los chicos de... No, bueno, los partidos hay que jugarlos. Nos vamos... sí, bueno, regalo el Día del Niño. Padre no los tengo, así que no les puedo pedir. Mis hijos y mis nietas son mayores de edad, así que por ahora... paso. En este momento necesito como regalo que pueda descansar un poco y dormir un poquito más. Con eso me las arreglo.
1: Ay, sí, adhiero, tal cual. Chicas, bueno, un buen fin de semana. Nos encontramos nuevamente el martes, si les parece.
2: Sí. Nos encontramos, Fabita. Gracias a todos, gracias a la audiencia. Que lo pasen lo mejor posible este fin de semana y nos reencontramos el martes.
1: Hasta el martes. Perfecto, hasta el martes. Lili, decime, sí. A ver, dame alguna idea para el Día del Niño. ¿Qué querés que te regalen?
4: Bueno, uno que ya es más grande, en realidad uno lo que quiere es que los niños de casa, los de uno, lo pasen lo mejor posible y también todos los chicos, por supuesto. Pero bueno, mis hijas ya están grandes, tengo mis nietos, así que bueno, esperar que podamos pasar un día que ellos puedan disfrutar, ¿no? De la mejor manera, para uno siempre es el mejor regalo ver que están bien todos ellos, ¿no? Así que bueno, es un poco eso, el deseo para el Día del Niño. Y bueno, ¿por qué no también aprovechar y compartir, ¿no? Ahí si hay algo para compartir, mucho, mucho mejor. Como decía Emi, ¿no?
1: Qué buenas que son ustedes, porque yo pediría una transferencia bancaria, no sé, algo
4: sí,
1: así.
4: Bueno, pero bueno, hablemos de más reales, seamos un poquito más.
1: Ah, bueno.
4: Sí.
1: Déjame una soñar.
3: Cosa, una cosa es el deseo y la otra la
1: Claro. No, a mí no me van a regalar, la realidad es que no me van a regalar nada, mi deseo son varias transferencias bancarias.
4: Claro.
1: Pero bueno.
4: Claro.
1: Pero bueno, si se puede soñar, sería eso.
4: Bueno, por ahí, Fabi, ¿quién dice? Uno no sabe. Claro. Bueno, el martes nos contás. Ahora nos despedimos.
1: Dale, a ver si recibió el palito ahí, claro, si entendió el mensaje. Bárbaro.
4: Nos despedimos aquí desde Gobernador Gregores también, deseando a todo el equipo un muy buen fin de semana, a la audiencia también, por supuesto. Y bueno, el martes, si Dios quiere, 10 de la mañana, estamos aquí nuevamente.
1: Perfecto, Lili, buen fin de semana para Guido también, que está ahí en el Calafate con Marcos López, los caballeros del Calafate. ¿Tu regalo cuál sería la posibilidad, si se diera?
5: Se pueden dar dos, en realidad, y los dos están vinculados con el fútbol. Uno ya lo comentamos, que era completar el álbum, así llenamos el álbum y ese sería un regalo. Y el otro, que todavía es mucho más difícil, sería que gane River.
1: Es difícil.
5: Viene complicada la mano en ese sentido, porque, no sé, ya llevamos como 6 partidos y no se da. Pero bueno, vamos a ver si el Chacho nos da ese regalito para el Día del Niño. Así que con eso estaría conforme. Y después, por supuesto, disfrutar con mi niña, que ya tenemos algo preparado para disfrutar el fin de semana y las distintas propuestas que hay en el Calafate, así que esperemos poder disfrutar el fin de semana largo, que recién nos estaremos reencontrando aquí el día martes. 1 grado bajo cero, la temperatura en el Calafate está fresco, y va a seguir más o menos así durante todo el fin de semana. Que lo disfruten y nos encontramos el martes.
1: Nos encontramos el martes, Guido. Saludos ahí a los compañeros. Nosotros nos despedimos en la operación técnica, puesta al aire y musicalización, don Marcos Quiroga, quien desearía una bebida espirituosa. Y en mi caso, feliz Día del Niño para todos. Recuerden que las mascotas no son regalos. Con esto ya nos despedimos. Será hasta el martes. Chao, chao.
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8: Hora 12:45 minutos en la República Argentina, en la ciudad de Buenos Aires, temperatura 12 grados 3 décimas, humedad 84%, cielo cubierto. Desde ahora, la información más importante en 15 minutos. YPF confirmó el RIGI más grande para la producción de GNL. Es un proyecto de producción de gas natural licuado por $51 mil millones, que es impulsado por la empresa de bandera en el marco del régimen de incentivo para grandes inversiones. El presidente de la petrolera, Horacio Marín, afirmó que en 2031 la empresa venderá más de $10 mil millones por año durante 2 décadas.
9: Nosotros presentamos el RIGI de Argentina LNG por $51 mil millones. Eso es en sociedad con la italiana Eni y con la Emirati XRG, que es ADNOC, que es una empresa que produce 5 millones de barriles por día. ¿Qué significa eso? Que Argentina con este proyecto va a exportar a partir del 2031 alrededor de $10 mil millones por año durante 20 años.
8: Por Radio Nacional, el director de comunicaciones de la Cámara de Comercio de los Estados Unidos, Nicolás Herringhensen, resaltó el RIGI.
10: El Embajador también lo dijo cuando casi abrió el evento, hay más de 100 mil millones de dólares comprometidos en el RIGI, la mitad de esos ya están aprobados y un poco hay como una alineación, ¿no?, entre recurso, previsibilidad y alineamiento estratégico, ¿no? Ese es el diferencial que ahora tiene Argentina. Cuando Argentina empieza a recuperar un poco de previsibilidad, que es algo que en las últimas décadas no tuvimos, bueno, hay oportunidades de inversión y el RIGI es un marco que le da previsibilidad a lo que los inversores privados quieran hacer en Argentina, en las diferentes industrias que son estratégicas actualmente para el desarrollo del país.
8: En este marco se inicia en Mendoza la perforación de uno de los proyectos de Vaca Muerta. El informe de Victoria Lupu desde la emisora de Radio Nacional en la capital provincial.
11: Cornejo en Hidrocarburos informó que Mendoza se encuentra próxima a iniciar la perforación de 5 pozos no convencionales en la lengua norte de Vaca Muerta, formación que la provincia comparte con Neuquén, 3 corresponden a YPF y 2 a la UTE Quintana TSB con estudios y autorizaciones tramitados desde el gobierno provincial. El mandatario también aseguró que su administración continuará promoviendo la participación del sector privado para impulsar más la actividad petrolera en suelo mendocino y valoró la implementación del RIGI y la baja de la inflación.
8: Avanza la ampliación del acueducto de Albigasta. La obra, superior a los 100 mil millones de pesos, permitirá el acceso al agua potable y mejorará las condiciones de vida de más de 35 mil habitantes de Catamarca y Santiago del Estero. El jefe de gabinete, Diego Santilli, y el ministro de Economía, Luis Caputo, firman el acuerdo de ampliación con los gobernadores Raúl Jalil y Elías Suárez en Catamarca. Continúan cerrados los pasos internacionales de Mendoza. El informe de Rolando Brizuela desde la emisora de Radio Nacional en la capital de la provincia.
12: Los camiones que intentan cruzar hacia Chile por los pasos internacionales Los Libertadores y Pehuenche continúan en los playones de estacionamiento de hace 30 días. Ricardo Cuartini, secretario de APROCAN, Asociación de Propietarios de Camiones de Mendoza, describe la situación de los transportistas varados en la Ruta 7.
13: No están parados a la vera de la ruta, sino que están en los distintos paradores que fueron autorizados para poder estacionar los camiones. Se les estuvo entregando una vianda todos los días. Paso Pino Hachado está colapsado. También se van complicando los otros pasos.
8: También se encuentran cerrados los pasos internacionales de San Francisco en Catamarca, Pino Hachado en Neuquén y Huemules en Chubut. Lo mismo sucede con el paso de Jama. Amplía la información Alejandra Bejarano desde Radio Nacional Jujuy.
14: El paso internacional Jama permanece cerrado para todo tipo de vehículos debido a las condiciones meteorológicas adversas que afectan la zona cordillerana de Argentina y Chile. Se informó desde el Escuadrón 53 de Gendarmería Nacional que se registran vientos blancos, caída de nieve y congelamiento de la calzada sobre la ruta chilena 27. Estas condiciones impiden garantizar una circulación segura tanto en el tramo argentino como en el chileno. El cierre podría extenderse hasta el domingo 16 de agosto, aunque la fecha estará sujeta a la evolución de las condiciones meteorológicas.
8: El gobierno flexibilizó el acceso a los vouchers educativos. La medida suspende hasta fin de año la interrupción o cancelación del beneficio a las familias que estén en situación de morosidad en colegios privados con subvención estatal. La ayuda equivale a la mitad del valor del arancel de la jornada simple de cada institución educativa. Causa contra Martín Insaurralde. El informe de Lourdes Marchese.
15: La división Escopometría de la Policía Federal determinó que el vestidor donde se la ve a Jessica Sirio con fajos de dólares pertenece a la casa del barrio Fincas de San Vicente. La pericia realizada determinó que no coincide con el departamento de Sirio en Las Cañitas. Este informe fue incorporado por el fiscal Sergio Mola para requerir la indagatoria de los imputados, solicitud que deberá ser resuelta ahora por el nuevo juez de la causa, Tomás Rodríguez Ponte.
8: Juicio contra Piti Álvarez, el informe de Miriam Mariotto.
16: En el marco del juicio que se le sigue a Cristian Piti Álvarez por el homicidio agravado de Cristian Maximiliano Díaz, el abogado querellante Fernando Burlando dijo que los testimonios más importantes son los que se van a escuchar hasta el día de hoy y que no ve muchas posibilidades de que haya un cambio en la estrategia del juicio.
17: Creo que hay mucha prueba que ha colectado con mucha inteligencia la fiscalía y que en definitiva lo más importante pasó hasta incluso hasta esta última jornada. Después ha quedado, digamos, algo que tiene menos peso en cuanto al valor probatorio.
8: Peregrinación juvenil a pie a Luján. La tradicional caminata se desarrollará entre el 3 y 4 de octubre uniendo el santuario de San Cayetano en el barrio porteño de Liniers con la Basílica de Nuestra Señora de Luján. Como ocurre cada año, los participantes recorrerán cerca de 60 kilómetros, esta vez bajo el lema Madre en tu abrazo, nos reconocemos hermanos. El saguareté volvió a los esteros de Liberá después de 70 años. La especie volvió a vivir en libertad en los estuarios de Corrientes. El proyecto de reintroducción comenzó con la liberación de 8 ejemplares en 2021 y ya se registraron más de 50 yaguaretés en la zona.
7: Internacionales.
8: En Colombia se elevó a 284 los fallecidos por el terremoto. En tanto, se registraron varios sismos de magnitudes superiores a los 3 grados en la escala de Richter que tuvieron epicentro en los departamentos del Chocó y Antioquia. Amplía la información Cecilia Diwan.
18: Colombia eleva oficialmente a 284 los fallecidos y a 379 las personas desaparecidas por el terremoto de 7.4 que golpeó hace 4 días al país. Ante la magnitud de la tragedia, las autoridades activaron medidas extraordinarias para atender a las poblaciones damnificadas, habilitar albergues y coordinar las labores de búsqueda y asistencia humanitaria. Además, el gobierno de Abelardo de la Espriella anunció un plan de viviendas en 3 etapas para damnificados por el terremoto. La estrategia incluye subsidios de alquiler, diagnóstico técnico de viviendas, reconstrucción y renovación urbana en municipios afectados.
7: Deportes.
8: Comienza una nueva fecha del torneo de fútbol. El informe de Damián Zárate.
19: Hoy comienza la quinta fecha con un partido de la primera división del fútbol en la Argentina, 20:30, transmisión de Nacional. Racing recibirá a Banfield. Además tenemos dos partidos en la primera nacional, la primera categoría de ascenso en la Argentina. A las 3 de la tarde, Acassuso Midland, 20:30, Atlético Rafaela con Defensores de Belgrano. Un partido en la cuarta fecha del campeonato femenino, 14:30, Racing recibiendo a Talleres de Córdoba. Y damos una vuelta por el polideportivo. Tenis, Master 1000 en Cincinnati, en Estados Unidos. Hoy compiten Seba Báez, Marco Trungeliti y Juan Macerúndolo.
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8: Alertas meteorológicas. La primera rige para la cordillera y precordillera de Mendoza y del sur de San Juan, donde se esperan nevadas persistentes con posible viento blanco. La segunda alcanza a la zona cordillerana y precordillerana de La Rioja y Catamarca, donde se prevén vientos del oeste con ráfagas que pueden superar los 120 kilómetros por hora. Y la última alcanza al norte de Misiones, donde se esperan tormentas aisladas fuertes con lluvias abundantes en cortos periodos. Estiman que Vaca Muerta producirá casi el doble de lo previsto en los primeros cálculos. Lo determina un estudio del Instituto Argentino del Petróleo y del Gas, realizado por la Secretaría de Energía. Establece que el yacimiento tiene 30.170 millones de barriles de petróleo técnicamente recuperables, lo que implica un aumento del 89% respecto de la última estimación. Ese estudio fue realizado en 2013 por la Administración de Información Energética de Estados Unidos y había calculado 16.220 millones de barriles. Las exportaciones de las pymes alcanzaron el mayor valor en 13 años. Exportaron más de 6.400 millones de dólares en los primeros 7 meses de 2026. El monto creció 26% frente al mismo periodo de 2025 y además la cantidad de empresas exportadoras aumentó 4 puntos interanual.
7: Policiales.
8: Avanza la investigación por el femicidio del barrio porteño de Villa Devoto. El informe de Andrea Valdivieso.
20: A la espera del resultado de la autopsia del cadáver de Romina Calvo para establecer la causal de muerte y la mecánica del ataque, la perfiladora criminal Constanza Lamarque analizó la carta manuscrita dejada por el agresor, Walter Verón. Pone en la mira de la justicia a la mediática numeróloga Verónica Azad, conocida como Piti.
21: No puede aceptar que no quiere estar más con él. Aparece entonces en su mente este tercer culpable que es Piti. Representa exculpación de él y la explicación de este agravio.
20: El examen técnico pericial recogió varios elementos documentos de interés, un pequeño altar con velas, fotos y cartas dirigidas a Piti y una Biblia que escondía una nota sobre la venta de una propiedad ubicada en Tablada, mencionada también en el manuscrito del presunto femicida.
0: Agenda parlamentaria, el informe de Amanda Alma desde el Congreso de la Nación.
2: La Comisión Bicameral de Seguimiento del Ministerio Público ya citó para el próximo 19 de agosto al defensor general Julián Lagenbin para hablar de la implementación del Código Procesal Penal y también del nuevo régimen penal juvenil que a partir de fines de este año deberá entrar en vigencia. Además, actualizarán varios proyectos que están en marcha en la Cámara de Diputados y de Senadores. La reunión de la bicameral será en la sede del anexo A de la Cámara de Diputados a partir de las 11 de la mañana y está presidida la comisión por el diputado nacional Sebastián Galmarini.
0: Aumenta la preocupación en los comercios de La Plata por los robos. El informe de Fernanda Germanier desde la capital bonaerense.
22: Una sucesión de robos violentos preocupa a los comerciantes de La Plata. Esta vez delincuentes ingresaron a una farmacia de Gonet, amenazaron a las empleadas y huyeron con dinero. El hecho quedó registrado por las cámaras del local, pero los ladrones todavía no fueron identificados. Radio Nacional habló con el propietario de la farmacia.
23: Entró una persona haciendo una consulta por jeringas con otra persona en la puerta del lado afuera de la farmacia. Simplemente abrió la puerta y entraron. Amenazaron a las dos empleadas que estaban trabajando y robaron plata del registrador. Hubo un par de momentos de agresión. Siempre las amenazas es que tienen el arma guardada en el bolsillo. Y la verdad que los rondines policiales brillan por su ausencia. Es una manera de vivir muy anormal.
0: El gobierno extendió a las cárceles provinciales el bloqueo de los celulares. La medida que permite la inhabilitación de equipos, tarjetas SIM y líneas activadas dentro de los penales. Amplía la información Victoria Lupu desde Radio Nacional Mendoza.
24: La ampliación dispuesta por las autoridades nacionales tuvo su origen en una petición promovida por el gobierno de Mendoza a través de una presentación institucional girada al ENACOM. El Ministerio de Seguridad y Justicia advirtió sobre los riesgos vinculados a la utilización indebida de telefonía dentro de las unidades de detención. Las empresas de telefonía móvil deberán efectuar las adecuaciones e implementaciones requeridas para que los inhibidores y la inhabilitación remota operen de forma estricta y acotada al perímetro de los establecimientos.
0: San Luis realizará juicios abreviados. El informe de Gustavo González desde la emisora de Radio Nacional en la provincia.
25: La justicia de San Luis habilitó a los jueces de garantía a realizar juicios abreviados. El principal objetivo es agilizar los tiempos y dar respuesta más efectiva a las víctimas. Así lo explicó el fiscal de instrucción, Esteban Roche.
26: A partir de una resolución del Superior Tribunal en el caso y al brindarle competencia a los jueces de primera instancia para, en ciertas situaciones en las cuales la causa todavía no ha avanzado de efectuar un juicio abreviado en primera instancia, entendemos que favorece lo que es la celeridad de las causas. Con la defensa se puede llegar algún acuerdo de directamente un procedimiento de juicio abreviado.
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0: buenas tardes, ¿cómo les va? Bienvenidos a Pasión Nacional, aquí estamos comenzando nuestro programa habitual clásico de la una de la tarde por la M870, las 48 radios del país y el canal de YouTube de Radio Nacional. Vamos rumbo al comienzo de la quinta fecha del torneo de clausura 2030 en Avellaneda. Van a jugar Racing y Banfield. Ahí estaremos junto al querido Luca de Jesús y a los amigos de Fútbol Show Nacional. La transmisión que va a comenzar a las 20. Vamos a tener precisiones de Racing porque han pasado cosas en la mañana de hoy. Vamos a seguir hablando de la crisis de Independiente. Creo que lo peor que le ha pasado a Independiente en estas últimas horas fue haber perdido a un buen entrenador como Gustavo Quintero. Es un tipo serio. Digo, más allá de esta situación que Jorge Godoy nos venía contando de esos idas y vueltas del entrenador con los dirigentes y esa relación aparentemente de no retorno con los futbolistas, nos da la impresión de que Gustavo Quinteros es el mejor técnico que podía tener Independiente en este momento. Arruebarrena prepara un mix para la visita de Boca al Estadio Ciudad de Vicente López para jugar frente a Platense. En River sigue estando en la mira Coudet para el gran partido del fin de semana que van a jugar River y Argentinos, y por supuesto lo que venimos hablando durante todas estas jornadas, ya desde el Mundial, la incómoda situación de Julián Álvarez en el Atlético de Madrid. Estamos en este viernes 14 de agosto, mi nombre es Nicolás Álvarez y hoy tenemos la grata presencia de Erika Sotomayor, nuestra locutora. Erika, bienvenida, qué gusto verte.
1: Muchas gracias, muy buenas tardes. 12 grados 3 décimas la actual temperatura, pero la sensación térmica es de 8 grados fresca esta tarde y la humedad es del 84%, el cielo está cubierto. Si nuestros oyentes se quieren comunicar con nosotros, lo pueden hacer a través de nuestro WhatsApp, el 11-3870-7485, y también a través de nuestro canal de YouTube Radio Nacional AM870.
0: Muy bien, y no podemos soslayar en el comienzo del programa el gran clásico de La Plata que vamos a tener mañana en 1:57 entre Estudiantes y Gimnasia. Lindo clásico. Bueno, Estudiantes además está compitiendo en la Copa Libertadores de América. Ya tenemos una comunicación, pero antes lo saludo al Negro Romero, una pieza fundamental de este programa que va hasta las 3 de la tarde allí en el centro del país. José Luis, qué gusto saludarte.
2: Igualmente, Nicolás, fuerte abrazo para vos, los compañeros, la audiencia en todo el país. Cielo cubierto en Córdoba, muy frío el viernes, que amaneció con alguna llovizna. La temperatura actual, 9 grados 4 décimas. La humedad 89%.
0: Muy bien, lo saludo a Jorge Godoy con todo el panorama de Independiente. Me parece que sigue siendo el tema desde lo periodístico, después de la salida que contaste, Jorge, en la jornada del jueves con tanta precisión, la salida de Quinteros y la llegada de un nuevo entrenador.
3: Sí, Nicolás, ¿qué haces? ¿Cómo estás? Un abrazo grande. Lo primero que quiero decir es que, con tu permiso, no coincido para nada con que Quintero sería el mejor técnico que puede tener Independiente hoy por hoy, porque hizo todo mal en Independiente, hizo todo mal. Pero más allá de eso, hay que decir que la novedad, lo que hay que saber de último momento, es que hay contacto con un entrenador que no es argentino, que ya se reunieron en las horas de la mañana y que luego, hasta hace instantes nada más, estuvieron recorriendo las instalaciones de Villa Domínico. Ese entrenador es el brasileño nacionalizado uruguayo Jadson Viera. ¿Quién es Jadson Viera? Bueno, dirigió a Boston River en Uruguay, después tuvo un paso breve por Nacional de Montevideo, donde se fue después de dirigir apenas un puñado de partidos, 7 en total, y viene de la mano de un representante que trabaja constantemente con la gente de Independiente, con estos dirigentes de Independiente, que es Uriel Pérez. Dejaron, aparentemente, según lo que me cuentan, buenas impresiones. Los conocimientos que tiene el técnico uruguayo acerca de la realidad del presente de Independiente, del plantel de Independiente, y quedaron en una nueva charla, quizás esta tarde, después de que se junten los directivos. En realidad, ya los que mandan, los que firman, los que tienen la lapicera, que son Grendetti, Seoane y Montaña, ya estuvieron hablando con este entrenador. Lleva las de ganar, sí, pero no está cerrado ni mucho menos todavía. Insisto, el nombre es Jadson Viera, jugó en Lanús aquí en la Argentina, fue ayudante del cacique Medina en Vélez y en otros equipos. Es el que sale primero en esta carrera. Los otros nombres, ayer decíamos Rubén Darío Insúa, quedó un tanto más atrás, también de Felipe, los dos quedaron un paso más atrás.
0: De Felipe, Jorge, ¿de Felipe ya dirigió Independiente?
4: ¿Lo ascendió?
3: Claro, sí. Felipe fue el técnico del ascenso de Independiente. Y no, esto es muy personal, no me parecería justo darle ahora, en este momento, este fierro caliente a un tipo que es querido por la mayoría del pueblo de Independiente, justamente por ese antecedente, como Omar De Felipe, por estos tres meses, y después a ver qué pasa con las elecciones y con lo que se venga después de fin de año para Independiente desde la dirigencia. Otro nombre que acercó Pablo Caballero, ¿se acuerdan ustedes?
0: Sí, claro.
3: El arquero de Vélez.
0: Viste, nadie habla de él. Lo que yo dije de Quintero, se hizo una aclaración en el comienzo. Por supuesto que respeto tu postura, no es necesario que todos coincidan con mi punto de vista. A propósito, dije que Quintero era el mejor técnico que podía tener Independiente a pesar de los cortocircuitos con los dirigentes y de la relación no muy buena con los futbolistas. Pero queda claro que lo echan por lo que dijo postpartido, no por la derrota en sí, por la campaña. Eso también queda claro.
3: No, lo echan porque hizo todo mal, Nicolás. Hizo todo mal Quinteros el Independiente. No, más allá de la falta de refuerzos, eso está claro. Y también que la gota que rebalsó el vaso fue que conferencia tras conferencia venía diciendo que no le traían los
0: refuerzos. Claro, lo que vos contabas, ¿sí? Ese ida y vuelta con los dirigentes, que evidentemente no le gustó a Grindetti,
4: no, pero
0: ni tampoco a Grupo Champagne.
4: Lo que te dice Godoy no solamente es lo que declara, sino que no tiene resultados respaldatorios,
0: no,
4: porque si hubiese ganado 20 partidos de 28, los dirigentes se morfan que
0: pero,
4: le diga lo
0: pero
4: que le diga.
0: ¿Qué dije el otro día? Que Independiente, con la derrota del otro día, bueno, no, claro, el Atlético Tucumán en el campeonato, no se termina de acomodar
5: pero
0: nunca.
5: Muchachos, pasamos de Gustavo Quinteros a Jadson Viera.
0: A eso quería llegar.
5: El último antecedente de Jadson Viera es 12 partidos dirigiendo Nacional de Uruguay.
0: A mí me sorprende, Jorge, que no lo hayan convencido a Rubén Darío Insúa, que me parece que todo el planeta Independiente iba a estar a favor de la llegada del gallego.
4: Pero Jorge, no te dicen que no lo convencieron, te dicen que tuvieron una reunión con este entrenador y que los convence más que Insúa.
0: Está bien.
3: Por ahora
0: le va Independiente, ¿no?
3: Por ahora tuvieron esta charla con este entrenador que viene de la mano de un representante que trabaja mucho con la gente de Independiente y con la gente
0: claro,
3: de Pachuca.
0: Ahí está todo dicho. Claro.
3: Que es Uriel Pérez. Falta que hablen, si es que lo van a hacer, porque la idea inicial era hablar con Insúa, la idea inicial era hablar también con Omar De Felipe. Yo te decía que apareció de vuelta en el mundo Independiente alguien que fue en su momento el manager de Independiente, Pablo Caballero, otro que hizo todo mal en Independiente y se fue con más pena que gloria. Apareció de vuelta y acercó el nombre de Ricardo Gareca, que tendría ganas también de agarrar en este momento.
0: Un buen candidato sería Jorge Gareca.
3: ¿Cómo?
0: Que sería un buen candidato, sí. Gareca. Yo pienso, ponele que arreglen con Jadson Viera, a propósito de esta charla que vos estás contando. Pierde 4 partidos y lo van a echar, sabés que termina
4: 2,
0: así.
4: 2, te digo, 4.
0: 2, bueno, solo 4.
3: Gareca, preguntarle a la gente de Vélez, cómo es un ídolo en Vélez, pero ganó medio partido en la última etapa que estuvo en Vélez, se fue a la selección de Chile, fracasó exitosamente en la selección de Chile y después no consiguió más trabajo.
4: Está bien, pero claro, bueno, pero tiene otro perfil. El Independiente fue campeón con aquel equipo de Brindisi en el 94.
5: Otras espaldas, ¿no?
4: Y tiene un recorrido más allá de los fallidos últimos procesos.
3: Ya dirigió a Independiente cuando nacía su carrera. Como entrenador, no le ha ido tampoco bien en su momento a Richard Gareca en Independiente. Sí, claramente tiene otro palmarés que Jadson Viera, esto está claro. Lo mismo que los otros entrenadores de los que estamos hablando. Pero esto es a esta hora, lo que está pasando. Y volviendo para terminar con el tema de Quinteros, no solamente fueron las últimas declaraciones y los últimos resultados, sino que no solamente no potenció a ninguno de los jugadores que tenía Independiente, jugadores vendibles como Lomona o como Rey, sino que los hizo retroceder
4: los
3: en su carrera.
4: A lo Mónaco lo
0: desmejoró.
4: Sí, 25 para los
5: Pero se desmejoró solo lo
0: Sí, pero lo Mónaco es muy responsable
5: se
0: también.
5: Se quiere ir a cerrar.
0: Jorge, no vamos a contar detalles porque tenemos buen gusto, pero lo Mónaco es muy responsable del mal momento personal y lo sabes.
3: Los Mónaco, yo tampoco coincido con eso de que se quede ir hace rato, porque si no ya se hubiese ido cuando tuvo un montón de posibilidades para irse.
5: Sí, es verdad.
3: Mónaco está, de hecho...
5: Sí, a México no quiso ir.
3: Bueno, por eso, no se quiere ir ni a México ni a España con las ofertas que ha tenido, no arregló para irse, prefirió quedarse en Independiente. Ahora, que por otras cuestiones haya bajado su rendimiento, eso también es inexorable, que es así, no se puede soslayar. Los Mónaco ha bajado rotundamente su rendimiento. De los 15 millones de dólares que querían por su pase, ahora están rogando que les paguen 6 y no se llega a esa cifra. Rey, bueno, también bajó muchísimo su nivel. No subió a ninguno de los chicos de la reserva a la primera división. Los cambios que hizo los hizo todos mal. Y evidentemente, después de la magra campaña en el campeonato anterior, donde quedó en la primera ronda de los playoffs eliminado con Rosario Central, queda fuera de la Copa Argentina, perdió hasta con San Martín de San Juan, Independiente de Quinteros. Es decir, no sé si es el mejor técnico que podía tener, que es un técnico con experiencia, un técnico respetable.
0: No, está bien, yo atiendo a todo lo que vos decís y ya lo quiero, esperá, ya lo quiero hacer partícipe al negro en Córdoba, pero si lo van a sacar a Quinteros para poner a Viera, yo me hubiera quedado con Quinteros. No sé, negro, ¿qué te parece ahí en Córdoba?
2: Totalmente de acuerdo. A ver, Gustavo Quinteros, mañana o pasado, la semana que viene, va a conseguir trabajo. Tiene buen currículo, tiene logros, como para mostrar. Es decir, también hemos hablado en estos días de Pipo Borosito, en San Lorenzo, que está en conflicto, bueno, que no gana, en fin. Pero digo, a ver, yo nunca estuve, pero me gustaría estar alguna vez para escuchar qué habla la comisión directiva, el presidente del club, la comisión de fútbol, con el entrenador que están contratando. ¿Qué le dirá? ¿Qué chamullo le hará? A ver, o al técnico que está por llegar, por asumir, es decir, mentime que me gusta. Es decir, a ver, Gustavo Quintero pedía refuerzos, tráeme este no lo quiero. A ver, Gustavo Quinteros, ¿no leen los diarios? ¿No te metes un ratito a escuchar las noticias, los programas? Que Independiente tiene el jugador este que quiere ir, este que está con inhibición, este que tiene juicio, que le debe a cada santo una vela. Y si me vas a creer, a diría, salvo que diga, bueno, me están pagando un buen sueldo, me le rebusco 6 meses, 1 año, y después me tomo el palo. Porque eso, antes, ¿qué técnico no quería dirigir Independiente?
3: Negro, yo te pregunto una cosa. ¿No será también que Quinteros no quería tantos refuerzos que le ofrecieron? Porque, viste, que salen algunos a decir, están enojados los dirigentes independientes porque le destapó los negociados. Ahora, ¿de quién son los jugadores que quería Quinteros? Lo pregunto.
0: Qué buena pregunta que haces, está muy bien. Bueno, es para averiguar.
5: Quinteros hizo echar. Quinteros no quería estar más en Independiente, porque no había...
0: Quinteros provocó a los dirigentes, especialmente a Grindetti, poco...

0: le ofrecen a Independiente son o de México o de Huracán, porque viste que todos los jugadores que quieren Independiente son o de Huracán.
1: Claro, vienen de México o de Parque Patricio.
0: Bueno, entonces, ¿por qué a Quintero no le cerró ninguno de los nombres que le ofrecieron a Independiente? Y entonces pregunto, ¿por qué, así como son todos de Huracán o de México los jugadores que le ofrecen a Seoane, de quién son los jugadores que pretendían en el mercado de pases?
1: Bueno, por eso, por todo lo que vos contaste en el último tiempo, de verdad quieren lo mejor para Independiente, lo mejor para los socios, y la verdad que la respuesta es que no. Jorge, la seguimos, salvo que quieras aportar algo más.
0: Sí, cerrar con esto, Nico. Los técnicos que ha traído esta dirigencia, y lo empalmo con lo que decía el otro día Javier, y que compartíamos, ¿no? Obviamente, respecto a que todos los técnicos que se van, también lo dijo el Negro recién, se va a ir Quintero de Independiente y va a salir campeón en el próximo equipo que agarre, eso es clavado. Uno de los nombres que nos que omitimos el otro día, de la seguidilla de los que contrató esta dirigencia, es el del ruso Zielinski, porque fueron Stilitano primero, después vino Zielinski, después vino Tevez, después vino Bakary y ahora Quintero.
1: Sí, demasiado, ¿no?
0: En menos de 4 años de esta dirigencia, que es de lo peor que ha mostrado la dirigencia de Independiente. Y otro técnico que se fue y que salió campeón también, porque vos fijate que Zielinski se fue de Independiente, fue a Belgrano y también salió campeón.
1: Claro. Es decir que Negro, el próximo equipo que agarre Quintero, como dice Jorge, va a ser campeón. Sí, Negro.
2: No, me llama la atención porque Jorge dice, bueno, ¿de cuál eran los jugadores que quería y de dónde? Que decía Quinteros. A ver, me está mencionando Jorge a Uriel Pérez, el 9. Acá estuvo jugando en Belgrano, representante de jugadores. Es decir, en su momento el jugador más destacado era Enzo Fernández. Y después terminaron peleados, pero Mancuello y algún otro jugador más que por ahí se me escapa. Digo, es como sentarlo a Bragarnik, que sea ayudante de campo y un técnico.
1: Claro, más o menos lo mismo. Bueno, Jorge.
0: Sí. Bueno, muchachos, seguimos. Si hay novedades antes de las 3, la seguimos, si les parece. Pero
1: dale.
0: A esta hora el título es este, que hay un técnico que ya se reunió con los dirigentes, no está cerrado ni mucho menos, estuvo caminando, mostrándole las instalaciones el presidente con este entrenador, con Jackson Viera, y es la posible llegada por estas horas para Independiente.
1: Muy bien, el dato periodístico importante con Jorge Godoy. Jorge, muchas gracias.
0: Hasta luego.
1: Jorge Godoy.
3: Mucha repercusión de la nota con Bertoni ayer.
1: Sí, le agradecemos a la gente de Doble Amarilla que levantó la nota que hicimos con Daniel Bertoni aquí en Nacional.
3: Pero no le falta razón. Pues ya, ahora le traen a Jackson Viera.
1: Claro.
3: Yo creo que los hinchas Independientes...
1: No, a ver, Jorge esgrimió los argumentos. Para él no es el mejor técnico que puede tener Quintero. Y él conoce más de Independiente que yo, ponele que tenga razón. Pero digo, cuando comparás a Quintero con el currículum que tiene con Jackson Viera, Santiago...
4: Ojo, no todos van a ser Scaloni, pero ojo que ya nos comimos la curva varias veces. Con Scaloni,
1: claro.
4: Con Sabella cuando fue estudiante... Tienen que comenzar algunos entrenadores, más allá de los antecedentes que dice Javier.
3: Sí, yo escuchando a Jorge, el contexto político que está viviendo Independiente, teniendo en cuenta también el calendario y lo que viene cronológicamente para el rojo, me parece que como en ningún otro caso, todo indicaba que por lo menos el sentido común te llevaba a pensar en Carlos Mateu y Eduardo Tuzio, que son los técnicos de la reserva, y no jugarse
1: y
3: a una
1: contratación. Además los tienen a mano, ¿no? Los tienen cerca.
3: Lo tienen trabajando
5: con Tocali, que siempre aporta.
3: O Tocali, y conocen a los pibes que ellos lo formaron, que ellos lo promovieron a primera.
4: A mí me
3: parece que como decisión deportiva, en el plan de una institución como Independiente, viniéndose las elecciones, la lógica te marcaba eso.
1: Bueno, pero en Independiente no hay lógica, pero ahí está el tema.
4: Tenemos el mismo antecedente, recuerdo sentado acá Zarratea, que decía que, como era el presidente anterior de San Lorenzo, que le quedaban 45...
5: Moretti. No, el otro, el que lo sucedió.
4: Y lo fueron a buscar a Gustavo Álvarez.
5: Claro.
4: Y Gustavo Álvarez después se fue.
5: Sí.
4: O sea, cuando a vos te quedan pocos meses de gestión, por lo menos consensuá con los que vienen. ¿Cómo hoy un dirigente Independiente que le quedan 3 meses de gestión va a elegir un técnico... Sí. Como mínimo por un año.
1: Bueno, lo estamos marcando antes, como dijimos ayer, que llamaron, como contó Jorge, llamaron desde Avellaneda a AFA, no nos den las 5.000 populares para el partido el lunes. Por eso digo, ¿de verdad defienden los intereses de los socios y del club?
5: En el almanaque de visitas de barras a los planteles, ¿cuándo le toca? A la Independiente, ¿cuándo le toca? Hoy le tocó a Racing, ayer a San Lorenzo.
4: No, Racing ayer fue también.
5: Racing ayer también.
1: Bien, tenemos la pausa que pone en el aire la señorita Natalia Libaroff.
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8: Muy bien, volvemos a Pasión Nacional. Lo saludamos a Fabián Codevila con la última información de Racing, que juega hoy en la apertura de la fecha 5. Pomelito.
9: Hola, Nico, ¿cómo te va? Un abrazo grande para vos, para los compañeros y los oyentes. Y tenemos que arrancar hablando de una semana difícil, ¿no? De días en Racing álgidos, y que hoy fue la frutilla del postre, ¿no? Con la visita de estos inadaptados. Por más que quieran disfrazarlo, que fueron a apoyar, que fueron... Yo tengo muchos años en esto, muchachos.
8: No, por supuesto, van a apoyar a la cancha, ahí es donde tienen que apoyar.
9: No, viste, porque dice, no, fueron buenos términos. La barra cuando va es para mostrarse, si quiere, entre comillas, molesta por el funcionamiento o te van a mangar.
8: Eso sí, una de dos,
9: que se inventó el fútbol. Entonces, me parece desafortunada lo que pasó hoy mínimamente, ayer en realidad. Hoy concentraron los jugadores con la visita a la barra, fueron a hablar, muchachos, vamos a apoyar porque hay chicos jóvenes en el plantel, entonces queremos darles toda nuestra fuerza. Qué bueno, menos mal que fue la barra, ¿no?
8: Menos mal, ¿no?
10: ¿No le pidieron que haga una lista como hicieron los muchachos de la Buteler, no?
8: No, porque los de la Buteler hacen periodismo.
9: Esto viste, volver a los 70, es una cosa realmente...
8: Y bueno, pero viste que se romantiza para cierta gente los 70 y los 80.
9: Voy a decirlo para que se entienda. ¿Sabés lo que me rompe las pelotas a mí, Nicolás? Que nosotros los periodistas que vamos a trabajar tenemos 70 vallas para llegar a los jugadores. Ni siquiera podés ingresar al club. Y estos tipos llegan a los jugadores, les hablan, los aprietan.
10: Pero alguien le abre la puerta.
8: Bueno, claro.
9: Por eso mismo te digo, Javi, ¿viste? Nosotros vamos a trabajar y te ponen 70.000 trabas.
8: Y esto pasa en todos los gobiernos de Racing, de Independiente, de Boca y de River.
9: Claro.
8: Y en San Lorenzo también.
9: Vas a San Lorenzo y pasa, Independiente la barra maneja el club, y vas a Boca y sabés que para vos no tenés entrada ni credencial, pero si...
8: Ahora te digo, con esto que estás contando, ¿qué clima vamos a tener hoy en Avellaneda?
10: Sí, te voy a decir algo, hay clubes donde a veces piden que pase eso y no pasa, claro. Como el River.
8: Bueno, ¿Quién pide?
7: Pero ¿cómo piden?
8: ¿Cómo es? ¿Quién pide?
10: Sí, algunos dicen, che, ¿por qué no va a la barra?
8: No, si no, la barra no tiene
9: que ir nunca. Eso es romantizar lo que dijo Nicolás. Eso es romantizar,
8: claro,
9: a tipos que son asesinos, criminales, ladrones, corruptos.
10: ¿Y pero cómo entran a la cancha entonces?
8: Y bueno, porque tienen la libertad para hacerlo.
9: ¿Sabés la diferencia con las barras anteriores? Con las de los años 70 y 80, a mí me tocó convivir mucho tiempo como hincha, iba a la barra, decía, mira qué lindo. Y
8: a la Guardia Imperial, ¿no?
9: Los conocías a todos, ¿no? Era que ellos iban para alentar por el micro y algunos mangos. Hoy los ves llegar en 4x4, auto 0 kilómetros, llevan las banderas en camionetas importadas. Muchachos, había un campo de la barra Racing que conozco muy bien. Tenía lavadero de auto, polirrubro, departamento
8: de alquiler. Sí, de todo.
9: Entonces eso es lo que...
8: Sí, tremendo. Vos sabés que me quedé perplejo. ¿Tres fechas a Maravilla Martínez?
9: Bueno, uno dudaba de que pudiera suceder porque evidentemente no había sido reincidente, porque la reincidencia en el fútbol se da en el mismo mes, la misma expulsión, pero acá el antecedente le jugó en contra. No es la primera vez que por codazo a Maravilla lo expulsan. Tiene 3 o 4 expulsiones por codazos arteros. Y entonces privó eso en la consideración del comité ejecutivo para darle 3 fechas, ¿no? Pero bueno.
10: Después recurre y le bajan una.
9: Por ahí, pero no creo que...
8: No creo en esta ocasión.
10: Sí, sí, sí. Sí pasa con todos los juegos.
7: Bueno, no juega hoy Pomelo y no juega contra Boca, ¿no?
9: Claro. Y Banfield, Boca, Independiente Rivadavia, Mendoza.
8: Buen detalle el que marca Santiago.
9: En el medio, el 19, está la Copa Argentina, juega con Belgrano de Córdoba, en San Luis, ¿no? Ahí entonces Racing tiene la presentación de hoy, Copa Argentina en el medio con Belgrano, Boca Junior e Independiente Rivadavia Mendoza, los próximos partidos. Quiero decir que los que estuvieron hablando con estos delincuentes... fueron Martirena, Marcos Rojo y Cambeses en representación del plantel. Este Racing que...
10: Marcos Rojo es un especialista en charlar con los muchachos, ¿no?
9: ¿Cómo? Perdón.
10: Digo que Marcos Rojo es un especialista en charlar con los muchachos.
9: Sí, claro. Y viene de sectores complicados, no como Estudiantes de La Plata, Boca Juniors, donde también no son nada, ningunos nenes de pecho. Quiero decir que ayer se confirmó lo de Lodico, que firmó su contrato, que se hizo un video presentación realmente muy emotivo, con toda la familia, mostrando su casa, que es toda celeste y blanca, con el escudo de Racing, el padre besándole el pecho en el momento en que él se puso la camiseta. Y quiero decirles esto también, que no se conoció porque no se puede hacer oficial, pero Pérez también firmó el contrato. Lo que pasa es que como falta un papel para el TCM, el famoso transfer, entonces claro, No puede mostrar el video de él firmando todo, porque todavía no es legalmente... Se espera que los papeles lleguen antes de las 5 de la tarde. Si esto sucede, inmediatamente se cuela en la consideración y se mete en los concentrados y en el plantel de esta noche. Hablo de Leonel Pérez, el volante ex Huracán que viene de jugar en Gremio. Atención con Adonis Frida, que es el central que han elegido.
8: Sí.
9: Y en un mensaje al secretario técnico del club, o manager, o director deportivo... Estoy hablando del Chino Saja,
8: sí.
9: Me puso, es un jugador que nos interesa, y me pone una carita, un emoji guiñando el ojo.
8: Bueno,
9: eso me habilita a pensar que están encaminados para la llegada del central que hoy no es tenido en cuenta en Santos y que ayer fue suplente.
8: Tengo el informativo.
9: Volvemos. Y el que lo conoce, Voivoda del Defensa y Justicia, nos come el informativo. Dale, Nicolás,
8: vuelvo contigo enseguida.
9: La si querés te espero.
8: Sí, espérame, voy con el informativo y vuelvo con Pomelo. Dale.
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12: 1:30 de la tarde en la República Argentina. El gobierno estudia alternativas para ampliar el crédito hipotecario. Lo afirmó el secretario de Finanzas, quien explicó que el Poder Ejecutivo evalúa usar el Fondo de Garantía de Sustentabilidad del ANSES para impulsar esos préstamos a tasas más bajas. Federico Furias explicó que el plan consiste en que el organismo estatal licite plazos fijos entre los bancos para que estos dispongan de liquidez suficiente y así poder otorgar las hipotecas. Ratifican la condena contra un docente condenado por abuso. El informe de Lourdes Marchese.
13: La Corte Suprema de Justicia de la Nación dejó firme la condena a 24 años y 6 meses de prisión a un profesor de fútbol que abusó a niños que entrenaba en una cancha del barrio 31 en la ciudad de Buenos Aires. Fue declarada inadmisible el recurso de Nelson Medina, denunciado en 2018 y condenado en 2021 por abuso sexual simple agravado en grado de tentativa en concurso con abuso sexual con acceso carnal agravado por ser encargado de la educación reiterado al menos en 3 oportunidades en concurso con corrupción de menores agravado.
12: Inconvenientes para circular por Caballito por trabajos de AISA. Es en las avenidas Pedro Goyena y José María Moreno. La empresa informó que se trata de un corte programado por el cambio de una válvula en el barrio porteño y hay agua acumulada en la vía pública. En la ciudad de Buenos Aires, temperatura 12 grados 7 décimas, humedad 83%, cielo cubierto.
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8: Muy bien, cierro la información de Racing con Fabián Codevila. Pomelito, vamos.
9: Nos quedábamos en que una guiñada de ojo por parte de Saja cuando le pregunté por Adonis Frías. Boivoda lo conoce mucho de cuando lo dirigió en Defensa y Justicia, lo pidió para Santos de Brasil. El jugador ayer fue suplente, vaya casualidad, Racing está negociando para traerlo y no se descartan dos centrales, ¿eh? Ayer hablé con Saja también sobre Bruno Zapelli y me dijo, lo teníamos en los planes hace 20 días, Paranaense se sentó a negociar, pero inmediatamente nos cerraron las puertas, hubo arrepentimiento por parte del equipo brasileño, difícilmente se pueda reflotar esa operación. El equipo para hoy, Nicolás, 20:30 en Avellaneda, partido que te tendrá como comentarista con este clima espectacular que te va a estar esperando en Avellaneda, a vos que te gusta tanto ir a la cancha de Racing.
8: No sabés lo que me gusta ir a Racing. Qué bien. Y no está sucio encima, no está sucio.
10: No, aparte el ambiente va a estar hermoso.
9: Aparte le gusta, a Nicolás siempre le decía lo mejor a Racing.
8: Sí, claro, claro.
9: Desde siempre. El arco Cambese, Canavo, el central, que este chico que va, le digo, atención con este chico y obsérvenlo bien, porque es la gran promesa de Racing. E insisto, no sé por qué se apresuran a ir a buscar cuando en realidad habría que darle la posibilidad a Mateo Martínez de seguir. 19 años tiene y va a ser su debut oficial en la primera de Racing. Canavo, Mateo Martínez, Marco Rojo y Nacho Rodríguez. En el medio, Tello, Craneviter, Ortegoza y Matko Miljevic. Y adelante, Lautaro Díaz, el hijo del ropero.
8: El roperito, anda bien el ropero.
9: El roperito. Y aquí,
7: el roperito o el perchero, le dicen algunos.
9: Sí, sí. Pero yo me gusta más el roperito. ¿Eh? Sobre todo por el recuerdo que me trae su padre.
8: Sí.
9: Y aquí, lo he dicho ayer, y que pueda hacer que el sol salga un ratito, es que hay dudas sobre el final de esta jornada, quién pueda llegar a ser, quién acompañe a Lautaro. Ustedes saben de mi profundo amor y reconocimiento por Conecni.
7: Por Tomás, sí, sos el fan de Tomás.
9: Exactamente, me toca ver los partidos al lado de su familia y tengo que contenerme porque Iván y Luca me dicen, no hables que al lado está la mamá. No hables que al lado tuyo está la hermana.
7: Qué difícil contener a un cítrico en Avellaneda.
8: Bueno,
9: quiero decirles que Conecni o Elías Torres es la duda. Yo creo que Conecni juega con unos puntitos más en la consideración, pero no hay que descartar al ex 9 y al 2 y por el que Racing pagó 3 millones, estuvo 9 meses afuera, 9 meses por la rotura del ligamento, que ya está a la par de sus compañeros y que todavía no tuvo la chance. Cuando ayer pregunté por qué no se la dan, me dicen, vos tenés que entender, y si no, hablarlo con Diego Milito, la rotura del ligamento, trae desconfianza. Le digo, pero si está a la par, póngalo. Y si se rompe, se rompe, pero denle la posibilidad. Tres palos lo pagaron, hermano. Claro. Pónganlo, lo trajeron como alternativo de Maravilla. Maravilla no juega, pónganle a Elías Torres. Si con Engi se pone los botines al revés. Veremos qué pasa entonces. Así están todas las cosas para esta noche, Nicolás. Vaya con bufanda, vaya con tricota, vaya con gorro, porque va a estar fría la noche de Avellaneda.
8: Dale, te mandamos un gran abrazo, muchas gracias.
9: Abrazo.
8: Fabián Codevila. Vamos a saludar a Sergio Dopazo, volvemos al programa. Vamos a saludar a Sergio Dopazo, exfutbolista de Gimnasia. Damián, se nos viene un clásico extraordinario.
16: Se nos viene un clásico, un abrazo enorme. Al hombre nacido en Chacabuco. ¿Estás ahí, cabezón querido? ¿Cómo andás? Damián Zárate, acá en Racional. ¿Cómo andás?
17: ¿Qué tal, Damián? ¿Cómo andan? Qué alegría escucharlo. La verdad que me pone contento cuando me llaman, porque las charlas de ustedes son buenísimas. Así que, bueno, mandar un abrazo a todos los que están ahí en la radio.
8: ¿Vos sabés, Sergio, que Gimnasia en algún momento tiene que volver a ganar el Clásico? ¿Será mañana?
17: Y yo creo que es el momento justo, ¿viste? Sí. Pero, ¿qué pasa? Estudiante no viene bien y con eso no quita nada, que es un partido muy muy decisivo, muy importante. A nosotros nos pasó allá por el año 92-93, veníamos de perder tres partidos seguidos y si perdíamos el Clásico seguramente iba a haber un fusible, que era Gregorio Pérez en ese momento. Y no va que les ganamos con un gol de Perdomo, de tiro libre,
16: en la cancha terremoto.
17: El de terremoto. Y a partir de ahí nosotros nos perdimos más. O sea, son partidos muy especiales. Acá no hay un favorito, porque si Gimnasia viene bien, Gimnasia del Pata Pereira, que me pone muy contento, la verdad que fui muy feliz que el Pata le haya dado la oportunidad. Y bueno, un Estudiante que está jugando Copa Libertadores, que tiene menos descanso. Pero bueno, son clásicos, esto hay que jugarlo. Se juega con otra intensidad, hay muchas cosas en juego. La hinchada, el periodismo, la gente, la presión de los dirigentes, es un clásico distinto. Yo digo que los clásicos son Rosario Central y Ñul, porque convivís en la ciudad. Estudiante y Gimnasia, vos convivís. Unión Colón, convivís. Viste, vos decís el Boca River. Sí, el Boca River de todo el país, pero vos tenés que estar todos los días conviviendo con el tipo que vive al lado de tu casa, que es hincha de Estudiante o que vive en el departamento. La cargada, no es fácil, ¿viste?
8: Está bien, pero hay una particularidad. Yo entiendo que defiendas a Gimnasia por el amor y todo eso, pero hay un favorito que es Estudiante, que gana casi siempre.
17: Sí, sí, obviamente, sí, sí, pero los clásicos hay que jugarlos, ¿viste?
8: Hoy, eso hoy, seguro.
17: Yo en la época del 90 perdí un solo clásico, cuando yo jugué, ¿viste? Son rachas, ¿viste? El momento que... Bueno, Andújar un día lo dijo, Andújar creo que dijo un día que había ganado no sé cuántos... ¿Cuántos clásicos?
16: Perdí uno solo. El clásico que dirigió Chirola Romero, que gana Gimnasia después de muchos años con los goles de Tarragona y de Alan Velasco, que hoy está. De Alan Lejano.
17: Claro.
16: Que hoy está.
17: Exacto.
16: En Argentinos.
17: Bueno, entonces, viste, son clásicos. El último que fui, que yo lo fui a ver con Guillermo, el último clásico que jugaron en el Bosque, estaba Sanirato de técnico, viste, y. Y un partido que era para ganarlo, pero bueno, no tuve esa intención de ir a buscarlo, ¿viste? De decir, bueno, a ver, esta es la posibilidad de ganar, y terminó un 0-0, está chato el partido, ¿viste? Los clásicos son partidos medio especiales, que nadie quiere arriesgar, nadie quiere, ¿viste?, equivocarse, por el temor de que digan, ¿viste?, después, en la semana se equivocó dos pasos, que dio el pase para atrás y hicieron el gol, ¿viste? Los jugadores juegan tenso, no quieren perder. Pero bueno, estamos en un momento Gimnasia justo, que la posibilidad, el Cacique tiene que pegar un salto también, porque viene complicado con el tema de las Libertadores, que le empatan en el último minuto, ¿viste? No es fácil estar ahí siendo técnico para poder ganar un clásico, ¿no?
8: Bien, estamos hablando en Nacional con Sergio Dopazo, exfutbolista de Gimnasia, ya participa de la charla nuestro amigo José Luis Romero desde Córdoba, Negro.
18: Abrazo y quiero que sepa, con todo el respeto a los hinchas de Estudiantes, que aquí en Córdoba la gran mayoría siempre hincha por Gimnasia, siempre. No sé si por ahí nos dejamos llevar por los números, por la estadística, pero aquí en Córdoba, si hay que tomar partido por uno o por otro, es seguramente por Gimnasia. Y por otro lado, digo, uno cierra los ojos y dice, a ver... Ha tenido grandes equipos, Gimnasia, pero uno dice, cierra los ojos y dice, a ver, ¿cuál recordás? Y Sanguinetti, Darío Ortiz, obviamente Dopazo, el Chaucha Bianco, los mellizos Barros Exiloto, y hay otros tantos más, y todos en su gran mayoría han sido técnicos, Sergio.
17: Sí, sí, esa camada, la verdad que esa camada, bueno, el Pata también jugó con nosotros, el Pata también participó con nosotros. Esa generación de los 90 ha quedado marcado por la presencia de Gregorio Pérez, de Luis Garisto, de Grigol. Han tenido una escuela muy linda de técnicos muy capaces y han copiado mucho los chicos. La verdad que uno jugar en los 90, en esa época, con esta clase de gente, de jugadores, que hoy son técnicos exitosos. Bueno, Guillermo ni hablar, el Chaucho le ha ido bien, ha ascendido muchos equipos de la B Nacional a Primera División. Bueno, está dirigiendo Chino Lara Romero, le toca al Indio Ortiz, le ha tocado a Pablo Morano, a Hernán Cristante, a Leo Nossi, que ha sido ayudante de campo de Ramón Díaz, el Moncho Fernández, ayudante de campo de Gustavo Costa. Esa generación de los 90, que yo siempre digo que a veces no es muy reconocida por lo que ha hecho en el club, que lo ha llevado a jugar Copas Internacionales, que ha salido campeón del torneo centenario, la verdad que a mí me pone muy contento, y yo tengo contacto con todos, lo hablamos, lo charlamos, pero bueno, esperemos que el domingo sea un partido lindo, el sábado, perdón, sea un partido lindo para mirar, y estaremos sentados mirándolo con la familia y haciendo fuerza por el Lobo, que uno lo ha formado como persona, me ha formado como jugador, que eso es lo más importante. Y bueno, tenemos a Anacleto, que tengo muy buena relación con el presidente, echarlo muy seguido, así que bueno, esperemos que nos vaya bien y que no haya incidentes, no pase nada más allá, que está la gente solamente de estudiantes, pero esperemos que después, en los festejos, si hay un ganador, no pase nada, que eso es lo más importante.
19: Sergio, Agustín te saluda. Bueno, recién lo mencionabas, ¿no?, el campeonato. Acá lo tuvimos sentado en esta mesa que estamos acá durante muchos años, al Mariscal, a Roberto Perfumo. ¿Cómo era como entrenador, Roberto?
17: No, Roberto era un fenómeno. Ese tipo que tenían vestuario, tenían calle, sabía hablarte, sabía en el momento que te tenía que apoyar, en el momento que tenía que darte una mano. La verdad, con Roberto nosotros vivimos un momento muy lindo, llegó en un momento justo, porque él sale campeón del torneo centenario, como técnico, él dirige el primer partido y automáticamente sale campeón, si bien lo había hecho ese proyecto, lo había hecho Ramaciotti y Esbrisa, que habían hecho ese proyecto de jugadores, pero bueno, hay que estar, hay que llegar, hay que ganar. Y bueno, Roberto era una gran persona, una excelente persona, nos ha ayudado mucho a crecer a nosotros. Después, bueno, y después con Carlos Grigol, ahí pegamos el salto de calidad, porque después de Roberto vino Grigol y pegamos el salto de calidad que llevó que jugáramos cosas importantes, ¿no?
16: Con Sergio Dopazo estamos charlando en Nacional, en la previa del Clásico Platense, mañana 16:45 en el Estadio de Estudiantes, campeón con Gimnasia de la Copa Centenario, con la dirección técnica en el último partido de nuestro querido y recordado Roberto Perfumo. Pero bien, Santiago, acá nuestro compañero Cabeza nos dice, cuenten más qué es eso del terremoto, porque no, nosotros, claro, los platenses lo tenemos bien claro, pero contalo vos, ¿cómo fue ese gol que le dio la victoria a Gimnasia después de tanto tiempo en un clásico?
17: Y nosotros, bueno, como les conté, nosotros veníamos mal y teníamos la necesidad de ganar, y tiro libre para nosotros sobre el arco de la entrada de Estudiantes. Y el Chueco, perdón, porque creo que estaba Bengochea, también jugaba, le dice al Chueco, déjame que le voy a pegar yo. Y bueno, la clavó en un ángulo, patea, creo que estaba Jorno en el arco, y la clavó en un ángulo. Y ahí, cuando el tema del terremoto, la gente de Gimnasia que iba a la cancha, en ese momento, lo gritó de tal manera que se movió el sonógrafo, pues, de La Plata, que mide los
16: movimientos. El sismógrafo, claro, en La Plata.
17: Claro, y ahí quedó que era el terremoto.
16: Porque el gol del terremoto.
17: El gol del terremoto. Así que bueno, salió en todo lado, en toda la prensa, en todo lado, en el gráfico, en el Clarín, en todas las revistas, salió el gol del Chueco Perdomo, que hablo constantemente, hablo con él. Y lo recordamos siempre cuando charlamos, recordamos ese clásico que para nosotros fue importante, porque hacía mucho tiempo que no ganábamos. Después ganamos uno con Guillermo, que también Guillermo le hace un gol a Jorno también, así que bueno, la verdad que tengo un momento lindo de haber vivido. Perdí uno de local, 3-1, pero nosotros, la generación nuestra, la perdíamos poco, ¿eh? Teníamos un sentido de permanencia del club, lo queríamos, sabíamos lo que era jugar un clásico. Ya de inferiores, nosotros ya lo vivíamos de otra manera, ¿viste? Cuando vos jugabas en sexta o en quinta o en cuarta división, ya era picante, ¿viste? y la, esa generación, la verdad que la estudiante también era muy buena, porque yo tengo contacto con Capria, con París, con todos los chicos de esa generación, con Martín Palermo. La verdad que eran unos clásicos hermosos, así que bueno, esperemos que este domingo, este sábado, sea un clásico tranquilo, pero que bueno, que sea bien jugado, que eso es lo más importante.
8: Sergio, te agradecemos muchísimo esta charla con Nacional, éxitos para mañana.
17: Bueno, le mando un abrazo a todos, que tenga una buena transmisión y bueno, que gane el mejor. Siempre digo que acá no pasa por favoritismo, pero que gane el mejor, el que juega bien, y bueno, así que los muchachos de Gimnasia tienen una linda oportunidad para ganar.
8: Muy bien,
17: Sergio. Les mando un abrazo a todos.
8: Cómo no, muchas gracias, te lo retribuimos. Sergio, paso con nosotros. Tenemos mensajes con Erika Sotomayor. Primero con Erika.
20: Ah, bueno.
21: 1138707485. Ese es nuestro WhatsApp y ya tenemos muchos mensajes. Aquí Leonardo desde Gualeguaychú dice: soy hincha del Rojo y el técnico para este momento es Gareca, pero para la dirigencia debe dejar de hacer negocios con Bragarnik, hacedor de todo este desastre. Eso dice Leonardo. También Orlando, desde Núñez: perdón amigos, no tiene la culpa Quinteros, los culpables son los directivos que están en negocios turbios.
8: Bueno, ahí estamos. Sí, Javier.
22: Un detalle que no debemos pasar por alto, hablando de técnicos, Jackson Viera era ayudante de campo de Alexander Medina. Era ayudante de campo del cacique Medina. Después le tocó dirigir solo en Nacional 12 partidos y le dieron salida.
8: Muy bien, tenemos la pausa.
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0: Sí. Muy bien, estamos en la continuidad de Pasión Nacional, 1:50 PM. Tenemos más mensajes con Erika Sotomayor, nuestra locutora de este viernes. Erika.
1: Sí, por aquí nos escriben desde Tucumán. Buenas tardes, los estamos viendo. La familia Tito Monteros, abrazo grande para todos. También nos escribe Fernando y nos cuenta que mañana se va a cumplir 45 años que Boca se consagró campeón del torneo metropolitano bajo la batuta de Diego Armando Maradona.
0: Claro, aquel técnico Silvio Marzolini con el gran equipo que tuvo la figura de Miguel Ángel Vinicius y de Diego Armando Maradona y la jerarquía de Hugo Orlando Gatti en el arco.
2: Y recordemos que Diego estuvo lesionado varios partidos de ese campeonato, que Miguel tomó la batuta, Miguelito Brindisi, que era un crack, y que también le tocó estar fuera del equipo al loco Gatti.
0: Sí, claro, lo reemplazó la Pantera
2: la
0: Rodríguez.
2: La Pantera.
0: Gran equipo con ese partido final.
2: El campeonato
0: final
2: se resuelve en el partido con Ferro.
0: Boca-Ferro, que fue dos semanas antes de ese.
2: Aunque Ferro después se manda al Boca con Huracán.
0: Claro.
2: Porque tenía la chance de ganar y presionar en la última fecha, tanto es así que Boca empata con Racing. Y Ferro pierde un partido increíble con Huracán, ganándolo 2-0, lo termina perdiendo 4-2 en su cancha.
0: La gran definición de Hugo Osmar Perotti ante la salida de Varicio en ese partido Boca-Ferro. Bueno, y de la actualidad de Boca, Damián, ¿podemos hablar de Boca hasta las 3 de la tarde
3: hasta
0: hoy?
3: Hasta las 3 y, sí. Y falta una hora 8.
0: Digo, porque hablamos tanto de,
2: ¿de quién?
0: De otros equipos.
3: Pero, no hay mucho que hablar de Boca.
0: Yo creo que hablemos más de Boca.
3: No va al vestuario.
4: No. La verdad que ha sido una semana bastante...
3: Los resultados se le dan.
4: Ha sido una semana... A como venía, bastante tranquila para Boca.
5: De los grandes es el que está más tranquilo, sí.
0: Hoy
5: duda.
0: Sí,
4: hoy sí.
5: Sin duda.
4: Hoy sí.
5: Obviamente.
4: Que el martes...
2: Tan tranquilo no está.
4: Era fuera con Recoleta.
2: No, bueno, pero con ese muchacho en el arco, tan tranquila no está.
4: Yo creo que igual mañana vamos a ver un equipo mix, porque sin subestimar lo que puede pasar el martes que viene, gran parte de la faena Boca ya la realizó. Sí. Ganando en la cancha de Huracán 3-1 contra un equipo discreto.
0: Boca ya está en los cuartos de final de la Sudamericana.
4: No, tampoco tanto, pero yo creo que gran
0: ¿ustedes
4: parte...
0: creen que Recoleta lo va a dar?
4: No, yo creo que no, por eso digo que gran parte de la faena ya está resuelta, o hecha, o realizada, pero está en un 80% clasificado. Después, te puede aparecer una víncula a los 4 minutos. Se va
0: no, eso por supuesto.
4: Y eso está dentro de los imponderables de este deporte maravilloso que nos regala siempre diferentes situaciones. Por eso, creo que mañana va a ser un equipo casi titular contra Platense.
0: Porque ¿no va a poner algún suplente?
4: ¿Algún suplente?
0: ¿Reservando para el
4: yo
0: martes?
4: Yo imagino Álvaro Montero en el arco seguro,
0: sí,
4: para que siga tomando confianza. Puede jugar Dylan Gorosito sobre la punta derecha, porque Lozano jugó mucho.
2: Paredes no juega.
4: Puede jugar Figal.
5: Ahí está el tema, ¿eh? Lo que dice Agustín me parece que es el gran tema.
4: Yo no sé si Paredes no juega mañana, ¿eh? Yo creo que puede jugar...
2: Pregunto,
4: Figal,
2: no lo afirmo.
4: Ayrton Costa, puede haber un rato de Braida. El otro día fue reemplazado el Toro Blanco, así que...
0: Qué bien lo de Paredes, que decidió quedarse en Boca más allá de una propuesta que no nunca terminó de ser
4: del Milan.
0: Oficial del Milan, pero hubo alguna más.
2: La del Transbopor de Turquía.
0: Bueno,
2: era,
0: ahí está.
2: Por más plata que la del Milan, ¿eh?
0: Ahí
4: pero
0: está.
4: Vos, creo que si Paredes decidió volver a Boca, en una edad donde todavía está pletórico, está bien la intención. La peor gestión es la que no se realiza. Ahora... Sí. Así venga mañana, ¿qué equipo puede ser? El que vos quieras. El pibe ya decidió jugar en Argentina. Salvo que seas Tevez, que vino de China y le pusieron un vagón de dinero y decidió irse. El que decide volver es para quedarse.
0: ¿Viste que sí, se había especulado?
5: Que meta un pleno, tipo Copa Libertadores.
0: Sí.
5: Que meta un
0: que
5: campeonato
0: el
5: grande
0: objetivo.
5: Con Boca. Exactamente.
0: Pero viste
5: que llegue a lo máximo que puede llegar y ya, bueno, listo.
0: ¿Viste que se había especulado con la posibilidad de que los acompañara Rodrigo De Poli y Lionel Messi en el Inter? Pero era algo que no iba a ocurrir.
4: Yo creo que no. Después no veo gran... Yo no sé si Paredes no juega mañana, ¿eh? Para mí puede jugar Haaland en la mitad de la cancha.
5: ¿Quién?
4: Paredes, Haaland, Delgado.
0: ¿Cómo? ¿Haaland no juega en Boca?
4: Haaland.
0: ¿Cómo Haaland? ¿Quién Acacíbar, es Haaland?
4: Acacíbar, le dicen los compañeros...
2: Al Cocho de la Plata.
0: Pero que se lo dicen en broma.
2: No, la cabellera rubia.
4: Es el goleador, tiene las trenzas.
2: Y la mitad que es Haaland, el mini Haaland sería.
4: Es el goleador de Boca.
0: Sí, es el hermanito menor.
4: Tiene la misma cantidad de goles que Merentiel en menos partidos.
0: Claro.
4: O sea,
0: claro.
4: Esto a la punta de Acacíbar,
2: claro,
4: más
2: de
4: Merentiel. Y yo creo que arriba el piberío puede jugar, o puede jugar un rato Velasco, no Milton Jiménez, que todavía está ahí la situación. No tiene un 9 claro y... No concentra en el Valencia. Yo lo veo concentrando a Erner Valencia el próximo martes contra
0: bueno,
4: el Valencia.
0: Bueno, puede ser.
2: Sí. En Platense, los hinchas y los directivos le han dicho a Palermo, ponelo mejor en el campeonato.
5: Claro, porque está
2: en
5: la misma situación que vos.
2: La prioridad...
5: Boca, que viene Recoleta, para Platense también viene la definición en la Copa
2: sí,
5: Libertadores.
2: Sí, pero la prioridad es el campeonato. Lo mejor en el campeonato y en la Copa B.
5: Si no tiene inconveniente con
6: el
5: promedio.
6: En la tabla anual. Sí, en la anual, y perdió muchos partidos.
2: En la anual está complicado.
0: Bien, vuelvo a Córdoba para la despedida del Negro Romero, allí en el centro del país.
7: No, simplemente, Nico, me quedé por lo que decían recién, ¿no? Del recuerdo de Boca del 81, de Maradona, de Marzolini. Digo, en ese cabeza a cabeza de Boca y Ferro, ¿no? ¿Cuánto ayudó para el título de Boca el gol del Tigre, Humberto Rafael Bravo, que le quiebra el récord a Carlos José Baricio, claro, en 75 minutos? Era imbatible Baricio. Y ese empate del santiagueño Humberto Rafael Bravo de Talleres le permite a Boca sacar una luz de ventaja y a su vez también prácticamente lo condenó a San Lorenzo a perder la categoría.
0: Bien, Negro, ¿cómo pinta el fin de semana ahí en Córdoba?
7: Y frío. Está ahora en 9 grados 4 décimos la temperatura, 89% de humedad. Bueno, mañana juega Belgrano, después el sábado le toca a Instituto, y ya después va a quedar Estudiantes de Río Cuarto para el lunes, y también Talleres, que va a ser feriado. Así que bueno, esperando la quinta fecha para los cordobeses.
0: Muy bien, nos reencontramos el lunes. Sí, gracias, Negrito.
2: Para mí ese campeonato del 82...
0: Negro Romero.
2: Fue de los mejores campeonatos de la historia del fútbol argentino.
0: Del 82, está diciendo.
2: El equipo que tenía River. Sí. El que gana Boca, el Metropolitano.
0: 81.
2: El equipo que tenía River, que después lo termina trayendo...
0: El mejor Boca-River de la historia, Gatti Filiol, Maradona, el mejor, Alonso...
2: Que después lo termina trayendo a Kempes para el Nacional.
0: Ruggeri Passarella.
2: Pero estaba Tarantini, que había pasado a River, ¿te acordás? Después de una pasada por Birmingham de Inglaterra, cuando había quedado libre y no se podía incorporar jugadores libres. Pero tenías al Racing de Pastoriza. Tenías al Independiente, que tenía a Nito Veiga de técnico, Nito con el Bocha, no, con todo eso.
0: Maestro,
2: Nito Veiga. Ferro que hizo un campeonato excepcional. El campeonato hizo Ferro con esa defensa, Varicio, Gómez, Cooper, Roquia y el Perro Garré.
0: 45 años. Bueno, Agustín, antes de las noticias...
6: Hablando de deportes en el recuerdo, que es un poco este bloque, River justamente estrena a Nico y sacó a la venta una hermosa camiseta tricolor que fue diseñada igual a la de 1909. A los hinchas de River le gusta, hay mucha gente de River que le gustó esta camiseta, y la va a estrenar el domingo seguramente frente a Argentinos con Almada como titular. Almada, que es un poco un jugador del siglo pasado, ¿no? De Galera y Bastón.
0: Bien, vos sabés que en la previa...
2: respeta la camiseta tradicional, alternativa, la que usaba Pedrito González en la foto del gráfico.
0: En la previa...
2: La rayada negra, roja y blanca.
0: En la previa de Platense Boca...
5: Está terrible.
0: En la previa de Platense Boca... Vamos a cortar un micrófono en la segunda hora, Nati, yo te doy la orden. En la previa de Platense Boca hay un recuerdo hermoso, una foto de 1988. Está Carlos Biasutto, gran arquero del fútbol argentino en ese momento en el Calamar, con esa remera con las rayas cruzadas de todos colores, y el Loco Gatti con una remera rosa pálida. Dos arqueros que compartieron, Javier, el arco de Boca, año 88.
2: Ah, 88.
0: Compartieron el arco de Boca en el 76, donde Hugo era el titular. Y claro, Biasutto era el suplente.
6: Digo que tenemos que meter un deporte en el recuerdo más seguido. Claro. Me gusta.
2: Porque claro, me trae al recuerdo aquel triangular, ¿te acordás? Que juegan en la inauguración de la cancha de Platense.
5: Sí.
2: Chacarita, Atlanta, Platense y Gimnasia.
5: Claro.
2: Y termina salvándose Platense. Sí. De cuatro se salvaba uno. Sí.
5: Y después Nito Veiga, que lo asciende a Gimnasia, en la década del 80, le gana la final a Racing, en el cilindro y en la plata. Mirá vos, Nicolás habló del buzo rosa de Gatti, y yo me acordé de los 6 goles que le hizo Racing en la cancha de Racing, en el cilindro a Boca, que Gatti ese día atajó con el buzo rosa.
6: Sí, decatóme total. Ah,
0: bueno, otro microfonito más, Nati, otro más. Recordamos las vías de comunicación, Erika.
1: Sí, 1138707485, ese es nuestro WhatsApp, y también por nuestro canal de YouTube. Nos encuentran como Radio Nacional AM870.
0: Las noticias, 2 de la tarde.
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9: Las 2 de la tarde en la República Argentina. Los bancos ofrecerán créditos en dólares a las empresas. El ministro de Economía, Luis Caputo, afirmó que será una medida bien recibida por el sistema financiero y la industria, y aseguró que el mercado determinará la tasa. Una compañía chilena inicia sus acciones en Argentina. El informe de Victoria Lupu desde la emisora de Radio Nacional en la capital provincial.
10: Se trata de Meta Project Group, compañía chilena con 34 años de trayectoria y más de 4.000 proyectos realizados, que inició oficialmente sus operaciones en el país con la apertura de una oficina en San Juan. Buscarán transformarse en aliados claves de los principales proyectos mineros del país. La empresa ya realizó una primera inversión cercana a los $100,000, adquirió 10 hectáreas con la intención de desarrollar un parque industrial y proyecta destinar alrededor de $1,000,000 a un laboratorio químico minero metalúrgico.
9: Alerta por las bajas temperaturas. Alcanza al oeste de Santa Cruz, donde se esperan para la próxima semana temperaturas máximas que no superen los 6 grados y mínimas por debajo de los 3 grados bajo cero. Tocó Ernesto Arriaga.
11: Continúa lloviendo en toda la zona sur y oeste de la ruta 40, San Martín de los Andes, Villa Agostura y Bariloche. La ruta está habilitada sin nieve sobre calzada. El paso internacional Cristo Redentor continúa cortado en Mendoza. Por otra parte, el paso Zamoré, Villa Agostura hacia Osorno, Chile, continúa habilitado y hoy van a pasar más de 150 camiones a la República de Chile y 100 a la República Argentina.
9: En la ciudad chubutense de Río Mayo, donde nos podés escuchar por AM1020 y FM88.1, temperatura 3 grados 2 décimas, humedad 74%, cielo mayormente nublado. En la ciudad de Buenos Aires, temperatura 12 grados 7 décimas, humedad 83%, cielo cubierto.
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1: Muy bien, estamos en la continuidad de Pasión Nacional por AM870, a las 48 del país y el canal de YouTube de la radio. Recordamos las vías de comunicación con nuestra locutora Erika Sotomayor.
2: Nuestro WhatsApp, 1138707485.
1: La grata compañía de Santiago Lucía, Damián Zárate, Agustín Domper, Javier Vicente, en la operación técnica Natalia Lugaroff y en la producción del programa Sebastián Vera. Voy al encuentro de Gerardo Murúa en Nacional Córdoba. Hola, Gerard.
3: Nico, el enorme placer de saludarte, el gran abrazo a los compañeros y a toda la audiencia, por supuesto. Bien les decía el Negro Romero, muy fría la jornada en Córdoba, gris, algunos lo vimos temprano y parece que el fin de semana va a seguir de la misma manera. Juega Belgrano mañana con Independiente Rivadavia, recupera al Mudo Vázquez, a Sánchez y a...
1: Bueno, vamos a tratar de mejorar la comunicación porque no se escucha bien. Vamos a seguir hablando de River. Será transmisión de Fútbol Show Nacional con Martín Perazzo y Juan Minotti. Va River por los primeros tres puntos del campeonato
4: Totalmente, Nico,
1: dentro de 48 horas.
5: Por un gol, hay que hacer un gol.
4: Todavía no 8 goles. Es el partido del fin de semana, no tengo dudas. Argentinos líder, el único equipo que ganó los cuatro partidos, enfrenta a River, que aún no sumó ni un punto y no hizo ni un gol. Pero es River y está en un contexto complicado, Cobet, por eso pone lo mejor que tiene. El equipo va a ser el siguiente: Beltrán, en el fondo Montiel, Martínez Cuarta, Otamendi y el Huevo Acuña, que vuelve. Se mantiene como volante centro Aníbal Moreno. Veremos cómo le va el domingo, porque el otro día contra Tigre cometió un error importante. Va a seguir Andrada, el ex Vélez. Correa, Almada, que debuta como titular, Freitas más como delantero, esto que siempre se le criticó a Cubé de ponerle una banda, lo va a poner más como delantero, y Beltrán. Ese es el equipo de River para dar, si querés, un batacazo y ganar a Argentinos. Yo creo que, después de haberlo visto el otro día al bicho con Racing, es un rival que ganó todo, pero que a este River le puede venir bien, porque es un rival que juega. Va a tener que estar muy atento en la parte defensiva, donde ha cometido muchos errores el equipo.
1: Muy bien, completa Gerardo Murúa en Córdoba.
3: Bueno, Nico, el saludo nuevamente. Ahora sí, decíamos, Belgrano juega mañana por la tarde, recupera los de la mitad de la cancha, todos suspendidos anteriormente, Santiago Longo, Adrián Sánchez y el Mudo Vázquez, seguramente por lo menos dos de tres, Sánchez y el Mudo van a ser titulares. Puede reservar a Lucas, pues se le rayan. ¿Por qué? Porque después del miércoles, como bien decía Fabián, juega con Racing por Copa Argentina en San Luis. El domingo Instituto visita Central Córdoba de Santiago del Estero. Puede repetir el equipo Diego Flores. Lo más importante de las tres victorias es la continuidad del once titular en el equipo de Alta Córdoba. Para el lunes, Estudiante de Río Cuarto con Atlético Tucumán y Talleres con Gimnasia de Mendoza. Todavía tiempo para trabajar de los otros dos.
1: Muy bien, quédate por ahí que ya vuelvo. Santiago, con sabor a poco, se quedó Central luego el empate sin goles frente a Corinthians, partido de ida de los octavos de final de la Copa Libertadores.
6: Sí, en un partido muy cerrado, bueno, una frase recontra recurrente y hecha y un lugar común, pero aplica para este tipo de partidos, esa noche de Copa Libertadores donde hay mucha tensión, mucha presión, donde cuesta fluir el juego, donde el partido es interrumpido y friccionado. No se llevó un buen resultado el canalla, obviamente, porque ahora tendrá que definir la serie en San Pablo después del empate y con una denuncia por insultos racistas del público de Central al arquero Hugo Sousa del Corinthians, que en un momento se lo comunicó al árbitro. El árbitro cruzó sus manos haciendo la seña para todo el público que se detenía el partido por insultos racistas. Después de esto habló el arquero de Corinthians en el vestuario post partido, dijo que durante todo el partido lo insultaron y le gritaron cuestiones que tienen que ver con el racismo, que eso, dijo el arquero Hugo Sousa, ocurre frecuentemente cuando viene a jugar a la Argentina, y el Corinthians emitió un comunicado donde repudia vehementemente y lamenta el episodio de racismo en el fútbol que se dio ayer en la cancha de Rosario Central, y que Corinthians va a exigir una investigación donde de ella resulten identificación de los responsables y sanciones apropiadas.
1: Muy bien, vamos a saludar en Pasión Nacional al Vasco Asconzábal, que fue un futbolista muy importante en su momento para Estudiantes de La Plata, a propósito del derbi que vamos a tener en la ciudad de Las Diagonales. Aquí estamos con Damián Zárate, con todo el equipo. Mi nombre es Nicolás Álvarez. Vasco, qué gusto saludarte.
7: ¿Qué tal, Nicolás? Buenas tardes, un gusto también para mí escucharlos.
1: Bueno, por supuesto que un clásico es un partido aparte, pero convengamos que hace 20 años prácticamente que Estudiantes se acostumbró a ganarlo casi siempre.
7: Bueno, sí. Mira, primero pensé que me llamaban por Gimnasia y Tiro Central Norte. Que
1: no, no, lo dejamos para el final.
7: Yo pienso que evidentemente Estudiantes en las últimas décadas se desprendió un poco de esa paridad que había en la estadística, y yo creo que en lo futbolístico también marcó una distancia con Gimnasia. Lo más claro fueron los títulos que ha obtenido en esta última década específicamente. Pero también te puedo decir que los clásicos, como dicen todos, y es así, son oportunidades para los equipos que no están bien posicionados, recuperar la relación con su gente, la confianza, y para los que vienen bien también es la oportunidad de dar un golpe más y continuar. En este caso, con este torneo que hace poco que reinició, yo creo que puede ser una buena apertura para, ojalá sea para Estudiantes, por supuesto, para los dos equipos en cuanto a lo que sigue.
8: Vasco, que recién decías, hoy estás en Gimnasia y Tiro de Salta y el domingo tienen el partido con Central Norte. ¿Ves ciertas similitudes en los clásicos que a vos te tocó jugar siendo futbolista o entrenador con el de La Plata, ahora ahí en Salta?
7: Argentina, en todas las provincias, el fútbol es pasión. Yo creo que si hay algo que funciona en nuestro país, con todos los desacoples que puede llegar a tener, es el fútbol. Y pasan los años y sigue generando convocatoria, y yo siempre escucho que dicen van a matar al fútbol, se está por terminar el fútbol, y la verdad, fútbol en Argentina despierta pasiones que, bueno, mejor ejemplo es la selección, ¿no? Cómo te une, y bueno, acá sí divide. En La Plata, en Salta, jugué en Rosario, dirigí Unión, en todos lados se vive con mucha particularidad. A mí me tocó desde la adolescencia formarme en Estudiantes, y por supuesto que era algo especial. El clásico, vos mirás en qué fecha está, sabés todo del adversario, y bueno, para el futbolista te puede marcar de por vida, con tus simpatizantes, y el hincha lo vive distinto. Es una oportunidad, ya te digo, para despertar alegría, descargar bronca, porque al ser tan pasional entra el fanatismo. Yo creo que en todos lados se vive parecido, en algunos con mayor o menor intensidad.
8: El que más recordás vos desde lo personal, jugando, que dijiste recién, Estudiantes te formó, te forjó, es el que gana el Pincha con un gol agónico tuyo de cabeza, ¿es contra el arco del Industrial y un día lluvioso, fue así?
7: No me tenías mucha fe con los pies, fue con los de volea, evidentemente. Ese es el que, por eso te decía, mirá, la gente hasta el día de hoy me lo recuerda.
8: Claro, te recuerda ese gol.
7: Claro, y la verdad, yo jugué casi 190 partidos en Estudiantes, estuve 7 años, y son cosas que te marcan. No me olvido más que mi viejo, que en paz descanse, apenas salí de la cancha ese día, me dijo, mirá, hijo, la gente no se va a olvidar nunca de este gol.
8: Claro.
7: Y yo tenía 22, 23 años.
1: Y tenía razón el viejo.
7: Y la verdad que sí, viste, incluso hasta me da vergüenza a veces hablar tanto de eso, porque es una sola referencia, pero bueno, son esas situaciones. Y después Yo creo que el 7-0 histórico también marcó para siempre a generaciones, a futbolistas que estuvieron de los dos lados. Y bueno, sí que te puedo decir que me acuerdo de todos los que jugué.
8: No, pero acá tenías razón, ¿cómo me iba a olvidar? Sí. Es pecho y gol, aparte, la baja es Martín
7: pecho y
8: Palermo.
7: Gol completa. Sí, sí.
8: Pecho y volea de sobrepique arriba.
7: Sí.
1: Vos sos de La Plata, así. Además.
7: Claro, no, te no, yo soy de Junín.
1: No, no, pero no, Damián lo dijo.
8: A mí me dice, Vasco, a mí me dice, sí, pero sí. Justo ese gol no me acordaba, justo.
7: Sí, sí, sí. Nada, sí fue muy lindo. Bueno, son recuerdos.
1: Bien, luego participe de la charla. Estamos hablando en Nacional con Juan Manuel El Vasco Asconzábal, de la historia de Estudiantes de Gimnasia. Pregunta Gerardo Murúa desde Córdoba. Gerard.
3: El placer de saludarlo al Vasco y el gusto de que esté al aire con nosotros. ¿Por qué cambió tanto el clásico Vasco desde aquella época en la que jugabas vos, que era siempre parejo, la diferencia en el historial era mínima, este dominio absoluto de Estudiantes?
7: Bueno, pero la pregunta, la respuesta yo creo que ustedes la tienen. ¿O quieren que la exprese? Yo lo que considero que un crecimiento en todo sentido de Estudiantes en comparación de Gimnasia, desde lo futbolístico, sustentado en lo institucional. Estudiantes desarrolló en base a la vuelta de Verón y ya con las inquietudes que tenía la dirigencia en ese momento, me acuerdo estaba Julio Alegre, de ahí en adelante creo que en muchas situaciones pasó a ser casi vanguardista, una intensificación en divisiones inferiores en cuanto a la inversión, el club se fue transformando y evidentemente las decisiones futbolísticas fueron mucho más acertadas que desacertadas, y eso le trajo gloria, y la gloria atrae crecimiento económico, crecimiento deportivo, y bueno, ya después de Gimnasia no me corresponde opinar, pero yo te puedo marcar que Estudiante está entre los mejores clubes de Argentina desde hace muchos años, y siempre con sustento propio.
8: Vasco, y comenzabas con esto, ¿cómo es tu coyuntura, cómo es tu actualidad en Gimnasia y Tiro, y que tienen un partido muy importante el próximo domingo contra Central Norte?
7: Sí, por supuesto. Nosotros en estos momentos venimos, la verdad, con un buen presente, ganamos los últimos 4 partidos.

0: un poco su presente, y bueno, nosotros lo tenemos que jugar como una final. Ese es el mensaje, pensar que es un último partido. Después el campeonato sigue, pero la mentalidad tiene que ser esa.
1: ¿Y cómo se vive el clásico entre Albos y Cuervos ahí en Salta? ¿Similar a lo que se vive en La Plata con el estudiante de Gimnasia, Vasco?
0: Bueno, un poco lo que te contesté al principio. Y yo sinceramente intento aislarme en el día a día de lo que es una información ajena a lo que se produce dentro de nuestro ámbito, del vestuario, del diálogo con los jugadores. Evidentemente sí hay...
1: ¿Están toda la semana los hinchas presionando? ¿Hay que ganarle al Cuervo, hay que ganarle al Cuervo?
0: En todo lado es así. Y es parte de la pasión, y yo te digo, a mí me gusta. Yo prefiero el público sanguíneo, y por algo después los futbolistas argentinos lo van a buscar o lo vienen a buscar de todo el mundo, porque hay un plus que tiene el futbolista argentino, que por lo general cada partido lo juega como si fuera el último. Y en el caso del aficionado, en un clásico pasa lo mismo.
2: Vasco, te agradecemos mucho por habernos mejorado la tarde, porque con la excusa de hablar del Clásico de La Plata también hablamos de Central Norte y de Gimnasia y Tiro, que ahí estás hace algunos meses trabajando, y siempre la alegría de encontrarte en el aire nacional que va hacia toda la Argentina. Así que lo mejor en este tiempo ahí en Salta, Vasco querido.
0: Bueno, gracias muchachos, los felicito por el programa, que sea con éxito la transmisión.
2: El Vasco Juan Manuel Asconzábal, ¿eh? Dimos una vuelta por el clásico de la ciudad con Sergio Dopazo primero, y ahora con el Vasco Juan Manuel Asconzábal. No me acordaba, Javier, el gol que mete el Vasco.
3: Me acordaba.
2: Porque viene el centro de Tagliani, ¿te acordás de Tagliani? El platinado Tagliani. Mete el centro, la baja Palermo en el segundo palo, y la baja de pecho el Vasco y saca un latigazo arriba en el final del partido. Pero lo que no me dijo, que sí recuerdo, es que era una jornada lluviosa como hoy, ¿eh?
1: No, y aparte este clásico en particular, el clásico platense, tiene el hecho de que la mayoría de los partidos termina 0-0, con lo cual si hay goles. Se recuerda.
2: Vos lo venís diciendo,
1: se recuerda mucho.
2: Podés buscar la estadística de los últimos clásicos de La Plata, si encontrás en los últimos 10, 2-0-0 es mucho. Puede haber algunos empates, pero con goles.
4: Muy bien, tenemos la pausa, pero antes con Erika Sotomayor recordamos el WhatsApp de Nacional, y si tenemos mensajes los leemos.
5: 1138707485, ese es nuestro WhatsApp, y sí, por supuesto, tenemos mensajes. Mariano de Moreno dice: soy un viejo cuervo, las barras, ¿quién no sabe que cobran un dinero para hacer el trabajo sucio, como apretar jugadores y técnicos, y los directivos hacen sus negocios tranqui? Bueno, ese es el mensaje de Mariano. También por aquí Luis de Pico Truncado dice: la verdad cuesta creer dónde y cómo está River hoy, con todo el dinero que gastó en los últimos 4 o 5 años. Luis de Esquel, hincha de River.
4: Muy bien, la pausa, gracias.
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0: La energía que nos da este tema, hablando de Maradona, si yo fuera, qué lindo haber sido por lo menos un día estar en la vida de Diego Armando Maradona, qué lindo Diego. Diego dirigió a Gimnasia y Grima La Plata, ¿lo dirigió en un clásico, en un derby?
1: Sí, perdió. Un 1-0, gol de Mateo Retegui.
2: Que recordamos todos ese clásico por el cruce que tuvo con la Gata Fernández. ¿Cómo pregunta cómo salió ese clásico?
0: Nadie no se sé. Acuerda.
2: ¿Pero qué pasó con Diego y la Gata
0: cómo
2: Fernández?
0: ¿Cómo se enojó con la Gata Fernández? Se enojó, terrible.
1: Se enojó porque la Gata le dijo, te gusta la cámara. Sí. A Diego. recordemos que Maradona eligió a su último pueblo como al pueblo de Gimnasia. El último pueblo elegido por Maradona fue Gimnasia.
0: Pero qué divertido, porque la Gata Fernández sabemos que es buena gente.
1: Sí, buena gente la Gata. De hecho, después estaba...
0: Diego no se la perdonó nunca.
1: No, nunca. Diego, aparte, antes de llegar a Gimnasia, Diego siempre, el de las antinomias, llegó con enorme tirria contra Estudiantes.
0: Claro.
1: Nunca yunta de enfuego.
0: Lo que pasa es que estaba enojado con Verón, me parece.
1: Con Verón, pelea con... Y a partir de ahí abraza Gimnasia, canta las canciones... Viste que Diego no es que va a dirigir a Newell's y dice, bueno, Central me cae simpático.
0: No.
1: Nunca, carajo. No, con Estudiante lo mismo.
0: Diego tomaba parte.
1: Costó mucho eso en La Plata, ¿eh?
0: Julián, Javier, mirá lo que es con J.
1: Julián Álvarez.
3: Sí. ¿La tenés con Julián? Estás obsesionado con Julián.
0: Sí, porque creo que se ha equivocado. Y me parece que ha reconocido el error en las últimas horas.
3: Sí, necesitaría el acompañamiento tuyo y de muchos a esta hora, porque está con una fuerte depresión, Julián Álvarez. Eso es lo que manifiestan quienes siguen las alternativas de los entrenamientos del Atlético Madrid. Porque, claro, se le complicó mucho la situación de salida. Ayer, en el entrenamiento previo al viaje del equipo a Marsella, donde él no fue convocado para este amistoso del próximo domingo, en la reunión de vestuario que tuvo con sus compañeros, él le pidió disculpas, le dijo que si bien es cierto sus manifestaciones acerca de irse al Barcelona eran reales y que siguen siendo sus intenciones, la forma en que él dio a conocer este sueño en pleno mundial no fue la mejor y de alguna manera los puede haber involucrados a su compañero. ¿Qué le dijo a su compañero?
0: Vos en aquel momento,
3: si a mí me toca jugar, les dijo, yo voy a dar lo mejor por el equipo y por ustedes, le dijo a sus compañeros en el vestuario.
0: Claro, vos manifestaste en pleno mundial, yo estuve de acuerdo con esa opinión, que se había equivocado el representante en la sugerencia en el consejo que le había dado a Julián.
3: Sí, igualmente yo creo que fue también una decisión del propio Julián, porque él está muy angustiado y quiere jugar en el Barcelona y quiere irse del Atlético.
0: De todas formas, él podrá hacer 1000 goles con la camiseta del Atlético de Madrid, donde no retorna.
3: Vamos a ver, el miércoles va a estar jugando en la primera fecha de la Liga el Atlético Madrid como local frente al Málaga, y ahí la intención del Cholo es que juegue Julián. Vamos a ver cómo es recibido por el público, si finalmente el jugador argentino es de la partida. Mañana sábado arranca la Liga de España, la primera que arranca en Europa este fin de semana. Mañana con 2 partidos, a la vez Getafe, Sevilla, Rayo. Claro está que los equipos grandes van a jugar el miércoles, recién el miércoles, el Atlético Madrid con el Málaga, el 26 de este mes el Real Madrid frente a la Real Sociedad, y el 27 de agosto en la primera fecha de la Liga, Barcelona Athletic Bilbao.
1: Me pueden decir que soy un principista, pero no soy ni el único ni el último. ¿De qué le sirve al Atlético de Madrid tener a su jugador franquicia de malas, como hablan los españoles? No le sirve a nadie.
0: Bueno, pero
3: ¿por qué
0: pero
3: no están ir recuperándolo?
0: Porque está bien lo que decís, pero
1: ¿cuánto
0: Julián...
1: ¿Cuánto pagó el Atlético de Madrid por Julián?
3: 70 millones de euros.
1: Si acepta 100, ¿no lo recupera?
0: Sí, está bien.
3: No, digo que va a recuperar al jugador.
0: Pero ¿sabes cuál es el tema?
3: La gente.
0: ¿Sabes cuál es el tema? Julián en plena competencia del Mundial había dicho es lo mejor para todos. No. Para el Atlético de Madrid no es lo mejor,
1: sí,
0: para darlo a Julián.
1: Sí, porque si vos tenés un jugador que no está contento con estar ahí, no te sirve. Otra vez, trae el ejemplo de Lomónaco.
3: Creo que ahí la misión principal es del Cholo.
1: Lomónaco,
3: el Cholo lo tiene que convencer de que se quede, de que es importante.
1: Vamos a ver cuánto le mete Julián desde ahora en la temporada.
0: Bueno, que a mí me preocupa por la selección argentina, no tanto por el Atlético. Me preocupa por la persona de Julián,
1: nadie
0: que sabemos que es buena gente.
1: Tiene que estar en un lugar que no quiere estar.
0: No, eso es verdad. Pero bueno, a veces la vida no te da otra opción también.
1: Pero
0: ¿eh?
1: A Julián no le da.
0: No, a Julián no, sí.
2: Bueno, pero el contrato lo tiene firmado. Él firmó, claro. Tiene contrato hasta 2030. El contrato lo firmó
1: él. Un contrato, también. Pero la esclavitud terminó hace mucho.
2: No, ya sé, pero es
1: entonces el tipo puede decidir.
2: Pero es un contrato profesional. El Atlético le puso un precio de transferencia y el Barcelona no está dispuesto a pagar ese precio.
1: No le le va a servir al Atlético de Madrid tener un jugador de gano?
2: No, claro que no le va a servir. O
1: sea, salen todos perjudicados.
2: Eso, acá, por supuesto.
0: Bueno, pero
2: sí,
0: el Atlético no puede perder desde lo económico.
1: Reitero, si acepta 100, no pierde. Tuvo al futbolista y gana 30.
3: No, porque no quiere venderlo.
2: No, 100. Pero Atlético cree que vale 500, claro, no que vale 100.
0: Bueno, pero ahí tiene razón el Atlético.
1: El Atlético sabe que no vale 500. No vale 500 millones.
3: Bueno, pero tampoco vale 100.
0: Claro, ahí tiene razón Javier.
3: Pero tampoco parece. Y acá me parece que la tarea principal es para el Cholo. El Cholo tiene que tratar de convencerlo, de hacerle entender que quedarse en el Atlético le va a servir, que la transferencia se puede dar más adelante, que esta es una temporada,
0: sí,
3: donde él puede...
0: Yo estoy de acuerdo con vos, pero en este momento Julián no escucha. No, está encerrado en ese pensamiento universal de que él no quiere jugar más en el Atlético.
2: No, y aparte, tampoco es que quiere salir del Atlético Madrid, porque la condición que pone Julián en toda esta negociación es
3: ir al Barcelona.
2: Yo me voy al Barcelona, ah, no es, véndanme y pónganme en el mercado y el que paga lo que yo valgo voy a esa institución. No, me voy a Barcelona, que creo que eso también es un condimento que, viéndolo de Atlético Madrid, genera un ruido extra.
0: Bien, les quiero contar que hoy vamos a estar con los amigos de Fútbol Show Nacional con Racing Banfield, el relato de Luca de Jesús. Mañana de 15 a 24, primero el programa con Sergio Zarratea, luego vamos a estar con el clásico Estudiante Gimnasia. Me va a dar mucho gusto acompañarlo a Jorge Godoy. Luego habrá un programa y llegarán Eladio Rey y Santiago Lucía para Platense Boca.
3: Vos comentás ese partido, ¿no? El de esta noche.
1: El clásico, ¿no?
0: El de esta noche, sí.
3: Atención en Banfield, ¿eh? Porque ante la ida de Sanguinetti, el arquero va a ser el chico Gino Santino.
2: Ah, ¿no ataja el ruso?
3: El ruso todavía no, porque no está... Iría al banco de suplentes el ruso. Pero además se fueron Tiziano Perrotta y Sepúlveda, los dos delanteros que van a ser reemplazados. Uno de los reemplazantes sería el chico Jerónimo Acosta.
0: El domingo a las 2 de la tarde tenemos Pasión Nacional, luego el programa, luego River Argentinos con Martín Perazo, Juan y Minotti, y el lunes vamos a estar de 4:30 de la tarde con el partido entre Lanús e Independiente. Noticias.
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5: 2:30 de la tarde en la República Argentina. Martín Redrado destacó la reforma del Banco Central. El expresidente de la entidad aseguró que la modificación de la Carta Orgánica viene a resolver el zafarrancho que se hizo después de 2010. La reforma tiene como objetivo establecer como misión principal la preservación del valor de la moneda y limitar la posibilidad de que la entidad financie al Tesoro. Vecinos de La Plata denuncian basurales a cielo abierto. El informe de Fernanda Germanier.
6: Vecinos de La Plata denuncian basurales a cielo abierto y olores nauseabundos en distintos barrios de la ciudad. Radio Nacional habló con una de las vecinas afectadas que vive en la localidad de Hernández.
7: Quemar basura no es gratuito, es un olor como nauseabundo, es súper contaminante. El mismo vecino que tira enfrente de su casa quiere resolverla quemándola. Como que nadie los controla y hay grandes vertederos como 4 o 5 que siempre fueron como las más problemáticas, las dos de Hernández, de Altos de San Lorenzo, hay una que denuncia mucho el Villalí.
5: Estados Unidos analiza aislar económicamente a Irán. Lo anticipó el secretario del Tesoro, Scott Bessent, quien afirmó que se puede hacer un bloqueo financiero sin precedentes. Recordó que cuando el gobierno estadounidense impuso sanciones a Venezuela, el gobierno de Nicolás Maduro se derrumbó de inmediato. En la ciudad de Buenos Aires, temperatura 12 grados 9 décimas, humedad 87%, cielo cubierto, visibilidad reducida a 8 kilómetros por lluvia.
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0: 2 de la tarde, 33 minutos en la continuidad de Pasión Nacional. Me da mucho gusto saludar al mejor de Rosario, una pieza fundamental de Radio Nacional, como es el querido Omar Sapienza, luego del empate de Central frente a Corinthians por Copa Libertadores. Omar, querido, un gran abrazo.
1: Hola, Nico, ¿cómo te va? El gran abrazo para vos, para todos los compañeros, y por supuesto, el gusto de estar en otra transmisión de Radio Nacional desde Buenos Aires para todo el país y el mundo. Día gris, nublado en Rosario, 11 grados la temperatura, 83% la humedad. Vamos al partido de anoche, el 0-0, se esperaba más de Central, se esperaba un mejor resultado. 0-0, partido de ida frente a Corinthians, el equipo brasileño. Considero, estimo, creo, lo digo por la emisora de mayor audiencia nacional, que el empate fue poco para el que más lo buscó, para el que más atacó, pero también es cierto que careció el equipo de Almirón de mayor profundidad, y para colmo, en algunos instantes equivocó las formas, intentando por arriba, facilitó el trabajo principalmente de las dos torres, Nico, de los dos zagueros centrales. Uno era Gabriel Paulista y el otro Enrique. Además, ayer había más de 60.000 personas en el estadio, que empujaron desde el comienzo hasta el final. También había 2.500 hinchas de Corinthians que alentaron en todo momento a su equipo. Pero Central fue adelante muchas veces a chocar con la pared defensiva que había formado Corinthians. Hasta te digo que por momentos le faltó la pausa necesaria. ¿Pero qué le pedía la gente a Almirón en los partidos anteriores? Que no lateralice tanto, que sea más vertical. Bueno, ayer fue vertical, pero la pausa también es muy muy importante en el fútbol, y no la tuvo, y no la tuvo. Y Corinthians se paró bien, bien atrás. Hasta Central tuvo una doble chance por dos penales. Hasta el VAR.
0: Omar, sí, me disculpas un minuto. ¿Sí? Vamos a escuchar a Otamendi, que está hablando ahora, el jugador de River.
2: Del día miércoles creo que en teoría nos vino bien para poder entrenarnos mejor, tratar de conectar, ensamblar el equipo y tratar de obviamente salir de esta situación, así como ahora decís que es una situación difícil la que estamos pasando, pero creo que tenemos que dar la cara e intentar mejorar, conseguir los resultados, que es lo más importante, que creo que van a seguir. Nosotros tenemos la mentalidad, la confianza, que vamos a revertir esta situación, y creo que lo importante siempre, obviamente, es trabajar y puerta adentro en silencio y salir de esta situación, ¿no?
3: Y en eso de dar la cara, Nico, el otro día hubo una conferencia de prensa del presidente, muy interesante, y que en algún momento dijo, tenemos que ir alineados con nuestro capitán, a raíz de las declaraciones que habías brindado vos post-partido. ¿Es así? ¿Hay una unión de todas las partes?
2: Sí, tanto con el Chacho, con el presidente y el equipo. Creo que esta situación salimos todos juntos. Creo que lo importante es eso, ensamblarnos entre nosotros, tratar de tener una conexión, hablar mucho, intentar salir, como te digo, de esta situación, que es una situación difícil, pero tenemos que plantar cara, tenemos que trabajar en silencio y mejorar. Somos conscientes del momento que estamos pasando, pero de la única forma que vamos a conseguir los resultados es trabajando, intentando funcionar como equipo, y esta semana, como dije, nos vino bien para conocernos más y que funcione el equipo el fin de semana, ¿no?
4: Nico, tenés tanta experiencia que viste que cuando la pelota no entra se arman teorías conspirativas de todos lados y empiezan a aparecer los rumores de no bancar al entrenador, de probablemente ustedes también no tener una fluidez desde el juego, justamente por cuestiones que exceden a lo futbolístico. Primero, ¿cómo le llega al plantel todo lo que se dice puertas afuera? Y cómo
0: estamos escuchando a Nicolás Otamendi en Pasión Nacional.
4: Como para que todo eso que se diga no repercute en el juego.
2: No, sí, obviamente. Es fútbol, obviamente, que en Argentina se habla muchísimo más de por ahí de lo que nosotros vivimos adentro. tenemos una conexión tanto con el presidente como con Chacho, que la única forma que vamos a conseguir los resultados, como dije, es trabajando en silencio y tratando del fin de semana, todo lo que entrenamos, todo lo que practicamos. Obviamente la ansiedad va a estar porque tenemos que buscar los resultados, tenemos que buscar los goles, funcionar como equipo en líneas generales, en todas las líneas creo que tenemos que mejorar y somos conscientes de eso, pero la verdad esta semana está siendo una semana positiva, estamos entrenando todos los días y tenemos que tener esa conexión con alegría porque obviamente es una situación difícil, pero el fútbol es también esa alegría, tratar de disfrutar, de venir al entrenamiento a disfrutar, siendo conscientes que tenemos que salir de esta situación y obviamente que con trabajo creo que las cosas van a salir bien.
5: Nicolás, ¿cómo te sentís vos en este regreso al fútbol argentino? Más allá de algunas críticas que recayeron en la defensa por los últimos goles que le han hecho, ¿cómo te sentís vos? ¿Sentís que tenés mucho más para mejorar?
2: Obviamente, como dije, en líneas generales tenemos que mejorar en todas las líneas. Hay muchos chicos nuevos que han llegado, yo también, obviamente, pero obviamente los resultados tienen que llegar. Tenemos que adaptarnos lo más rápido posible. Esta semana, como dije, nos vino bien para poder conocernos un poco más, intentar que el equipo funcione de la mejor manera. Estamos haciendo una semana muy buena, muy positiva y nada, ojalá que el día domingo salga todo lo que entrenamos, todo lo que hicimos durante la semana y el resultado llegue de la mejor manera.
0: Nicolás, bien, hasta ahí Nicolás Otamendi, me parece que era un testimonio muy importante,
6: sí,
0: Agustín, de los periodísticos.
6: El capitán de River que hace rato, te diría meses, que no hay un futbolista que hable en la previa a los partidos, todos hacen lo lógico, que es hablar en el campo de juego y después, pero bueno, esto te demuestra que la dirigencia, que el otro día dio una conferencia, recoge el guante de las críticas de sus socios y comienzan a cambiar, que falta que gane el equipo.
0: Sí, lógico, las disculpas del caso para el querido Omar Sapienza. Omar, te seguimos escuchando atentamente desde Rosario.
1: Gracias, Nico. No. La prioridad de todos los periodistas, realmente la conocemos, muy importante la palabra de Otamendi, un ex mundial, un hombre que vino a River, y por el momento, ¿no? Por el momento que nos cuesta creer a todos que River esté pasando por este momento. Volvemos al Central 0, Corinthians 0. Te dije y reitero que Central tuvo una doble chance, dos posibles penales, hasta el VAR llamó para que lo revisen, pero Andrés Matonte, el árbitro del partido, el uruguayo, hizo caso omiso. El primero, Cantizano cayó en el área sujetado por Gustavo Henrique. Después, en la segunda, la pelota da en la mano de un defensor y el árbitro uruguayo, que vino a Rosario, creo, estimo, estoy seguro, simplemente a sacar el partido, dio tiro de esquina. ¿Por qué? En el primero, evidente agarrón de Henrique a Cantizano, sí, el árbitro consideró forcejeo. Y después, en el segundo, adujo que si bien la pelota que iba en dirección al arco fue desviada con la mano por el jugador, creo que era Paulista, el apellido, previamente la pelota, antes de impactar en la mano del jugador, previamente había pegado en la cintura, y es por eso que no termina dando el correspondiente penal y sí da un tiro de esquina. Bueno, equivocación. Central fue mucha garra, Central fue hacia adelante, le faltó la pausa, le faltó más jugar entre líneas. ¿Por qué? Porque abusó mucho del centro y tenían dos torres, no solamente el arquero, pero tanto Hugo Henrique como Gabriel prácticamente están en los 2 metros. Y lo aconsejable no era ir tanto por arriba, sino jugar más por abajo. De todas maneras, la llave está abierta y se terminará decidiendo el próximo jueves en Brasil, donde considero que Corinthians tendrá que salir un poco más al descubierto y que Central tendrá las posibilidades precisamente para atacarlo. El técnico del partido, Jorge Almirón, precisamente al término del mismo, hacía estas consideraciones.
7: Muy disputado, y creo que el equipo estuvo a la altura de jugar un partido de Copa en una final, así que todos los partidos son así. A ver, nos faltó tuvimos varias situaciones de gol, faltó concretar, faltó puntería, estuvimos muy cerca. La intención fue siempre el equipo de presionar alto y jugar con espacio a la espalda, no nos patearon al arco, no nos llegaron nunca. Contra un equipo que juega bien, que tiene muy buenos jugadores, genera tantas situaciones y que eso no genera ninguna sensación de peligro, creo que tiene un gran mérito el equipo, porque genera un gran desgaste físico y tiene que estar muy atento porque tiene mucha jerarquía.
1: Bueno, ahí estaba Almirón. Reitero, la llave está abierta y todo se va a decidir de la mejor manera el próximo jueves en San Pablo. También habló el gran Angelito Di María, el momento que todos conocemos, el momento por el que está pasando Leo Messi, su amigo, su compañero. Escuchamos, ahí Nati ya pone en el aire la palabra del gran Angelito Di María.
8: Tienen nuestro abrazo, como lo hizo toda la gente hoy acá, el cariño nuestro, la fuerza para él y su familia. Como le decía, le mandamos un mensaje, obviamente que no respondió, pero seguramente le llegó. Y nada, estamos con él y ojalá que tenga la fuerza para poder seguir. Y tiene una familia muy linda que obviamente lo va a ayudar muchísimo.
1: Ahí estaba la palabra de Ángel Di María refiriéndose a lo que le sucedió a la muerte de Jorge Messi y a lo que la gente lo quiere, precisamente a Leo Messi. Ayer en el estadio hubo dos caras.
0: Sí.
1: Duró minutos la cara mala, simplemente minutos, donde un grupo de hinchas entabló unos cánticos contra el equipo brasileño, cánticos con lo que no estamos de acuerdo,
0: no,
1: estamos totalmente en contra. Y para resaltar lo que sucedió, calculo, en todos los estadios, pero viste, dudábamos, Rosario, ¿qué pasará a la cancha central? Bueno, las 60.000 personas y el aplauso, como decía Angelito Di María, reconocimiento y en apoyo en este momento al mejor jugador del mundo, Lionel Messi, Nico.
0: Muy bien, te agradezco muchísimo, Marc, en pleno descanso estés con nosotros al aire para hablar de central. Un gran abrazo,
1: que siempre es un gusto, y reiteramos que mañana se viene Ñuls, 19 horas, frente al Deportivo Riestra. El último refuerzo de Ñuls, que Lucas Carrizo, llegó ayer. ¿Recordás que viene de ganar el clásico Huracán a San Lorenzo 2-0? Podría arrancar mañana en el equipo de Kudelka como titular y se espera muchísimo la recuperación total de Matías Cócaro para que encabece el avance rojinegro, Nico.
0: Muy bien, un gran abrazo, Omar, muchas gracias.
1: Igualmente para ustedes, chao.
0: Bien, Omar Sapienza con nosotros. Desde lo periodístico, Godoy contó en la apertura los problemas de Independiente, están en comunicación con Jadson Viera, estuvo recorriendo las instalaciones con el presidente Grindetti, el apriete de la barra de Racing a los jugadores que contó Fabián Codevila, y por supuesto los testimonios de La Plata, el de Sergio Dopazo y el del Vasco Asconzábal, pero periodísticamente lo más importante es la aparición del capitán de River, justamente campeón del mundo.
6: Sí, totalmente, Nico, porque habló también y lo escuchamos. Para mí el título es No hay patas rotas, las cuatro patas, la dirigencia, los jugadores, el cuerpo técnico y la gente, estamos en la misma sintonía, ahora falta plasmarlo el domingo, ¿no?
9: Me da la impresión de que salió a hablar Otamendi para descomprimir el ambiente de cara al domingo, ¿no? Donde el hincha de River espera un resultado favorable.
6: Sí, yo creo que
9: va a haber hall, otra vez va a haber hall.
6: Claro, yo creo que descomprimió lo tenía de Carlos ya para empezar la semana. Y Otamendi recogió el guante de también de Carlos, que lo nombró, y dijo, vamos a ir todo atrás del capitán, en esto de que River va contra todos, y obviamente contra los árbitros, ¿no? Ahora, el referente de River hoy es Otamendi, que es campeón del mundo de la AFA de Chiqui Tapia, ¿no? Entonces me parece que es el nexo ideal para que River salga adelante, ¿no? Porque supuestamente River está contra todos. Bueno, Otamendi se sienta a la mesa chica se sentó en la selección.
9: Pesela es otro referente, sigue en el container.
6: Sí, Pesela es el único que hasta ahora no tiene muchas ofertas. Ya Castaño se va al Mineiro. El otro día lo decíamos, ¿no? Sala fue la figura Independiente Rivadavia en el Maracaná. Bustos lo quería Central, pero no se fue finalmente. Kendry Páez no está siendo considerado, pero el gran jugador, Nico, que todavía no consiguió club es Pesela, y atención con Rivero, porque Tobias Ramírez, el chico que River le compró a Argentinos con una pequeña lesión, ya está bien. A mí me dicen que Lautaro Rivero, si viene la plata de acá a fin de agosto de un equipo de España, Real Sociedad, se va a jugar a Europa.
0: Muy bien, la última pausa de Pasión Nacional.
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0: En el tramo final del programa vuelvo a Córdoba, la precisión informativa de Gerardo Burúa en el final. Gerard.
1: Sí, señor, repasamos lo que tiene que ver con Belgrano. Mañana a las 19 recibe Independiente Rivadavia Mendoza. Vuelven Franco Vázquez, Adrián Sánchez y Santiago Longo. También Ubita Fernández, que estuvo engripado la semana pasada en el duelo ante Banfield. Por eso tendría varios cambios Belgrano mañana. En el fondo los de siempre, Thiago Cardoso, Leo Morales, Lisandro López, Maldonado y Espurle. En la mitad de la cancha, Sánchez y Vázquez por Hernández y González Metilli. Un poco más adelante, Rigoni, Cela, Rayán, Velázquez y seguramente Ubita Fernández por Pasarini. Un asterisco porque podría cuidar a Cela Rayán pensando en el duelo del miércoles ante Racing por Copa Argentina, siempre y cuando el chino sea el que quiera cuidar las piernas y no arriesgar porque no venía al 100% físicamente. El domingo Instituto va a visitar a Central Córdoba de Santiago del Estero en el Madre de Ciudades. Seguramente, si no pasa nada raro, Diego Flores va a volver a repetir el equipo, viene de 3 victorias consecutivas y empieza a salir de memoria el equipo del traductor. En el arco, Marcos Ledesma, en la línea de fondo, Mosevic, Galván, Alarcón, por las bandas Cerato y Diego Sosa, Matías Gallardo, que se va ganando su lugar junto a Gustavo Abreu, Alex Luna, John Córdoba y el centro delantero Matías Tisera, los 11 de Instituto para visitar Santiago del Estero. Recién el lunes, Estudiantes de Río Cuarto con Atlético Tucumán y Talleres visitando a Gimnasia de Mendoza. Talleres anunció hoy a Agustín Álvarez Martínez, el centro delantero uruguayo que viene del Monza de Italia, para que pudiera ser oficial su llegada, liberó un cupo con Rodrigo Wood, que se va al Fortuna Sittard de Países Bajos. Casi no jugó el brasileño aquí en Córdoba y se va al mismo club de donde vino. Realmente un negocio difícil de entender de parte de Fassi y de Talleres. También se podría ir en las próximas horas el chileno Bruno Bartichotto a Colo-Colo, liderando otro cupo para que Talleres pueda buscar algún refuerzo más, Nico.
0: Muy bien, Gerardo, ¿mejor del estómago?
1: Sí, por suerte, mejor. Menos mal. Pasamos mal, pero por suerte estamos mejor, cuidándonos, por supuesto.
0: Bueno, un par de días de dieta y volverá toda la normalidad, seguramente.
1: Sí, claro que sí, claro que sí. Un poquito de dieta que no viene mal y nos acomoda.
2: ¿Eso qué fue? ¿El plato Lanús fue?
0: No, no.
1: Sí, hay una combinación. Hacía mucho frío en el Kempe el lunes.
0: Terrible. El frío que pasamos el martes a la noche en Huracán, ¿eh? Yo el martes me replanteé mi vida, el martes a la noche.
2: ¿Ah, sí?
0: Sí, sí, me replanteé la vida el martes.
2: ¿Y en qué quedó?
0: Y quedó. Gerardo, muchas gracias, ¿eh?
1: Fuerte, buen fin de semana, ¿no?
0: Gerardo Murúa, el martes a la noche en la cancha de Huracán me replanteé mi vida.
2: Muy bien.
0: Sí, pero no voy a contar.
2: Todo, no, está bien, todo durante el partido, iban pasando cosas.
0: Durante el partido, sí, digo, ¿vale la pena? ¿Vale la pena?
2: No.
0: No, creo que no, creo que no.
3: Igual el domingo te podés quedar viendo, por ejemplo, la final de la Community Shield.
0: Sí, ya voy a Santiago del Estero, ¿eh?
3: Se abre la temporada de la Premier League. Arsenal Manchester City, campeón de liga frente campeón de copa en Wembley.
0: Muy bien, Daniel Carranza en Santiago del Estero. Daniel, querido.
4: Nico, querido, ¿cómo estás? El placer de siempre saludarte a vos y a todos los compañeros, ¿no? Hablar de este Central Córdoba que, como bien decía Gera recién, va a recibir el Instituto el domingo a partir de las 20:15 horas. Una modificación obligada va a tener que hacer Sebastián Domínguez, que viene con 2 triunfos consecutivos, quiere conseguir su tercer triunfo consecutivo y seguir metido allí entre los 8. Horacio Tijanovic no va a estar el día domingo porque acumuló 5 amarillas. En su lugar podría ingresar Marcos Iacobelli o bien Thiago Cravero. Podría ser uno de los dos que ocupe ese lugar. El equipo sería con Alan Aguirre en el arco, Martínez, Maciel, Mancilla y Cáceres, el paraguayo en la mitad de la cancha, Leo Sequeira, Vera, Thiago Cravero, Iacobelis y Saltita González, Santos y Diego Barrera. Ese sería el 11 titular del conjunto ferroviario para recibir el domingo a partir de las 20:45 con una novedad, digamos, por ser el Día del Niño, todos los chicos que tengan hasta los 13 años podrán ingresar gratis allí en el Estadio Único Madre de Ciudades para ver este.
0: Bueno, qué bueno que lo recuerdes. Vamos a recordar el Día del Niño el próximo domingo y se vuelve a llamar Día del Niño. ¡Qué felicidad! Bueno, Daniel, un gran abrazo para vos.
4: Un abrazo grande, buen fin de semana.
0: Daniel Carranza desde Santiago del Estero. Bueno, el lunes, se recuerden, la transmisión de Lanús Independiente empieza a las 4 de la tarde. Vamos a estar con nuestro clásico programa de 1 a 3. justamente de la tarde, y después a las 4 de la tarde empieza la previa del partido que comienza a las 17. Santiago, ¿cuál es el partido más atractivo del fin de semana? Yo lo que veo en la previa es el Clásico de La Plata y River Argentinos.
2: Sí, igual, me parece que el Clásico de La Plata lo que encierra es la rivalidad histórica y el momento de River, obviamente, que va a atraccionar también a muchos futboleros a ponerle un ojo a ver si hay o no recuperación del millonario contra uno de los mejores equipos que tiene la Argentina, hace tiempo que lo viene sosteniendo, que es el Argentino Junior que dirige Nico Díez. Así que ahí también hay, y además el momento de Argentino Junior, no solamente lo que viene haciendo el último año, sino además que en este torneo también es de los equipos que hasta ahora más se vienen destacando, y todo el potencial que tiene River con el agregado de Thiago Almada. Creo que sí, la rivalidad histórica, lo que siempre genera un clásico puro como el de La Plata y River Argentino, son los destacados del fin de semana.
0: Invita a ir a la cancha no solamente la marca tan importante que es River. Estaban dando en un canal de televisión imágenes de River Argentinos del año 86, un partido excepcional, 86-85, no recuerdo exactamente, pero digo, el agregado de la importancia de River, el fútbol de Argentinos, y va a debutar Thiago Almada con la camiseta de River. Vamos a estar pendientes del relato de Martín Perazo y del comentario de Juan y Minotti, pero tener a Thiago Almada en el fútbol argentino es un salto de calidad extraordinario.
2: Y sí, es un campeón del mundo, ¿no? En el último tiempo han venido algunos, pero tener a los futbolistas que se consagraron en Qatar, y bueno, que además todavía obviamente forman parte del periodo de Scaloni al frente de la selección, como es Thiago Almada, con la edad además que tiene Thiago Almada, quizás en el clímax de su carrera, que en este momento pueda venir a jugar a nuestro fútbol, es evidentemente un valor agregado para River, pero creo que para el medio en general, ¿no? Cuando hay tanta jerarquía, tanto ganado también, pese a la juventud de Thiago Almada, y pueden jugar en nuestro fútbol, es algo para celebrar. Así que veremos si a River lo puede ayudar a empezar a dar los primeros pasos que necesita el equipo de Coudet hacia la recuperación.
0: Bien, y después vas a estar comentando mañana en Vicente López el gran partido entre Platense y Boca. Veremos con qué equipo Boca, un mix, varios titulares y algún suplente, teniendo en cuenta que Boca tiene compromiso el martes por Copa Sudamericana.
2: Sí, mientras espera a Ener Valencia, había alguna expectativa, finalmente no va a suceder este fin de semana el debut del ecuatoriano con la camiseta de Boca. Habrá que ver qué equipo pone el Vasco Arruabarrena. Aparece el partido tanto para Boca como para Platense, en el medio de dos series importantes, con más necesidades Platense, porque de local empató 1-1. En contrapartida, Boca ganó 3-1 y va con cierta tranquilidad a jugar con Recoleta, pero tiene también además el equipo del Vasco una necesidad en el torneo local de empezar a sumar puntos, ¿por qué no?, con la intención para llegar a lo más alto de su zona. Pero bueno, Boca necesita en el torneo local también tener victorias que lo saquen de la novena posición que hoy ocupa, por ahora lejos de Vélez, con la mitad de los puntos del equipo de Guillermo.
0: Bien, un gran saludo para Carlitos Ares. Me manda una foto, mira, ahí está el negro Pelé y alguien con el pelo largo, supongo que ese es el gran bueno, Carlos Ares, que tuvimos el gusto de trabajar con él aquí durante varios años. Mira qué largo que usaba el pelo.
2: Pero mediodía, ¿qué era? 13.30, 14
0: no,
2: en aquel momento.
0: 12.30, 13 en aquella oportunidad. Bueno, y vamos a estar con todo el fútbol, ¿eh? Hoy, a partir de las 20, en la previa que va a comandar Luca de Jesús, me va a dar mucho gusto acompañarlo junto a todos los amigos de Fútbol Show Nacional. Bueno, te quedás al frente del Titanic, ¿eh?
2: No lo digas así, en algún momento se va a hundir, esperemos que no sea las próximas dos semanas, pero
0: bueno, me tomo unos días de vacaciones que siempre vienen muy bien, así que quedan en muy buenas manos las de Santiago Lucía, las de Ladio Rey, las de toda la gente de Nacional. Lo que viene es el programa de Nora Brioso, viene antes el informativo, y en el resto del país siguen con la programación habitual. Mi nombre es Nicolás Álvarez y como siempre es un placer, lo más lindo que hay en la vida es hacer radio y después comer un bife de chorizo. Ah, ultra cocido, ¿eh? Siempre cocida la carne.
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0: República Argentina. Avanza la ampliación del acueducto de Albigasta. La obra, superior a los 100.000 millones de pesos, permitirá el acceso al agua potable y mejorará las condiciones de vida de más de 35.000 habitantes de Catamarca y Santiago del Estero. El jefe de gabinete, Diego Santilli, el ministro de Economía, Luis Caputo, firmaron el acuerdo de ampliación con los gobernadores Raúl Jalil y Elías Suárez. En la provincia de Catamarca también se firmaron convenios de delegación a la provincia de Catamarca de la gestión integral de distintos tramos de las rutas nacionales. Continúa cerrado el paso Cristo Redentor. El informe de Esteban Rodríguez desde LB8 Radio Nacional Libertador Mendoza.
1: A un mes del cierre, los camiones aún esperan la reapertura del paso internacional Cristo Redentor. Ricardo Escuartini, secretario de APROCAM, Asociación de Propietarios de Camiones de Mendoza, aseguró que la situación es muy delicada y que los dos países deben trabajar en conjunto para encontrar una solución que permita una transitabilidad segura.
2: Creemos que el despeje o el mantenimiento de la ruta tiene que ser desde el momento que comienza a nevar. Las máquinas no pueden dejar de pasar, pero tiene que ser en ambos países en la misma coordinación y después hacer el paso más fluido.
0: Alerta meteorológica rige para el norte de Misiones, donde se esperan tormentas aisladas fuertes con lluvias abundantes en cortos periodos. En la ciudad de Santiago del Estero, donde nos podés escuchar por AM1130 y FM98.5, temperatura 13 grados 2 décimas, humedad 81%, cielo cubierto. En la ciudad de Buenos Aires, temperatura 12 grados 9 décimas, humedad 87%, cielo cubierto, visibilidad reducida a 8 kilómetros por lloviznas.
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0: Buenas, buenas, pero ¿cómo va? Es viernes. Se viene el fin de semana largo, pero qué bueno. Se viene el Día del Niño, pero qué bueno. Este 100% Nora, el programa de Nora Brioso. Nos quedamos hasta las 5 de la tarde. Y primero nos saludamos allí en el control del aire, Nati Liugaró. Por aquí en la producción, Clemen Barone, Pato Brañeiro, en la coordinación, el señor Pato Schulze, que tira besos al viento. Vino todo, llegó todo empapado, Pato. La cabellera mojada, todo, así que está lloviendo en esta capital. ¿Cómo le va, Caro Valverde?
1: Ay, espléndida, espectacular, es viernes, un clima espantoso, me siento en Londres, pero no importa, la mejor de las ondas, porque se viene finde con un montón de fiestas.
0: Y
1: yo vengo con más recetas para hacer con los chicos.
0: Ah, eso me gustó mucho, Pero, ¿cómo le va a buscar misa?
2: ¿Cómo les va? ¿Bien? ¿Todo tranquilo?
0: Todo bien, ¿usted?
2: Bien, por suerte, ya se pueden comunicar a 100% honor al 1138707485 para contarnos cómo los trata esta tarde de viernes, que estaba ahí, como decíamos, con un poco de llovizna, 12 grados.
0: ¿Qué pasa? Que el domingo sale un poquito el sol, dice hola y se vuelve a esconder.
2: Quizás.
0: Tal vez.
2: Del lado de la tecnología vamos a hablar de la guitarra robot y que Google permitirá eliminar la marca de agua de todos sus productos de imagen, video y sonido. Entre otras cosas.
0: ¿Cómo le va, Tamper?
3: Hola, Carly. Bien, muy bien, con mucha información deportiva porque hoy, como dicen los aviones con audio en la costa, ¿viste? Hoy, esta noche, no te lo pierdas. 21:30 juega Racing en el circo del fútbol. Así que después te voy a contar los partidos que hace Nacional. Hoy, entonces, repetimos, juega la Academia. Mañana juega Boquita. Además, el clásico platense. Y el domingo juegan tus dos equipos, Carly.
0: Mis dos equipos.
3: Después te voy a contar porque hay novedades. Hace un ratito habló Tamendi.
0: ¿Ya lo echaron a Caudet?
3: Todavía no. Pero el domingo dirige el Chacho.
0: No, creo que ninguno resistió tanto.
1: Pero no le damos otra oportunidad.
3: El domingo yo creo que es la oportunidad.
0: 13 partidos, 12 sin ganar. ¿Cuántas oportunidades más le vas a dar?
3: Las cuatro patas están bien, no están rotas ninguna, dijo Tamendi. Después te voy a explicar qué quiere decir, pero habló Tamendi hace un ratito. Y voy a contar novedades también de lo que va a ser el fin de semana de fútbol, en no solamente en la Argentina, sino en el mundo, porque hay novedades desde España, mejor dicho, con Julián Álvarez. ¿Qué va a pasar con Julián Álvarez? En un ratito te cuento.
0: En un ratito todo esto y mucho más, porque vamos a estar paseando por nuestro país, pero también vamos a hablar de la fiesta que se va a vivir en el Palacio Libertad por el Día del Niño, pero también nos vamos a ir a Jujuy. ¿Vos sabés algo del toreo de la Vincha en honor a la Virgen de Asunción? Un fiestón. Bueno, vamos a estar hablando de eso también. Pero también vamos a estar hablando de la fiesta de la nieve, que es paquetísima. Sí. Ya llegó Valeria Massa, entre otras estrellas y figuras.
1: Es que ya comenzó ayer, Carly. Comenzó ayer con la, ¿cómo se llama? Emblemática bajada de las antorchas por el Cerro Catedral.
0: Hermoso. Y este año tienen un montón de nieve. Mucha, mucha, mucha nieve. Y vamos a estar hablando, por supuesto, del Día del Niño. Y acá pregunto, ¿hasta cuándo uno recibe regalos del Día del Niño? ¿Hasta que tiene 18? ¿Hasta que empieza a trabajar? ¿Hasta que es madre o padre? ¿Hasta que se casa? ¿Hasta los 80? Digo, por un lado, lo que hacen nuestros padres o hicieron, y por otro lado, lo que nosotros pretendemos como ex niños. ¿En su caso, Camisa?
2: No me acuerdo cuándo fue mi último regalo del Día del Niño, pero me imagino que cerca del secundario, no sé, por ahí primero, segundo, llegué a recibir, pero ya después no me acuerdo.
0: No.
2: Pero debe estar por ahí.
0: ¿Y no reclamaste, más, che, el regalo del día? No.
2: Seguramente sí, los adolescentes son así.
3: Agus. Yo creo un mimo siempre, más que nada, obviamente estamos hablando de los padres de uno, ¿no? Que te pueden hacer un mimito por el Día del Niño, porque para ellos...
0: ¿Vos seguís recibiendo?
3: No, ya no, pero quizás sí, como decía Agua, hasta el secundario. Yo creo que ya después de los 10, 12, ya no son más niños. Si el de la fiesta, si el de, obviamente,
2: el
3: de Papá Noel, más allá del secreto, no, después de ese toda la
0: bueno,
3: vida.
0: Sí,
3: pero
0: sí,
3: el Día del Niño hasta los 14 ya está, después de los 15, ¿qué niños soy? Yo soy un adolescente.
0: Bueno, ¿Caro?
1: No, yo soy una alta proclamadora de que el Día del Niño toda la vida.
3: Todos tenemos un niño.
1: Exactamente, a mí tráeme regalo todos los años. Yo es más militante de que me traigan regalo todos los años por el Día del Niño.
0: ¿Pero todo el mundo o solo mamá y papá?
1: Y el que se quiera
3: sumar, dejo mi dirección.
1: Que se sume, claro.
2: 555.
1: Exactamente. Sí, mis papás me suelen hacer a veces un regalo.
0: ¿Y cuáles fueron
1: de hoy?
0: Los últimos de...
1: No, en el Día del Niño suele ser como una prenda íntima. Que nunca viene mal. Yo
3: no,
1: siempre necesito.
3: Claro.
1: ¿No?
3: Siempre la
1: bomba
3: cartera,
1: Chelly,
3: claro.
1: El corpiñete, claro. Siempre
0: algunas
1: necesito
0: medias,
1: una,
0: siempre.
1: Una media. Entonces siempre suele ser algo chiquito, no es que es un gran regalo
3: ahí,
1: como
3: sí,
1: era
3: yo,
1: cuando
3: es un
1: era
3: detalle,
1: niño.
3: Claro,
1: es como
3: claro.
1: Un detalle. Y ahora yo estoy mucho en la onda de, porque me parece que como que también el regalo va cambiando a medida que uno avanza de edad. Entonces yo sigo insistiendo, a mí regalame un vino por el Día del Niño, pero requete contra
3: un
1: feliz.
3: Niño bebedor.
0: Un niño, sí, no, ahí no coincide mucho.
2: Niño
0: y
2: bebedor.
0: Nati, le sigue regalando a la mamá.
1: Bien,
0: de
1: es de mi team, la bancamos.
0: ¿Y qué últimos regalos que recibiste? Ah, ¿y este año qué le pediste a madre?
3: Una tabla.
0: Una
3: para
0: tabla.
3: Qué bien.
0: Estuviste bien.
3: ¿Vos, Carly, a tu niño qué le mandás? ¿Le mandás un regalo? ¿Le sigues regalando?
0: No. Mi niño ya es grande.
3: La cortaste hace años.
0: Sí. Pero igual le hice hasta grande regalo. No sé hasta cuándo. En algún momento pasa el Día del Niño y, ¿no? También. Sí. Pato Brañeiro.
3: Le sigue haciendo.
0: Le hace regalos. Sí. A las 3. Y ahora se te suma el nieto.
3: La nieta.
0: Claro que sí. Pero bueno, sí. Es la excusa para mimarnos, ¿no? No importa cuán grande sea el regalo, qué es el tema de la reunión, juntarse, tomar unos mates, comer algo y celebrar.
3: Claro.
0: Que me parece que ahí está el secreto, ¿no? Estar en familia y celebrando. Y ahora pregunto al revés, para los que tienen hijos y o sobrinos.
3: Los niños en la familia, claro.
0: ¿Este es el primer Día del Niño de Ambi? No, el segundo.
3: Sí, convengamos que es el segundo, pero es el primero en que más o menos uno registra lo que va sucediendo, ¿no? Porque
0: claro,
3: el año pasado era muy chiquita y todavía uno quizás no dormía bien, pero sí, es el segundo. Este ya recibí regalos desde compañeros y amigas aquí de la radio, como por ejemplo, ya le pudimos comprar algo también o encargar nosotros, los padres, así que digamos que es el que más va a recibir este año, porque aparte
0: chiche,
3: usa todo.
0: Claro, ¿chiche o ropa?
3: Un triciclo, no, chiche.
0: ¡Ala!
3: Ropa tiene.
0: ¡Apa! No, porque el tema es que hay un momento ya a partir de los 3, 4 años que no quieren, ropa no es un regalo.
3: No,
0: ropa te miran mal.
1: Pero
0: sea,
1: pará, coincido.
0: Obvio.
1: Tenés 4 años, te vienen con el par de medias.
0: No.
1: Todo es decepción.
0: Así te
3: claro,
0: vienen con un pantaloncito, con una pollerita, o sea, salvo que el niño pida, si no. No,
3: en el caso de Ambi le gusta mucho, la ropa es coqueta, de hecho se divierte con su placar tocando y viendo la ropa, pero creo que por lo menos los primeros años es un juguete lo que corre.
1: Pero Ambi tuvo la previa con 3 llamas de Jujuy.
3: Claro, ya tuvo
0: ¿Y Reni, Agus?
2: Bueno, Reni ya está juntando regalos, me hiciste vos hace un ratito, pero también, sí... Si no es un disfraz, es difícil que la compensas con ropa.
1: Ay,
2: claro,
3: a la princesa le encanta.
2: Sí, pero como tiene 3, casi 4, es una edad que el disfraz juega en primera, pero si no, juguete, sí.
0: Qué hermoso. ¿Y por ahí, Roquito?
2: Y de alguna princesa de Disney, fundamentalmente.
0: Obvio. ¿Y Rocco? Juguete. ¿Cuál es el juguete? Rocco es el niño de Nati Libaros. ¿Cuál es lo que más le gusta? Pata, pata, que es motito. Mirá. Una dice, bueno, sale la madre en forma de moto, claro. Eso, claro. Está muy bien. Bueno, podemos abrir el 1138707485, por supuesto, para hablar de todo esto. Yo quiero saber si te acordás de algún regalo del Día del Niño que te han hecho, algo que te haya quedado, viste, no, yo me acuerdo que a tal edad me regalaron y esos... regalos que son inolvidables, ¿no? Y por otro lado, ¿alguno estuvo, conoce, va a ir, fue a la fiesta de la vincha Casabindo en Jujuy? Nos lo cuenta, 1138707485. Vamos y volvemos.
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0: Zona.
1: Internet de gente de zona.
0: Okay.
1: Que le ponen toda la onda, por supuesto. Che, me estaba acordando, no de un lindo regalo, pobre, está en el cielo. Mi abuela, yo no sé por qué, chicos, me regalaba siempre unos camisones.
2: Y sí, regalo de abuela, camisones, medias.
1: Enormes. Claro, que se te enroscaban todos mientras dormías. No, pero aparte eran de una tela que no es plush, no sé qué tela es, que era como como piecita de duraznito. Hasta ahí, ponele. Pero adentro venía cosida con hilo de nylon. Lo que picaba y pinchaba, que yo los usaba al revés.
3: Era muy
1: creo que no los tiraba época. Porque...
2: Sí. Era bueno, a favor de tu abuela, igual en esa época... hacía más frío, ¿no? Y no había quizás tantas calefacciones como
1: no,
2: ahora,
1: pero ¿no? El lino, a ver, ¿a quién se le ocurre coser algo con hilo de nylon, algo que va pegado al cuerpo?
2: Bueno, pero la idea era que abriga, a eso me refiero.
1: Sí, pero con sí, el abrigo picaba, estamos bien.
2: Abrigaba,
1: sí, pero te pinchaba, ubican el hilo sí, de sí, nylon, sí, sí, es sí, como sí, la tanza, o sea,
3: es que horrendo. En un momento vos sabés que se usaba mucho.
2: Claro, era más
3: como frío. Más finito que la tanza, sí. Y se usaba mucho ese tipo de hilo, y sí. Y ahí viene el famoso me pica. También
1: me
3: en pica. Prendas, tipo,
1: sí,
3: suéter, de camisas.
1: Era imposible. Señor Agustín Camisa.
4: Sí, vamos a hablar del músico robótico para interpretar canciones con guitarra acústica. ¿Cómo es esto? Un señor en Nueva Zelanda imprimió un robot, que acá se lo muestro a Carla para que vea cómo sí. Funciona. Imprimió un robot para tocar la guitarra, pero... Toca la persona, ¿entendés? Acá cuando me baje la publicidad, pero justo ahora me cortó todo, en fin.
2: Bueno, tranquilo, Aura.
4: No, ¿viste acá estas cosas? Lo voy a, ¿saben qué? Lo voy a contar con palabras.
1: Por favor, tranquilo.
4: Guitarra.
3: Sí.
4: Al traste de la guitarra se le adosa como una impresora, del tamaño de una impresora, que lo que hace es
3: sí.
4: Generar los acordes de la música. Entonces, uno va reproduciendo la partitura, pero... El instrumento no es una guitarra robot, sino que es como un asistente para la persona que toca, ¿entendés?
3: O sea, el robot te hace los acordes,
4: haces el rasgueo si querés, sino también tiene...
1: Ah, listo, también o sea, la guitarra está de adorno.
4: La persona está de adorno. La guitarra no, porque la guitarra produce el sonido, no es una guitarra electrónica.
1: Claro, vos sos el soporte, en realidad.

0: de la guitarra.
1: Si no querés, o sea, vos podés elegir si querés rasguear o hacer los acordes o no hacer nada.
0: Nada.
1: Y ahí es como
0: y
1: una,
0: la guitarra,
1: es como una cajita musical.
2: Oh. Tampoco para que diga que no lo soportaba, pobre.
1: Claro, pobrecita, no, cosas así. Pero bueno, lo lindo del caso es que ya te digo, no es una guitarra sintética, sino que es una guitarra analógica que reproduce el sonido. Y además es de, digamos, lo que hizo el programador es dejar todas las instrucciones para que cualquiera se las baje de internet. Tenés que saber, tampoco no es que es una pavada. Sí. Pero si vos sabés de computación y sobre todo de impresión 3D, te podés armar este robot.
0: O sea, para tocar la guitarra, tocador lo que menos guitarra. Tenés que saber es guitarra. Tenés que saber un montón de otras cosas.
1: Sí, perfecto. Exacto. Y tener las partituras en tiempo real para ejecutar. Pero te podés literalmente imprimir un Paco de Lucía. Ajá. Es un proyecto para el finde, pensalo así.
0: Ah, bueno, ahora que tenemos finde largo,
1: claro.
0: Vayan pensando planes para este finde largo.
1: Bien. Yo me puedo hacer el Mex Cell Pulse, que es la guitarra robótica.
0: Perfecto.
1: El martes la traigo, a ver cómo me quedo.
0: Dale.
1: Le voy a decir Paco.
0: Paco. Paco. El señor Agustín Domper.
2: Bueno, le había prometido, más allá de los partidos que vamos a ir repasando, lo que sucedía con Julián Álvarez. No fue convocado por el Cholo para el partido frente al Olympique de Marsella, el Atlético, y ya lleva 5 días de entrenamiento, pero el futuro de Julián Álvarez, una de las grandes figuras del fútbol argentino y de la selección, ya tuvo una charla con el Cholo Simeone, es lejos de Madrid, no quiere jugar más en el Atlético, quiere irse al Barcelona, así que veremos qué sucede, porque la cláusula de Julián Álvarez es de 500 millones de dólares. Entonces, evidentemente, nadie se la va a pagar, por lo menos el Barcelona le va a pagar una oferta por mucho menos. Así que, bueno, está por resolverse, tanto Julián como su entorno, esta situación. Quizás él se apresuró en hablar públicamente. De hecho, se inició un sumario de la Liga Española por una supuesta negociación que hubo fuera de los términos que corresponden entre el Barcelona y el Atlético. Lo cierto es que el Barcelona ofertó mucho menos de ese dinero, algo así como 150 millones, que igual es un montón de plata.
0: Sí, pero al lado de lo que es,
2: pero el Atlético no aceptó la oferta, no, y no, claro, se lo quiere dar al Barcelona. Entonces, hay, te diría a esta hora, Carly, ya en Europa, preocupación e incertidumbre, ¿qué puede pasar con el futuro de Julián?
0: Uf, terrible, tensión, preocupación. Sí. Caro Valverdi, ¿vamos a cocinar?
3: Vamos a cocinar y nos vamos a ir de viaje. Vamos a cocinar. Primero estuvimos repasando recetas dulces para hacer con los chicos, como las trufas, el K-pop y el salchichón uruguayo que hicimos ayer. Bueno, ahora entremos por lo salado, ¿no? El chipá me parece una re buena opción, porque lleva fécula de mandioca, manteca, huevos y los quesos, que los tenés que ir rallando o cortando en cubitos. Con eso haces la masa y después es formar las bolitas. Todo eso es como súper lúdico para los chicos. Obviamente horno no, alejado, pero
0: sí, cuchillo tampoco.
3: Claro.
0: Pero hacer las bolitas.
3: Exacto, hacer las bolitas.
0: Les lavamos las manitas.
3: Y después la otra con una masa medio parecida, pero de pan y con harina de trigo, las pisetas. Se vuelven locos los chicos haciendo pisetas, que es hacer la masa de pizza y luego cortás chiquitito para que ellos amasen un poquito, formen la piseta chiquitita y después vos los ayudás a poner, no sé, la salsa de tomate, el pesto, lo que le quieras
0: el
3: poner
0: quesito,
3: arriba,
0: claro,
3: el quesito, y ahí de vuelta al horno. Así que ahí tenés dos recetas saladas para los chicos. Y si hablamos de fiestas, Carla, vos sabés que la búsqueda de alojamientos para este fin de semana largo, como siempre, al ser corto, encabezan Buenos Aires y la costa atlántica la mayor cantidad de búsqueda de alojamientos. Pero en otras partes del país también suceden cosas. Entonces tenemos la Fiesta Nacional de la Nieve, que hablamos en Bariloche. La Fiesta de la Torta y el Chocolate en San Miguel del Monte. La
0: allá
3: Fiesta Nacional, yo a esta es la mía. Fiesta Nacional del Salame en Oncativo, porque estamos en época de faena, entonces, no de faena, perdón, me corrijo, estamos en época de empezar a hacer todas las facturas de cerdo por el frío, que ayuda a que se mantenga un poco mejor esa carne, ese relleno. Entonces es la Fiesta Nacional del Salame en Oncativo, comienza hoy hasta el 16, y ¿cuál otra me estoy perdiendo? Ah, y se está sacando la Ciudad de Buenos Aires. Recordá, Avenida Corrientes, Corrientes 24 horas, Patini, con todos sus personajes como Asterix y Obelix, Le Petit Nicolás y Lucky Luke.
0: Hermoso, bueno,
3: todo
0: para
3: Mapping en el Obelisco,
0: para todos los gustos. Yo vengo como tentadísima con un chocolate caliente.
3: ¡Qué rico!
0: ¡Qué rico!
3: ¿Te acordás rico cuando te llevaban a la cafetería y te daban el submarino?
0: Sí. Obviamente, sí,
3: era
0: el chocolate
3: planazo
0: con churros.
1: Bueno, eso es algo que uno puede pedir sin ser niño tranquilamente.
0: Obvio.
1: Niño.
0: Sí. Obvio. Pero completamente.
3: Sí. Es más, ahora hay una marca de chocolates barilochenses que te viene la barrita con forma de submarino.
1: Muy bien.
3: Es espectacular.
0: No la vi, me encantó.
3: Y están las dos versiones, chocolate con leche, que va a ser un poquito más dulce siempre, y el chocolate amargo, que es 70% cacao.
0: Sí, yo menos, voy con el chocolate dulce. Con leche, bien espeso, dulce.
3: Yo también, a mí dame los dos.
0: Si la voy a hacer, claro. Me clavo el chocolate bien dulce con dos churros. Y
3: rellenos
0: y a la miércoles. Y sí. Si no, sigo como estoy ahora, con el tecito y el yogurcito, claro.
1: Aparte, el vaso del submarino lo tenés que ir a comprar a un lugar que venda para bares, para restaurantes, porque es un vaso rarísimo, sí. Con la base esa, sí. ¿Viste?
3: Ah,
0: lo lindo que es ver cómo se va deshaciendo el chocolate y después vas con la cuchara larga cazando los... ¡Oh! ¡Ay, sí! ¡Qué rico!
1: Por eso es todo linda la ceremonia, todo, sí. Todo especial, ¿viste? Larga la cuchara.
0: Sí. Por ahora lo que tengo es una cucharita larga.
3: Bueno, tal cual.
1: Bueno, el chocolate lo puedes conseguir en el supermercado. El tema es el vaso. Lo difícil es el vaso.
2: Alguna vez cometí el error de, malentonado con esta situación, entrar al chocolate ese directo. Lo espeso que es, ¿no? Porque no, esa claro. Barra sin... antes de ingresarla para que se derrita, comerla de una, decir, es el famoso chocolate.
0: Ah, no, es pesadito.
2: Pero es rico.
0: Sí, es rico, pero después tenés que...
2: Es para submarino.
0: Dejar el hígado unos días en remojo.
3: Por eso se denomina chocolate para taza.
0: Para taza, claro. Sí. Ay, chicos, bueno. Cambiemos de tema. 11-3870-7485. Señor Camisa.
1: Se comunicó Atahir de Sao Paulo.
0: Hola, amigo Atahir.
1: ¿Cómo andás, Atahir? Saluda a todos y dice que tengan un feliz fin de semana y felicidades a todos los niños de Argentina en su día. Así que gracias. Ya están saludados todos los niños desde Brasil.
0: Desde Brasil, pero qué grande, Atahir. Bueno, nos vamos a ir a las noticias.
2: 11-3870-7485,
0: pero pará, la dejamos a Caro afuera de
2: que
0: nuevo.
2: Empiece Caro, es verdad.
3: Empiezo yo, sí. Listo. 11-3-870-7485.
1: Me gusta que la cambian porque si no me trabo.
0: Esto es maravilloso, chicos. Cosas como esta y tantas.
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5: Las 3:30 de la tarde en la República Argentina. La justicia resolvió que la causa por la Casa Quinta de Pilar vinculada a la AFA regrese al Fuero Federal de Campana. La Cámara Federal de Casación Penal resolvió que la causa debe salir del fuero en lo penal económico de la ciudad de Buenos Aires. La causa, por presunto lavado de activos, investiga si la propiedad, valuada en 17 millones de dólares, fue comprada por supuestos testaferros de dirigentes de la entidad. Están involucrados el presidente de la AFA, Claudio Chiquitapia, y el tesorero de la entidad, Pablo Tobillino, entre otros. Juicio oral a Piti Álvarez es por el asesinato de Cristian Díaz ocurrido en 2018 en Villa Lugano. Declaró Carlos Stemsich, amigo de la víctima. Fernando Burlando, abogado de la familia, contó que la declaración del hombre, del amigo del hombre fallecido.
6: Convoca a Álvarez es Cristian Díaz, ¿no? Entonces lo convoca para charlar, empiezan una discusión, un empujón con la cabeza que le da Cristian a Álvarez, y bueno, después lamentablemente lo que sucedió, ¿no?
2: Disparo, declaró sobre los disparos.
6: Disparo certero, disparo certero al ojo.
2: ¿Y qué hay que
6: cae contundentemente como una madera en el piso? Y luego, a una distancia muy cercana, tres disparos más en la cabeza.
5: Javier Milei encabezará el acto en conmemoración a José de San Martín. El jefe de Estado presidirá el lunes el acto oficial que se realizará en el barrio porteño de Palermo, de Retiro. De la ceremonia en Plaza San Martín participarán ministros, funcionarios y delegaciones oficiales. En la ciudad de Buenos Aires, temperatura 13 grados, 2 décimas, humedad 91%, cielo cubierto, visibilidad reducida a 6 kilómetros por lloviznas.
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0: ahí está. ¿A dónde nos vamos?
1: Bariló.
2: Que no pinche la fiesta y se
0: quienes están en Bariló, Bariló son Valeria Massa, Alejandro Gravier, ya están allá. La modelo, el empresario, están allí para ser parte justamente de la fiesta nacional de la nieve. No sé si cantaron Bariló, Bariló, pero los vamos a escuchar a ella, a Vale Massa.
3: La verdad que es muy difícil para nosotros, para ir a chicas de casa, así que venir una vez más y ir a la catedral y reencontrarnos con amigos. La verdad que es una fiesta, así que estar acá, así que muy contento.
1: ¿Hace cuánto no venías a la ciudad?
3: No, estuvimos ahora hace un mes y medio estuvimos en la apertura de lo que fue el Hotel Catedral y todavía no había nieve, pero bueno, igual siempre se disfruta esta ciudad, el cerro, siempre se disfruta.
4: Bueno, se van a encontrar con un cerro catedral que está a full pleno.
3: Uy, qué bueno.
1: Está lleno.
3: Menos mal que trajimos esquí, casco, todo.
1: Todo, trajimos todo. Aparte, ¿cómo lo ven ustedes? Es una buena pregunta porque está lleno, lleno, los aviones llenos, el turismo, ¿no? Están todos contentos.
4: Bueno, fin de semana con un 100% de ocupación por la fiesta de la nieve también.
3: Qué bueno, exactamente. Bueno, este fin de semana. Bueno, vamos a ir a la bajada de antorchas,
1: vamos a
3: ir, ¿no?
1: A la bajada de antorchas.
3: ¿Vamos a hacer la bajada de antorchas, no?
0: Y ahí está fascinada Valeria Massa porque ayer comenzó la 55ª Fiesta Nacional de la Nieve allí en Bariloche. Y si decimos Bariloche,

0: qué lindo temita para arrancar la tarde.
1: ¿Viste?
0: Con
1: bien,
0: todo.
1: Ahí arriba, Barilo, Barilo,
0: Barilo. Amor, qué lindo. Sí.
1: Escúchame, Cines, escúchame.
0: Sí.
1: ¿Cómo te la cruzaste a Valeria, algún otro famoso en la fiesta, en la inauguración?
0: Mira, en realidad, y les voy a contar algo, una primicia para Oscar, para Pato. No, en realidad, mira, a Vale la pude entrevistar varias veces que vino, porque bueno, recordemos que ellos siempre se quedan en el Hotel Catedral,
1: claro.
0: No es por spoilear, pero bueno, es la realidad, siempre se quedan ahí, y ha venido muchas veces, entonces uno como que se las puede encontrar a veces acá en la ciudad, más que nada ahí cuando es el momento de esquiar. Y después, en un ratito, voy a andar por un lugar donde va a haber un desfile, donde va a estar Pampita, Hernán Drago, ahora en un ratín, sí.
1: ¡Epa!
0: Estoy muy, muy glamorosa, chicos.
1: ¡Muy fashion! ¡Oh! ¡Qué bien!
0: Hoy me fui de la nieve al desfile.
1: Hermoso, moviendo las cabezas, hermoso.
0: Claro.
1: Escúchame.
0: Nieve, cerro,
1: divino,
0: lago.
1: Topísimo. Carly, ¿cómo está la temperatura y el tema caída de nieve por allá?
0: Bueno, mira, temperatura tenemos 5 grados. La verdad es que 3 de sensación térmica. No hace tanto frío como otros momentos en los que hemos hablado. Llueve un poquito. O sea, nieve se espera recién para... No, a ver, puedo decir el pronóstico que se espera para hoy, pero más confiable es para el domingo. Por lo que estuve viendo, uh-huh. Si bien hay nieve pronosticada para toda la semana y ahora, pero es muy muy confiable el del domingo,
1: sí.
0: Porque lo dicen los expertos de la nieve, viste que está también uno se mete y ve cuando los deportistas, viste que saben exacto, y hoy me decían eso, así que confío en eso también. Y bueno, mucha gente acá entrando a la ciudad, ustedes saben que ayer fue la bajada de antorchas en el Cerro Catedral. Esto marca el inicio, por así decirlo, de la Fiesta Nacional de la Nieve número 55, donde, bueno, realmente fue muy emocionante, luces, la verdad que no la había visto nunca así, unas luces LED increíbles, en toda esa bajada, antorchas que venían todas las distintas escuelas bajando, muy emocionante, ¿no? Y después, lo que también sorprendió es que eran luces LED y después venían las clásicas antorchas de fuego, que en un momento no se habían visto más, y ahora volvieron. Sí, así que todo un show ahí en la base de DJs, de luces, de bueno, de la bajada de antorchas. Y ya desde temprano, desde ayer, ya hubo artistas locales. También, bueno, la noche hubo una artista nuestra, digamos, que es la Celebera, que muchos no esperaban. Claro, muy de folclore. Y bueno, hoy estamos con toda, esperando a Topa, a... También, ¿quién más toca hoy? Jorge Rojas, que estuvo hoy a la tarde en el Centro Cívico, también haciendo prueba de sonido. Bueno, realmente hay un montón de actividades que vienen acompañándolas, ¿no? Porque ayer fue el concurso de tortas, después, bueno, hoy están las colectividades. Bueno, mañana también, entre mañana y el domingo, tenemos desde los Hacheros hasta Lucra, Auténticos Decadentes,
1: Tour. Ángela Leiva también, ¿no?
0: Ángela Leiva
1: también.
0: Nahuel
1: Penici.
0: Todo, sí, realmente. Y bueno, y la elección de la Reina Nacional de la Nieve también. Así que bueno, es todo un cronograma extenso para este fin de semana.
1: ¿Hasta cuándo se desarrolla? ¿Desde ayer hasta este domingo?
0: Hasta el domingo, sí.
1: Perfecto. Y bueno, sí, los recitales y las propuestas y todo son gratuitas.
0: Todo es gratuito, sí. Sí, es una fiesta en realidad que se hace para los barilochenses, pero después se extendió obviamente para todo el turismo, porque bueno, imagínense la envergadura de cada uno de los artistas que pueden venir acá a nuestra ciudad, así que bueno, como que bueno, esto trae mucho turismo y en un momento había una proyección de 85% y bueno, esperamos capaz que haya picos también de 100% y se nota, chicos, acá en la calle.
1: Qué bueno, la movilización de la gente y del turismo le hace súper bien a esta ciudad tan hermosa que es Bariloche.
2: Sí, Carla, ¿qué tal?
0: Sí,
2: acá,
0: sí.
2: Caro, ¿cómo estás?
0: Hola, Caro, ¿cómo va?
2: Bien, muy bien. Acá estoy viendo que igual es como, no sé si esto pasa todos los días, pero a las 4 de la tarde parece que hay que estar en el medio del Centro Cívico, porque chocolate caliente para todos.
0: Hoy sí, en el Centro Cívico es el chocolate caliente, sí, desde a las 15, no, perdón, a las 17 comienzan las colectividades, también más a full en lo que es la Mitre. Y bueno, después se extiende con un montón de, bueno, de artistas, así que vamos a estar por ahí dando vueltas.
2: Y las candidatas a reina también, ¿no? Sí, ¿estaba viendo?
0: ¿Cómo?
2: Las candidatas a reina también el desfile.
0: También hoy desfilan y bueno, van a hacer su pasada, para después tener, bueno, a la gran candidata, ¿no? El fin de semana, el domingo, si no me equivoco, que es, bueno, es la elección.
1: Contame, Carly, de ayer, de el concurso de tortas. ¿Qué tortas había? ¿Cuál era la consigna? ¿Quién ganó? ¿Comiste algo?
0: Bueno, claro. ¿Quién ganó? Te la debo, porque estuve en tanto tema que no me fijé quién ganó. Te soy sincera, ¿eh?
1: Está bien.
0: No te voy a mentir. Sí, estuve, sí, vi las tortas. Increíble, sí, había jueces. Pude hablar con uno de ellos, que son chef de uno de los hoteles más importantes de acá y de Argentina, en realidad.
1: Qué lindo laburito, ¿no? Una tarde en Bariloche comiendo tortas.
0: Ay, hermoso. Yo no comí porque andaba mil, tenía que cubrir y pasar volando. Por eso tampoco sé quién ganó, ni pude fijarme, porque con tantas actividades, ustedes saben que a veces uno está a cinco manos.
1: Sí, claro, de acá para allá.
0: Todo. Claro. Pero bueno, la verdad es que las tortas increíbles, podían participar todos los que tuvieran una idea también de pastelería, y unas creaciones realmente increíbles, re, re lindas. Creo que ganó, si no me equivoco, la torta que ganó, la vi, que era obviamente en referencia a Río Negro, de tres pisos era la torta, tenía como si fuera un laguito, pero la realidad es que no sé quién específicamente ganó. Muy mal lo mío.
1: No. ¿Sabes cómo podés solucionar esto? Si,
0: ¿cómo?
1: Si atrapás hoy una taza, un tazón, una tacita de chocolate caliente, tomalo por mí.
0: Ay, a mí me encanta la de
1: Carla.
0: Chicos.
1: Si agarrás ahí.
0: Miren que yo estoy acá. Y la verdad es que nunca te cansás del chocolate caliente. Me volví una catadora de chocolate caliente, ¿viste?
1: Muy bien. Bueno, tomá un poquito de chocolate caliente por mí y ya está todo saldado, Carly.
0: Bueno, gracias, chicos.
1: Bueno, a disfrutar de este fin de semana largo allí en Bariloche, que está a full con la nieve, con la fiesta de la nieve y con la gente.
0: Gracias, sí, estaremos todo el fin de semana acá, cubriendo la fiesta nacional de la nieve, que siempre es muy linda, muy divertida las cosas que se hacen, y bueno, también para todo activa también a la economía de acá de Bariloche, y bueno, bienvenido sea, porque la temporada llegó tardía, ustedes saben, y bueno, hay que aprovecharla y meterle con todo, ¿no?
1: Así es, a meterle con todo. Beso enorme, Carly.
0: Besos, chicos, muchas gracias. Buen fin de semana para ustedes y a Pato, ¿eh?
1: Buen fin de semana. Era Carlita Chiarandini desde Bariloche, Río Negro, con toda la fiesta nacional de la nieve.
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1: Así es, en este momento 13 grados 2 décimas la temperatura, cubierto con llovizna aquí por lo menos en la ciudad de Buenos Aires. Y se comunicaron al 11-3870-7485 Alejandro de Flores. Buen día, humedecido y baja presión. Dice que eso lo tiene un poco bajón por justamente el baja presión. Pero ustedes me levantan un poco. Gracias desde Flores, Alejandro, hoy desde el partido de Talar, partido de Tigre, que está cuidando a los padres y nos manda saludos a todos. Así que ustedes también pueden hacerlo como lo hizo Alejandro a nuestro WhatsApp 11-3870-7485.
0: Espectacular. Y el señor Agustín Domper.
2: Bueno, Carly, lo que anticipamos. Hoy a la noche, 20:30, Racing Banfield, transmisión del Fútbol Show desde las 20. Y mañana, sábado, el Clásico de La Plata, tremendo partido que se va a disputar, 16:45, Estudiantes Gimnasia, también transmisión del Fútbol Show, y por la noche Platense Boca, 21:15, es el plan de sábado por la noche de la radio y el fútbol. Y el domingo, lo que mencionamos, se enfrentan tus dos equipos, tus dos amores,
0: Carly. Dos amores.
2: River y Argentinos. Argentinos por el barrio.
0: Tengo que cantar como Ana Belén, entre
2: claro,
0: dos amores.
2: Entre dos amores. A las 18, River Argentinos, desde las 17, la previa en el Monumental. ¿Qué pasará con el Chacho y sus muchachos? Y el lunes, feriado, en el horario de las 16, vamos a estar con Lanús Independiente. El lunes no sale 100% en hora porque hay fútbol y cadena nacional, así que el lunes a las 16, Lanús Independiente.
0: Ahí está, espectacular. Fin de semana largo se viene. Algunos les toca trabajar porque la vida es así. Hay muchos lugares donde se trabaja, no los voy a mencionar, cada uno sabe. Pero los que no van a trabajar, ¿qué van a hacer, camisa?
1: Seguramente, si el tiempo lo permite, ya mismo me estoy fijando.
0: Creo que el tiempo no se nos va a permitir. Pero bueno.
1: Lluvias aisladas por la tarde-noche, pero por ejemplo, si mañana quiero ir a la placita, podría. El domingo, bueno, día del niño, neblina, lunes, más o menos. Y me voy a tener que buscar algún plan indoor, probablemente.
0: Sí, sí,
1: para
0: sí,
1: hacer con
0: sí,
1: Renata, sí, sí. Del orden de las camas elásticas, saltarines, claro. ¿Cómo se llama? Manualidades en casa.
0: En casa, algún armado.
3: Receta,
0: de pulita,
3: ponle a cocinar chipa y después traes acá. Mira, win-win.
0: No, para que.
1: También. No, me gustó la de amasar pizza, esa me veo haciéndola. Ay, a mí me gusta.
0: Y después vas a hacer la cena, ya está.
1: También, esa es buena. Armado de rompecabezas, nos gusta.
0: También.
1: Sí, juego de mesa.
0: Juego de mesa, perfecto, sí. Y sí, es la que va a ir. Pijamita todo el día y hacer cositas en casa. El señor Domper, ¿cómo viene su fin de semana largo?
2: Mi fin de semana viene con... Bueno, trabajo los tres días, sábado, domingo y lunes.
0: Vamos.
2: En algún momento de la tarde igual, así que por la mañana uno imagina descansar y algún plan indoor también. El domingo al mediodía almuerzo con la familia por el Día del Niño, obviamente, y además un cumpleaños. Y hoy a la noche también creo que viene mi sobrino con mi cuñada, así que todos planes indoor porque obviamente el clima no ayuda y además hay que cuidar a los niños justamente en su día de que no se enfermen.
0: Así es. ¿Y vas a cocinar vos?
2: No, yo cocino de lunes a viernes, el fin de semana descanso.
0: Ah, muy bien.
2: Sí.
0: Pero
2: sí,
0: hoy es viernes, Iván tiene que cocinar.
2: Pero si hay invitados, creo que hoy se pide, cuando hay invitados se pide, pero en la semana me toca cocinar a mí. Ayer, ¿qué cociné? Unos bifes con ensalada.
0: Bien, tranqui. Sanito, tranqui. Sí.
2: El otro día hice un lomo con puré, tranqui.
0: Muy bien.
2: Sí, unas milanesas, sí.
0: Muy bien.
2: Es lo que hay, carne. Me gusta comer carne de noche.
0: Me gusta comer carne. Me gusta. Se me hizo acordar a alguien.
2: Sí, exactamente.
0: Ay, ay, ay, ay. La Nati Lubarov, ¿qué va a hacer el fin de semana? Domingo, Día del Niñín. Camas elásticas, sí, para todo el mundo. Camas elásticas para todo el mundo. Ahora sigo con la rondita y lo vamos a preguntar también a Caro. Pero antes, ¿recuerdan que en el comienzo del programa yo les dije que íbamos a viajar por el país? Que íbamos a ir de fiesta en fiesta. Y que en Casabindo, en la provincia de Jujuy, se desarrolla la fiesta de la Vincha. Vamos a hablar con alguien que está ahí, que sabe. Y mirá si sabe tanto que es parte de la organización de la fiesta. Vamos a irnos a Jujuy, más precisamente a Casabindo, y vamos a saludar a Héctor Ciares. Hola Héctor, Carla Ruiz y todo este equipo te saluda.
4: Y Erika, Carla, y un saludo especial para todos los que escuchan de Buenos Aires.
0: Un gusto, Héctor, conversar. ¿Qué es, cómo se desarrolla la fiesta de la Vincha para los que no tenemos idea? Arranque ahí, de cero, de cero, cero, cero.
4: Bueno, empezamos primero por la ubicación. Casabindo queda a 170 kilómetros de San Salvador de Jujuy al norte,
0: sí,
4: en la Puna Jujeña, y está situada a una altura de 3.300 metros sobre el nivel del mar. Uh-huh. Casabindo quiere decir una hondonada. Es un pueblito chiquito que viven aproximadamente entre 40 y 50 familias.
0: ¡Ay, son poquitos! Se conocen, sí, todos.
4: Claro, y estos habitantes permanecen porque hay dos colegios, el primario y el secundario.
0: Bien.
4: Estos colegios son que retienen a toda esta familia.
0: Claro.
4: Y después hay ya gente mayor que, bueno, los llama a Dios y, bueno, ya van quedando menos.
0: Claro.
4: Cada año hay menos habitantes. Pero el 15 de agosto de todos los años se colma de bastante gente del lugar, la familia, los amigos, los vecinos, los pueblos vecinos,
0: sí,
4: las localidades urbanas también vecinas, tanto de Abrapá, Pomahuaca, Tilcara, San Salvador de Jujuy, del Ramal, y bueno, tenemos una visita bastante abultada, hablamos de los 10.000, 15.000 personas que se juntan mañana, pero a partir de esta noche ya empiezan ya las celebraciones religiosas.
0: Cambia todo el pueblo, entre tener 40, 50 familias a 15.000 personas, me imagino que se revoluciona todo Casabindo.
4: Claro, es un día muy festivo y además llega muchos turistas extranjeros.
0: Claro.
4: Es llamativo porque esto es una toreada que es muy especial porque no se le daña al toro.
0: Claro,
4: solamente al toro se le coloca una vincha con monedas cusqueñas.
0: Ah,
4: las monedas son originales.
0: Qué
4: lo
0: lindo.
4: Que sí va cambiando son la tela de la vincha que le colocamos en los cuernos.
0: Héctor,
4: entonces,
0: sí.
4: Sí.
0: No, digo, estas monedas son antiguas, son de uso corriente.
4: No, son antiguas, por eso son monedas cusqueñas.
0: Ajá.
4: Son del imperio.
0: ¡Qué lindo!
4: Entonces son monedas
0: obras de arte, sí.
4: Claro, antiquísimas son.
0: Hermoso.
4: Entonces las monedas son originales de esa época.
0: ¡Qué lindo! Y entonces hacen una vincha con cintas y con las monedas.
4: Claro, las monedas son originales que están de años y años.
0: Ajá.
4: El toreo consiste en... Entra una persona a torear con una manta roja, estilo sí. España.
0: Sí.
4: Pero acá la diferencia es que no le daña el ser humano, no le daña al toro ni la vaca.
0: Ay, gracias, qué lindo.
4: Es solamente quitarle la vincha, pero después de un determinado momento donde el torero impiste al toro o a la vaca tres veces.
0: Ajá.
4: O sea que tiene que haber unas tres juntadas entre el toro y el torero.
0: Y el torero,
4: después
0: sí.
4: de estas tres embestidas, y siempre tiene la posibilidad del torero de sacarle la vincha.
0: Ajá.
4: Y esa vincha es ofrecida a la Virgen de Asunción, que es patrona del pueblo.
0: Ah, por eso es una fiesta tanto popular como religiosa.
4: Claro, es una unión de dos culturas. La cultura hispánica, que llegó en aquel entonces, en el año 1500, con la religión católica. Y nuestra cultura, que es de los aborígenes, tenemos nosotros la Pachamama.
0: Sí.
4: Entonces hay una unión de dos culturas grandes que prevalece año tras año y bueno, y vamos a continuar.
0: Uh-huh.
4: Porque esta costumbre se va trasladando de generación en generación.
0: Uh-huh.
4: Entonces, en mi parecer, no creo que se va a morir jamás.
0: No, claro. Estamos hablando con Héctor Ciares, que está en Casabino, en Jujuy. Estamos hablando de lo que va a pasar este 15 de agosto con el toreo de la Vincha. ¿Cómo comienza el día, la festividad? ¿Comienza con una misa? ¿Cómo es la secuencia del día?
4: Ya la parte religiosa ya empezó ya el 7 de agosto. Uh-huh. Se va rezando 9 días, se llama novena. Toda la tarde, a las 7 de la tarde, se reza una novena a cargo de una institución. Ajá. Nosotros tenemos varias instituciones ahí en el pueblito, el centro de la ciudad, la comunidad de aborigen, el club deportivo Incabindo, la escuela primaria, la escuela secundaria. Bueno, cada institución está a cargo un día.
0: Sí.
4: Y se reza la novena. El día 14, hoy a la tarde, ya empieza a las 7 de la tarde, ya vienen en misa chico, llegan los santitos, las imágenes de los pueblos vecinos. Uh-huh. Y van llegando acompañados con banda de sicuris.
0: ¡Qué lindo!
4: Y eso se reúne todo en la iglesia, y está sabiendo que a las 7:30 hay una misa. Después de la misa hay una celebración entre los toritos, caballitos, los saminantes y las cuarteras.
0: ¿Los saminantes qué serían, danzantes?
4: Los saminantes serían las personas vestidas de suris.
0: Ah.
4: Estos suris danzan con un pasito muy especial. Si nosotros trasladamos la naturaleza, los suris serían los avestruz. Uh-huh. Ellos bailan en círculo, en la naturaleza, bailan en círculo llamando la lluvia. Uh-huh. Entonces, trasladando a la parte cultural, religiosa, estos sures danzan frente a la iglesia para llamar la lluvia para nuestro ganado.
0: Claro.
4: Y estos sures van acompañados por una trompeta que sería los truenos.
0: Ay, qué belleza, qué belleza.
4: Todo tiene su sentido.
0: Claro. Estamos...
4: Todo tiene una unión entre los que danzan y la religión.
0: Ajá. Héctor, estamos ya sobre las noticias. Lo que le quiero preguntar, si el torero es siempre el mismo, y si el torero es de Casabindo o viene de otra localidad.
4: No, los toreros se inscriben antes del empieza el toreo, deben cumplir ciertos requisitos. Ajá. Cualquiera persona quien se anime a torear, entra.
0: Bien.
4: Incluso había la impasa, entró un mendocino, después lo trae un jefe Chubut, entra, incluso un año hubo un español también que entró. Ajá. Bueno, es libre, siempre y cuando que debe cumplir ciertas condiciones de la persona.
0: Bien.
4: Ser mayor de edad, estar en buenas condiciones.
0: Claro.
4: Claro. Tiene un reglamento.
0: Uh-huh. Héctor, muchísimas gracias, y que sea una celebración hermosa. Le agradezco muchísimo esta conversación.
4: Gracias. Para mí es una alegría compartir con ustedes y compartir con todos sus radios escucha, y que la Virgen de la Asunción derrame su bendición hacia usted y a todos sus compañeros de trabajo.
0: Que así sea. Muchas gracias. Le mando un fuerte abrazo.
4: Igualmente, gracias por la entrevista.
0: Por favor, desde Casabindo, desde Jujuy, Héctor Ciares nos contaba todo acerca del toreo de la Vincha de este año, que se va a realizar mañana.
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0: Las 4 de la tarde en la República Argentina. Horacio Marín afirmó que el RIGI de YPF generará 20.000 puestos de trabajo. El presidente de la petrolera de Bandera explicó que la empresa estará en condiciones de recibir inversiones extranjeras gracias al RIGI y que va a exportar 10.000 millones de dólares por año. Además, afirmó que en 2031 la empresa venderá más de 10.000 millones de dólares por año durante 2 décadas.
6: Nosotros presentamos el RIGI de Argentina LNG por 51.000 millones de dólares. Eso es en sociedad con la italiana Eni y con la Emirati XRG, que es ADNOC. que es una empresa que produce 5 millones de barriles por día. ¿Qué significa eso? Que Argentina con este proyecto va a exportar a partir del 2031 alrededor de 10 mil millones de dólares por año durante 20 años.
0: Comienza la Fiesta Nacional de la Pesca del Dorado. El informe de Yanni Benítez desde Radio Nacional Santo Tomé.
7: El evento reúne el tradicional concurso de pesca deportiva con devolución, espectáculos musicales con artistas de renombre, ferias y actividades familiares. El predio Bahía Punta Mitre se llevarán a cabo shows musicales en vivo, la elección de la embajadora nacional y exposición artesanal y gastronómica. El programa Río Limpio contempla acciones de preservación ambiental con sorteos especiales para los equipos que mantengan sus lanchas libres de residuos.
0: La información deportiva ahora con Nicolás Álvarez.
8: El capitán de River, Nicolás Otamendi, dijo que de esta situación tan difícil salen todos juntos.
9: Tanto con el Chacho, con el presidente y el equipo, creo que esta situación salimos todos juntos. Creo que lo importante es eso, ensamblarnos entre nosotros, tratar de tener una conexión, hablar mucho, intentar salir, como te digo, de esta situación, que es una situación difícil, pero tenemos que plantar cara, tenemos que trabajar en silencio y bueno, y mejorar. Sabemos, somos conscientes del momento que estamos pasando.
0: Alerta meteorológica rige para la cordillera y precordillera de Mendoza y del sur de San Juan, donde se esperan nevadas persistentes con posible viento blanco. Actualizamos el estado del tránsito con Ernesto Arriaga.
10: A esta hora, mucho tránsito en toda la zona de la ruta 2, 11:56, a la costa atlántica de Aubaza, por el puente Rosario Victoria. Habilitado, camiones máximo 80. La autovía del Mercosur, desde Zárate a Entre Ríos por la 12 y Corrientes la 14, normal. Aeroparque de Ezeiza, operan con normalidad.
0: En la ciudad de Neuquén, donde nos podés escuchar por FM 103.3, temperatura 7 grados, humedad 77%, cielo cubierto. En la ciudad de Buenos Aires, temperatura 13 grados, 2 décimas, humedad 91%, cielo cubierto, visibilidad reducida a 6 kilómetros por lloviznas.
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0: lindo, ¿sabes qué? Chau. Qué lástima, mi amor, pero ¿sabes qué? Me fui, besito. Nos quedó saber qué va a ser este fin de semana Caro Valverde.
1: Yo también, actividades indoors, pero de otro estilo. Calculo que vendrán amigos, comidita, vinito, también, ¿por qué no salir a tomar algo por allí? Y después no mucho más, ¿sabes qué no? Tengo que estudiar mucho.
0: ¿Estudiar?
1: Tengo que estudiar mucho.
0: Ah, porque vos estudias coreano.
1: Porque yo estudio coreano y la verdad que no es un idioma fácil. Y como que estoy tratando de programarme, pues yo toda mi vida, más en la universidad, el último momento. Pero no llego. Y te estudio 2 días antes.
0: Claro.
1: Pero el parcial sabía que los tenías hace como un mes. Y yo, 2 días antes. Y me vuelvo loca, el nivel de ansiedad se dispara, ¿entendés? Entonces quiero tratar en esta etapa, yo un poquito más madura, un poquito más crecida, decir, bueno, ponete las pilas, tratemos de cambiar ese hábito y vayamos estudiando a lo largo de la cursada. Tampoco me está saliendo, pero yo te juro que le pongo
0: claro,
1: todo.
0: Al menos lo intentás,
1: al menos lo intento.
0: El señor Agustín Domper dice...
2: Bueno, volvió un viernes, lo estabas esperando, Carly. ¿Cómo te ves?
0: Me suelto el pelo.
2: No, te queda linda la trenza. ¿Cómo te ves viajando a Guayaquil, a Ecuador? ¿Te gusta? ¿Es un país que te encanta?
0: Donde él vaya, yo...
2: ¿Cómo te llevas con la altura de Quito?
0: Me llevo... Si es por él, me llevo bien con todo.
2: Después del Mundial, donde se lo vio comentando fútbol...
0: Hermoso.
2: Nadie sabe el paradero. El paradero...
0: Hermoso.
2: Del muñeco. Y no hablo de un Diano, que es un lindo muñeco, pero es nuestro amigo operador. Me refiero a Marcelo. Marcelo Gallardo, gran candidato
0: de Carla. Ah, no, perdón.
2: De Carla. Y de la selección de Ecuador en Ecuador.
1: No te la puedo creer.
2: Lo dan a un paso. A un paso.
0: Chicos, qué lástima, pero adiós, ¿eh? Me voy.
2: Exactamente.
0: Me voy a Ecuador.
2: Por eso este tema me hizo acordar a esta información que es de hoy, es actualidad pura. Gallardo muy cerca de volver a dirigir luego del Mundial que disputó la Federación Ecuatoriana de Fútbol con Becasese, otro argentino. Bueno, quizás muchos recuerdan aquel partido cuando lo eliminó, cuando le ganó en realidad Alemania y permitió avanzar de ronda, después pierde con México la selección de Ecuador y Alemania queda fuera con Paraguay. A esta hora, Marcelo Gallardo, a nada, a Carly, de ser técnico del Tri, como le dicen al equipo ecuatoriano.
0: Yendo.
2: Saca pasajes.
0: Yendo, Marcel.
2: Y mirá si viene a jugar acá el Monumental Eliminatoria Visitante.
0: Yendo, me llevas.
2: Obviamente. Vamos.
0: Me llevas y me lo prestas.
2: Pero vamos a los camarinos, no a la cancha.
0: Perfecto.
2: A la cancha y después abajo.
0: Eso me lo debes.
1: Vestuarios.
2: Exactamente.
0: De años de amistad, esa me la debes.
2: Vamos a ir al vestuario de Ecuador en caso de que el muñeco firme. Y va a dirigir la Copa del Mundial de 2030.
0: Me llevas, quiero beso y foto con el muñeco.
2: ¿Cómo te ves? Vos querés, bueno, vos que querés viajar al Mundial 2030 porque Ecuador puede clasificar, ¿eh?
0: Yo con el Monumental, darle un abrazo, un beso y sacarme una foto, ya estoy.
2: Perfecto. Bueno, tomamos.
0: Lo dejo en tus manos.
2: Gallardo, a nada dirigir Ecuador y sacarse una foto con Carla.
0: Hago camisa.
3: Sí, hablamos de que Google va a permitir eliminar la marca de agua visible en las imágenes generadas con inteligencia artificial.
0: Profesor.
3: Sí.
0: ¿Qué es una marca de agua?
3: ¿Qué es Google? ¿Qué es Internet? ¿Dónde estoy? ¿Cómo me llamo? La marca de agua es ese logo con forma de rombo o de diamante, como lo quieran ver, que se ve al costado en el margen inferior derecho de todas las imágenes creadas con la inteligencia artificial de Google, conocida como Nano Banana. Una de las más poderosas, si no la más poderosa, siempre queda ahí entre los 3 primeros puntos del ranking. No solo las imágenes, sino también, por ejemplo, los videos que generan con esa inteligencia artificial también llevan esta marca de agua para que todo lo que se use sea visiblemente reconocible que se hizo con esa inteligencia artificial. Bueno, ahora los usuarios van a poder elegir si desean mostrar u ocultar esta marca de agua visible de sus creaciones multimedia.
0: ¿Y eso
3: no
0: sale plata?
3: No, ¿sabes qué no? Me llamó muchísimo
0: rarísimo
3: la atención. Sí, lo van a ir desplegando de a poco, pero vos podés entrar en ajustes, marca de agua y deshabilitarlo cuando esté la opción habilitada, y a partir de ahí vas a poder generar imágenes que no sean visibles o reconocibles que fueron hechas con la inteligencia artificial de Google. Sí va a tener, se llama SynthID, que es una marca de agua digital. Esta es un poco más complicada, pero está dentro de los metadatos de la imagen, que si vos la pasás por un verificador, te dice efectivamente que fue generada con inteligencia artificial, pero no hay nada en la imagen que te lo permita decodificar en la imagen, pero no solamente ya te digo en la imagen, sino también en los videos.
0: ¿Y para qué nos serviría o qué es lo mejor de...? Porque uno ya sabe cuando hay algo que está hecho con inteligencia artificial o no. Digo, ¿en qué es beneficioso, sí o no, la marca de agua?
3: Y los que lo usan fundamentalmente para algún uso comercial o profesional. Estoy pensando en pymes más que nada, ¿no? Que pueden generar imágenes de una calidad muchísimo más alta de la que pueden... O sea, de las que generan, de las que puede generar una persona que no sabe de diseño, pero que si quieren hacer un afiche, por ejemplo, o un menú, o un posteo en redes sociales... tienen que estar sacándole la marca de agua, que a veces lo podés hacer sencillamente y otras veces no tanto, sobre todo si es un video. Eso pienso yo que serían los principales beneficios.
0: Claro, queda más prolijo, más
3: exactamente,
0: profesional.
3: Exactamente.
0: Bien, sí. bien. Nos vamos para allá y ya volvemos.
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0: Puedo.
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0: Cuarto de la tarde hasta las 5, somos 100% Nora por Radio Nacional y para todo el país. Y si hay algo que se está dando mucho en adolescentes, y debo decir también que en adultos, sí, es esto de me voy a dormir con el celular en la mano. Entonces me duermo con el celular en la mano, mirando redes, mirando reels, mirando posteos. Y a veces, esto se da sobre todo en los adultos, me despierto en la mitad de la noche y en vez de leer o levantarme, tomar un vaso de agua o algo y volverme a la cama y tratar de respirar y no sé qué para volverme a dormir, no, me desvelo y me agarro del celular. Para hablar de esto, tenemos ya en línea a la licenciada en psicología, María Scipioni. Hola María, Carla Ruiz y todo este hermoso equipo, te saludamos.
1: Hola Carla, hola a todos, ¿cómo están?
0: Muy bien, ¿vos cómo estás?
1: Bien, también, escuchando lo que decías, y te voy a sumar algo,
0: sí.
1: Que los adultos que nos despertamos a mitad de la noche y agarramos el celular, bueno, ahí no me voy a incluir, pero muchas veces incluso compran en esos horarios. Muchas ventas se dan a la madrugada.
0: ¿Sabes?
1: Con lo cual digo, es más complejo de solamente no dormir.
0: Voy a confesar algo personal. Hace

0: O sea, lo hice absolutamente dormida, no me acordaba.
1: No.
2: Por eso digo que la situación preocupa, porque no es solamente, bueno, no duermo y agarro un rato el celular, ¿no? Uno muchas veces esto pierde el control, ¿no?, de lo que hace, pierde el registro.
0: Incluso te golpeas con el celular, porque a mí me pasaba que por ahí me vencía el sueño, se me caía el celular y otra vez empezábamos porque me despertaba. Y después te dormís con la luz del celular, que es fatal también.
2: Sí, eso hace terriblemente mal. Vos decías recién esto de aprender a dormir, y es fundamental, ¿no? La higiene del sueño, el hecho de poder bajar luces, ¿no?, apagar las luces temprano, ir haciendo como todo un preparativo, ¿no?, para ese momento del descanso. A nosotros nos cuesta, y a los adolescentes les cuesta mucho más. Eso es lo que les pasa, es que la hora de dejar el celular se va corriendo, ¿no? Duermen muy poco porque terminan dejando el celular como cada vez más tarde. En los adultos pasa esto que vos decías. Tal vez se duermen más temprano, nos dormimos más temprano, pero agarramos el celular a mitad de la noche.
0: Sí. El otro día una niña de 20 años me comentaba que, claro, estaba de vacaciones de su facultad y dormí, porque estaba preparando parciales. ¿Cómo me dijo? Dormí de 8 a 9, de 13 a 14, me tiré un rato de 16 a 16:20, o sea, estuvo toda la noche despierta, pero no estudiando, sino se engancha con juegos o se engancha con reels, o sea, y le cambia, o sea, después tiene que volver a, porque como va a la facultad de la mañana temprano, después tiene que volver a reeducar o ir varios días dormida, ¿no? Y no rinde. Es un gran problema.
2: Es un gran problema porque aparte todas las consecuencias, ¿no?, que trae el no descansar. Porque primero uno está en estado de alerta cuando duerme con el celular al lado, ¿sí? Porque o llega una notificación o uno está, ¿no?, pendiente de ver qué hora es o qué, no sé, quién subió algo, ¿no?, a redes.
0: Sí, si te contestaron.
2: Claro, y entonces que al día siguiente uno está más irritable. Digo, el hecho de no dormir bien hace que el día siguiente sea mucho más difícil y uno tenga, se son los problemas, ¿no?, al día, porque uno está intolerante, uno está irritable, tiene menos paciencia, ¿no?, para determinadas situaciones, y la cosa se va empeorando. Entonces, más allá, ¿no?, es que el hecho de no dormir y que esto sea algo cotidiano, termina afectando la salud física, ¿no?
0: Uh-huh. Muchas veces también pasa, sobre todo esto en los adultos, ¿no?, que por ahí se ponen a ver titulares de diarios, los diarios online, y te empezás a preocupar, a angustiar, o te llegó, no sé, vas al mail, te llegó el resumen de la tarjeta, y te lo pones a ver a las 2 de la mañana, y ya la cabeza te empieza a trabajar de antemano, y no sé por qué siempre las angustias y las preocupaciones a esas horas se hacen más gigantes.
2: Lo que pasa es que a esa hora no podemos resolver nada, ¿no? Entonces, eso también genera como mucha impotencia. Me parece que es fundamental entender que tenemos que sacarnos el hábito, ¿no?, de dormir con el celular al lado de la cama. Yo sé que la mayoría nos despertamos incluso con la alarma del celular, entonces esto es muy difícil, pero el descanso que uno tiene cuando uno apaga el celular o lo pone en otra habitación es completamente distinto.
3: María, con respecto a los adolescentes, ¿qué problemas o trastornos les puede generar en esta etapa que todavía es de crecimiento no dormir el tiempo suficiente, o dormir mal, o dormir entrecortado?
2: Mira, en cuanto al desarrollo, sabemos que en los adolescentes la hormona de crecimiento es en esta etapa, ¿no? Digo, que necesitan dormir porque necesitan que se termine de desarrollar su cerebro, ¿sí? Pero quiero hacer hincapié en esto, ¿no? En lo que pasa al día siguiente, cuando tienen que ir al colegio y están dormidos, cuando no pueden rendir, cuando están más intolerantes, ¿no?, y más irritables, entonces uno están intratables, ¿no?, porque uno no les puede decir nada, entonces esto les termina trayendo conflictos en lo social, en casa o en la escuela. No pueden prestar atención, ¿sí? Más allá de que la atención está ya de por sí deteriorada y alterada como consecuencia.

0: ¿no? Del excesivo uso de la tecnología, el no dormir afecta todo el funcionamiento.
1: María, hablaste de conflicto y es algo que se da en general y bastante con hijos adolescentes. ¿Cómo hacemos los padres para, porque una vez que los chicos son adolescentes, se cierran la puerta para dormir, uno ya tenés que golpear para ingresar, obviamente, porque son adolescentes? ¿Cómo hacemos para controlar, para verificar que ese celular esté fuera del alcance de ellos? ¿Cómo hacer para saber que realmente van a tener una higiene del sueño?
0: Me parece que es fundamental poder hablar con ellos, ¿no? Y explicarles, porque ellos también tienen que tener registro del daño, ¿no? Que les genera el descansar mal o de las consecuencias que les genera el no vincular al día siguiente. Uno puede, como vos decías, controlar, ¿sí? Que se apague el teléfono a determinado horario, pero lo más importante es que ellos puedan empezar a tomar decisiones, ¿sí? De apagar el celular o de silenciarlo, dejarlo en otra habitación, por el propio cuidado, ¿no? Que no seamos solamente los adultos que estemos controlando. Pero también hay una realidad. Es muy difícil porque justamente en la adolescencia el cerebro no se terminó de desarrollar. Entonces, esto del autocontrol, ¿no? De la autorregulación, todavía no está instalado. Entonces, muchas veces se necesita que los adultos estemos ahí para decir, se apaga el celular. Y si no podemos, porque muchas veces yo... Voy a hablar de lo que me pasa a mí en este caso, ¿no? Yo me quedo dormida antes que mis hijos, entonces no puedo ir a verificar si usan o no usan el celular, pero sí también uno tiene otras herramientas hoy para que se corte en determinado horario internet o que determinadas aplicaciones se corten en determinado horario, hoy uno tiene recursos. Uh-huh. Pero lo que me parece más importante es poder hablar con ellos, ¿no? Para que ellos puedan empezar a identificar cuáles son esas consecuencias, ¿no? Que les trae el no descansar o estar todo el tiempo con esta sensación de alerta que genera el celular, ¿no? De ir a verificar todo el tiempo, ¿no?
1: Y María también
0: estoy perdiendo algo.
1: Claro, y también el ejemplo, ¿no? Porque si nosotros le decimos a nuestros hijos, no estés con el celular hasta antes de dormirte, pero nos ven que nosotros estamos en la cama cabeceando con el celular, ¿no? Tampoco está bueno.
0: A mí me preguntaba hace un ratito, ¿no? ¿Cuál es la generación que nunca se desconecta? Y la realidad es que estamos todos. La misma.
1: Sí.
0: No son los adolescentes. Son los adolescentes y son los adultos también que estamos... yo digo, estábamos justificados porque decimos que estamos trabajando, pero es lo mismo.
2: María, yo lo que creo es que más allá del daño que provoca el hecho de dormir mal dormir por culpa del celular, esa gente que no duerme bien de noche, sea gente joven, grande, de cualquier edad, que ya no durmió bien de noche por el tema del celular, después maneja, anda en bicicleta y siguen usando el celular. Veo gente andando en bicicleta mirando el celular, gente manejando mirando el celular. Eso ya no se regula desde el hogar, desde los padres o desde la gente que vive en el hogar, pero sí hay una manera de regularlo fuera de la casa de cada uno.
0: Lo que pasa es que ahí estamos hablando de una cuestión adictiva, ¿no? Eso que estás diciendo de no poder dejar el celular cuando uno está en bicicleta, cuando uno está manejando, digo, en situaciones donde realmente requiere toda nuestra atención. Y de alguna manera creo que está como minimizado, ¿no? Esto, o está naturalizado. Y no nos damos cuenta que realmente es una adicción, ¿sí? Esto de, no puede ser que 10 minutos, media hora, una hora, no importa, lo que lleve ese viaje, ¿sí? Ese traslado de un lugar al otro, no puede ser que uno no pueda dejar el celular, porque es verdad lo que decís, ¿no? Yo lo veo, gente en los semáforos, chequeando Instagram, TikTok, pero ¿cuál es la necesidad? ¿No? ¿Cómo nos llegamos a dimensionar no solamente el riesgo en el que nos ponemos, ¿no? A nosotros mismos, sino exponemos a los otros a ese riesgo? Y como decían recién, ¿no? Lo que ven los chicos, ¿no? Si un adulto no puede dejar el teléfono para manejar, porque maneja con el celular en la mano, o en cada semáforo necesita agarrarlo para chequearlo, entonces, ¿qué es?
2: ¿Qué el ejemplo, claro, ¿no? ¿Qué ejemplo damos?
0: Vamos...
2: ¿no?
0: Claro.
3: María... ¿cómo una persona adulta o adolescente puede chequear cuando tiene un uso problemático con el dispositivo? O sea, ¿cuál es la línea, si es que existe tal?
0: Es esto que decíamos recién, ¿no? Cuando uno no puede no puede hacer otra actividad, ¿sí? Porque está todo el tiempo pensando en agarrar el celular, ¿sí? Esto que decíamos, ¿no? Digo, no puedo manejar, que requiere toda mi atención, porque necesita chequear el celular, bueno, y hay un uso problemático. Si yo no puedo descansar porque... No estoy hablando de despertarse a la noche y agarrar el celular. Digo, si no puedo descansar porque me quedo hasta cualquier hora, ¿no? Sí. Usando el celular, y si no, no me puedo dormir, porque hay mucha gente que si no es con una pantalla enfrente no se puede dormir, ahí también hay un uso problemático. Hay algo que nos está pasando y que a mí realmente me preocupa mucho, y es que no estamos pudiendo estar con nosotros mismos, ¿no? Digo, no estamos pudiendo conectarnos, ¿no?, con lo que nos pasa y tolerar, no sé yo, la incomodidad, el malestar que podemos tener cuando estamos, no sé, en el momento de dormir, que por ahí es el momento donde vienen todas las preocupaciones, sí, ¿no? Donde es el fin del día y uno tal vez hace como una revisión, ¿no?, de cómo fue el día. A veces es angustia, ¿no? Y uno necesita taparlo. Todo el tiempo estamos necesitando tapar lo que sentimos. Y eso está generando muchos problemas. Porque en algún momento la realidad se impone, sí, ¿no? Y tenemos que hacer algo con eso que sentimos.
1: María, estoy sobre las noticias. Primero, agradecerte muchísimo este ratito de charla tan lindo. Para otro día podemos dejar para hablar también cuando el celular es parte de las reuniones, ¿no? De las comidas, de los encuentros, ya sea de amigos, de parejas, ¿no? No es la primera vez que uno ve que hay una pareja sentada almorzando, merendando, y cada uno está en pareja con su celular.
0: Claro, tal cual.
1: Pero eso sí que lo tratamos otro día. Buen fin de semana.
0: Porque requiere tiempo, ¿no?, para poder tentarlo. Así que cuando quieran estoy disponible.
1: Así es. Beso enorme. Muchas gracias.
0: Les mando un beso. Chau, chau.
1: Un beso. Era la licenciada en psicología María Scipioni. ¿Nos vamos a las noticias? ¿Volvemos? Ay, viene Anita Canela con un montón de cosas lindas.
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5: 4:30 de la tarde en la República Argentina. El gobierno flexibilizó el acceso a los vouchers educativos. La medida suspende hasta fin de año la interrupción o cancelación del beneficio a las familias que estén en situación de morosidad en colegios privados con subvención estatal. La ayuda equivale a la mitad del valor del arancel de jornada simple de cada institución educativa. El Hospital Garrahan sumó maquinaria de última generación. Son equipos que separan los componentes de la sangre y otros líquidos biológicos antes de su análisis. Esta inversión, que supera los 80 millones de pesos, permitirá procesar entre 250 y 300 muestras por día con mayor precisión y seguridad. Comenzará en septiembre el traslado de los presos de Devoto a Marcos Paz. Es luego del acuerdo firmado entre los gobiernos de la Nación y de la ciudad para el reemplazo y traspaso de la unidad. La cárcel tendrá capacidad para 1.500 internos de Devoto y 700 detenidos y procesados por delitos federales que aún permanecen en distintas alcaldías y comisarías porteñas. Una vez completado el traspaso, el predio de la última penitenciaría de Capital Federal será urbanizado con espacios verdes. En la ciudad de Buenos Aires, temperatura 13 grados a 3 décimas, humedad 94%, cielo cubierto, visibilidad reducida a 6 kilómetros por llovizna.
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0: Inundiano, 34 minutos, ya estás en la mesa y yo no te salude. Esto es terrible, señor, esto es terrible, qué mala onda. ¿Cómo le va, Pepe Inundiano? ¿Qué va a ser el fin de semana largo? Ah, va a estar con... carne a la parrilla con mamá y papá.
1: Un asadito.
0: Qué rico.
1: Tupper el lunes.
2: Con los papás.
0: Muy bien. Eso, Anita Carela, ¿qué va a ser el fin de largo?
1: Todavía no tengo... al cine seguro. Voy a verla, voy a tratar de ver la última de... la que estrenaron ahora, de Natalia Oreiro y...
3: Narciso.
1: Narciso,
0: yo
1: exactamente.
0: Yo Narciso.
1: Bien. Y después, no sé, en un muy feo tiempo.
0: Sí,
1: tenía
0: ganas
1: de hacer algo al aire libre, pero me parece que el tiempo no va a ayudar.
0: Yo les recomiendo ir al Palacio de Libertad a celebrar el Día del Niño.
1: ¡Ay, sí!
0: Porque hay muchas actividades para disfrutar en familia. Habrá un escenario móvil de la Secretaría de Cultura de la Nación que va a ofrecer espectáculos musicales a cargo del Ensamble Urbano, Desenchufados, Enrulate con Brian y Dulcinea. Habrá además un bibliomóvil de la Comisión Nacional de Bibliotecas, que también andará por allí. Durante la tarde el público va a poder degustar, va a poder adquirir productos provenientes de distintas provincias en la nueva edición de Cocina Abierta. Atención, son todas actividades gratuitas y no requiere reserva de entradas. Así que entran, pasan, ven y disfrutan en el Palacio Libertad.
3: Entre ellas está la gran fábrica de Marta, que es una instalación justamente de Marta Minujín en la lámpara.
0: Que se la homenajeó
3: ayer. Exactamente,
0: como...
3: que va a estar hasta el domingo para irla a ver también. Es por orden de llegada, porque es hasta que se completa la sala y después la gente va pasando, pero no requiere reserva y es desde las 15 hasta las 19, si quieren.
0: Emérita, ¿no? Personalidad emérita.
3: Exactamente, así que si quieren que sus chicos y chicas tengan contacto con la obra de Marta Minujín, sugerida a partir de 4 años, pero se puede ir, o sea, tampoco es tan estricto, porque es lindo a cualquier edad.
0: Sí, claro.
3: También es una muy linda actividad dentro del Palacio Libertad para ir este fin de semana.
0: Espectacular. Usted me dijo que tenía por allí el
3: sí.
0: Aunque sea con un mensajito.
3: Sí, cómo no. Se comunicó Marcelo de Río Grande.
0: Se comunicó.
3: Porque si voy acortando las palabras, por ahí tardo menos en decir algo.
1: Claro. Y hoy es viernes, hay que abreviar.
3: Exactamente.
0: Dale.
3: Marcelo de Río Grande en Tierra del Fuego dice...
0: ¡Marcelo!
3: ¡Exactamente!
1: ¡Tierra del Fuego!
3: Marcelo.
1: El hogar de mi hijo.
0: Hoy el otro día te mandé Feliz Día del Panadero. No sé si lo escuchaste, amigo Marcelo.
3: En este momento una térmica de 2 grados 4 décimas en Río Grande.
0: Al lado del hornito de la panadería y con las cosas que cocina Marcelo.
3: Ahí debe estar un poquito más agradable. Dice, sí, claro. Si los grandes no tomamos conciencia, los chicos están todo el día con el celular y menos van a tomar conciencia los chicos, justamente dice Marcelo, panadero de Río Grande, a raíz del tema que hablábamos.
0: Exacto, Marcelo, si estás escuchando y tenés ganas, mandás un par de fotos, nada más para que me den más hambre del que tengo, de las cosas ricas que haces.
3: Al 113-870-7485.
0: Gracias, Marcelo.
3: De nada.
0: Ahora nos vamos con Pepín, porque tiene que presentarla a ella.
4: Señoras, señores, mis amigos, es un placer estar con ustedes en este alegre desfile de melodía.
5: Buena, y con licencia.
6: Buenas noches, señoras y señores.
7: Buenas noches, respetable público del Teatro Relámpago Federal.
8: Hola, buenas noches. ¿Y qué tal?
9: Hola, Felipe.
10: ¿Qué dice Iván?
11: Amigos oyentes, tengan ustedes muy buenos días.
12: Buenas noches para todos ustedes.
13: Y bienvenidos, Callega.
14: Buen día. Permiso.
0: Buen día. Bravo, Anita Carela.
1: Hola.
0: Nos con un aplauso.
1: Chicos, feliz viernes para todos.
0: Feliz viernes, feliz.
1: A pesar del clima,
0: sí.
1: Toda la buena onda,
0: a
1: la energía
0: onda.
1: Para este fin de semana largo, a descansar, a divertirnos, no sé,
0: a limpiar.
1: A limpiar. Ay, qué lindo.
0: A
1: qué
0: limpiar,
1: buen programa.
0: Sí.
1: A festejar el Día del Niño.
0: También. A lavar ropa, no.
1: No
3: más
1: sé.
3: Difícil.
1: Lo que pasa es que si vamos a esperar que el tiempo esté propicio para lavar ropa,
0: sí, tres,
1: nos va a
0: cuatro.
1: Llegar al techo la pila.
0: A mí ya me pasó. Sí,
1: sí. Sí. Ya es demasiado, ¿no?
0: Sé que nos trajiste mucho y lindo. ¿Qué tenemos
1: claro,
0: hoy?
1: Claro, porque hoy va a ser un viernes totalmente musical.
0: Me gusta.
1: Porque voy a hablar de cómo fue mutando, digamos, el tema de la música en la radio durante las décadas. Y además, para, digamos, terminar cada una de las décadas, elegí el tema más escuchado, digamos, no había ranking por los años 20, las décadas del 20 o del 30, pero sí el tema más famoso de la década en Argentina y a nivel mundial, internacional. Así que bueno, vamos a empezar con 2030. En realidad la década del 20 fue, digamos, bastante precaria en cuanto a radio, porque bueno, recién había aparecido la radio, justamente el 27 de agosto, falta muy poquito ahora para que un nuevo cumpleaños de la radio, de 1920. Y bueno, al principio sabemos que era todo música clásica. La verdad, en las radios era pura música clásica. Además, estaba experimentando el tema de las radios. Todavía no estaban asentados. Al principio no había ni siquiera programas. Era solo música. Pero bueno, en cuanto se empezó ya en la década del 30, que es donde nace Radio Nacional, en el 37, ya casi fines de la década del 30, en el 35 se hace este edificio. Para Radio del Mundo, ahí ya se estaban acomodando las radios, ¿no? Con sus elencos, y empiezan a contratar orquestas, que se llamaban las orquestas estables,
0: sí,
1: de los programas, que eran los que hacían la música de cada programa, porque no había forma de emitir música grabada en esa época, aunque algunas radios intentaron pasar música por fonógrafo. El fonógrafo era ese aparato al que se le daba vuelta como con una manija. Pero pasó que las compañías discográficas se quejaron, pusieron el grito en el cielo, porque decían que si pasaban los discos por radio no iban a tener tantas ventas.
0: Claro.
1: De todos modos, no todo el mundo podía tener un fonógrafo en su casa. Eran aparatos caros, y no todo el mundo. Así que mayormente la gente escuchaba música por radio. Y bueno, resultó que en esta década del 20, estas dos décadas del 20-30, un tango fue, obviamente, era la época donde explotó el tango. Un tango fue el más escuchado, o el tema de la década, y se llamó, se llama Melodía de Arrabal, de Gardel,
0: sí,
1: y Lepera. Escuchamos un poquitín.

0: Vamos a salir por los barrios.
1: ¡Ay, qué lindo!
0: ¡Qué lindo! Hay mensaje para Anita.
2: Sí, se comunicó César Linares que dice: aguante la radio y me encanta el bloque de Anita.
1: Ah, bueno, muchas gracias, César, ¿no? César, muchas gracias.
0: César Linares, integrante del grupo folclórico Los de Salta. Le mandamos
1: un beso a César y a la gente de Salta, por supuesto. También. La linda, y es linda, de verdad, ¿eh? Bueno, qué lindo.
0: Dejaste la vara muy alta musicalmente hablando, ¿eh?
1: Y era el tema de la década, no de un año, de la década.
0: Hermoso.
1: Y después tenemos a nivel internacional el tema también, el top de esa época, se llama Over the Rainbow.
0: Ay,
1: lo canta Judy Garland y era la banda sonora de la película El Mago de Oz. Escuchamos.

0: este tema, cara dura que canta todo.
1: Este tema puede ser muy bueno para conciliar el sueño a la noche. Es como relajante.
0: A mí me agarraría, porque yo soy una frustrada. A mí me hubiese encantado hacer comedias musicales, cantar, bailar.
1: A mí también.
0: Y todo eso. Entonces, a mí
1: podríamos capaz haber hecho un dúo, mira.
0: Capaz que me agarraría por la como sobreexcitación querer.
2: Bueno, lo puede hacer, quizás no profesionalmente, no porque no pueda, sino porque quizás le tiene que dedicar mucho, pero por tiempo, no por falta.
1: Claro.
2: Pero sí lo puede hacer de manera amateur.
1: Exacto. Siempre se está a tiempo.
2: Siempre hay tiempo.
1: Y siempre hay tiempo ahí para hacer lo que uno le gusta. Bueno, una jovencísima Judy Garland cantando con esa voz increíble.
0: Impecable.
1: Bueno, este tema era el top de del mundo, digamos, ¿no? A nivel internacional. Bueno, ¿qué pasaba en la década del 40?
0: ¿Qué pasaba?
1: Ya se empieza a empieza a evolucionar el sonido, se empiezan a mejorar las técnicas y ya se pueden transmitir desde los teatros, las confiterías bailables y los cafés, cosa que era un boom de tecnología, ¿no? Una cosa increíble. Entonces, cuando había algún show musical desde algún teatro o mismos, se hacían muchos eventos en las confiterías. En ese momento iban los artistas a cantar ahí,
2: lo
1: ¿no?
2: que pasa que, producto de la Segunda Guerra Mundial, las telecomunicaciones avanzan muchísimo, entonces la década del 40, la del 50 avanzan mucho también por eso.
1: Por eso, que para nosotros ahora es como nada, es una cosa sencilla, pero para esa época era importantísimo. Bueno, y como decíamos, la radio era muy importante en la vida de la gente en cada casa, porque la mayoría no tenía dinero para comprar un fonógrafo en principio, un tocadiscos luego. No todo el mundo tenía. Era
0: no,
1: como,
0: claro.
1: En principio era como un artículo de lujo. Entonces toda la música provenía de la radio, ¿no? En el año 46, un decreto decía que para reordenar el funcionamiento de las radios se establecía un porcentaje de contenidos y era el siguiente: un 65% para espacios musicales y un 35% para espacios hablados. No sé cómo se mediría en la realidad eso.
2: Y en horas de programación.
1: Claro, en horas de programación.
2: Tenías 10 horas de programación, 6 y media tenían que ser de música.
1: Tenía que ser de
2: y
1: música.
2: 3 y media.
1: Exactamente. Bueno, eso daba cuenta también de la importancia de la música, claro, obviamente, en esa década. Bueno, en esa década también, década puramente tanguera, un tango es el que resulta el ganador.
0: ¡Epa!
1: En la Argentina, y es el tango Sur de Homero Manzi y Aníbal Troilo.

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1: Hermoso, qué lindo, pero qué hermoso.
2: Qué lindo, y además escuchar tango, vos sabés que acá es lindo, pero cuando estás fuera de Argentina, lo que es escuchar un tango, se te ponen los pelos de punta. Es increíble cómo uno, bueno, yo en mi caso particularmente lo mamé por mi padre, que era fanático del tango y crecí escuchando tango. Pero cómo se mete dentro, ¿no? El tema del espíritu del tango en la gente. Bueno, este era el tema top de la Argentina, y a nivel mundial teníamos un tema de Bing Crosby que se llamaba, o se llama, White Christmas, Navidad Blanca.

0: dejamos para el especial de Navidad.
1: No, claro.
0: Bueno, ¿qué comen los renos? Le ponemos un reno acá, no sé si comen pasto,
1: es
0: balanceado.
1: Melancólica, yo entiendo, es melancólica, sí, la canción. No la elegí yo, quiero que sepan, ¿eh? Si alguno se bajoneó con este
2: pobre
1: tema,
2: angelito.
1: No, sí, la elegí, sí, yo, fue elegida como la canción de la década.
2: Claro, no maten al mensajero.
1: Por especialista, no, claro, exactamente. No quiero que me espere gente acá en la puerta de la radio, ¿eh? Pero es que en realidad, bueno, la Navidad tiene esa cosa de melancolía, ¿vieron?
0: Hace frío.
1: Hace frío. Y además, estamos en estamos en la década del 40, chicos. Claro.
0: Poliste de la guerra,
1: claro,
0: estilado.
1: Exacto, claro. Eran épocas complicadas también a nivel mundial, ¿no? No era todo comer este.
2: Hace tiempo que estoy sentado sobre esta piedra.
0: También.
1: Claro. Sí. Eso puede venir después, más adelante, ¿no? Bueno, nos vamos al 50, dejemos esta melancolía del 40. Bueno, el año 1950 precisamente fue declarado el año del Libertador San Martín porque se cumplían 100 años de su muerte. Entonces, bueno, el gobierno dispuso la obligatoriedad de, para todas las radios, no solo Radio del Estado, de pasar 50% de música nacional sobre el total de la programación musical general de la radio. Va, en
0: todas, o sea, que de ese 65% que tenías que pasar, la mitad tenía que ser
1: música nacional. Algo similar pasó cuando después de la guerra de Malvinas, cuando casi se prohibió la música en inglés y empezó a resurgir
0: es el auge
1: con
0: del rock
1: fuerza
0: nacional.
1: El rock nacional, sí, exactamente. Bueno, también en el 60, en el 50 aparece la espica, ya a fines de los 50, lo que hace que la música ya se pueda trasladar, no solo escuchar música en casa, en la radio, sino que escuchar música en la radio, pero en la playa, en los clubes, en los estadios.
2: Abajo de la almohada, ¿no? Antes, en vez del celular, se dormían con la radio abajo de la almohada.
1: Pues recuerdo a mi papá con una espica, se ponía el audífono y se dormía así con el audífono, con la radio chiquitita. Así que bueno, los sábados a la noche había un programa muy exitoso en Radio Nacional que se llamó Carnet de Baile, el bailable de todos los hogares.
2: Oh,
1: para aquella gente que no podía, no tenía la forma de salir, a lo mejor a una boat, como se llamaba en ese momento, no era boliche, a una boat o a alguna confitería a bailar, tenía el bailable en su casa y nada, la gente bailaba en su casa con el bailable de todos los hogares, así se llamaba. Bueno, vamos a ver entonces como final en esta década del 50, porque esto va a continuar el viernes que viene.
2: Ay, ay, ay.
1: Seguimos con el 60, el 70, el 80, ya se va poniendo más movidita.
0: Cierra con el bailable para el viernes aparte.
1: Claro,
2: es espectacular. Claro. ¿Y ahora qué bailamos ahora?
1: Bueno, el tema de la década del 50 acá fue Marcianita de Billy Cafaro.
2: ¡Apa!

0: Bueno, y para terminar con esta década del 50, el tema a nivel internacional fue Jailhouse Rock de Elvis Presley.
1: Wow,
0: con esto nos despedimos.
1: Gracias,
0: Anita Carela. A ustedes, un placer. Feliz fin de semana largo.

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3: Nos vamos. Ay, feliz día del niño, feliz fin de semana largo. Este programa vuelve el martes porque el lunes no estará, ya que hay cadena nacional y también fútbol. Hay fútbol, así que bueno, me despido de Anita Carella.
4: ¡Mua! Muchas gracias por todo. Feliz fin de semana para todos.
3: Me despido de Caro Valverde.
5: Vuelvo el lunes. Feliz día.
3: El martes.
4: ¡Ah! Feliz día a los niños.
3: Feliz día a los niños. Beso enorme a Reni, que la pasa hermoso.
6: Gracias, muchísimas gracias. Nos vemos el martes.
3: El resto que no mencioné, nos quedamos con el señor Hernán Mundo y su segundo round.

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1: Las 5 de la tarde en la República Argentina. Creció el uso de la capacidad instalada en junio. El INDEC registró el 59,1% frente al 58,9% registrado en el mismo mes del año pasado. El avance general estuvo explicado principalmente en algunos sectores vinculados a la producción de acero, alimentos y refinación de petróleo. Prevención del fenómeno de El Niño en La Pampa. El informe de Daniel Luchelli desde Radio Nacional Santa Rosa.
2: Se reunieron más de 50 intendentes municipales de La Pampa en Santa Rosa, capital provincial, para coordinar la prevención del fenómeno climatológico del Niño. Se anticipan escenarios, se identifican zonas vulnerables y tener equipamiento prioritario. Al tema se refiere José Gobi, Recursos Hídricos de La Pampa.
3: La estrategia más conveniente frente a ese potencial escenario es prepararse, prevenir. Para articular la respuesta del Estado provincial, crear esta unidad de gestión, donde nos juntamos todas aquellas reparticiones del Estado provincial que tengan injerencia directa cuando se genera una situación de ese tipo.
1: La información del deporte ahora con Nicolás Álvarez.
4: A River le vino muy bien no jugar este miércoles por la Copa Sudamericana, así lo afirmó su capitán Nicolás Otamendi.
5: El día miércoles creo que en teoría nos vino bien para poder entrenarnos mejor, tratar de conectar, ensamblar el equipo y tratar de obviamente salir de esta situación. Así que es una situación difícil la que estamos pasando, pero creo que tenemos que dar la cara e intentar mejorar, conseguir los resultados, que es lo más importante.
1: Alerta meteorológica rige para la cordillera y precordillera de La Rioja y Catamarca, donde se prevén vientos del oeste con ráfagas que pueden superar los 120 kilómetros por hora. Actualizamos el estado del tránsito con Ernesto Arriaga.
6: Continúan totalmente cerrado el paso internacional Cristo Redentor en la ruta 7 Mendoza, en todo el corredor internacional. El paso Pehuenche cerrado en el sur de Mendoza. El Pino Hachado al norte de Neuquén habilitado, y hoy pasan 300 camiones en el paso internacional Carrera Zamora de Villa Angostura a Chile. Por favor, hacer caso a todas las indicaciones de Gendarmería Nacional.
1: En la ciudad de Formosa, donde nos podés escuchar por AM 820 y FM 90.9, temperatura 17 grados 4 décimas, humedad 78%, cielo nublado. En la ciudad de Buenos Aires, temperatura 13 grados 3 décimas, humedad 94%, cielo cubierto, visibilidad reducida a 6 kilómetros por lloviznas.
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8: Buenas tardes a todo el equipo y la audiencia de Radio Nacional. El financiamiento digital en el agro argentino dio un salto durante el primer semestre de este año. Según informes privados, la cantidad de operaciones realizadas por productores creció alrededor del 40% respecto del mismo periodo de 2025, impulsado principalmente por líneas en dólares, mejores condiciones financieras y una mayor adopción de plataformas digitales para financiar capital de trabajo e insumos. También este relevamiento monto, destacamos que fue elaborado sobre operaciones efectivamente realizadas dentro de la plataforma y no sobre encuestas o proyecciones, que muestra además una fuerte consolidación de financiamiento en moneda estadounidense, y además agrega que durante el semestre 8 de cada 10 operaciones, el 81%, se concretaron en dólares, una participación que aumentó 30 puntos porcentuales respecto del mismo periodo del año anterior, si se analiza el monto financiado, la participación de esa moneda asciende al 90%. César Tapia, Radio Nacional.
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0: 7 minutos han pasado de las 5 de la tarde. Bienvenidos a Segundo Ron por Radio Nacional. Sí, señoras y señores, ha llegado el día viernes, por lo tanto, sonrisa, alegría y desde ya la compañía de todos ustedes y la compañía de nosotros desde este lado del micrófono, en todo el país, por supuesto, formando parte de este Segundo Ron por Radio Nacional con toda la información en este cierre de semana. Leí esta mañana una publicación que decía lo siguiente: entras al servicio meteorológico y no vas a encontrar el sol por el resto de tu vida. Contundente, fuerte, pero lo cierto es que es lo que sucede aquí en el ámbito metropolitano, en donde ya, si yo pensaba esta mañana, si repitiéramos todas las aperturas de los últimos programas, iguales, serían muy parecidas, claramente. Pero eso no nos quita la alegría de ya de estar aquí y de compartir con ustedes, por supuesto, entrevistas, la información actualizada de distintos temas que venimos siguiendo en un fin de semana que comienza a ser ya para muchos que empiezan la retirada hacia algunos lugares de descanso, también lugares de reunión, lugares en donde seguramente se olvidarán de las obligaciones laborales y de todos los días para compartir fin de semana largo que tiene que ver por lo que marca el calendario, por supuesto, con la recordación histórica y valiosa respecto del legado del general don José de San Martín el próximo lunes, pero también con el Día del Niño y con familias que se reencuentran, con los más chiquitos que serán los agasajados y bendecidos del día el próximo domingo, y los preparativos de los más grandes que también, bueno, cada uno dentro de sus posibilidades, con un regalito, o si no es con un regalito, con la compañía, con el hecho de estar, con el hecho de hacerlos sentir bien, de compartir aunque sea un rato de un juego de mesa, de un juego de pelota, de lo que fuere. Todo eso también es motivo de felicidad para los más chiquitos en cada uno de los puntos de la República Argentina, y queremos escucharlos también sobre cómo van a esperar este Día del Niño y qué sensaciones también les genera esta jornada. Carlita Ruiz, muy buenas tardes, venimos ya escuchándote en la tarde de Nacional, en el programa de Nora Brioso. ¿Cómo andamos?
1: Hola, Hernancito, ¿cómo va? Está cubierto, llovizna, deja de lloviznar, vuelve a lloviznar. Esa llovizna molestita, ¿no? 13 sí. Grados, 3 décimas, mucha humedad, 94%. Y si voy con el pronóstico para adelante, y mañana sigue nublado y llueve a la tarde y llueve a la noche, y si miro el pronóstico para adelante, el domingo está todo el tiempo nublado. Capaz que a la tarde el sol, para saludar a los niños en su día, saca un rayito y lo vuelve a guardar.
0: Bueno.
1: El lunes, nublado. El martes, nublado con lluvia. El miércoles, nublado con lluvia. El jueves, nublado. Listo, chau.
0: Así parezco. Ahí sí lo ha dicho y lo ha firmado Carla Ruiz hasta ahora. De la tarde, a tener en cuenta, en una tarde de viernes en Ciudad y Gran Buenos Aires. Bueno, como decíamos, en el arranque de un fin de semana extra largo, si es viernes, también nos va mostrando complicaciones en cuanto al tránsito, hacerse de mucha paciencia. Veo a través de las pantallas, Avenida General Paz, Autopista Panamericana, Autopista Perito Moreno, Autopista 25 de Mayo, todas muy cargadas, claro, con un tránsito mucho más lento, y como decía Carla, con esta tenue llovizna, con el pavimento mojado, hacerse de paciencia. Aquellos que nos van escuchando en el auto, en el colectivo, en el camión, bueno, paciencia, mucha paciencia en la vuelta a casa para evitar accidentes en cadena, situaciones bueno, nadie desea en esta hora de la tarde, y sobre todo comenzando fin de semana largo con la felicidad que eso genera, que no se vea enturbiado esto por alguna razón que tenga que ver con el tránsito. ¿De qué tema vamos a estar hablando? Bueno, por supuesto nos vamos a estar refiriendo a cuestiones que hacen a la actividad de la agenda de gobierno, con presencia de funcionarios nacionales hoy en Catamarca. En un ratito más estaremos hablando de ello, con la presencia de Luis Caputo y del jefe de gabinete Diego Santilli. Estaremos hablando también con profesionales de la salud en lo que respecta a virus que están circulando, que afectan a los más chiquitos, también que afectan a personas mayores, y qué ha pasado con las campañas de vacunación, qué ha pasado con virus, sobre todo gripales, que nos están afectando a todos y que nos han tenido ahí medio complicados en los últimos días y semanas. El invierno todavía sigue, con temperaturas bajas en muchos lugares de la República Argentina y, como decíamos, con mucha circulación viral. No vamos a olvidar de hablar, por supuesto, en la antesala del día de San Martín, de la figura del padre de la patria, con profesionales de la historia que saben de lo que hablamos y bueno, y que van renovando también el mensaje y actividades que tienen que ver justamente con recordar a José de San Martín, y también otras cuestiones, por ejemplo, como lo que ha dejado, por supuesto, repasando lo que sucede en Colombia con este terremoto devastador del día lunes, con una cifra de muertos que se ha actualizado a 285, con todo lo que supone este comienzo de reconstrucción, mientras en paralelo siguen las tareas de rescatistas tratando de dar con personas desaparecidas. Cerca de 400 son las personas que no son halladas en distintos lugares de Colombia, particularmente allí en el Valle del Cauca, en la zona de Quibdó, con un enorme trabajo por parte de las autoridades y de todos aquellos que aportan a dar con las personas que permanecen desaparecidas. Vamos a hablar en paralelo de, claro, un hecho que fue anterior y que nos invita a analizarlo desde distintas miradas, que fue el terremoto previo, el de Venezuela, el del 24 de junio, que más allá de los efectos devastadores en términos materiales y también humanos, también invita a pensar sobre cómo se trató esa tragedia, qué es lo que está pasando con la falta de información y también con un montón de limitaciones y restricciones muy típicas, lamentablemente, de lo que es el régimen venezolano en relación con toda su población, y que se han visto recrudecidas estas cuestiones a partir de lo que sucedió en este terremoto. Siendo las 17:13, nosotros hacemos una separación y ya seguimos con más de Segundo Round hasta las 7:15 de la tarde aquí en Radio Nacional.
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0: Estamos en todo el país. Santiago del Estero. La ciudad de la banda en Santiago del Estero se la conoce como cuna de intelectuales, poetas y cantores, como por ejemplo Nerio Rojas, que fue el único médico argentino que conoció y polemizó con Freud, y poetas como Julio Argentino Jerez, autor de la chacarera Andanzas, Pablo Raúl Truyenque, y no podemos dejar de mencionar a la familia Carabajal, con don Carlos Carabajal, llamado el padre de la chacarera, y Agustín, Cuti, Roberto, Mulla, Peteco, Roxana y una larga descendencia que nos representan con su arte. 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

0: 17:17 aquí en Radio Nacional en segundo round. Carlita Ruiz nos reitera la temperatura en el ámbito metropolitano, Ciudad Gran Buenos Aires.
1: Así es, en esta capital 13 grados 3 décimas, la temperatura 94, el porcentaje de humedad cubierto con llovizna. Puede que ahora no, antes sí, en un rato, ¿no? Porque está así, intermitente la llovizna, y el pronóstico habla de llovizna durante toda la tarde. Y quiero aprovechar ya mismo para invitarte, sí, a que nos escribas un lindo mensaje en el 113 870 7.

0: En los equipos grandes estamos hablando, técnicos que están con un pie y medio afuera de su cargo y jugadores que están por dar sus primeros pasos en sus nuevos clubes. Y todo esto encierra a los cinco grandes del fútbol argentino. Mientras tanto, hoy a partir de las 20:30 se va a comenzar a jugar una nueva fecha de esta Liga Profesional de Fútbol en la República Argentina. Estamos hablando de la quinta, con Racing y con Banfield, que van a estar jugando en el cilindro y contra transmisión de Radio Nacional para todo el país y para todo el mundo. Tenemos ascenso, Primera Nacional, que a ustedes le interesa y mucho. A Casuso empató con Midland 1-1 y más tarde van a estar jugando Rafaela y Defensores de Belgrano. Y también, obviamente, para contar todo lo que se viene de este fin de semana a nivel deportivo en cuanto a lo que tiene que ver con el fútbol. ¿Seguirá Coudet después de este partido en River? ¿Boca tendrá algún debut importante? Bueno, preguntas que estaremos respondiendo en un ratito nada más.
1: Muchos títulos del deporte que vamos a desarrollar hasta las 7:45 de la tarde. Ahora nos vamos a San Fernando del Valle de Catamarca. Rosana Orquera, compañera y colega de Radio Nacional Catamarca. Rosana, ¿cómo estamos? Buenas tardes.
2: Hola, buenas tardes, Hernán. Buenas tardes a vos, a los compañeros y a los que nos están escuchando. Todo muy bien aquí, un sol a pleno, bello, hermoso en Catamarca en este momento.
1: Bueno, podrían enviarnos un poquito de sol para aquí, que lo estamos extrañando y mucho. ¿Con qué temperatura por allí, Rosana?
2: 16 grados en este momento, estamos en la máxima ya, la mínima fue de 9, estamos 16, 17 todos estos días, recién el lunes podríamos empezar a contarte un descenso de temperatura, pero lluvia a la vista, nada por los próximos días, así que nos viene un fin de semana XL, bonito, lindo por acá.
1: Bueno, nos alegra mucho. Rosana, una de las provincias con las que, de hecho, el Gobierno Nacional tiene, y de hecho ha sido uno de los más visitantes aquí a Casa de Gobierno en los últimos tiempos, es el gobernador de Catamarca, Raúl Jalil. Hoy fue el momento en el que funcionarios nacionales estuvieron allí en Catamarca con motivo de distintas obras públicas que nos vas a contar en un acto, por cierto, relevante allí también con la presencia del Ministro de Economía.
2: Así es. Esta mañana en el Centro de Arte y Tecnología Aplicada de Catamarca, lo que era la ex Casa de Gobierno, convertido en una especie de como de museo y demás, en estos momentos se llevó a cabo la firma del convenio para la construcción de la red de acueducto y plantas potabilizadoras de Albigasta, una obra que va a beneficiar a 50.000 personas aproximadamente del este catamarqueño y del oeste santiagueño. Y como bien señalabas, estuvieron aquí el ministro de Economía de la Nación, Luis Caputo, el jefe de gabinete, Diego Santilli, y también el gobernador de Santiago del Estero, Elías Suárez, junto, por supuesto, a Jalil, que tiene muchas visitas y muchos encuentros en estos últimos tiempos con autoridades nacionales.
1: Bien, ¿se sabe, o en todo caso, cuáles son los plazos respecto de una obra importante que tiene que ver, como vos decías, con acueductos, con plantas potabilizadoras? ¿Cómo se encara? Y me refiero a plazos de ejecución y a que efectivamente se vean plasmadas en la realidad.
2: Bueno, esta obra tiene una inversión de casi 100 millones, el financiamiento viene del Banco Interamericano de Desarrollo y el plazo previsto es de 36 meses, por lo cual es una obra que se va a ir, por supuesto, cumpliendo en etapas. En la primera etapa se va a ver beneficiada la gente de Santiago del Estero, uh-huh. Y ya sobre mitad de la obra en adelante también se incluye a Catamarca. Y en este sentido, Hernán, déjame mencionarte algo que dijo el gobernador esta mañana. Sí. Es una obra que se estaba ejecutando y pensando, en realidad pensando desde la primera presidencia de Roca, hace más de 100 años, uh-huh. Que se está mencionando la importancia de contar con esta obra, por lo cual que llegara en este momento fue gratamente recibida por todos aquí y también por los habitantes del este catamarqueño y del oeste de Santiago del Estero, que se van a ver beneficiados en la cuestión de agricultura y de producción en general. Así que, había mucha esperanza en esto que inicia. Y además de esta gran obra, de esta apertura de la acueducto Albigasta, también hubo una segunda instancia que tiene que ver con este traspaso de rutas nacionales de mantenimiento a la provincia. Uh-huh. En este caso tenemos la ruta 38 que conecta Catamarca con Tucumán y también la 157 que conecta Catamarca con Santiago del Estero. Así que las medidas y las noticias hoy fueron varias y muy importante todas.
1: Bien, muy bien, con todo ese desarrollo como vos comentabas, y bueno, nada más y nada menos con lo que la referencia que hacías respecto a la desde ya que el recurso agua vital en cualquier parte, pero desde ya en provincias en donde el recurso, bueno, es mucho más valorado y sobre todo las cosas para llegar justamente a lugares

0: que o tenían carencia del mismo, o tenían carencia de obras, o tienen carencia de obras en ese sentido, bueno, no deja de ser un anuncio importante.
1: Así es, sí, principalmente en pueblos más alejados de las capitales de las dos provincias, donde el agua es escasa, ¿no?
0: Claro,
1: entonces,
0: claro.
1: Era súper importante esto que sucedió hoy. Veremos cuándo inicia todo. Por lo pronto, fue una conferencia de prensa la que se brindó en el Centro de Arte y Tecnología Aplicada, bastante cordial, mucha prensa, por supuesto, todos los funcionarios locales también, los funcionarios nacionales. Recordemos que Jalil y Suárez vienen de la reunión en Misiones de claro. hace unos días también, o sea que hay como mucho trato, mucho acuerdo, y mucha necesidad que en este momento Nación está apoyando a las provincias del norte principalmente, ¿no? Que es un detalle bastante importante, por cierto.
0: Exactamente, hablamos de la reunión del Norte Grande que tuvo lugar el día miércoles en Posadas Misiones y en donde estuvieron los gobernadores del noroeste y gobernadores del noreste. En definitiva, allí las provincias, por supuesto, llevan sus planteos en lo que tiene que ver justamente con obras, y también desde ya, bueno, en paralelo empieza o se sigue dando el diálogo por otras cuestiones, proyectos que impulsa el gobierno, por ejemplo, la reforma electoral, y veremos efectivamente qué es lo que pasa, pero esto en el ámbito parlamentario, más allá de que, claro, hay que ver también la postura de cada una de las provincias, que también irán definiendo sus propios calendarios de cara al año que viene.
1: Así es, por lo pronto nosotros no hemos modificado las fechas, veremos lo que pasa en los próximos meses, y en este sentido el ministro Luis Caputo decía esto, ¿no? Qué grato es ver cuando la eficiencia se traduce, dijo, en una mejora para la calidad de vida de la gente, ¿no? Señalando la importancia de estos acuerdos finalmente, y Santilli también señaló esta cuestión de lo federal, ¿no? De esa necesidad y de esta oportunidad que se presenta para el gobierno nacional de comenzar con este tipo de acciones. Y también habló del litio, por supuesto, y de la riqueza minera que tienen las provincias del noroeste, que también es otro punto súper importante y es una pieza que el gobernador Jalil está manejando bastante bien.
0: Claro que sí. Hay todo eso vinculado al RIGI y a los distintos proyectos importantes, sobre todo en materia minera.
1: Exactamente.
0: Rosana, contanos y reiteranos entonces, fin de semana, ¿con qué perspectivas en cuanto al tiempo? Me imagino, por supuesto, los más chiquitos preparados para su Día del Niño el próximo domingo.
1: Exactamente, sábado y domingo unas máximas de 19 grados, mínima de 10, 11 grados, cielo con sol a pleno, no se esperan lluvias, recién arrancarían el lunes, por lo cual el domingo los changuitos y las chiquitas catamarquinas van a tener una hermosa fiesta por el Día del Niño, y los que nos sentimos niños en algún rinconcito del corazón vamos a aprovechar también.
0: Que así sea. Rosana Orquera, compañera nuestra desde Radio Nacional Catamarca, justamente la capital provincial, un abrazo grande, buen fin de semana.
1: Abrazo para todos, buen fin de semana.
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0: A 2 minutos de las 5:30 de la tarde, la gente se comunica con Segundo Round aquí en Radio Nacional y nos dicen...
5: Sí, sí, al 113-870-7485, Hernán y equipo, saludos desde el Talar de Pacheco, llovizna por acá, mate, media luna y M870. Mañana el día no será gris, sino solo verde. Todos al templo, saludos Y que gane Ferro, dice él.
0: El saludo para Jorge, imagino, sí, que estará preparándose temprano para venir para Caballito. Está muy bien que se resguarde, que cuide la garganta para mañana. Ojalá sea para gritos de los mejores.
5: Sí, claramente. Y por aquí, saludos, Team Segundo Run. Ustedes hacen más amena y hacen más amena la caótica vuelta a casa en un viernes preferiado y con lluvia. Finde para sopa indefinida.
0: Ay, dice.
5: Rose que manda besos. Rose, siempre mi misma pregunta. Sí. ¿Sale sopo?
0: ¿Será sopa en continuo? ¿Viernes, sábado, domingo, lunes?
5: Sí, claro.
0: Claro, bien.
5: Pero lo que te quería preguntar, Rose, cuando se me pase el es, ¿todos estos días la misma sopa o vas variando?
0: Sí, habría que ir cambiando. Sí.
5: Habría que ir cambiando. Ponete cosas.
0: No, habría que ir cambiando, digo, me refiero a Rose, renovando las distintas sopas.
5: Rose, claro que sí, no hay Rose, ningún. No tenés hay que ningún trabajar, red. Rose. Está escribiendo Rose. Dios.
0: Ay.
6: Se acuerda el mundo de la super sopa.
0: De la super sopa, claro, me acuerdo de la super sopa, sí, sí. Bueno, cada uno tendrá su super sopa, ¿no? Claro que sí.
6: El mundo nos trajo una vez la super sopa.
0: Le pregunto. Después hablaremos del tema. Yo le pregunto.
5: Hoy está para crema de calabaza, dice.
0: Muy bien. El señor Godoy le pregunto, ¿habrán tomado super sopa los muchachos que fueron, y lo digo, a ver, medio en broma, medio en serio, los que fueron a ver al plantel de Racing?
6: Sí. La Academia va a jugar hoy, va a estar jugando a las 20:30 en el cilindro frente a Banfield y recibió la visita de los muchachos. Después te cuento más porque estamos sobre las noticias. Y ayer había pasado lo mismo en San Lorenzo, entonces no están bien las cosas en algunos equipos grandes.
0: Exactamente, lo habíamos hablado ayer con el señor Zarratea en el capítulo Bajo Flores Boedo. Ahora toca el turno de Avellaneda. Lo digo, insisto, más allá de alguna chanza o broma al respecto, preocupantes episodios que se dan en el fútbol argentino con actitudes violentas, más allá de la crisis institucional deportiva que puedan atravesar algunas instituciones. De esto estaremos charlando en un ratito más. Momento de noticias, momentos de informarnos aquí en Radio Nacional.
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7: 5:30 de la tarde en la República Argentina. Miles de pasajeros viajarán por aerolíneas argentinas para el fin de semana largo, el informe de Cristian Varela.
8: En el marco del fin de semana largo, Aerolíneas Argentinas tiene previsto trasladar 130.000 pasajeros entre los distintos aeropuertos del país y los destinos más elegidos son Córdoba, Bariloche, la Ciudad de Buenos Aires, Mendoza, Ushuaia, Puerto Iguazú, Salta, Tucumán, Comodoro, Rivadavia, Trelew y El Calafate.
7: Alerta por vientos para Jujuy, el informe de Alejandra Bejarano.
9: Se espera que las ráfagas azoten a la zona este sábado 15 y domingo 16 de agosto. El sábado, las fuertes ráfagas llegarán en el horario de la tarde y el área afectada será la cordillera de Cochinoca, Rinconada, Santa Catalina, cordillera de Susques y Puna de Susques. Se verá afectada por vientos del sector oeste con velocidades entre 60 y 80 kilómetros por hora, con ráfagas que pueden superar los 120 kilómetros por hora. En tanto que para el domingo se prevé que el viento con idénticas características lleguen a las mismas zonas por la noche.
7: El Banco Mundial envió ayuda a Colombia. La entidad desembolsó 200 millones de dólares para apoyar la emergencia tras el terremoto. Ya son 281 los muertos y 379 los desaparecidos. En Buenos Aires la temperatura es de 13 grados 3 décimas, humedad 94%, el cielo está nublado.
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0: 17:34 minutos con clima de viernes aquí en segundo round por Radio Nacional hasta las 7 menos cuarto de la tarde. Bailan en los controles, se menean y nosotros también, por supuesto, con la alegría que supone el cierre de semana, también por supuesto informándonos. Les contamos que el día lunes a la hora 14:45 está confirmado que habrá cadena nacional por el acto que tendrá lugar en Plaza San Martín, en el barrio de Retiro, esto con motivo del 176 aniversario del paso a la inmortalidad del general Don José de San Martín. Allí estará presente el presidente Javier Milei, junto a todo el gabinete nacional y también todo el gabinete porteño, encolumnado detrás del jefe de gobierno Jorge Macri. Reiteramos, de 14:45 a 16, lunes próximo, con cadena nacional. Y también se confirmó en última hora, hace algunos minutos también, que en el evento del Consejo de las Américas, evento que reúne a empresarios, a hombres de negocios y también a funcionarios del gobierno nacional y de distintas provincias, que tendrá lugar el jueves próximo en un hotel del barrio de Recoleta, donde suele hacerse esa actividad con distintos paneles, distintas alocuciones, distintos discursos, estará cerrándolo el propio presidente Javier Milei. Será el día jueves a las 12:30 del mediodía, así que dos actividades para tener en cuenta con presencia del jefe de Estado la semana próxima aquí en la ciudad de Buenos Aires. Carlita Ruiz, con mensajes, con temperatura, todo, con todo lo que hay que saber a esta hora de la tarde.
1: Cubierto con llovizna por aquí, mucha humedad casi toda, 95%, atención, viento del este a 6 kilómetros en la hora, está cubierto con llovizna, 13 grados 3 décimas, pero de todo esto creo que lo más importante es contarles que la visibilidad es de tan solo 6 kilómetros. Si tomamos los 6 kilómetros de visibilidad,
0: sí.
1: Si tomamos calzada resbaladiza por la llovizna, si sumamos que es el horario de regreso y si encima pensamos que muchos ya se quieren ir rápido y pronto por el fin de semana largo, les pedimos calma, paciencia y precaución, ¿sí? Sobre todo, precaución. 11-3-870-7485, allí los mensajes, les deseamos un excelente fin de semana a nuestros amigos Hernán y Carla y a todo el equipo, dice Atahir, desde San Pablo. Aquí Roberto se quedó con el tema de que ayer fue el Día del Zurdo.
0: Sí.
1: Y nos cuenta.
0: A ver.
1: Escribo con la derecha, pero a veces uso la zurda. El resto, zurdo total.
0: Bueno, bien. Quedaron pendientes algunas opiniones.
1: Así
0: y
1: es.
0: Definición. Y bueno, claro, quedó tildado el amigo con así este es, mensaje. Desde ya quería es. Contarnos, porque además, bueno, era lo que charlábamos, ¿no? De aquellos que de alguna manera utilizan ambas piernas, ambos brazos, o que, bueno, en algún momento se sintieron muy condicionados por ser zurdo, que sufrieron incluso algún tipo de discriminación
1: sí, claro.
0: En tiempos escolares, no es menor, lo veníamos charlando ayer, bueno, en este caso el oyente que nos aporta su mirada y su palabra.
2: Yo conozco un par de personas que escriben con la derecha,
0: sí.
2: Pero el cuchillo lo agarran con la zurda.
0: Uh-huh.
2: Los famosos ambidiestros, pero
0: claro,
2: para algunas cosas,
0: claro.
2: Están los que juegan al fútbol y que le pegan bien con las dos,
0: sí.
2: O al tenis y agarran bien la raqueta con las dos, pero para hacer los quehaceres domésticos, las cuestiones de cotidianas, utilizan una mano buena para una cosa y otra mano buena para otras, y lo hacen bastante bien.
0: Muy bien. El señor Jorge Godoy nos cuenta, nos amplía, recordábamos ayer, nos decía el señor Sergio Zarratea, que en una de las banderas que había llegado a instalaciones del Club Atlético San Lorenzo de Almagro, con estas visitas que hacen los barras a sus jugadores, en tiempos difíciles sobre todo, rezaba el mensaje, le falta dignidad. ¿Qué pasó hoy en Racing?
2: Bueno, visitas de la barra de la Academia, que hay que decir también, hay que poner todo en contexto. Sabemos que Racing no está pasando por un buen momento futbolístico, viene de despedir a un técnico histórico desde el punto de vista que lo quieras nombrar o ver, como Gustavo Costas, mascota, jugador campeón, ícono del club, y después entrenador campeón también con la Academia, uno de los máximos ídolos de la historia del equipo de Avellaneda. Y entonces, esto hizo primero estallar a la gente, al hincha común, en contra de el gobierno de Milito, y también a la gente de la barra, que sabemos que hacen este tipo de visitas a los clubes, a los jugadores, que no siempre son, a ver, no son violentas porque no tienen violencia, no tienen golpe, no tienen grito, no tienen... Pero la presencia sola de la gente de la barra en un entrenamiento, en una concentración, en una previa de un partido, eso ya nos está hablando de cierta conducta violenta o de cierto ambiente violento. Y esto ha pasado hoy con la gente de Racing. Ha sabido que también, como lo decía ayer Sergio, la hinchada de San Lorenzo ha visitado también al plantel de San Lorenzo. En este caso ya fue mucho más específica la visita, pero también hay que hablar de que esta barra de Racing también tiene, además, internamente algunos condimentos que habría que hablar y ir vislumbrando, porque también hay disidentes de la vieja barra de Independiente que están metidos en la barra de Racing hoy, dicen algunos. Entonces hay internas en la barra, entonces algunos te dicen, no, los que fueron a visitar el plantel de Racing hoy son simplemente una facción de la barra de Racing, los disidentes de tal o cual. Bueno, lo cierto es que barras de Racing estuvieron cara a cara con el plantel para pedir explicaciones o para dar consejos, como vos le quieras decir, y esto ha pasado hoy en Avellaneda, lo mismo que ha pasado ayer con la gente de San Lorenzo de Almagro.
0: Día en el que tiene que jugar Racing con ese clima previo. Entonces.
2: Con ese clima previo, y veremos también qué va a pasar en las tribunas. Para agregarle un dato más a todo esto que estamos contando, porque no quiero puntualizar solamente en Racing, hoy ha pasado en Racing, ayer pasó en San Lorenzo, el lunes va a jugar Independiente, después hablamos del capítulo Independiente, con Lanús. Después de 3 años, a Independiente la gente de Lanús le aceptó poner público visitante, llevar público visitante al estadio del Granate. Sabemos que el presidente Independiente Grindetti, que tuvo mucho paso y peso político por Lanús, fue el intendente, ni más ni menos, y tiene mucho contacto con la gente de Lanús, pasó lo del técnico, echaron a Quinteros, hoy están buscando técnico nuevo, la gente de Independiente está enardecida con los dirigentes, con los jugadores, con el club. Bueno, Independiente mismo le pidió a Lanús que no le permita llevar visitantes. Es decir, las entradas que nos dieron, las 5.000 entradas que nos dieron, 100.000 pesos entre paréntesis, hagan uso de lo que quieran, lleven a la gente de Lanús, metan toda la cancha ustedes, nosotros no queremos que la gente de Independiente vaya porque no queremos compromiso. Porque la gente de Independiente iba a cantar en contra de los jugadores, en contra de los dirigentes. En Independiente, en Racing y en San Lorenzo, problemas de diferentes índoles, pero con la barra metida en el medio.
0: 17:41 minutos. Decíamos, son tiempos en donde, por supuesto, atravesamos temperaturas frías y desde ya también lo vemos, quien se acerca a una guardia médica, mucha presencia o sobre todo mucha circulación de distintos virus que afectan a personas mayores, adultos, también a niños, y desde ya el registro, el reporte que de alguna manera lleva a la estadística y nos hace observar, y seguramente a los profesionales le pone la mirada sobre los distintos virus, las distintas enfermedades, pasa por lo que informa el Ministerio de Salud a través del Boletín Epidemiológico Nacional. Hacemos en este caso hincapié en lo que pasa con los más chiquitos a partir de la circulación del llamado virus sincicial respiratorio, que deriva o puede derivar en bronquiolitis. Pero para tener la precisión y, por supuesto, el análisis correcto, como corresponde, y saber efectivamente cómo se puede trabajar en materia de prevención y de pautas de alarma, nos comunicamos a esta hora de tarde con la doctora Elena Ovieta. Ella es médica infectóloga. Doctora Ovieta, Hernán Mundo, aquí en Radio Nacional. ¿Cómo va?
3: Hola, Hernán. Prefiero hablar de sincicial respiratorio antes de que de fútbol, porque soy hincha de San Lorenzo.
0: Uy,
3: buenas tardes.
0: ¿Qué horas difíciles?
3: Asiada, diga.
0: ¿Futbolera, doctora?
3: Sí, bastante.
0: Bueno.
3: Pero bueno, por eso vamos a hablar de virus sincicial respiratorio.
0: Por favor.
3: Que por lo menos se puede prevenir, no lo que podemos hacer con el fútbol.
0: ¿En qué estado de situación y qué gravedad presenta la situación invierno 2026?
3: A ver, durante los meses de frío siempre tenemos más circulación de los que llamamos virus respiratorios, virus influenza, virus sincicial respiratorio, COVID y otra serie de montones, paraneumovirus, para influenza, etcétera, metaneumovirus, para influenza, etcétera. Lo importante es acá resaltar que muchas de estas enfermedades a cualquier edad son prevenibles por vacunas. En primer lugar, la gripe. todos tenemos que estar vacunados adecuadamente para gripe, lo mismo que para neumococo, los que tengan la indicación, y estas vacunas están disponibles y gratuitas y universales, contempladas en el calendario nacional de vacunación, lo mismo que la de COVID. La gente parece que se olvidó del COVID, pero no, seguimos teniendo poquitito, pero COVID todavía, entonces por lo menos recordar que tiene que ser anual junto con la de gripe. Ahora vamos a hablar de virus sincicial respiratorio. Es un virus que, como bien decías en la introducción de la nota, es un virus que uno asocia básicamente con la infancia, y es cierto, y es el causante de la bronquiolitis y de la insuficiencia respiratoria aguda grave en la infancia, en niños, sobre todo en lactantes pequeñitos de menos de 6 meses hasta los 2 años. Son esos chicos que se nadan, y me encanta poder decirlo, en pasado las guardias, pero desde hace 2 años tenemos una vacuna que la esperábamos ansiosamente, que es la vacuna de virus sincicial para las embarazadas. Toda embarazada tiene que saber que a partir de la semana 32 hasta la semana 36, antes del parto, tiene ahí una ventana de un mes para darse la vacuna del sincicial, y de esa manera proteger, al pasarle los anticuerpos por la placenta a su bebé, proteger a su bebé para que no tenga infección por virus sincicial respiratorio, que lo puede tener internado en una terapia intensiva, ventilado o morirse. No es menor.
0: Doctora, ¿qué pasa? Usted lo decía. Inicialmente la preocupación desde ya está puesta, por supuesto, en las mujeres embarazadas y también en los más chiquitos, pero es un virus que puede también generar problemas en adultos mayores y en aquellas personas que tienen, claro, enfermedades crónicas.
3: Exactamente. En este momento en el país tenemos 2 vacunas para el virus sincicial respiratorio. Una es la que, insisto, es gratuita, está disponible en todos los hospitales y centros de salud para las embarazadas, que es una vacuna diferente de la que se recomienda para los adultos mayores, porque la diferencia es que tienen un adyuvante con D de dedo, como que presenta mejor la careta al monstruo para que la gente adulta mayor pueda responder mejor con anticuerpos a esta vacuna. Esta vacuna adyuvantada o no, la que consigan, tristemente no está en calendario aún, pero verdaderamente evita tener, como todas las vacunas, insisto, la de gripe, la de neumococo, la de COVID, evitan tener formas graves, internaciones y muertes por virus sincicial respiratorio, que también a los adultos, y más aún si tienen enfermedades comórbidas, cuando hablamos de adultos mayores, hablamos de mayores de 65 años, pueden tener afecciones respiratorias, neumonías graves o severas, que además estos episodios virales, que uno al principio dice, bueno, no pasa nada, me engripé, entre comillas, lo que puede hacer es desencadenar que la patología de base, insuficiencia cardíaca, enfermedad pulmonar obstructiva crónica, lo que fuere, empeore. Y entonces eso es lo que determina que el paciente ingrese en cuidados intensivos. Entonces, consultarle a los médicos respecto de, a los médicos de cabecera, respecto de la utilidad de darse vacunas, en este caso la vacuna de sincicial respiratorio, los mayores de 65.
0: En el caso de...
3: En el momento sí. Es una sola dosis y ha demostrado, digamos, servir por lo menos por 3 temporadas. Todavía no tenemos datos suficientes como para saber si será necesario un refuerzo.
0: Doctora, en el caso de la bronquiolitis, en el caso de los más chiquitos, ¿qué signos de alarma? ¿Qué es lo que hay que observar para acudir al médico?
3: Por supuesto que el bebé esté respirando más seguidito, que tenga los labios azules, que rechace el alimento, que esté más irritable, que esté más somnoliento, por supuesto la presencia de fiebre, ¿sí? Y es importante tener estos alarmas. Si un bebé rechaza el pecho materno, ya eso es grave. Es como para con eso solo ir y consultar, ¿sí? Si un bebé rechaza la teta materna, es como para tenerlo en cuenta. Y luego esto que te decía, que respire más seguidito, que tenga ruidos al respirar, se le pongan morados los labios, las uñitas. Esto es porque le falta oxígeno en la sangre, entonces tiene que acudir rápida, velozmente a una guardia. Pero las mamás embarazadas que sepan que tienen que haber recibido 4 vacunas en el embarazo para ahorrarse problemas graves en sus bebés antes de los 6 meses, por seguro. Una es la vacuna triple bacteriana celular. Protege para que cada uno de esos embarazos, si la mujer se embaraza todos los años tiene que recibir estas 4 vacunas que digo. La antigripal, la de COVID, la vacuna triple bacteriana celular que previene que ese bebé no tenga tos convulsa, que es una enfermedad potencialmente mortal. Y cuarto, la vacuna de virus sincicial respiratorio.
0: Doctora, aprovecho la charla, teniendo en cuenta que la tenemos también aquí para conversar. En términos generales, bueno, un invierno que de cualquier manera todavía no ha terminado, con temperaturas muy bajas, y usted lo comentábamos, ¿no? Quien se acerca, y uno lo ha vivido también en primera persona, a una guardia, bueno, ahí se encuentra con gente que, bueno, evidencia y plantea que está atravesando cuadros virales, alérgicos.
3: Pseudogripales,
0: sí. Sí, exactamente. En términos de vacunación antigripal y de la circulación de las distintas variantes de gripe, ¿qué hay que decir de este invierno en particular?
3: De este invierno en particular, todas las semanas, y digamos, vamos recibiendo el boletín epidemiológico, y entonces quizás en este último mes, los virus son así como a ver quién llega primero a la fila, o en el colectivo quién busca primero el asiento. Una semana podemos tener mucha circulación de virus influenza A, y 15 días después empieza influenza B a buscarse un lugarcito, y sincicial, que estaba tercero en la fila, ahora quiere ser el primero o el segundo. En el último mes tuvimos 200 casos reportados de virus sincicial respiratorio, por eso es importante que se instale el tema y que la gente no crea que solamente le puede afectar a los bebés, sino también a los adultos, y adultos mayores los puede complicar. En este momento tenemos co-circulación, de hecho hay casos reportados de personas que tenían sincicial y COVID en el mismo evento. ¿Sí? Entonces, tenemos COVID, tenemos influenza A, tenemos influenza B y tenemos sincicial como principales malos de la película. Lo que yo debo decir es que las personas cuando tengan síntomas respiratorios,
0: sí,
3: lo mejor que pueden hacer es ponerse un barbijo bien puesto, que tape nariz, boca y mentón, e ir con eso a consultar a una guardia, mucho más si van a transitar en transporte público. Es un acto de generosidad, de ser bueno con el prójimo, porque si estornudo o toso en un ambiente cerrado, por lo menos no voy a estar desparramando virus. Luego, recuperar las medidas que no debieran haber sido nunca de la época del COVID, ventilar los ambientes, aunque haga frío, deja abiertas las ventanas en forma cruzada para que al menos un rato, 5 o 10 minutos, se intercambie y se limpie el aire. 3, el lavado de manos. No debiera haber sido nunca toser o estornudar en el pliegue del codo. De esa manera podemos, digamos, ayudarnos y ayudar a los demás. No estoy hablando de rociar con lavandina, nada. Estas 4 medidas que cuestan nada, nos van a ayudar. Y luego, la consulta a un centro de salud, no automedicarse, porque estos cuadros en su enorme mayoría son virales, así que no tomar antibióticos por cuenta propia, porque lo único que hace es generar resistencia a los antibióticos, y el cuadro va a pasar en el mismo tiempo en que pasaría si no tomas antibióticos. Quedarte en casa, tomar mucho líquido, vaporizar el ambiente, si tenés, suponte, losa radiante o calefaccionas, está todo muy cerrado, muy seco, vaporizar el ambiente, hacerte vasos de vapor en la cacerola o en la ducha, como nos indicaban nuestras madres y abuelas, hidratarse muy bien, y medidas sintomáticas, tomar un paracetamol si te duele la cabeza y nada más. No automedicarse, como digo, y no tomar antibióticos porque es innecesario.
0: La doctora Elena Ovieta, médica infectóloga, muy didáctica, por cierto, y desde ya todo muy importante para tener en cuenta en cada una de las facetas. Bueno, por supuesto, virus y distintas cuestiones que andan circulando, los más grandes, los más chiquitos, los adultos, todos de alguna manera interesados, y sobre todo también a estas conductas que hacen a, cuando evidentemente tenemos alguno de estos síntomas, ser solidarios y también ser generosos con quienes nos rodean. Un abrazo grande.
3: Sí. Ser solidarios implica la vacunación.
0: La vacunación
3: no es solamente un bien individual, es un bien social.
0: Por supuesto, todavía
3: porque
0: tiempo.
3: Porque elimino menos virus a la comunidad.
0: Doctora, ¿todavía la gente a tiempo de vacunarse? ¿Quién dirá, bueno, estamos en agosto?
3: Siempre, aunque sea septiembre. Bien. Sos diabético, tenés 60 años y este año no te habías dado la vacuna de la gripe, siempre es mejor dársela tarde que no habérsela dado. Y la vacuna es sincicial, si bien el sincicial tiene cierta estacionalidad, es decir, aparece más en los meses fríos, como luego dura por lo menos 3 años hasta donde sabemos, te la puedes dar en cualquier momento del año.
0: Elena Ovieta, médica infectóloga, un abrazo grande y buen fin de semana.
3: Gracias, igualmente.
0: Hasta la próxima.
3: Adiós.
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11: A un minuto y medio de las 6 de la tarde, Carlita Ruiz nos actualiza cuestiones que hacen al tránsito en una tarde para tomársela con mucha paciencia en Ciudad Gran Buenos Aires y también en las rutas del país en este comienzo de fin de semana largo.
12: Así es, te recordamos que en la mayoría del territorio bonaerense sí. Hay 6 kilómetros de visibilidad nada más. Tránsito intenso sentido a La Plata y marcha muy lenta desde el kilómetro 18 hasta el kilómetro 20, esto es en la zona de Quilmes. Atención, trenes. El Roca en el ramal Bosques vía Temperley, si bien ya está completando su recorrido, pero lo hace con muchísimas demoras. Y por otro lado, el ramal Bosques vía Quilmes también circula con demoras. Y te recuerdo que al ser fin de semana largo, la restricción de tránsito pesado en las rutas hacia la costa atlántica es hoy hasta las 24, mañana de 6 a 14 y el lunes de 14 a 24, pero ya mano a la ciudad de Buenos Aires.
11: Muy bien, nos aproximamos a las noticias. Suena el top, 6 de la tarde, momento de informarse aquí en Radio Nacional.
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13: A 6 de la tarde en la República Argentina. Proyecto Rigi de YPF. El presidente de la compañía petrolera estatal, Horacio Marín, aseguró que con este nuevo emprendimiento se van a exportar 10.000 millones de dólares por año, generando 20.000 puestos de trabajo. Marín explicó que se transportará gas líquido a través de barcos a Europa y Asia y a lugares donde no hay energía. La información deportiva con Agustín Domper.
14: En River, de cara al duelo del domingo frente a Argentinos, Coudet repite el 11 con el ingreso de Almada por Tomás Galván y ya fue presentado como refuerzo del Atlético Mineiro de Brasil el colombiano Kevin Castaño, que deja la institución de Núñez después de 1 año y medio en el club.
13: El tránsito con Ernesto Arriaga.
15: Mucho tránsito a la costa atlántica por el fin de semana largo en la ruta 2, 11 y 56 de Aubaza. Circular con precaución y respetar las velocidades máximas. El puente Rosario Victoria ya tiene mucho turismo de Rosario a Entre Ríos, al igual que toda la ruta 3 y 205 de Cañuelas a todo el sur oeste de la provincia de Buenos Aires.
13: En las Islas Malvinas, en donde nos escuchás por AM560, la temperatura es de 6 grados con cielo nublado. Aquí en Buenos Aires, 13 grados 3 décimas, humedad 94%. El cielo está nublado.
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1: Ya que el patrón manda para la estancia unos trabajos para el mensual.
2: Muy buenas tardes, amigos oyentes de Radio Nacional, Gobernador Gregores. Aquí estamos compartiendo esta edición, la anteúltima del Día del Servicio. Tenemos mensaje para Estancia El Chonque, miércoles o jueves de la otra semana. Esté listo, así lo voy a buscar, firma Fernández. Estancia Cerro Ventana comunica que queda prohibida la caza de liebre en campos de su propiedad, firma el encargado. Se ofrece cocinera de 30 años para Estancia con referencias comprobables. Comunicarse con Gabriela al 2966-537743. Se ofrece puestero con recado y perros. Comunicarse al 297-4253-310. Se ha extraviado una perra, raza pastor alemán, de pelo largo, de 3 años. Tiene una cadena caída, típico de la raza, y responde al nombre de Aira. Cualquier información que puedan brindar, comunicarse al 2966-528279. Se ofrece recompensa por su aparición, desde ya se agradece. La Asociación Rural San Julián convoca a Asamblea General Ordinaria para el día 18 de agosto del 2026 a las 18 horas en el quincho de la institución, ubicado en Avenida Costanera de Puerto San Julián, a los efectos de tratar el siguiente orden del día. Lectura del acta de la asamblea anterior, consideración de la memoria, cuenta de gastos y recursos tributarios, inventario y balance general correspondiente al ejercicio cerrado el 31 de diciembre del 2025 y designación de 2 asambleístas para refrendar el acta. Reiteramos los mensajes en esta edición del servicio para Estancia El Chonque, miércoles o jueves de la otra semana. Esté listo, así lo voy a buscar, firma Fernández. Estancia Cerro Ventana comunica que queda prohibida la caza de liebres en campos de su propiedad, firma el encargado. Se está ofreciendo cocinera de 30 años para Estancia con referencias comprobables. Comunicarse con Gabriela al 2966-537743. Se ofrece puestero con perros y recado y se vende caballo manso. Interesados, comunicarse al 297-4253-310. Se ha extraviado ya hace más de una semana una perra raza pastor alemán de pelo largo de 3 años, responde al nombre de Aira y tiene una cadena caída típico de la raza. Se la vio por última vez en la ruta 27 hacia Piedrabuena o también por la ruta 40. Cualquier información, si alguien la vio en algún momento, comunicarse al 2966-528279. Se ofrece recompensa por su aparición. Desde ya se agradece. La Asociación Rural San Julián convoca a Asamblea General Ordinaria para el día 18 de agosto del 2026 a las 18 horas en el quincho de la institución, ubicado en Avenida Costanera de Puerto San Julián, a los efectos de tratar el siguiente orden del día: lectura del acta de la Asamblea anterior, consideración de la memoria, cuenta de gastos y recursos tributarios, e inventario y balance general correspondiente al ejercicio cerrado al 31 de diciembre del 2025 y designación de 2 asambleístas para refrendar el acta.
1: Esté atento en la sintonía, que pa mañana va otro mensaje.
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2: Muy buenas tardes, amigos oyentes de Radio Nacional, gobernador Gregores, aquí estamos comenzando a compartir, a transitar esta tarde de viernes a través de LRA 59, Nacional Gobernador Gregores, aquí en el centro de la provincia de Santa Cruz, compartiendo a través de AM 720, de FM 99.9 y también a través de internet. Estamos en www.radionacional.com.ar compartiendo con ustedes esta tarde folclórica con información y saludos también hasta las 6:45.

0: Estamos acompañándolos desde Operación Técnica y Musicalización. Néstor Costas y en la conducción los saluda Cintia Fraser. Vamos a ir abriendo la ventana de la radio a ver cómo está el clima y qué es lo que va a pasar el fin de semana y también el extendido hacia la próxima semana para nuestra localidad.
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0: Tenemos una temperatura de 2 grados a esta hora en Gregores con 0 grados de sensación térmica. El cielo está algo parcialmente nublado, todavía está presente el sol, mucho deshielo aquí en el centro de la provincia de Santa Cruz, mucha humedad también, 91% de humedad, y esta noche la mínima será de 2 grados bajo cero nada más. 8 kilómetros por hora la brisa que viene del noroeste y hace que, bueno, que deshiele también un poquitito más. Mañana sábado tendremos 2 grados de máxima y 0 grados de mínima. El cielo estará nublado. Recuerden que hay probabilidad de precipitaciones mezcla invernal entre lluvia primero y luego transformándose en nieve, aguanieve. 65-70% de probabilidad de precipitación para el día de mañana con una brisa del noroeste hasta los 15 kilómetros por hora con muy alta humedad, 93%. Y el día domingo tendremos 4 grados de máxima, 3 grados bajo cero de mínima. También se pronostica algún chubasco de nieve, pero más leve, 45-50% de probabilidad, con una brisa del suroeste hasta los 15 kilómetros por hora, con alta humedad también. El lunes, que nosotros no estamos porque es feriado, lunes 17 de agosto, 8 grados la máxima y 4 la mínima. El cielo estará nublado con viento de deshielo nuevamente, viento del noroeste hasta los 30 kilómetros por hora. Seguramente deshielará todo ya con esto, con este vientito, y humedad alta también. El día martes tendremos 10 grados de máxima, 2 grados de mínima, con cielo algo parcialmente nublado, también un poquito de viento del noroeste hasta los 40 kilómetros por hora. Con alta humedad. El día miércoles tendremos 7 grados de máxima y 3 bajo cero de mínima. Se espera y hay una leve probabilidad también de alguna precipitación de lluvia. La probabilidad es del 45% para el miércoles, con viento del noroeste también hasta los 25 kilómetros por hora. El jueves 20 de agosto tendremos 3 grados de máxima y 4 grados bajo cero de mínima, con cielo algo parcialmente nublado, más nublado que otra cosa, con algunos chubascos de nieve. La probabilidad es del 55% para el jueves, nieve nuevamente con viento del suroeste hasta los 25 kilómetros por hora. Y el próximo viernes tendremos 5 grados de máxima y 3 bajo cero de mínima, con cielo parcialmente nublado, también una brisa del suroeste hasta los 25 kilómetros por hora, datos que actualiza el portal meteorológico a esta hora de la tarde, el extendido, y estamos compartiendo también con ustedes esta información, por lo menos para nuestra localidad, para Gobernador Gregores, y bueno, algunas informaciones que iremos actualizando también desde el Servicio Meteorológico Nacional, si es que así actualizan en un ratito, y lo vamos a ir compartiendo con todos ustedes en esta tarde de Nacional Gobernador Gregores. Como decimos, estamos acompañándolos hasta las 6:45 con lo mejor del folclore y la compañía, invitándolos a ustedes a que se comuniquen al 2962-433468, 2962-433468. Mensaje de WhatsApp, mensaje de texto y también nuestra línea fija, el 02962-433468. 491-044.

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Era la música, la voz del Pampa José Larralde, nos dejaba como quien mira una espera y pa' que entre al comienzo de este bloque. Ahí le estamos enviando un saludo a Julián Villagra, que nos manda saludos, dice que está en sintonía allí en el campo, como siempre compartiendo la programación de Folclore. Todos nuestros amigos allí en Ludivina, Polo, Carlos Rivas también, que está en Sección Coronel, compartiendo con nosotros la programación todos los días en el dial de AM720. Una de las actualizaciones recientes de el Servicio Meteorológico Nacional indica una alerta temprana por nevadas, nivel amarillo para el día sábado, y es para la zona sur de la provincia de Santa Cruz, para lo que es Lago Argentino, Hueraique, Corpenaique, las nevadas de variada intensidad que acumularían entre 10 y 30 centímetros, también puede ser superior en algún punto más hacia la cordillera, pero bueno, y en algún lugar también se puede transformar en lluvia y mezcla de agua-nieve, dice el alerta meteorológico recién publicado por el Servicio Meteorológico Nacional. Entonces, alerta temprana por nevadas, nivel amarillo para mañana sábado 15 de agosto para la zona sur. Hueraique, Corpenaique y Lago Argentino, no entramos nosotros, pero hay una probabilidad de lluvia, lluvia y agua nieve para nosotros igual, pero este es una alerta, como que va a caer mucha cantidad de nieve según lo que dice la actualización, la información a esta hora de la tarde. Así que bueno, estamos acompañándolos. Hoy es viernes y también ahí nos llegan algunos saludos, mensajes a través del 2962-43-34-68. Dice, muy buenas tardes, los escucho desde Estancia La Margarita, en la zona de Tres Lagos. Saludos a Perico, que está en Estancia La Siberia. Gracias, dice, soy Chimanita González, allí en Estancia La Margarita y también en La Siberia. Bueno, bastante nieve, porque se congeló. Veíamos unos videos, unas fotos que nos mandaban también Perico hace unos días. Así que bueno, el saludo para Perico en La Siberia y allí para Estancia La Margarita, que está Chimanita González, como siempre, escuchando el dial de Nacional.

0: Buenas tardes, dice, lindo escucharlos, saludos a todos por ahí, los conocidos y amigos, siempre presentes, dice, un abrazo a la distancia a nuestro amigo Jorge, Jorge Barrientos, que nos escucha desde Puerto Deseado, allí siempre está en la compañía de Radio Nacional Gobernador Gregores, así que bueno, Jorge Barrientos, que siempre saluda a sus amigos, a sus conocidos, que estuvo viviendo aquí un tiempo, trabajando. Bueno, ahora está por allí, pero siempre sigue escuchando Nacional Gregores, así que bueno, qué bueno que siga en la compañía y en la sintonía de Nacional Gregores. Un abrazo también, Jorge, para vos, para tu familia, allí en Deseado, donde siempre nos acompaña. Y una actividad que hay hoy, hoy viernes 14 de agosto, hay peña folclórica en nuestra localidad, es en Pueblo Chico, donde están todos invitados, a compartir una noche de puro folclore, música en vivo, tradición, artistas locales, grupos de danza. El escenario es abierto para todo el que se anime a cantar o a tocar, música en vivo con el grupo Renacer. Nuestros amigos de Renacer estarán tocando y después el escenario también abierto. Araceli Aguirre también, hoy a partir de las 11:30 de la noche en calle Antonio Fernández 644 de nuestra localidad. Entrada libre y gratuita, todos invitados para ir a bailar, a cantar, a disfrutar de una verdadera noche de peña. Pueblo Chico los espera a todos, así que bueno, le mandamos un saludo allí a nuestros amigos del grupo Renacer, que siempre están tocando y disfrutando del folclore, Daniel Silvera, René Najot y Carlos López, también le mandamos un saludo a ellos, que siempre escuchan la radio también, así que deben estar ya preparados para tocar allí en Pueblo Chico esta noche. Grupo Renacer, tradición de nuestro pueblo de Gobernador Gregores, pero además hay escenario abierto, micrófono abierto, todos los que quieran ir a cantar lo pueden hacer, todos los que quieren ir a tocar también y los que quieren ir a bailar también. Araceli Aguirre también estará presente con su voz y su guitarra, así que bueno, todos invitados esta noche a partir de las 11:30 en Pueblo Chico de Gregores.
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2: José Julián Almirano, conocido por su leño, levantó un rancho de barro para el día de su casamiento. Enamoró gravemente, hubo boda al poco tiempo. Y trajo al rancho una prenda que la conoció en el pueblo. Ella, mismo que una flor, largas trienzas en el pelo y rubia, labios rosados, 20 años, ni más ni menos. José Julián Almirano, para nosotros el sureño, ya bandeaba los 50 y aparentaba 10 menos. Seguido agarraba viaje cotizado como recero. Salía con la tropilla y volvía con los pesos. Pero ella, la moza rubia, tal vez jamás pensó en esto. Y fue encerrando en los ojos su desengaño tremendo. Le conversaba al catriel que le iba a entender el perro, y llorando le contaba su pena y su desconsuelo. Así una, dos, tres veces, un año y más, mucho tiempo, hasta una vez que al volver, después de un viaje el sureño, encontró tapera el rancho y echado en la puerta el perro. María, María, ¿dónde estás? Vení, mi amor, que he vuelto.

Cuando regresó a las casas, el ladrido de su perro lo encaró con una carta que ella le dejó en el lecho. Perdona, José Julián, no sé lo que estoy haciendo. Tengo terror de estar sola. Me voy y no sé si vuelvo. Jamás habré de olvidarte, porque de veras te quiero, pero Ancina es imposible. Te dejo mi último beso, María. María, ¿dónde habrá ido? Catriel, ¿a dónde ese bueno? ¿Qué rumbo tomó? ¿Qué senda que no conozca el sureño? Añudo salió a cambiarla con la tropilla y el perro. Tan solo trajo cansancio y dolor a su regreso. Sangró abundante la herida que María abrió en su pecho. El tiempo la fue borrando, pero no mató el recuerdo. Y una tarde calurosa, para mediados de enero, a lo lejos y en la huella, dieron su alerta a los teros. Catriel paró las orejas, José Julián retó al perro y siguió tomando mate y le echó otra leña al fuego. Volvió a gruñir el Catriel, fijó en él sus ojos negros y quedó como clavado, sin hacer ni un movimiento. En la puerta de su rancho estaba María, sureño. Julián se fregó los ojos con la punta del pañuelo. Julián, por Dios, contestame. Entra. Si por eso has vuelto. Ninguno aquí te ha olvidado. Si ni te han toreado los perros. El que ha cambiado soy yo. Me envejeció el sufrimiento. Mira cómo arde el fogón. Desde entonces está prendido, como no apagó el olvido la llama de tu pasión. Yo te dejo mi perdón, porque sé que no sos mala. Te me fuiste de Baguala y has vuelto, gracias a Dios. Por la dicha de los dos, aquí no ha pasado nada. No tengas miedo, arrimate. Que ni te gruñe el Catriel. Dicen que el perro es más fiel y no es ningún disparate.

Hoy Ponciano Beltrán Cueva salió temprano del rancho para arrear la última vaca que por buena había quedado. ¿Quién sabe si llegaría? Con el correr de los años parecía que hasta el cuero le resultaba pesado. Los ojos tristes, hundidos, duras las patas, las manos y las caderas salidas, el lomo flaco y arqueado. Pero tenían que guapear para llegar hasta el poblado. La vendía para no cuerearla. En el campo no había pasto y fue muy seco el otoño, ni macollaron los cardos. El invierno principiaba amenazando ser largo y este no lo iba a pasar, estaba seguro Ponciano. La chacra estaba muy cerca, pero era tan corto el tranco que estaban en la mitad y ya eran las 11:15. Para achicar el camino cruzaron por el poblado, por una calle de tierra donde ya empezaba el campo. Como iban tan despacito, los perros ni los torearon. Fueron blanco en las miradas y centro en los comentarios. Al pasar por el boliche salieron unos muchachos y se rieron de la vaca, de su vejez y su estado. Pensaba pa' sus adentros el bueno de don Ponciano. ¿Cuántos de aquellos que reiban se criaron con su reparto? ¿Cuántas veces esas ubres llenaron dos baldes largos que se hicieron mamadera pa' otros tantos chicos guachos? Las veces que la ordeñó hasta en el medio del campo, enllenando una botella pa' algún cachorro de gaucho. Si esos muchachos supieran, no se habrían de reír tanto de esa pobre vaca vieja, de su estado y de sus años, miles y miles de litros para enllenar tantos tarros y alimentar esos mozos que hoy sonríen a su paso. Sin tener noción del tiempo, se recostó contra un palo para que la vaca vieja descansase solo un rato.

Cuando despertó del sueño, estaba la hoguera a su lado, como clavada en el suelo esperándolo a Ponciano. Era el último camino, por eso se hizo tan largo. De este modo, metro a metro, la vieja vaca y Ponciano llegaron hasta la feria. El remate había empezado. Tras encerrarla en un brete y haciendo fuerza, Ponciano se arrimó hasta el martillero que estaba arriba de un banco. Señor, lo que den por esta vaca, lo que den por esta vaca es para el asilo de ancianos. Él la contempló en silencio. El público había llegado y asistían respetuosos, como entendiendo aquel cuadro. Señores, el martillero anunció, este es un regalo de Ponciano Beltrán Cueva para el asilo de ancianos. El pobre viejo tambero de barba y de pelo blanco no pudo ver a la gente que le brindaba un aplauso, porque en sus ojos curtidos se había querenciado el llanto, y la vieja vaca overa clavó en él sus ojos mansos, como diciéndole gracias y adiós al viejo Ponciano.

0: Así, escuchando a José Ballesteros en esta tarde de Nacional. Y has vuelto, y La Vieja Vaca Overa nos regalaba en este bloque musical de Nacional. El lunes no estaremos al aire con la programación debido a que es feriado nacional. Ya hace un tiempo los feriados no se trabajan. Pero bueno, vamos a contarles que el lunes ahí está el acto protocolar, el paso a la inmortalidad del general José de San Martín, y la municipalidad está invitando a todos al acto protocolar que se va a llevar adelante en el gimnasio de la escuela número 18 a las 12 del mediodía, el lunes 17 de agosto, al conmemorarse 176 años del paso a la inmortalidad del general don José de San Martín, padre de la patria. Así que bueno, todos invitados el lunes a las 12 del mediodía en el gimnasio de la escuela número 18 para el acto protocolar que se va a realizar allí con el paso de la inmortalidad del general don José de San Martín, el padre de la patria. El 17 de agosto, por eso es que no se trabaja, es feriado y nosotros tampoco estaremos aquí al aire con todos ustedes. Así que bueno, se va a hacer larga la espera para volvernos a reencontrar el martes, si todo anda bien, a las 6 de la tarde con esta propuesta de folclore, saludos, mensajes y también un poco de información. Hoy nos distendemos un poquito porque bueno, es viernes y compartimos unos temas musicales. Ya casi que en un ratito nos tenemos que despedir, así que ahí saludamos a Araceli, que también nos estaba escuchando. Dice que bueno, que van a estar allí en La Peña esta noche a partir de las 11:30 en Pueblo Chico con Renacer, Araceli y toda la gente que se sume, porque es con escenario abierto, baile y música, danza, para enardecer también, como siempre decimos, nuestras tradiciones.
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0: 6 de la tarde, 41 minutos en todo el país. Bueno, creo que alcanzamos a escuchar un temita más musical. Mientras ya nos vamos despidiendo, porque bueno, ahí como escuchábamos en el avance, tenemos transmisión de fútbol. Eso sí, vamos a estar a las 8 con los mensajes al Poblador Rural, la última edición del Día del Servicio. Ustedes, si tienen que mandar mensajes al Poblador, esta es la última edición a las 8 y después hasta el martes no tenemos servicio al Poblador Rural, así que aprovechen 2962-43-34-68 y nos vamos a ir despidiendo con Roberto Rimoldi Fraga. Se lo regalamos ahí al amigo Teo Barrera, que sabemos que le gusta, y saludamos a Néstor Costas en Operación Técnica y Musicalización. En la conducción lo saluda Cintia Fraser. Y esperemos que tengan un lindo fin de semana.

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1: 18:45 en la República Argentina.
2: Cielo cubierto con llovizna en Buenos Aires, 13 grados. La temperatura, humedad, 95%.
1: Estas son las voces del día.
3: El despeje o el mantenimiento de la ruta tiene que ser desde el momento que comienza a nevar. Las máquinas no pueden dejar de pasar y después hacer el paso más fluido.
4: Nosotros presentamos el RIGI de Argentina LNG por 51.000 millones de dólares. Eso es en sociedad con la italiana Eni y con la Emirati XRG, que es ADNOC.
5: El trabajo conjunto que hacemos con las provincias y afecta a muchas familias, tanto en Catamarca como en Santiago.
6: Los préstamos que pueden hacer los bancos en dólares para empresas jurídicas busca justamente potenciar el ahorro, la inversión, el crecimiento en la economía real y mejorando los rendimientos de los ahorristas que colocan sus depósitos en dólares.
7: Los convoca para charlar, empiezan con una discusión, un empujón con la cabeza que le da Cristian a Álvarez y bueno, después lamentablemente lo que sucedió, ¿no?
8: Sobre los disparos.
7: Certero al ojo.
9: Estoy tranquila porque el que va del edicto esto es la persona que todos sabemos que todo lo ve.
1: Continúan cerrados los pasos internacionales de Mendoza.
2: El informe de Rolando Brizuela desde la emisora de Radio Nacional en la capital de la provincia.
10: Los camiones que intentan cruzar hacia Chile por los pasos internacionales Los Libertadores y Pehuenche continúan en los playones de estacionamientos de hace 30 días. Ricardo Cuartini, secretario de APROCAN, Asociación de Propietarios de Camiones de Mendoza, describe la situación de los transportistas varados en la Ruta 7.
3: No están parados a la vera de la ruta, sino que están en los distintos paradores que fueron autorizados para poder estacionar los camiones. Se les estuvo entregando una vianda todos los días. Paso Pino Hachado está colapsado. También se van complicando los otros pasos.
1: También se encuentran cerrados los pasos internacionales de San Francisco en Catamarca, Pino Hachado en Neuquén y Huemules en Chubut.
2: Lo mismo ocurre en el paso de Jama.
1: Amplía la información Alejandra Bejarano desde Radio Nacional Jujuy.
11: El paso internacional Jama permanece cerrado para todo tipo de vehículos debido a las condiciones meteorológicas adversas que afectan la zona cordillerana de Argentina y Chile. Se informó desde el Escuadrón 53 de Gendarmería Nacional que se registran vientos blancos, caída de nieve y congelamiento de la calzada sobre la ruta chilena 27. Estas condiciones impiden garantizar una circulación segura, tanto en el tramo argentino como en el chileno. El cierre podría extenderse hasta el domingo 16 de agosto, aunque la fecha estará sujeta a la evolución de las condiciones meteorológicas.
2: YPF confirmó el RIGI más grande para la producción de GNL.
1: Es un proyecto de producción de gas natural licuado por 51.000 millones de dólares que es impulsado por la empresa de bandera en el marco del régimen de incentivo para grandes inversiones.
2: El presidente de la petrolera, Horacio Marín, afirmó que en 2031 la empresa venderá más de 10.000 millones de dólares por año durante dos décadas.
4: Nosotros presentamos el RIGI de Argentina LNG por 51.000 millones de dólares. Eso es en sociedad con la italiana Eni y con la Emirati XRG, que es ADNOC, que es una empresa que produce 5 millones de barriles por día. ¿Qué significa eso? Que Argentina con este proyecto va a exportar a partir del 2031 alrededor de 10.000 millones de dólares por año durante 20 años.
1: En tanto, el director de comunicación de la Cámara de Comercio de los Estados Unidos, Nicolás Henriksen, resaltó el régimen de incentivo para grandes inversiones.
2: Por Radio Nacional se refirió al proyecto por 51.000 millones de dólares impulsado por YPF.
12: El embajador también lo dijo cuando casi abrió el evento, hay más de 100.000 millones de dólares comprometidos en el RIGI, la mitad de esos ya están aprobados y un poco hay como una alineación, ¿no?, entre recurso, previsibilidad y alineamiento estratégico, ¿no? Ese es el diferencial que ahora tiene Argentina. Cuando Argentina empieza a recuperar un poco de previsibilidad, que es algo que en las últimas décadas no tuvimos, bueno, hay oportunidades de inversión y el RIGI es un marco que le da previsibilidad a lo que los inversores privados quieran hacer en Argentina, en las diferentes industrias que son estratégicas actualmente para el desarrollo del país.
1: Y en este marco se inicia en Mendoza la perforación de uno de los proyectos de Vaca Muerta.
2: El informe de Victoria Lupu desde la emisora de Radio Nacional en la capital provincial.
8: Cornejo en Hidrocarburos informó que Mendoza se encuentra próxima a iniciar la perforación de 5 pozos no convencionales en la lengua norte de Vaca Muerta, formación que la provincia comparte con Neuquén, 3 corresponden a YPF y 2 a la UTE Quintana TSB con estudios y autorizaciones tramitados desde el gobierno provincial. El mandatario también aseguró que su administración continuará promoviendo la participación del sector privado para impulsar más la actividad petrolera en suelo mendocino y valoró la implementación del RIGI y la baja de la inflación.
1: Luis Caputo y Diego Santilli avanzaron en una agenda de trabajo con las provincias.
2: El jefe de gabinete y el ministro de Economía se reunieron en Catamarca con el gobernador Raúl Jalil y el de Santiago del Estero, Elías Suárez.
1: Desde Radio Nacional Catamarca, el informe de Noelia Soria.
13: Se realizó la firma del convenio para la construcción de la red de acueducto y plantas potabilizadoras Albigasta, una obra que beneficiará a cerca de 50.000 familias del oeste santiagueño y del este catamarqueño. Del acto participaron el gobernador de Catamarca, Raúl Jalil, su par de Santiago del Estero, Elías Suárez, el jefe de gabinete, Diego Santilli, y el ministro de Economía de la Nación, Luis Caputo, que decía lo siguiente.
5: Trabajo conjunto que hacemos con las provincias y afecta a muchas familias, 50.000 familias en una primera etapa, otras 50.000 familias en una segunda etapa, tanto en Catamarca como en Santiago. Y también vamos a estar haciendo los otros 170 kilómetros de rutas, que también son muy, muy importantes, porque como decimos siempre con el jefe de gabinete y con el presidente, el camino es el de la baja de impuestos, el camino es el de la mejora de infraestructura, el camino es el de la baja de regulaciones. Eso es todo lo que va a empujar al sector privado a ser más competitivo y nos va a llevar a todos a ser un mucho mejor país.
2: Creció el uso de la capacidad instalada en junio.
1: El INDEC registró el 59,1% frente al 58,9% registrado en el mismo mes del año pasado.
2: El avance general estuvo explicado principalmente por algunos sectores vinculados a la producción de acero, alimentos y refinación de petróleo.
0: Deportes.
1: La información con Agustín Domper.
14: En la Liga Profesional hoy, 20:30, Racing recibe a Banfield. Con transmisión del Fútbol Show, jornada de mañana, sábado, a las 14:30, Aldo Civi Tigre, San Lorenzo Unión, a las 16:45, el Clásico de La Plata, Estudiantes Gimnasia, 19 horas, Belgrano, 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horas, River enfrentará a Argentinos Juniors en el Estadio Monumental, y el domingo 20:15 Barracas Rosario Central y Central Córdoba en Santiago del Estero recibe el Instituto de Córdoba.
2: La justicia resolvió que la causa por la Casa Quinta de Pilar, vinculada a la AFA, regrese al Fuero Federal de Campana.
1: La Cámara Federal de Casación Penal resolvió que la causa debe salir del Fuero en lo Penal Económico de la Ciudad de Buenos Aires.
2: Esta causa por presunto lavado de activos que investiga si la propiedad, valuada en 17 millones de dólares, fue comprada por supuestos testaferros de dirigentes de la entidad.
1: Están involucrados el presidente de la AFA, Claudio Chiquitapia, y el tesorero de la entidad, Pablo Tobillino, entre otros.
2: Juicio oral a Piti Álvarez.
1: Es por el asesinato de Cristian Díaz ocurrido en 2018 en Villa Lugano.
2: Declaró Carlos Tiempich, amigo de la víctima, quien pidió declarar sin la presencia de la prensa y del cantante.
1: Lo hizo en una sala aparte donde relató ante los jueces el cruce entre Álvarez y su amigo cuando fue asesinado.
2: Así lo informaba Fernando Burlando, abogado de la familia de Cristian Díaz.
15: Convoca a Álvarez es Cristian Díaz, ¿no? Entonces lo convoca para charlar, empiezan con una discusión, un empujón con la cabeza que le da Cristian a Álvarez, y bueno, después lamentablemente lo que sucedió, ¿no?
16: ¿Qué declaró sobre los disparos?
15: Disparo certero, disparo certero al ojo.
16: ¿Y qué hay
15: que cae contundentemente como una madera en el piso? Y luego, a una distancia muy cercana, 3 disparos más en la cabeza.
1: En tanto, Piti Álvarez habló a la salida de la audiencia del juicio en su contra.
9: Estoy tranquilo porque el que va del edicto esto es la persona que todos sabemos que todo lo...
2: El juicio a Pity Álvarez había sido postergado en 2021 y en 2023 por motivos vinculados a la salud mental del músico.
1: Caso Martín Insaurralde.
2: El fiscal Sergio Mola rechazó un pedido para que los videos de Jessica Sirio no sean incluidos como pruebas.
1: En tanto, se sumaron nuevas filmaciones que comprometen a la expareja del exintendente de Lomas de Zamora.
2: Insaurralde es investigado por enriquecimiento ilícito y lavado de dinero.
1: Se elevó a 287 el número de fallecidos por el terremoto en Colombia.
2: Lo informó la Unidad Nacional para la Gestión del Riesgo de Desastres.
1: Se contabilizaron un total de 3.975 personas heridas, 379 desaparecidas, 354 que fueron rescatadas y más de 102.000 personas afectadas.
2: En total, son 15 los departamentos afectados por este terremoto en Colombia y 437 municipios.
1: A 5 días del sismo de magnitud de 7.4 que golpeó al oeste del país, los rescatistas continúan trabajando para encontrar personas con vida entre los escombros.
2: En tanto, se registraron varios sismos de magnitudes superiores a los 3 grados en la escala de Richter, que tuvieron epicentro en los departamentos del Chocó y Antioquia.
1: El presidente Abelardo de la Espriella planteó un plan Marshall para ayudar al departamento del Chocó, uno de los más pobres del país y epicentro del movimiento telúrico.
2: El último reporte oficial precisó que hubo 79.108 viviendas averiadas y más de 13.000 destruidas.
1: Javier Milei encabezará el acto en conmemoración a José de San Martín.
2: El jefe de Estado presidirá el lunes el acto oficial que se realizará en el barrio porteño de Retiro.
1: En la ceremonia en Plaza San Martín participarán ministros, funcionarios y delegaciones oficiales.
2: En Mendoza, en tanto, se realizan actividades en homenaje al general José de San Martín.
1: El informe de Carlos Martín desde LB8 Radio Nacional Libertador.
17: El municipio de Las Heras presentó el Agosto Sanmartiniano 2026, un ciclo de actividades culturales, educativas e históricas destinado a recordar la vida, obra y el legado del general don José de San Martín aquí en Mendoza. Roberto Tropolone, director del campo histórico El Plumerillo, habló al respecto.
18: Asumimos ese compromiso de que San Martín formó su ejército en el departamento y le rendimos el homenaje que consideramos que se merece. Este año, aparte de las actividades cotidianas que tenemos en los diferentes museos, empezamos con una gala en conjunto con el municipio de Ciudad, de una cabalgata histórica del campo del Plumerillo hasta el Cerro de la Gloria.
2: Expectativa por un nuevo fin de semana largo, nos informa nuestro colega Cristian Varela.
19: En el marco del fin de semana largo, Aerolíneas Argentinas tiene previsto trasladar a 130.000 pasajeros entre los distintos aeropuertos del país y los destinos más elegidos son Córdoba, Bariloche, la Ciudad de Buenos Aires, Mendoza, Ushuaia, Puerto Iguazú, Salta, Tucumán, Comodoro Rivadavia, Trelew y El Calafate. Por otro lado, en lo que tiene que ver con el transporte terrestre de pasajeros, entre hoy y el martes tienen previsto pasar por la terminal de ómnibus de Retiro 5.085 micros de larga distancia entre arribos y partidas, y los destinos más elegidos son la Ciudad de Buenos Aires, la costa atlántica bonaerense, donde se destaca Mar del Plata, en el litoral Paraná Entre Ríos y Puerto Iguazú, en Misiones, y en la zona centro del país, Córdoba Capital y Capilla del Monte.
1: Alertas meteorológicas.
2: Una rige para la cordillera y precordillera de Mendoza y del sur de San Juan, donde se esperan nevadas persistentes con posible viento blando.
1: La segunda alcanza la zona cordillerana y precordillerana de La Rioja y Catamarca, donde se prevén vientos del oeste con ráfagas que pueden superar los 120 kilómetros por hora.
2: El mal tiempo también se espera en Jujuy.
1: El informe de Alejandra Bejarano desde una de las emisoras de Radio Nacional.
20: Se espera que las ráfagas azoten a la zona este sábado 15 y domingo 16 de agosto. El sábado, las fuertes ráfagas llegarán en el horario de la tarde y el área afectada será las cordilleras de Cochenoca, Rinconada, Santa Catalina, cordillera de Susques y Puna de Susques. Se verá afectada por vientos del sector oeste con velocidades entre 60 y 80 kilómetros por hora, con ráfagas que pueden superar los 120 kilómetros por hora. En tanto que para el domingo se prevé que el viento con idénticas características lleguen a las mismas zonas por la noche.
2: También rige una alerta para el norte de Misiones, donde se esperan tormentas aisladas fuertes con lluvias abundantes en cortos periodos.
1: Alerta por el virus sincicial respiratorio.
2: La circulación del virus superó a la influenza en el país, consolidándose como el principal causante de internaciones por afecciones respiratorias agudas.
1: La infectóloga Elena Ovieta por Radio Nacional afirmó que afecta principalmente a bebés menores de un año.
6: un virus que uno asocia básicamente con la infancia y es el causante de la bronquiolitis y de la insuficiencia respiratoria aguda grave en la infancia, en niños, sobre todo en lactantes pequeñitos de menos de 6 meses hasta los 2 años. Son esos chicos que cenaban las guardias, pero desde hace 2 años tenemos una vacuna que la esperábamos ansiosamente, que es la vacuna de virus sincicial para las embarazadas.
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0: Momento en el que se abre el micrófono a las 7 de la tarde y 3 minutos con 13 grados de temperatura en la capital federal de la República Argentina. Les damos la bienvenida a la segunda edición de Pasión Nacional. Uy, con un montón de temas, ¿eh? Con la espera por el conductor de este espacio habitualmente conducido por Eladio Arregui. Mi nombre es Jorge Godoy, ya viene Eladio en un ratito nada más. Mientras tanto, estamos hablando y empezando con un montón de temas, con un montón de cuestiones que tienen que ver con un fútbol argentino que está convulsionado. ¿Por qué? Porque se habla más de lo extrafutbolístico que de lo futbolístico en sí. Y esto pasa en los cinco grandes. Pasa en River, preguntándose uno si va a seguir Coudet con resultados que pueden darse o no, pero algunos dicen, che, aunque gane se va. Otros dicen, no, tiene todo el respaldo, ya habló el presidente y no hay chances de que Coudet se vaya. Lo estaremos hablando esto. Uno piensa en que quizás Boca ahora está saliendo, está levantando la cabeza de la mano del Vasco Arruabarrena, pero también venía con resultados y con presentaciones que no dejaban a todos conformes. Entonces uno dice, bueno, entre Boca y River hoy no hay comparación, Boca está mucho mejor. Sí, no está tan bien, pero está bastante mejor. Ahora el resto, pensamos en San Lorenzo, visita de la Barra Brava después de la derrota en el Clásico ante Huracán. Pensamos en Racing, visita de la Barra Brava antes de este partido que se va a jugar dentro de un rato en el Cilindro de Avellaneda con transmisión de Nacional entre la Academia y Banfield. Ya estaremos contactados con los muchachos en la cancha que van a dar comienzo a la transmisión en un rato nada más. Y hablemos de Independiente. De este Independiente que vio cómo se fue un técnico más, el quinto ya de esta gestión. Un Independiente que ha desvalorizado al plantel que tenía con el trabajo de Quinteros, que quedó eliminado de manera vergonzante y humillante de la Copa Argentina ante el equipo de Falcioni, ante este Falcioni que fue el técnico al que cuando esta directiva de Independiente llegó lo echaron para traer a Stilitano. Y hoy Falcioni es el que le dio el adiós al técnico de Independiente y tal vez, seguramente, a esta comisión directiva que creo no tiene ninguna chance de ganar. Y ahora, de la mano de Uriel Pérez, están coqueteando, casi dicen algunos que está arreglado, con Jadson Viera, un técnico total y absolutamente desconocido en el mundillo del fútbol argentino, brasileño de nacimiento, uruguayo por adopción, jugó en Lanús aquí en la Argentina. Y aquí trabajó como ayudante de campo del cacique Medina en Vélez y en Talleres. Un paso mediocre por Boston River. Dicho sea de paso, ha jugado contra Independiente en algún momento, el Boston River de Jadson Viera, y en el ida y vuelta Independiente ganó 7-2. Y también dirigió por una decena de partidos a Nacional de Montevideo. Bueno, este es el fútbol argentino. En los cinco grandes se hablan de cuestiones extrafutbolísticas. Le doy la bienvenida a Rubén Santos. A ustedes les digo que mi nombre es Jorge Godoy, que está abierto el 11-3-870-7485, que somos el segundo tiempo de Pasión Nacional y que nos acompaña una vez más el querido Rubén Santos. Rubén, ¿cómo va? Un abrazo grande.
1: Jorge, querido, abrazo grande. ¿Cómo va?
0: Bueno, aquí estamos.
1: Te escuchaba atentamente y me desmoralizaste, pero con tanta razón lo hiciste, que siempre digo, los verdaderos hinchas son los que terminan sufriendo lo que hace esta gente, ¿no? Evidentemente, porque cuando vos decías lo de Coudet, no, el presidente salió a decir, lo bancamos, listo, están agarrando las manijas del cajón. ¿No? Sí. O sea, te acompañan hasta la puerta del cementerio, porque en el fútbol argentino ha quedado demostrado que cada vez que un dirigente dice, nosotros apoyamos al técnico, dos fechas después el técnico no existe, pasa a ser historia. Es algo tan natural. Lo de Boca, es verdad, Boca empezó a levantar, pero hasta hace un par de semanas atrás, lo de Racing con la dirigencia, lo de San Lorenzo con los hinchas, y esto de Independiente, que realmente, porque me da la sensación que en cualquier situación normal, Jorge, se espera decir, bueno, muchachos, adelantemos las elecciones, porque como dijiste hace un rato, no hay chance de que esta gente se presente, que se presente por esta gente que hoy dirige el club, no va a tener ninguna chance de ganar. Entonces, hagamos una cosa, salvemos el club, llamemos a elecciones en octubre, que debería ser la fecha, porque esta gente asumió en octubre, hace 4 años, la fecha debería ser en octubre, llamemos a elecciones anticipadas, y bueno, y que el que venga decida quién va a ser el técnico.
0: Porque... ¿Sabés qué pasa, Rubén? Lo decíamos el otro día, y ya te invito a que saludemos a un invitado, pero lo decía el otro día también cuando en Pasión Nacional, bueno, el otro día, ayer, cuando estábamos en la vorágine de todo lo que pasaba con la despedida del técnico y todas estas cuestiones, decíamos, la lógica a 4 o 5 pasos de las elecciones, porque esta dirigencia está claro que ni siquiera cumplió con el tema de hacer las elecciones en tiempo y forma, que deberían ser en octubre.
1: Exacto.
0: La lógica sería reunirse con, sabido es que faltan todavía 4 meses y pico para que se termine la temporada futbolística, entonces quizás el periodo es bastante largo para un...
1: No, totalmente. Es imposible un interinato.
0: Un interinato, claro.
1: Imposible.
0: Entonces,
1: imposible.
0: La lógica, ¿cuál sería? Reunirse con todo el arco político y tratar de ponerse de acuerdo. Che, muchachos, a ver, ¿para dónde vamos? ¿Qué hacemos? ¿A quién elegimos? ¿A quién le ofrecemos el cargo de director técnico?
1: Pero ¿sabés cuál es el tema, Jorge? Estoy de acuerdo con vos. Esto no va en detrimento de lo que decís. ¿Quién de la oposición? Primero que no hay candidatos.
0: A eso pero, iba.
1: Es decir, en detrimento de lo que decís, no es lo que estoy planteando. Es, ¿quién de la oposición le va a querer salvar las papas a esta gente?
0: Pero también, también ¿con quién se reúnen? ¿Quiénes
1: son ustedes? O sea, si yo fuera dirigente de oposición, le digo, no, amigo, hacete cargo vos. ¿Sabés lo que tenés que hacer? Llamar a elecciones. No,
0: ¿querés que le preguntemos a un referente de la oposición en Independiente?
1: Sí, claro, cómo no.
0: Está del otro lado Fernando Montenegro, que es el hombre visible de... No me gusta ponerle un rótulo de... que no sea más que el referente, el hombre visible de Puro Sentimiento Rojo, una de las tantas agrupaciones que tiene Independiente, que tantos años hace que estás fardando en la política de Independiente y conoces el club como nadie. Aquí te saludamos, Jorge Godoy, Rubén Santos, en Pasión Nacional Segundo Tiempo, para hablar de estas cuestiones que tienen que ver y seguramente estabas escuchando con Independiente. Fernando, ¿cómo estás? Un abrazo.
2: Hola, buenas noches, ¿cómo les va?
0: Bueno, todo bien por aquí. Te pregunto a vos, ¿cómo te va como hincha, como socio, como referente también de la política de Independiente?
2: Como hincha, muy dolido, porque esta situación, lo que más duele es que está naturalizada esta permanencia de nuestro grandísimo club en un círculo vicioso que parece que pasan los años, pasan las dirigencias y no puede salir. Yo creo que lo que viene pasando es que se aplican las mismas recetas. Cambiamos los cocineros, la dirigencia, los presidentes, y se siguen aplicando la misma receta y obviamente con los mismos resultados. Esto que decía tu compañero recién, yo no te voy a salvar las papas, yo creo que lo que está haciendo esta dirigencia es quemándole las papas al que venga, porque no es solamente dejar embarazado, preñado a la próxima gestión de un técnico, sino toda la cuestión económica, préstamos por 3.000 millones en el Banco Provincia, pagar, han incorporado jugadores como en el caso de Gutiérrez, hay que pagar los primeros días de enero $2 millones. Tenemos una bomba atómica que es el caso Verón. Perdón, tengo retorno.
0: Sí, a ver si cómo estamos, ahí lo estamos solucionando. ¿Estás bien ahí, Fernando? ¿Escuchas bien ahora?
2: Ahora los escucho bien, pero me venía el rebote de lo que decía yo.
0: Perfecto.
2: Decía, tenemos un tema con Verón, un tema que está judicializado en la Corte Suprema de la Provincia de Buenos Aires, y vamos a tener que pagar entre 8 y 11 millones de dólares. Eso no sabemos, no tiene un resultado en el tiempo incierto, no en si tenemos que pagar sí o no, lo vamos a tener que pagar. Entonces, esta dirigencia, en vez de tener un plan austero, la que está de salida, porque el gobierno no va a renovar porque la gente ya le picó el boleto, debería... llamar a por todas estas cuestiones a la oposición, no solamente al técnico, no solamente por la cuestión del técnico, porque hay temas que son gravísimos y son más coyunturales, que un técnico sí o un técnico no.
0: Fernando, ya te dejo con Rubén Santos, que también sabe muchísimo del mundo Independiente, pero te quería preguntar si como referente de la oposición también el opositor independiente hoy se hace cargo de que por ahí la gente tampoco tiene mucha referencia en todo el arco político de Independiente de decir, porque viste, hoy se están todos juntando a ver con quién vamos, con quién nos agrupamos, las agrupaciones que van por un lado, por otro, buscando alianzas. Es como que no hay una unidad opositora fuerte en Independiente, o al menos esto es lo que vemos. ¿Coincidís con eso y se hacen cargo de esto?
2: Yo creo que sí, que es imposible, porque recordemos que este actual gobierno se llama Unidad, y han armado un Frankenstein político solo a los efectos de ganar la elección, porque convenía, y la elección debería ser un medio y no un fin. Por eso nosotros estamos haciendo una especie de lo digo con todo respeto, de tratar de cambiar la cultura, un cambio cultural de evangelización y poner un proyecto de club por delante de todos. Después los nombres, obviamente son importantes, pero no puede ser que hace 33 años que vamos atrás de apellidos, de nombres, uno porque es honesto, el otro porque es sindicalista y poderoso, el otro porque es millonario, exitoso, gente de los medios, y después no tienen cero contenido. Entonces, para nosotros es primero el proyecto, un equipo de trabajo que ejecute ese proyecto, y obviamente por último vendrán los candidatos, pero si no hay proyecto y equipo de trabajo, el presidente es una cáscara vacía. Entonces, trabajamos en ese sentido, es lo que pregonamos todos los días, y trabajamos en conjunto con otra agrupación que tiene nuestros mismos principios, y esperemos que pronto terminar de cerrar toda esta cuestión, que son más de fondo para nosotros, que es abocarnos o preocuparnos más en los temas de gestión y no en los de campaña.
0: ¿Sabés si vas como candidato a presidente o lo estás definiendo todavía?
2: No, lo estamos definiendo precisamente por esto. Nosotros queremos tener en cada área del club, que es importantísima, el mejor que podamos conseguir. O sea, acá somos todos hinchas, somos todos socios, y lo que no puede pasar, esto que es un vicio de la política, de todo el arco político de Independiente, que en cada periodo preeleccionario se juntan y se devoran toneladas de litro de café repartiéndose cargos, y después estos cargos quedan en manos de gente que no es idónea para esos cargos, y los resultados están a la vista, no solamente en el fútbol, sino uno toma áreas que son menores y ustedes no tienen por qué conocerlas, pero terminan en manos de gente que en su vida privada, en su actividad profesional o comercial, no desarrolla lo que tiene que afrontar el Independiente. Entonces tenemos, un señor, no, lo digo como un ejemplo grotesco nada más, ¿no? Un señor que maneja el marketing Independiente, y cuando le preguntas a qué se dedica, y tiene una ferretería en Villa Domínico, pero por la rosca política, iba a decir una mala palabra y le pido disculpas, por estas metodologías que son copiadas de los vicios de la política nacional, creo yo, lamentablemente, han llevado a nuestro club o lo mantienen a nuestro club en este círculo vicioso del cual no puede salir.
0: Lo digo a título personal esto, lo quiero excluir a ustedes dos, ya te dejo con Rubén Santos. También digamos que fue raro, por decirlo de alguna manera, que el otro día en la entrada al estadio le preguntaran a Gastón Gaudio, supuestamente es uno de los referentes que quiere ser presidente Independiente, le hicieron tres preguntas y las tres preguntas respondió: no sé, no me dedico a la política. Entonces digamos también como debe ser ciertamente preocupante para el socio tener esas entre las otras posibilidades, por ejemplo la de Gastón Gaudio para candidato a presidente. Pero está Rubén Santos también. Rubén, te escucha Fernando Montenegro de Puro Sentimiento Rojo en Independiente.
1: Un gusto saludarte, Fernando, y la verdad quiero celebrar dos cosas. La primera, porque desde que saltó este tema, yo tengo una preocupación terrible por el caso Verón, del que nadie habla. Celebro que una persona que está metida en la política del club, como lo sos vos, no te conozco personalmente, pero sí sé que hace mucho tiempo estás en estos metidos. Digo, que alguien hable de ese tema, porque cuando yo me enteré en su momento que eran 27 millones de pesos, bueno, me volví loco, porque digo, el día que esto está allí, se hablaba de hasta que había que vender un predio, se hablaba del predio de Quilmes, digo, y lo segundo, que también celebro y que la gente quiere mirar, soslayar o mirar por otro lado, que todo es política, en todo está la política, porque los camioneros eran políticos. Porque Doman con Grindetti, no, porque no nos olvidemos que Grindetti era candidato a gobernador de la provincia de Buenos Aires cuando fueron las elecciones. Era política. Claro, pero no, era. Creo que en el momento de las elecciones era candidato a gobernador, si no recuerdo mal. por ahí me estoy equivocando con esto.
2: No, es acertado lo que decís, pero además era intendente de Lanús.
1: Era intendente de Lanús. Digo, ponele, se fue Doman, se fue Marconi. Si este hombre hubiera sido el gobernador electo, ¿quién iba a dirigir Independiente? Es decir, ¿por qué ahora?

0: pero discutir estos temas, a ver cómo vamos a hacer frente al caso Verón, porque como vos bien dijiste, tenemos en garantía el predio de Wilde. ¿Saben lo que es el predio de Wilde? Y con el predio de Wilde no pagamos la mitad de lo de Verón.
1: Cosa insólita.
0: Entonces es una cosa insólita, un tema que de fondo, que en vez de estar pensando si cambiamos o ponemos un técnico, si traemos un refuerzo, trajimos un jugador que no puede jugar como Machuca porque está suspendido, digo, sería de adultez política y de un poco de amor por Independiente de esta dirigencia, decir, bueno, che, tenemos estos quilombos, vengan ustedes a ver, en cualquier país desarrollado, están obligados por sus constituciones, antes de las elecciones, a convocar a quienes vayan a ser los quienes sean los candidatos o sus equipos económicos y administrativos, a interiorizarse de qué es lo que van a recibir. Porque acá, digo, nosotros, esto es una propuesta que vamos a hacer, una modificación en el estatuto, si fuéramos gobierno, que sea obligatorio abrirles la puerta a la oposición y que se blanquee la administración, para que el que asuma pueda prepararse en tal sentido y no tenga que esperar 3 meses, una vez asumido, entrar a un lugar con la luz apagada y a ver a dónde está la llave. Porque
1: no, aparte,
0: todo
1: Fernando,
0: se agrava.
1: Perdóname, Fernando, porque lo que está diciendo es algo contra lo que yo vengo indignado, pero en muchas situaciones, no solamente en Independiente. Sienta a la gente a ser candidato, que lo que vos estás haciendo, te lo diré si algún día llegás al club, no vengan después a decir, no saben los problemas que había, habría un cajón y había un quilombo, habría otro cajón y habría otro quilombo. No, los dirigentes que quieren ser dirigentes de un club, de las agrupaciones, saben el quilombo que hoy tiene Independiente. No me vengan después diciéndome, ay no, yo no sabía con qué me iba a encontrar. Sí sabías, esto de Verón que está diciendo vos, lo sabí, lo estamos hablando, y tantas cosas, el préstamo de 3.000 millones de pesos, se saben todas estas cosas. Entonces, que no vengan después a decirme, mira, me encontré con esto, yo estoy esperando todavía la famosa auditoría de Redrado. ¿Dónde está la auditoría de Redrado? ¿Dónde está? Llegué, abrí un cajón y me encontré con ese quilombo. Abriste el cajón y me encontré con otro quilombo. No, ya sabías dónde te metías, si no, quédate en tu casa.
2: Ahora, y todo esto que está diciendo Rubén, Fernando, que es tan preocupante realmente, porque lo del técnico hoy, en definitiva, pasa a ser anecdótico. Va uno, viene otro.
1: Hoy pasa a ser un secundario lo del
2: claro,
1: técnico.
2: Claro, están de fondo Fernando. Toda la problemática que hay, que te pregunto, ¿tiene solución? ¿Hay solución? ¿O esto es simplemente tratar de ponerle una curita a un enfermo grave?
0: ¿A qué te refieres?
2: A todo lo grave que está pasando en Independiente, llámese caso Verón, no vas a ser lo futbolístico de hoy, que pasa a ser una anécdota, si el equipo gana o pierde, si el técnico está o no está. Hay cuestiones muy de fondo que te invitan a pensar en un club que está prácticamente fundido.
0: Mira, yo creo que todo tiene solución, si no nos propondríamos nosotros como parte de un equipo que genere soluciones. Independiente es tan inmenso, tan grande, y le han hecho tanto daño, pero a su vez tiene un poder de recuperación tan grande, simplemente tomando decisiones lógicas, y cuando digo decisiones lógicas, no quiero mostrarme como la revelación, pero digo, si vos traes un equipo por año, que no lo hace el Real Madrid, y vamos, dos figuras contrapuestas, Real Madrid y París Saint Germain, uno es una asociación civil, el otro es un SAD, ¿no? Para que la gente entienda del otro lado. ¿Saben cuántas incorporaciones hace el Real Madrid por año? ¿Cuántos contratos profesionales tiene el Real Madrid y cuántos tiene el Paris Saint-Germain? Se los digo yo, uno 27, el otro 25. ¿Saben cuántos tiene Independiente, un club fundido? 64.
2: Claro. No.
0: Entonces, eso es una decisión lógica. Estar cambiando de técnico cada 6 meses y estar en el limpia parabrisa, un día Falcione y el otro Almirón, eso es un tiro en el pie. O sea, es el desconocimiento de la idiosincrasia del fútbol Independiente, y como nada funciona, vamos probando, vamos improvisando, a ver si de a ratito conseguimos algún resultado que apacigüe a la gente. Y por el otro lado tenés a la dirigencia que trata de pegar un campeonato porque está pensando más en su perspectiva en las elecciones, en realmente mejorar el club. Hay que entrar, hay que tomar decisiones duras y no hay que evaluar costos políticos. O sea, estoy diciendo que si a nosotros nos tocara,

0: vamos a hacer lo que tenemos que hacer sin pensar si después nos van a volver a votar o no, porque ese también es un principio que te condena finalmente.
1: Fernando, cuando sean las elecciones, ¿no? Porque decíamos que ni siquiera pudieron cumplir con esto de las elecciones en tiempo y forma, cuando sean las elecciones, lo que le deseo al socio y al hincha de Independiente es que el que gane sea un, no voy a decir que quiero que ganes vos, porque estaría mal eso, ¿no? Obviamente uno es totalmente, está lejano a todo eso, a cualquier tipo de postura política, ya sea en el club o, bueno, en otro lado, pero aquí específicamente en Independiente, que el que gane sea un tipo que quiera a Independiente tanto como lo querés vos. Eso es lo que deseo para Independiente.
0: Yo te agradezco mucho. Mira, es un caso extraño el mío. Hace 25 años que participo y siempre he decidido y he tomado la postura de estar desde afuera, porque si yo no voy a poder ser parte de una solución, de un equipo que trabaje seriamente, de manera profesional, con amor al club, prefiero quedarme de afuera y hasta que se den las condiciones, porque es lo más fácil que hay es ser dirigente Independiente. Te tendrás que rosquear un poco, meterte en una lista y después vas desfilando. Yo he visto buenos cuadros que han dicho la peleo de adentro y después aparecen en los 4 o 5 históricos de siempre tomando decisiones y se llevan puesto todo y no queda nada. Es una pena lo que está pasando.
1: Seguro, seguro. Y si no, llamar a Uriel Pérez y después ahí te arma el plantel.
0: Sí, ese es otro problema que tenemos que hacer, ¿no? Estos lindos negocios raros que hacen en Independiente, donde los jugadores van y vienen. El caso, no me quiero extender mucho en el tiempo, no sé cómo están, pero digo,
1: dale.
0: Hay una, uno ve la foto, ¿no? Que hoy estábamos individuos por Zavala, y nosotros teníamos un 3 que se llamaba Angulo, que funcionaba como un relojito, pero como el grupo Pachuca nos prestó plata, nos sacó a Angulo y nos mandó a Puceto. Nosotros a Puceto acabamos de prestarle un año y medio gratis a Huracán, tuvimos que comprar a Zavala y ahora estamos individuos por Zavala. Entonces, cuando ves, en un solo puesto estamos hablando, cuando uno ve que en Independiente el lateral por izquierda es un dislate económico y deportivo de tal magnitud, dice, no tenemos manera, esto no tiene sentido estar pensando en el técnico o si vamos a clasificar a los playoffs o pasar de ronda porque es cuestión de tiempo nada más. Si haces las cosas tan mal que tarde o temprano te va a ir mal, o sea, y si haces las cosas bien, trabajás seriamente en inferiores, en la captación, en la formación, en la receta histórica de Independiente, esto de que comprabas poco y acertabas y formabas mucho, si volvemos a nuestra receta histórica nos vamos a dar cuenta que los resultados por añadidura a la larga van a llegar.
1: Fernando, querido, un abrazo grande, gracias, ¿eh?
0: Gracias a ustedes, muchachos. Un abrazo para ambos.
1: Gracias. Fernando Montenegro, de Puro Sentimiento Rojo, una de las agrupaciones de Independiente, para que nos cuente, como lo hizo, ¿no?, el panorama de este Independiente con la vista de un dirigente político que la tiene clara mucho más que nosotros con esas cuestiones que no todos ven. Y como bien marcabas vos recién, Rubén, hay cosas que, de repente, de ser el tema principal, como es el cambio de técnico ahora, pasan a ser algo totalmente secundario cuando empezás a escarbar un poquito y te aparecen estos temas que recién bien marcaba Montenegro, como tan urgentes de resolver en Independiente, ¿no?
2: Yo creo, Jorge, que el hincha de Independiente que está escuchando Nacional hoy, en todo el país, en la radio más grande que tiene la Argentina, y que es hincha del Rojo, esté donde esté, tiene que agendar esta fecha. Porque terminamos entendiendo que lo del técnico hoy es algo trivial, ¿no?
1: Sí.
2: Porque tranquilamente podría dirigir Mateu en la fecha que viene, tampoco hay tanto apuro, pero lo que Fernando Montenegro acaba de decir con respecto a lo de Verón, agéndenlo, muchachos. Agéndenlo, los que son hinchas del Rojo, los que son socios, los que quieren a Independiente, agéndenlo esto porque es una montaña de plata. Una montaña de plata lo que hay que pagarle a un tipo que lastimosamente vistió la camiseta Independiente. Porque si vos me decís, tenés que pagar ese palo por Bochini, y bueno, fue el Bocha. Este muchacho pasó sin pena ni gloria por Independiente.
1: Sí, y igualmente, no es culpa de Verón, ¿eh? No es culpa de Verón.
2: No. También, corrijamos esto. Porque los jugadores no son culpables de lo que le firman los dirigentes.
1: Claro.
2: Esta es una realidad y esto no cambia. Entonces, pero acordémonos de que un muchacho que pasó por Independiente sin culpa, como bien lo marcaste, te lo agradezco, vistió la camiseta un puñado de partidos sin haber tenido, y bueno, le hizo un gol a Racing que ganamos un clásico, viste esas cosas que le gustan a la gente, ni siquiera eso tuvo, y le va a sacar 11 millones de dólares a Independiente, que lo decía recién Montenegro, un predio como el de Wilde, que el que no lo conoce, paga la mitad, dijo.
1: Paga la mitad.
2: La mitad.
1: Sí, sí.
2: Es una locura.
1: Y además los préstamos con los bancos, que son las cosas que no se ven.
2: Digo, obviamente, y las inhibiciones, y pagarle como 5 o 6 veces a Gaibor, ¿eh? Porque Gaibor se hicieron 1000 acuerdos. Ya ni me acuerdo en qué año llegó, 2018 llegó Gaibor.
1: Gaibor, Cecilio Domínguez, Cecilio Domínguez.
2: Y claro, entonces digo, bueno, muchachos, agenden esta fecha porque, insisto, lo de Verón es un tema del que nadie habla. Y como le dije, se lo dije a él, agradezco que alguien lo traiga a la mesa de discusión. Algún día va a salir el tema de Verón, porque juicio laboral no se pierde nunca.
1: Claro.
2: No, se pierde nunca. Independiente ya no es que tiene la chance de no. Ya lo perdió Independiente. Pues de ningún, no hay chance que la justicia de la provincia de Buenos Aires, la Cámara de la Justicia de Buenos Aires, no hay forma de que dé vuelta este fallo. Entonces, bueno, qué sé yo, es como que, insisto, como decías vos y lo dijo él, lo del técnico hoy pasó a ser un tema trivial con esta charla que hemos tenido.
1: Bien, te propongo hacer un alto en el camino, nos extendimos con Independiente porque evidentemente es uno de los temas del día, pero hoy también juega la Academia, juega Racing, va a estar jugando, claro, un rato contra Banfield, ya vamos a ir hacia la cancha con los muchachos que están preparando la transmisión, ya llega Arregui, ya estaremos con la recorrida por todos los equipos también, con los muchachos que están esperando su turno. Te mando un abrazo grande y gracias como siempre, Rubén.
2: Por favor, Jorge, abrazo grande, saludos al conductor que está llegando.
1: Está arribando. La pausa con el Chelo Marín, el saludo grande y el agradecimiento para el Chelo Marín, para Carlitos Simbile que está en el control central, Chelo en la puesta en el aire, obviamente para Patricio Yulce que está en la producción, alias Yuse. La pausa, gracias.
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0: Aterrizó y después, como siempre, como cada viernes sucede, viene con la moto a pura velocidad. Hoy no tanto, porque las inclemencias del tiempo hacen que, primero, por eso la semana pasada llegó y 25 y hoy y 35, porque hoy hay que venir mucho más despacio. Hay caos de tránsito por toda la capital federal, pero bienvenido Eladio Arregui, el conductor de Pasión Nacional Segundo Tiempo.
1: ¿Cómo andás, Jorgito? ¿Bien?
0: Bien, una linda charla con Fernando Montenegro recién, con uno de los dirigentes de la oposición de Independiente, haciendo un mea culpa, pero alertando también de que esto que pasó con el técnico de Independiente es simplemente una anécdota para la problemática que tiene Independiente con millones de dólares por el tema Verón, que va a saltar en cualquier momento, que ya perdió el juicio, por millones y millones de pesos, hablamos de centenares de millones de pesos que Independiente le debe a los bancos. Entonces, cuando comenzaba el programa decía que hoy, en los cinco grandes, quizás Boca, ahora en estas dos semanas, porque empezó a ganar, pero si no en los cinco grandes, se están hablando de cosas extrafutbolísticas más que de lo que pasa en la cancha, en claro, el fútbol argentino.
1: Y más en las últimas horas, con lo que pasó en Independiente, en San Lorenzo y en Racing.
0: En Racing, el Chacho Acudete en River.
1: Claro, River sería más deportivo en este momento que institucional, claro, pero también tiene que ver.
0: Pero salió a dedicarlo a hablar también.
1: Sí, salió a dedicarlo a hablar.
0: Porque la hinchada de River, la gente de River, o una facción de los hinchas de River, como dicen algunos, en el hall, cantaron contra la comisión directiva.
1: Claro, exactamente, sí. Es un momento muy delicado. No sé si tiene que ver en este caso con respecto a todo lo que está ocurriendo con lo dirigencial en los clubes, y si también tiene que ver con el organigrama de los campeonatos. ¿Tendrá que ver también? ¿Tiene todo que ver con todo?
0: Sí, pero ¿sabés qué pasa? Ahí tendríamos que ponernos a hablar largo, ¿no? Y empezar a ensayar ideas. Porque el campeonato este largo, ¿beneficia o perjudica a los equipos más grandes? Porque en definitiva los equipos más grandes son los que marcan el pulso, la temperatura, ¿no? Y este campeonato largo hace que salga campeón Platense, con todo respeto, que salga campeón
1: Belgrano. Que no es un campeonato largo, porque hay muchos equipos que bueno los enfrentás.
0: Claro, digamos, un campeonato largo me refiero al número de equipos. En realidad un campeonato largo en integrantes.
1: Pero que al fin y al cabo vos jugás con 14 equipos, con 15, ponele, porque tenés el Internacional, tenés
0: razón,
1: el Clásico.
0: Yo cuando dije largo me tenía que ver referido al número de componentes que tiene un campeonato de 30 equipos.
1: Claro. Y a eso sumale también lo que dice Tapia, porque Tapia se equivoca, el presidente de la AFA, cuando él dice que en el fútbol internacional, por ejemplo, el Mundial pasado y este Mundial, la diferencia, y el Mundial que viene, pero esas son copas, no es torneos todos los años. Acá estamos jugando nosotros torneos muy todos los años, con 30 equipos. Una cosa que vos hagas un evento cada 4 años, o el Mundial de Clubes, y incorporás equipos, porque tenés un tiempo para hacerlo. Nosotros tenemos todos los años, ahora que empezó de esta manera, este formato, no lo van a poder cambiar, porque hay 30 equipos, no alcanzan las fechas para hacerlo más corto, para hacerlo de otra manera. Y entonces pasa en que vos tengas partidos que realmente a la gente no les interesa. Yo quisiera saber cuánta gente mira realmente los partidos que tenga el PAC Fútbol. Hablando de PAC Fútbol, si vos comprás un partido por fin de semana, te cobran casi la mitad de lo que te sale el PAC por mes.
0: Por mes. La famosa, te conviene comprarlo todo.
1: Te conviene comprarlo todo el mes.
0: Bueno, te cuento el menú, porque ya hablamos muchísimo con Santos, hablamos con Fernando Montenegro, hablamos de los equipos grandes.
1: La partidaria, dijo Nicolás.
0: El infierno rojo hicimos. Pero está ahora
1: Nacional al rojo vivo.
0: Pero ahora está
2: esa la inventé yo, lo de la partidaria.
0: Claro, ahí te iba a decir.
1: Ahí está, mirá.
0: Está, sí, con el recuerdo del gran Alberto Martín. Ahora está la cocina de Racing ahí, que lo tenemos a De Jesús, claro, y a Álvarez.
2: Pero mirá,
3: no está solo,
2: yo le voy a contar una particularidad.
0: Mirá quién apareció. ¿Qué dije que era la cocina de Racing? ¿Qué te acabo de decir?
1: La cocina de Racing, mirá.
2: Acá tendrían que haber estado Luca De Jesús con Santiago Lucía. Y esa sería la verdadera cocina de Racing.
1: Bueno, pero como usted está cerca ahí del Riachuelo, puede quedarse, Nico.
0: A ver, ¿quiénes están en esa cabina? ¿Quiénes están? Sé que está Valdés en la zona baja, pero en la cabina ahí adentro, ¿quiénes están, Nico?
4: ¿Cómo le va, Godoy? ¿Cómo anda?
0: ¡Ah! El gran Luca, querido.
2: De llegar, que es dueño y patrón aquí en la cabina.
0: Me imagino.
2: Racing, ¿eh?
0: Qué mal que se portó en la semana Luca de Jesús, ¿eh? Es mal que le hizo al deporte, ¿eh?
2: No, y además cuando dijo, descontamos qué cara dura, ¿no?
4: Lo que pasa por privada queda en privada. Fue un
0: yo dije eso simplemente, qué mal que se portó en la semana, no trajo el buzo.
4: Discúlpeme, el equipo del emperador le hizo precio.
1: Para colmo le hizo precio.
2: Como dice mi amigo Godoy, somos pocos y nos conocemos mucho.
1: Bueno, ¿cómo está la situación de Racing, Luca, con todo lo que ha ocurrido en las últimas horas?
4: Bueno, la verdad que no es el mejor clima, el mejor ambiente para un partido donde a priori Racing debería hacerse protagonista y quedarse con el triunfo ante los pibes de Banfield, ante lo poco que tiene Pedro Troglio para armar un equipo más o menos competitivo. Con esta visita de la barra ayer post-entrenamiento, antes de que los jugadores se vayan para la concentración, Racing se sigue moviendo en el mercado de pases, ya presentó a Lionel Pérez, que está habilitado, veremos si lo llevan finalmente al banco, ya estaba confirmada recién la planilla de la academia. No es el mejor clima, recién cuando uno podía entrar al cilindro, por la voz del estadio, hacían mención a la bienvenida oficial de la comitiva del equipo visitante y ahí nombraban a Diego Milito y ya se escuchaba algún silbido desde muy temprano. Estuvo la asamblea, una asamblea con discursos de ambos lados, del oficialismo, de la oposición. No es el mejor clima en la academia. Yo creo que la seriedad y el perfil bajo de Juan Pablo Voivoda sienta bien en este equipo, que tiene que reacomodar piezas, tiene que suplantar a Maravilla Martínez. Y con esta cuestión de borrados de Colombo, de Solari...
1: ¿Qué pasó? ¿Quién los borró?
4: Juan Pablo Voivoda, no los convocó directamente, no hay nada físico, es todo futbolístico, ni siquiera entre los convocados,
1: pero
4: un marcador central...
1: ¿Por el partido de hoy?
4: Creo que es un mensaje, no solamente para esta noche, sino para lo que viene.
0: Luca, ¿fue la barra o fue una parte de la barra? Porque ahora también salen a decir que la barra está dividida, que hay facciones diferentes...
4: Fue la facción conocida como los pibes de Racing. Fue a hablar con Marcos Rojo, con Facundo Cambeses y también con Gastón Martirena en pos de tres referentes, si se quiere. Yo creo que ahí Martirena no es un referente del equipo, pero bueno, le tocó poner la cara y su cuerpo a una charla que fue en buenos términos, pero siempre que una facción de la barra visita a un plantel, bueno, pueden pasar muchas cosas. Acá fue de apoyo, sobre todo que sean los guías para los pibes de Racing, que en este nuevo ciclo con Juan Pablo Voivoda tienen mayor preponderancia a la que tuvieron con Gustavo Costas.
1: ¿Cuánto falta para las elecciones en Racing?
4: No, 2 años y medio.
1: Dos años y medio.
2: Falta una eternidad, por eso venimos hablando con Santiago Lucía. Es mucho tiempo, Santiago.
3: Pero sí, saludo a Eladio, saludo a Jorgito. Sí, claro, por supuesto, todavía está en la mitad de su gestión, Diego Milito. A propósito de lo que decía Luca, lo iba pensando a medida que lo escuchaba al relator de Nacional. Creo que hay una clara intención de la comisión directiva post salida de Gustavo Costas de deshacerse del plantel que Racing tenía. Y esto pasa desde jugadores que eran fundamentales en aquel equipo, de hecho, como el capitán Santiago Sosa, y que termina con esta decisión, es cierto, de Juan Pablo Voivoda, pero seguramente con respaldo dirigencial, de dos de los jugadores que todavía quedaban de aquel plantel que cuando hoy dé Hernán Valdés la formación de Racing, cuando esté comenzando la transmisión, uno que casi ya no encuentra ningún registro de los futbolistas que se consagraron campeones
2: está
3: con Racing.
2: Está bien lo que decís, quieren armar un plantel nuevo de acuerdo a la idea de Milito, de Saja y de la comisión directiva.
3: Claro, queda Maravilla, que está suspendido.
4: Sí, pero también hay que agregar la postura de los jugadores, ¿no? El desgaste no solamente en el vínculo, sino también en lo deportivo, pero sobre todo en lo económico. Hay jugadores que pretendían ganar un dinero que Racing no les podía pagar y que tampoco se veía solventado dentro del campo de juego. La venta siempre es un buen camino. Obviamente creo que al hincha de Racing le gustaría tener hoy a Gabriel Rojas y a Santiago Sosa, pero cuando hay un ciclo cumplido y no quieren extinguir o diluir aún más esa relación, bueno, me parece que no fueron malas ventas la de Rojas y la de
2: Sosa. Es verdad, yo quiero cerrar la idea con relación a Racing diciendo lo siguiente. Se le va a complicar mucho a Milito la continuidad desde lo político. El caudal político lo ha perdido prácticamente todo. Le firmó un contrato por 3 años a Gustavo Costas, que fue mascota, futbolista, campeón entrenador con todo el reconocimiento y el cariño que tiene por parte del público de Racing, y a los tres meses decidió despedirlo. Me parece que Milito licuó el poco caudal político que tenía, y la verdad que la continuidad le va a ser muy complicada.
1: Va a ser muy difícil. Bueno, los dejamos a las 8, nos volvemos a los vamos a escuchar, ¿no, Jorge?
0: Metió dos en la semana, Alvarito, ¿eh?
1: ¡Oh, bien! ¡Bien! ¡Bien!
0: Se al deporte.
1: ¿Quién decía? ¡Bien! Decía,
0: Tuto Romero.
1: Tuto Romero, Tuto Romero. Muy bien, Nico, muy bien, ¿eh? Y bueno, te vas el lunes.
0: Claro, te vas el lunes.
2: Me voy el lunes, sí, unos días, así que quedan en buenas manos, en definitiva.
1: Perfecto, bueno.
2: Mañana vamos a hacer con Jorge Godoy el clásico de La Plata.
0: Ah, tres metí en la semana, no dos. Tres metí en la semana.
2: No, pero mañana distinto. Como es la frase patentada, somos pocos.
0: Somos pocos, nos conocemos mucho.
2: Ahí está.
1: Da, volvemos luego, ¿les parece? Dale.
2: Sí, claro, cuando quieras.
1: Saludo a Luca, a Santiago y a toda la gente que está allí en la cancha de Racing, junto con Nicolás Álvarez.
0: ¿Tiene carácter de que fue comentarista?
1: Seguramente.
0: ¿De productor?
1: De veedor. Sí. De todo un poco. Vamos a escucharlo a Damián Zárate.
0: Dale.
1: Para saber las novedades de Boca, porque Boca va a estar jugando mañana por la noche con Platense ante el equipo de Martín Palermo. Palermo nunca le ganó como entrenador a Boca. Así que bueno, querrá hacer mañana la primera vez. Hola Damián, bienvenido.
5: ¿Cómo andás? Buen cierre de semana en el segundo tiempo de Pasión Nacional aquí en el aire de la radio más grande de la Argentina. Boca empieza el partido de mañana a la noche, que será transmisión aquí en el aire de Nacional con Fútbol Show Nacional. Pero por supuesto que mira el partido de mañana y también mira el partido del próximo martes cuando tenga que jugar en Paraguay contra Recoleta. No, hoy lo charlábamos al mediodía, no veo un equipo suplente mañana, ni siquiera un mix. Puede haber algún cambio por línea, tal vez Gorosito por Lozano, puede jugar Figal. En la mitad de la cancha puede sumar algunos minutos, que ya está bien Toto Belmonte, Velasco, pero yo veo un equipo bastante, bastante parecido al que viene jugando y que ha convertido el Vasco Arruebarrena en el once inicial, con Aranda, con Flores, con Álvaro Montero en el arco. Algunas cuestiones particulares. Vareiro empieza a hacer algunos trabajos de campo, no sé cuánto le falta, pero como veníamos que había enorme incertidumbre, ya hizo algunos trabajos de campo. En el Valencia se especuló que pudiese o que podía estar concentrado para esta fecha, finalmente no está en la lista, y se espera que pueda estar el martes, en el partido de vuelta de los octavos de final de la Copa Sudamericana, y después falta más tiempo, pero en el mundo Boca esperan con optimismo el retorno de Rodrigo Bataglia, que entró en la última etapa de su recuperación, y falta bastante, porque estamos promediando agosto, podría volver en septiembre. Veremos si Boca todavía a esa altura sigue jugando la triple competencia, el torneo clausura, la Copa Sudamericana y también la Copa Argentina. Te mando un abrazo, cualquier novedad volvemos.
1: Excelente, Damián, las novedades de Boca. Y de Boca, Jorge, ¿vamos a River?
0: Dale, porque está esperando Domper.
1: Ahí está Agustín Domper, novedades del millonario.
6: Hola, qué gusto saludarte en este segundo tiempo de Pasión Nacional. River, que hoy tuvo la voz de Nicolás Otamendi, algo evidentemente comienza a reordenarse. Habló el capitán en la previa del entrenamiento y del partido del domingo frente a Argentinos, entre otros conceptos, remarcó que todas las patas están unidas en River, desde el presidente, el entrenador Coudet, él como capitán y obviamente la gente, buscarán todos juntos dar vuelta a esta situación. El domingo hay que plasmarlo en la cancha frente a Argentinos a las 18. El equipo, lo que anticipábamos ayer, Bateo Almada como titular, en reemplazo de Tommy Galván, el único cambio. De esta manera ataja Beltrán, Montiel, Martínez Cuarta, junto con Otamendi y Acuña, Aníbal Moreno, Andrada, el ex chico de Vélez, Correa, Almada, Freitas y Beltrán. Sería el once. Mientras que fue presentado en Atlético Mineiro el colombiano Kevin Castaño, se fue de River con un paso bastante olvidable para la gente, le deja al club 5 millones de dólares por la mitad del pase y obviamente una opción de compra del restante porcentaje a futuro. Buen finde y la seguimos la semana próxima.
1: La seguimos la semana próxima, Agustín. El domingo juega River, transmite Perazo aquí por Fútbol Show Nacional para Radio Nacional. todo el país y todo el mundo. Vamos a saber las novedades de San Lorenzo de Almagro, porque va a estar jugando mañana por la tarde su partido ante Unión de Santa Fe. Hola Sergio, bienvenido.
7: Hola Eladio, abrazo grande para todos. Arrancamos hablando de San Lorenzo Almagro con el probable once que va a tener el equipo de Boedo para jugar mañana ante Unión de Santa Fe. De Becchi en el arco, Blanco, Arboleda, Amor y Teo Rodríguez Pagano en el fondo, Álvarez, Tripiquio, Perruzzi, Reali, Cuello y Osmendi. Sería el once de Pipo Gorosito. Y hablando de Pipo Gorosito, hizo referencia en una entrevista que dio a la televisión en el día de hoy a la visita de la barra en el día de ayer en el entrenamiento, y lo que Pipo manifestó, que también se lo pide al hincha de San Lorenzo a nivel general, a los dirigentes, y que cuenta que fue lo que le pidió a la barra, es tiempo para trabajar, tiempo para armar el equipo, tiempo para que los refuerzos se adapten, tiempo para que San Lorenzo empiece a encontrar el once y de esa manera sí empezar a recuperar la imagen que está esperando el hincha de San Lorenzo Almagro y que de hace tiempo no se ve con este once que sale a la cancha. Abrazo grande y la seguimos.
1: Bien, Sergio, las novedades de San Lorenzo de Almagro, y para saber el rival de San Lorenzo, Unión de Santa Fe y todos los equipos santafesinos, está Pablo Barovero. Hola Pablo, bienvenido en Santa Fe.
8: ¿Cómo les va, compañeros? Estamos ya en la jornada previa a lo que va a ser mañana la presentación de los dos equipos más importantes de la capital de la provincia santafesina. A las 14:30 Unión jugará ante San Lorenzo de Almagro, de visitante en el Pedro Videgain, con un par de modificaciones en defensa. El reingreso de Lucas Ayala sobre el sector izquierdo de la última línea en lugar de Bruno Pitón, y en la delantera debutará como titular Estigarribia, el Chelo Estigarribia, en este torneo, obviamente, hace un tiempo ya que está en Unión, pero una lesión lo dejó al margen de los últimos partidos. Su lugar era ocupado habitualmente por Misael Aguirre, y va a estar aparentemente Estigarribia nuevamente entre los titulares del equipo comandado por Leonardo Madelón. Si esto se confirma, Unión saldrá a la cancha con Mancilla en el arco, Vargas, Maison Rodríguez, Ludueña y Ayala, Palacios, Menossi, Mosqueira, Malcorra, Estigarribia y Tarragona. A propósito de Lucas Menossi, que viene de marcar un par de goles de manera consecutiva para el Tatengue, entrenó diferenciado esta semana, se lo preservó para que llegue en condiciones, y si bien es duda, me parece que mañana va a ser parte del once inicial de Madelón para jugar ante San Lorenzo de Almagro. Por lado de Colón, fecha 25 de la Primera Nacional, es la jornada interzonal, Colón en la zona A, Patronato en el grupo B, pero se van a enfrentar mañana los santafesinos y los paranaenses en el Brigadier López, partido que se juega a las 16:30. Para ese cotejo, Iván Delfino tiene un equipo casi definido porque lo repitió en los últimos entrenamientos de fútbol, con Budinio en el arco, Peinipil, Pierre Barrios, Rasmussen y Castet en defensa, Marcioni, Muñoz, Toledo, Allende, Lago y Garate. La particularidad es que no va a estar entre los titulares Federico Lertora, aún sin estar lesionado. Estamos hablando de un referente, de un jugador muy importante en el equipo sabalero, pero no está lesionado, sí tiene una carga de partidos encima para un jugador ya que está en sus últimos tramos como profesional, que tiene una vasta experiencia, que fue campeón, lo quiere mucho la gente, pero lógicamente hay un físico de un jugador grande, que está en el ocaso de su carrera, y esta seguidilla de partidos casi sin descanso, jugando como titular, completando la mayoría de los partidos sin ser reemplazado, hace que Delfino lo vea como una pieza de cambio, y mañana aparentemente no sea de la partida para estar, al menos desde el arranque, quizá ocupe un lugar en el banco de los relevos. Les dejo un abrazo grande, compañeros.
1: Bien, Pablo, excelente. Pablo Barovero, las novedades de los equipos de Santa Fe. Vamos a Córdoba, Gerardo Murúa. Hola, Gerardo, bienvenido. Contanos de lo que ocurre en la Docta.
9: Buenas tardes, gran abrazo para vos, los compañeros y la audiencia de Pasión Nacional. Segundo tiempo, arrancamos el repaso con Belgrano, que mañana recibirá a las 19 de Independiente Rivadavia Mendoza. Recupera a sus hombres importantes en la mitad de la cancha, vuelve el mudo Franco Vázquez, también Santiago Longo y Adrián Sánchez, todos luego de cumplir suspensiones por sendas expulsiones. Seguramente Sánchez y el mudo Vázquez van a estar entre los titulares. También regresa Lubita Fernández, que padeció un estado gripal la semana pasada, está la duda si jugará él o Lucas Pasarini, que se sacó la mufa y convirtió después de mucho tiempo. Ubita venía siendo el titular, entendemos que va a ser él quien sea el centro atacante. El probable Belgrano con Thiago Cardozo, Leo Morales, Alexis Maldonado, Lisandro López y Adrián Esporle. En la mitad de la cancha, Adrián Sánchez y Franco Vázquez. Emiliano Rigoni, Lucas Elarrayán, Juan Velázquez y el Ubita Nicolás Fernández. Podría darle descanso Ricardo Cialinski al Chino Celarrayán, que ya había dicho que no venía al 100% pensando en el duelo con Racing de Copa Argentina, pero dependerá exclusivamente del jugador. El domingo a las 20:15, Instituto visitará el Madre de Ciudades para jugar con Central Córdoba. La gloria viene de 3 victorias consecutivas y en un muy buen rendimiento. Cerró la venta de Gastón Lodico a Racing por casi 2 millones, aunque el muy buen volante no venía siendo titular porque arrastró una lesión y el equipo se acostumbró a jugar sin él, si lo podemos decir de alguna manera. Seguramente el traductor Diego Flores va a repetir el equipo, que ya sale casi de memoria. En el arco Marcos Ledesma, en la línea de fondo Jonathan Galván, Leonel Mosevich y Fernando Larcón. Por las bandas, Juliano Cerato y Diego Sosa. En la mitad de la cancha, Matías Gallardo y Gustavo Abreu. John Córdoba, Matías Tisera y Alex Luna, los 11 de Instituto para jugar en Santiago del Estero. Recién el lunes 14:45, Estudiantes de Río Cuarto va a recibir al Atlético de Tucumán. Y el lunes 21:30, Talleres va a visitar a Gimnasia de Mendoza. El detalle presentó oficialmente a Agustín Álvarez Martínez, Talleres centro delantero uruguayo que viene del Monza de Italia. Para él, transfirió a Rodrigo Wood al Fortuna Sittard de Países Bajos. El dato particular es que de ese equipo lo había incorporado hace menos de una temporada, lo compró y lo vendió al mismo equipo en el lapso de menos de un año. También podría salir al Colo Colo de Chile Bruno Bartichotto, y esto le liberaría un cupo de extranjero y la posibilidad de incorporar a alguien más en las próximas horas.
1: Bien, Gerardo Murúa con las novedades de todos los equipos de Córdoba. Vamos con Nacho Sansoa, Rosario. Nos queda poco tiempo, Nacho, pero te escuchamos atentamente. Central no pudo anoche con el Corinthians y juega Newell's. Hola, Nacho, dale, nomás.
10: Qué noche la de anoche en el gigante de Arroyito, una velada pletórica en modo Copa Libertadores en un gigante de Arroyito verdaderamente repleto. Fue una fiesta, pero faltaron los goles. Central sin duda fue mejor durante todo el trayecto de los 90 minutos. El balance le da sabor a poco al equipo de Almirón, que fue un equipo protagonista, que fue un equipo incisivo, y en contraposición el Corinthians no fue el cuco que nos imaginábamos en la previa. Fue un conjunto con una idea de juego firme, pero que a su vez fue permeable a los ataques de Rosario Central. La figura, sin dudas, fue Franco Ibarra, que cortó todo y fue el comandante en la mitad de la cancha canalla. No logró romper la sequía goleadora Rosario Central. Jugaron los 3 centrodelanteros que tiene el equipo de Jorge Almirón. Pasó Enzo Copetti, pasó Badaloni, jugó Marco Rubén, y ninguno de los tres logró hacer pesar la figura del 9, la figura del goleador. Más allá de eso, Central tuvo peso en ataque con Di María, con Campaz y con Giovanni Cantizano, más un buen trabajo de los laterales que se proyectaron bastante al ataque. Esto se define el próximo jueves en San Pablo, cuando a las 21:30 enfrente en esa jornada al Corinthians en tierras brasileña. Desde lo extrafutbolístico, lo que dejó la noche de ayer fue la denuncia que hizo Corinthians por insultos racistas de los hinchas hacia Hugo Sousa, el arquero del equipo Timao. Se activó, de hecho, un protocolo en medio del partido antirracismo, y la institución brasileña pidió identificar y sancionar a los responsables de los insultos. Central queda a disposición de la Conmebol en caso de que se eleve una sanción para el público y la parcialidad de Rosario Central, una cuestión que todavía está en veremos. Del Bien. Gigante de Arroyito me voy hacia el coloso del Parque Marcelo Bielsa.
1: Dale, dale, dale.
10: Para hablar de la información leprosa, Lucas Carrizo, flamante refuerzo de Newell's Old Boys, ya tiene chances de debutar mañana en el partido en el que la Lepra será local del Deportivo Riestra en el marco de la 5ª jornada del Clausura. Kudelka se rearma luego del papelón hecho contra Defensa y Justicia en condición de visitante, y el 11 será con Reinatti en el arco, Ortega, Cabrera, Gianetti, y la duda en el lateral izquierdo de Escobar o Carrizo, Regiardo y Gómez Matar. El doble 5, un paso adelante y por derecha Masanti, Guch por el medio, Tomás Ríos por izquierda, y arriba el referente de área, el zorro Matías Cócaro.
1: Bien, hasta ahí, Nacho, perfecto. Nos vamos, Jorge.
0: Todo oído somos ahora, vamos rumbo al cilindro mágico. Alguna vez sabemos por qué es mágico. Para escucharlo a De Jesús y a Álvarez.
1: Perfecto, vamos al servicio informativo. Nos pasamos 10 segundos, nada más. Gracias, Chelo, gracias, Pato, nada más. Y mañana, las grandes transmisiones de Nacional. Ahora ya viene Racing, mañana estaremos con el Clásico de La Plata y después con Boca la Noche y el domingo con River, con Martín Perazo. Gracias, informativo, y después Racing Banfield.
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12: Las 8 de la noche en la República Argentina. El gobierno estudia alternativas para ampliar el crédito hipotecario, lo afirmó el secretario de Finanzas, Federico Furiase, quien explicó que el Poder Ejecutivo evalúa usar el Fondo de Garantía de Sustentabilidad de la ANSES para impulsar esos préstamos a tasas más bajas. También se refirió a los préstamos en dólares a las empresas.
13: Los préstamos que pueden hacer los bancos en dólares para empresas jurídicas busca justamente potenciar el ahorro, la inversión, el crecimiento en la economía real, como puede ser un sector de la construcción, y mejorando los rendimientos de los ahorristas que colocan sus depósitos en dólares. Entonces todo eso genera este círculo virtuoso que, bueno, claramente tiene que terminar en más crecimiento, más inflación.
12: El gobierno extendió a las cárceles provinciales el bloqueo de celulares. El informe de Victoria Lupu desde Radio Nacional Mendoza.
14: La ampliación dispuesta por las autoridades nacionales tuvo su origen en una petición promovida por el gobierno de Mendoza a través de una presentación institucional girada al ENACOM. El Ministerio de Seguridad y Justicia advirtió sobre los riesgos vinculados a la utilización indebida de telefonía dentro de las unidades de detención. Las empresas de telefonía móvil deberán efectuar las adecuaciones e implementaciones requeridas para que los inhibidores y la inhabilitación remota operen de forma estricta y acotada al perímetro de los establecimientos.
12: La información del tránsito con Ernesto Arriaga.
15: Continúa siendo intenso el tránsito en la Buenos Aires-La Plata, la ruta 2 a la costa atlántica, la ruta 3 de Cañuelas totalmente habilitada hacia Monte y la 205 a Lobos. El puerto de Rosario totalmente normal. Aeroparque y Ezeiza operan con normalidad.
12: En Mendoza, en donde nos escuchás por AM960, la temperatura es de 11 grados, con cielo algo nublado. Aquí en Buenos Aires, 13 grados 3 décimas, humedad 95%, el cielo está nublado.
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0: 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Desde el cilindro de Avellaneda, relata Luca de Jesús.
2: ¿Cómo les va? ¿Cómo andan? Amigos de Fútbol Show Nacional, amigos de Radio Nacional, la radio más grande de la República Argentina. Qué placer saludarlos desde el Estadio Presidente Perón, desde la casa del Racing Club de Avellaneda, en esta noche fresquita, en este arranque del fin de semana largo para muchos. ¿Cómo debe estar sonando Radio Nacional en todo el país, en esas rutas transitadas, en ese viaje en familia, en ese viaje con amigos, yéndose para algún lugar de nuestro país para disfrutar, para descansar y para aprovechar el fin de semana largo? Y acá está Racing y acá está Banfield en el cilindro mágico de Avellaneda, abriendo este quinto capítulo del torneo clausura. Este Racing necesitado, este Racing que se va construyendo, pero de una manera no tan sólida, de la mano de Juan Pablo Voivoda, que busca la recuperación, que busca revertir la imagen que dejó en el estadio Diego Armando Maradona con derrota ante argentinos. Enfrente está el Banfield de Pedro Troglio, que hace lo que puede con lo poquito que tiene, porque los jugadores que se van destacando en el equipo del sur rápidamente son hecho dinero, se van vendidos, y así se va reagrupando el equipo del Florencio Sola. Este Troglio, trabajador, buen entrenador, buen técnico, buena persona, que con los pibes hoy le quiere propinar un nuevo golpe al Racing de Juan Pablo Voivoda, que recibió la visita, entre comillas, de la barra ayer por la tarde, aquí a pocos metros de nuestra cabina, que tiene que empezar a revertir la imagen, que tiene que empezar a revertir este momento delicado, político, deportivo, futbolístico y anímico del equipo de Milito y compañía, del equipo de Juan Pablo Voivoda. La gente que empieza a llegar al estadio Presidente Perón, tranquila, con calma y con la necesidad de que Racing le regale a todos los niños de la academia un regalo en su día, que Racing les pueda regalar una victoria para tomar un poco de aire. Comenzamos la recorrida en las diferentes voces que componen la transmisión de Fútbol Show Nacional, porque Racing, porque la Academia, porque Banfield, porque el Taladro tiene un comentarista esta noche, que es Nicolás Álvarez. Bienvenido, comentarista. Bienvenido, Nicolás, al aire de la radio más grande de Argentina.
3: Hola, Luca, muy buenas noches, Argentina. Qué gusto saludarlos desde el cilindro de Avellaneda, desde el Estadio Presidente Perón, para ver a un equipo que no es una maravilla como Racing. Hoy no lo tendrá Adrián Martínez, precisamente suspendido por el Tribunal de Disciplina. Con el mal de ausencias que tiene este equipo de Juan Pablo Voivoda, con la derrota que hizo Mella en justamente en lo que es el ánimo del hincha de Racing.
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1: Ya que el patrón manda para la estancia unos trabajos para el mensual.
2: Muy buenas noches, amigos oyentes de Nacional Gobernador Gregores, aquí compartiendo los mensajes en la última edición del día del servicio. Tenemos mensaje para Estancia El Chonque, miércoles o jueves de la otra semana, esté listo, así lo voy a buscar, firma Fernández. Estancia Cerro Ventana comunica que queda prohibida la caza de liebres en campos de su propiedad, firma el encargado. Se está ofreciendo cocinera de 30 años para Estancia, con referencias comprobables. Comunicarse con Gabriela al 2966-537743. Se ofrece puestero con recado y perros y se vende caballo manso. Tratar al 297-4253-310. Se ha extraviado una perra raza pastor alemán de pelo largo de 3 años, responde al nombre de Aire y tiene una cadena caída, típico de la raza. Cualquier información que se pueda aportar, que la hayan visto o le haya parecido, comunicarse al 2966-528279. Se ofrece recompensa por su aparición, desde ya se agradece. La Asociación Rural San Julián convoca Asamblea General Ordinaria para el día 18 de agosto a las 18 horas en el quincho de la institución, ubicado en Avenida Costanera de Puerto San Julián, a los efectos de tratar el siguiente orden del día. Lectura del acta de la asamblea anterior, consideración de la memoria, cuentas de gastos y recursos tributarios e inventario y balance general correspondiente al ejercicio cerrado al 31 de diciembre del 2025 y la designación de 2 asambleístas para refrendar el acta.
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2: Reiteramos los mensajes en esta edición del servicio. Para Estancia El Chonque, miércoles o jueves de la otra semana, esté listo, así lo voy a buscar, firma Fernández. Estancia Cerro Ventana comunica que queda prohibida la caza de liebres en campos de su propiedad, firma el encargado. Se ofrece cocinera de 30 años para Estancia, con referencias comprobables. Comunicarse con Gabriela al 2966-537743. Se ofrece puestero con recado y perros y se vende caballo manso. Tratar al 297-4253-310. Se ha extraviado una perra raza pastor alemán de pelo largo de 3 años. Responde al nombre de Aira. Tiene una cadena caída, típico de la raza. Cualquier información que se pueda brindar, comunicarse al 2966-528279. Se ofrece recompensa por su aparición, desde ya se agradece. La Asociación Rural San Julián convoca Asamblea General Ordinaria para el día 18 de agosto del 2026 a las 6 de la tarde en el quincho de la institución, ubicado en Avenida Costanera de Puerto San Julián, a los efectos de tratar el siguiente orden del día. Lectura del acta de la asamblea anterior, consideración de la memoria, cuenta de gastos y recursos tributarios e inventario y balance general correspondiente al ejercicio cerrado al 31 de diciembre del 2025 y designación de 2 asambleístas para refrendar el acta.
1: Estése atento en la sintonía, que pa' mañana va otro mensaje.
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2: 8 de la noche, 14 minutos en todo el país, 0 grados la temperatura en Gregores, 2 bajo 0 la sensación térmica, el cielo está nublado, 92 la humedad. Y una brisa del noroeste a 8 kilómetros por hora, 2 bajo 0 será la mínima esta noche y mañana precipitaciones, pasado precipitaciones también, que tendremos en nuestra localidad. Nos vamos a integrar ahora con Nacional Buenos Aires, viene la transmisión de fútbol, y nos reencontraremos, si todo anda bien, el martes recién, con la programación local desde aquí, desde Gobernador Gregores, desde el RA 59, compartiendo la programación habitual. A ustedes muchas gracias, buenas noches y buen fin de semana.
5: Así que repasaremos cómo se viene toda la jornada y lo que se está jugando también en este momento.
6: Ya la presentación con Ariel Díaz en Estudios Centrales. ¿Cómo anda, locutor? ¿Cómo anda, Gustavo Jove?
7: ¿Qué tal, Luca, compañeros? Excelente noche para disfrutar del fútbol nuestro de cada día. Cuando quiera, venga para acá que tengo cositas para decir.
6: 20:15 en la República Argentina. Empezamos a mover la carpeta, como le dice Álvarez, al querido Gustavo Jove, la voz del fútbol.
7: Gracias. 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
6: Moviendo la carpeta, Gustavo Jove, nuestro locutor comercial. Estamos junto a Nicolás Álvarez, junto a Hernán Valdés y todo el equipo de fútbol Show Nacional, con el trabajo técnico de Claudio Yarzábal en la cabina número 19 del Estadio Presidente Perón. Y la gente que no para de llegar, Hernán, muy sobre la hora, viernes, mucho tránsito, muchos saliendo del trabajo, e imagino otros tantos viajando en familia con amigos para aprovechar el fin de semana largo.
8: Fue increíble pasar el puente por Redondo. Yo creo que me salvo porque vengo en moto. El que vino en auto, la verdad que todavía debe estar por Canal 13, por Constitución, porque es impresionante la cantidad de camiones, de autos que había para llegar a Avellaneda. Por eso la gente de Racing va llegando de a poco, Luca. Pero la verdad, va acercándose porque se veía mucho movimiento, mucho con la camiseta, la bandera, el gorrito, todo para venir a alentar a la academia, porque sabe que la manera de salir de esta es alentando.
6: Sí, y también creo que apoyando a los pibes del club que van teniendo su oportunidad. Esto es una diferencia ya mayúscula que se puede apreciar en pocos partidos de Voivoda con respecto al ciclo de Gustavo Costas. Es, no sé si por decisión propia o por necesidad, veremos cuál es el motivo, pero sí que Voivoda, Nico, le está dando más minutos a ciertos pibes de la reserva campeona del Racing Club de Avellaneda.
9: La verdad que sí, que por los datos que entregaba Hernán Valdés en su primera incursión periodística, tiene que ver con un motivo de necesidad y urgencia que tiene el técnico de Racing, Juan Pablo Voivoda. Yo quiero ser muy claro al respecto. La marca Racing está por encima de todo, pero Gustavo Costas es parte de la historia grande de Racing, es uno de los ídolos junto a Juan José Pizzuti, vos me ayudarás, Luca, a Coco Basile, al mariscal Roberto Perfumo, a Rubén Paz, a Diego Milito y a Lisandro López y algún otro que se me escape, tiene que ver con la historia grande de Racing. El hincha anda algo medio sensible todavía después de lo que fue la salida de Gustavo Costas, independientemente de lo mal que venía jugando el equipo, pero Gustavo es un hijo directo. Le habían hecho un contrato de 3 años y lo discontinuaron a los...

0: importante. Tiene que recuperar la paciencia el hincha de Racing, apoyar este equipo de Voivoda y también apoyar al entrenador, que por una cuestión de necesidad, Luca, Hernán, y le digo a los amigos que están en la sintonía de Nacional en todo el país, tienen que apoyar esta idea de Juan Pablo Voivoda.
1: El comentario de Nicolás Álvarez, Hernán Valdés, si uno toma como referencia el último partido de Racing, que fue con derrota en la Paternal ante Argentinos Juniors, creo que esa noche, Hernán, más allá de la temprana expulsión de Adrián Martínez, que obviamente condicionó al equipo, en líneas generales, Racing hizo una tarea digna ante un gran rival, en un reducto siempre complicado, siempre adverso, por cuestión de centímetros, no lo pudo ganar con aquel cabezazo de Conegni, con aquella acción en el último segundo, donde el pibe que debutaba le erró el arco vacío. Creo que el hincha de Racing empieza a notar un poquito la mano de Voivoda en este poco tiempo ya en la academia.
2: Si vos pensás en este equipo, con derrota, tiene dos cambios y los dos son obligados. Uno es afuera, Maravilla Martínez expulsado, y el otro es la lesión, la fractura en el tobillo de Marco Di Cesare. Entonces, con esos dos jugadores afuera, obligados, Voivoda mantuvo el resto del equipo y hace debutar a Mateo Martínez y a Conegni, que, a ver, jugó después de Maravilla en el segundo tiempo, pero el rendimiento le da para hoy ser titular en este equipo, más pensando que no hay mucho recambio. Hoy en el banco de los suplentes, sumado a los dos refuerzos que firmaron en las últimas 48 horas y hoy están dentro de los convocados, después tenés 7 juveniles salidos del Tita Matiusi. Entonces, es impresionante el plantel, cómo le quedó corto, porque, a ver, empecemos a repasar. Di Cesare con fractura de tobillo, Carboni lesionado con una rotura de ligamento, Duván Vergara lesionado, Adrián Fernández lesionado, Matías Aracho lesionado, Maravilla Martínez suspendido con 3 fechas, y después la situación de Nazareno Colombo y de Santiago Solari.
1: Más afuera que adentro.
2: Claro, hoy afuera, por decisión técnica. Lo de Colombo es cuestión de horas también, de dejar la institución de Avellaneda.
1: Y ahí agrega a Martirena.
2: A Martirena también se va. Y le digo que Racing va por un refuerzo. Va por un central. El nombre que sonó en las últimas horas con fuerza es Adorni Frías. Él es Defensa y Justicia, hoy en el fútbol brasileño.
1: Sí, Adorni Frías, que fue dirigido por Voivoda en Brasil.
2: Claro, correcto, porque lo de Mateo Carabajal, el hombre de Independiente del Valle, sí, también está un poco frío, igual que lo de Catalán, que se terminó de enfriar, pero eran las 3 opciones que estaba manejando Racing.
1: Sí, Catalán por un tema económico, tengo entendido, mi información es que Racing no le envió ninguna propuesta formal todavía a Independiente del Valle, intentan que el propio futbolista Carabajal pueda hacer fuerza desde adentro. Lo de Adorni Frías, la información que uno manejaba es que hubo un contacto primero entre Voivoda y el defensor, luego entre la dirigencia de Racing para saber si le interesa regresar al país. Levantó el pulgar a Adorni Frías y a partir de ahí arrancará la negociación con el equipo brasileño.
0: Bien, estamos a un par de minutos del comienzo del partido por Nacional y para todo el país. Va a relatar Luca de Jesús junto al equipo deportivo de fútbol Show Nacional. Estoy deslumbrado con la iluminación del estadio de Racing. Llegamos muy temprano junto a nuestro técnico operador Claudio Yarzábal y de repente se hizo de día. Es extraordinaria la iluminación que presenta el cilindro de Avellaneda, presidente Peroni. Quiero marcar que ha llegado muchísima gente de Racing en los últimos minutos desde este sector donde Radio Nacional tiene la cabina. Un agradecimiento muy especial a toda la gente de prensa y comunicación del Racing Club de Avellaneda. Bueno, no podemos ver todo el estadio, pero hay muchísima gente viniendo a ver al equipo de Voivoda.
1: Momento de repasar carpeta comercial con Gustavo Jove, esperando por Racing, esperando por Banfield en el cilindro.
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1: Se levanta las tribunas en el estadio, presidente Perón. A falta de 5 minutos para que arranque.

0: que la historia, porque ya en el horizonte empezamos a vislumbrar a Racing y a Banfield, esperando en la mitad de la cancha la orden de la organización, también encabezados por los árbitros de la noche, ambos equipos con campera. Veremos si alguno con indumentaria alternativa por el blanco y celeste de Racing y por el blanco y verde de Banfield, que se puede llegar a confundir. Se va levantando el ambiente de Claudio Oyarzábal en la radio más grande de la Argentina. Estamos aguardando por la academia, estamos aguardando por el taladro. Señoras y señores, jugadores a la cancha, Racing al campo de juego, Banfield al terreno, al rectángulo de la verdad. En esta fresca noche, en el cilindro de Avellaneda, la academia del taladro ya en la cancha para abrir este capítulo número 5 del torneo clausura, para despedir la semana con fútbol en la radio más grande de la Argentina. El recibimiento para la academia. Banfield con la alternativa, Hernán, con camiseta negra.
1: Camiseta negra con la banda verde, camiseta suplente para Banfield.
0: Racing seguramente con la titular, todavía no se ha sacado la campera. Fresquita la noche, Nicolás Álvarez en él. En la capital del fútbol de la Argentina.
2: En la capital nacional del fútbol, que es Avellaneda. Los hinchas de Racing vienen a ver al equipo de Boivoda. Y ahí está el folclore de la gente. Subí, Claudio, mirá, escuchen. La academia, ¿no? ¿Cómo dice la canción? Es el grito que predomina en todo el país a través de Radio Nacional. Un equipo nuevo el que presenta Boivoda, teniendo en cuenta la expulsión de Maravilla Martínez, los lesionados y la problemática del planeta Racing, como les contaba temprano Hernán Valdés. Un equipo nuevo apuesta también a las divisiones inferiores, Juan Pablo Boivoda. Del otro lado, las urgencias de Pedro Troglio para Banfield, que viene de perder con Belgrano de Córdoba 2-0. Y contemos, Hernán, que este partido se juega este viernes porque Banfield tiene compromiso en el torneo más federal que tiene el país.
1: Así es, los dos juegan Copa Argentina. El martes juega Banfield 21-15 con Midland en cancha de Morón. Racing lo hará el miércoles en La Pedrera, en San Luis, por eso los dos juegan esa noche.
0: Gustavo Jove, presentamos a la carrera la formación del Racing Club de Avellaneda.
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1: Cambeses en el arco, Canavo, Mateo Martínez, Rojo y Rodríguez en el fondo. Graneviter, Alejandro Tello, Ortegoza, Miljevic, Lautaro Díaz y Conegni, el 11 de Boivoda.
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1: Gino Santiris el arquero, Alfaro, Oviedo el capitán, Daniele, Mediano y Cano en el fondo. Mayán, Álvarez, Medina, Piñero y Machado, el 11 de Pedro Troglio.
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1: Árbitro principal Andrés Merlo, Pablo Acevedo y Uriel Leri, los líneas, Gabriel Flores, el cuarto en el Lavar, será Masensi, y en el Bar, Germán Delfino.
2: Bien, le quiero decir al querido Luca de Jesús, nuestro relator, que en instante va a transmitir el partido entre Racing y Banfield. Usted viene de la ciudad de Luján, la ciudad de la fe.
0: La capital de la fe.
2: La capital de la fe en la República Argentina. ¿Me deja saludar al querido Gustavo Jove?
0: Sí, por favor.
2: La voz del fútbol. ¿Qué dice, don Jove? ¿Cómo le va? ¿Cómo anda?
4: ¿Qué tal? ¿Cómo anda?
2: Muy bien. Muy bien, por suerte. Fría la noche, sí, en Buenos Aires, en este sector de la provincia. Usted dirá la temperatura.
4: Y ya se la estoy buscando, amigo, pero estamos en torno... A ver, traten de ganar el domingo.
0: Le pasó, cañazo, ¿no?
4: Le pasó, vamos tirando.
2: Claro, la, ¿no?, voz del fútbol, pero...
0: A mí el auto me marcaba 8 grados.
2: Bueno, me pasó
0: hace un rato.
2: Un poco menos a esta hora.
0: Sí, sí.
4: 9-1 la temperatura, según...
2: Bueno, 9-1, pero aquí se siente menos a cielo abierto, en una ciudad donde no hay tantos edificios. Luca, vos conocés de toda la vida Avellaneda.
0: Moverá Banfield, cortito de tu sector, Ariel Díaz, que se juega en este momento en la Primera Nacional.
5: En la Primera Nacional hay actividades en la perla del oeste santafesino, juegan Atlético Rafaela, Defensores de Belgrano.
0: Vamos a estar con eso seguramente, palo a palo. Moverá Banfield, va a arrancar la historia en el cilindro de Avellaneda.
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0: Lo comenta Nicolás Álvarez, el trabajo en zona baja de Hernán Valdés, la locución comercial de Gustavo Jove. En estudios centrales, Ariel Díaz. ¿Qué pasa con Merlo? Algo pasa en la tribuna que va a defender Facundo Cambeses. Acomoda su cronómetro el árbitro de la noche, que mira al cielo. ¿Cuánto? Se persigna. Y ahora sí, la orden del árbitro de la noche. Pitó Merlo, movió Banfield y comenzó la acción en el estadio Presidente Perón entre Racing y Banfield, entre la Academia y el Taladro. La presión de Lautaro Díaz en la salida de Banfield. Presión al arquero que despeja de zurda. La revolea Gio Santini por un costado. De cabeza anticipada Alejandro Tello. El rebote favorece a Oviedo. La infracción que marca Andrés Merlo. La salida para el Taladro en campo propio.
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0: Jugando rápido el balón parado Banfield. A la espalda de Mateo Martínez. Que marca con firmeza. La tira por un costado. Lateral para el Taladro. Desde el sector izquierdo, altura, área chica. Que custodia Facundo Cambeses. La infracción dice que no el árbitro. La ley de ventaja desbordaba por izquierda. A toda velocidad Lautaro Cano. Se le termina la cancha. Saque de arco para Racing.
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0: Primer minuto de partido en Avellaneda. Racing 0, Banfield 0. Saliendo por derecha Canavo, tocando por abajo para la ubicación del pibe que debuta, de Mateo Martínez. De Martínez para Marcos Rojo. Por abajo jugando con el otro pibe, con Alejandro Tello, que amaga, la puntea con Mijevich. La pared que no prospera, recupera Banfield en mitad de cancha. Al piso Marco Mijevich. El rebote favorece para Alfaro. Punteándola para Oviedo. Domido para el arquero Gio Santilli. Salida para el Taladro.
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8: 4-3-1-2 para Racing, 3-4-1-2 para Banfield en el comienzo del partido.
0: La salida errónea de Marcos Rojo. Lo presionan a Canavo, que evita el lateral. De Canavo para Facundo Cambeses. De Cambeses para Marcos Rojo. Toca Racing en campo propio. De Rojo jugando para Matías Kraneviter. Kraneviter que levanta su mirada. Apertura a la derecha para la posición de Mateo Martínez. La tiene el pibe Martínez. Por abajo, corto y seguro para Kraneviter. Kraneviter abriendo el juego de izquierda para Marcos Rojo. Rojo y la pelota tocando para abajo para Mijevich. La descarga de primera para Kraneviter. Kraneviter para Mijevich. Apertura también de primera. Toca y toca la Academia de Voivoda. Por abajo se desprende Tello. Escapa Ortegoza por derecha, se lo escapó, va a Ulises Ortegoza, apertura a la derecha para Conegni, a perfil cambiado, va Conegni, juega el zurdo, el centro de memoria le quedó a Mijevich en puerta de área. Lo tuvo Racing, lo tuvo la Academia, que tocó por todo el ancho del campo, la movió de izquierda a derecha. Lindo centro de Tomás Conegni para Marco Mijevich. La agarró de aire desde Racing. La pelota pasó muy cerca del ángulo.
8: Gran remate de media distancia de Mijevich en la posición de número 10. Lo vio adelantado a Santilli. Buena jugada de Conegni por el sector derecho. La primera importante del partido fue de la Academia.
0: En 3 minutos del primer tiempo, Racing 0, Banfield 0.
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0: ¿Cómo arrancó el partido Voivoda, Hernán Valdés?
1: Recién aplaudía la jugada de Racing, da indicaciones que abran la cancha.
0: ¿Y qué dice Pedro Trolli del banco de Banfield?
1: Se puso como loco con Meriano y Daniele, no quiere que haya grietas en el fondo.
0: La perdió con Egni, se arma la contra de Banfield. No, buena marca, buena recuperación de Kraneviter. Falta, agarrón y tarjeta. Fue un tacle alto de rugby. Lo del jugador de Banfield, lo taclearon al cuello, al roperito Díaz. Infracción, balón parado para la Academia y tarjeta amarilla en el Taladro.
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1: Primer amonestado en la visita, el número 35, Ignacio Pais.
0: Se le colgó del cuello, Valdés, al jugador de Racing. Ya me contás, porque se viene con Agni, disculpame, el rodeo de con Agni punteando para Ortegoza. Ortegoza en terreno rival, tres cuartos de cancha. Buen pase filtrado para Miljevic. La marca de Alfaro. El rebote para Marco. Le hace rebotar Miljevic. Lateral para Racing. Arrancó con todo el equipo de Boivoda, Nicolás.
8: La verdad que sí, erigiéndose en protagonista en los primeros minutos del partido. Correcta la decisión del árbitro Andrés Merlos para tener la rienda corta.
0: Ahora sí, en tu posición, Hernán Valdés.
1: Decía que lo agarró, le hizo la infracción y no dudó el árbitro en sacarle amarilla. Se preocupa por el retroceso Troglio.
0: Salida para Banfield, 5 del primer tiempo. Por ahora no hay goles en el cilindro.
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0: Algo cortito en tu posición, Ariel Díaz.
5: Arrancó el Santa Fe, Atlético Rafaela, Defensores de Belgrano, están 0-0, recordar que a primer turno por la Primera Nacional igualaron en San Isidro a Casuso 1, Midland 1.
0: 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El reloj marca ya 6 minutos de este primer tiempo en el estadio Presidente Perón. Salida de Marcos Rojo tocando para Kroneviter. Racing 0, Banfield 0. Apertura a la derecha para Mateo Martínez. Cruza mitad de cancha el pibe de Martínez para Kroneviter, que se hace eje del juego en el equipo académico de Kroneviter para Marcos Rojo. Rojo que levanta su mirada, toca de la izquierda para Nacho Rodríguez. De Nacho Rodríguez para Marcos Rojo, sale el equipo de Juan Pablo Boivoda.
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0: Nico Álvarez, Banfield totalmente replegado.
8: Sí, y la verdad que debe estar muy preocupado por esta situación Pedro Troglio, teniendo en cuenta que fue muy buena la combinación de Conegni buscándolo a Miljevic con ese remate de media distancia y la desatención de esos tres futbolistas que ponen el fondo Troglio.
0: Kroneviter que arranca por izquierda, cambio de frente para el sector derecho, buscándolo a Canavo, que no podía ganar en las alturas. De cabeza devolvía a Lautaro Cano. El rebote para Miljevic. Atrás entregando para Mateo Martínez, el pibe que debuta en la saga, Hernán.
1: Correcto, Mateo Martínez que debuta en lugar de Di Cesare.
0: Rojo y la salida para la academia, vende Gustavo Jove.
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0: La perdió Racing en mitad de cancha, falta infracción de Marco Miljevic. Agarrón del 10 de Racing y todo Banfield. Hernán reclama tarjeta amarilla.
1: Le dicen, como sacó el anterior, porque él no sacó acá a Marco, pero parece que por portación de apellido no va.
0: ¿Y qué le pasó a Troglio? ¿Cambió de look?
1: Le hicieron sacar el camperón negro y ponerse una pechera de color verde manzana. El fresquito que debe tener el entrenador de Banfield.
0: Bueno, parece un trabajador del peaje, Pedro Troglio en este momento. Feo, fea la musculosa, Nicolás.
8: Sí, la verdad que sí, la noche está fría en Avellaneda, 9 grados. Ahí hablaba con el árbitro del partido, Andrés Merlos.
7: Subió un poquito ahora, 12.6 me marca el termómetro.
0: Bueno, es imposible.
7: Y bueno, hable con el Servicio Meteorológico Nacional, ¿qué quieren que le diga?
0: Se viene Banfield por izquierda, no podía Cano. La recuperación a medias de Canavo. El rebote favorece a la academia. Juego de manos para Racing en posición de Ezequiel Canavo.
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0: En el fondo revoleaba la pelota Mateo Martínez. De cabeza la bajaba Kroneviter para Miljevic. Lo punteaba, lo anticipaba a Marco Miljevic. En el rebote llegaba primero Ignacio Pais. Tocan de la izquierda para Cano. Se le terminó la cancha. Al lateral izquierdo de Banfield no se arma el partido, Nicolás Álvarez.
8: No, la verdad que el problema es que no le llega la pelota a Álvarez. Quedan demasiados aislados, tanto Machado como Cano. No pateó el arco todavía Banfield. No tuvo trabajo Cambeses.
0: Voy por tu posición, Ariel Díaz. ¿Qué pasa en la Primera Nacional?
5: En la Primera Nacional tenemos 8 minutos de la primera etapa. En la perla del oeste, santafesino Atlético Rafael y Defensores de Belgrano igualan 0-0.
0: La pelota es de Racing en mitad de cancha. Kraneviter jugando para Marcos Rojo. Rojo por abajo, la tira larga finalmente para que corra el roperito Díaz. Va Tello, la cobertura de buena manera de Brandon Oviedo. La pelota se pierde por línea final. Acomoda Gio Santilli. Saque de arco para Banfield.
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8: Bueno, el problema, Hernán, es que el arquero de Banfield empezó a hacer tiempo.
9: Empezó a hacer tiempo y eso la gente se lo reprocha y el árbitro no le cuenta los segundos.
0: Tempranito arrancó el equipo de Pedro. Falta infracción sonza del pibe Mateo Martínez. Lo bajó de espalda al arco. Lisandro Piñero, balón parado para el taladro. Dame una, Gustavo Joven.
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8: Bueno, será la primera aproximación al área de Cambeses con esta pelota parada que tiene Banfield en el partido.
0: Tiro libre para el equipo de Traudio. Desde el sector izquierdo, tres cuartos de cancha. Todo Banfield al área de un ex Banfield, justamente como Facundo Cambises. Tiro libre para el equipo del sur, para el taladro. Acomoda Piñeiro para impactar con su botín derecho. Mucha gente del área de Racing. Advierte, da indicaciones Merlos. Viene el envío al segundo palo, cerradito, con los puños Cambeses. Casi se pasa en la carrera. El arquero de Racing avisó Banfield con el balón detenido.
8: Me parece que calculó mal Cambeses porque el arquero Racing la tendría que haber agarrado la pelota y no sacado con los puños.
0: Jugó rápido Banfield por el sector derecho. La puntea Alfaro. Reclamaba infracción la cobertura de Marcos Rojo. La pelota se pierde por línea final. Saque de arco para Cambeses.
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0: 11 minutos del primer tiempo, Racing 0, Banfield 0. Presentamos a la carrera el banco de la academia.
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9: Tagliamonte, Rubio, Martirena, Escudero, Espino, Pérez, Ezequiel Pérez, Lodico, Aguirre, Torres, Campo y Fraga.
0: Rojo con la pelota a mitad de cancha, tocando a la izquierda para Nacho Rodríguez. Rodríguez jugando por ese sector para Tomás Conegni, tiró un caño, pasó. Falta contra Tomás Conegni, que resolviendo una baldosa, la hizo bien el atacante izquierdo de la academia.
8: Conegni ahora aparece por el sector izquierdo, la única que generó Racing en el partido. Conegni había aparecido por derecha.
0: El cambio de frente de Mijevic para el pecho de Canavo, que desborda por derecha. Canavo entregó para Ortegoza. Ortegoza atrás para Martínez. Martínez y la pelota. Por abajo para Kraneviter. Kraneviter jugando para Marcos Rojo. Que el arco le pegó de zurda por abajo. El remate no fue bueno de Marcos Rojo. Se va gestando la contra de Banfield. Falta dura. Infracción durísima de Matías Kraneviter para cortar el contragolpe de Banfield. Y ve la tarjeta al número 5 de Racing.
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9: El primero en la academia, el número 5, Matías Kraneviter.
8: La verdad que una tontería lo de Kraneviter en campo de Banfield. Tres cuartos de cancha, es cierto que frenó un contraataque, pero teniendo en cuenta la experiencia que tiene, insólita la amarilla que fabricó el propio jugador.
0: Ahora, Nico, ¿qué fue peor? ¿La infracción de Kraneviter o ese remate de 45 metros de Marcos Rojo?
8: Bueno, la verdad es que las dos cosas.
0: Sale el propio Marcos Rojo jugando por abajo para Facundo Cambeses. Presentamos a la carrera el banco de Banfield.
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9: Sanguinetti, López García, Abraham, Villegas, Esquivel, Gómez, Salazar, Moreno, Gutiérrez, Sepúlveda, Anselmo y Hernández.
0: 13 minutos de esta parte inicial. Rojo jugando por abajo para Mijevic. Mijevic entregando para Canavo por el sector derecho. Canavo para Marco. Mijevic filtró el pase al área, la corre Ortegoza. El rebote para Roperito Díaz. Saca de zurda en el fondo en la defensa. Nicolás Meriano le revolea para la posición de Machado. En la cobertura, Marcos Rojo. Voy a tu puesto, Ariel Díaz.
5: 12 minutos en la Primera Nacional, Tigre en 0, Rafaela, Defensores de Belgrano. Recordar que había primer turno en San Isidro, igualaron en 1 a Casuso frente a Midland.
0: Ya me contás cómo arranca el sábado en Fútbol Show Nacional. Jugando Martínez por el sector derecho para Mijevic, que arranca muy retrasado. Falta contra el pibe, contra Mateo Martínez, que se animó en la personal. Tiro libre para la academia.
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0: Me doy una vuelta por el banco de la Academia, por el banco de Juan Pablo Voivoda.
9: Voivoda lo mide con tranquilidad. Le pidan más con Miljevic. Vos agarrá la pelota y manejá.
0: Ya te pregunto por Pedro Troglio. La pelota con Miljevic. Buena apertura a la derecha para Mateo Martínez, que cruzó mitad de cancha. Va el central de la Academia. Por abajo entregó para Ortigosa. Ortigosa se hace dueño de la pelota. Por abajo entregando para Kraneviter. Kraneviter juega para Martínez. Martínez que recibe libre por el sector derecho. No se anima el pibe. Otra vez corto con Kraneviter. La mueve para la izquierda para Marcos Rojo. Rojo en mitad de cancha. Otra vez para Kraneviter. Va gestando con paciencia el equipo de Racing. El Caño, buena acción. Buena acción de Alejandro Tello en el control orientado. Pasó de Caño. Balón parado para la Academia. ¿Qué dice en el banco Troglio?
9: Troglio se pone como loco. Quiere que todas las líneas estén unidas. No quiere desorden en la mitad de la cancha.
8: Otra llegada que tiene Racing en el partido. En este caso con la pelota parada. Vamos a ver si es inteligente el equipo de Voivoda para generar una situación de gol en el partido.
0: Dame una, Gustavo.
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0: 15:30 del primer tiempo, tiro libre para Racing. Miljevic para ejecutar desde el sector derecho, tres cuartos de cancha. La barrera a distancia, como corresponde. Advertencia de Merlos en el área. Que no se agarren, que no se sujete. Esto será centro seguramente al segundo palo de Marko Miljevic. El envío del 10 de Racing al corazón del área. Caían en la misma. No había infracción. Rebote para Nacho Rodríguez. La entregó para Marcos Rojo, que la mete de primera. Se la obsequia al arquero Gio Santilli. Mete la contra rápida Banfield. Trepando por el sector derecho. Empieza a subir Brandon Oviedo. Que cruza mitad de cancha. Traslado Oviedo. Sigue Oviedo con la pelota. Se juntó, prosperó la pared. La apertura a la derecha lo mataron. Al número 4, a Juan Luis Alfaro. Lateral. Juego de manos para Nacho Rodríguez.
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0: Comienza a trepar por derecha Canavo, jugando para Conegni, que arranca libre por el sector derecho, por abajo para el roperito Díaz, que controló de espalda al arco. Descarga para Marco Miljevic. Miljevic que cambió de frente de memoria para Nacho Rodríguez. No estaba otro ex Banfield como Nacho Rodríguez. La gente Hernán en la platea empieza a perder la paciencia.
9: De a poquito empieza a haber algún murmullo contra ese equipo, porque no le gusta cuando no da dos pases seguidos.
8: Hay un mérito del roperito Díaz, siempre juega de espaldas al arco y lo hace bastante bien. Le falta fútbol a la Academia para llegar con seguridad al arco de Santilli.
0: La corría el propio Lautaro Díaz en la cobertura defensiva. Estaba Brandon Oviedo, acomoda, será saque de arco para Gio Santilli.
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0: Se viene el roperito Díaz, enganchó, recortó para adentro, tenía remate de zurda. La gente reclama mano, reclama penal. El rebote favorece al roperito Díaz. Díaz para Nacho Rodríguez. Rodríguez que la juega rápido para Kraneviter. Kraneviter a partir de la derecha para Canavo. Recibe el ex defensa y justicia. La controla lateral derecho de Racing. Por abajo para Conegni. Conegni para Canavo. Canavo para Mateo Martínez. Martínez que le pone calma a la jugada de Martínez para Marcos Rojo. Lo tuvo recién el roperito Díaz. No se animó a rematar de zurda.
8: Después de una muy buena asistencia de Miljevic, apareció el ropero Díaz en soledad ante la salida del arquero.
0: Es un monopolio de la posesión Racing este arranque del partido. Martínez jugando para abajo para Ortigosa. Ortigosa para Marko Miljevic, que recibe en posición de enganche. Miljevic jugando para Marcos Rojo, que se lanza al ataque. La puntea para Nacho Rodríguez, todo por la banda izquierda. Nacho Rodríguez y la pelota, centralizando el juego el ex Banfield. Jugando para Kraneviter. De Kraneviter para Marko Miljevic. Miljevic y la pelota, la mueve por todo el frente de ataque Racing. El cambio de frente para Canavo. Canavo que controla con el pecho, juego de cabeza para Ortigosa. La barca como día de Nicolás Mariano, lateral para Racing, dame una.
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0: Juega de manos Canavo, entregando para el roperito Díaz que la aguanta. El rebote para Canavo, evita lateral. La quería y no podía con el rebote para Marco, que le puede pegar en puerta de área. El rebote de zurda de Marko Miljevic. La pelota se pierde, desviada, pero no tan lejos. del ángulo superior derecho de Gio Santilli. Da la impresión, Nico, que el remate de media distancia de Mihevich puede ser un buen camino para Racing.
2: Claro, es un argumento que tiene el equipo de Boivoda para llegar con claridad al arco de Santilli. Insisto, más allá de alguna aparición de Mihevich, necesita compañía el creativo de Racing.
0: La bajada con el pecho de Lautaro Díaz. En la recuperación defensiva estaba Alfaro, entregando para que haga un buen rodeo. El número 4, Alfaro, la perdía con infracción. La falta de Kronevitter que está amonestado. Salida para el equipo de Pedro Troglio.
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0: Ataca Alfaro por derecha, buena marca de Marcos Rojo, que después pisó la pelota, trastabillaba el defensor zurdo de Racing, era Nacho Rodríguez, que hizo un feo movimiento con el tobillo izquierdo. Hernán Valdés, creo que pisó la pelota o se trabó en el campo de juego, se le movió todo el tobillo.
9: Se le movió todo el tobillo, hace fuerza contra la zona, por ahora no dio indicaciones al banco.
0: ¿Qué dice Boivoda, Hernán?
9: Muy activo el entrenador de Racing, pide movilidad. Recién aplaudía a la Mihevich, eso es lo que quiere, que sean rápidos.
0: ¿Y qué dice Troglio?
9: Todo lo contrario, manos, palmas para abajo, calma, tranquilidad y que piensen.
0: 20-30 de este primer tiempo, atacando Nacho Rodríguez por izquierda. Juego corto para Marco Mihevich. Mihevich con el rodeo, levanta su mirada, clarificando el juego para Mateo Martínez, que cruza mitad de cancha. Martínez para Canavo. Canavo trepando por el sector derecho, la marca desesperada de Lautaro Cano. Lateral para Racing, dame una, Gustavo.
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2: Hay un solo equipo que vino a jugar, que es el Racing Club de Avellaneda. Es desdoroso lo de Banfield. No pasa a la mitad de la cancha, vino a empatar el equipo de Troglio, lo va a perder.
0: La pierde Canavo, por el sector derecho, lateral para Banfield, el partido está 0-0.
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0: Recupera Mateo Martínez en mitad de cancha. Buen pase de primera de Mihevich para Roperito Díaz. Libre por izquierda con Dengue para rematar de zurda. ¡Ay, qué cerquita que pasó el caño izquierdo! ¡Qué cerquita que pasó el remate cruzado! De Tomás Conegni volaba a su caño izquierdo Gio Santilli. La pelota pasó a centímetros del arco de Banfield. Lo tuvo Tomás Conegni.
2: De todas formas, lo importante, más allá de que no tuvo una buena resolución porque no terminó en gol, el remate de distancia, de media distancia de Conegni, es la dinámica que tuvo el contraataque de Racing en el partido.
0: Venga, Gustavo.
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0: 22 del primer tiempo, Racing 0, Banfield 0. ¿Qué pasa con la crema, Ariel Díaz?
5: Tenemos 20 minutos de la primera etapa por la Primera Nacional. Siguen en 0, Atlético Rafaela y Defensores de Belgrano.
0: Conegni desbordó por izquierda, se encierra el ex San Lorenzo Almagro, busca descarga ahora con Mihevich, la pelota llega para el 10 de la Academia, otra vez limpiando el juego para el sector derecho para Mateo Martínez, que es el que quiere proyectar. Martínez por abajo jugando para Ortigosa, Ortigosa punteando para Matías Kronevitter, de Kronevitter para Canavo, Canavo para Lucas. Mateo Martínez, sí, Valdés.
9: Lautaro Díaz no pisa bien, por eso le hizo señas a Boivoda. Me parece que no sigue el ropero.
0: Uy, qué baja. ¿Entrará Fraga, otro pibe en la academia?
9: El 40 es el que está haciendo Francisco Fraga.
2: Bien, buen dato de Hernán, porque ahí lo vemos caminar con mucha dificultad al Roperito Díaz.
0: Se tiró, Hernán, no va más. Ya me contás porque se viene Banfield. Quedó mal parado en el fondo Racing. Atacan tres, defienden tres. Se viene el taladro. Apertura a la derecha para Alfaro, que tiene remate en puerta de área. Alfaro lo metió al área. ¡Lo peinaron! Tiene el primero el taladro del área. Desbordaron por izquierda, el centro de zurda. ¡El cabezazo! ¡Travesaño, rebote, está! ¡Gol! De cabeza, el Alexander Machado había quedado mal parado en el fondo Racing y en su primer ataque de la noche, 100% de efectividad para el equipo de Troglio en 24 del primer tiempo. Primero lo había salvado el travesaño a la Academia, pero en el rebote para conectar también de arriba apareció su número 22, Alexander Machado. Arco desguarnecido, Machado ya a cobrar, da la sorpresa Banfield en el cilindro, 100% de eficacia para el equipo de Pedro Troglio, en 24 de infracción, en el presidente Perón, Racing 0, Banfield 1, gol de cabeza de Alexander Machado.
8: Un gol que nada tiene que ver con el desarrollo del partido, me parece demasiado premio para Banfield, la contundencia del equipo de Troglio, el centro de Rodríguez por la izquierda, un cabezazo, vulneró a Cambeses, la pelota pegó en el travesaño y en el rebote le empujó Machado, nada tiene que ver con el desarrollo, las cosas que tiene el fútbol lo gana Banfield.
9: Explotó el banco visitante de Troglio, no lo festejó, simplemente habló con la mitad de la cancha, le pidió tranquilidad, el banco local, todo lo contrario de sazón. Cuando quiera presentamos el primer cambio.
10: Vamos con eso.
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9: Afuera el 32, Lautaro Díaz, adentro el 22, Elías Torres.
10: Ariel Díaz, estaban repasando un offside, ¿no? Por eso no movía Racing desde el círculo central.
5: Exactamente, estaba trabajando el VAR, por eso el árbitro del partido se tomó unos segundos.
10: ¡Qué baldazo de agua helada! Nicolás Álvarez para Racing en la primera ofensiva. Banfield vacunó a la Academia.
8: Sin ser un equipo brillante, estoy hablando del conjunto de Voivoda, había sido mejor en los primeros 20 minutos del partido, generando por lo menos dos situaciones de gol. En la única que tuvo Banfield, bueno, la contundencia fue total.
10: Arranca Mijevic por izquierda, jugando para abajo para Ortigosa. Rodeado entre tres, salió bien Ortigosa. La puntea para Marco, que va como enganche la marca de zurda de Nicolás Meriano. Lateral para la Academia, pura Canago, dame una, Gustavo.
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10: Rojo para abajo para Matías Kranemitter. Kranemitter en la pelota del círculo central. Tocando a la derecha para Ezequiel Canavo. De Canavo para Mateo Martínez. De Martínez para Kranemitter. Kranemitter en la pelota jugando a la izquierda para Marcos Rojo. Rojo que levanta su mirada. Rojo para abajo para Kranemitter. La gente perdió la paciencia, Nicolás.
8: Sí, la verdad que uno entiende al hincha Racing, teniendo en cuenta que viene de una derrota el otro día en la Paternal con Argentinos.
10: Va por empate la Academia. Rojo la metió al área. Caía en la misma. Reclama penal Canavo. Hernán Valdés reclama un agarrón dentro del área.
9: Reclamó una infracción, pero el árbitro le dijo: no pasa nada, Merlo hace jugar. La gente es Racing hoy, hay que ganar. Se puso impaciente.
8: Convengamos que Banfield se encontró con un gol en el partido que no buscó, aprovechó y capitalizó al máximo un error defensivo de Racing. Justamente la empujó Machado al gol después del cabezazo que pegó en el travesaño.
10: Casi 28 de este primer tiempo en el cilindro. 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La corre Elías Torres de cabeza a la cobertura. Y cediendo la pelota a Santiago Daniel para su arquero, para Gino Santilli. Salida para el taladro que gana 1-0.
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10: Revoleaba por un costado Mateo Martínez la pelota. Lateral para el equipo de Pedro Troglio. 100% de efectividad. Ahora, Nicolás, qué combo fatal para Racing. Esos 30 segundos. Lesión de su nueve titular. Lesión muscular. Pidió el cambio Lautaro Díaz. Y cuando estaba para salir, vino el gol de taladro.
8: Claro, nos había dado una buena impresión el ropero Díaz. Siempre jugando de espaldas al arco. Pero un aporte importante para el equipo de Voivoda. Un minuto fatal. La lesión del roperito Díaz y el gol de Banfield.
10: Parece una cuestión muscular, ¿no, Hernán?
9: Sintió el pinchazo el roperito Díaz, por eso le pidió el cambio urgente.
10: tocando Kraneviter para Marcos Rojo, que cruza mitad de cancha. Rojo para Kraneviter. Kraneviter entregando para Mateo Martínez, que se lanza al ataque por el sector derecho. Apertura para Canavo. Canavo que evita el lateral. Desborda el lateral de Racing. Buena marca de Lautaro Cano, que después la hace rebotar. Lateral para el taladro, que está dando la nota en el cilindro. Le gana Racing 1-0.
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10: Las 9 de la noche en la República Argentina. 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